En Dourado decíamos que poco a poco se va bajando el telón de lo que es la actividad pues escolar. De alguna manera nos queda ya muy poquito para que se acabe el curso y a partir de ahí pues podemos acercarnos a todo lo que Carmen nos cuente de la asociación ACOWA. Hablaremos de Cáritas con Soler Rodríguez y tendremos a José Ramón Martínez, que es el vicepresidente de la Sociedad Galega de Seriatría, presidente del comité organizador de un congreso que también vamos a meternos de lleno en todos los contenidos. José Miguel Pérez Lecua es el presidente del Concello de San Juan de Río y además, bueno, lo tenemos en Bruselas. Vamos a ver si nos cuenta todo lo que se va a mover también dentro de otra cita del mundo rural. O sea que la mañana viene repleta, sin duda ninguna, de contenidos y de temas que creemos que van a ser muy atractivos para todos ustedes también. O sea que les damos la bienvenida con sol, con calor, con un termómetro que hoy pues va a dar más de una alegría, con las temperaturas que se van a disparar y con todo lo que tenemos en Meteo Galicia para contarles a todos ustedes, porque el pronóstico del tiempo, como decíamos, cambia ya radicalmente. Olvídense del abrigo, en principio también nos vamos a olvidar del paraguas, y con Darío Varela y Sonia Rodríguez en la dirección técnica y Antía Díaz en la redacción, a las 10 y a las 11 nos va a contar muchos aspectos también de esta jornada informativa, pues se presenta también llena, desde luego, de contenidos. Arrancamos este café, bienvenidos y bienvenidas, nos vamos a por el tiempo.

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0: Pues veíamos que el Colegio de Agentes Comerciales de A Coruña alerta a los autónomos del sector para evitar pérdidas fiscales en la renta. Claro, esto lo leemos y queremos saber algo más, saber qué nos cuentan nuestro invitado exactamente, que tiene mucho que ver con este tema, y así pues para todos los que nos están escuchando lo vamos a entender un poco mejor. Arturo Rial, muy buenos días.
1: Buenos días, Eva.
0: Poco queda ya para el fin de esta campaña, ¿eh?
1: Pues sí, vamos ya casi el último trago. En primer lugar, agradecerte ese café tan rico que estoy tomando contigo con tu equipo. Está calentito y maravilloso.
0: Lo mismo digo, pero nada ya con hielo, ¿eh?
1: Bueno, pues creo que mañana sí, que dan temperaturas de 30 grados, así que sí. Mañana me parece a mí que voy a empezar a tomarlo con hielo, tienes razón.
0: Claro que sí. En cualquier caso, ¿cuál es la preocupación? Porque ahora mismo, claro, estamos, como decíamos, en esa recta final, y recomiendan ustedes actuar de inmediato para no perder dinero a la hora de tributar. ¿Desde qué punto de vista, Arturo?
1: Mira, vamos a ver, nosotros iniciamos esta campaña un poco cara ya a, no a esta de la renta actual, sino para el año que viene, porque hay tiempo suficiente como para planificar el siguiente año. Esta, que es de la del año pasado, ya está, estamos presentándola, ya está concluida. El que lo hizo bien, pues estupendo, y el que no ha aprovechado las ventajas de estar colegiado, si es un comercial o un agente comercial, pues ya no tiene mucho remedio. Entonces sí que es un poco pronto, digamos, cada año que viene, pero queríamos hacer hincapié en este momento que está todo el mundo sensibilizado, pues que si me devuelven, que si tengo que pagar, que pueda poco a poco hacerse la idea e intentarlo, planificarlo para la siguiente campaña del año que viene.
0: Bueno, una campaña, claro, que para trabajar con previsión, lo bueno aquí es precisamente tener en cuenta algunos aspectos que nos resaltan ustedes, como el beneficio supera la cuota anual del colegiado, por eso una de las ventajas, dicen, es precisamente esa, ¿no?
1: Sí, efectivamente. A ver, estar colegiado como agente comercial tiene realmente un cúmulo de ventajas, sobre todo para aquellas personas que aprovechan al 100% todos los servicios que da el colegio, ¿vale? Entonces, pues bueno, hay una parte que, digamos, los comerciales autónomos que no se colegian, pues entran, digamos, en una parte que podría estar cara a Hacienda un poco en duda, porque no están totalmente regularizados. Vale, entonces, por ejemplo, por citarte una herramienta básica de trabajo nuestra durante muchos años, es el uso del vehículo. Según la ley del IVA, por regla general, se puede desgravar un 50% si eres autónomo y el vehículo está usado, digamos, para desplazamientos profesionales. Sin embargo, el agente comercial colegiado puede desgravarlo al 100%, pero ojo, esto no equivale que automáticamente que se pueda deducir sin ningún tipo de pruebas, sino que tienes que tener un contrato de agencia en vigor, tienes que estar de alta en el IAE correspondiente, en este caso en el epígrafe 511, tienes que tener la factura del vehículo a tu nombre o la de la empresa en la que tengas, tienes que tener todo muy documentado, la agenda de visitas, tus rutas, pedidos, clientes visitados. Es decir, todo lo que es relativo a la actividad tiene que ser documentado. Por si acaso, dentro de 1, 2, 3 o 4 años, te pide Hacienda papeles, que tú puedes decir, sí, ojo, yo soy agente comercial colegiado, tengo todo documentado y sí que puedo desgravar el 100% del IVA de nuestro vehículo afecto a la actividad. Ese, digamos, es un gasto realmente importante dentro de nuestro colectivo. Pero después, por supuesto, hay muchas más ventajas por el hecho de estar colegiado.
0: Claro, bueno, estamos hablando de un colectivo amplísimo, además, ¿verdad?
1: Pues sí, en el Colegio de La Coruña contamos con poco más de 400 agentes comerciales colegiados. Además, es una profesión que, afortunadamente,

0: Ese, digamos, es un gasto realmente importante dentro del sueldo colectivo. Pero después, por supuesto, hay muchas más ventajas por el hecho de estar colegiado.
1: Claro, bueno, ¿cuánto? Estamos hablando de un colectivo amplísimo, además, ¿verdad?
0: Pues sí, en el Colegio de La Coruña contamos con poco más de 400 agentes comerciales colegiados. Además, es una profesión que, afortunadamente, tiene futuro, porque nuestras oficinas, que están aquí en la ciudad de La Coruña, recibimos semanalmente ofertas de empresas que tienen bolsa de trabajo, que demandan un agente comercial y que ponemos, digamos, en conocimiento a través de nuestra intranet a todos los colegiados que puedan necesitar pues ampliar el número de representadas.
1: Bueno, pues espero que, no sé si se nos queda con el tintero, Arturo, pero cada vez pues nos enteramos más de muchísimas más cosas que corresponde pues a este amplísimo colectivo que es noticia, que cada año pues tiene algún avance que pueda beneficiar su trabajo profesional, pero claro, lo mejor es eso, estar en primera línea como colegiado, que supongo que eso, entre otras cosas, pues facilita la información y la constante puesta a punto de todos los temas. Gracias por atendernos, Arturo, y que sea pues una campaña beneficiosa desde algún punto de vista.
0: Sí, espero que sí, que las personas comerciales, autónomos sobre todo, que están ejerciendo la actividad y desconocen pues todas las ventajas que puede tener colegiarse, tengan la idea pues por lo menos en mente de poder planificar todo para el año que viene, se pongan en contacto con el Colegio de Agentes Comerciales de La Coruña, que es su casa, y donde aparte pues tenemos unas instalaciones magníficas que ellos pueden utilizar pues para recibir clientes, representadas, hacer exposiciones, charlas, en fin, que puede ser su casa, y que además con un montón de ventajas, desde tarjetas de combustible con descuentos directos durante todo el año, no como las campañas que están haciendo pues puntualmente las petroleras, sino que en todo el año. Tenemos servicios fiscales, jurídicos, en fin, hay un montón de ventajas para aquellas personas que se colocian. Y sobre todo, lo que más importante es que van a disponer de un título oficial, un carnet profesional, y todo eso pues refuerza la credibilidad para cualquier empresa que trabaje con ellos. Es decir, profesionalizarse, es una palabra esa.
1: Bueno, pues nos parece estupendo y además muy interesante, Arturo. Muchas gracias por estar con nosotros, por este café, y tomaremos más.
0: A ti y a tu equipo, Eva. Muchísimas gracias y buen día.
1: Un abrazo, buen día. Estamos a las 9:16.

Esto es historia, ¿eh? Pues resulta que el productor Chips Moman se la entregó a Elvis Presley. Elvis la grabó en 1969 y la convirtió en su último sencillo número uno en Estados Unidos en vida y el gran himno de su regreso musical. La historia de esta canción, pues todavía tiene algo más que contarnos, pero nos vamos con otra de las versiones. Queremos que escuchen ustedes la voz de Ronan Keating. Saben que nos gusta mucho y que, bueno, pues también, además de sus versiones, es absolutamente conocido por otros temas, como su papel como actor y presentador de televisión irlandés. Tiene en su haber, pues, mucha música, música pop y balada. Como compositor y músico se dio a conocer en 1993 y en el 99 ya iniciaba su carrera en solitario. Él nos canta así.

Tenemos al trío vocal jamaiquino que, bueno, lo vamos a meter en el reggae más activo de la década de los 60 y principios de los 70. Uno de los tríos más importantes de esta época que jugaron además un papel en la transición de varios sectores y de varios grupos precisamente por utilizar esa armonía que sirvió como ejemplo para tantas y tantas historias de la música. Bueno, estamos con esta versión de un tema con puesto en 1968 por el cantautor estadounidense Mark James, curiosamente, aunque está inspirado en su propio matrimonio, pues tras fracasar comercialmente su lanzamiento original, que es que

Pues este es Suspicion Mind. La verdad es que es precioso tema y decíamos que tiene mucha historia y que el origen con ese compositor Mark James estaba en ese momento personal difícil, su matrimonio se tambaleaba, estaba enamorado al mismo tiempo de otra mujer. Esta confusión emocional y la desconfianza constante dieron forma a esta letra que están ustedes escuchando, que describe la lucha de un hombre que se siente atrapado en una relación donde la desconfianza mutua destruye el amor. La grabó en 1968, pero es que pasó completamente desapercibida. La verdad es que esto es muy curioso y no es la primera vez que vemos que una segunda edición o una segunda oportunidad convierte un tema en algo pues que se, número uno, bandera, y que pasan los años y sigue sonando así de bonita y así de fresquita. Tenemos otras preferencias: Music, Travel, Love. Ya pusimos alguna que otra versión de este Music Travel, que es un dúo musical canadiense formado por los hermanos gemelos Bob y Klim. Saltaron a la fama en 1990 y en el 2016 formaron el dúo Endel Summer, que posteriormente se reformó en Music Travel Love en el 2019. Esta es su versión.

Claro, decimos siempre que si el tema es bonito, no hay versión que sea mala, ¿verdad? Bueno, pues seguimos, ya estamos a punto de irnos al original de Elvis, pero ahora nos vamos a meter en algo que también nos gusta de vez en cuando, y es la voz femenina. A ver cómo Candy nos lleva directamente a este tema, a ver si realmente esta cantautora estadounidense también nos permite disfrutarlo. Es una voz muy especial, porque ella arranca con gospel, después con música disco, claro, pertenece a ese movimiento de aquella época, nació un 13 de marzo de 1940 y nos lleva a ese movimiento que todos reconocemos. Ojo, que obtuvo 4 nominaciones a los premios Grammy, y también desde ese punto de vista, pues vamos a darle su aplauso, la vamos a recibir y vamos a ver cómo versiona este tema que enseguida nos va a cantar Elvis.

mandón. Pues estamos en las 9:25, tema precioso. Decíamos que hay mucho todavía que contarles porque el tema es famoso por su intenso ritmo, por los toques gospel de los coros y su estructura. Entre otras cosas también decíamos que su lanzamiento fue en 1969 y que se convirtió rápidamente en un éxito masivo. De hecho, marcó el regreso triunfal de Elvis Presley a los escenarios de Las Vegas y a la cima de las listas musicales. Alcanzó el puesto número uno y fue pues el último sencillo de su carrera en lograr este hito en vida. Un contexto muy bonito de la canción y nada, nos vamos con Elvis y enseguida ponemos más café.

0: Y 42 minutos con esta banda sonora que nos lleva a temas siempre tan interesantes, tan de actualidad, tan humanos, tan de familia, y con el entusiasmo que le pone siempre Carmen Dourado. Allá nos vamos con la asociación Acougo y con, bueno, temas que yo siempre le digo a Carmen que me encantan las iniciativas que tienen para que las familias pues valoren lo que tienen también. Carmen, muy buenos días.
1: Buenos días, Eva. Vaya, ¿qué? Super aturucho el de la canción anterior.
0: Bueno, espectacular, ¿verdad? De poner los pelos de punta.
1: Totalmente, totalmente. Sí. Tengo todos los poros de la piel abiertos, una pasada.
0: Hasta Mercedes decía que escuchándose que se sintió en lo caray. Bueno, pues todo un lujo, la verdad que sí.
1: Carmen, menos... Sí.
0: A ti no te lo vamos a pedir eso, pero sí te vamos a pedir ese entusiasmo en todas las actividades que organizas y que además, bueno, pues tienen mucha repercusión y nos encanta ver eso, en todos los medios, pues esa valoración importante, ¿verdad?
1: De eso se trata, de difundir, de conocer. Sabes que tantas veces decimos que de lo que no se habla no existe. Y los niños y las niñas del sistema de protección tienen que existir. Las familias, o sea, tienen que existir, me refiero, que tenemos que conocer de ellos, ¿no? Y luego también de las familias acogedoras. Tenemos que hablar porque necesitamos familias acogedoras. Esta iniciativa de la que nos hablas, que imagino que viene por la prensa de esta semana, en la que se hacen eco de un proyecto piloto, un proyecto innovador en el que Acougo va a trabajar de primera mano con la Xunta de Galicia a través del Ministerio y gracias a un Fondo Social Europeo. Este programa tenemos la intención, la firme intención de que venga a ayudar a transformar el sistema de protección de infancia. Explicándolo muy, muy por encima, porque efectivamente si nos adentramos en temas, digamos, técnicos, pues igual nos perdemos en las palabras, ¿no? Y la gente pues no va a captar lo que es en realidad, ¿no? Pero este programa está dirigido a niños y niñas menores de 6 años, de 0 a 6 años, que por desgracia tenemos en este momento en Galicia pues más de 101 institucionalizados, según las últimas estadísticas, cuando sabemos que además esto pues no lo permite la ley y además no nos lo debería permitir pues la ética social, ¿no? O sea, tener niños y niñas tan pequeñitos en centros no puede ser. Donde se deben desarrollar, donde deben estar, es en un entorno familiar y donde realmente deberían estar es en sus familias de origen. Este programa lo que viene a hacer es trabajar muy intensamente con las familias de origen durante un tiempo, mientras están con una familia protectora. Vale, y esta familia protectora y esta familia de origen van a trabajar bajo las mismas claves para que la familia de origen pueda recuperar sus habilidades parentales y aquellas cuestiones por las que perdieron la guarda o la tutela de sus hijos. Si esto no es posible, porque a veces no es posible una reintegración familiar, porque a veces las circunstancias son muy complejas, si esto no es posible, estos niños, pase lo que pase, con la medida que se deba adoptar, es decir, si tienen que pasar a adopción o tienen que pasar a un acogimiento permanente o a otro tipo de medida con familia, ya se van a quedar en esa familia protectora. Esa familia protectora va a estar valorada para trabajar el retorno con su familia de origen y, en todo caso, para hacer una opción ya permanente, para siempre, a través de una adopción abierta, a través de un acogimiento permanente, lo que sea, lo que decida la Administración. Entonces, claro, esta forma de trabajar es innovadora. Parece algo muy lógico, ¿verdad? Estoy explicando algo que pues tiene todo el sentido. Sí. Bueno, pues no lo estamos haciendo así. Nosotras, este plan de doble propósito que llamamos de planificación simultánea, lo que viene a hacer es trabajar con los niños y niñas del sistema más pequeños con unas decisiones simultáneas, no secuenciales. Porque cuando tomamos decisiones a nivel técnico, ¿vale?, sobre los casos, sobre las situaciones, lo que hacemos es alargar en el tiempo, y claro, estamos hablando de niños y niñas muy pequeños. Estos niños y niñas tan pequeños necesitan estabilidad, no pueden estar esperando a estas decisiones que funcionen o no funcionen, ¿me explico?
0: Sí, perfectamente.
1: Entonces, Entonces, este programa, este proyecto, que es pionero, que es un proyecto piloto, lo estamos implementando en España, 4 comunidades autónomas, entre ellas Galicia. Y en Galicia lo vamos a gestionar nosotras desde ACOUGO. Entonces, lo que estamos haciendo es difundir este programa, porque se va a implementar, porque la Xunta de Galicia así lo decidió, se va a implementar en las provincias de Coruña y Pontevedra. Entonces, necesitamos 12 familias en las provincias de Coruña y Pontevedra que estén dispuestas a esta valoración dual, a ser una familia de apoyo a la familia de origen, conviviendo con el pequeño, por supuesto, la pequeña, y trabajando mano a mano con la familia de origen. Y si no es posible ese retorno, estaría dispuesta esta familia pues a pasar a otro tipo de medida o otro tipo de, ¿sabes?, de recurso, pues si ya es una adopción o ya es... Bueno, pues esta dualidad, esta posibilidad, estas posibilidades tiene que repercutir siempre en las personas adultas. Los que nos ponemos en riesgo entrecomillado, debemos ser siempre las personas adultas para que los niños y las niñas sufran lo mínimo posible la repercusión de las decisiones cuando vamos ajustando, ¿no? Qué es lo que por desgracia sucede ahora mismo en muchos casos, que retorna el problema o la circunstancia y las consecuencias las pagan los peques, ¿no? Eso es lo que intentamos evitar con este proyecto.
0: Por buscar un poco la parte más práctica, para todos los que nos están escuchando ahora, Carmen, esas familias que pedías en La Coruña y en Pontevedra tienen que tener, por decirlo rápido y para entendernos, alguna experiencia, pueden ser familias nuevas, se las puede preparar, tienen que estar dentro ya del trabajo de ACOUGO.
1: Tienen y deben ser familias nuevas que se preparen para este proyecto concreto. O sea, el sistema de protección, tal y como lo conocemos, este proyecto lo viene a remover un poquitín. Entonces, las familias que tengan curiosidad de conocer cómo es este proyecto, primero, el primer paso es ponerse en contacto con nosotras, acougo.gal. En la página web están todos nuestros contactos, también a través de redes. Bueno, hay bastante facilidad para eso, ¿no? Y nosotras iniciamos un proceso de valoración, ¿vale? Tenemos una serie de entrevistas con estas familias, damos la formación específica para este proyecto, ¿vale? Porque es una formación específica. Entonces, aunque sean familias que ya están dentro del sistema de protección, si quieren pasar a formar parte de este proyecto, deben formarse en este proyecto específicamente. Y animamos a que la gente curiose, porque además pues tenemos material en la página web, vamos a tener charlas la semana que viene en Santiago el día 28 a las 7 de la tarde en el Centro Sociocultural del Ensanche. Vamos a tener una charla en Sigüeiro, en el Ayuntamiento de Oroso, el día 29, viernes a las 5 de la tarde, para explicar concretamente este proyecto. Así que animamos a las personas que puedan estar interesadas pues a que buceen un poquitín, a que se informen. Nosotras encantadas de explicarles de mil maneras si hace falta lo que es este proyecto.
0: Bueno, lo recordaremos la semana que viene porque son todos, pues eso, jueves y viernes, así que vamos a recordarlo para todos esos oyentes que estén interesados. Pero para conocer un poquito más cómo se funciona, cuéntanos cómo es esa experiencia en Canadá, Inglaterra, que ya está en marcha.
1: Bueno, es que esa experiencia que nosotras queremos traer como proyecto piloto, que además lleva aparejo, este proyecto lleva aparejo investigación académica, o sea, tenemos distintas universidades que están trabajando con nosotras en este proyecto y que en todo momento van haciendo el estudio paralelo, ¿no?, de la implementación de este proyecto. Sí. Esto en otros países ya no es un proyecto piloto o un proyecto entre varios, sino es una forma de trabajar dentro del sistema. La tienen tan implementada que ya no tienen una forma de trabajar secuencial, sino simultánea en las decisiones para esos niños y niñas del sistema de protección. Ya lo tienen integrado. Es decir, se trabaja, se busca a las familias con la mayor flexibilidad posible para poder trabajar la reintegración con su familia de origen, o sea, el que vuelvan a su familia de origen, o el ya poder ser una medida definitiva, una familia definitiva, en el formato que sea. Luego el formato jurídico pues vendrá o no vendrá. Vendrá una adopción abierta o un acogimiento permanente o pues la modalidad que sea, ¿no? Pero se buscan ya familias con esa flexibilidad, digamos así, ¿no? Y es una forma pues que ya tienen que trabajar, que ya tienen para trabajar con todos los peques del sistema. Entonces, uh-huh, está muy implementada esta forma de trabajar.
0: Pues es otro de los aspectos interesantes que iremos comentando poco a poco y paso a paso, pero que verdaderamente pues tenemos que mirar con otra calma. Por eso yo decía, la radio hace compañía, nos entretiene, escuchamos música, podemos hacer todas las actividades del día, pero hay cosas que requieren un poquito más de atención, como esta. Hay que escucharla un poco más pegados a lo que es la información, ¿verdad? Por eso, nada, seguimos en contacto. La próxima semana recordaremos esas fechas clave para que las familias se informen. Y qué vamos a decir, Carmen, que gracias por estar con nosotros un día más. Siempre es jueves contigo. De repente, que llega el jueves, que llega Carmen y estamos pasando las semanas así, rapidísimo.
1: Me alegra mucho, si las semanas vuelan. Oye, el miércoles 27 tenemos una tarde maravillosa en el hotel que ha portado Camino para compartir. Esa tarde sí que es lúdica y solidaria. Para las familias de Santiago y alrededores, vamos a tener una merienda solidaria con talleres. Oye, la gente que nos esté escuchando, que se anime, que se apunte, que se venga a pasar una tarde maravillosa de compartir y de juegos, pues eso, un parrulo que conta historias. Y nos vemos el miércoles.
0: Precioso tema también, ya lo creo que sí. Bueno, pues nada, que gracias, que el próximo jueves comentaremos cómo va todo, los parrulos ahí están, lo vamos a recordar el miércoles por la mañana también, Carmen.
1: Muchas
0: así
1: gracias.
0: Que sean un resto de semana muy bueno para todos, gracias por estar con nosotros, lo dicho, y a disfrutar del sol también.
1: Eva. Un abrazo, igualmente.
0: Otro grande. Hasta pronto. Chao.

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0: Bueno, pues hay que invitar a café, está claro, porque si nos dormimos mal vamos. Y no es el caso, en absoluto. Aquí estamos a las 10 en punto de la mañana para seguir acompañándoles hasta las 12. Con un día muy, muy agradable, con una temperatura fantástica. ¿Y qué les vamos a contar que no sepan ustedes a estas horas? Que es algo así como la sensación de que ya lo estábamos deseando todos, ¿verdad? El poder disfrutar de ese cielo azul, de temperaturas que van a llegar. Eso yo no sé si estarán tan contentos, pero bueno, hasta los 30, 31, en muchos concellos de Galicia, también mañana y pasado, va a ser así y todavía más, nos decía Joel desde Meteo Galicia. O sea, que abrimos, programa fresco y de verano para todos ustedes. Y vamos a estar, como es habitual, hasta las 12 en punto, contándoles, entre otras cosas, pues vamos de picoteo con Pemón Bouzas en esa bitácora. Decíamos que hoy la fuente de la fotografía nos viene a decir varias cosas. La primera de ellas es que ese día lo pasó muy bien, porque tenemos ahí una degustación maravillosa de todo tipo de productos de Galicia. Dice que ahora lo que apetece es terracear, pedir un poco de todo y, por supuesto, el poder conocer la historia de algunos productos que consideramos que son sibaritas o que son de consumo reciente y en absoluto. Ya verán ustedes cómo nos cuenta la historia de muchos de estos productos. Historia además que tiene, pues como siempre, como hace Pemón Bouzas, otros efectos que forman parte de la información. Bueno, también tenemos todos ustedes, pues todos los preparativos, porque estamos a día 21. Mañana arranca un nuevo congreso, se llama Vivir Más, Vivir Mejor, Dignidad, Derechos y Cuidados en la Longevidad. Vamos a abordar temas médicos, científicos, tecnológicos, sociales y éticos. Es ya el 36º congreso de la Sociedad Galega de Serontología y seriatría. Y tenemos a su vicepresidente, que es José Ramón Martínez, a ver el que nos cuenta. Otro de los temas que también siempre nos atraen mucho es el de los ensayos médicos, ¿verdad? Pues hoy les vamos a contar cómo es la investigación en oftalmología, que sitúa a España a la vanguardia, entre otras cosas, de la ceguera evitable. Así que tramo de salud interesante donde los haya. Pero también nos vamos a ir hasta Bruselas, allí tenemos a un invitado que nos va a contar a las 11:05, si puede y si se lo permite, el vuelo, porque está en pleno aeropuerto. Si no, conectamos con otro punto del mapa, que tampoco hay ningún problema. Bueno, pues vamos a hablar del desarrollo rural a través de la formación de vanguardia en el siglo XXI, con el Rural University Hub, una propuesta impulsada por una alcaldía, la de San Juan del Río, en colaboración con la Asociación Internacional de Startups, la Red Business Market y la Asociación de Nómadas Digitales. ¿Esto qué quiere decir? Bueno, pues de entrada se conectan universidades internacionales, ecosistemas para emprendedores, en fin, que tiene mucho que contar todo esto. Así que ya ven que tenemos un proyecto hasta las 12, atractivo, interesante y con muchas actividades. También vamos a conocer un perfil, también tenemos ganas de acercarnos un poquito a otras historias, porque siempre les contamos firmas de convenios, iniciativas, aspectos que se ponen en marcha dentro de programas, pero todo esto se realiza gracias a las personas, evidentemente. Y vamos a tener pues a una invitada como personaje del día que nos va a echar una mano para conocer un poco también su trabajo, la situación que tenemos ahora en nuestro entorno. Ella es Sole Rodríguez, nos pide una canción muy especial que va a sonar ahora mismo.
1: En algún lugar

0: Decíamos a nuestra invitada, a ver, elige un tema para saludarte y para que nos cuentes un poco, pues, el día a día. Sole Rodríguez eligió este, que es una auténtica preciosidad. Y claro, hay temas que lo dicen todo. Y este concretamente, cuando nos lo decía, yo pensaba, bueno, es que tiene mucho que ver, porque a lo mejor piensa exactamente en algún lugar en donde no hay que trabajar tanto para inserciones laborales, en donde no hay que trabajar tanto para que no existan esas familias en situación vulnerable. Bueno, vamos a saludar. Sole, ¿qué tal? Muy buenos días.
1: Hola, buenos días, Eva.
0: Gracias por compartir con nosotros, Sole, este tiempo, en unos días que son claves, porque vemos que hay muchísima actividad dentro de lo que es Cáritas y sus programas. Pero lo primero es lo primero. Este tema, que fue además rapidísima la respuesta, ¿por qué está tan claro en algún lugar de Duncan Du?
1: Bueno, soy muy de los 80 y Duncan Du es uno de mis grupos favoritos. Esta canción, bueno, yo creo que me acompaña desde mi juventud. Y en mi trabajo veo muchas personas buscando, pues, esa oportunidad, ¿no? Intentando volver a empezar o buscar ese sitio, y la canción, pues, habla un poco de eso.
0: Sí, por eso decía que qué significativo es. Ojalá existiera algún lugar y pues eso, todo el mundo tuviese las mismas oportunidades. Para eso se está trabajando, y estos días, bueno, recibíamos la información que es un poco objeto de la entrevista. Cáritas facilitó 627 inserciones laborales durante el 2025 en lo que es Santiago a través de programas de empleo y formación. Y decíamos, esto se consigue gracias a muchas personas, lógicamente, ¿no? Aquí no tenemos medios tecnológicos como la IA que lo haga, es el trabajo día a día. ¿De qué manera, Sole, te das así de repente con esa forma de introducirte, pues, en la vida de muchísima gente? ¿Cómo es ese primer paso para llegar a Cáritas?
1: Sí, bueno, déjame que ya que dices eso de tanta gente, quería empezar diciendo que, bueno, hoy soy aquí la voz visible de un gran equipo de profesionales, de un voluntariado entregado, que trabajan día a día para acompañar a estas personas para buscar o encontrar una oportunidad laboral y una estabilidad en sus vidas, ¿no? Sin este equipo, pues la labor de Cáritas no sería posible. Entonces, bueno, eso de entrada. ¿Cómo llegué a Cáritas? Pues hace ya casi 10 años. Siempre había trabajado en el ámbito del empleo, pero era la primera vez que daba el paso al ámbito social. Y me di cuenta de que aquí, pues, podía unir perfectamente lo que había sido mi experiencia profesional con mis valores, ¿no? A través del acompañamiento a las personas más desfavorecidas.
0: Ajá. Imagino que sin ninguna sorpresa, ¿no, Sole? Porque ya podemos imaginarnos, los que no estamos dentro de la institución, nos podemos imaginar lo que se ve cada día. Pero escuchar testimonios en primera persona a lo mejor sí que es distinto, y es la forma de ver la importancia, pues, del trabajo, ¿no? De la formación, de la confianza empresarial que está al otro lado de esas oficinas.
1: Sí, sí. A ver, claro, esto al final somos personas comprometidas. Todos los días nos vamos para casa, pues, con un agradecimiento, ¿no? Que es al final lo que nos llevamos de tantas personas a las que hemos podido ayudar en esa búsqueda de empleo y en ese, que no es solo encontrar un empleo, ¿no? Es ayudarles a creer otra vez en ellas mismas y poder iniciar un proyecto de vida para ellas y para sus familias.
0: Por eso, claro, con toda la razón, hay un montón incluso de profesionales que están trabajando día a día para tener un balance de actividades, que era lo que se presentaba justamente en esta semana, que se hablaba de esas 627 inserciones, y hablamos de una parte pequeña, por decirlo así, de Cáritas, ¿no? En ese sentido, pues no sé si el balance deja camino para pensar que este año va a ser muy bueno.
1: Bueno, sabemos que el mercado laboral es cíclico, llevamos años muy buenos, esperamos que continúen, pero bueno, no obstante, el reciente informe FOESA que hemos presentado en el 2025 nos habla de que en la actualidad el trabajo tampoco es garantía de inclusión, ¿no? Que hay muchas personas en la actualidad que trabajan, pero con contratos precarios, con jornadas parciales, con salarios bajos, ¿vale? Que hace que no salgan de esta precariedad. De todas formas, bueno, actualmente tenemos una red importante con las empresas que hemos construido a lo largo de estos años y que creemos que es una garantía de sostenibilidad que nos permitirá que aunque los tiempos vengan mal dados, digamos, que sí. vengan época de crisis, que las personas, nuestras personas continuarán siendo la primera opción para las empresas. Pues comprobaron a lo largo de estos años que son personas que con muchas ganas de trabajar, con mucha motivación, vale, con mucha resiliencia, y esto, bueno, al final sí que nos va a ayudar cuando vengan duras, que
0: claro.
1: vendrán.
0: Seguramente, y también por parte de esas personas que saben que al otro lado de la puerta de Cáritas van a encontrar ahí pues una solución, no se deja a nadie fuera. Esto es desde luego digno de tener en cuenta, porque hay que ponerse en el papel del otro también, para saber lo difícil que es necesitar ese tipo de ayudas, ¿verdad?
1: Sí, claro. Sí, no, y de hecho el cambio emocional de las personas que llegan a nosotros es quizás la mayor transformación que observamos, ¿no? Cuando entran, que muchas veces desconfían, frustración, ¿sabes? Y desmotivadas, y cómo salen con una vida nueva, con ganas, con, bueno, pues eso es algo que, lo que te digo, nos llevamos para casa.
0: Sí.
1: Todos los días, lo más gratificante de nuestro trabajo.
0: Ya lo creo. Por eso es una actividad que no va a acabar jamás, es una realidad social, y para eso solo supongo que también hay que estar preparados, ¿no? Todos, ya los que día a día os enfrentáis pues con perfiles tan variopintos, también es necesario tener esa fortaleza para saber asesorar, consolar, y esa motivación para buscar, ¿no?
1: Sí, desgraciadamente las personas vulnerables van a seguir estando ahí, aunque nosotros trabajamos precisamente para que algún día esa realidad deje de existir, o al menos para que cada vez menos personas se vean en situación de vulnerabilidad. Pero bueno, sí, es lo que dice, somos personas comprometidas y vivimos situaciones muy duras, pero que se ven recompensadas pues con la gratitud de las personas a las que acompañamos.
0: Es que la sensación de que no sirve cualquiera para estar trabajando en esto, que hay que tener pues una formación. Yo creo que precisamente de esto podemos hablar, porque imaginamos muchísimas situaciones. Gente en el paro con edades complicadas, que es algo que es nuestro día a día. A partir de una edad es muy difícil encontrar algo, ¿no? Inmigrantes, familias vulnerables que de repente pues tienen un trabajo y se va todo al trasto. Mujeres migrantes de mediana edad o con cualificación no homologada, que se ponía de manifiesto en esa rueda de prensa, y con presencia de origen extracomunitario, que son pues la mayoría de las personas, ¿no? Es decir, hay que unir atención

0: Imaginamos muchísimas situaciones. Gente en el paro con edades complicadas, que es algo que es nuestro día a día. A partir de una edad es muy difícil encontrar algo, ¿no? Inmigrantes, familias vulnerables que de repente pues tienen un trabajo y se va todo al trasto. Mujeres migrantes de mediana edad o con cualificación no homologada que se ponía de manifiesto en esa rueda de prensa y con presencia de origen extracomunitario, que son pues la mayoría de las personas, ¿no? Hay que unir atención, formación, ponerse en contacto con empresas, ir formando a todos estos colectivos para ese trabajo que ofrecen las empresas. Es toda una especie de cadena, de una dinámica muy imparable.
1: Sí, claro, estas personas en las que atendemos, una de las características que tienen es lo que comentas, Eva, la heterogeneidad. Hablamos de colectivos de diferente casuística, y que se enfrentan todos a numerosas barreras para integrarse al mercado laboral. Por eso requieren un acompañamiento personalizado, ¿vale?, que le ayuda a superar todas estas barreras. Solemos decir que hacemos un traje a medida, ¿vale?, un traje a medida para cada persona.
0: Sí.
1: Que iniciamos con un diagnóstico. Siempre hay una entrevista inicial de diagnóstico en la que analizamos no solo sus competencias profesionales, sino también su situación vital, y que es muy importante de cara a la búsqueda de empleo. A partir de ahí, pues sí, la formación es clave. Son formaciones muy orientadas al mercado laboral, de ahí es fundamental nuevamente la conexión con las empresas, ¿vale?, para detectar qué necesidades reales hay y futuras de empleo, y poder ajustar la formación a lo que se va a demandar o se está demandando. También las empresas muchas veces nos brindan la oportunidad de que estas personas puedan realizar periodos de prácticas en sus empresas. Esto hace que muchas de estas personas se queden ya, una vez finalizado el periodo de prácticas, trabajando, porque bueno, pues al final es una forma de conocerse en el día a día, una herramienta muy potente que hace que las empresas pues tengan confianza en esa contratación. Lo que comentas, ¿no? Al final es una doble dirección. Por un lado, acompañar a las personas para que estén preparadas, y por otro lado, construir puentes con las empresas para que confíen en estos perfiles. Cuando todo esto se da, pues es cuando realmente generamos oportunidad de empleo.
0: Eso es, la verdad es que es digno de mencionar, ¿no? Porque cuando se llama a alguna empresa, se abre esa puerta, y a la inversa, me imagino que también existe la otra opción, ¿no? Que sean las propias empresas las que digan, Sole, necesitamos pues a 4 trabajadores con estos perfiles. ¿Se llega a ese nivel de colaboración?
1: Sí, sí. La verdad es que hemos vivido un cambio de paradigma fundamental, ¿no? Pasamos de pedir favores. Ahora tratamos de ofrecer talento. Son las empresas las que nos llaman, las que confían en nosotros, las que nos ven como un socio estratégico, cada vez más. Porque, bueno, pues eso, la experiencia que han tenido con personas de Cáritas es que son personas, lo que hablábamos, pues con mucha... Al final, lo que más pide, lo que más demandan las empresas no es el mejor profesional, el más listo, el más cualificado, sino personas con ganas de trabajar. Y las personas que acompañamos sobran esas ganas de trabajar.
0: Naturalmente. Luego me imagino que a trabajo conseguido, fiesta y a compartir todo, porque luego hay una especie de normal, porque eso yo creo que hasta lo pide el cuerpo, ¿no? Una especie de no soltar nunca ese lazo o esa mano con esa persona, ¿no? Hay una especie de seguimiento, entre comillas, pero para ver cómo van las cosas, si no existen problemas. Es como un acompañamiento integral, ¿verdad?
1: Sí, sí, el acompañamiento continúa después de la contratación. Y luego, pues para muchas personas seguimos siendo su referencia. Ya no solo en el ámbito del empleo, siguen viéndonos, pues eso, cualquier problema, cualquier duda, cualquier cosa, siempre recurren a nosotros, ¿sabes? Funcionamos siempre como un colchón emocional, ¿no? Para reconstruir cualquier autoestima, confianza, cualquier duda, cualquier cosa, siempre sigue recurriendo a nosotros. La verdad es que el vínculo que establecemos con estas personas es muy fuerte.
0: Sí,
1: no, y es muy gratificante. Al final, bueno, pues el hecho de que una persona consiga un empleo para nosotros y que deje de sentirse como una carga social, que al final cuando llegan es como se sienten, y que pasen a iniciar un proyecto de vida, ¿sabes? Muchas veces pues eso... nos presentan a la familia, nos invitan a celebraciones, bueno, pues sí que el vínculo es casi familiar.

0: Sí, totalmente. Bueno, tenemos muchas ganas de conocer pues toda esta trastienda, porque claro, una cosa es dar ese balance, ¿verdad? Y luego la otra es ver, vivir y crecer con todas estas personas que todos los días están pues llegando a nuestros ayuntamientos, ¿no? Desde ese punto de vista, la previsión para los próximos, ya no digo meses, porque se acaba de presentar el del 2025, pero sí años. Y después de dedicar estos 10 a este tema, ¿es más positiva, es mejor? ¿Vamos a normalizar esto, que no sea pues una situación de tanta agonía con esa precariedad laboral? Después me imagino que el tema de la vivienda es otra historia que hay que pelear día a día. ¿Cómo se espera que sean pues esos próximos años? Y luego, claro, esa maravilla de que hay muchas personas que son contratadas justamente después de hacer esa tarea de prácticas, ¿no? Lo que tenemos pues todos en cierto momento en las empresas.
1: A ver, yo quiero ser optimista y confiar en lo mejor, pero bueno, creo que tenemos que tener también la responsabilidad de prepararnos para escenarios más difíciles. La realidad está cambiando, hace años hablábamos de unas dificultades, hoy hablamos de otras. Crisis económica, precariedad laboral, inteligencia artificial, ¿sabes? Incluso el impacto de los conflictos internacionales, eso sí que lo observamos, sobre todo a la hora de, bueno, pues de ver el origen de las personas que acuden a nosotros. Cada vez tenemos más personas subsaharianas por conflictos bélicos en Mali, en Senegal. Bueno, es importante anticiparse, seguir formando a las personas y, sobre todo, pues lo que insisto una vez más, construir una red sólida con las empresas, para que ellas empresas nos tengan como un aliado de confianza y seguir contando con nosotros. Sin ellas no podemos llevar a cabo las contrataciones, claro.
0: Está claro, pues a esas empresas ya también
1: Hacerles un
0: para
1: llamamiento.
0: quitarse. Sí, nos quitamos el sombrero con las que están y bueno, al
1: Exacto.
0: final es simplemente dar trabajo a personas, que tampoco es ninguna cuestión que nos tenga que llevar a un debate. El que puede trabajar y sirve y tiene su formación realizada, ¿por qué no, no? En cualquier caso, nos vamos a quedar porque pues el informe FOESA fue muy, muy claro y habla de esa integración de cristal en Galicia con la mitad, casi la mitad de la población que vive al borde de la exclusión. ¿Qué sería de nosotros si no existieseis, entre otras cosas? La verdad.
1: Y el informe FOESA, la verdad es que abrió este año el tema de que el empleo ya no garantice la inclusión real. ¿Sabes? Es algo que, bueno, cada vez la gente es más consciente de que hoy en día puedes estar trabajando y seguir en una situación de vulnerabilidad. ¿Sabes? La vivienda se ha incrementado, yo creo que hoy en día es la principal problemática, y más en las personas que nosotros acompañamos, el coste de la vida cada vez más alto, y esto incide sobre todo en las familias más vulnerables, con lo cual puedes estar trabajando y continuar en una situación de precariedad o vulnerabilidad.
0: Bueno, pues nos ha encantado este ratito hablar de todo un poco. Hablamos de muchas campañas ya, porque siempre es emocionante ver cómo pues hay gente que además es voluntaria, que está organizando, que está distribuyendo trabajo, que está acudiendo a domicilios particulares. Es un trabajo importantísimo. Y nos pedía Sole Rodríguez pues abrir con Dunkandú en algún lugar. Nosotros vamos a cerrar con una calle de París, Sole, que también estamos en esa
1: Perfecto.
0: quinta y que también es un grupo que nos gusta muchísimo. Así que mucho ánimo, aquí estamos, Sole. Y nada, un abrazo para todos.
1: Muchísimas gracias, Eva.
0: Y las
1: Gracias por
0: empresas y los
1: invitarme.
0: voluntarios, que no decaiga el interés. Y pues a lo mejor podemos hacer un mundo un poquito mejor. Sole, hasta pronto.
1: Adiós, Eva, un abrazo.
0: Otro.

Pues ahí están, la verdad es que da gusto escucharles. Bueno, decíamos que vamos a hablar de investigación, sobre todo en oftalmología, esto de participar en ensayos. Vamos a conocer cómo es la unidad de investigación y ensayos clínicos, que ya verán cómo es curioso este tema. También hablaremos del desarrollo rural. Nos vamos a ir a Bruselas, o al menos lo vamos a intentar, que tenemos allí al alcalde de Sonsón del Río. Él me decía, yo estoy en el aeropuerto, si coincide bien, bien, y yo tranquilo. Tranquilo, no te preocupes, que nosotros, como tenemos aquí a Darío Varela, aunque sea pues en la escalerilla de subida al vuelo, te vamos a pillar. Y también, por supuesto, esa bitácora de Pemón Bouzas con esas cosas de Omar, que tiene, bueno, mucho que... es muy apetecible, ¿eh? Tiene mucho que trasladarnos de historias, de gastronomía, de todo lo que puede caber en una pequeña fuente. Así que ya lo ven. Enseguida más en Radio Voz.

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1: Aquí nos tienen, que no nos movemos, las 10 y 30 minutos, y deberíamos de movernos, deberíamos de salir, Darío, estirar las piernas, que es lo que dicen los doctores, que facilita pues vivir más y mejor. Pues de esto casi vamos a hablar en los próximos minutos, porque hoy, desde luego, la mañana es intensa, decíamos que tenemos temas de interés general para todos, y nos vamos a meter de lleno, pues vamos a ir a Lugo, porque allí va a tener lugar un congreso internacional que responde mucho también a temas que tratamos en el programa, y estamos hablando pues de la 36ª edición, que se dice pronto, del Congreso de la Sociedad Galega de Serontoloxía e Seriatría. Tratará temas muy importantes que nos afectan a todos, repetimos, y además va a estar repleto de actividad, porque fíjense, 70 ponentes, 200 congresistas, 55 comunicaciones y 4 premios, además del premio a la personalidad gerontológica del año. Una cita en la que no queremos faltar, y desde luego vamos a ponerle un café enseguida y nos vamos a acercar a todo lo que nos quiera contar José Ramón Martínez. Le conocen ustedes, es el vicepresidente y presidente del comité organizador del congreso. Pues ahí está, vivir más, vivir mejor, dignidad, derechos y cuidado en la longevidad. También esto es el gran lema, y a partir de ahí temas médicos, científicos, tecnológicos, sociales y éticos, es decir, todo lo que hay en la vida y todo lo que preocupa en este momento a esta sociedad. José Ramón Martínez, muy buenos días.
2: Hola, buenos días, Eva.
1: Buenos días. No sé si llegarán dos para tanta ponencia, comunicaciones, presencia. Hay que repartir muy bien los tiempos, ¿verdad?
2: Va a ser muy intenso, y eso es buena noticia. Es decir, la participación de los ponentes y después también de todos los que se han inscrito, alrededor de 300 o más de 300 tenemos este año. Y cada vez acude más personas diversas, profesionales que están en relación a los cuidados de las personas mayores, que eso es lo importante, ¿no? Así que no vamos pasando el tiempo, va pasando los años a cada uno, pues eso es muy importante, que tengamos una serie de personas profesionales motivados en las diversas áreas, no solo en la medicina, en la enfermería, en la psicología, en la atención social. Todo lo que es nuestro entorno habitual para poder ayudarnos, ¿no? Para que seguir con ese envejecimiento saludable, activo, y que sigamos estando en la sociedad como debe ser, aunque pasen los años, ¿no?
1: Verdad que sí, por eso, bueno, se dice pronto, han pasado ya 36 desde aquella primera edición, y eso ya son años que hay que sumar, ¿verdad?
2: Sí, sí, han pasado ya diversos profesionales, algunos por desgracia han fallecido, que los echamos mucho de menos, ¿no? El doctor Bello, claro. El doctor Bujidos, toda enfermería que también ha tal, pero es así la vida, tenemos que continuar, tenemos que seguir con el legado desde Jiménez Herrero, todos los que apoyaron inicialmente todo este proyecto de atención a las personas mayores en nuestra comunidad desde hace esos 36 años que se lleva luchando. Yo creo que es un éxito que acudan tantas personas a Lugo y podamos celebrar esa reunión, actualizarnos todo en las novedades. Todo esto nos sirve para ponernos al día, para ponernos activos los que trabajamos con las personas mayores. Porque eso es lo que deseamos, ¿no? Que cuando tengamos algún problema, cuando tengamos alguna necesidad, exista una red de cobertura, de atención en los diversos campos, en los diversos aspectos que nos tengan. Y esto es una maravilla. Y es una llamada de atención también a ver si aumentamos los servicios de geriatría, la atención geriátrica en las diversas áreas de Galicia, hombre. Ahora se va abrir por lo menos una atención en Pontevedra, que ya es un éxito que se vaya a realizar, pero bueno, necesitamos que esté en todas las grandes áreas sanitarias de nuestra comunidad, como están en Asturias, ahí al lado mismo, que tiene mucha mayor red de atención que nosotros, teniendo la misma población de envejecimiento y similar a lo que tenemos aquí en Galicia.
1: Sí, la verdad es que la gran mayoría, dentro de nada, va a ser justamente colectivo de mayores y hay que ir haciendo el camino, José Ramón.
2: Y eso es un éxito, sí. Social, eso lo tenemos que ver. A ver, pues no, claro, tiene que ser un problema para tal. Yo creo que es el gran éxito de la sociedad en los últimos 50 años, ¿no? De todo el cambio que ha habido de la atención a nivel social, el poder llegar a edades avanzadas, personas de 90 o más años que están activas, que están en su domicilio. Es que no podemos pensar en esa persona mayor de 90 que tiene que estar en una residencia o en la sociedad, en su domicilio, realizando dentro de sus capacidades sus actividades diarias. Ahí está todo el tema de los centenarios que llevan el grupo que hace el estudio de las Blue Zone, como el doctor Chema Failde, y todos los que están alrededor. Eso es lo que tenemos que seguir. Gente o personas que viven en su domicilio, activas, reactivas, que pertenecen a la sociedad y son una parte muy importante, porque es a donde miramos, ¿no? Cuando vamos envejeciendo, siempre nos asalta la duda, bueno, ¿y cómo estaremos dentro de 10, 20, 30 años? Pues si vemos eso, a esas personas, ese espejo, que están perfectas, muchas veces de cabeza, de función, con sus problemas o, digamos, eventos de envejecimiento, pero si le tenemos muy bien controladas las posibles comorbilidades que pueden aparecer con la edad, yo creo que ese es el éxito que hay que buscar. Y en la atención geriátrica estamos empeñados en eso.
1: Pues sin duda ninguna. Y de todas maneras, fíjese que si acude alguno de los que participó en los primeros congresos, evidentemente los cambios son tremendos, ¿eh? De todo tipo, sí, tecnológicos, sí, sí, sociales. Sí, sí. Todavía queda camino, como se pueden ustedes imaginar, pero ya vivimos unos cambios importantísimos. Salvo en una cosa que me gustaría además, a ver qué opina usted, porque hablamos de temas médicos, científicos, sociales, socializar es importantísimo, combatir la soledad mucho, el tratarse pues mucho antes de envejecer, hacer una vida, es que todo eso ya se sabe, ya está demostrado, pero hay algo que todavía duele y es la dignidad. El Congreso es bajo el lema vivir más, vivir mejor, dignidad, derechos y cuidado en la longevidad. Yo creo que la dignidad es una de las cuestiones que quizá pues, también nos quedamos siempre con lo malo, que eso es cierto, de las noticias. Pero que vemos que a veces ahí hay mucho que aprender aún, ¿eh? Tratar a la gente con dignidad, ¿verdad?
2: Exactamente. El edadismo, el ageísmo, como queramos llamarlo, está presente en nuestra sociedad, pero de una forma muy intensa. Tenemos que cambiar ese aspecto porque aquí en Galicia pues ya un 30% de la sociedad ya es persona mayor. Eso es lo que hay que tener y hay que respetarlo, hay que mantenerlo y hay que luchar contra todos los aspectos que denigran o que ponen en contra de las personas mayores. Hay que favorecerla que esté en activo. Está claro que con la edad se nos va a aumentar los procesos de morbilidad, aparecen más enfermedades, pero bueno, eso es una situación que si hay un buen equipo, si hay una buena atención sociosanitaria, eso se puede ir mejorando, a lo mejor no corrigiendo del todo, pero mejorando, por supuesto que tal. Y la calidad de vida de las personas mayores va a depender un poquito de que esa sociedad, que somos todos, podamos atenderlos de una forma importante. Y hay que cambiar roles, hay que cambiar un poquito la idea, ¿no? Es decir, hoy en día las personas mayores llegan en una situación cognitiva y física en muy buena situación, una gran parte de ellos, ¿no? Y hay que favorecer un poco la actividad o sacar un poquito esos aspectos negativos. Hay una, vamos a presentar en el Congreso una actividad que se realizará en septiembre en nuestra comunidad, que es sacar a las personas mayores en compañía de sus familiares, de amigos, tal, para participar en pruebas deportivas, para participar en pruebas físicas y cognitivas, como va a ser las Olimpiadas que vamos a hacer en Chantada en septiembre.
1: Sí, eso ya está en marcha, ¿eh?
2: Hay que empezar a sacar un poquito, que salga la gente a la calle y que vea cómo es eso, para cambiar un poquito la imagen, ¿no? La imagen de viejo, enfermo, que da problemas y que cuestan mucho. No, hay que ir cambiando. Las personas mayores, además, son gente muy, muy ya experta, sabe lo que es, y tratan de no ser una carga ni social ni familiar para nadie. Eso lo tenemos que ver, porque es lo que queremos, ¿no? Aunque envejezcamos todos de forma progresiva, y si vamos bien, no queremos ser una carga ni ser nada que deteriore la sociedad a nivel comunitario, a nivel familiar, a nivel a todos los niveles, ¿no? Y eso es un poco lo que tratamos, y eso es lo que dice el respeto a esas personas mayores. Todavía tenemos mucho que luchar contra eso.
1: Ya lo creo que sí. Por eso creo que es fundamental. Y también otras muchas cosas, José Ramón, porque los tiempos efectivamente cambian. Por eso la participación es tan inmensa que se va a hablar un poco de todo, ¿no? También decíamos avances tecnológicos, científicos muchísimos, sociales, todo.
2: Todo lo que nos venga a nivel de cambios tecnológicos hay que aplicarlos. Hay que ese apoyo para mantenernos activos es muy importante. Esas valoraciones hoy en día, por ejemplo, en el deterioro cognitivo, ha habido grandes avances, desde estudios a nivel de la microbiota, a nivel de los estudios de sueño, a nivel de todo eso que nos tenemos que ir valorando previamente, a lo mejor antes de ir envejeciendo a edades avanzadas, para que nos ayude a llegar a una situación óptima, una situación tanto física como cognitiva, a esas edades que bueno, no tienen por qué ser de dependencia por tener 90 años. Y tenemos muchos ejemplos y tenemos muchos estudios que es así, ¿vale?
1: Uh-huh. Y tanto que sí. Bueno, nombrábamos al principio de la entrevista la cantidad de ponentes, la cantidad de congresistas, las comunicaciones y los cuatro premios. Alguno de ellos muy bonito, Personalidad Gerontológica del Año.
2: Sí, recae en una persona, una mujer. Este año toca una persona que ha trabajado mucho, ¿no? A nivel de estudio, de deterioro cognitivo, tratamiento, lo que se puede hacer con las personas de edad avanzada para que puedan mantenerse en una situación bien. Ahí la doctora Moreno Carretero, pues es un ejemplo a seguir para todos nosotros, y que podamos seguir teniendo así personas en nuestro sistema sanitario para que puedan ayudar a todos los que vamos envejeciendo, porque la idea es que vamos envejeciendo todos. Yo en las clases que doy en la universidad a las personas jóvenes, doy el aspecto de geriatría y les digo siempre al principio, cuando están las alumnas, sobre todo allí de enfermería, le digo, mira, vamos envejeciendo, vosotros vais envejeciendo también ahí sentadas en vuestras sillas, en vuestros bancos. Es algo que tenemos que ir inculcando desde joven, ¿no? Para que no vean esa distancia de edad con las otras, porque son personas como ellas mismas, con un paso de los años, que sí han hecho una vida sana, activa a nivel funcional, física, cognitiva y social, porque hay muchas veces hay problemas de relación social desde la juventud, la soledad no deseada, pues también a nivel de jóvenes, que luego también a nivel de personas mayores la tenemos ahí, y hay que intentar combatirla porque nos crea un problema sociosanitario muy grave, que es fundamental la lucha contra ella.
1: Bueno, pues ahí está ya todo listo y preparado para arrancar. La próxima semana le podemos llamar para ver qué tal fue todo.
2: Sin duda ninguna.
1: y qué cosas nos afectan y qué cosas no, porque vale. En alguna ocasión ya decían que, claro, llega la jubilación y que de repente a lo mejor tenemos 30 años por delante que hay que llenar.
2: Sí.
1: Y hay que tratar de hacer un proyecto,
2: todo,
1: ¿verdad?
2: Eva.
1: Sí, hay que prepararse.
2: Siempre hay que ir pensando a la hora, antes de la jubilación, siempre hay que hacer ese planteamiento mental, ¿no? Y decir, y yo una vez que acabe, ¿qué voy a hacer? ¿Me quedo en casa viendo la tele? ¿Qué voy a hacer? No, te queda un gran número de años si tienes una salud adecuada a la hora de la jubilación, que tienes que ir planteando, es decir, mira, voy a seguir más o menos en la, como hace otra una parte de la población, sigo más o menos en la actividad que estoy realizando, voy a hacer actividades nuevas, eso hay que irlo preparando antes de la jubilación para que no haya ese problema a veces que hay, bueno, a nivel anímico, pues el dejar de hacer una actividad que realizabas previamente, que te podía llenar mucho en tu vida, y otros, bueno, pues se pone más contentos porque querían jubilarse y hacer otras cosas. Es un poco la preparación, es decir, y el plantear, eso hay que hacerlo antes, plantearse, ¿no? ¿Qué es lo que quiero hacer después de la jubilación? Que te queda muchos años de vida, si todo va bien, ¿eh?
1: Claro, pues tiene que ir todo bien y con gente tan entusiasta, José Ramón, da gusto, creo sí. Que sí.
2: Hay que ser entusiasta, hombre, la vida es para vivirla y disfrutarla de ella y animar a todos los que puedan estar a tu alrededor.
1: Claro, y luego tenemos a nuestros científicos que están permanentemente buscando soluciones a problemas. Sí, sí. Tenemos fisioterapeutas arreglando, o sea, hay un despliegue importante. Y por eso, pues, nos tenemos que meter un poquito más de lleno en el papel de la sociedad, que yo creo que es nuestra asignatura, pero también se peleará. José Ramón Martínez, vicepresidente de la Sociedad Galega de Gerontología y Seriatría y presidente del Comité Organizador del Congreso. Muchísimas gracias por este café y tomaremos
2: muchas gracias,
1: más.
2: Eva.
1: Otros 30 cuando años quieras. Tomaremos café, José Ramón.
2: Sin problema ninguno.
1: Muy bien,
2: encantado
1: muchas gracias.
2: De hablar
1: igual,
2: contigo.
1: Igualmente, un abrazo. Hasta luego.

0: Pues tiene mucho que ver lo que vamos a comentar ahora con nuestro anterior tema. Nos vamos a tomar un café y lo vamos a hacer además encantadísimos de la vida. Nos vamos a ir, vamos a meternos de lleno porque les vamos a explicar a ustedes, yo creo que es un tema muy apasionante, cómo se trabaja en una unidad de investigación y ensayos clínicos, ¿verdad? Que esto es, bueno, pues una buena muestra de que se están haciendo muchas cosas día a día y de que aquí en Galicia no podemos, nunca mejor dicho, mirar a otro lado. Tenemos que mirar y con buenos ojos a la clínica Compostelana Miranza, Instituto Gómez Ulla. Saben que está integrada en el grupo Miranza, que es uno de los mayores referentes, 70 ensayos clínicos de alcance internacional. Pues claro, cómo no vamos a saludar al profesor Francisco Gómez Ulla y que nos permita entrar en esa unidad y conocer un poco cómo es ese día a día. Muy buenos días, profesor Gómez Ulla.
1: Hola Eva, buenos días, y buenos días de verdad, porque hoy estamos en un día de verano, que ya iba siendo hora, nos lo merecíamos.
0: Hay que agarrarlo, ¿eh?, y no soltarlo, aunque creo que viene bastante bueno por ahí. Tenemos a Meteo Galicia trabajando para que esto ya no cambie, pero bueno,
1: hay que disfrutarlo,
0: ya lo creo. Pero tengamos lo que tengamos, lo cierto es, bueno, qué unión de temas, ¿no?, ese Congreso de la Sociedad Galega de Gerontología y Seriatría, que nos permite hablar de esos cuidados en la longevidad, y efectivamente también toca muy de lleno a todo este trabajo que estamos comentando con algo tan importante como es nuestra visión.
1: Sí, sí, efectivamente, y además es verdad que se ha apropiado el enlace de este congreso de geriatría y gerontología con la investigación en oftalmología, pero precisamente los pacientes en oftalmología, hay un grupo importante que son pacientes ya mayores, y por lo tanto en donde la incidencia de enfermedades oftalmológicas es más frecuente, ¿no? Por lo tanto, sí, es coincidencia su entrevista, pero coinciden perfectamente y se imbrincan de alguna manera.
0: Sí, porque decíamos que, bueno, es un éxito total, estamos a la vanguardia contra la ceguera evitable precisamente por esa investigación que pues no para nunca, es una unidad que está constantemente en marcha, y precisamente yo creo que ya hablamos en alguna ocasión de grandes logros y éxitos en esta, pues quizá la investigación se consolida en un tema que va a alegrar a muchos, un tema preocupante y que también puede garantizar un poco la calidad de vida en el futuro, que es la lucha contra la ceguera evitable. ¿De qué manera se hace esto?
1: A ver, efectivamente, bueno, es importante saber que el médico no solamente tiene que hacer asistencia y docencia, también tiene que hacer investigación. Es parte del DNA de un médico, y es una parte muy importante que permite avanzar a la medicina, ¿no? Mezclar bien estos tres patas de la labor de un médico es muy importante, evidentemente. También es verdad que en la investigación no estamos solos, sino que estamos incluidos en una serie de grupos de investigación, que es lo que nos permite avanzar y remar todos en el mismo sentido, ¿no? Y esto es uno de los temas importantes, ¿no? Pero efectivamente en el día a día pues ocupa una parte de nuestro tiempo la investigación, sobre todo investigación aplicada, que es la que hacemos sobre todo en personas que tienen determinadas patologías en donde o no tenemos tratamiento en este momento o tenemos tratamientos que queremos mejorar, buscando nuevas vías y nuevas vías terapéuticas que nos permitan mejorar, poner menos frecuentemente los tratamientos, o incluso poner un tratamiento que sea una cura definitiva, que eso es lo más difícil en la medicina actual, ¿no?
0: Claro.
1: Estamos tratando muchas veces enfermedades crónicas, como puede ser pues, la diabetes, o como puede ser la degeneración macular asociada a la edad, en fin, y otra serie de patologías que podríamos denominar, ¿no?
0: Bueno, hasta 73 ensayos tenemos aquí, pues para 73 programas, ¿eh?, porque realmente están en la actualidad inmersos en otros 6, ¿no?
1: Sí, efectivamente, en este momento tenemos 6 ensayos clínicos activos, es decir, que se están realizando, algunos todavía en periodo de reclutamiento de pacientes, otros ya el periodo de reclutamiento ha finalizado, que podríamos decir de seguimiento de los pacientes. Entonces, por supuesto, buscamos seguridad en el paciente, por supuesto, y eficacia. Pero también me gustaría resaltar que la participación de los pacientes es clave en la evolución de la traumatología moderna, ¿no? Y gracias sobre todo a su generosidad y compromiso, pues hoy disponemos de tratamientos que han transformado enfermedades antes consideradas incurables. Me puedo remontar, por ejemplo, a la DMAE, a la degeneración macular asociada, que antes del año 2006 no teníamos ni un solo tratamiento que de verdad pudiera revertir la progresión de la enfermedad, y actualmente pues sí disponemos de estos tratamientos, y tratamientos que se han ido incorporando, diferentes medicamentos, y que cada uno de ellos ha aportado un granito de arena a la mejora del control de la enfermedad.
0: Bueno, es una maravilla, porque además, como fundador y director médico de este Miranza Instituto Oftalmológico Gómez Ulla, vemos una auténtica maravilla o buena noticia, por decirlo de algún modo, cuando medicamentos o fármacos que eran impensables se están ahora utilizando, pues gracias a todo este trabajo de campo que llevan años haciendo, ¿no?
1: Sí, efectivamente. Bueno, es verdad que hay veces que investigamos con determinados fármacos en donde uno no son eficaces, pero otros sí lo son. Es decir, los tratamientos actuales que se utilizan para muchas enfermedades de la retina, como la DMAE, la retinopatía diabética, la trombosis de la retina o la miopía patológica cuando tiene una lesión en la mácula, son tratamientos que hemos investigado y que han cambiado el paradigma de la enfermedad. Es decir, las personas que han tenido la oportunidad de acceder a estos tratamientos porque la enfermedad todavía no se había desarrollado, evidentemente ha cambiado el pronóstico de su enfermedad. Y esto es muy importante, pero estamos en nuevos tratamientos, porque muchos de estos fármacos son tratamientos son inyecciones que ponemos dentro del ojo y que las tenemos que repetir con determinada frecuencia. Depende de la respuesta individual de cada uno, pues puede ser cada mes o hasta cada 6 meses, ¿no? Pero estamos buscando nuevos fármacos que permitan poner, por ejemplo, una sola inyección al año. Y este es uno de los ensayos que tenemos ahora mismo en marcha, que es un ensayo de terapia génica para intentar precisamente disminuir el número de inyecciones que ponemos al año y, por lo tanto, mejorar la carga asistencial que tenemos. Y esta investigación siempre contribuye a un modelo sanitario más predictivo, más personalizado y, por supuesto, equitativo y sostenible.
0: Bueno, pues nos queremos acercar siempre a todos estos temas, presumir de que efectivamente se están haciendo grandes cosas aquí en nuestra comunidad gracias a este trabajo, entre otras. Doctor Gómez Ulla, muchísimas gracias. Que salga todo muy bien en estos 6 que están en marcha, que sabemos que sí, y que serán noticia en nada, seguro. Muy amable.
1: Seguro. Pues muchísimas gracias, sí. Eva. Muchísimas gracias a todos los oyentes.
0: Un abrazo. Hasta pronto. Buenos días.
1: Un abrazo.
0: Alto en el camino y volvemos.

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1: Saludos amigos, muy buenas tardes. Bienvenidos un día más a La Salud Natural. Ya saben que este es su tiempo dedicado a la salud. Vamos a conversar esta tarde con el doctor Domingo Pérez León, especialista en medicina natural, especialista en medicina antienvejecimiento, al que ya saludamos. Doctor, muy buenas tardes.
2: Muy buenas tardes, Madalena.
3: ¿Qué le parece si le damos hoy una vuelta a las enfermedades de tipo cardiovascular? Porque dicen las estadísticas que la causa número uno de muertes a nivel mundial son estas enfermedades. ¿Nos puede explicar por qué llegamos a esta situación y, sobre todo, cuáles serían los factores de riesgo cardiovascular y cómo podemos tratarlos?
2: Bien, pues como bien dices, la causa número uno de muertes a nivel mundial, pues la verdad es que son los trastornos y los problemas de tipo cardiovascular. Incluso están por delante de los problemas de cáncer. O sea, hay muchísimas más personas que mueren por trastornos de tipo cardiovascular que las personas que mueren por problemas de cáncer. Entonces, deberíamos de hacer énfasis en intentar transmitir a nuestros oyentes pues conceptos naturales, conceptos a través de la medicina natural, para que de alguna forma puedan intervenir o frenar esos factores de riesgo cardiovascular que nos llevan precisamente a la enfermedad cardiovascular. Y ya saben muchos de nuestros oyentes que ya nos escuchan día tras día que estos factores de riesgo cardiovascular son el aumento del colesterol, por un lado, el aumento de los triglicéridos, el aumento de la glucosa. Recordamos que la glucosa en exceso a nivel del torrente sanguíneo, pues sabemos que lesiona de forma muy directa y muy específica todo lo que son los endotelios vasculares. Y claro, como endotelios vasculares tenemos en el cerebro, tenemos en la retina, tenemos en el riñón, tenemos en el corazón, tenemos en los miembros inferiores, es decir que todo el organismo está de alguna forma regado o surcado por esos 300.000 kilómetros de arterias, vénulas y capilares que pueden sufrir la acción nociva o lesiva del exceso de glucosa, que tiene un efecto como muy corrosivo en los endotelios vasculares. Pero también el aumento del ácido úrico. El ácido úrico es una sustancia simpática. Ajá. O sea, tiene un efecto simpático tónico en el organismo. Claro, cuando tenemos niveles altos de ácido úrico, el exceso del tono simpático pues puede producir aumento de catecolaminas. Y estas catecolaminas, que son la adrenalina, la noradrenalina, la dopamina, pues son sustancias que pueden aumentar también los niveles de tensión arterial, fíjate, solamente por tener el ácido úrico elevado. Claro, todos estos factores de riesgo nos llevan al aumento de la tensión arterial. Y claro, cuando el corazón está sometido a un aumento de esta presión arterial, pues con el tiempo se alteran, se perturban todo lo que son las estructuras internas del corazón. Esas válvulas, la válvula mitral, la válvula aórtica, se alteran, se perturban. Y esto nos lleva a una insuficiencia cardíaca. Y la insuficiencia cardíaca nos puede llevar directamente a la muerte por la enfermedad de tipo cardiovascular. Entonces, ya hemos identificado los factores de riesgo cardiovascular. Pero no me quería dejar en el tintero la conexión que existe entre el buen equilibrio de la flora intestinal, de esa microbiota con ese microbioma, sobre los problemas de hipertensión arterial. Porque muchas veces el paciente va a su médico de cabecera y le dice, sí, tiene usted la tensión arterial elevada. Es un tipo de tensión arterial esencial. Uh-huh. ¿Qué significa esencial? Que no sabemos por qué es. Pero sabemos que muchos problemas de estas tensiones elevadas, hipertensión arterial esencial, pues pueden tener conexión con una alteración, con una perturbación del equilibrio de nuestra flora intestinal. Y cuando estás en disbiosis, cuando tienes una alteración, una perturbación de ese equilibrio de la flora intestinal, aumentan las bacterias gran negativas, sobre todo las bacterias de tipo Clostridium, que son bacterias que pueden fabricar, que pueden producir una sustancia que es la endotelina 1, y la endotelina 1 interactúa precisamente con los esfínteres precapilares de todo el sistema cardiovascular. Y dirán nuestros oyentes, ¿y esto qué significa? Sí. ¿Por qué? ¿Y esto qué traducción patológica tiene? Pues al interactuar con los esfínteres precapilares aumentan las resistencias periféricas. Claro, si tienes un aumento de resistencias periféricas, la resistencia significa que hay cierta resistencia en la circulación a través de todos los capilares, la microcirculación, pues estas resistencias periféricas aumentan también la tensión arterial. Pero fíjate, tensión arterial elevada por una disbiosis, una alteración del equilibrio de la flora intestinal. Yo estoy convencido, Magdalena, de que en un futuro ¿sí? vamos a poder tratar todas las enfermedades a través del intestino.
3: A través de la
2: con
3: flora.
2: Ciertos grupos de bacterias específicas y concretas que se van a encargar de regular cada una de las alteraciones metabólicas que sufrimos y padecemos en la actualidad. Por eso es muy importante, y siempre insistimos en el programa, de que tenemos que tener una flora intestinal lo más adecuada posible. Y sabemos también que existen muchos factores que interactúan en esa alteración de la flora intestinal. El consumo de alimentos refinados, el consumo de medicamentos antiinflamatorios, el consumo también de antibióticos, y ojo, no solamente los antibióticos que compramos directamente en la farmacia, sino también los antibióticos que entran de forma oculta a través de muchos alimentos que consumimos el día a día. Porque recordamos a nuestros oyentes que muchos alimentos que tenemos en los grandes almacenes, al tener esa pequeña proporción de antibiótico, pues se evita que estos antibióticos se desnaturalicen y se destruyan. Entonces, gracias a ese poquito de antibiótico que contienen, no se desnaturalizan. Pero claro, cuando nosotros consumimos estos alimentos, aunque sean en pequeña cantidad, con una pequeña cantidad de antibiótico, con el tiempo, un día, otro día, otro día y otro día, pues terminan por alterar todo lo que es el ecosistema intestinal. También recordar que en la actualidad se está utilizando en los terrenos de cultivo el glisofato,
3: sí,
2: que es un herbicida que entra a la cadena alimentaria y sí, como herbicida también destruye, también perturba ese equilibrio de la flora intestinal. El consumo de anticonceptivos por parte de la mujer, o los antiinflamatorios, o los antibióticos, o medicamentos en general, también van a tener un efecto perturbador de ese equilibrio de la flora intestinal. Entonces, para evitar esta conexión que existe entre la flora intestinal, el intestino y la tensión arterial, que es un factor de riesgo cardiovascular de primer orden, deberíamos de repoblar, de regenerar ese equilibrio de la flora intestinal con preparados como es el Bactolife del grupo IGIFAR, una cápsula unos 10 minutos antes del desayuno y de la comida, para armonizar y regularizar ese kilo y medio de bacterias que tenemos dispersos en esos 300, 400 metros cuadrados de superficie intestinal. Porque, repito, una alteración en las bacterias del intestino pueden ser una causa directa, específica, de aumento de la tensión arterial. Pero decíamos que el colesterol, los triglicéridos, la glucosa son factores que influyen mucho en esos problemas de tipo cardiovascular. Nos llevan a través de lo que denominamos el síndrome metabólico, que ahora está muy de moda en la actualidad, pero que también a través de la medicina natural, la medicina integrativa, tenemos recursos y herramientas terapéuticas orientadas para regular cada uno de estos factores de riesgo cardiovascular. Y en este sentido, podemos aconsejar, si tenemos elevados los niveles de colesterol, pues el extracto de la levadura del arroz rojo fermentado, ese Divecol Forte de Mundo Natural, una o dos cápsulas, pues unos 30 minutos antes de ir a dormir. Sabemos que tienen un tropismo muy especial por el hígado, porque lo que sí sabemos en la actualidad es que la producción de colesterol es fundamentalmente nocturna. Y el mejor impacto terapéutico que podemos aportar para regular esos niveles de colesterol, pues es precisamente aportar Divecol Forte, que es el extracto de la levadura del arroz rojo fermentado, una o dos cápsulas por la noche antes de ir a dormir. También sabemos que el otro tipo de grasa, que son los triglicéridos, que por cierto, los triglicéridos, al ser una grasa, sabemos que se producen no por la ingesta de grasa en la alimentación diaria, aumentan precisamente por el consumo de alimentos refinados. Pan blanco, arroz blanco, pastelería, bollería, patata, pizza, pasta, azúcares en general, son los precursores de los triglicéridos que se pueden convertir en otro factor de riesgo cardiovascular. Y aquí lo que hemos visto, a través de la experiencia personal, a través de toda la investigación que existe, que los ácidos grasos omega 3 tienen un efecto modulador y regulador para reducir estos niveles de triglicéridos a nivel sanguíneo. Proponemos oleomega 3, una perla con cada comida, que por cierto también el oleomega 3 junto al oleomega EPA nos ayudan a reducir la proteína C reactiva, sobre todo la ultrasensible. Sí. Sabes que la proteína C reactiva ultrasensible es un factor que nos indica que existe inflamación en nuestro organismo, pero sobre todo la ultrasensible, no la PCR esa del coronavirus, sino la PCR ultrasensible, nos indica si está existiendo inflamación en los endotelios vasculares. Y ojo, porque esto es muy peligroso. Si esta proteína C reactiva ultrasensible está elevada, sabemos que existe sufrimiento en los endotelios vasculares. Pues se ha visto que el oleomega 3, los ácidos grasos de la serie omega 3, tanto DHA como el EPA, eso sí, hay que tomar unos 3 gramos diarios. Precisamente oleomega 3, DHA o EPA de Mundo Natural tienen un gramo aproximadamente cada perla. Nos ayuda a reducir los niveles de la proteína C reactiva ultrasensible, porque hablando de proteína C reactiva, hay dos, la proteína C reactiva normal y la proteína C reactiva ultrasensible. La proteína C reactiva normal nos habla de inflamación a nivel general y la ultrasensible nos indicaría de forma específica y muy selectiva de cómo están esos endotelios vasculares, si están sufriendo o no están sufriendo. Si están sufriendo, pues esto es muy peligroso, porque cuando llega el colesterol se pega en esta inflamación del endotelio vascular. Si llegan los triglicéridos, se pegan también a los endotelios vasculares. Entonces, oleomega 3 DHA y EPA de Mundo Natural nos pueden ayudar a regular ese equilibrio de la proteína C reactiva ultrasensible y sobre todo también a regular los niveles de triglicéridos. Si hemos llegado a trastornos o problemas ya relacionados con la glucosa, pues recordamos el Divecol Gluco, que es un preparado que aporta berberina. A la berberina la llamamos la metformina natural, de una acción hipoglucemiante. Aporta también Divecol Gluco, el ácido alfa-lipoico, que también tiene un efecto reductor de los niveles de glucosa. Mejora también sensiblemente lo que llamamos la neuropatía diabética. Sobre todo, cuidado con esa neuropatía diabética del pie, que sí, es muy peligrosa, sí, porque eso te puede llevar, si no se trata de forma rápida, pues te puede llevar a una amputación del pie por un problema epidiabético cuando aparece una pequeña heridita o algún problema que puede afectar a las estructuras vasculares del pie. En este sentido, doctor Jiménez, sabes que tiene una orientación muy, muy especial para estos pies diabéticos, y hay que tener sumo cuidado de tocarlos y de tratarlos, ¿no? Bueno, pues entonces sabemos que el ácido alfa-lipoico también nos ayuda en combinación con esta berberina que encontramos precisamente en Divecol Gluco, que nos pueden ayudar a reducir de forma sensible los niveles de glucosa a nivel sanguíneo. Porque fíjate que si tienes un nivel muy elevado de glucosa, si se afectan los endotelios vasculares del cerebro, te llevan a un ictus isquémico. Ajá. Si se afectan los endotelios vasculares de la retina, te van a producir una retinopatía diabética. Ajá. Si se afectan las coronarias, pues te pueden dar un

0: glucosa, que nos pueden ayudar a reducir de forma sensible los niveles de glucosa a nivel sanguíneo. Porque fíjate que si tienes un nivel muy elevado de glucosa, si se afectan los endotelios vasculares del cerebro, te llevan a un ictus isquémico. Ajá. Si se afectan los endotelios vasculares de la retina, te van a producir una retinopatía diabética. Ajá. Si se afectan las coronarias, pues te pueden dar un infarto agudo de miocardio. Si se afectan los capilares del riñón, te pueden producir una nefropatía diabética. Si se afectan los capilares y las arterias de los miembros inferiores, te pueden provocar eso que llamamos la enfermedad de los escaparatistas, o llamado también claudicación intermitente en medicina. Sabemos que son personas que caminan 50, 100, 500 metros y se ven obligados a pararse porque no llega suficiente flujo sanguíneo, no llega suficiente oxígeno, esto genera dolor y se ven obligados a pararse. Pues que sepan que esto también puede estar provocado por un aumento de los niveles de glucosa a nivel sanguíneo, que de forma lenta y progresiva van obstruyendo la práctica totalidad de las estructuras vasculares de nuestro organismo. Y aquí Divecol Gluco nos puede ayudar muchísimo. Nos puede ayudar también la dieta paleolítica,
1: ¿sí?,
0: la dieta cetogénica, la dieta también mediterránea, pero evitando los alimentos refinados, o también esa dieta que del índice glucémico, bueno, que en realidad no es una dieta, es una propuesta, es un listado de alimentos donde podemos visualizar qué alimentos son los que más nos pueden aumentar los niveles de glucosa para intentar evitarlos y así evitar que nuestro organismo se vea forzado a metabolizar y transformar el exceso de glucosa. Pero si hemos llegado ya directamente a aumentar los niveles de ácido úrico, y decíamos que el ácido úrico es una sustancia simpática, tampoco es bueno tener muy bajo el ácido úrico.
1: Tampoco.
0: ¿No? Si tienes muy bajo el ácido úrico, sí, también te puede estar afectando a lo que es la memoria, a la atención y la concentración. Ajá. O sea, si te das cuenta, como todo en la vida, igual que el colesterol, como todo en la vida, tenemos que tener niveles óptimos de colesterol. Y la vida no sería posible sin la presencia de colesterol. Entonces, cuando tenemos exceso de colesterol, se puede comportar como un factor de riesgo cardiovascular. Si tenemos elevados los niveles de ácido úrico, se puede comportar también como un factor de riesgo cardiovascular. Y aquí, en este sentido, el extracto concentrado de cerezas, sí, Mundo Natural tiene un preparado con extracto en cápsulas concentrado de cerezas ácidas, que ayuda también a regular de forma natural, sin efectos secundarios, los niveles de ácido úrico. También, si hemos llegado ya a los problemas de hipertensión arterial, pues recordar que el Novoten es un preparado que está elaborado a partir de péptidos de origen marino. Y estos péptidos de origen marino estimulan el óxido nítrico. Ajá. Y el óxido nítrico es una sustancia que fabricamos por este estímulo de estos aminoácidos, que tiene un efecto vasodilatador, y esto hace que bajen las resistencias periféricas, y esto mejora la tensión arterial. Observábamos que cuando a nivel intestinal tenemos esas bacterias tipo Clostridium gram negativas que producen endotelina 1 y que bloquean los esfínteres precapilares, aumentaban las resistencias periféricas. En contraposición a esto, tenemos el Novoten con estos péptidos de origen marino produciendo óxido nítrico, que tiene un efecto vasodilatador, con lo cual reducen las resistencias periféricas, y esto nos lleva a una mejora en la tensión arterial. Novoten es un preparado de Mundo Natural, se puede tomar una cápsula unos 5 minutos antes del desayuno, comida y cena, y nos puede ayudar también a aliviar, a mejorar estos problemas de hipertensión arterial. Pero también sabemos, Magdalena, que los nervios,
1: sí,
0: las tensiones, las preocupaciones, el darle vueltas a las cosas o un estrés sostenido y mantenido en el tiempo, pues nos llevan también a un aumento de la tensión arterial por un mecanismo psicoemocional, por un mecanismo psiconervioso. Preparados como es el neuroestrés, que nos aporta la L-teanina, que es un aminoácido extraído del té, pero que tiene una acción tranquilizante, relajante, sosegante. podemos tomar

0: de ese neurostrés una cápsula unos 5 o 10 minutos antes del desayuno, comida y cena, porque decíamos que el aumento del tono simpático aumenta la tensión arterial. Pues bien, neurostrés regula este tono nervioso neurovegetativo simpático y parasimpático para que tengamos una acción más estimulante del parasimpático, que nos ayuda a mantener un buen nivel de tensión arterial, y en este sentido, pues si regulamos la parte nerviosa, eliminamos eso que se llama el síndrome de bata blanca. Personas que van a su médico, la primera toma, toma la tensión, está muy elevada, la segunda a los 10 minutos está mejor, y la tercera, pues casi está bien. Vemos como por un mecanismo nervioso, hay muchos pacientes que se ponen nerviosos cuando van al médico, y esto es lo que se llama el síndrome de bata blanca, que no es otra cosa que es que se ponen nerviosos y en ese momento pues aumenta la tensión arterial. Pero no me quería olvidar en este sentido de un preparado que estamos hablando últimamente de él, que aunque lo orientamos también para problemas de obesidad, que por cierto también es un factor de riesgo cardiovascular, que es el SLAN metabolic. Fíjate que el SLAN metabolic interactúa con una ruta metabólica que es la que regula también colesterol, triglicéridos, todo lo que tiene que ver con el metabolismo de todos los factores de riesgo cardiovascular, que es la adenosín monofosfato quinasa. Y esta ruta metabólica regulada por esta enzima, pues se puede regular con polifenoles de hierba luisa y de hibiscus. Se lo encontramos precisamente en el SLAN metabolic. Entonces podemos orientar también como preparado regulador de nuestro metabolismo y que además nos puede ayudar a reducir esos kilitos de más en combinación con una buena dieta. SLAN metabolic, una cápsula a la comida y otra cápsula a la cena. Y tampoco me quiero olvidar del SLAN ProBalance, porque el SLAN ProBalance contiene dos tipos de cepas bacterianas. Por eso te comentaba antes que en un futuro se va a poder tratar prácticamente casi todo desde el intestino, porque hemos hablado muchas veces de la flora intestinal, hemos hablado de la microbiota, pero esa microbiota, esa flora intestinal, tiene un microbioma. Y tenemos miles y miles de genes en estos microbiomas, y el organismo utiliza estos genes de estas bacterias para muchos problemas endocrinometabólicos a nivel de nuestro organismo. Pues bien, sabemos que hay dos grupos de bacterias, que es el Rhamnosus y el Gasseri, que encontramos precisamente en SLAN ProBalance. Tomando una cápsula antes de ir a dormir, va a estimular los bacteroidetes, que son las bacterias que nos ayudan a adelgazar, y frenan la producción de cirmicutes, que son las bacterias que nos ayudan directamente a engordar. Entonces, todo esto combinado con un buen ejercicio, con una buena dieta, dieta paleolítica o cetogénica o mediterránea sin alimentos refinados, pues podemos interactuar en los factores de riesgo cardiovascular, podemos reducir también esos kilitos de más y, sobre todo, vamos a poder reducir esas estadísticas mundiales que nos comentabas de que la causa número de muertes a nivel mundial son los trastornos de tipo cardiovascular, que llegamos a ellos por todo esto que hemos comentado.
1: Interesante repaso y iremos profundizando un poquito más en estos temas.
2: Doctor, le vamos a pedir una recomendación para la caída de cabello, porque son muchas las consultas que tenemos con ese problema. Piden recomendación, pero también para ganar un poquito de volumen y calidad en el cabello. ¿Qué nos puede recomendar?
3: Bien, sabes que uno de los problemas que más preocupación causa dentro de la población en general es la gordura y la caída del cabello. Sabemos en este sentido que una carencia, por ejemplo, de hierro puede producir caída de pelo. Por eso hay que analizar directamente a través de los análisis sanguíneos cómo están, de alguna forma, los niveles de hierro sérico, pero también de la ferritina. Y ojo, que cuando el hierro puede estar bien, pero la ferritina está baja, que es el testigo del hierro en los tejidos, hay que aportar hierro. Precisamente el laboratorio Stonehill nos ofrece un hierro de muy buena calidad y podemos tomarlo hasta que consigamos tener niveles óptimos de ferritina por encima de 50, entre 50 a 80, y el hierro sérico pues entre 80 y 110. Pero hay un preparado de Laboratorio Stonehill que es más contundente para optimizar, para mejorar la calidad de nuestro pelo, pero repito, hay que revisar cómo están los niveles de hierro sérico y de ferritina. Pero hay un preparado que se llama cabello, piel y uñas, en estado puro. Contiene una especie de viales, hay que tomar un vial diario durante 10 días, y después tomar 2 cápsulas diarias de este preparado, cabello, piel y uñas, en estado puro, del Laboratorio Stonehill, que contiene el zinc, que contiene la biotina, contiene también la vitamina C para estimular la formación endógena de colágeno, aporta también colágeno directo, y después pues este grupo de vitaminas nos puede ayudar a mantener en buen estado la calidad de nuestro pelo, pero también para dar mayor grosor y una mayor estabilidad al cuero cabelludo. Fíjate que este preparado también nos aporta el silicio. Sabemos que el silicio fortalece en realidad todas las estructuras del organismo, ayudado también con el cobre, ayudado también con el ácido hialurónico. Entonces, repetimos, para mantener en buen estado el cabello, revisar el hierro y la ferritina, si están bajos, aportar hierro, como nos ofrece el doctor Stonehill, y para darle más estructuración al pelo, pelo, piel y uñas es todo lo mismo.
2: Sí.
3: Ayudarnos con este preparado, que, repito, se llama cabello, piel y uñas, se llama así, porque abarca las 3 estructuras del organismo, y viene en 2 formatos. Vienen 10 viales, hay que tomar un vial diario como tratamiento de choque diario, y después pasar a un mantenimiento de 2 cápsulas diarias. Esto nos ayudará a mantener en mejor estado y más grosor, más fortaleza el cuero cabelludo.
2: De acuerdo, doctor, pues mantendremos bien nuestra melena, nuestro pelo, con este cabello, piel y uñas de Laboratorios Stonehill.
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1: Me gustaría que habláramos de los minerales y sobre todo quería poner hoy el punto de mira en un mineral bastante importante para el mantenimiento de la salud y últimamente se habla mucho del zinc. ¿Qué signos o síntomas nos pueden indicar que tenemos una deficiencia en zinc?
0: Bien, pues el zinc es un mineral muy importante. Bueno, en realidad todos los minerales son importantes, todos tienen sus funciones, pero hay un grupo de vitaminas y minerales que yo aconsejo siempre a los pacientes que nos llegan a la consulta analizarlos. Analizamos o indicamos que a través de los análisis de sangre determinar los niveles del zinc, del selenio, del yodo, que el yodo también es importante para el buen funcionamiento de la glándula tiroidea en combinación también con el selenio. Fíjate que el yodo no funciona bien si no tenemos unos niveles adecuados de selenio. Medimos la vitamina A. ¿Y qué es lo que hace la vitamina A? Es muy importante para todas las mucosas. Mucosa ocular, mucosa nasal, mucosa faríngea, mucosa intestinal, mucosa vaginal. Y esto se puede determinar a través de los análisis. Medimos los niveles del zinc, la vitamina D, la vitamina B6, B9, B12. Insisto, todas las vitaminas son importantes, pero este grupo de vitaminas, como participan en gran cantidad de reacciones bioquímicas en nuestro organismo, pues es importante mantenerlas en buen estado. Y para mantenerlas en buen estado, primero lo que tenemos que saber es si lo tenemos alto, bajo o estamos deficientes en ese mineral. Y sabemos que el zinc juega un papel muy importante en nuestra salud. Hay alguna serie de signos y síntomas que nos pueden indicar que tenemos un problema relacionado con una deficiencia en zinc. Y sabemos que el zinc participa en la producción de ácido clorhídrico. También participa en la producción de bicarbonatos. Sabemos que el zinc es el mineral más importante. Recuerdas que en los medios de comunicación se habla muchísimo de las dietas alcalinas, sí, del equilibrio ácido básico. Nosotros mismos hablamos mucho del equilibrio ácido básico. Pues el zinc es un mineral determinante y es un mineral que ayuda a regular el equilibrio ácido básico a través del estímulo de ciertas enzimas a nivel del páncreas que producen bicarbonato. Todo el mundo sabe que el bicarbonato es alcalino.
1: Sí.
0: Pues bien, a través del zinc estimulamos un tipo de enzimas a nivel de páncreas y producimos también bicarbonato. Y este bicarbonato es el que nos ayuda a regularizar el equilibrio ácido básico. Claro, si tienes niveles bajos de zinc, no fabricas bicarbonato. Y si no hay bicarbonato, no regulas de forma adecuada ese equilibrio ácido básico. Pero también el zinc es muy, muy importante para la producción de enzimas digestivas y, sobre todo, para la producción de ácido clorhídrico. Y esto es importante porque sabemos que el ácido clorhídrico, la misión es romper las proteínas en sus unidades estructurales, que son los aminoácidos, pero también cumple otra función muy importante, que es cuando tomamos calcio, o tomamos potasio, o tomamos sodio, o tomamos cualquier mineral, no vienen en forma simple, vienen en forma compuesta. Por ejemplo, cloruro cálcico, cloruro de magnesio, sulfato de magnesio. Pues bien, en presencia del ácido clorhídrico, rompe el enlace sulfato y deja que el calcio o el magnesio o el potasio queden libres. Pero si no tienes ácido clorhídrico, no rompes esta molécula y entonces este calcio, este magnesio, este potasio, este sodio no se absorben. Y esto a la larga pues te puede producir un problema simplemente de osteoporosis por otro tipo de alteraciones debido a que tienes bajo los niveles de zinc que no estimulan la producción de ácido clorhídrico y que este ácido clorhídrico no rompe estos enlaces para que estos minerales puedan ser absorbidos de forma adecuada. También hay muchas personas que se quejan de náuseas, de vómitos. Esto también puede estar indicando que existe un problema relacionado con una deficiencia en zinc. También los dolores musculares.
1: También.
0: Hay muchos dolores musculares que pueden tener que ver con una deficiencia en zinc, o sobre todo estas personas que sufren y padecen de alteraciones en la cicatrización de sus heridas, o en la formación también a veces de hematomas. Deberíamos de revisar esos buenos niveles de zinc, también revisar los niveles de vitamina C, porque puede estar detrás una deficiencia en zinc. También aquellas personas que les huelen mal la comida, o que le huelen de forma rara los alimentos, o que tienen falta de gusto o falta de olfato, se ha visto que detrás de esto pues puede estar una deficiencia en este gran mineral que es el zinc. ¿Recuerdas que en los problemas de coronavirus
1: se está resolviendo?
0: Uno de los problemas que encontramos es precisamente uno de los síntomas es la falta de olfato o la falta del gusto, y entonces sabemos que es uno de los síntomas también muy importantes que indican que puedes tener una infección por coronavirus. Pero también resfriarse a menudo. Si te resfrías muy a menudo, pues hay que revisar el zinc, porque el zinc mejora sensiblemente nuestro sistema inmunológico. Actúa a nivel de la glándula timo, que es una glandulita muy pequeñita. Tenemos detrás del esternón, y que es donde adquieren la inmunocompetencia los linfocitos T. Sabemos que los linfocitos T se encargan de la inmunidad celular, que es la que establece una estrategia contundente para luchar contra los virus que han entrado en nuestro organismo. Pues si tienes bajo los niveles de zinc, puede afectar al buen funcionamiento del sistema inmunológico. Pero no solamente eso, el zinc evita la replicación viral si es que ha entrado directamente el virus. Fíjate, esto ya se ha puesto de manifiesto en la primera ola por la infección de coronavirus en los hospitales. Además de los antibióticos, además de los medicamentos que te daban, te inyectaban de forma intravenosa el sulfato de zinc.
1: ¿Ah, sí?
0: Lo ponían por vía intravenosa. Y fíjate, es muy curioso porque hemos hablado aquí de la quercitina.
1: Sí.
0: La quercitina actúa como un antihistamínico natural, pero se comporta como un ionóforo. Sí, ionóforo del zinc.
1: Sí.
0: ¿Qué significa esto? Pues significa que en presencia de quercitina entra con más facilidad el zinc a las células, para evitar precisamente esa replicación viral.
1: Ajá.
0: Fíjate la importancia que tiene, no solamente en la replicación del virus, sino también en la acción antiviral, estimulante de la inmunidad celular a nivel de la glándula timo. Pero también afecta a los ojos, Magdalena. A veces esa falta de visión nocturna que sentimos o percibimos por la noche cuando vamos conduciendo, o cuando la luz ambiental es un poquito tenue y sentimos o percibimos que tenemos un déficit de vista, falta de visión nocturna, pues la mayoría de las veces está presente una deficiencia en zinc, que se puede mejorar y aliviar con preparados, como vamos a indicar ahora, con zinc. También cuando tenemos alteraciones en la memoria, en la atención, no centramos bien lo que es memoria, atención, concentración. Lo que se ha visto es que el zinc mejora la comunicación de los dos hemisferios cerebrales. Sabemos que en el centro del cerebro tenemos una estructura que se llama en medicina el cuerpo calloso, que son fibras que se comunican entre el hemisferio izquierdo y el derecho. Pues bien, en presencia de zinc mejoramos la comunicación de ambos hemisferios cerebrales. Pero si no tienes zinc, pues vas a tener problemas de atención, de concentración y de memoria. También sabemos que el zinc estimula el metabolismo.
1: Sí.
0: Si hay problemas relacionados que tienen dificultades para bajar peso, pues hay que recordar que el zinc ayuda a regular el metabolismo de los hidratos de carbono, de las grasas, de las proteínas. A través de los análisis, si determinamos que tenemos bajo los niveles de este gran mineral que es el zinc, deberíamos de aportarlo. También combinarlo con preparados que hemos hablado aquí para mejorar el metabolismo, el SLAM Metabolic, a través de esos polifenoles optimizan, mejoran el metabolismo, para evitar coger esos kilos de más, y también nos ayuda a reducir esos kilos de grasa que se van acumulando dentro del perímetro abdominal, pero sin olvidar también la presencia del zinc. También el Slam Pro Balance, que es un preparado que aporta dos tipos de bacterias, el Gasseri y el Rhamnosus, que estimulan la formación de bacteroidetes, que son las bacterias que nos ayudan a adelgazar. Este Slam Pro Balance hay que tomarlo directamente por la noche, antes de ir a dormir. Pero preguntabas qué alimentos podemos encontrar el zinc, qué complementos dietéticos nutricionales nos pueden aportar zinc. Bueno, pues sabemos que el zinc lo podemos encontrar a través de la pepita de calabaza.
1: Sí.
0: Por eso, pues tomar un puñadito de pepita de calabaza nos viene bien para aportar ese gran mineral que es el zinc. Las ostras. Uh-huh. Pasa que, bueno, las ostras tampoco es un alimento que se consuma en el día a día.
1: Sí,
0: no. Sabes que el zinc también tiene, a través de las ostras, tiene un efecto afrodisíaco.
1: Uh-huh. Sí.
0: Mejora la libido, porque se ha visto que el zinc es muy bueno para la próstata. Y el zinc, desde el punto de vista estructural, de carga eléctrica, se parece muchísimo al cadmio.
1: Ajá.
0: Y sabemos que el cadmio es un mineral muy nocivo, muy lesivo para nuestro organismo. Uh-huh. Y si tenemos la desgracia de que entre a través de ciertos alimentos, pues cuando llega el cadmio, ocupa los receptores del zinc, y una de las estructuras que gasta y consume mucho zinc es la próstata en el hombre. Uh-huh. Y entonces cuando llega el zinc y encuentra su lugar ocupado por el cadmio, pues no entra. Y entonces un déficit de zinc puede afectar directamente a las estructuras, en este caso, de la próstata. Uh-huh. Fíjate, hablando de próstata en el hombre, sabemos que el líquido seminal es muy rico en zinc.
1: Sí.
0: Por este motivo, cuando se mantienen relaciones sexuales, uh-huh, el hombre envejece y la mujer rejuvenece.
1: Ajá.
0: Porque el zinc es el único mineral específico y concreto que llega al telómero.
1: Uh-huh.
0: Y sabes que el telómero son estructuras muy pequeñitas que tenemos en los brazos cortos de los cromosomas, que cada vez que se divide la célula se va acortando, y se va acortando, y se va acortando hasta que ya no tienes telómero y ya no tienes capacidad de vivir, porque ya no puedes replicar tus propias células. Pues se ha visto que el zinc es el único mineral que tiene un efecto genoprotector. Hace que la telomerasa, que es la tijera que corta el telómero, pues vaya más lenta, con lo cual tiene un efecto de rejuvenecimiento. Fíjate la importancia que tiene el zinc. De ahí que el hombre, cuando mantiene relación sexual, envejece, porque pierde zinc, y la mujer rejuvenece. O sea que esto hay que tenerlo muy en cuenta, ¿eh? Bien, entonces, a través de ciertos alimentos, como hemos dicho, nos aporta zinc, pero también Mundo Natural nos ofrece un zinc en su forma liposomada. Hay que recordar que todo lo que es liposomado entra de forma más directa, específica y concreta, atravesando esas barreras mucosas del intestino para llegar a las estructuras que lo necesitan. Y Vitanano-Zinc de Mundo Natural nos aportaría precisamente este zinc necesario para todos los problemas que hemos ido comentando en el día de hoy, y sobre todo para mantener a punto el sistema inmunológico. También sabes que el Mundo Natural ha desarrollado el selenio, también en forma liposomada.
1: Sí.
0: Vitanano selenio. Yo aconsejaría tomar una casulita de selenio, una casulita de zinc en sus formas liposomadas. También ha desarrollado la vitamina D3 con K2, también liposomadas, que también se facilita la absorción y asimilación. Y con todo esto, pues podemos también potenciar, mejorar el sistema inmunológico. Y ojo, no olvidarnos de la quercitina, porque la quercitina favorece, a través de ese efecto ionofórico que tiene, de ayudar a que entre el zinc dentro de las células, y esto evitaría la replicación del virus.
1: Uh-huh.
0: Tampoco nos olvidamos del clevir.
1: Del clevir también.
0: Genera una pantalla para evitar que entren los virus, Sí. Cualquier virus en general, no solamente el coronavirus. Y también, a través de sus cuatro componentes, evita la replicación viral. Uh-huh. Clevir se puede tomar una cápsula dos o tres veces al día. Y bueno, pues son complementos dietéticos, nutricionales, que podemos aportar al organismo de forma natural, sin efectos secundarios, para optimizar nuestra salud inmunológica, nuestra salud muscular y nuestra salud también mental y cerebral.
1: Pues ahí lo van a tener interesante las personas que para sus alergias tomen quercitol de Farmocat, que es una de las recomendaciones dentro del programa, porque se pueden ver beneficiados.
0: Te puedo asegurar que hemos recibido muchísimos pacientes en esta semana que nos consultaban precisamente por problemas de alergia, prurito ocular, nasal, estornudos, dolor de garganta. Te tengo que decir que alguno venía asustado pensando que podía ser algo relacionado con el virus, ¿no?
1: Claro.
0: Pero que sepan que estos síntomas son muy típicos y muy claros de problemas de alergia.
2: Doctor, terminamos aquí, como siempre, agradeciéndole sus consejos y su presencia.
0: Hasta el próximo día.
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0: La caída de cabello es una preocupación que afecta a millones de personas, independientemente de su edad o de su género. Más allá de la estética, puede convertirse en motivo de ansiedad, inseguridad e incluso afectar a la calidad de vida. Conversamos en este espacio de salud con Lucía Cuesta, farmacéutica, especialista en complementos alimenticios y responsable de formación en laboratorios Tone Hill. Bienvenida, Lucía. ¿Cómo estás?
1: Hola, muy buenos días. Muchas gracias.
0: Hablemos y conversemos para entender por qué se produce la caída de cabello y qué soluciones reales tiene. ¿Debemos asustarnos siempre que vemos pelos en el cepillo?
1: Bueno, pues no necesariamente, porque sabemos que el cabello tiene su propio ciclo fisiológico. Igual que crece, se cae y se vuelve a renovar. Entonces, que veamos pelos en el cepillo no es motivo de alarma. De hecho, para que nos podamos hacer una idea, durante todos los días del año se nos caen aproximadamente como unos 100 cabellos al día. Y eso entra dentro de la normalidad.
0: ¿Y entonces cuál es la diferencia entre renovación y caída preocupante?
1: Pues la renovación es esa parte del ciclo natural del cabello, ¿no? Te decía, el pelo pasa como por tres fases. Está la fase de crecimiento, hay una pequeña fase de reposo y luego está la fase de caída y vuelve otra vez a renovarse. Ahora bien, cuando hay más pelos en fase de caída que de crecimiento, pues posiblemente podamos estar ante un efluvio telógeno, ¿vale? Que es como que hay más pelo en fase de caída, pero la buena noticia es que es totalmente reversible. En cambio, si la caída notamos que es progresiva, mantenida en el tiempo, que cada vez nace más fino, pues podríamos estar ante otro tipo de caída que, por supuesto, requeriría de una valoración por un especialista, ¿no? Para hacer pues una buena pauta y diagnóstico. Entonces, en cualquiera de estos casos, siempre es bueno valorar qué está ocurriendo y actuar cuanto antes.
0: Los profesionales habláis de distintas causas sobre la caída de cabello. ¿Cuáles serían las más frecuentes?
1: Pues mira, hay una súper frecuente que es en otoño y en primavera, es muy, muy habitual notar más caída, ¿vale? Esto sería un ejemplo muy claro de ese efluvio telógeno. Pero también hay otros factores que pueden estimular esa caída. Falta de nutrientes, ¿no? Hay que tener en cuenta que el cabello es muy exigente. Está en constante renovación y necesita un aporte adecuado pues, de todas esas vitaminas, minerales, aminoácidos, proteínas. Luego también, por ejemplo, la contaminación, el estrés crónico o cualquier proceso inflamatorio pues, puede producir un estrés oxidativo en nuestras células, principalmente en el folículo piloso, que es como la parte viva del cabello, que es la parte que siempre está en constante renovación. Entonces, todos los procesos que puedan producir inflamación o un estrés a nuestro folículo piloso, pues también pueden acentuar, ¿no?, esa caída. Y luego, esos serían factores como internos, pero también hay factores externos que estropean nuestro pelo, desde productos que aplicamos, ¿no?, tintes. Otros productos inadecuados, el uso frecuente de secadores, de planchas, pues todo ello también puede debilitar esa fibra capilar y volverlo más frágil.
0: Yo no sé, Lucía, si estás conmigo en que la caída de cabello es cosa de hombres, si es un mito. ¿Cómo afecta la caída a las mujeres y en qué etapas de la vida es más crítica?
1: Bueno, pues esto es cosa de todos, tanto de hombres como de mujeres. Sí. Es verdad que las mujeres tenemos como un factor común, que son las alteraciones hormonales. Determinadas épocas de nuestra vida, pues hace que el pelo se debilite más, sea más frágil, que caiga más. Uno muy, muy típico, por ejemplo, es después del posparto. Es un efluvio telógeno totalmente reversible, porque cuando estamos pues embarazadas estamos fabulosas y maravillosas, ¿no? Sí. Tenemos pelazo que luego cae y no pasa nada. Otra etapa, por ejemplo, también muy característica es la menopausia. Bien, hay un cambio hormonal y esto también produce que el pelo sea más debilitado. Y otra causa muy frecuente, especialmente en mujeres de edad fértil, es la falta de hierro.
0: Sí.
1: El hierro es fundamental para la oxigenación del folículo piloso, que es justo la parte que yo te decía, que es la que constantemente se está renovando. Entonces, pues cuando falta este nutriente, pues el cabello entra antes en fase de caída.
0: ¿Y qué hay de los jóvenes? Porque estamos viendo casos en personas cada vez de menor edad.
1: Bueno, pues puede ser. Yo creo que cada vez somos más conscientes o tenemos mayor conciencia sobre el cuidado de nuestra piel y de nuestro cabello. Entonces, esto hace pues que quizás desde edades más tempranas empecemos a cuidarlo. Bueno, pues en la adolescencia, por ejemplo, aparte de posibles cambios hormonales intensos que hay, también hay factores de estrés, ¿no? Estrés académico, y puede influir en la calidad. Pero yo creo que el cuidado está muy bien empezar desde antes de que veamos, ¿no? Porque la prevención siempre es lo primero.
0: 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Cuéntanos, porque hay muchos suplementos en el mercado, ¿qué hace especial a la fórmula de Stone Hill?
1: Pues mira, en Stone Hill somos especialistas del cuidado del cabello, de la piel y las uñas desde el interior y en profundidad. Entonces, en este sentido, contamos con dos complementos alimenticios que van a cuidar el cabello, y esto lo hacemos de la línea de Estado Puro Clinique. Entonces, tenemos dos productos porque queríamos enfocar la acción desde dos puntos de vista.
0: Sí.
1: Tenemos cabello, piel y uñas que está en formato cápsulas, que está enfocado a esa caída de cabello. ¿Qué aporta? Pues ingredientes destinados a fortalecer el folículo piloso desde el interior, ¿no?
0: Sí.
1: Como por ejemplo el zinc, la biotina, y esto hace que el pelo sea más resistente, que crezca más sano, más fuerte, ¿no? Y que haya menos caída. Y luego tenemos otro complemento alimenticio que también se llama cabello, piel y uñas, en este caso se llama flash, porque tiene ese efecto flash. Y es en formato viales bebibles. Este queríamos prestar más atención a la fibra capilar, es decir, a lo que vemos, a nuestro pelo, a lo que realmente vemos. Es un shot de nutrientes concentrados que principalmente contiene las proteínas que están en nuestro cabello, en nuestra piel y en nuestras uñas, como el colágeno, la queratina, la elastina. Por eso cuando tomamos este producto no solo vemos mejorías en nuestro cabello, también podemos ver fortalecimiento en las uñas, que muchas veces pues también con productos que ponemos en las uñas también se pueden debilitar, y también vemos efectos beneficiosos en la piel. Así que tenemos estos dos productos, cabello, piel y uñas en cápsulas, y luego cabello, piel y uñas flash en formato bebible.
0: O sea, dos productos orientados a la mejoría de
1: la calidad del cabello.
0: Eso es. ¿Y entonces cómo se toman?
1: Pues mira, el de cápsulas es un programa de un mes que se toma una cápsula al día. Mientras que el flash, el que es en formato vial bebible, es un programa de 10 días y se toma un vial al día. Puedes tomar uno u otro, dependiendo de cuál es el objetivo que quieres conseguir. Pero para conseguir un resultado mucho más global, nosotros siempre recomendamos combinarlos. Porque así tienes tanto el cuidado de lo que es la fibra capilar, el aspecto del pelo, como del folículo piloso, desde el interior, para que se renueve las células constantemente y crezca más fuerte ese pelo. Entonces, para poder combinarlos, la mejor opción es empezar por el flash, que son esos 10 días, y después continuar con las cápsulas.
0: Y vamos a notar que nuestra caída de cabello se detiene y que mejora la calidad del pelo en general.
1: Eso es. Vamos a ver más brillo, que el pelo es menos quebradizo y que va a crecer más sano.
0: Y Lucía, para quienes desesperan porque quieren resultados inmediatos, ¿qué le dice la ciencia sobre los tiempos?
1: Bueno, pues es que aquí estamos un poco determinados por el ciclo de renovación del cabello. A pesar de que los nutrientes están presentes de forma muy concentrada y tienen pues ingredientes con estudios clínicos que avalan su eficacia, el cabello necesita un tiempo para crecer y fortalecerse. Entonces, en general, para obtener resultados más visibles, se recomienda tomarlos al menos 3 meses.
0: De acuerdo. Para terminar, ¿qué consejo le darías a quienes hoy se han levantado tristes al ver su almohada con cabellos?
1: Bueno, pues tranquilizarlos, que es algo normal, que nos puede pasar a todos, y que tenemos buenas noticias, y es que tenemos herramientas para poder trabajar y cuidar nuestro cabello. Entonces, yo mi primer consejo es mantener una buena alimentación, porque la alimentación es la base de todo. Y si ya tenemos una buena alimentación, pues ya tenemos muchísimo ganado. Y luego lo segundo, pues es cuidar nuestro cabello de una forma externa y de una forma interna. Combinar cosméticos que trabajan a nivel externo, cosméticos adecuados para nuestro cabello, junto con complementos alimenticios que trabajan de forma interna, ¿no? Para nutrir nuestro pelo desde el interior y en profundidad.
0: 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Lucía Cuesta, farmacéutica de Laboratorio Stone Hill, muchísimas gracias.
1: Muchísimas gracias a ti, Magdalena.
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0: finalizando nuestro programa La Salud Natural. 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Dejan su nombre y número de teléfono y nosotros les llamamos. 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Y ahora sí, nos despedimos ya de todos ustedes. Agradeciendo su presencia, les esperamos en el próximo programa. Que sean felices.
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Buenas noches, noches de jueves, 21 de mayo de 2026, se parece verano prácticamente. Bueno, espero que sea verano también en el ánimo. Ya veremos cómo estamos en esta edición 4938 de La Noche con Esther en Radio Voz, con el sol todavía en el horizonte y con una temática sobre la mesa que esperamos nos dé juego para la conversación, porque esto tiene muchos matices y muchas vertientes. A saber, compartamos unos cuantos titulares actuales sobre el mundo de las relaciones de pareja. A ver qué te parece. El amor libre sigue abriéndose camino con el paso de los años, dejando atrás aquello de que la única opción válida para tener una relación sana es la monogamia. Es la conclusión a la que ha llegado Joy Club, una red social basada en la sexualidad liberal, que ha realizado un estudio en el que valora cómo de abierta tiene la mente los españoles a la hora de hablar de sus preferencias, fantasías o el tipo de relación que querrían tener con sus parejas o pareja. Según su comunidad, el 60% de los encuestados reconocen que tienen o tendrían una relación abierta, frente al 33% que prefiere escoger la opción más tradicional, la monogamia, o el 12% que se decanta por el poliamor. La monogamia consciente, otro titular, está ganando presencia en España como una alternativa a las relaciones tradicionales, basándose en la elección deliberada de la exclusividad y en la comunicación abierta entre ambos miembros de la pareja. A diferencia del modelo monógamo convencional, donde la fidelidad suele darse por sentada, este enfoque apuesta por una reflexión individual y mutua sobre qué significa el compromiso y cómo construir una relación basada en acuerdos sinceros. Uno de los principios fundamentales de este modelo es la responsabilidad emocional, donde cada persona asume su propio bienestar sin depositar toda la carga en la pareja. La relación no se ve como una fuente exclusiva de estabilidad, sino como un espacio de apoyo mutuo, donde ambas partes se sienten libres de expresar sus emociones, necesidades y expectativas sin miedo a ser juzgadas. Otro pilar clave es la autenticidad, lo que implica actuar con transparencia y honestidad. En este tipo de relaciones, el diálogo es constante y necesario para mantener el equilibrio entre la individualidad de cada uno y el compromiso conjunto. Se prioriza la libertad bien entendida, respetando el espacio personal sin que esto afecte el vínculo afectivo. Otra idea, cada vez más parejas en España están explorando estos modelos, alejándose de dinámicas convencionales y apostando por relaciones más conscientes y satisfactorias. La monogamia consciente se presenta como una opción para quienes buscan un vínculo basado en la comunicación real, el respeto mutuo y la elección continua de compartir la vida con otra persona. Otra idea. ¿Es monogamia unilateral o simplemente infidelidad? Los expertos en relaciones dicen que es posible que una relación abierta sea asimétrica. En un momento dado, una persona puede practicar la parte abierta más que la otra. La no monogamia ética es una práctica consensuada en la que las personas establecen vínculos románticos o sexuales con más de una persona, siempre con el acuerdo explícito de todos los involucrados, según Women's Health. Un metaanálisis concluye que quienes optan por estos modelos relacionales alcanzan niveles de satisfacción emocional y sexual similares a los de la monogamia. Otra idea. Monogamia flexible, deseo responsivo o slow dating. El amor y el deseo cambian y también el modo de definirlos. La red social Wild Day recopila términos que reflejan la transformación del lenguaje amoroso, destacando el love bombing o la fatiga relacional como ejemplos de esta evolución. Otra idea. Solo un 51% de los españoles se identifican plenamente como monógamo, según un informe de Ashley Madison. El informe revela cambios en la percepción de la infidelidad en España, con un 51% cuestionando el modelo monogámico y un 18% que admite haber sido infiel. Hoy, en La Noche con Esther en Radio Voz, hablaremos, con este punto de partida, de nuevas formas de definir o matizar lo que se entendía por infidelidad. ¿Qué opinas? ¿Es lo mismo infidelidad que monogamia consciente, o monogamia flexible, o monogamia unilateral, o la no monogamia ética? ¿Ha cambiado la forma en la que se habla de la infidelidad o que se acepta como parte de las relaciones? ¿Qué significa para ti a todo esto? ¿Qué supone ser infiel? ¿Conoces casos de infidelidades? ¿Cómo se gestionaron? ¿Cuáles son los efectos, crees, de una infidelidad de pareja? ¿Es diferente la infidelidad sexual de la emocional? ¿Se puede ser infiel con una inteligencia artificial, por ejemplo? ¿O con alguien a quien no ves físicamente? ¿Valoras la fidelidad a todo esto? ¿Es un objetivo para la vida en pareja?

Algunas ideas. Nos vamos al país.com. ¿Cuántos cuernos hay en un like? Se habla de microinfidelidad en el teléfono móvil. Hasta hace no mucho, poner los cuernos era tener una intimidad física con otra persona. Ya no. Hoy el teléfono móvil permite un tipo de intimidad inaudita con otros y también es una ventana a 1000 contenidos explícitos. ¿Cómo se puede compaginar esto con tener pareja? Otra idea, en WeLife.es. Mi pareja me pone los cuernos con Siri. La nueva infidelidad son las relaciones con una inteligencia artificial. Los chatbots siempre están disponibles, no te riñen ni se cansan y te dan siempre la razón. Son los receptores ideales de tus confesiones íntimas y eróticas. Es la era de los llamados cibercuernos. Aquí no hay cuernos por terceros, no hay otro ni la otra. Hay una inteligencia artificial con la que se alcanza una intimidad subida de tono que puede dinamitar la relación con la pareja de verdad, la de carne y hueso. Porque aunque se trate de un chatbot, que tu pareja mantenga una historia romántica o claramente sexual con la asistente de inteligencia artificial, se vive como una infidelidad. La sexóloga y terapeuta de parejas de la plataforma Glidden, Eva Moreno, dice que no hace falta que exista contacto físico o sexo propiamente dicho para que haya una infidelidad. Hay quien vive como una traición que el otro mantenga conversaciones íntimas románticas con otra persona o con un chatbot. Otra idea, en shataka.com hay personas poniendo los cuernos a sus parejas. Todo normal, excepto porque lo están haciendo con una IA. Si hay personas enamorándose de inteligencia artificial, es lógico que también existan infidelidades. Los casos de divorcios en los que se menciona el uso de chatbots están aumentando por lo visto. En España, el motivo del divorcio no importa a nivel jurídico, por lo que una infidelidad no debe afectar el resultado en aspectos como la custodia de los hijos. Pero en Estados Unidos hay 16 estados en los que la infidelidad está considerada un delito menor. Claro que para eso se tendría que considerar la inteligencia artificial como una persona, y ahí no hay un marco legal claro. Las primeras leyes relacionadas con las relaciones con la IA la clasifican como tercera parte, no una persona. Lo que sí puede jugar en contra del infiel es pues que si hay un gasto de dinero común asociado a esa infidelidad con la IA. Bueno, en fin, son tiempos efectivamente estos en los que hay muchos más matices de los que parece en estos asuntos. Bueno, leíamos también recientemente en cronista.com algo que llama la atención. La ciencia finalmente lo confirmó. Existe un gen específico en los hombres que los hace más propensos a la infidelidad que las mujeres. Estudios con miles de gemelos en distintos países encontraron un patrón que los científicos no esperaban. La relación entre el ADN y el comportamiento infiel, según esta publicación. Bueno, aunque dice justo al final del artículo que la infidelidad tiene una base genética, pero no es una excusa. Bueno, en el mundo, el punto es, Mar Muñiz se preguntaba, ¿ante unos cuernos conyugales eres discreta y elegante como Hillary Clinton o deslenguada como Shakira? El discurso tradicional ha premiado la discreción en las mujeres para encajar con supuesta elegancia una infidelidad. Bueno, es un aspecto también que traemos de forma anexa. De nuevo en shataka.com, pensábamos que Tinder y las redes sociales nos habían hecho más infieles, pero la psicología tiene una explicación mucho más incómoda. Terapias EMDR, hipervigilancia patológica, lesiones de apego, la sobreexposición de pruebas en nuestros teléfonos agrava el impacto psicológico de la traición. Desde el uso de la IA para cazar mentirosos hasta relaciones paralelas, pero los terapeutas avisan de que el verdadero problema está en las conversaciones que las parejas evitan tener. Bueno, publicaba La Voz de Galicia hace unos meses cuáles eran las ciudades más infieles de Galicia. El ranking durante los meses de invierno. Nos adentrábamos en el mundo de las relaciones extramaritales para saber quién, dónde y a qué hora hay más infidelidades. Vaya, qué curioso. Ashley Madison, la plataforma líder en relaciones discretas, que es un eufemismo para calificar las infidelidades de toda la vida, elaboraba una lista de dónde y cómo florecen los amores clandestinos. Lugo sería la ciudad más infiel de Galicia. Es la tercera de España, por cierto, muy por encima de Madrid, Valencia o Barcelona. Bueno, se cree que hay más infidelidades, de hecho, en los meses de invierno. Es algo muy curioso. Bueno, en A Coruña y Vigo también hay fenómenos destacables, sobre todo porque está ascendiendo bastante más en A Coruña. 9 posiciones, están en el puesto 11. Vigo irrumpe en la lista de las 20 ciudades más infieles, pero está en el puesto 18. Bueno, y al parecer, la hora a la que más se es infiel en Galicia está entre las 2 y las 3 de la tarde. La hora infiel por excelencia, justo la hora de la comida. Bueno, luego contaremos también en algún aspecto más de este curioso ranking de Ashley Madison. ¿Se debe perdonar una infidelidad en pareja? Interesante reportaje también en La Voz de Galicia. Flor Lafuente, que es coach y formadora en bienestar basado en psicología positiva, dice que lo nuevo atrae y lo diferente erotiza.
el ser humano es monógamo por decisión, no es una cuestión fisiológica en su opinión, y creen que efectivamente lo desconocido puede llevar a que haya relaciones de infidelidad. Podríamos intentar aceptar que no es una tradición imperdonable, que no estamos exentos de que nos suceda a nosotros y que romper una relación bonita es quizás un precio, dice ella, demasiado alto a pagar por un momento en que fuimos demasiado humanos. Hay un planteamiento también sobre la infidelidad común a cargo de Manuel Fernández Blanco, que, bueno, se pregunta también si se debe perdonar una infidelidad y pasa por responder antes a otras dos preguntas. La primera es si se quiere perdonar y si la respuesta es no, sobran las demás preguntas. La segunda es si se puede perdonar aunque se quiera, porque si no se puede, no se debe. Una relación donde la infidelidad retorna finalmente como reproche, como sospecha, como culpa, como castigo, no tiene las ventajas de la ruptura de pareja ni las de su continuidad, pero sí los inconvenientes de las dos. Y habla de infidelidades veladas, infidelidades más abiertas, y entiende que posicionarse en la ideología poliamorosa bajo el postulado de pareja abierta supone un intento de superar la cuestión de la tentación de la infidelidad por la vía de legalizarla. Con frecuencia esto no evita el conflicto cuando una parte es más poliamorosa que la otra. Comenta también, y bueno, pues se pregunta efectivamente si esto se comprueba pues en relación con la ideología, con la pasión, con los celos. Bueno, ideas que vamos a seguir sumando también. Por cierto, Manuel Fernández Blanco, psicoanalista y psicólogo clínico. Leímos en el New York Times, ¿es monogamia unilateral o simplemente infidelidad? Los expertos en relaciones dicen que es posible que una relación abierta sea asimétrica. En un momento dado, una persona puede practicar la parte, comillas, abierta más que la otra. ¿Qué es exactamente esa monogamia unilateral? Básicamente es una relación de pareja en la que se espera que una persona siga siendo monógama mientras la otra puede tener relaciones sexuales o afectivas con otras personas. En el contexto de la machosfera o manosfera, el término se refiere específicamente a relaciones heterosexuales divididas por estrictas líneas de género. La mujer debe permanecer comprometida con su marido o novio, mientras que el hombre es libre de buscar relaciones fuera. No se trata de un concepto nuevo, dice la socióloga y coach de relaciones Elizabeth Sheff, especializada en poliamor y no monogamia ética. A lo largo de la historia, a los hombres ricos y poderosos se les ha permitido tener varias parejas y algunas relaciones abiertas adoptan una dinámica unilateral, aunque en estos casos suelen ser de mutuo acuerdo. Bueno, lo iremos comentando. ¿En qué se diferencia la monogamia unilateral de una relación abierta? Bueno, existen varios modelos de relación. ¿No es sencillamente infidelidad? Se preguntan también algunos. Depende a quién se le pregunta. La infidelidad existe desde hace mucho tiempo y engañar implica deshonestidad. Pero aparentemente, si los dos están de acuerdo, no habría esa deshonestidad. ¿Qué es la no monogamia ética? Bueno, es una práctica consensuada en la que las personas establecen vínculos románticos o sexuales con más de una persona, siempre con el acuerdo explícito de todos los involucrados según Women's Health. Un metaanálisis concluye que quienes optan por estos modelos alcanzan niveles de satisfacción emocional y sexual similares a las de la monogamia. La no monogamia ética abarca diferentes formas de vínculo, siempre basadas en el consentimiento. Las conocidas como relaciones abiertas, los swingers o intercambio de parejas y el llamado poliamor. Las primeras permiten conexiones externas bajo acuerdos específicos. Las segundas, dos personas exploran experiencias con terceros sin romper la exclusividad romántica. Y la tercera implica varias relaciones amorosas simultáneas con acuerdos claros. Existen variantes jerárquicas, no jerárquicas, modelos de exclusividad grupal, propuestas como la anarquía relacional, que elimina límites entre amistad y pareja y otorga flexibilidad total a los diferentes acuerdos. Las razones para optar por la no monogamia ética varían y pueden incluir deseo de independencia, exploración de prácticas distintas, diferencias en el deseo sexual o la necesidad de mantener vínculos a distancia. ¿Es posible ser fiel siempre o es un acuerdo que debe renegociarse? Se preguntan en latribuna.com. Desde la psicología sistémica, la monogamia se entiende como un acuerdo que organiza la relación. La psicóloga Rocío Muñoz dice que es posible sostenerla, pero que hay quienes efectivamente quieren buscar otros acuerdos a medida que va pasando el tiempo porque entienden que debe renegociarse esa situación. La ciencia dice que la monogamia es algo complejo que mezcla la biología, la forma en que pensamos y también la cultura.

¿Es posible ser fiel siempre o es un acuerdo que debe renegociarse? Se preguntan en latribuna.com. Desde la psicología sistémica, la monogamia se entiende como un acuerdo que organiza la relación. La psicóloga Rocío Muñoz dice que es posible sostenerla, pero que hay quienes efectivamente quieren buscar otros acuerdos a medida que va pasando el tiempo porque entienden que debe renegociarse esa situación. La ciencia dice que la monogamia es algo complejo que mezcla la biología, la forma en que pensamos y también la cultura. Y entiende que los seres humanos no somos totalmente monógamos por naturaleza, aunque sí tenderíamos a formar parejas estables. En larazón.es se preguntaban, ¿adiós a la monogamia? El 60% de los españoles tienen o querrían una relación abierta, según una encuesta de la red social Joy Club. El 60% de encuestados tendrían una relación abierta frente a un 33% que escogería directamente la monogamia. Bueno, también hablaba en el confidencial.com sobre la llamada monogamia consciente, que está ganando presencia en España como una alternativa a las relaciones tradicionales, basándose en la elección deliberada de la exclusividad y en la comunicación abierta entre ambos miembros de la pareja. A diferencia del modelo monógamo convencional, donde la fidelidad se da por sentada, el enfoque apuesta por una reflexión individual y mutua sobre qué significa el compromiso y cómo construir una relación basada en acuerdos sinceros. Es la nueva relación de moda que arrasa entre los jóvenes, al parecer, en nuestro país. Se presenta como una opción para quienes buscan un vínculo basado en la comunicación real, el respeto mutuo y la elección continua de compartir la vida con otra persona. Según Segre.es, solo un 51% de los españoles se identifica plenamente como monógamo, según un informe de Ashley Madison. La psicóloga y experta en terapias de pareja, Lara Ferreiro, dice que el modelo monógamo encorsetado ya no funciona para muchas personas. La infidelidad, en lugar de ser un motivo de ruptura, se ve como una forma de complementar las necesidades insatisfechas y disfrutar de la sexualidad sin culpa. El informe revela que el 18% de los adultos españoles admite haber sido infiel. Aunque persiste el estigma de que los hombres son más infieles, los datos muestran que la diferencia entre géneros es menor de la esperada. Las mujeres están liderando el cambio. El 15% afirma haber sido infiel, una cifra ligeramente inferior al 21% de los hombres, pero que evidencia un cambio cultural significativo. A pesar de que el 27% de los españoles y españolas afirma estar dispuesto a perdonar una infidelidad, España sigue siendo uno de los países menos propensos a hacerlo, principalmente por factores culturales. Dice Lara Ferreiro que las mujeres suelen sentir una traición más profunda debido al peso emocional y las responsabilidades que asumen en las relaciones. Además, su sexualidad y necesidades históricamente han sido menos reconocidas, lo que refuerza su decisión de priorizar su bienestar. Estudios previos de Ashley Madison han mostrado que el 92% de las mujeres experimenta críticas más severas que los hombres tras una ruptura matrimonial, evidenciando una disparidad cultural persistente. Bueno, hay motivaciones para ser infieles, al igual que motivaciones para seguir siendo fieles. Y preguntado sobre el futuro de las relaciones, se dice que estaríamos camino de un nuevo paradigma. Hay un cambio cultural significativo. Cada vez más personas entienden la infidelidad no como el fin de una relación, sino como una parte de la complejidad humana que, bien gestionada, puede fortalecer los vínculos. Los jóvenes españoles, especialmente de la generación Z, son líderes en esta transición. El 51% está abierto a explorar relaciones no monógamas, marcando una ruptura sobre las actitudes tradicionales. La infidelidad no tendría por qué ser el final de una relación, dice también esta coach Lara Ferreiro. El estudio revela cambios significativos en las actitudes hacia la monogamia y la infidelidad en nuestro país. Estos hallazgos se enmarcan en un contexto de cambios sociales y culturales más amplios, donde las normas tradicionales en torno a las relaciones y la sexualidad son cuestionadas. La creciente aceptación de la diversidad sexual, el movimiento feminista y el acceso a información a través de Internet han contribuido a este cambio de mentalidad. Pues de todo esto queremos hablar esta noche en Radio Voz.

comportamientos. ¿Es diferente la infidelidad sexual de la emocional? ¿Se puede ser infiel con una IA, una inteligencia artificial, o con alguien a quien no ves físicamente? ¿Valoras la fidelidad? ¿Es un objetivo para la vida en pareja? ¿Está cambiando también esta forma de enfocarlo? ¿Qué te parece? Enseguida hablaremos con el músico Pablo Costas en una nueva edición de El Rincón del Soñador. A ver qué nos cuenta. Nos cantará música en directo y tenemos preparado también música que habla precisamente de infidelidad desde una perspectiva curiosa. Luego lo escucharemos. Bueno, y vamos a escuchar también a la audiencia y a leerla. Te vamos a invitar a que nos llames al 981 13 44 33, que nos escribas a lanocheconester@radiovoz.es o te sumes también a La Noche con Esther en Facebook. Hemos enlazado buena parte de los planteamientos, los artículos a los que aludíamos para ir interactuando, para que vayas leyendo también y comentando lo que te apetezca en nuestra red social. Y vamos a escuchar hoy música de grupos muy conocidos, son todos grandes éxitos de los años 80 de la música española, pero en versión chill out. Alguna de esas canciones habla precisamente también de infidelidad y de relaciones amorosas más o menos complicadas. Bueno, de todo esto vamos a ir compartiendo a medida que avance el programa. Tenemos hasta las 2 de la madrugada. Esperamos escucharte y esperamos disfrutar de esta noche. Espero que especialmente animada y veraniega. Hay mucho sobre lo que hablar y mucho sobre lo que apuntar. Y es un tema, de hecho, muy discutible y francamente controvertido. Así que, adelante, esperamos escuchar tu opinión. Está Marcos Villar al frente del control técnico de sonido y una noche más os habla Esther López. Comencemos.

En nuestra edición de hoy de La Noche con Esther, aquí en Radio Voz, vamos a hablar de nuevas formas de definir o matizar lo que se entendía por infidelidad. ¿Qué opinas? ¿Es lo mismo infidelidad que monogamia consciente, monogamia flexible, monogamia unilateral o la no monogamia ética? ¿Ha cambiado la forma en que se habla de la infidelidad o que se acepta como parte de las relaciones? ¿Qué significa para ti, por ejemplo? ¿Qué significaría ser infiel? ¿Conoces casos de infidelidades? ¿Cómo se gestionaron? ¿Cuáles son los efectos de una infidelidad de pareja? ¿Cuál es el impacto, si es que lo tiene, este tipo de comportamiento?

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Aquí estamos en la noche con Esther y en Radio Voz. Bueno, dispuestos a empezar nuestro repaso musical y enseguida a charlar con nuestro músico invitado en el Rincón del Soñador. ¿Recuerdas una canción de Alaska y Dinarama que se titulaba ¿Cómo pudiste hacerme esto a mí? Hablaba efectivamente de una infidelidad que alguien se tomó, bueno, pues de una forma bastante directa. Vamos a escuchar a lo largo de la noche y comenzamos con ellos a la movida Chill Out.

Aquí estamos dispuestos ya para una nueva edición del Rincón del Soñador, dice Rosa en Facebook. Buenas noches, soñador, un beso. Muy descriptiva la vida loca de Céspedes. Sí, entre otras cosas, de Francisco Céspedes. Habíamos enlazado un listado sobre canciones que hablan precisamente de ser engañado, de la infidelidad. Hay muchísimos temas basados en todo esto y hay unas cuantas canciones muy conocidas que tienen que ver precisamente con esto, tanto en castellano como en otros idiomas. Y la verdad es que seguramente se te ocurrirá, ¿no? Alguna canción de amor y de desamor al hilo de esto. Bueno, pues alguna de ellas vamos a escuchar precisamente en esta nueva edición del Rincón del Soñador.

0: tengo la sensación de que El Soñador hoy, en El Rincón del Soñador, está pelín confuso. Está pelín confuso. A mí me da la sensación de que en El Reino de los Sueños, y estamos con el músico Pablo Costas, esto de la monogamia unilateral, la monogamia flexible o la no monogamia ética, son conceptos que todavía no han llegado mucho. No sé, me da la sensación, pero no sé, porque le observo como un poco confuso. Estaba él ahí leyendo historias y creo que está un poquito, no sé si confuso, sorprendido, un poco aturdido. Bueno, vamos a intentar salir de este asunto. Por cierto, más de un ayuno dirá, ¿qué es eso de la monogamia unilateral, la monogamia flexible, la no monogamia ética? ¿De qué estamos hablando? Bueno, en fin, hemos explicado un poco, pero esto tiene su profundidad, ¿eh? Tiene su complejidad también, es un poco lioso, pero intentaremos salir, no sé, en dirección a alguna parte. Soñador, buenas noches.
1: Buenas noches, Esther, ¿qué tal?
0: ¿Necesitas cafeína o algo?
1: No.
0: O sea, ¿estás suficientemente bien como para poder hablar de estas cosas así?
1: Sí. Vamos a hablar de ellas.
0: ¿En estado alerta? Sí.
1: Sí. Vamos a hablar de ellas y sin pelos en la lengua.
0: ¿Estás confuso, aturdido, pelín sorprendido? ¿Qué te pasa?
1: Estoy sorprendido,
0: ¿qué te pasa?
1: Sí, estoy... creo que las relaciones humanas, hablando de esto, las relaciones humanas son muy importantes en la felicidad. Y también en la tristeza, evidentemente.
0: Ya.
1: O en la infelicidad. Uh-huh. Cuando encuentras una persona que es tóxica para ti, pues debes alejarte, ¿no?
0: Uh-huh.
1: Pero cuando encuentras una persona que es afín a ti y que te hace reír, que te hace vivir momentos maravillosos, de viaje, de no viaje, en silencio, uh-huh, paseando... No sé, yo a lo mejor es que miro el mundo de otra forma, o desde aquí arriba se ve el mundo de otra forma...
0: Ya.
1: Porque yo estoy totalmente sorprendido con todo esto. Y estuve buscando información, ¿eh?
0: A ver. Y... Es que viene preparado y hizo unos deberes bastante extraños, digo, porque viene con algo abierto que estaba... Lo estaba leyendo con cierta sorpresa, por eso digo.
1: Sí, bueno,
0: a ver, sorpréndenos a nosotros, por favor.
1: Mira. A ver si soy capaz de encontrar...
0: Es que ya me dio un pequeño adelanto y es interesante. Está relacionado con algo que os contamos al empezar el programa.
1: El peligro del apego y la desconexión real.
0: A ver.
1: Resulta que... Yo no sabía que existía esto.
0: Ajá.
1: Yo, a raíz de este programa, pues me informo un poco para no... Bueno,
0: muy
1: para
0: bien
1: poder hablar. Al ser una pareja perfecta, la IA me refiero, ¿no?
0: Ajá.
1: Porque yo no sabía que había empresas de inteligencia artificial que se dedicaban a proporcionarte una pareja tanto romántica como una pareja sexual.
0: Sí.
1: En la que estuve leyendo que las voces son hiperrealistas, uh-huh, hay susurros, hay... no sé cómo le llamaban aquí...
0: Hombre, esto de la línea erótica llevado a la modernidad, ¿no?
1: Sí,
0: que
1: sí,
0: había gente que históricamente llamaba a este tipo de teléfonos para escuchar que alguien les contara algo.
1: Sí, sí.
0: ¿No?
1: Sí, exactamente es eso.
0: Sí, lo que pasa es que sofisticado.
1: Sofisticado y muy, muy real, según uh-huh parece, ¿eh?
0: Sí.
1: El tema es que hoy en día ya no se necesita otra persona al otro lado del teléfono para esto, para tener
0: claro
1: cibersexo.
0: Ajá.
1: Dice, una inteligencia artificial con voz hiperrealista programada para saber exactamente qué decirte al oído.
0: Mm.
1: O sea que la interacción...
0: Es personalizada.
1: Es personalizada para saber cuáles son tus gustos,
0: uh-huh,
1: para saber exactamente qué decirte al oído, puede guiarte hasta el orgasmo. La tecnología ha alcanzado la intimidad... Y esto abre un debate psicológico brutal.
0: Ajá.
1: Claro, a mí me sorprende, o no, porque, claro, el mundo es como es.
0: Ajá.
1: Pero lo que más me sorprende de esta historia que estuve viendo es, uh-huh, así a grandes rasgos, que ya ha ocurrido que empresas tecnológicas eliminan, uh-huh, las funciones eróticas de esta IA de, uh-huh, la noche a la mañana por cambios en la ley.
0: Sí.
1: Bueno, pues el resultado, uh-huh, ha sido... demoledor.
0: Uh-huh.
1: Miles de usuarios experimentaron cuadros de ansiedad y un proceso de duelo real,
0: uh-huh,
1: sintiendo que su pareja virtual había sido lobotomizada o había muerto.
0: Ya.
1: Es muy fuerte.
0: Es que es muy fuerte.
1: Es muy fuerte porque si una persona de 16 años, de 15 años, de 14, de 18 años, tiene acceso a esto, no va a entender absolutamente nada de lo que se trata vivir.
0: Uh-huh.
1: No va a entender absolutamente nada.
0: Ya.
1: Lo más probable es que vaya a tener muchos problemas, porque en la vida hay que forjar relaciones.
0: Uh-huh.
1: Ya no digo tener, forjarlas,
0: uh-huh,
1: cuidarlas,
0: uh-huh,
1: que es muy difícil además. La convivencia es muy difícil. me sorprende. Ajá. La verdad es que me sorprende. Y lo que más peligro me... Lo que más miedo me da es el acceso de, la, de los chavales. Uh-huh. Y que no sepan capaces de aprender a relacionarse de una forma sana.
0: Yeah.
1: Y cuando digo sana mentalmente, ¿eh? Aparte de sana, de relacionarse con preservativo, que nosotros en los 90 esto se repetía en el instituto una y otra vez, una y otra vez, una y otra vez. Ahora creo que hay un despunte de enfermedades...
0: De ITS, sí, además pero, a todas las edades, ¿eh?
1: Sí.
0: Las edades que se supone que son irresponsables, pero también a edades en las que ya se suponía un poco de responsabilidad.
1: Pues sí.
0: A partir de los 60, por ejemplo.
1: Y perdonad una cosa, pero, Concho, si te vas a acostar con otra persona y tienes pareja, ponte un preservativo, tío. O tía. Porque yo me pongo en el... Es el defecto que tengo, ¿no? Que me pongo siempre en la piel de la otra persona. Y pensar que mi mujer, o mi pareja, o quien sea, o mi marido, o quien sea, se acaba de acostar con otra persona sin utilizar preservativo, es que me muero. Me muero. Me muero, aparte de que mi corazón se marchitaría, me moriría del asco. Bueno, a lo mejor es que soy yo así muy tiquismiquis o estoy chapado a la antigua, que si me conocéis de verdad veréis que no estoy chapado a la antigua para nada.
0: Bueno, ¿qué se le llama exactamente chapado a la antigua o no, chapado a la moderna?
1: Es que no lo sé.
0: Estamos hablando de formatos y bueno, los formatos van cambiando, van evolucionando o no a lo largo de la vida. O quizás, ¿qué es lo que ocurre? Lo que vamos es denominando las cosas de otra manera para que no parezca lo que presumiblemente son.
1: Sí, claro.
0: Bueno. Y nos entendemos. Es decir, si ahora mismo, y bueno, vamos a plantearle esto a la audiencia de La Noche con Esther en Radio, porque hablamos de relaciones y hablamos efectivamente de una fuente de felicidad, de una fuente de crecimiento y también de una fuente de serios problemas y de graves problemas emocionales, psicológicos, bueno, en todos los sentidos, ¿no? Personales también, porque evidentemente relaciones que fracasan, en algunos casos, pues pueden suponer un cambio de vida muy, muy importante. Pero es a lo que vamos, claro. Probablemente, de un tiempo a esta parte, pues a lo mejor estamos tomándonos de una forma muy distinta esto de la relación interpersonal, y en este caso la relación amorosa, ¿no? Es decir, conceptos como fidelidad o exclusividad que antes se daban por sentados, pues ahora evidentemente no. De hecho, ya no surge la palabra infidelidad. Ahora se utilizan otras expresiones, ¿no? Y de hecho ya no se habla de poner los cuernos o este tipo de historias, que era un concepto antiguo, un concepto de antes, y ahora se habla de monogamia unilateral. Es decir, de que una de las personas es monógama y la otra no. Puedes estar en una pareja y uno es monógamo y otro no. A ver que alguien explique esto y lo razonemos a dónde nos lleva. Monogamia flexible. Es decir, somos monógamos o quizá no, porque hay flexibilidad para esto de la monogamia. Y luego se habla de no monogamia ética. Es decir, nos organizamos en pareja de tal forma que no damos por sentado que hay que ser monógamos. Nos hemos avisado, entonces, bueno, puede ocurrir que en un momento determinado no exista la monogamia. Hay muchas preguntas en este sentido, pero ¿de qué estamos hablando? ¿Esto es infidelidad o no lo es? ¿O la fidelidad es algo que se presupone en pareja o ya no?
1: Pues parece ser que ya no.
0: Ajá. Por cierto, no estamos haciendo ningún juicio ético ni nada por el estilo.
1: No.
0: Estamos hablando de conceptos.
1: Estamos hablando de conceptos.
0: Y luego cada uno que los razone.
1: Lo que pasa es que, claro, yo soy incapaz de razonar que yo quiera ser monógamo y mi pareja no. Porque mi experiencia de chaval... De joven, de cuando tenía 19, 18 años, era estar con una chica y encontrármela en la discoteca dándose lote con otra persona, y era un dolor, para mí por lo menos, era un dolor terrible. Entonces, yo creo que, no sé, claro, es que hay muchos tipos de seres humanos. Entonces, si dos personas llegan a un acuerdo, bueno, yo... Claro, yo no puedo decir nada, evidentemente cada uno hace lo que quiere, pero yo creo, opino, y opino desde, desde el punto de vista no ético, sino de salud mental. Yo no sé hasta qué punto la pareja monógama puede vivir tranquilo, es que no lo sé, porque ¿qué se trata? ¿Solo de sexo? Se trata de... Es que
0: también se habla de ser infiel emocionalmente, por ejemplo. Es decir, ¿se puede ser infiel con una persona a la que no ves? Hay quienes hablan de infidelidad virtual, es decir, de que a lo mejor pues estés chateando con otra persona, por ejemplo, y no estás teniendo nada con ella, quiero decir, físico, me refiero. Es decir, todo esto a lo mejor sería matizable o no, si uno descubre un montón de WhatsApps y a lo mejor no ha visto a la otra persona diciéndose todo tipo de cosas de su pareja, ¿esto se considera o no infidelidad? Si es que todavía hay el concepto de fidelidad, claro.
1: Me lo pones muy difícil, Esther. Yo, para mí sí.
0: Hay que
1: para mí sí.
0: Plantearse preguntas, claro.
1: Para mí, en mi vida, tal como está planteada, si yo encuentro eso en mi pareja, digo, ostras, ¿qué pasa? ¿Qué está pasando? Sobre todo porque una pareja no solamente el sexo, que también, pero cuando van pasando los años, vas aprendiendo una serie de cosas, una serie de conceptos, que es el concepto de la familia, ¿no? Que a lo mejor hoy en día está muy denostado, y te lo dice un tío de izquierdas, no creyente, que parece que, ¿sabes? Que a veces, tiramos... yo creo que la mayoría de la audiencia me entiende. Creo que forjar vínculos con las personas es algo muy humano. Y cuando... No sé, cuando...
0: En todas las culturas del mundo y en todas las ideologías existen vínculos familiares y vínculos personales y vínculos amorosos. Es decir, esto es una cuestión bastante global.
1: Sí, y, pero hay culturas también, en, sobre todo en culturas pequeñas y a lo mejor no avanzadas tecnológicamente, en las que se tiene varias mujeres y que incluso esas mujeres tienen permiso para acostarse con otros hombres de la aldea o lo que sea. Bueno, es otra forma de planteárselo.
0: Yo siempre he dicho que a mí me resultaría extraordinariamente interesante, porque por si acaso no demos nada por sentado cuando hablamos de lo emocional. Yo siempre he dicho que me falta un estudio de campo y una serie de entrevistas a mujeres que vivan, por ejemplo, en un harén. ¿Cómo se sienten ellas emocionalmente? ¿Y cuál es su sentido o cuál es la autoestima de la que disponen y tal? ¿Y cómo es su enfoque de las relaciones interpersonales? Sería muy interesante preguntarle eso. O preguntarle esto, efectivamente, a estas culturas en las que aparentemente, efectivamente, hay una especie como de fluir entre unos y otros y realmente lo que cada uno y cada una piensa en ese sentido. Sería interesante. Me insisto porque no sé si hay algún estudio al respecto, si se les entrevista o si se habla con ellas. Para tener una pequeña idea sobre el apoyo que pueda tener esto y cómo se sienten ellas emocionalmente.
1: Yo creo que un harén es la mujer está obligada, ¿no? Está obligada. Quizás esta mujer, por desgracia,
0: como en algunos sitios donde existe la poligamia.
1: Exacto. Bueno, exacto.
0: Por cierto, siempre masculina.
1: Sí, claro. Bueno.
0: Claro.
1: Eso es muy de...
0: Claro, por eso digo, me gustaría hablar con ellas, porque en general las protagonistas de este tipo de asuntos son ellas.
1: Sí, de hecho, en este país hace unos años, si el hombre tenía una relación extramatrimonial, pues era un machote y tal, y si ella tenía una relación extramatrimonial era una puta, con perdón, pero es lo que se decía, ¿no? Y... Bueno, chico, ¿qué te esperas? Si tú estás teniendo... Si estás por ahí haciendo el indio, pues tu mujer llegará un momento que dirá... Bueno, pues yo tengo mis necesidades también y me buscaré la vida. No sé, es un asunto muy complicado, ¿eh? Porque yo tampoco quiero herir el sentimiento de alguien, de una pareja que ahora que esté viviendo en ese momento y me esté escuchando y diga, ostras, mira, este tío dándonos lecciones de moral. No
0: se trata de dar, se trata de que cada uno tiene su opinión. Y es como la pregunta, lo haremos esta noche también en Radio Voz, la típica pregunta, tenía por ahí un reportaje muy interesante al respecto, de ¿se debe perdonar o no una infidelidad? Cuidado, porque sobre esto se le ha dado muchas lecciones también a la gente, ¿verdad? Y de hecho en muchas familias ha habido, creo, infidelidades y bueno, pues hay litigio también familiar a veces. Perdónale, no le perdones, ¿cómo funciona esto? Fíjate lo que puede pasar, etcétera. Quiero decir, hay mucha más presión social de esta larvada de la que parece. Hoy nos vamos a atrever a hablar de algo que evidentemente es complicado. Pero es verdad que todos sabemos, ¿verdad?, de casos en los que se le dice muchas cosas a la gente también y se opina mucho. Entonces, bueno, cada uno que diga lo que le parezca y que opine lo que le parezca oportuno, pero cada uno puede expresarse también con libertad y decir, este es mi criterio, por favor.
1: Claro, es que... Una infidelidad supone... Es que no sé cómo explicarme sin que se me malinterprete. Para mí si mi pareja tiene sexo con otra persona, uh-huh. no solamente el sexo, es todo lo que tenemos construido uh-huh. a nuestro alrededor. A lo mejor hay gente que no le da importancia a eso, pero cuando llevas muchos años con una persona, construyes cosas y construyes vínculos y pasas malos momentos uh-huh. de los que salís más reforzado. Uh-huh. Y no sé... No sé cómo explicarme, de verdad.
0: Esto es muy matizable, que conste. No es especialmente fácil hablar, porque me da la sensación de que, claro, cuando uno dice lo que piensa en alto, le da la sensación de que está juzgando a los demás, pero no se trata de eso.
1: Claro, es que yo no quiero juzgar a nadie.
0: Pero no se trata de esto. Yo soy partidario o no de este asunto. Yo soy partidaria o no de este punto. Se puede decir perfectamente y nadie tiene por qué ofenderse.
1: A ver, sí, yo voy a hablar con todo el respeto. A mí, si mi pareja me es infiel, yo me voy de casa, uh-huh. directamente. Esto es uh-huh. mi forma de verlo. Uh-huh. Por mucho que me diga tal, no sé qué, a estas alturas no. Vale, si somos novios, llevamos un mes, bueno, pues uh-huh. eres joven, pero a estas alturas no. Uh-huh. Si no quieres estar conmigo, me lo dices, uh-huh. se rompe la pareja, cada uno por su lado y haces ya lo que quieras. Uh-huh. Pero tenemos un pacto. Uh-huh. Y ya es un pacto personal, ya no es que te cases o no te cases, ya es un pacto personal entre dos personas que está rompiendo y yo conozco gente que es que la rompe todos los fines de semana, coño. Este pacto, ¿no? Y luego están locos buscando la manera de arreglar el asunto y tienen un hijo, tienen dos hijos, tienen tres hijos y el tipo sigue, o la tipa, sigue en las mismas. Yo no sé, tío, pero una experiencia así es muy dura pasarla. Sobre todo cuando tienes una familia, estás currando para que tu familia salga adelante. Uh-huh. Bueno, pues si tenéis algún tipo de problema o otra mujer te atrae, u otro hombre, pues háblalo. Uh-huh. Yo qué sé, que a lo mejor hablándolo... descargas de alguna manera, ¿no? Uh-huh. Yo creo que la comunicación... Parece una bobería y parece siempre el rollo de siempre, pero la comunicación entre dos personas es esencial. Uh-huh. O sea, decir lo que estás sintiendo es esencial. Y eso es la base de todo. Si te relacionas superficialmente con alguien, te casas superficialmente con alguien, tienes hijos superficialmente con alguien, no va a funcionar. Uh-huh. Tienes que implicarte al 100%. Tienes que implicarte al 100% y ceder, porque la convivencia es eso. Uh-huh. Y si no quieres hacerlo, joder, no te cases, tío. Uh-huh. Ya está, no lo hagas. O tía, uh-huh. No lo hagas. Disfruta de la vida, disfruta del sexo. Si quieres disfrutar del sexo con diferentes personas, hazlo. Uh-huh. Pero... no vayas dejando muertos por el camino.
0: Hoy, en La Noche con Esther, aquí en Radio Gozo, vamos a hablar de una temática, evidentemente, pues que vamos a actualizar mucho con todos estos contenidos y con todas estas expresiones, ¿no? Esto de la monogamia unilateral, flexible, unidireccional, o la no monogamia ética. Bueno, vamos a sumar esto y vamos a preguntarnos si es o no eso que entendíamos como infidelidad y cuál puede ser el alcance de esto. Que, por cierto, también a lo mejor habrá que sumar un aspecto, porque todas estas cuestiones, como tú dices, pueden impactar, ¿no?, en la convivencia, en la relación, en todo esto. Y bueno, hay una pregunta que evidentemente subyace en todo esto. Claro, es posible que demos por sentado que las relaciones interpersonales que mantenemos no nos vinculan emocionalmente y no tienen un impacto en lo emocional. Pero es posible, claro, que a lo mejor impacte más de lo que parece o a lo mejor tengan efectos quizá luego secundarios con los que no contábamos. E insisto que estamos haciendo una valoración a priori de lo que puede ocurrir. Bueno, ¿y si resulta que esto tiene un impacto emocional? ¿Y si resulta que a lo mejor efectivamente estás más vinculado emocionalmente de lo que te parecía y la cosa al final no funciona? Es decir, claro, depende también de cómo nos planteemos las relaciones. No voy a decir desde una perspectiva de frialdad, pero sí es verdad que, claro, en lo personal hay una vinculación emocional, ¿verdad?
1: Sí.
0: Entonces, claro, y esto probablemente es un aspecto en el que no contamos.
1: Sí que es verdad que, bueno, emocionalmente impacta todo. Aunque claro. creamos que no,
0: yo puedo ser impermeable, puedo estar con siete personas y no pasa nada. Insisto, estamos hablando desde una perspectiva práctica, no estamos haciendo un juicio.
1: Sí, no, yo no quiero juzgar a nadie, pero quiero decir que...
0: Pero realmente, ¿habrá una vinculación emocional o no? ¿Yo puedo pasar por varias personas sin comprometerme emocionalmente? Sería una pregunta.
1: Hay gente que sí, uh-huh. pero ahora... el gasto mental, o sea, uh-huh. el esfuerzo emocional que tiene que hacer esa persona, quizás es más del que cree. Yo creo que sí que es más del que cree, ¿no? Porque, bueno, no sé. Mira, todo tiene un impacto emocional. Si ya esta conversación que estamos teniendo tú y yo tiene un impacto emocional, sí. en mí lo está teniendo sí, ahora sí. mismo, imagínate el impacto emocional que puede tener que yo salga de aquí, me vaya al piso de una amiga, esté con ella y luego me vaya para mi casa y esté con mi mujer, con mi hijo, si lo tuviera. Eso tiene que tener un impacto emocional. Y luego otra cosa muy importante que nos olvidamos a veces, cuando una pareja tiene un hijo y ese hijo tiene 15 años, 16, 17, 18, y ve que alguno de sus padres es infiel y lo está viendo, eso mina al chaval. Y puede hacer mucho daño incluso en las relaciones futuras que pueda tener este chaval. Entonces, yo, mirad, entiendo a la gente joven, pero si tú quieres disfrutar del sexo, no te comprometas. Porque a lo mejor la otra persona te dice que sí porque te quiere o porque le atraes, pero le estás haciendo daño. Entonces, estas cosas hay que hablarlas desde el minuto cero. Esto hay que hablarlo, cómo vas a plantear la relación, cómo no. Porque a veces damos por sentado que la otra persona no va a estar con otra gente y lo está. Y cuando te enteras, te quedas con cara de tonto.
0: Fíjate, y ahora te diré a ver qué nos vas a cantar y qué vamos a contar hoy en el Rincón del Soñador. Fíjate que en toda esta conversación que hemos tenido no ha salido hasta ahora en ningún momento la palabra amor. Resulta que cuando tú me hablabas antes de la gente esta que se lía con la IA, claro, yo te comentaba justo antes de entrar al programa, ¿no? En el inicio. Claro, lo que pasa es que una máquina te puede decir un montón de cosas muy chulas, de estas que te gusta a ti escuchar, a ASMR y lo que sea.
1: Guarradillas,
0: pero no te quiere. Es decir, no, tú no tienes una relación, tú tienes ahí algo, hay una cosa ahí, pero no hay ningún... No te quiere. Y probablemente aquí estamos hablando efectivamente de que a lo mejor se puede relacionar uno con un montón de gente sin que haya ningún tipo de enamoramiento.
1: ¿Y si
0: o
1: lo
0: de
1: hay?
0: Amor, o de no.
1: ¿Y si lo hay?
0: No hace falta querer a nadie, de hecho, para tener una relación, ¿no? Por lo visto. ¿O sí? ¿O cómo es?
1: No.
0: ¿Qué lugar ocupa aquí ese concepto, esa idea?
1: Mira, yo cuando eres joven y las hormonas están revolucionadas, sí que es verdad que a lo mejor tienes un novio o una novia, lo que sea, y estás con otra persona y te atrae, ¿no? Y estas cosas pasan. Pero ya cuando eres un poco ya adulto y ya tomas una decisión de estar con una persona para hacer un proyecto de familia, que nadie me malinterprete, por favor, pero creo que debería haber una serie de condiciones entre las dos personas. Y si no las hay, pues haya ellos y bueno, yo respeto a todo el mundo, como quiera relacionarse. Respeto a la gente que se siente... perro, que se siente... Yo respeto todo. Lo respeto. Aunque esté de acuerdo o no, pero lo respeto. Es que no puedo hacer otra cosa. A mí me educaron en el respeto y lo respeto. Pero otra cosa es que lo comparta. Yo no lo comparto. Yo ya te dije antes, si mi pareja me es infiel, simplemente cojo las maletas y me voy. Porque es una cosa que, o sea, después de tanto juntos, de tanto pasar, de tanta pelea, en el buen sentido, digo, para que las cosas vayan bien, después de conocernos tanto, que pase eso, yo prefiero antes que me diga, mira, no quiero estar contigo más y vamos a arreglarlo de una manera amistosa, pasas el duelo de perder a tu pareja y punto. Y mira, es que hasta hay pájaros y animales en la naturaleza, que sí que es verdad que son de todo, pero luego hay otros pájaros o otras... Hablo de pájaros porque vi el otro día un documental precioso de unos cisnes y que tienen una pareja para toda la vida.
0: Sí.
1: Otros no. Otros, y sobre todo son monos, los monos, que entre ellos tienen se hacen bacanales, ¿no? Sexuales. Entonces, no sé, yo lo único que puedo dar es mi opinión aquí. No quiero ni debo juzgar a nadie.
0: Y de eso vamos a hablar esta noche con la audiencia de la noche, con Esther y en Radio Voz, porque de eso se trata, de escuchar opiniones y perspectivas. Bueno, ¿qué nos vas a cantar hoy a todo esto? En una edición del Rincón del Soñador, en un programa dedicado a estos temas. ¿Qué nos traes?
1: Bueno, mira, yo cuando era chaval, escuchaba mucho a Joaquín Sabina.
0: Y había
1: una canción que decía Cuernos.
0: Sí, sí.
1: Decía Cuernos, ¿no? Y hablaba de la infidelidad.
0: Adelante.
1: Bueno, entonces voy a cantar esta canción.
0: Venga.
1: No voy a hacer apología de la infidelidad. Cada uno que haga lo que quiera, cada uno que busque sus cosas en la vida. Pero, sí. Bueno, vamos a escuchar esta canción que cuando menos en su momento
0: era
1: divertida.
0: Vamos a ello.
1: Venga. 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

0: Este, bueno, así se las gastaba también Luis Eduardo Aute, una sí, de sí. dos, ¿te acuerdas?
1: Sí, me acuerdo, me acuerdo.
0: Otro tema. Y ahí va directamente a decirle a ver cómo nos organizamos, porque me he enamorado de tu mujer.
1: Claro.
0: Directamente, ahí estamos.
1: Sí, sí, sí. Bueno, estas cosas pasan,
0: pasan.
1: Estas
0: sí,
1: cosas
0: sí,
1: pasan.
0: Sí. Uh-huh.
1: Hay que decirlo. O sea, yo decía antes estas historias, pero estas cosas pasan. Pero, coño, si pasan, avísamelo. Y ya hasta aquí, ¿no?
0: Y lo hablamos.
1: O me uno a...

0: Si puedes.
1: Tengo que decir que
2: a punto
1: yo,
2: de terminar esta edición de El Rincón del Soñador, cuéntanos.
1: Tengo que decir que yo no soy nada celoso, ¿eh? Uh-huh. No soy nada celoso, pero la, yo lo que quiero son las cosas claras, nada más. Uh-huh. Yo no soy nada celoso. Uh-huh. A lo mejor se interpreta, no, es que es muy celoso y tal. No, soy una persona que no soy nada celosa. Uh-huh. Veo a mi mujer hablando con una persona porque confío en ella totalmente. Bueno, hasta aquí es lo que quería decir.
2: No nos queda nada, ¿eh? Menuda noche tenemos por delante. Espero que os lancéis y que podamos hablar de todas estas cosas abiertamente, como acabamos de hacer aquí en el Rincón del Soñador,
1: claro que sí,
2: con el músico Pablo Costas. Pues nos encontramos la próxima semana para variar de tema y para seguir charlando de nuestras cosas. Pasa buena noche.
1: Igualmente, Esther, gracias por este ratito.
2: Un placer.
1: Por hablar contigo, por poder enseñar mis adentros, mis adentros... psicológicos.
2: Muy bien.
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Estamos en la noche con Esther, estamos en Radio Voz. Vamos a hablar hoy de lo que solía llamarse infidelidad y ahora se traduce como monogamia flexible, por ejemplo, o como monogamia consensuada o como no monogamia ética, etcétera, etcétera. Bueno, ¿qué te parece? ¿Cómo plantearías tú esto? ¿Monogamia consciente, por ejemplo? ¿Cómo te suenan este tipo de conceptos o cómo se enlaza la cuestión de las relaciones interpersonales? Bueno, ¿y qué lugar tiene hablar del concepto de infidelidad y cómo ha ido cambiando todo esto? ¿Qué te parece? Llámanos al 981-1344-33. Hablemos un rato. Escríbenos a lanochecon.esther@radiovoz.es. Acércate también por la página que tenemos en la red social Facebook y déjanos tu opinión. Como ha hecho Rosa, que dice, la infidelidad emocional es la más peligrosa. El ser humano nunca estará satisfecho. A lo largo de los siglos se ha practicado el amor verdadero, llamado verdadero, porque existían fuertes leyes que lo protegían. Quien no ha leído el famoso caso de la mujer adúltera que los hombres intentaban apedrear hasta la muerte. Y la famosa frase, el que esté libre de pecado tira la primera piedra. Sabia frase que se podría aplicar hoy en día después de varios siglos. Sin ir más lejos, en el pasado siglo, dice, los matrimonios se realizaban por supuestos acuerdos interesados y, lo comillas, normal. Era que el marido tuviese una amante, mantenida, con la que su erotismo quedaba pleno y la señora en casa pariendo y comentando con sus amigas quién era la querida más afortunada de la ciudad. Vamos a sumar ideas a todo esto. Anímate, llámanos y cuéntanos. Hoy escucharemos música de la movida Chill Out, versionando canciones que sin duda conoces, como esta de Mecano. Hoy no me puedo levantar.

0: Aquí estamos en la noche con Esther y en Radio Voz. Bueno, una temática no habitual. ¿Es lo mismo infidelidad que monogamia consciente o monogamia flexible o monogamia unilateral o no monogamia ética, que más o menos hemos ido compartiendo y explicando? ¿Ha cambiado la forma, crees, en la que se habla de la infidelidad o que se acepta como parte de las relaciones? ¿Qué significa para ti? ¿Qué supone ser infiel? ¿Conoces casos de infidelidades? ¿Cómo se gestionaron? ¿Cómo crees que hay que gestionar este tipo de cosas? ¿Cuáles son los efectos de una infidelidad de pareja? ¿Es diferente la infidelidad sexual de la infidelidad emocional? ¿Se puede ser infiel con una inteligencia artificial, por ejemplo? ¿O con alguien a quien no ves físicamente? ¿Qué te parece? ¿Valoras la fidelidad? ¿Sería un objetivo para la vida en pareja? ¿O no necesariamente? ¿Cómo crees que se puede enfocar esto en la actualidad? Vamos allá. Bueno, suponemos que puede ser una charla más o menos incómoda y, como de costumbre, no es necesario que la abordemos desde una perspectiva personal, particular, pero bueno, nos iréis contando, seguramente conocéis casos de infidelidades y de cómo se van gestionando también y de cuáles son los posibles efectos. Preguntado sobre si se debe perdonar una infidelidad en la pareja, María Mar nos dice en Facebook, depende, cada persona es un mundo. Rosa apunta, más que perdonar se trata de aclarar entre ellos por qué se ha producido y averiguar si se repite en un tiempo corto. Bueno, pues son ideas también que vamos sumando. Dice también esta oyente, Rosa, cualquier acuerdo entre dos puede ser válido. Uno de los titulares que traíamos a colación dice, monogamia, ¿es posible ser fiel siempre o es un acuerdo que debe renegociarse? O quizás mejor no hablemos de esto y, bueno, supongamos que no va a ocurrir. ¿Qué opinas sobre que un 51% de los españoles se identifique plenamente como monógamo? Eso quiere decir que el 49% no. Bueno, y eso evidentemente abre las puertas pues a muchos posibles casos de infidelidad, ¿no? También habla Rosa de que son movimientos generacionales, esto de la monogamia consciente o del adiós a la monogamia, tal y como se entendía. Bueno, se habla de cibercuernos, de la infidelidad con una inteligencia artificial. Tenemos muchos posibles nuevos argumentos para hablar de algo. Titular del Confidencial, sociología de la infidelidad. Todo el mundo pone los cuernos, pero muchos se lo callan. Dicen también, tratamos a los infieles como si hubieran cometido un gran crimen. Lo dice pues una profesional de la psicología, pues que por lo visto es experta en esta cuestión. Es un tema que nos pone de acuerdo, dice, en todas las culturas. Cada cierto tiempo hay un párrafo lleno de furia llamando cómplice a alguien que se está lucrando con el sufrimiento ajeno, dice también esta experta. Bueno, son ideas. Suena el 981 13 44 33. Hablemos de ello. Buenas noches.
1: Hola, buenas noches.
0: Muy buenas.
1: Cristian desde Cataluña. Bueno, muy cansado.
0: Muy buenas.
1: Estoy muy ajetreado. Bueno.
0: Eso está bien, eso está bien. Estar ajetreado es muy saludable.
1: Y he ido a varias bibliotecas, a varias librerías.
0: Qué bien.
1: He hecho un gasto excesivo. Yo creo que ya me he convertido en un transportista de libros. Más que en un lector, en un transportista. Es decir, los llevo de la librería a la biblioteca a mi casa y los distribuyo por mi inmensísima biblioteca, pero realmente los leo, porque leo uno y compro 10, leo 10 y compro 100, leo 100 y compro 1000, y esta es la proporción. En fin.
0: Bueno, pero como el futuro es largo, va dando tiempo a irse organizando. Hay épocas en las que se leerá más y épocas en las que se leerá menos.
1: Humberto Eco, que tenía una biblioteca de unos 40.000 volúmenes, la biblioteca privada más importante de Europa, decía que lo importante son los libros no leídos, porque ahí está reside precisamente la expectativa de saber. La expectativa de saber. Bueno, yendo al tema de hoy.
0: Cuéntanos.
1: En el tema de hoy, pues, mi sobrina está haciendo un show. Yo lo digo desde ahí, en el comedor, no se quiere dormir. Total, que observemos que circulan en los medios de comunicación palabras como poliamor, relación abierta, la monogamia ética, love bombing, slow dating,
0: sí,
1: monogamia consciente, etcétera. Y entonces están en el vocabulario periodístico e incluso en el vocabulario terapéutico. Y esto simplemente indica la necesidad, a mi juicio, que tenemos todos o tiene mucha gente de renegociar constantemente las fronteras entre libertad, libertad individual, se entiende, deseo, compromiso y felicidad. Y entonces también lo que he reflexionado, tengo aquí unos apuntes, es que el lenguaje contemporáneo tiene una sofisticación en sus significados que multiplican etiquetas, pero lo que ocurre es que los celos, la inseguridad, la posesividad, el miedo a la sustitución, el anhelo de exclusividad, eso sigue siendo extraordinariamente antiguo y seguirá siendo extraordinariamente presente. Es decir, que cambia el vocabulario, pero la naturaleza humana, Tyson. ¿Qué pasa,
0: Cuéntanos, Cristian.
1: Es que está Tyson. El Tyson es el perro de mi hermana.
0: Ah, muy bien. Mándale un saludo.
1: Tyson, déjame que sea.
0: No hay ningún problema, no hay ningún problema, que no molesta. No molesta, cuéntanos.
1: No, es que me está, no me deja hablar. Exacto, rato.
0: A ver. Bueno porque los, juego, por los perros quieren jugar.
1: Jugar. Después llamo.
0: Venga, de acuerdo.
1: Se ha subido a mí.
0: No hay ningún problema. No hay ningún problema. Quiere jugar. Pues juega un ratito con él y luego hablamos. Gracias.
1: He jugado toda la tarde, Tyson. Jugar.
0: Venga, hablamos después. Gracias. Un saludo. Vamos allá. Bueno, tiene que ver esto que planteamos también con algo que nos comenta nuestro oyente, y es la cuestión del lenguaje. ¿Es lo mismo, suena de la misma forma infidelidad que monogamia flexible o monogamia consciente o monogamia o no monogamia ética? Porque de esto hablamos, ¿no? Si se le llama de una forma distinta, tiene un efecto distinto, tiene un impacto distinto, o nos parece algo diferente, nos lo vamos a preguntar. Bueno, no sé cuántas veces has hablado sobre el concepto de infidelidad o de lo que supone ser infiel, o si conoces casos efectivamente de infidelidades, de lo que esto puede suponer, quizás las has vivido o quizás pues efectivamente conoces otras relaciones en las que haya ocurrido esto. ¿Cómo se gestiona? ¿De qué manera se calcula? ¿Resulta o no extraño o resulta consecuente que efectivamente ahora se hable de que la idea de infidelidad se va desdibujando cuando hablamos de relaciones abiertas o de poliamores, aunque se siguen matizando cuestiones, ¿no? Porque se habla también de monogamia unilateral, es decir, que haya una pareja en la que uno de los miembros es monógamo y el otro no. Y bueno, que esto forma parte también del acuerdo en general. Bueno, ¿qué te parece? ¿Cómo plantearías esto? ¿Cuán raro o extraño te puede resultar la cuestión de las palabras o del lenguaje? ¿Te animas a marcar el 981-1344-33? Hablamos de infidelidades. ¿Es un tema cómodo? ¿Es un tema incómodo? Hablar de relaciones de pareja, hablar del concepto de la infidelidad, de lo que suponía ser infiel en el siglo XX, de lo que supone ser, comillas, infiel en el siglo XXI, ya no existe la idea de infidelidad, se está efectivamente desdibujando y se ha convertido quizás en otra cosa. ¿Te animas a llamarnos y a contárnoslo? Venga. Esperamos que el teléfono se anime. Sobre esto hay mucho que decir, hay mucho que contar y hay mucho que matizar. Se dice que los chicos y las chicas de la generación Z no se plantean la exclusividad en las relaciones o se plantean directamente pues lo que algunos llamaban antes amor libre y hoy se llama de otra manera. ¿Te suena raro esto de la monogamia consciente, monogamia flexible o unilateral o la no monogamia ética? ¿Cómo lo plantearías? Venga, 981-1344-33, la noche con Esther @radiovoz.es y también la noche con Esther en Facebook. Mientras os animáis,

hay mucho que contar y hay mucho que matizar. Se dice que los chicos y las chicas de la generación Z no se plantean la exclusividad en las relaciones o se plantean directamente pues lo que algunos llamaban antes amor libre y hoy se llama de otra manera. ¿Te suena raro esto de la monogamia consciente, monogamia flexible o unilateral o la no monogamia ética? ¿Cómo lo plantearías? Venga, 981-1344-33, la noche con Esther, @radiovoz.es y también la noche con Esther en Facebook. Mientras os animáis y o atrevéis a hablar de todo esto de forma directa, la movida Chill Out nos acompañan hoy versionando canciones que seguro conoces, aunque la verdad es que las versiones son sorprendentes. ¿Te acuerdas de la Escuela de Calor de Radio Futura?

0: Uy, qué extraño, querida audiencia. Sobre esta temática, supongo, ¿no?, nos podemos lanzar, ¿no?, y podemos hablar de todo esto. Incluso si no hablamos de nada personal o de nada particular. Hablemos en general. Cuestiones que tienen que ver con esto de la fidelidad e infidelidad. ¿Tú crees que se puede ser infiel a alguien con una inteligencia artificial? ¿Se puede ser infiel a alguien chateando por WhatsApp, por ejemplo? ¿Es lo mismo una infidelidad emocional que una infidelidad sexual, física? ¿Qué opinas sobre titulares como este? ¿Cuántos cuernos hay en un like? Microinfidelidad en el teléfono móvil. Antes, o hasta no hace mucho, poner los cuernos era tener una intimidad física con otra persona, pero ya no. Hoy el móvil permite un tipo de intimidad inaudita con otras personas y es una ventana a 1000 contenidos de carácter explícito. ¿Se puede compaginar eso con tener pareja? ¿Se puede haber o se pueden tener microinfidelidades en el móvil? ¿Se puede poner a alguien los cuernos con una inteligencia artificial? ¿Hay relaciones con inteligencia artificial? ¿Es lo mismo ser infiel que ser monógamo flexible, monógamo unilateral? Volvemos a preguntar, ¿nos atrevemos a hablar de esto? ¿Espabilamos y tal? ¿Y le damos unas vueltecillas? Estamos en Radio Voz. Buenas noches.
1: Hola, Esther. Soy Elena de Carballiño.
0: ¿Qué tal, Elena? ¿Cómo estamos?
1: Bien, aquí ya cené y ahora estoy escuchándote.
0: Estupendo, estupendo. Animémonos que podemos hablar mucho sobre este tema. ¿Qué tal, Elena? Cuéntanos.
1: Bueno, pues yo pienso, yo fui casada y no puse cuernos. Sí me los pusieron, sí me transmitieron infecciones por culpa de eso, lo pasé fatal. Y yo pienso que estas personas...
0: Vaya.
1: No son personas, son como los monos. Lo hacen con cualquiera, porque estas personas no sienten amor por nadie, son adictos al sexo. Lo hacen con cualquier tipo de persona, siempre que esa persona esté de acuerdo en hacerlo. Ellos no practican caricias, ni palabras bonitas, nada. Ellos van a lo que van, a su adicción, ¿no sabes? Como el que es una persona que no puede pasar sin 5 cervezas al día, ellos... pues están adictos y solo piensan en su adicción. Es una adicción que tienen, porque una persona que vive con otra persona en matrimonio, sin ser matrimonio, pero tienen una vida en conjunto, pagan todo a medias, luchan, tienen hijos, pues no pueden ser infieles, ni ella ni él. No, porque la infidelidad viene por no sentir amor ni respeto por la otra persona. Entonces, si te son infieles, ni te aman, ni te respetan, ni nada. Son auténticos monos y monas. Y yo conocí, porque algunos ya se han muerto, mujeres que ahora tendrían cerca de los 100 años, infieles totalmente a sus maridos. Las conocí. Y hombres, a mí me pasó, con el que tuve. Infiel totalmente, todo lo que se le pusiera por delante le valía. Y te voy a decir, da igual que tenga una mujer guapa, bien hecha, bien bonita, bien formal, no le importa nada eso. Ah, sí, pero que no te se enteren que tú le haces eso, porque te cortan la cabeza, ¿sabes? Ellos lo pueden hacer, o ellas, pero que no te se ocurra tú hacerlo. Son así. Porque yo te lo viví tanto en mis carnes como en gente cercana a mí, ¿sabes? Y ahí no hay amor, solo es, pues eso, tú sabes bien que los monos, yo he visto varios reportajes, ahora ya no, pero hace tiempo, todo le vale, ¿sabes? Ahí viene una visita y pumba, bien, lo que sea le vale. Y entonces la infidelidad es para mí basada en personas que no aman, que no sienten ni tienen la capacidad de amar.
0: Un planteamiento que nos estamos haciendo.
1: Eso me parece una parvada, una asquerosidad. No sé, yo. La gente te está más loca que poco. Es lo que yo pienso, que la gente está. No sé qué se comen. Pero sus cabezas no funcionan, porque ya me dirás que puedes sentir a través de un teléfono que te digan parvadas. Madre mía. No. Yo, por lo que he vivido, pues yo creo que es eso, que cada vez existe menos el amor y más las adicciones. La gente es una adita, una cosa u otra, y da igual que sean hombres o mujeres, porque lo hacen los dos, ¿eh? Y aunque tengan unas parejas maravillosas.
0: Un planteamiento que nos estamos haciendo, Elena, sobre esto, tiene que ver con la forma en la que ahora se habla, a lo mejor, de esta temática, ¿no? En el sentido de que prácticamente no se escucha la palabra infidelidad. Ahora se habla, pues, de otros planteamientos, porque se entiende que, bueno, una pareja puede ponerse de acuerdo en tener otras parejas y que puede ser, pues, una llamada monogamia flexible o consciente o unilateral y que, bueno, pues, se pueden poner de acuerdo en tener otras parejas y que esto no sería considerado infidelidad. ¿Qué te parece?
1: Pues es infidelidad total y yo ya no estoy de acuerdo porque yo a mi marido, a mi novio, creo que si me ama y yo le amo, somos suficientes uno para el otro. Vamos a ver, mientras una persona es joven y tiene salud, no pasa nada, ¿entiendes? O sea, yo, bueno, yo ya no estoy de acuerdo con eso. Eso son los modernos, que le ponen nombres de otra manera, como quien que ese nombre, pues, ya lo cambia todo. No lo cambia todo, porque tú tienes que juntar tu cuerpo con el cuerpo de otra persona. Y eso no es como comerse un plátano, ¿no? Vamos, hombre. No, además, qué vergüenza. Sin tener cariño ni sentir nada, ala, espelótate ahí y pumba. No, yo no estoy de acuerdo con eso, ni loca hago eso. De hecho, yo no me he vuelto a enamorar y llevo 25 años separada. Y no, me he vuelto a enamorar. Yo, mira, se me pone un hombre bien puesto por delante y yo no siento ganas de estar con ese hombre. Es un hombre, punto. O sea, yo, a mí, mi madre querida, quizás fuera a raíz de lo que tuve que vivir. Pero es que a mí no. Mira, yo cuando estuve en la cafetería y llegaban a la guapa, yo hasta me parecía mal que me dijeran así. Yo no soy hola guapa, yo soy Elena y estoy aquí para hacer mi trabajo, ¿sabes? No me gustan esas pamplinolas. La gente no terceria, la gente está como por la vida, como pollo sin cabeza. No tienen la cabeza puesta en sus hombritos. No, hija, no. Y el mundo, si no hay amor, no funcionan las cosas. El amor lo mueve todo, todo. Porque ahora mismo la gente, muchos, están pasando mal por ser esas cabezas huecas, ¿sabes? Porque hay gente que podía estar muy bien y no, porque yo no sé qué tienen ahí en esas cabezas locas, todo lo quieren y al final es que no quieren nada, ¿sabes? No saben ni lo que quieren. Yo, mira, que le pongan el nombre que quieran, pero un hombre y una mujer, si se aman, llega uno para el otro y punto. Y si hay otra cosa, pues ahí no existe amor. Y punto. Y no te tienen escrúpulos, porque es lo que te digo yo. Y los escrúpulos, porque eso no es así tan fácil, por lo menos para mí. ¿Sabes? Llegar a una persona que no siente nada por ella y a la hora está ahí de piernas y... No, qué asco. Perdona por ser así, pero es que es lo que yo pienso.
0: Estamos en 2026, se puede hablar de forma directa, no ocurre nada. Vamos a seguir, Elena. Gracias por estar con nosotros y por contarnos tu opinión. Bienvenida. Espero que pases buena noche.
1: Gracias.
0: Seguiré muy buena noche.
1: Escuchándote, ¿vale?
0: Nosotros también. Gracias. Muy amable. Buena noche. Graciñas. Muy buena noche. Se agradece que se hable de forma directa de ciertos temas, sinceramente. Estamos en Radio Voz. Buenas noches.
2: Buenas noches, nuevamente.
0: Muy buenas.
2: Desde Cataluña.
0: Adelante. Cuéntanos.
2: Parece ser que las cosas se han calmado. Yo ahora tengo a mi perro, no lo nombro por el nombre, porque la consigna sonora lo podría...
0: Criaturita, sí. Importunar. Vamos allá.
2: En un rinconcito de sofá está calmadito. Bueno,
0: criaturita.
2: Lo que
0: muy
2: decía,
0: bien.
2: Si no recuerdo mal, es que la naturaleza emocional pues permanece constante a lo largo de la historia en las relaciones de pareja. En todos los aspectos, los celos, a la inseguridad, al sentimiento de posesión, al miedo a ser cambiado, sustituido por otra pareja, o bien al deseo de exclusividad o anhelo de exclusividad. Y qué reflexiones me ha movido la lectura del programa hasta ahora por las siguientes: que lo que se llama monogamia consciente no es más que la monogamia de toda la vida, uh-huh, la monogamia clásica. ¿Pero por qué le llaman así? Porque en esta época, uh-huh, del siglo XXI, a mi juicio, responde a un individualismo muy, muy, muy exacerbado, donde todo quiere analizarse, donde todo quiere pactarse, uh-huh, donde todo quiere no fluir de manera clásica las cosas, sino que se busca la elección deliberada. Uh-huh. También es muy curioso cómo la llamada monogamia literal es forzar el lenguaje para llamar a la tradición. Es un eufemismo elegante, uh-huh, para llamar a lo que podríamos llamar una descompensación emocional muy dolorosa para una de las partes, es decir, para la que no es monógama, perdón, uh-huh, para la que es monógama, porque tiene miedo a perder el amor, la relación. Entonces ese consenso es un consentimiento viciado, aunque bueno, esta es una expresión del derecho que ahorita no tiene mucho que ver, uh-huh, pero es un consenso, quiero decir, que no puede ser formal porque no está equilibrado. El consentimiento es un concepto más complejo que firmar un aparente, insisto en la palabra, contrato, uh-huh, verbal. Y después la finalidad en sí, pues ha cambiado menos que el fenómeno o la forma de hablar de ella. Esto es lo que yo, la conclusión que he sacado pensando, uh-huh, 20 o 30 minutos. Que la ruptura sexual, de la exclusividad sexual, siempre ha sido considerado algo devastador, una decisión emocional, y que hoy en día se hacen filigranas para justificar, uh-huh, algunas tradiciones. Quizá la palabra tradición algunos lo consideran muy, muy conservadora, pero bueno, yo creo que no lo es. Uh-huh. Y después, sobre si nos podemos enamorar de un chatbot, uh-huh, esto es muy interesante.
0: O si se considera efectivamente infidelidad, una, comillas, este es relación con un chatbot.
2: Uh-huh. Yo creo que sí, porque el desliz físico, el desliz sexual, alguien lo puede interpretar como un impulso. Pero en cambio, una doble vida emocional con un chatbot, donde haces unas confesiones que no haces a tu pareja, donde explicas cosas de tu corazón que no explicas a tu pareja, donde llegas a unos niveles de afecto tan profundo que no llega ni tu pareja ni mucho menos, eso, a mi juicio, es una infidelidad. Pese a que con un chatbot no puedes mantener relaciones íntimas, obviamente. Uh-huh. Pero claro, la confianza en la pareja, yo creo que es una fractura. La pareja infiel emocionalmente puede decir, ya eso no sé qué es verdad. Pero la otra pareja puede decir, yo, pero eso es verdad. Uh-huh. Por lo tanto, yo creo que sí que puede haber con un chatbot una infidelidad, en el sentido de que puede haber una mayor confianza respecto a las confesiones, intimidades, tu vida secreta y tu vida oculta con un chatbot y con el ser humano que comparte tu vida, uh-huh, que puede ser una mera superficialidad. Por lo tanto, sí que se puede dar. Ese es mi punto de vista. Uh-huh. Y bueno, el low dating, relaciones abiertas, monogamia flexible, uh-huh, todas estas cosas moderneces y ternuras, no es más que aquello que decía Zygmunt Bauman, que convive en los 7 años de consultorio de internet, el gran sociólogo que con una metáfora se ha hecho famoso, bueno, una metáfora que ha razonado con cientos de argumentos: la modernidad líquida.
0: Sí, el amor líquido y la modernidad líquida.
2: También, uh-huh, ha hablado de la educación líquida, del amor líquido. Uh-huh.
0: Sí.
2: El amor líquido tiene un libro precisamente sobre el amor líquido.
0: Sí.
2: Uh-huh. Donde habla de todo esto. Y bueno, quizá hay un revival, de alguna manera, del amor libre de los años 60. Pero aquello estaba muy, muy, muy ligado, a mi juicio, a una concepción política de la existencia de libertad y acreta. Y lo de hoy está muy ligado a un individualismo exacerbado y a un sobreanalizar las cosas. A un sobreanalizar. Y eso lo pondría con la diferencia. Por cierto, todas las, inciso, y es un dato curioso que se me ocurrió un día pensando, las únicas organizaciones grupales de convivencia que han funcionado han sido las monásticas. Las casas hippies, de cómo que tenían acá el nombre, las comunas, sí, acabaron todas al 100% como Rosario de la Aurora. La única organización de grupo humano monástico que ha funcionado ha sido la monástica. Curioso fue esto, debemos hacerlo pensar. Como también, por cierto, ya también un día se me ocurrió pensando, la única religión que no ha tenido problemas de abuso sexual con niños ha sido la religión judía. Todas estas religiones han habido casos de abusos infantiles por parte de los patricios religiosos. Pues nada más, un abrazo.
0: Seguimos charlando, gracias. Pasa buena noche. Un saludillo, Cristian. Gracias, buena noche.
2: Para nada.
0: Esas cosas ocurren cuando hay animaliños alrededor, cuando hay mascotas. Al contrario, se entiende perfectamente, no pasa nada. Gracias.
2: Chao.
0: Pasa buena noche, Graciñas, muy buena noche. Hasta luego. Estamos en directo, seguimos en Radio Voz. Te escuchamos también, cuéntanos. Buenas noches.
3: Hola.
0: ¿Qué tal?
3: Soy Teresa, de Coruña.
0: ¿Cómo estás, Teresa? ¿Qué tal?
3: Bueno, pues con un poquito con la lengua fuera.
0: Sí, ¿y eso? ¿Qué pasa?
3: Porque sube un poquito la temperatura.
0: Un poquito, dice, muchísimo. Ha subido un montón.
3: Pero es que yo este
0: ¿qué
3: año
0: calor?
3: Tengo más frío.
0: Sí, anda.
3: O sea, estoy enfriada, digamos. O sea, estoy congelada. Y entonces un poquito que suba, pues eso. Bueno, pues vamos al tema dificilillo, ¿eh?
0: ¿Es dificilillo? ¿Tú crees? Sí.
3: Hombre, dificilillo.
0: A ver, cuéntanos.
3: Dificilillo. Vamos a ver. Aquí hay unos cambios muy, muy amplios con respecto al sexo, con respecto a si se es hombre, si se es mujer, etcétera, etcétera, en los demás casos. Entonces, son situaciones que cambian por completo la perspectiva de la pareja, del enamoramiento o sin enamoramiento, de las relaciones, etcétera. Entonces, a mí me parece, ya digo, un tema muy complicado y sobre todo, pues hoy en día que han cambiado mucho las cosas, aparte de la educación que nos dieron, etcétera, etcétera. Bueno, hubo la época esa hippie y demás, y entonces, o sea, hay una evolución y un cambio muy grande. Después también depende de si se tienen hijos o no se tienen hijos. Hay un montón de situaciones. Vamos a ver. Hay gente maravillosa y buenísima. Y entonces, claro, el decir, bueno, pues yo voy a tener lo que me salga, el amor libre, etcétera. Entonces, es las parejas. O sea, quiero decir, se puede conocer gente súper maravillosa, me imagino, y encantadora. Y entonces, claro, se puede enamorar uno 300.000 veces, digo yo. Yo creo que es una cosa muy difícil. No sé si se tienen hijos, si no se tienen hijos. Y muy complicado, muy complicado. Yo eso, o sea, lo veo así, desde mi perspectiva. Lo veo muy complicado porque yo creo que gente buena la hay en todo el mundo, igual que mala y malísima. O sea, que es muy difícil, es muy difícil, y yo creo que también es muy difícil mantener un matrimonio, un amor, etcétera, que es muy difícil, porque, ya digo, yo creo que hay cantidad de gente buena, maravillosa y súper guapa. Bueno, hay gente preciosa. Entonces, yo lo veo así. Lo que me parece terrible, y que yo creo que es muy problemático, es las estadísticas que parece ser que dan, que España es uno de los países donde han evolucionado más las enfermedades sexuales. Entonces, a mí eso me parece de juzgado de guardia, porque eso tiene muchísimas complicaciones con respecto a los hijos también. O sea, porque hay enfermedades que yo no sé si en ese aspecto se pueden solucionar algunas enfermedades venéreas, no lo sé. Entonces, a mí eso me parece muy terrible. Y yo creo que incluso en eso, pues las mujeres perdemos bastante. Perdemos bastante por el tú. Ya no hablo de la educación del año catapum, ni del hipismo, ni de nada. Hablo del día a día y de lo que se va solucionando y viendo, ¿no? Y que desde luego hoy en día yo creo que mantener una pareja, un matrimonio, etcétera, que, bueno, que es un poco complicado, por muy enamorado que esté uno. Yo creo que hay gente, como dije antes, muy buena, maravillosa, encantadora, sin ser precisamente tampoco en plan artista de cine, me refiero. O sea, parejas las hay de todos los tipos y de todas las maneras. Y no se necesita ser una persona súper guapísima, súper todo, porque yo creo que te puedes enamorar de cualquier persona, ¿no? Y yo ya digo, lo que veo horroroso y terrible es lo de las enfermedades de transmisión sexual. Eso me parece una bestiada. Y bueno, no tengo así más que aportar porque me estoy tripitiendo.
0: Bueno, estamos dándole vueltas a este asunto. A lo mejor la cuestión no es que sea un tema fácil o difícil, la cuestión es que posiblemente nos resulte raro, extraño o incómodo hablar de este tipo de temas. Bueno, entre otras cosas porque todos sabemos perfectamente lo que es una infidelidad, ¿no?
3: Hombre,
0: claro. Todos sabemos lo que es eso, o lo suponemos, o sabemos de alguien. Y solemos tener una pequeña idea de cuál puede ser el impacto que esto puede tener, ¿no? Entonces, bueno, es interesante que hablemos efectivamente de cómo se van, ¿no?, matizando las relaciones y lo que pensamos al respecto también de esto. Y lo que pensaríamos en primera persona o lo que entendemos que puede significar o que puede suponer también para las relaciones. Es un tema interesante. Sobre todo porque buena parte de la población se declara no monógama. Es decir, y buena parte de la población pues está a favor de relaciones abiertas y de otro tipo también de enfoque de las relaciones. Y resulta algo muy interesante, ¿no? Cómo está cambiando esto y cómo está evolucionando esto.
3: Sí, bueno, es interesante, pero también es muy difícil. Es muy difícil y sobre todo, ya digo, por el tipo de educación y cambiar el chip un poco con respecto a la evolución, yo creo que es muy difícil. Bueno, pues a ver lo que dice la gente.
0: Pues vamos a seguir escuchándonos. Teresa, gracias. Pasa buena noche.
3: Vicos.
0: Graciñas. Buena noche, Vicos. Hasta luego. Bueno, de esto hablamos, ¿no? De cómo se van perfilando las relaciones. Posiblemente, si planteáramos este debate o esta charla o esta conversación colectiva hace 20 años, 30 años, estaríamos hablando de forma directa de la diferencia entre fidelidad e infidelidad. Quizás ahora la cosa está menos clara o es diferente o se matiza de otra forma o la enfocamos de otra manera o, bueno, insistimos en que efectivamente no se está haciendo ninguna valoración sobre lo que está bien o lo que está mal. No hablamos en absoluto de esto. Cada uno puede enfocarlo como considere y desde esta perspectiva, claro, hay completa variedad de posibilidades y estamos hablando de conceptos, situaciones, ideas, de lo que cada uno, cada una enfoque también con respecto a sus relaciones y a las relaciones de quienes están a su alrededor. Hablemos de monogamia flexible o de monogamia consciente o de monogamia unilateral o de no monogamia ética o de otras maneras de llamarle a la infidelidad. Bueno, ¿cuál es tu traducción de todo esto? Esto es Radio Voz. Buenas noches.
4: Hola, buenas noches.
0: Hola, muy buenas. ¿Qué tal? ¿Con quién hablamos?
4: Yo, con Marité.
0: Ah, ahora, con Marité. Te escuchábamos así, con sonido metálico. Desde A Coruña. Adelante, Marité.
4: Es que a veces soy media metálica. No, le di así a una cosa que tenía aquí de metal. Uh-huh. Bueno, pues estuve buscando en el diccionario lo que es la infidelidad. Uh-huh. Ahí en el diccionario. En el WhatsApp. En el WhatsApp, bueno, tú me entiendes. En el móvil.
0: Sí, pero ¿sí? En el móvil le has dado... ¿Dónde has buscado el significado de infidelidad?
4: En Google.
0: En Google.
4: En Google. Uh-huh. En Google busqué lo que era la infidelidad. Uh-huh. ¿Puedo leer?
0: Adelante. Esa es la respuesta que te ha dado la inteligencia artificial, seguramente.
4: Sí. Las personas infieles son aquellas que rompen de forma consciente el acuerdo afectivo o sexual de la exclusividad establecido en su relación. Según la psicología, suelen compartir rasgos como baja autoestima, inmadurez emocional, apego evitativo y una necesidad constante de validación externa para llevar vacíos personales. Características psicológicas comunes. Baja estima. Buscan la reafirmación y la atención de otras personas para sentirse valoradas. Patrones de mentira. Suelen encubrir sus acciones con engaños repetidos, contradicciones y actitudes evasivas al ser confrontados. Estilo de apego inseguro. Tienen dificultades para comprometerse a lo largo del plazo o manejar sus miedos emocionales, huyendo de la intimidad profunda. Egocentrismo. Priorizan su propio placer, validación o la búsqueda de adrenalina sobre el bienestar de su pareja. Para entender más a fondo los perfiles del comportamiento y el descontrol emocional detrás de algunos actos. Después me preguntas, ¿te gustaría que analizáramos ciertas señales? Porque viene en YouTube, ¿no? Debe ser un psicólogo que está explicando. Bueno, ya está lo que dice la IA. Ahora va a hablar lo que dice Marité, ¿vale?
0: Lo que querríamos es lo que nos dices tú, efectivamente, lo que tú opinas. Uh-huh.
4: Lo que yo opino, vamos a ver. Yo siempre fui una persona que me enamoré. Y cuando uno se enamora, no es adúltero. Porque está tan enamorado que no puede ver más allá de la persona que ama. Y el que ama de esa forma sufre. Yo sufrí mucho. Sufrí a morirme. Me quería morir de tan enamorada que estaba y de lo que me habían hecho. Me quise suicidar. Ahora, con los años que tengo, pienso que no vale la pena suicidarte por nadie que no te quiera. El que no te quiere, no te quiere. Y bueno, tienes que pasar página. Pero lo que pasa es que la persona que está enamorada realmente sufre mucho. Ahora, hay los conceptos de que si tú tienes una relación de pareja o te casas y tienes la idea de darle libertad a tu marido y tú tener libertad, eso ya es otra cosita. Porque de esas parejas hay muchísimas. Toda la vida hubo el hombre que tenía a su esposa en casa y tenía una querida aparte, o una o dos o tres o la que fuera. Pero también hay mujeres que cuando el marido se marchaba a trabajar, pues iban con el electricista, con el fontanero, con el del gas, con el de enfrente, o buscaban. Después otro tema, las redes sociales. Uh-huh. Pues no sabes que hay una canción que son tres hermanas muy iguales que dices: me pone los cuernos, me pone los cuernos.com. ¿Qué es poner los cuernos.com? Porque tiene una relación con el ordenador. Se cortó.
0: Te escuchamos, te escuchamos.
4: Relación, no, no, tiene una relación con el ordenador. Pues sí, puede ser. Porque el mundo físico que nosotros sentimos y vemos y el mundo que manejamos con nuestras manos atraviesa nuestras mentes, nuestros sentimientos. Y como hablaba el chico que dijo antes, que ahora ya no usan gente, sino que la IA se ha preparado muy bien para funcionar y saber los deseos y hablar con las personas como si fuera una persona. ¿No han dicho así antes, hace un ratito?
0: Sí.
4: Bueno, pues sí, puede ser infiel con una mujer, con un hombre, con... Si eres rarito, puede ser infiel con el mundo espiritual, puede ser infiel... te gusta acostarte con los muertos, acostarte con los animales, tener fantasías eróticas de cualquier clase. Pero yo, en mi forma de ser, no entraría eso. Yo tengo dos hijos, siempre lo digo. Tengo un hijo que se casó con su esposa, nunca tuvo otra chica, no había conocido otra chica de cara sexual y está enamorado a tope. Tengo otro hijo que es muy guapo y entonces él me dijo, mamá, es que yo no me he enamorado nunca. No sé lo que es enamorarse. Entonces yo le he dicho, uy, pues el día que te enamores vas a sufrir mucho. Porque cuando te enamores de verdad, te vas a dar cuenta de lo que duele si la otra persona por H o por B te deja o se rompe la relación. Entonces yo pienso el que quiere a alguien realmente no se va con nadie. Cuando te vas con alguien es porque estás vacío emocional, porque no tienes el hábito de poder hablar con tu pareja, tu novia, tu amiga, tu esposa. No tienes esa relación de poder dialogar. Y cuando no hay una relación de poder dialogar, entonces ahí se pierde. Y entonces buscas por otros lugares y por otros sitios que te hagan caer. No, aunque seas el más santo, el más perfecto y el más puro, el que esté libre de pecado, que tire la primera piedra. Porque santo no hay nadie. Si tú en tu casa tienes un marido que es cerrado como una pared, o tienes una mujer que pasa de todo, pues ¿dónde vas a ir a buscar? Pues donde te van a abrir la puerta. La puerta sentimental, la puerta de poder dialogar, la puerta de poder contar tus problemas, de poder escuchar. Yo voy a dar un consejo como mujer.
0: Y seguimos.
4: Te puede tocar un marido que, como dijo esta chica, esta señora que habló antes, le valía cualquier cosa. Sí, los hay, que le valen cualquier cosa. Después también hay que pensar si pueden estar enfermos emocionalmente, en el sentido de que no pueden llenar su vida con su esposa, la que quieren y aman, porque hay algunos que quieren a su mujer y la aman, o viceversa, quieren al esposo y lo aman, y guay de quien te toque a tu marido, o guay de quien te toque a tu mujer, pero tú después vas y tocas a todas las que te apetecen o a todos los que te apetecen. Pero hay gente que son herencias generacionales, y hay más de uno que yo he escuchado decir, uy, este cuidado, que este es como su abuelo y va a ser como su padre. Sí, viene en la genética, viene en la herencia, porque mucha gente no sabe esto, pero hay hombres que son infieles.
0: Y vamos a seguir, por favor.
4: Porque viene en su genética. Bueno, te dejo porque ya hablé mucho hoy.
0: Continuamos. Gracias por estar con nosotros.
4: Bueno, hola, besos, Esther. Y buenas noches.
0: Un saludillo, Marité. Muy buenas noches. Hasta luego. ¿Te animas a llamarnos al 981-1344-33 y plantearnos tu perspectiva también sobre todo esto? Bueno, hay tiempo para que podamos hablar. ¿Alguno de vosotros hablaba de ITS? Noticia de hoy mismo. Las enfermedades de transmisión sexual baten récords en Europa. La gonorrea se triplica y la sífilis se duplica en una década. Uh-huh. Número de casos diagnosticados en los países, pues aumento general de clamidia, gonorrea, sífilis y linfogranuloma venéreo, LGV. Uh-huh. Bueno, sube, baja un poquito la clamidia y suben gonorrea, sífilis y linfogranuloma venéreo, entre otras. Uh-huh. Esto es Radio Voz, te invitamos a que nos llames y a que nos cuentes. También puedes escribirnos a lanocheconester@radiovoz.es y a lanocheconester en Facebook. ¿Qué será esto de la infidelidad y de qué forma se traduce o se matiza en 2026, en el siglo XXI? Bueno, según el diccionario, infidelidad es falta de fidelidad. Fidelidad es lealtad también, y lo que no lo es sería deslealtad, traición, alevosía, falsedad, engaño, adulterio o felonía, según el diccionario. Aunque hablamos de que se habla de la monogamia flexible, la monogamia unilateral o la monogamia consciente o la no monogamia ética como algo que los dos miembros de la pareja saben. Y por lo tanto, ¿sería o no sería infidelidad? Bueno, ¿cómo lo traducimos? ¿Cómo hablamos de todo esto y cómo lo traemos también a la actualidad? Anímate a llamarnos y cuéntanos. Esta noche están invitados musicalmente la movida Chill Out con versiones de canciones que conoces. Esta es de La Unión. Ella es un volcán.

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1: Tal como están, muy buenos días, bienvenidos a la sintonía de Radio Voz, bienvenidos a Despierta Galicia en esta mañana de viernes. Es día 22 de mayo, una jornada de nuevo en la que tenemos que hablar de tiempo soleado, de un calor inusual para esta época del año. Vamos a tener un episodio extraordinario, dicen los expertos, de temperaturas con noches tropicales. Este viernes tenemos aviso, recordamos, por altas temperaturas y por tormentas en la provincia de Lugo. Una jornada, la de este viernes, en la que los termómetros van a alcanzar los 35 grados en Ourense. El fin de semana bajarán un poquito, pero aún así estamos hablando de 34 grados, temperaturas altísimas para Ourense, aunque estemos en pleno mes de mayo. En Lugo vamos a tener 31 grados de máxima, 30 en Pontevedra, 31 en Ferrol, 29 en Santiago, 30 en Vigo, 25 en A Coruña, y las temperaturas que van a seguir subiendo, como decimos, con esta temporada prácticamente veraniega que tenemos para despedir esta semana. Como decíamos, con avisos, además, hoy un aviso de la Agencia Estatal de Meteorología para la zona del Miño de Ourense, donde se esperan máximas de hasta 36 grados. Es la tercera vez que se decreta un aviso por calor en un mes de mayo. Pero además hoy se cuela una pelota de aire frío en capas altas de la atmósfera que va a estar al oeste de Galicia, que va a aportar inestabilidad. Hay de hecho avisos en el norte y la montaña de Lugo por chaparrones que podrían descargar hasta 15 litros por metro cuadrado en solo una hora. Son precipitaciones que además van a caer acompañadas de granizo y aparato eléctrico. Mucho bochorno, mucho calor, tormentas también. Esto es lo que nos trae el día en cuanto al tiempo. Vamos a buscar también la situación en las carreteras. En la Dirección General de Tráfico está Alejandro Martín. ¿Qué tal? Buenos días.
2: ¿Qué tal? Buenos días. Muy buenos días. Arranca esta jornada y dificultades especialmente en Pontevedra, en la A55 a su paso por Porriño en sentido sur, en dirección a Portugal, con hasta 2 kilómetros de retenciones. En el resto de carreteras, por el momento, se circula con total normalidad, aunque mucha precaución en esta jornada de viernes, donde aumentarán el número de desplazamientos a lo largo del fin de semana.
1: Es lo que nos trae esta mañana de viernes, una jornada en la que seguimos muy pendientes de todas las novedades en el caso Plus Ultra, en lo que tiene que ver con José Luis Rodríguez Zapatero. Ayer conocíamos que la Audiencia Nacional bloqueó casi 500.000 de euros a la familia del expresidente. El juez de la Audiencia Nacional, José Luis Calama, bloqueó las cuentas de Zapatero el mismo día en que levantó el secreto de sumario del caso Plus Ultra y citó al expresidente para declarar como imputado. Entre los depósitos congelados está una cuenta de Zapatero y su esposa, en la que constan abonos de la consultora de Julio Martínez Martínez por valor de más de 490.000 euros. También hay entradas por conferencias internacionales, mediación, asesoramiento estratégico, análisis, reflexión y docencia. Esta medida cautelar no solo busca asegurar posibles responsabilidades económicas, sino también impedir que los fondos se puedan moverse. Con todo ello, los nombres que suenan dentro de la trama y que el Partido Popular quiere citar en el Senado, entre ellos el actual al gobernador del Banco de España y exministro José Luis Escrivá, los populares van a sentar ante la Comisión de Investigación sobre la gestión de la SEPI del Senado también a la secretaria del expresidente del Gobierno, María Gertrudis Alcázar, al propio Escrivá o a Cristóbal Cano, a quien califican de mano derecha de Julio Martínez Martínez, además de a Manuel Arón Fajardo, al que califican de lugarteniente de Zapatero en Venezuela. A María Gertrudis Alcázar le achacan que impartiera instrucciones para la constitución de una sociedad en Dubái. Todo ello con la derivada política, evidentemente las reacciones políticas que tiene todo este caso. Ayer le preguntaban al presidente de la Junta, Alfonso Rueda, que asegura que este auto es muy duro y valora también que esto es un final de ciclo para el Partido Socialista. Mientras, Enrique Santiago, el portavoz parlamentario de Izquierda Unida y diputado de Sumar en el Congreso, denunció ayer que Estados Unidos haya facilitado información sobre Zapatero. En este sentido, defendió que la intención de la administración de Donald Trump es causar una crisis política en el gobierno de España y dar un escarmiento a quienes han podido trabajar por eludir las sanciones ilegales impuestas unilateralmente por Estados Unidos a Venezuela. Una jornada además en la que tenemos que hablar de otras noticias destacadas aquí en Galicia. El jurado ha declarado culpable de asesinato al joven que mató a hachazos a su padre en Muros. El jurado declaró ayer a Antonio Mayo culpable del asesinato de su padre José Manuel, perpetrado en la vivienda que compartían en Muros en abril de 2023. El joven tenía 19 años y ahora Tras dos días y medio de deliberación, se descarta cualquier atenuante en un crimen que conmocionó por su brutalidad a los vecinos de esta localidad. Considera el jurado que Mayo no tenía alteradas sus capacidades. Y mientras tanto, hablamos también en el ámbito de la educación de la simplificación del protocolo de absentismo escolar. Dentro del plan para simplificar las tareas burocráticas de los centros educativos, que la Junta acordó con los sindicatos, figura la simplificación de ese protocolo de absentismo escolar, un procedimiento que dicen desde la Consellería de Educación era muy engorroso, y recuerdan además que cada año se abren 600 expedientes. En la crónica política ayer conocíamos que en Ferrol habrá acuerdo entre la izquierda para presentar una candidatura conjunta. Lo anunciaba el portavoz de Ferrol en Común y exalcalde Jorge Suárez, una candidatura de su organización junto a Esquerda Unida, Sumar, Anova y Podemos. Aseguraba ayer que hacía mucho tiempo que no se vivía un momento tan ilusionante y con tanta cohesión. Sumar y Podemos se alían ya en Coruña y Ferrol. Anova espera por el Bloque Nacionalista Galego en medio del debate nacional abierto también al hilo de las propuestas que está lanzando Gabriel Rufián, el portavoz de Esquerra Republicana en el Congreso. Ayer otras formaciones como el Partido Socialista apostaban por una colaboración inteligente en la izquierda y deseaban todo el acierto a la izquierda del PSOE. Y nos quedamos también en esta mañana con la decisión del Tribunal Supremo de anular el registro único estatal de alquileres de corta duración para pisos turísticos, que era obligatorio para poder anunciarse. Dice el alto tribunal que se superpone a los registros autonómicos existentes. Era algo que ya habían reclamado varias comunidades autónomas. Este fallo estima parcialmente un recurso presentado por la Generalitat Valenciana, precisamente por entender que iba en contra del ordenamiento autonómico. El Supremo estima en parte el recurso y anula los preceptos por los que se crea el registro único. Hablando de vivienda, Gobierno y comunidades autónomas se reunían ayer en una conferencia sectorial para aprobar el reparto ya anunciado de los 7.000 millones de euros del Plan Estatal de Vivienda. Las cuantías que corresponden a cada territorio ya fueron negociadas. La Xunta acata este plan, decía la consellera de Vivienda, María Martínez Allegue, destacando que la Xunta acata el plan, pero insiste en que no está de acuerdo en cómo se ha elaborado. Y hoy hablamos también del luto oficial en el Concello de Brión, con la solidaridad con la familia de la niña fallecida en el coche por un olvido de su padre. Ayer el Concello decretaba dos días de luto oficial, hoy será el segundo y a mediodía ha convocado un minuto de silencio. Y hablamos de calor y de incendios también. El Ministerio del Interior ha adelantado la campaña de incendios al 1 de junio, precisamente por estos episodios de calor, tal y como se anunciaba ayer con la reunión del Plan Estatal de Protección Civil para emergencias por incendios forestales. Se reunía en la base aérea de Torrejón de Ardoz, adelantando al 1 de junio esta campaña de incendios. Enseguida les contamos todas estas noticias y el resto de la actualidad que nos trae esta mañana de viernes. Lo hacemos con la ayuda en el control técnico de Jesús Villares. Un saludo de quienes acompañan, Tía Díaz. Una pequeña pausa y comenzamos.
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1: Siete y trece minutos, el terremoto que ha provocado la imputación a José Luis Rodríguez Zapatero en el entorno del caso Plus Ultra ha seguido en las últimas horas avanzando en noticias y en titulares. La última, la decisión del juez de bloquear las cuentas del propio Zapatero el mismo día en que levantó el secreto del sumario, citando al expresidente a declarar como imputado. Entre los depósitos congelados está una cuenta de Zapatero y su esposa en la que constan abonos de la consultora de Julio Martínez Martínez por valor de más de 490.000 euros, 490.780 es la cantidad que análisis relevante envió a la cuenta de ahorros de Zapatero y su esposa. Figuran entradas por conferencias internacionales, mediación, asesoramiento estratégico, análisis, reflexión y docencia. Esta medida cautelar no solo busca asegurar posibles responsabilidades económicas, sino también impedir que todos estos fondos puedan moverse. Son algunas de las cuestiones que ha decidido, algunas de las medidas que ha decidido tomar el juez en este sentido para evitar que estos fondos puedan desaparecer o puedan, como decimos, moverse. Bueno, pues todo esto ha generado un intenso debate cuando cada vez que se conocen más detalles acerca de esta trama que abarcaría 39 empresas y 7 países. El juez cree que Julio Martínez y un sobrino de Nicolás Maduro, condenado por narcotráfico, usaron sociedades y documentos falsos para blanquear fondos. Todo ello con las reacciones en el ámbito político. Un portavoz de Sumar, Enrique Santiago, portavoz parlamentario de Izquierda Unida también, denunció ayer que Estados Unidos ha facilitado información sobre Zapatero. En este sentido defendió que la intención de la administración de Trump es causar una crisis política en el gobierno de España y dar un escarmiento a quienes han podido trabajar por eludir las sanciones ilegales impuestas unilateralmente por Estados Unidos a Venezuela. En una entrevista en La Hora de la Uno, en Televisión Española, el dirigente político sostuvo que no es muy normal que Estados Unidos ponga a disposición grabaciones que no saben de dónde se han obtenido ni que se preocupen tanto de Zapatero, pero no del lobismo que hacen otros expresidentes. Reacciones en la política también por parte de los dirigentes políticos, tanto en el Partido Socialista como en el resto del espectro. Por un lado, desde el Partido Popular, insistía ayer Alfonso Rueda, el presidente de la Xunta, en que es muy duro el auto contra Zapatero, valora que es un final de ciclo. Y también el Partido Popular, que ha anunciado que va a sentar ante la Comisión de Investigación sobre la gestión de la SEPI del Senado a la secretaria del expresidente del Gobierno, a María Gertrudis Alcázar, que figura también en el auto del juez Calama, al exministro de Seguridad Social, actual gobernador del Banco de España, José Luis Escrivá, y a Cristóbal Cano, la mano derecha de Julio Martínez Martínez, además del empresario Manuel Aarón Fajardo, al que califican de lugarteniente de Zapatero en Venezuela. Todo ello anunciaba ayer Alicia García, la portavoz del Partido Popular en el Senado.

0: en que es muy duro. El auto contra Zapatero valora que es un final de ciclo. Y también el Partido Popular, que ha anunciado que va a sentar ante la Comisión de Investigación sobre la gestión de la SEPI del Senado a la secretaria del expresidente del Gobierno, María Gertrudis Alcázar, que figura también en el auto del juez Calama, al exministro de Seguridad Social, actual gobernador del Banco de España, José Luis Escrivá, y a Cristóbal Cano, la mano derecha de Julio Martínez Martínez, además del empresario Manuel Aarón Fajardo, al que califican de lugarteniente de Zapatero en Venezuela. Todo ello anunciaba ayer Alicia García, la portavoz del Partido Popular en el Senado, como una batería de elementos de presión para aclarar cuestiones que, dicen desde el Partido Popular, llevan meses denunciando.
1: Hoy sabemos también que se han fabricado varias sociedades pantalla, incluso en Dubái, para el blanqueo de capitales. Y también sabemos que hubo reuniones entre el propio Zapatero y miembros del Gobierno de Sánchez para desbloquear el rescate de Plusultra. Por ello, les anuncio una ofensiva total en la Comisión de Investigación SEPI, para seguir destapando todo aquello que el Gobierno de España y Sánchez quieren esconder.
0: Bueno, pues esto es lo que decía Alicia García, la portavoz del Partido Popular, en el Senado. En este sentido, hablaba también en el día de ayer el presidente de Castilla-La Mancha, Emiliano García Page. Ayer insistía en la preocupación por este auto en vista de los acontecimientos, pero también quería destacar que la inmensa mayoría de los políticos son honrados.
2: Hay que poner en claro que no todos los políticos somos iguales, que yo la inmensa mayoría de los que conozco, no digo de los que he conocido, pero de los que conozco, lo son, y que la honradez empieza por intentar cumplir la palabra que se le da a los ciudadanos. Cuando un político hace lo contrario de lo que le dice a los ciudadanos, cuando lo hace además de forma patológica, comprenderán ustedes que cualquier cosa es posible.
0: Pues esta era la reflexión que lanzaba ayer Emiliano García Page. Mientras tanto, desde el Partido Socialista y desde el Gobierno, distintos ministros en el día de ayer insistían en confiar en la presunción de inocencia. Decía la ministra de Vivienda y Agenda Urbana, Isabel Rodríguez, además, que con Zapatero les une un vínculo emocional para los socialistas por su legado en derechos y políticas de igualdad.
3: Del auto me reafirmo en lo que trasladé ese día, que como responsable, como ministra del Gobierno de España, como responsable pública, por supuesto, mi máximo respeto a la Administración de Justicia, mi confianza en la Administración de Justicia, a la tarea de los cuerpos y fuerzas de seguridad del Estado, y en esa confianza en el Estado de Derecho, la confianza también en la presunción de inocencia. Zapatero representa para los socialistas un vínculo emocional por lo que ha significado en su acción como presidente del Gobierno, que yo viví en mis primeros momentos de militancia y de responsabilidad pública, pues con la emoción con la que creo que la compartió toda España aquella primera legislatura.
0: Ese es el legado que defienden los socialistas, también aquí en Galicia, donde en estos días hemos escuchado y se le ha preguntado también a José Ramón Gómez Besteiro, el secretario general de los socialistas de Galicia.
4: Yo creo que es un error por parte del Partido Popular, pero insisto, están demostrando que están profundamente nerviosos ante lo que pensaban que iba a ser una ventaja. Yo estoy confiado que no vaya a ser así.
5: Trasladaban los compañeros de Santiago y ¿qué tengo que decir respecto a las críticas de Alfonso Rueda por la su ausencia ante lo pleno?
4: Bueno, hay algunas fuerzas políticas que me quieren quieto y calado, ¿no? Digo quieto porque efectivamente ustedes saben que en este periodo de sesiones, como en los anteriores, se le quita al Partido Socialista la posibilidad de hacer una pregunta en la sesión de control al presidente. Por cierto, en ese acuerdo están tanto el Partido Popular como el Bloque Nacionalista Galego. Y en segundo lugar, nos quieren quietos, porque efectivamente yo antes estaba en Lugo y en Ourense reivindicando algo muy importante para Galicia Interior, esa movilidad necesaria que tiene que haber en el ferrocarril, sobre todo constatando un éxito de gestión que permite que esa parte de Galicia Interior esté mejor comunicada.
0: Recordamos que desde la presidencia de la Xunta, Alfonso Rueda el otro día ironizaba porque Besteiro se ausentaba, del pleno, no tenía pregunta en ese día debido a ese

0: Pacto al respecto del reparto de las preguntas en las sesiones de control y decía que era una lástima que se hubiese perdido pues esa oportunidad, decía, de que diese explicaciones al respecto de la situación de Zapatero. A ello se refería ayer también la secretaria general de los Populares de Galicia, Paula Prado.
1: De gobierno. De feito, Zapatero hoxe non estaría imputado se Pedro Sánchez non pusera ao seu servizo o goberno de España. 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
0: 7:22. Hay otras noticias destacadas también en esta jornada. Hablamos en primer lugar de vivienda. Por varias cuestiones, el Supremo ha anulado el registro único estatal de alquileres de corta duración para pisos turísticos, una de las medidas destacadas por el Gobierno central en materia de control para regular las viviendas de uso turístico, establecer un registro nacional único en el que debían inscribirse todos los alquileres de corta duración. Esta inscripción dotaba la vivienda de un número sin el que no podía ofertarse en plataformas. Es obligatorio desde el 1 de julio del año pasado. No ha cumplido ni un año y el Tribunal Supremo ahora lo anula al estimar parcialmente un recurso presentado por la Generalitat Valenciana. En este caso, el Supremo estima parte del recurso y anula los preceptos por los que se creó este registro. El debate se centró en determinar si el Estado tenía competencia para dictar la norma que aplicase el reglamento europeo aprobado en el 2024 que armonizaba el sistema de registro y los requisitos para intercambiar datos relativos a las plataformas de alquileres de corta duración. Pues bien, el Supremo dice que no la tiene en ciertos aspectos. En concreto, estima que aunque la norma europea obliga a acomodar los sistemas de registro de información existentes, no establece que esto deba realizarse mediante un sistema nacional. Esto es lo que dice el Tribunal Supremo. Y todo ello en el mismo día en el que se ha celebrado la Conferencia Sectorial de Vivienda para aprobar el reparto ya anunciado de los 7.000 millones de euros del Plan Estatal de Vivienda 2026-2030. Las cuantías que corresponden a cada territorio ya habían sido negociadas, pero debían ser aprobadas para que los primeros efectos de estas inversiones puedan empezar a desplegarse a partir de la segunda mitad de este año. Antes de la reunión, la ministra de Vivienda, la que acabamos de escuchar, Isabel Rodríguez, avanzaba que esperaba unanimidad entre los representantes autonómicos. Bueno, pues ¿qué dicen los representantes aquí en Galicia? La consellera de Vivienda, María Martínez Allegue, destacaba que la Xunta acata el plan estatal, pero insiste en que no está de acuerdo en cómo se ha elaborado.
2: Este plan tenía que estar operativo desde el 1 de enero de este año 26. Aún no es definitivo, aún tiene que volver a elevarse a Consejo de Ministros, tiene que volver a celebrarse otra conferencia sectorial, tienen que transferirse los fondos y tienen que conveniar con las distintas comunidades autónomas. Por tanto, tenemos un año perdido en convocatorias de ayudas tan importantes como ayudas a comunidades de propietarios o ayudas al alquiler o ayudas a promotores para que construyan vivienda protegida. Tenemos que lamentar también que es un plan que se ha establecido sin consenso, que vino impuesto, se nos dio a conocer a las comunidades autónomas al mismo tiempo que a la ciudadanía, por lo tanto sin consenso previo. Es un plan poco flexible, un plan que nos marca qué programas tenemos que aplicar las comunidades autónomas, qué requisitos tienen que tener los beneficiarios, que nos marca cómo tenemos que contratar y cómo tenemos que cofinanciar. Una cofinanciación impuesta de un 40%, que por supuesto desde Galicia dijimos que sí en un primer momento, pero lo que no puede ser es que Galicia quintuplique los fondos.
0: 7:25. Hay más noticias destacadas en Galicia. Lo contábamos en la portada informativa. El jurado ha declarado por unanimidad culpable de asesinato al joven que mató a hachazos a su padre en Muros en abril de 2023. Así lo ha determinado el jurado, declarando que Antonio Mayo no tenía alteradas sus capacidades. Tras 2 días y medio de deliberación, descarta cualquier atenuante en este crimen que conmocionó por su brutalidad a los vecinos de la localidad de Esteiro. Tan solo hubo una discrepancia en el jurado sobre una de las cuestiones planteadas por el magistrado de la Audiencia Provincial de A Coruña. Todos los miembros estuvieron de acuerdo en que Antonio Mayo golpeó a su

0: Estados miembros con reglas distintas. Y también el plan de Stellantis, que ha lanzado una nueva plataforma sin concretar todavía sus planes para Vigo. La STLA One va a hacer 30 modelos más baratos, pero va a caer la producción en Europa. Ayer Stellantis desvelaba su plan estratégico, que lleva el nombre de Fastlane 2030, con una inversión de 60.000 millones de euros. El gigante automovilístico ha diseñado una hoja de ruta con la que quiere reconquistar el mercado y acelerar su crecimiento a largo plazo. Lo anunciaba ayer la dirección de la compañía en la sede norteamericana, en Michigan, en un encuentro con inversores en el que se destacó a marcas como Jeep, Ram, Peugeot o Fiat, las cuatro marcas con mayor potencial de rentabilidad. ¿Dónde estará Vigo en todo este plan? Queda todavía por determinar, no se han concretado los planes para la factoría de Balaídos, pero sí ha adelantado su decisión de reducir la producción en Europa en 800.000 unidades, advirtiendo, eso sí, que no se cierra ninguna planta. Bueno, pues todo ello mientras seguimos hablando también en la crónica internacional en este día de la situación en Oriente Medio y en el Caribe, en esa relación de Estados Unidos en el marco de la guerra en Irán, pendientes todavía de la posibilidad de que se alcance un acuerdo, pero de momento sin ese acuerdo encima de la mesa, y además también con la presión que sigue ejerciendo Israel. Los activistas de la flotilla que llegaron ayer a Roma, ayer llegaban a Roma dos de los primeros activistas italianos que formaban parte de la flotilla detenidos el lunes por Israel, han denunciado brutalidad, palizas y abusos por parte de Israel. Así lo han asegurado. Dicen que los militares judíos les pegaron, humillaron y arrastraron por el suelo. Incluso hay informaciones sobre los presuntos abusos sexuales que habrían sufrido algunos de los activistas de la flotilla por parte de los soldados. Y en el Caribe, Estados Unidos estrecha el cerco sobre Cuba, desplegado un portaaviones. Marco Rubio, el secretario de Estado de Estados Unidos, ha calificado a Raúl Castro de fugitivo y habla con pesimismo de la posibilidad de alcanzar un acuerdo. Son las 7:36. Tenemos que hablar también de deportes aquí en Radio Voz. Y hablamos de deportes, en este caso todo pendiente de la posibilidad del ascenso del Depor el próximo domingo ya, si vence al Valladolid. El Deportivo se lleva jugando sus objetivos en las últimas jornadas desde la campaña de 2010-2011, todavía en Primera División. Esperemos que en esta ocasión, ya el próximo domingo, se pueda celebrar ese ascenso. Aquí en Radio Voz lo vamos a contar para todos los oyentes de A Coruña a partir de las 5 de la tarde el próximo domingo. Y ya son 14 los autobuses que van a desplazar al deportivismo hasta Pucela, con salida desde la calle Manuel Murguía, al lado de la Deportienda. Nos saldrán desde Riazor, como estaba inicialmente previsto. Se mantiene la hora de salida, será a las 6 de la mañana, aunque eso sí, se recomienda estar con antelación. Bueno, más allá de esta cuestión, también hablamos de el Celta y de Iago Aspas, que va a seguir jugando una temporada más. En junio del próximo año colgará las botas y a continuación pasará a formar parte de la estructura del Celta, ya fuera del campo. Y fuera de Galicia, Riquelme ya ha avanzado que se va a presentar finalmente a las elecciones a la presidencia del Real Madrid. El empresario ha dado un primer paso, ha anunciado a la Junta Electoral su intención. Ahora tiene el plazo hasta mañana para formalizar la candidatura. Esta formalización de una lista alternativa, por cierto, va a frenar la llegada de José Mourinho como nuevo entrenador del Madrid. Y hablando de el Madrid también, la denuncia de los árbitros, que han presentado una denuncia contra Florentino Pérez, el presidente del Real Madrid, ante la Comisión de Antiviolencia. La guerra entre los árbitros y el Real Madrid ha escalado tropel de año. A través de la Asociación Española de Árbitros de Fútbol, han denunciado a Florentino Pérez y a Real Madrid TV ante la Comisión Estatal contra la Violencia. Consideran que los mensajes difundidos desde el club alimentan un clima de hostilidad contra los colegiados. Y hoy hablamos también de una cita destacada para el baloncesto en Galicia, para el Leima Basket Coruña, que tiene en sus manos estar en la final a 4 del playoff de ascenso de la Liga Endesa, que se va a celebrar en el Coliseum los próximos días 6 y 7 de junio. Tiene que ganar esta noche. A partir de las 9 el partido se va a poder seguir en la TVG2 al Menorca en Vintaufa. Un triunfo de Leima esta noche certificaría el pase del equipo naranja a la final a 4 del playoff de ascenso de la Liga, que se celebraría en casa en A Coruña. Son las 7:38. Vamos a repasar todas estas noticias aquí enseguida en la sintonía de Radio Voz.
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1: Son las 7:42. Varios apuntes en política municipal aquí en Galicia. Se debate acerca de la posible unión de los partidos de izquierda de cara a una candidatura. Se vive en toda España al hilo de las propuestas de Gabriel Rufián de Esquerra Republicana, pero también en el terreno más próximo, en las elecciones municipales que se celebrarán el próximo año. Con Sumar y Podemos, que se alían ya en A Coruña y en Ferrol, mientras Anova sigue esperando por el bloque nacionalista galego. Ayer el portavoz de Ferrol en Común y exalcalde de la ciudad naval, Jorge Suárez, presentaba la candidatura de su organización junto a Esquerda Unida, Sumar, Anova y Podemos. Aseguraba que hace mucho tiempo que no se vivía un momento tan ilusionante y con tanta cohesión.
2: Nos vamos a presentar a las elecciones, como no podía ser de otra manera, pero que además tenemos a confianza en que a unión de todos los que estamos aquí nos va a dar un gobierno de izquierdas para la ciudad de Ferrol. Le digo a unión dos que estamos aquí porque creo que es algo histórico, que por primera vez, luego de mucho tiempo trabajando en silencio, todas esas organizaciones de la izquierda transformadora nos poñamos de acuerdo de cara a elaborar un programa político de cambio y teníamos la intención y la voluntad de concorrer juntos y juntas a las elecciones municipales. Tengo que agradecer el esfuerzo a todas las direcciones políticas y las militancias que en sus respectivas asambleas acordaron formar parte de una mesa de partidos que va a dar lugar a una candidatura y un programa para las elecciones municipales del 27. Anunciarvos que tanto Ferrol en Común, como Esquerda Unida, como Sumar Galicia, como Anova y como Podemos Ferrol, tenemos toda a intención e todas as ganas do mundo de constituir unha unidade de esquerdas, unha unidade sólida e traballar dende xa por achegarnos a toda a sociedade.
1: La misma estrategia se está negociando en A Coruña, donde hay entendimiento entre Podemos y Sumar, además de Esquerda Unida y Equo. En Vigo se estudia también esta cuestión. Más verdes están las cosas en Santiago, donde existe sintonía entre la organización Magenta y Compostela Berta, en la que Anova va a tener un papel decisivo sobre el futuro de la candidatura. Mañana, Movimiento Sumar Galicia va a celebrar su conferencia política en Ames. Este encuentro servirá también para aprobar la propuesta de concurrir a las elecciones autonómicas de 2028 con un frente más amplio. La formación señala que la fórmula de concurrencia se va a debatir en una próxima Asamblea General. En las autonómicas de 2024, las bases de Podemos Galicia echaron abajo el acuerdo para presentarse a la coalición. Todo esto, como decíamos, en el marco de un debate más amplio que se está celebrando en toda España, que se está dando en toda España al hilo de las propuestas que está marcando Gabriel Rufián desde Esquerra Republicana con esa posibilidad de acuerdos a la izquierda del Partido Socialista. Ayer el ministro para la Transformación Digital, Óscar López, deseaba todo el acierto a esa izquierda, a la izquierda del PSOE ante una posible candidatura del portavoz de Esquerra, Gabriel Rufián, para presentarse como cabeza de lista de dicho bloque.
3: La decisión que tendrá que tomar Rufián y el resto de formaciones políticas, ¿no? Que puedan conformar esa. A mí lo que me preocupa es que España tenga un gobierno progresista, que lo vuelva a tener después de las próximas elecciones, que serán, como he dicho, el presidente del gobierno dice que serán al final de la legislatura, y para eso soy muy consciente de que hace falta un PSOE fuerte, y eso es tarea nuestra, y también una izquierda, a la izquierda del PSOE, fuerte.
1: Otro ministro, Óscar Puente, el ministro de Transportes, apostaba por una colaboración inteligente en la izquierda.
4: Probablemente no sea posible y a lo mejor no sea conveniente, pero lo que sí que es imprescindible es que seamos capaces de colaborar de manera inteligente. Porque hay una cosa muy clara. Tendremos en la izquierda diferencias. Esto yo no lo puedo negar. Diferencias de enfoque, a veces diferencias de fondo importantes. Pero tenemos una cosa en común frente a los que están enfrente. Todos los que estamos en esta sala y todos los que hacemos política desde cualquier ángulo de los que estamos en esta mesa, queremos un mundo mejor y un mundo más justo. Y enfrente tenemos a gente que solo quiere que su mundo sea mejor, aunque sea a costa de joder el mundo de todos. Eso es suficientemente importante como para que colaboremos de manera inteligente.
1: La secretaria general de Podemos, Ione Belarra, aseguraba ayer que es necesario dar tiempo a esta propuesta. Cree que la gente está esperando que los partidos de izquierda colaboren, pero que quieren ser muy respetuosos con los tiempos de Rufián y su partido.
5: Bueno, nosotras queremos ser muy respetuosas con los tiempos de Gabriel y de Esquerra Republicana. Lo saben perfectamente, yo solo puedo hablar por Podemos. Nosotras lo hemos dicho, creo que lo que la gente está esperando es que hagamos equipo, que colaboremos, que estemos a la altura de las circunstancias, pero creo que es el momento también de ser respetuosa con los tiempos de Esquerra Republicana.
1: Bueno, más allá de esta cuestión, estaba en una protesta de los profesores en Valencia, luego hablaremos de ello también. Más allá de esta cuestión, hablamos también en esta mañana de absentismo escolar. La Xunta de Galicia quiere simplificar las tareas burocráticas en los centros educativos, así lo acordó con varios sindicatos, en un procedimiento que, en palabras de los responsables de la Consellería de Educación, era muy engorroso, implicaba el envío de cartas certificadas a las familias. Bueno, pues de hoy mismo se pone en marcha un sistema más ágil y digital que va a evitar numerosos trámites. ¿En qué consiste? Pues se facilitan los datos para la tramitación. Una de las novedades es que el sistema hará un recuento automático de las faltas sin justificar. En el caso de que un alumno acumule 2 o más días al mes, el tutor recibirá un correo electrónico de forma automática los lunes. Ayer hablaba de todo ello el consejero de Educación, Román Rodríguez, acompañado por la directora Xeral de Ordenación e Innovación Educativa, Judith Fernández, y el director del Instituto Antón Fraguas de Santiago, donde se presentaba este protocolo. Román Rodríguez, consejero de Educación.
6: Presentamos un plan de reducción de burocracia no sistema educativo. En ese plan de reducción da burocracia cuantificábamos aproximadamente que no conxunto dos procedimentos que existen a través da digitalización se podían simplificar e se podían aforrar en torno a 120.000 horas anuales de traballo por conxunto do profesorado en múltiples accións, tanto las puramente académicas como de desenvolvemento de protocolos, bueno, como os trámites cotidianos que ten que facer un profesor coa administración ou incluso dentro da vida orgánica do propio centro, es decir, múltiples procedimentos que existen e que buscábamos digitalizar na súa maior parte, aproveitar toda a tecnoloxía para reducir a burocracia e tamén con isto ganar tempo.
1: Pues esta es la propuesta que se lanza. El control de asistencia de los estudiantes se realiza diariamente por parte del profesorado. Las faltas deben justificarse en un máximo de 2 días lectivos, aunque se permite también cierta flexibilidad. Si el alumno suma un 6% de ausencias mensuales sin justificar, un día el tutor contacta con la familia. Si llega al 10%, 2 días al mes, se valora la apertura de un expediente por absentismo. Hoy hablamos también de la lucha contra los incendios, de la recuperación e incluso de aquel viejo lema de los años 80, aquella campaña de todos contra el fuego. El presidente del gobierno, Pedro Sánchez, participaba ayer en un acto celebrado en la base aérea de Torrejón de Ardoz, en Madrid, un acto con la UME, con la Unidad Militar de Emergencias, presentando lo que Sánchez calificaba como el mayor despliegue del Estado para una campaña de incendios.
7: Para actuar. Todo un país preparado para actuar. Hay brigadas de refuerzo en incendios forestales. Hay la Unidad Militar de Emergencias. Hay aviones del 43 Grupo. Hay personal especializado listo para intervenir allí donde el fuego aparezca. En definitiva, el mayor despliegue del Estado para una campaña antiincendios, el mayor, es lo que estamos presentando hoy. Porque somos conscientes, además, de que esta amenaza, desgraciadamente, va a más. Y este país va a defender su tierra, sus pueblos, a sus gentes, con más medios, con más conocimiento y con más determinación que nunca.
1: Pues esto anunciaba ayer Sánchez. Por cierto, que Interior ha decidido adelantar la campaña de incendios al 1 de junio, precisamente por el calor. Las altas temperaturas que parece que van a reinar en España en las próximas semanas han llevado a que el Plan Estatal de Protección Civil para Emergencias por Incendios Forestales, que depende del Ministerio del Interior, se adelante al 1 de junio. Se adelanta al 1 de junio esa campaña de incendios. También tenemos que hablar en esta mañana del Tribunales, del caso Coldo, de las distintas partes del caso Coldo que estos días están siendo protagonistas en los juzgados. El empresario Víctor de Aldama declaraba ayer en la Audiencia Nacional de nuevo como investigado en la rama del caso Coldo que instruye el juez Ismael Moreno y que apunta de nuevo al supuesto cobro de mordidas por parte del ministro de Política Territorial y expresidente de Canarias, Ángel Víctor Torres. A él apuntaba Víctor de Aldama afirmando que Torres pidió una comisión a cambio de los contratos. A quien ha exculpado es a la expresidenta de Baleares, actual presidenta del Congreso, Francina Armengol. El comisionista aseguró que ni Armengol ni nadie del Gobierno de Baleares solicitaron mordidas a cambio de la concesión de los contratos de material sanitario a la empresa Soluciones de Gestión, con la que estaba vinculado. Con esta declaración, Aldama exculpa por primera vez a Armengol. Las compras por parte del Gobierno Balear alcanzaron los 5 millones de euros. Y en Cataluña está previsto que hoy el Gobierno catalán apruebe los presupuestos para enviarlos después al Parlament. Se celebra una reunión extraordinaria para aprobar el proyecto de presupuestos que se enviarán al Parlamento de Cataluña, donde ya cuenta con apoyos suficientes para ser aprobado tras los acuerdos alcanzados con Esquerra y con los comunes. Acuerdo este último que ha enfadado a Junts. Se prevé que se aprueben hoy las cuentas públicas. El pacto con la marca de Sumar en Cataluña contempla más dinero para vivienda, hasta 2.500 millones de euros a lo largo de la legislatura, que se van a repartir entre recursos propios y préstamos del Instituto Catalán de Finanzas. Además de los escaños de los comunes, y ya va a poder contar con los 20 diputados de Esquerra al completo, incluida la representante de las Juventudes Republicanas, Mar Bessés, que el martes pasado había amenazado con votar en contra de este acuerdo. Más allá de estas cuestiones, apuntes también en materia de económica. Antes lo avanzábamos, Stellantis lanza una nueva plataforma, no ha concretado sus planes para Vigo en un acto celebrado en la de sede norteamericana en Michigan, un encuentro con inversores en el que destacaban a Jeep, Ram, Peugeot y Fiat como las cuatro marcas con mayor potencial de rentabilidad del grupo franco-italo-americano. Se presentaba el nuevo plan estratégico, se llama Fastlane 2030, que tiene una inversión de 60.000 millones de euros, es una hoja de ruta para tratar de reconquistar el mercado y acelerar el crecimiento, con 60 nuevos modelos en esta plataforma, aunque eso sí, sin determinar todavía qué va a ocurrir con la planta de Balaídos. Sí se ha adelantado la decisión de reducir la producción en Europa en 800.000 unidades, advirtiendo eso sí que no van a cerrar ninguna planta. La intención pasa por reconvertir los centros productivos según los intereses de cada geografía. Y también un apunte que llega en este caso desde la Unión Europea. El Tribunal de Justicia de la Unión Europea dio a conocer ayer una sentencia que podría cambiar el cálculo de la pensión de ciudadanos españoles cuya carrera laboral se desarrolló parcialmente en el extranjero. Este fallo está vinculado a la demanda de un minero que reclamaba acceder a la jubilación a los 55 años aplicando coeficientes reductores por penosidad, y se resuelve que los periodos de actividad desarrollados en otros países de la Unión Europea deben computar tanto para la cuantía de la prestación como para el acceso a los derechos y ventajas recogidos por la ley, incluido el retiro anticipado. Los jueces consideran que no hacerlo supondría un grave incumplimiento del derecho a la libertad de circulación y prestación de servicios en el ámbito comunitario. Nos quedamos también en esta mañana con un estudio que indica que tan solo el 14,5% de los jóvenes de 16 a 29 años se emancipan. Es el mínimo histórico desde que se tiene registro. La edad media para irse de casa de los padres supera los 30 años, y quienes deciden hacerlo en solitario destinan, ojo, el 98,7% de su sueldo a pagar el alquiler. Son los datos del Observatorio de Emancipación del Consejo de la Juventud de España a cierre de 2025, publicados este viernes. Indican que el acceso a la vivienda se ha convertido en uno de los principales factores de empobrecimiento de la juventud. El riesgo de pobreza entre jóvenes que viven de alquiler se dispara del 25,9% al 43% después de pagar una vivienda. Bueno, pues son noticias que nos trae este día, este viernes. Es una jornada en la que de nuevo vamos a estar pendientes de la actualidad internacional, de la situación de presión sobre Cuba. En el Caribe ha desplegado Estados Unidos un nuevo portaaviones, con las críticas que sigue lanzando Marco Rubio, el secretario de Estado de Estados Unidos, tras la imputación a Raúl Castro por el derribo de dos drones en el año 1996. Rubio ha calificado a Castro de fugitivo y habla con pesimismo de la posibilidad de alcanzar un acuerdo con las autoridades en la isla. Mientras tanto, seguimos hablando también de la situación en Oriente Próximo, después de que hayan sido liberados los primeros integrantes de la flotilla Global Sumud. Ayer llegaban a Roma los dos primeros activistas italianos y hablaban de palizas y de abusos por parte de los soldados israelíes. En sus declaraciones, Darío Caro Tenuto, diputado del Movimiento 5 Estrellas, y Alessandro Mantovani, periodista del diario Il Fatto Quotidiano, relataban a su llegada al aeropuerto de Fiumicino que los militares hebreos les pegaron, humillaron y arrastraron por el suelo. Hay informaciones sobre presuntos abusos sexuales que habrían sufrido algunos activistas de la flotilla por parte de los soldados. Denuncian violencia física y sexual generalizada y sistemática. Su equipo legal contabiliza una decena de heridos que presentaban fracturas de diversa consideración. Algunos de ellos requirieron hospitalización. 7:56 minutos. Vamos a hacer un alto y enseguida volvemos.

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1: Son las 8, aquí seguimos en la sintonía de Radio Voz abriendo esta segunda hora de programa en este viernes 22 de mayo que va a estar marcado de nuevo por el calor, temperaturas extremas, noches tropicales. Vamos a buscar la previsión que nos trae desde Meteo Galicia. Carlos Otero, ¿qué tal? Bo día.
2: Bo día. Se agarda un cierto aumento de inestabilidad atmosférica, mantense a chegada de aire calio en superficie. Agardamos así una jornada con nubes de tipo alto pola tarde. Veremos medrar nubes de evolución en puntos do interior, sen descartar nas áreas de montaña certa actividade tormentosa. As temperaturas hoxe volverán a ascender, seguimos, polo tanto, en valores elevados para a época do ano, e todo isto cun vento que sopra frouxo de dirección variable.
1: En cuanto al tiempo en las carreteras, ¿cuál es la situación en la Dirección General de Tráfico? Está Alejandro Martín, ¿qué tal? Buenos días.
3: ¿Qué tal? Buenos días, muy buenos días. Arranca esta jornada y dificultades especialmente en Pontevedra, en la A55 a su paso por Porriño en sentido sur, en dirección a Portugal, con hasta 2 kilómetros de retenciones. En el resto de carreteras, por el momento, se circula con total normalidad, aunque mucha precaución en esta jornada de viernes, donde aumentarán el número de desplazamientos a lo largo del fin de semana.
1: Nuestra compañera Olga Suárez. ¿Qué tal, Olga? Muy buenos días.
4: Hola, buenos días, Antía.
1: Pues vamos a comenzar hablando de toda la información que se va conociendo de la noticia que ha marcado la actualidad informativa de esta semana, la imputación de Zapatero.
4: La justicia acerca al expresidente socialista y su entorno, la audiencia bloquea sus cuentas, las de su mujer y de sus hijas, y los exministros Escrivá y Ábalos tendrán que explicar el rescate de Plus Ultra. Hoy en La Voz contamos que la trama de Zapatero abarcaba 39 empresas y 7 países. El juez cree que Julio Martínez, amigo de Zapatero y un sobrino del venezolano Nicolás Maduro, condenado por narcotráfico, usaron sociedades y documentos falsos para blanquear fondos. También recapitulamos en una noticia los otros expresidentes europeos que afrontaron causas judiciales e incluso terminaron en la cárcel.
1: Y además, en la actualidad de la noche nos ha llamado la atención, antes lo contábamos, la noticia sobre los problemas de la vivienda entre los más jóvenes.
4: Tan solo el 14,5% de los jóvenes de 16 y 29 años se emancipan. Es el mínimo histórico desde que se tienen registros, con una edad media que supera los 30 años. Los que deciden hacerlo en solitario deben destinar el 99% de su sueldo a pagar el alquiler. Son los últimos datos del Observatorio de Emancipación del Consejo de la Juventud de España, publicado hoy. En total, cifra en 1.070.000 los jóvenes emancipados en España, casi 50.000 menos que un año antes. Solo uno de cada 4 que trabaja se emancipa.
1: Y en el plano internacional destaca el anuncio de Donald Trump de desplegar 5.000 soldados adicionales en Polonia.
4: Lo hace días después de que su vicepresidente J.D. Vance retrasara esta medida relacionada con la disputa con Alemania por la crítica del canciller a la guerra en Irán. Trump relaciona además su decisión con su buena sintonía con el presidente de Polonia, el ultraderechista Karol Nawrocki.
1: Y de Estados Unidos llega también una noticia triste para los amantes del motor.
4: La muerte de Kyle Busch, doble campeón de la NASCAR a los 41 años. Su equipo, el Richard Childress Racing, había anunciado poco antes de que Busch estaba hospitalizado por una grave enfermedad a falta de pocos días para la disputa de las 600 millas de Charlotte en Carolina del Norte.
1: De vuelta a Galicia, destaca una noticia de interés para los usuarios del AVE.
4: Sí, los tiempos de la línea ferroviaria entre Galicia y Madrid se resienten con nuevas limitaciones de velocidad que se suman a las ya existentes. Concretamente, las obras para renovar las vías en los túneles obligarán a los trenes a reducir los 300 kilómetros por hora a solo 80.
1: Y entre lo más leído hasta ahora, ¿qué destacamos?
4: Pues mira, es viernes y el suplemento cultural Fugas ofrece un completo reportaje sobre las novelistas gallegas. De Arancha Portavales a Nerea Pallares, una constelación de autoras de Galicia sitúa la periferia en el centro de la narrativa actual. Y de cara al fin de semana proponemos 5 furanchos para disfrutar antes del verano. Una ruta para saborear estos clásicos de Galicia antes de su cierre.
1: Ahí nos quedamos con lo más destacado, el fin de semana, la cultura y el ocio, desde luego. Y el lunes volvemos. Olga, gracias por estar aquí. Muchísimas gracias y buen fin de semana.
4: Igualmente, hasta luego.
1: 8:04, abrimos enseguida tiempo de análisis.
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0: para entrar en el cielo que los fariseos. Que tengan un feliz día y un sabroso fin de semana.
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4: 8:37, hora en la sintonía de Radio Voz, de repasar lo más destacado de esta mañana en la ronda con nuestros compañeros de Radio Voz. Nos vamos a ir en primer lugar hasta Lugo. Ahí está nuestra compañera Raquel Fernández. ¿Qué tal? Buenos días.
5: Buenos días, Antía. Pues con 13 grados de temperatura en la capital, 16 ahora mismo en Foz y 14 en Monforte, y las máximas que de nuevo se disparan. Tendremos 24 en Foz hoy, 31 aquí en la capital y hasta 34 llegarán en el sur de la provincia. Aviso amarillo por tormentas, tanto en el norte como en el centro. Y tremendo susto que se vivía ayer por la tarde en la calle Bispo Aguirre, en pleno centro, zona peatonal, con terrazas atestadas de gente, cuando empezaron a caer cascotes de considerable tamaño que se desprendían de la cornisa de un edificio. Rápidamente actuaron los bomberos para retirar los trozos que amenazaban con desprenderse y no hubo daños que lamentar. Y el Concello de Monforte rompe este año de nuevo el techo de gasto destinado a los conciertos de sus fiestas patronales de verano, de agosto. Todavía no se han anunciado nombres de artistas, no tardarán demasiado en hacerlo, pero sí la inversión, más de 500.000 de euros para los conciertos de este año, un presupuesto que duplica, por ejemplo, al del 2020. Y hoy, celebración de Santa Rita, patrona de los trabajadores de la administración local, los concellos cierran sus puertas de norte a sur de la provincia, Antía.
4: Gracias, nos vamos ahora hasta Santiago con Alberto González. ¿Qué tal? Buenos días.
6: Buenos días, mañana con cielos despejados, 15 grados en Santiago, 18 en Ribeira. Esta mañana comenzará a funcionar la sede de la Policía Nacional de Santiago en el barrio de Santa Marta, de forma provisional, después de 3 meses del incendio que destruyó la comisaría principal en Rodrigo de Padrón. Sepan que, de momento, la expedición de DNI, pasaporte, su renovación se va a mantener en una unidad móvil que está en la Plaza del Obradoiro. También esta mañana se va a anunciar que Goretti San Martín va a repetir como candidata a la alcaldía por parte del BNG para intentar mantener el mando de la ciudad. Borja Berea, por el PP, es la otra candidatura ya confirmada para las elecciones municipales dentro de un año. Mientras, el exconcejal socialista de Santiago, José Manuel Pichel, acepta 6 meses de cárcel y una multa aproximadamente de 3.600 euros por el caso de Sproy, que fue alquilar una nave de su propiedad al ayuntamiento cuando era concejal. Nave para los servicios de parques y jardines que él mismo dirigía. Y en Muros, declarado culpable de asesinar a su padre, un vecino de Esteiro, que en abril del 2023 mató precisamente a su padre con un hacha. La condena será entre

0: 20 y 25 años que dictaminará el juez después del fallo popular.
1: Gracias, nos vamos ahora hasta Carballo. Fran Rodríguez, ¿qué tal? Buenos días.
2: Buenos días, compañeros y compañeras. Tienen que rectificar la temperatura porque falló hora y media, marcaba 10 grados los termómetros a capital de Bergantiños. Ya estamos unos 15, pasaremos dos 27 en moitos puntos das nosas comarcas. As obras da ampliación da autovía Costa da Morte poderían comezar xa este mes que ven. 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Boa fin de semana a todos e todas. De 22 de xuño, ollo. Boa fin de semana a todos e todas. Non meñades todos de golpe.
1: Claro que non, gracias. Vamos ahora hasta Ourense. Javier Moro, que tal? Buenos días.
3: Buenos días, Antía. Buenos días, compañeros e compañeras. Tenemos 13 grados, llegaremos a 35, suma y sigue aquí en Ourense, donde el verano ya se está implantando en esta primavera. Y tenemos que hablar del pleno que vamos a tener, nada, en unos minutos a las 9. Ese pleno de presupuestos que el alcalde no cuenta con el apoyo de nadie, pero que pretende presentarlos y, lo que es mejor, pretenderá sacarlos adelante. Y luego tenemos que hablar de visitas, Antía, porque mira, este fin de semana, en concreto hoy, nos visita el portavoz del PSOE en el Congreso de los Diputados, Patxi López. Va a estar aquí en Ourense, junto con el secretario general del PSDG-PSOE, José Ramón Gómez Besteiro, y también cargos del PSOE de la provincia de Ourense. Va a hablar sobre nuestra ciudad. Y también tenemos que hablar que nos va a visitar el Conquense, que viene al campo de Ocouto este fin de semana para intentar frenar ese ascenso de la Unión Deportiva Ourense. Esperemos que no lo consiga. No hablamos de visita, pero sí tenemos que hablar de la Diputación, que en su pleno van a tratar las inversiones de la Xunta aquí en Ourense. Según los socialistas, en nada se está invirtiendo en esta provincia. Y en el capítulo de fiestas, no podemos olvidar que hoy, aparte de ser el patrón de todos los trabajadores de la administración pública, también tenemos que hablar de que es el patrón en Obarco Valdeorra. Santa Rita está celebrándose en Obarco por todo lo alto. Y para finalizar, las visitas. Mirad los que nos visitan este fin de semana en el Ouren Sound Fest. Lofos Lesbian, Iván Ferreiro, Carlos Ares, Alcalá Norte, Fontán. Eso hoy, porque mañana llega la moda, Siloé, Duncan Du, Marlon, Niña Polaca. No sé qué hacéis allí, que no estáis aquí en Ourense, Antía. Buen fin de semana.
1: Buen fin de semana. En A Coruña, que tenemos hoy Silvia Peneras. ¿Qué tal? Buenos días.
4: ¿Qué tal, Antía? Muy buenos días.
1: Menos pues, conciertos.
4: Yo no sé qué hacéis en otro sitio, sino en A Coruña, porque este domingo va a haber ascenso, o por lo menos eso es lo que estamos proyectando todos los coruñeses. Bueno, te cuento primero lo que tenemos para la jornada de hoy y lo destacado de las últimas horas. Te cuento que una vez más amanecemos con una ventanilla rota en Os Mallos. Ha sido una semana tremenda, para este barrio, porque más de 5 vehículos han amanecido así a lo largo de toda la semana, y la Policía Nacional está investigando los hechos, como en otras ocasiones que sabemos que hay una persona pues que se pone a robar diferentes vehículos en alguna zona concreta de A Coruña y está durante varios días robando hasta que la policía da con esa persona. Por ahora no han descubierto nada, continúan los robos y los vecinos ya bastante cansados de esta situación. Te cuento también que la alcaldesa Inés Rey ha comparecido en el Senado, en este caso para dar explicaciones en materia de vivienda, y bueno, pues ha comparecido en el Senado, ha vuelto a defender que la zona tensionada sirve para no solo limitar los precios, sino también contenerlos en, bueno, pues los meses que ha estado en vigencia, y también tenemos la presentación oficial de Avia Beira como candidata, que en las últimas horas ha estado acompañada de Ana Pontón y también de Francisco Jorquera, el anterior candidato a la alcaldía por el Bloque Nacionalista Galego, en Monte Alto, en su barrio, presentando a la ciudadanía a nivel oficial esa candidatura para 2027. Es la candidata que ha anunciado antes pues que se presenta, pero damos por hecho, o por el momento se da por hecho, que Miguel Lorenzo y Inés Rey van a volver a concurrir a dichas elecciones. Y ahora sí, te cuento que del fin de semana pues estamos centrados en el deportivo. Hoy no te puedo hablar de otra cosa que no sea blanquiazul, porque la semana lleva siendo protagonista, ¿no?, toda la semana el Depor, con esas banderas que vemos por toda la ciudad, con esos coruñeses que han decidido desplazarse a Valladolid y con todos aquellos que se van a quedar aquí en A Coruña, con un despliegue especial, no solo de seguridad, sino también de programación aquí en Radio Voz, con ese programa especial que tenemos con Mario Durán para contar todo lo que pasa en la ciudad y en los diferentes barrios y bares que hay repartidos por A Coruña en general, ¿no? En todos los barrios. Pues obviamente en la zona de Riazor será un punto bastante caliente, pero es que dada la cantidad de gente que va a haber en la calle, Antía, todos los barrios van a ser protagonistas, ¿no? Así que vamos a estar muy pendientes y sobre todo vamos a estar rezando para que podamos ganar ese partido, conseguir los 3 puntos y volver a Primera División 8 años después. Hace 2 años logramos ese ascenso a segunda, al fútbol profesional de nuevo, y quizás este fin de semana podamos cumplir el sueño de volver a la primera categoría. Así que el fin de semana va a ser Depor, Depor, Depor, y si sobra algo, un poquito más de Depor.
1: Pues nada, gracias Silvia. Vamos ahora hasta Vigo. Viviana Villaverde, buenos días.
5: Muy buenos días. Tenemos por delante una jornada de sol con máximas de 27 grados. Accidente agrícola mortal en Oporriño. Un hombre de 57 años perdió la vida este jueves por la tarde al quedar atrapado debajo de su tractor en la parroquia de San Salvador de Budiño. Seguimos en Oporriño porque Cans acoge estos días su icónico festival audiovisual. Aunque lo más destacado viene el fin de semana, en las últimas horas se ha presentado el Hub Audiovisual con productoras, creadoras independientes y profesionales de un sector en crecimiento en Galicia. Hoy se va a colocar la estrella de honor de Iane Camborda a las 9 de la noche en el marco del festival. También en lo económico, Stellantis ha presentado su mayor plan de inversión mundial, 60.000 millones hasta el año 2030. Se va a aumentar la producción en Estados Unidos. La compañía prevé nuevos lanzamientos hasta 60. Habrá que ver si la factoría de Vigo capta alguno de ellos. Y en lo económico seguimos porque Navalia, la Feria Internacional del Naval, ha cerrado sus puertas en el IFEBI tras acoger a 22.000 visitantes esta semana. En el programa vamos a hablar con la geriatra Redondelana, que está poniendo en marcha la unidad de geriatría de Pontevedra. Cristina Alonso fue asesora de la Organización Mundial de la Salud y es experta en envejecimiento. Acaba de participar en el plan nacional que va a presentar el Ministerio la semana que viene para prevenir caídas en las personas mayores.
1: Gracias, Vivi. La ronda termina en Ferrol con varias cuestiones destacadas. Bueno, el tiempo. Como en toda Galicia, hoy temperaturas muy altas. Se esperan máximas de 30 grados, cielos despejados. Y mañana un poquito más bajo, 29, pero el domingo se esperan 32 grados en Ferrol en esta jornada. Eso sí, que también será algo complicada y con inestabilidad. Por cierto, con ese aviso también que ha lanzado la Xunta de Galicia debido a la situación del aire. Esto va a afectar a varios puntos de Galicia. En la calidad del aire, ese aviso lanzado por la Xunta porque llegan partículas en suspensión dañinas. Se ha activado un protocolo por la merma de calidad del aire que viene de África. También en Ferrol una cuestión relativa al tráfico. En Agraña se va a desviar desde esta mañana durante una semana para terminar el aglomerado de la calle Real Baixa. Este corte va a obligar a los vehículos a acceder a la zona a través del túnel de la Esengra desde primera hora de este viernes. 8:47. Seguimos.
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1: Imos falar hoxe aquí en Radio Voz da situación da industria en Galicia, dese músculo que pretende, bueno, pues fortalecer todavía máis a Xunta de Galicia nun momento crucial, ademais, para a nosa economía. Está con nos Nicolás Vázquez, o secretario xeral de Industria e Desenvolvemento Enerxético da Xunta de Galicia. Que tal, como está? 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
12: Moi bo día, moi ben, moitas gracias.
1: Bueno, para falar precisamente desa necesidade de que Galicia se convirta realmente pois nun polo industrial clave en todo o noso país, pero tamén no contexto europeo, no que nos atopamos agora mesmo, non? 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
12: 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No desenvolvemento dun proxecto industrial, pois hai moitos ámbitos. 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Hai o ámbito, pois, da conexión eléctrica tamén. Hai o ámbito da tramitación ambiental. 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En certo modo, algún dos promotores o que di que somos como administración al revés, porque somos nós os que pedimos máis axilidade ao promotor para que nos mande a documentación para poder seguir axilizando. 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
1: Así rematamos. Agradecemos esta mañana aquí en Radio Voz a Nicolás Vázquez, o secretario general de Industria y Desenvolvimiento Energético de la Xunta de Galicia, esta conversa. Muchísimas gracias por estar con nos.
12: Muchas gracias.
1: Así marchamos, de seguido llegan os nosos compañeiros tomando relevo desta Despierta Galicia. As noticias volverán, por supuesto, o luns en este repaso que facemos cada mañá a 7 en punto. Grazas, como sempre, por estar aí e boa fin de semana.

0: ¿Qué tal? Buenos días, son las 9 de la mañana y 2 minutos. Estamos a viernes, viernes 22 de mayo. Si salen a la calle, o se asoman por la ventana, o si ya han salido, hay una ligera brumilla. Brumilla, no estoy de bruma, es en serio. Hay como una ligera bruma, no sé si será polvo sahariano. ¿Tú crees que es polvo, Silvia?
1: No, yo no creo que sea polvo, ¿no? Vale. Polvillo.
0: Bueno, hay un aviso, ¿eh? Desde la Xunta han dicho, ojo que puede haber episodios de ese polvillo que viene del sur.
1: Es como blanco y en botella de leche, pues polvo y en el aire, sahariano.
0: Claro, o sea, igual no está bien llamarle así, ¿sabes? Igual se debería llamar de otra manera, ¿no? Pero bueno, ya me entiende, ¿no? Que haya sido un poquito de bruma, ¿no? Un poquito de bruma. Ayer tuvimos la bruma tradicional que estuvo, que si entraba, que si no entraba. Bueno, hoy es el día que da más calor. Bueno, o que daban, porque ahora mismo, hoy, ¿sí? Han bajado a 26 y suben el domingo. El domingo no nos hace falta calor. El domingo a Coruña va a tener una temperatura 2-3 grados por encima de cualquier predicción. Porque el calor humano, la ilusión, la pasión, pues va a hacer que si tuviésemos 18 grados estaríamos en realidad en 22. Y si dan 28 nos vamos a ir a 32, por lo menos. Porque todas las miradas están puestas en este próximo domingo. Ahora mismo la temperatura es de 16 grados, ya no hace falta mucha prenda de abrigo a esta hora y pues se ve como por todos los rincones de la ciudad, si uno es de fuera y viene hoy a Coruña y dice, pero aquí, ¿qué pasa? ¿Aquí sucede alguno, va a suceder o está sucediendo algo? Pues sí, las banderas, los mensajes, la decoración, las telas blanqueazules, que tantas veces hemos visto, quizá los más jóvenes no, pero en otras grandes ocasiones se ha visto, pues vuelven, ¿no? Y hoy vemos en portada de La Voz de Galicia una imagen preciosa de Fran, el eterno capitán, con Arsenio Iglesias, el eterno entrenador, pues diciendo una verdad, ¿no? Que en semanas como estas es inevitable acordarse de Arsenio, y todos nos acordamos, ¿no? De Arsenio, de sus frases, de su espíritu, pues algo que está muy, muy dentro. 9:04, hoy tenemos programa especial. Hasta las 12 de la mañana, desde aquí, desde los estudios, la segunda parte de 12 a 2 estaremos en el espacio Avenida. ¿Por qué? 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Nos ponemos en marcha, son las 9:05, hasta las 2, Voces de A Coruña en Radio Voz.
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0: Silvia Penelas, ¿qué tal? Buenos días.
1: ¿Qué tal, Pablo? Muy buenos días. ¿Cómo estás?
0: Pues bien, cuéntanos, de última hora.
1: De última hora y que llevamos repitiendo toda la semana. Pablo, hoy hemos amanecido con un nuevo robo en un vehículo en Osmallos. Es el barrio que más está sufriendo esta nueva oleada de robos. En este caso, amaneció un coche con la ventanilla del copiloto completamente reventada en la calle Diego Delicado. En las últimas semanas ha habido multitud de robos. Solo en Osmallos, 7. Repito, solo en Osmallos, y de estos que hemos dado cuenta. La Policía Nacional está intentando dar con la persona que está detrás de esta oleada de robos, pero por el momento no la ha localizado. La recomendación, si podemos, no aparcar en la calle, pero lo cierto es que estas semanas también ha habido robos en garajes. Pauli González, estás ahora mismo en Osmallos y en la calle Diego Delicado.
0: Y enseguida estamos en contacto con ella. Además, de última hora.
1: De última hora, Pablo, también te cuento nuevas novedades en lo que respecta a la política municipal. Porque esta semana la alcaldesa Inés Rey no solo ha estado en Amberes para participar en ese evento, ¿no?, dedicado a la asociación de diferentes ciudades portuarias, sino que en las últimas horas también ha estado en el Senado, haciendo que dando cuenta de la zona tensionada y defendiendo su utilidad. Escuchamos a la alcaldesa Inés Rey en un pequeño rifirrafe con un miembro del Partido Popular.
4: Señor Jiménez, que yo le he dado cifras del Partido Popular de la Xunta de Galicia, que las cifras que le he dado yo no me las he inventado y no me las ha dado ninguna inmobiliaria, me las ha dado el gobierno del partido al que usted pertenece. Que ustedes no se fían ni de ustedes mismos, porque no se fía usted de los datos del Partido Popular que gobierna la comunidad autónoma, que son los que he dado yo y los que ha dado su compañera antes, los del Observatorio Galego de Vivienda. Entonces, como no le gustan, que son los que dan ustedes y ustedes no se fían, pues me vine aquí a dar datos, no datos oficiales, de empresas privadas y de inmobiliarias privadas. Idealista, pues Fotocasa, Engels Volkers, todas estas.
0: 9:08, también protagonismo para Vía Beira, que fue presentada como oficialmente ya con todos los con todo el boato, ¿no? Con la presencia de Ana Pontón, con Paco Jorquera, al que releva en las últimas horas, y también Miguel Lorenzo, en clave municipal protagonista, que nos ha convocado un desayuno de trabajo en el Hotel Finisterre a partir de las 10 de la mañana. O sea que el viernes, muy blanqueazul, pero también con mucha carga política. ¿Alguna cosa más? 9:08.
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0: Pues una vez más, un día más, pues tenemos que hablar del robo de un coche. Llama la atención que sea uno, porque normalmente son varios. En este caso, nos suponemos que el caco pasó por ahí, Pauli González, y vio algo interesante o de valor dentro del vehículo.
6: Pues sí, Pablo. Queremos imaginar que fue así, pero ya no da para hacer muchas más suposiciones porque es... ya hemos perdido la cuenta de las veces que lo hemos contado en los últimos días. Y es que estamos en la calle Diego Delicado, aquí en la zona de Osmayos, que en las últimas semanas estamos viendo cómo se repite, ¿no?, este incidente, cómo de madrugada una persona o grupo de personas rompen las ventanillas de coches que están aparcados, pero también coches que están metidos en garajes para intentar llevarse objetos de valor. Siempre vemos un poco el mismo patrón, que son pues estas ventanillas rotas y el interior del coche algo revuelto. En este caso podemos hablar de un vehículo de color azul, que estaba aparcado en la calle y que ha amanecido pues efectivamente con la ventanilla del copiloto completamente reventada. Ahora mismo todavía hay cristales que están sobre la acera, también sobre la carretera, y justo delante de este vehículo hay otro que tiene, digamos que la parte del limpiaparabrisas también bastante dañada. Como si se hubiera llevado un golpe. No sabemos es un coche que ya había recibido este golpe o precisamente en un intento también de robar se le dio pues este golpe en la parte de delante. En este caso no consiguieron romperlo, tan solo tiene un pequeño golpe y tampoco consiguieron acceder a lo que es el interior, en este caso de una furgoneta pequeña. Hemos estado hablando con los vecinos y lo que nos cuentan es que, hombre, que en el barrio se comenta, que es imposible que no se comente, que a través de las redes sociales se están moviendo mucho estas imágenes donde se ven incidencias en coches, y que antes todo el mundo optaba por la solución de meter el coche en un garaje, espero que ahora estos episodios empiezan a trasladarse también a aparcamientos. Así que los vecinos del barrio ya no se sienten seguros ni siquiera en el garaje. Eso sí, lo que nos dicen es que no creen que se trate de algo que pasa concretamente en el barrio de Osmayo, sino que es algo más bien generalizado en barrios obreros. Vamos a escucharlo.
7: La gente comenta que hay vandalismo, pero yo te soy honesta. A mí nunca me ha pasado nada desagradable. No lo veo más que en otros barrios. Quizás es un poco más la fama que otra cosa. Pero bueno, sí que está habiendo bastantes robos estos días, incluso en los garajes. Yo tengo el coche en el garaje y digo, no está asegurado ni con cámaras, ni con vigilancia, ni con nada.
8: Ya.
7: Yo creo que ya va desesperada la gente, ¿sabes? Están ahí, no sé. Antes teníamos el edificio de la Ronda de Outeiro, que son todos los días la policía ahí, por eso ahora la policía viene por los robos en los coches. Es el pan nuestro cada día, ¿no?
8: Pero no cree que sea en este barrio, no cree que es algo
7: no,
8: generalizado.
7: No, todos en general, ¿eh? En la Sagrada Familia, a lo mejor en María Pita, ¿no? Pero luego en el resto de los barrios en el que hay gente obrera y tal, sí.
6: Pues bueno, los vecinos que defienden que no se trata de algo que tenga que ver con el barrio de Osmayo, sino que es algo generalizado y que pasa en otros barrios, pero sí que, aseguran que hay cierta preocupación, que por las calles, que en los edificios se habla del tema, que se comparten imágenes a través de redes sociales y que hay un ambiente de preocupación que es comprensible también en el interior de los garajes, porque esta semana también hemos contado algún coche que también había sido roto estando aparcado en garaje, así que preocupación en el ambiente. Hoy nos hemos tenido que venir a la calle Diego Delicado, ya os digo, por este robo en un vehículo y otro que puede ser que también intentaran entrar a robar, aunque no podemos confirmar que el golpe no viniera ya de antes.
0: Bueno, un asunto delicado. Gracias, Pauli.
6: Gracias.
0: 9:14.
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0: Bueno, como decíamos, el tiempo, maravilloso, ¿no? Un tiempo maravilloso con temperaturas muy altas. Sí que tenemos esa bruma que hace que la calidad del aire no sea muy buena. Pueden aparecer nieblas, pueden aparecer por la mañana por la noche. En la predicción nos meten algo de niebla. También el domingo por la noche algo de nubes. Es decir, esas nubes de evolución que se llaman van a estar ahí. Pero lo que es tiempo anticiclónico se ve casi todo, prácticamente toda la semana que viene. Y temperaturas muy altas. Aunque ya sabemos cómo es nuestra meteorología por aquí. Ayer les contábamos, por ejemplo, que estábamos a las 12 a 24 grados y a las 2 a 22. Ya refrescó un poquito, ¿no? Bajaron las temperaturas por esa entrada de vientos y la presencia de brumas. Por tanto, ahora mismo por encima de los 15 grados en la ciudad y esperando un fin de semana de sol, de playa y temperaturas en ascenso.
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0: De tráfico les contamos, por ejemplo, que hemos visto una escena que hacía mucho tiempo que no veíamos, que antes era muy habitual y que se ha repetido por culpa de un coche que aparcó mal.
1: Sí, así es, Pablo. En este caso hablamos de la calle Sol, en ese giro tan complicado que tienen que realizar los autobuses urbanos de A Coruña, aunque ya están acostumbrados. En este caso, la línea 6 fue la que se quedó atascada durante algo más de media hora porque no podía pasar por ese vehículo que, como te digo, estaba mal estacionado. La policía local tuvo que acudir para tratar de solucionar ese problema, ese inconveniente, y sobre todo tratar de aligerar la fila que se formó al poco de pararse, ¿no?, este autobús. Bueno, afortunadamente se pudo solucionar, el autobús pudo volver a recuperar la marcha, pero sí que es cierto que todos los pasajeros que estaban dentro tuvieron que esperar un buen rato, ya te digo, más de media hora parados y en la estrecha de San Andrés, con la calle Sol, pues te puedes imaginar que la que se formó fue bastante, bastante, bastante incómoda, ¿no? Tanto para la policía local, que tuvo que estar gestionando la situación y tratar de desatascar el tráfico, como también para el conductor del autobús, que estaba totalmente desesperado por reanudar la marcha. No hablemos ya de todos los usuarios del transporte urbano de A Coruña que veían cómo estaban atascados y no podían salir de esa calle tan estrechita, la calle Sol.
0: Pues 9:18.
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0: 9:19, poco a poco las miradas, sobre todo en función del resultado del partido, del domingo, ¿no? Pues irán mirando, es como la ciudad fuese mirando hacia cuatro caminos, ¿no? Puedes mirar hacia la Torre de Hércules, hacia el Parrote, puedes mirar hacia la Plaza de María Pita, puedes mirar hacia el Riazor, Orzán, y de repente todo se va girando, y la ciudad mira hacia cuatro caminos, hacia una fuente de cuatro caminos, hacia un entorno en donde las casas, pues en gran parte de ellas están engalanadas con colores blanquiazules, pero justo en la espalda de cuatro caminos, en ese parque en donde está el remanso, pues están los bancos precintados. ¿Se debe a algo de que tiene que ver con la posible celebración o por otra cosa, Fernando Molezún?
9: Bueno, eso es lo que pensamos en un primer momento. A ver si es que los van a pintar de blanco y azul o algo semejante, porque esta plaza se va a llenar. Bueno, toquemos madera, pero esta plaza previsiblemente se va a llenar, pero no. Lo que han hecho es precisamente pintar los bancos de verde, sin más. Porque estaban llenos de grafitis y etcétera, etcétera. Es decir, los han acondicionado. Lo curioso es que se han dejado uno, es decir, están todos los bancos, o bien los que estaban pintados o eso, con grafitis, con firmas y demás, pues les han pasado una mano de pintura verde, que han quedado nuevos, que da gusto verlos ahora. Pero hay uno que está lleno de pintadas, lleno de grafitis y tal, ahí en medio, aparte no es que sea uno que esté en una esquina ni nada, no, es en medio de dos que están pintados. No sabemos por qué exactamente, si es porque dicen, mira, no podemos privar de asiento a todos los que vienen aquí al parque a echar la mañana, y vamos a dejar uno por ahora sin pintar y ya lo pintaremos, o si simplemente se han olvidado. Bueno, lo hemos colgado en redes sociales porque es curioso, ves todo como han pintado, porque no son solo los bancos, sino son también esas tarimas que hay en las jardineras y demás, lo han pintado todo nuevecito, menos este banco que está aquí en medio, y obviamente era un banco que estaba ocupado, porque es el único banco que no está precintado y que tiene esta y que no tiene esa cinta que impide sentarse. La cuestión es esa. Le hemos preguntado también a gente que pasa por aquí a menudo. Algunos nos dicen que buena falta la hacía y que no es solo pintar, sino que, y ahí hay que dar la razón, lo que es el enlosado, que es precioso, por cierto, el enlosado de todo este parque, de esta plaza de José Toubes, detrás del remanso, tiene unas losas de pizarra preciosas, pero están muchas levantadas, hay mucho hueco entre ellas, etcétera, le hacía buena falta, y algunos se han quejado de esto. Otros simplemente se preguntaban, hombre, ¿y no podían haberlos pintado de azul y blanco, ya puestos, ya que estamos en vísperas de celebración? Bueno, vamos a escuchar lo que nos decían los paseantes.
10: Avisa que esto está hecho una porquería.
9: Sí. O
10: sea, siempre.
9: Siempre.
10: Y si vas hacia allí, sí, hacia la iglesia,
9: sí,
10: arreglaron un trozo y lo de atrás, no sé si lo arreglarán, que da asco.
9: Da...
10: Pues ya ves cómo está todo, tú.
9: Pues sí, sí, sí. O sea, merecía la pena algo más que pintura de bancos, ¿no?
10: Hombre, yo creo que sí.
9: Que sí.
10: Dedicarle un poco de tiempo a esto.
11: A ver, los veo muy nuevos, solo que no recuerdo si estaban...
9: Si estaban pintados.
11: Muy pintados o... antes, la verdad. Te digo, si te digo algo, te mentiría. Pero los veo muy bien.
9: Ahora sí, ¿no? Ahora están bien.
11: Yo los veo muy bien ahora.
9: ¿Será para la celebración del Depor? ¿Lo está preparando, poniendo todo bonito?
11: Pues supongo, no lo sé.
9: No sé, estaría, podría ser.
11: Aunque para la celebración, al igual, no sé.
9: Habría que haberlos pintado de blanco y azul.
11: Digo yo, ¿no? Podría ser.
9: Claro.
11: A ver si celebramos el domingo.
9: Eso es verdad.
11: Bueno.
0: Bueno, en cualquier caso, lo importante es que queden bien esos bancos, porque ese mantenimiento, cuando la gente pues muchas veces se queja, oiga, están los bancos malos y tal, bueno, pues el mantenimiento hay que hacerlo en algún momento.
9: Exactamente, y qué mejor que ahora, pues bueno, pues para dar la bienvenida a la celebración. Por cierto, déjame, hablando de celebración, déjame decir que ya lo has contado, está todo, cuatro caminos decorado azul y blanco, todas las fachadas con grandes letreros, con banderas y demás, y aquí justo en la esquina de la calle peatonal, del alcalde Marchesi, acaba de llegar una furgoneta que está cargada, la estoy viendo ahora, están sacando surtidores de cerveza de estos que se ponen en la calle, grifos. Hay dentro de la furgoneta 1, 2, 3, 4, 5, 6, 7, 8, 9, 9 dentro. Ya han bajado uno aquí al Café Vilasán, que está aquí en la esquina. Los he visto ahora subir, como hacia la zona de los juzgados, llevando en un carrito otro grifo, es decir... grifos en la puerta de los locales va a haber, seguro, grifos de cerveza, porque ya te digo, está aquí una furgoneta ya repartiendo por la zona, y tiene unos cuantos dentro, en cada puerta de un establecimiento de hostelería de la zona, un grifo de cerveza. Bueno, se está preparando la fiesta que esperemos que llegue ya este domingo o ya veremos si se deja para el fin de semana que viene. Eso ya lo iremos viendo sobre la marcha. Mucho me temo que este domingo fiesta va a haber. Crucemos los dedos, pero que parece que fiesta va a haber. Desde luego, la hostelería de Cuatro Caminos se está preparando para ello.
0: Gracias, Fernando. 9 y 24 minutos.
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0: Evidentemente, el deporte se lleva pues muchos focos, ¿no? Pues imagínense, pues este fin de semana con el desenlace de la Liga o el primer acto del desenlace, el campeonato de marcha, con mañana por la tarde, que es una prueba de referencia en A Coruña, y yo el básquet Coruña hoy jugando, el Liceo. Pero déjeme que le dedique esta noticia fresca a la gente del rugby, y sobre todo a la gente del CRAT, que lleva trabajando muchísimo por este deporte y que celebra su 50 aniversario, ¿no? Y a través de la Fundación Emalsa y el empuje del Concello, van a celebrar un campeonato muy especial, el 20 de junio, víspera de... Es un sábado ese 20 de junio, que hay muchas cosas, porque mira que hay otros fines de semana en junio, y yo el 20 de junio ya me ha llegado 5, 6, 7, 8 cosas que se van a celebrar, ¿no? Y se va a celebrar el Campeonato de España de Rugby Inclusivo, ¿sí? Y es una de las citas a nivel estatal, que cuenta con el apoyo de la Federación Gallega de Rugby, de la Federación Española, y bueno, hubo una candidatura presentada por el CRAT para acoger este evento, ¿no? Se presentó y el campeonato va a tener lugar en la Ciudad Deportiva de la Torre, que lleva el nombre de Arsenio Iglesias, protagonista como hoy dice Fran, en portada de La Voz de Galicia, ¿no? Por tanto, está dentro de los actos del CRAT, un club que por mucho que se hable bien, siempre nos quedaremos cortos por todo el trabajo que realiza, y en este caso va a estar representado, además de metido en la organización, por el equipo inclusivo CRAT Sharks, primer equipo de rugby inclusivo de Galicia y referente autonómico y a nivel nacional desde que fue creado en el año 2021. Por tanto, Campeonato de España de Rugby Inclusivo, 50 aniversario del CRAT, el 20 de junio. Es noticia fresca que les contamos con San Brandán.

0: De puerto. En las últimas horas hemos asistido a ese viaje de ese barco, esa perforadora gigante, ¿no? Que nos ha dado muchísimo trabajo desde que llegó. La verdad que sí. Ese Noble Valiant que ya está en Ferrol y ahora allí va a ser reparado en los muelles ferrolanos. Por cierto, en los muelles ferrolanos, sobre todo toda la zona del Arsenal, que está precioso, ¿eh? Si hace tiempo que no van a Ferrol, lo digo este fin de semana, que es un fin de semana de sol, están haciendo allí toda esa fachada, ¿no? De la ría ferrolana, donde está el Arsenal. Había un muro muy alto y lo están partiendo, lo están cortando. Imagínate un muro pues de 3 metros, lo están dejando en uno. Con lo cual ves los barcos del Arsenal de Ferrol, ves cómo lo incluyes dentro de la ciudad, en la zona del mercado, que tiene allí, lo están rehabilitando todo, está quedando ciertamente precioso, ¿no? Toda esa zona portuaria ferrolana. Bueno, pues allí, cerca de ese entorno, está este Noble Valiant, que sin duda cambia el skyline ferrolano, ¿no? Porque con toda la vela que levanta, pues es ciertamente espectacular. Ya saben que va a estar allí reparando, después otra vez camino de vuelta a Punta Langosteira, al puerto exterior. Allí cargará las hélices que dejó y desde allí hasta Surinam, donde hará trabajos para petrolíferas de la zona de perforación para precisamente dar asistencia a la búsqueda de petróleo en ese entorno. Un viaje ciertamente apasionante el de este barco, que estuvo en Ares, estuvo en el puerto exterior, estuvo por la ría y ahora ya está en Ferrol. 9:30.
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0: Bueno, pues ¿de qué estaremos pendientes esta mañana?
7: Pues vamos a estar pendientes de diferentes cuestiones, Pablo, y además muy variadas, muy, muy, muy variadas. Por un lado, vamos a estar pendientes de la política municipal, porque en las últimas horas ha habido muchas novedades, no solo del gobierno municipal, sino también del Partido Popular y del Bloque Nacionalista Galego. Vamos a tener a la alcaldesa Inés Rey, como cada viernes, aquí en Voces de A Coruña, en cita en María Pita, a las 10:30 de la mañana aproximadamente. Vamos a estar pendientes también de las reacciones políticas que va a a ver a esa presentación oficial de Avia Veira a la ciudadanía como candidata del Bloque Nacionalista Galego, y veremos también qué tiene que decirnos Miguel Lorenzo, que nos ha convocado a un desayuno informativo para hablar de cuestiones de actualidad en el Ayuntamiento de A Coruña. En las últimas horas hemos tenido aquí en el estudio de Radio Voz a Miguel Lorenzo, y una de las cuestiones que más le preocupaba era ese agujero económico que hay en el Ayuntamiento de A Coruña y que denuncia el Partido Popular. Ojo, el Bloque Nacionalista Galego también ha dado un ultimátum al Gobierno Municipal en este sentido, mientras que el Gobierno de Inés Rey asegura que se trata de una foto fija, ese informe del interventor, y que realmente el Ayuntamiento está en una buena situación económica. Pero las explicaciones no convencen al Partido Popular. Vamos a escuchar a Miguel Lorenzo.
8: Por supuesto que no se ha ejecutado, pero hay un dato también muy demoledor y preocupante. Que la alcaldesa este año autorizó con su firma el pago de 33 millones de euros en facturas irregulares, que no pasaron la firma del interventor y que tuvo que levantar el reparo la alcaldesa con su firma. 33 millones de euros. Y desde que gobierna, 217 millones de euros en pagos irregulares por parte de este concello. ¿A dónde va este gobierno municipal? Y que entonces, que no nos vengan diciendo ni nos quieran contar la milonga y utilizando la expresión de la alcaldesa, no somos idiotas.
7: Como ves, están los ánimos bastante caldeados en el Ayuntamiento de A Coruña y vamos a seguir muy de cerca cómo termina esta situación. Y también seguiremos de cerca esa presentación, esa convocatoria a la que nos ha citado la concejala de Seguridad Ciudadana, Montse Paz, porque asegura que hay novedades en lo que respecta a la movilidad y también a la seguridad ciudadana. Vamos a ver qué nos cuenta y si tiene algo que ver con el Deportivo de La Coruña, que este fin de semana se juega ese ascenso a Primera División.
0: Siempre que hay un acontecimiento de carácter de masas, ¿no?, de mucha gente, siempre hay que recurrir al clásico de sentidiño, sentido común, y con sentido común pues las cosas salen bien y no hay ningún problema. Una moderación alegre, una alegría moderada, o prudente, ¿no? Es un poco lo que se puede desbordar la alegría sin perder la prudencia, ¿no? Pues mucha gente pues sale y disfruta, pero a la farola se sube uno. Entonces vamos a intentar evitar pues comportamientos excesivos que puedan acabar mal. Que lo que debe ser una noche para el recuerdo toda la vida no sea una noche en la que recuerdas las luces del quirófano, ¿no?

0: tema, una moderación alegre, una alegría moderada, o prudente, ¿no? Es un poco lo que se puede desbordar la alegría sin perder la prudencia, ¿no? Pues mucha gente pues sale y disfruta, pero a la farola se sube uno. Entonces vamos a intentar evitar pues comportamientos excesivos que puedan acabar mal, que lo que debe ser una noche para el recuerdo toda la vida no sea una noche en la que recuerdas las luces del quirófano, ¿no? Entonces vamos a pensar que los focos sean pues para la alegría, para el disfrute y demás. Eso es el sentido común, es la mejor norma, no hace falta reunirse ni nada para apelar al sentido común. Pero, evidentemente, las autoridades pues muestran su preocupación.
1: Sí, así es. Hoy a la 1:30 de la tarde en la subdelegación del Gobierno en A Coruña vamos a tener una reunión del subdelegado Julio Abalde con el resto de representantes de las fuerzas de seguridad del Estado, porque asegura que es necesario realizar esa junta de seguridad extraordinaria por el partido de este domingo del Valladolid contra el Deport. Claro, esto es bastante poco común, Pablo, porque no es habitual que se celebre una junta de seguridad cuando el partido no se juega aquí en A Coruña. Pero es que ya lo dice la subdelegación del Gobierno. Esto es debido a la expectación que hay en la ciudad por el posible ascenso del Deportivo. Y es que desde hace días ya vemos cómo en los diferentes barrios de la ciudad cuelgan esas banderas blanquiazules, también esas banderillas, diferentes telas. Todo vale para demostrar que animamos al Deportivo y que los jugadores sientan el calor de toda A Coruña, a pesar de que muchos de los coruñeses no se van a desplazar a Valladolid y van a vivir el partido aquí en la ciudad, y después todo se pueda celebrar si es que se da ese ansiado ascenso. Esperemos que sí. Así que vamos a estar también pendientes de esta convocatoria de Julio Abalde, que tiene que ver con el protagonista de la semana, con el Deport.

0: Bueno, también le mandamos un saludo a la Asociación de Amas de Casa, que también celebra hoy el Día de la Amistad, ¿no? Todos los años se entregan un premio a una persona que distinga por sus valores humanos, ciudadanos, por su colaboración con el colectivo, y en este caso pues se lo entregan a Felipe Senén hoy en un acto que va a tener lugar en Palesco, en el que también está previsto que acuda la alcaldesa Inés Rey, ¿no? Pues bueno, es un día especial, también es un día de graduaciones para muchos colegios que se despiden, ¿no?, del curso escolar. Aunque están más pendientes de ayer me decía un padre, es que el chaval está más pendiente del deportivo que de la selectividad. Bueno, hay tiempo para todo. Vamos a confiar. Yo creo que es mejor que se consiga el objetivo este fin de semana. Aunque pueda haber fiesta el siguiente también con el partido de Las Palmas, pero que la selectividad es la siguiente semana. Entonces, mejor que sea ahora para que haya un margen de tranquilidad. 9:38, así viene el día.
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0: A las 9:40 les contamos...

0: 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El titular es: el petróleo remonta tras el desplome de anteayer. El petróleo vuelve a subir y lo hace con fuerza. Tras la caída de ayer, el barril de Brent, el de referencia en Europa, rebota cerca de un 4% y vuelve a superar los 108 dólares. El petróleo estadounidense también sube, se acerca otra vez a los 102. Y el gas natural en la misma línea, algo más del 4% al alza. ¿Por qué este giro? Dos motivos. El primero, las reservas de petróleo en Estados Unidos siguen cayendo. Ya van 6 semanas seguidas y la bajada esta semana ha sido mayor de lo esperado. El segundo, el estrecho de Hormuz, pieza clave del tráfico mundial de crudo, sigue prácticamente cerrado. Antes de la guerra cruzaban unos 130 barcos al día. Ahora apenas un goteo. En el plano político, sin novedades. La Casa Blanca descarta hablar directamente con Teherán. Qatar, Omán y Turquía siguen intentando mediar. Los analistas avisan. Los más prudentes hablan de un barril a 120 dólares en las próximas semanas. Los más pesimistas, de 200. Si Hormuz sigue cerrado a final de año, ese es el escenario. Y el lunes la OPEP se reúne para decidir si abre el grifo. Y para terminar, mientras el barril sube por las malas, en A Coruña esperemos que suba el Depor por las buenas. El ascenso a primera se juega el domingo en Valladolid. Esto sí que sería una subida con la que brindar. 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
2: Abrimos líneas con el exterior de nuevo, Silvia.
3: Sí, así es, porque como decíamos, a lo largo de toda la jornada, como llevamos haciendo toda la semana, vamos a estar minuto a minuto pendientes de la información del Deportivo, que este fin de semana se juega el ascenso. Y como decimos, el ambiente, los protagonistas, la mayoría de ellos van a estar aquí en A Coruña y Fernando, por eso ya están todos los barrios preparándose para la posible fiesta de este fin de semana.
4: Sí, aquí los consejos de los grandes sabios no se siguen, ¿eh? Aquello de que te lo quitan dos fuciños de arsenio, aquí da igual, porque está todo el mundo ya, hombre, y es normal, preparándose por lo que pueda pasar, ¿no? No vamos a adelantar acontecimientos, pero sí preparándose por lo que pueda pasar, y como os comentaba antes, están descargando grifos de cerveza por toda la zona de Cuatro Caminos, que a mí me falta contar los locales de hostelería que hay. Grifos ya los he contado y ya nos lo han confirmado. Esta mañana y en estos momentos están descargando 13 grifos de cerveza solamente para Alcalde Marchesi, Cuatro Caminos y otro grifo que llevan hacia arriba, hacia Puga y Parga. Es decir, ¿cuántos bares hay? Hay 13 bares. Yo me cuesta creer que haya 13 bares. Algunos habrán alquilado dos grifos o algo semejante. El caso es que está todo montándose ya para lo que pueda pasar. Para el domingo dar todo el servicio que se pueda dar. Hemos hablado con la gente de la furgoneta que estamos repartiendo aquí los grifos y nos han confirmado el número de grifos, 13 solamente para esta calle. Ahora descargaban todos, volvían y se iban también a por más grifos, porque no es la única zona de fiesta, ojo, que también hay que repartir grifos por otras calles de la ciudad. Vamos a escucharles.
5: ¿Cuántos grifos tenéis pensado repartir por aquí, por la zona? Por
6: 13
5: solo en Cuatro Caminos.
6: Sí.
5: 13 solo, caray. O sea, no hay más grifos que bares, parece.
6: Parece que sí, no sabemos de dónde salieron tantos.
5: No sabéis. Os habéis puesto aquí y traéis todos los que había, supongo. Esto, pensando ya para el domingo, pero hay que empezar ya a repartir, claro.
6: Sí, ya se tienen esperanzas para el ascenso y la gente ya se está preparando.
5: Bueno, pues que sirvan toda la cerveza posible y que se agote, ¿no?
6: Efectivamente.
5: Pues un millón de gracias.
6: A ti, buen día.
4: Pues ambiente de celebración ya, esperemos que siga y que siga y que siga y que el domingo sea desde luego pues un día de gran fiesta y que estos grifos no críen telarañas, sino que se les saque muchísimo partido este domingo.
2: Bueno, pues gracias Fernando, 9:46, a disfrutar, además hace buen tiempo, la gente dice pues buen tiempo, va a haber gente, evidentemente va a haber consumo, pero siempre decimos sin perder la cabeza, aunque la perdamos deportivamente hablando, pero no a la hora de actuar. Gracias.
4: Un saludo.
2: 9:47.
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0: Pues 10 menos 10 de la mañana, quedan 10 minutitos para que den las en punto. Y Pablo, te cuento novedades de los bomberos de A Coruña, que ahora mismo...
1: Espero que sean buenas.
0: No.
1: Vale.
0: Ni esperemos que no sean malas.
1: Dígame, los bomberos sin novedades puede ser que tengan alguna actividad, algún acto...
0: No es el caso. Pero puede que no sea mala, ¿eh? Eso tendremos que esperar un poquito a que termine la intervención. Ahora mismo los bomberos están en la calle Ramón Cabanillas, aquí muy cerquita, porque están realizando una comprobación en una vivienda. Han tenido que entrar por la ventana, han desplegado esa escalera, ¿no? Esa nunca sé cómo llamarle, Pablo, bien, bueno, esa cestita, ¿no? Elevadora que tienen los bomberos y que permite pues subirse a los diferentes pisos, sobre todo cuando no pueden entrar por la puerta porque la persona no responde o ha sufrido alguna caída o cuestiones similares, pueden entrar por la ventana. Pues eso es exactamente lo que están haciendo. Todavía están allí, hemos hablado con el parque de bomberos de Agrela y nos han dicho que todavía están esperando a que vuelvan los compañeros y les comenten en qué ha consistido concretamente esa intervención y si la persona que podría estar en el interior pues responde, está perfectamente o simplemente no está, como a veces también sucede, ¿no? Que hay falsas alarmas porque pues un familiar, un vecino hace un día o dos que no ve a la persona, llama a los bomberos y pues la persona se ha ido a pasear o de escapada. Pasa poco, pero también pasa.
1: Bueno, 9:52, uno de los lugares, decíamos, cuatro caminos, evidentemente, en el deportivismo, en los grandes días, pues Estadio de Riazor, Cuatro Caminos, la Plaza de María Pita, cuando son la recepción institucional. Bueno, son lugares que son los más fotografiados, ¿no? Donde se dirige más gente cuando se produce un acontecimiento destacado. Otro muy pintoresco es la Plaza de Lugo, que ya lleva unos días, casi semanas, en Granada, con los colores del Deportivo, las placeras vestidas con la camiseta o con algo representativo del Deportivo, y eso genera además una gran expectación mediática. Expectación porque en una oficina más estándar o en un puesto de trabajo más general, pues no llamaría la atención. Pero claro, aquí estamos hablando de las placeras, de los placeros, de los pescados. Y esta mañana, por ejemplo, se veía muchísima presencia mediática. Nosotros también, Pauli González.
2: Pues sí, Pablo, nosotros somos pues un medio más que se ha venido hasta aquí, hasta la Plaza de Lugo, para contar este ambiente deportivista que se respira ahora mismo en el mercado. Pero, como dices, no somos los únicos, porque en estos últimos días se han acercado por aquí todas las radios, todos los periódicos, también todas las televisiones, que ahora mismo están haciendo pues conexiones, están haciendo directos desde aquí en esta previa del Deportivo. Como dices, en la Plaza de Lugo está completamente decorada, hay banderas, hay globos, las placeras y los placeros van todos vestidos con la camiseta deportivista. Y estamos aquí con Teri, de Pescados, Teri Ceán. Cuéntanos un poco, vosotros habéis estado en todas las categorías, ¿no?
3: Pues sí, como tiene que ser, hay que estar siempre en las buenas, en las malas, en las regulares y en todas. Y aquí seguimos.
2: ¿Cómo ha sido esta coordinación para decorar todo el mercado?
3: Vamos a ver, siempre coordinamos, es lo que comentaba antes. Siempre que pasa tal, decimos, no, la próxima vez no, la próxima vez no. Pero hace una semana ya empezamos entre unas y otras diciendo, bueno, ¿quién trae los globos? ¿Quién tiene una camiseta que le sobra del Depor? Bueno, yo tengo una del año no sé qué, me vale. Repartiéndonos todo, buscando banderillas, todo. Al final caemos porque es que lo tenemos en vena. Lo tenemos en vena.
1: ¿Qué pasó?
2: ¿Qué me pasó? Decías antes que hay gente que os dice que estáis empezando a celebrar antes de tiempo, pero tú decías, cambiabas un poco la frase, ¿no? Que esto no era celebración, que era otra cosa.
3: Sí, nosotros lo que estamos haciendo es animar. La celebración ya vendrá luego, que lo que te decía, que va a reventar Coruña, ¿no? Después sí pasa. Y eso, pero nosotros nada. Lo del típico Arsenio que decía, Arsenio, no, que después no lo quitan de los fuciños, ¿no? No, eso se lo decía a los jugadores, para que estuvieran centraditos. Nosotros nada, animando con un campeón. No podemos estar sin animar, hombre, que hay que darles a los chavales. Después va a salir lo que Dios quiera, pero como Dios es un poco blanquiazul, ya sabes que no va a haber problema, ¿eh?
2: Oye, y preparándoos también por, en caso de ascenso, la gente querrá celebrarlo, ¿no? Querrá marisco, querrá cositas.
3: Sí, hombre, esta semana no, porque se nos va toda la Coruña a Papucela, ¿no? Pero bueno, yo creo que la semana de la siguiente aquí, el partido Las Palmas, la gente va a llevar marisquito, un rodaballo bueno, lo que sea, porque lo va a celebrar 100%, ya te lo digo. Hay ganas.
1: Vale. Bueno, pues, hombre, no sé si llegará Marisco Pucela o allí ya se aprovechará para tomar un lechazo, pero en cualquier caso, ganas hay. Muchísimas gracias. Pauli, volvemos contigo enseguida, ¿de acuerdo?
2: Genial.
1: Vale. Solamente una matización. Arsenio no se lo decía a los jugadores eso, ¿eh? Solo decía Arsenio en rueda de prensa y se refería a toda la fiesta que se monta. Arsenio lo tenía claro.
4: Entonces tú lo que no puedes es andar como locos, con la fiesta, como ya pretendemos andar un poco, con la fiesta. Ojo a la fiesta, que te la quitan de los fuciños, pero inmediatamente, ¿me entiendes?
1: Eso, te la fiesta. Ojo con la fiesta que te la quitan los fuciños. Arsenio, pues evidentemente todo ese ruido. Bueno, yo me acuerdo de Arsenio, ya le fastidiaba cuando... Le fastidiaba, entre comillas, cuando había antes del partido el típico entrega de un premio de una marca patrocinadora a un jugador, cuando se hacía un saque de honor a alguien, un deportista destacado.
0: Algún gesto, ¿no?
1: Toda esa fiesta previa, porque él decía que tengo miedo que pierdan la concentración, ¿no? Tú lanzas un mensaje en el vestuario, saben los jugadores, entonces de repente entrega de placa, entrega de no sé qué, a tal, saque de honor de tal deportista. Arsenio a veces incluso no salía del vestuario hasta que había pasado su momento. No le interesaba nada, solo quería que empezase el partido. Bueno, cosas del maestro Arsenio Iglesias, y por eso decía, mucha fiesta, que te la quitan de los fuciños. Pero no lo decía a los jugadores, lo decía en general. 9:57 minutos.

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0: Son las 10 de la mañana y un minuto. Entramos en la segunda hora de programa. Les cuento, enseguida vamos a repasar la agenda. Vamos a tener el espacio de Bonilla a la vista y hablaremos con la alcaldesa Inés Rey en una nueva edición de Cita en María Pita. Y también tenemos un auténtico lujo, ¿no?, que es contar con dos unidades móviles, con Fernando Molezón y Pauli González, que nos cuentan, no lo encontrarán en ningún otro sitio, todo lo que pasa por la ciudad, ¿no? Pues el ambiente, el calor, el color, las voces, los protagonistas, las situaciones, lo que se vive, bueno, ese pulso ciudadano que solo en el 92.6 pueden encontrar. Pues aquí estamos. Y también tenemos espacios de divulgación, por ejemplo, de divulgación de salud bucodental, que es nuestra primera cita de esta segunda hora de programa.
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0: Hoy tenemos con nosotros a Ana Cores, odontóloga de Herrera y Cores, para hablar de algo que muchas veces olvidamos, la relación directa entre la salud de nuestra boca y la salud general del cuerpo. Ana, bienvenida.
3: Muchas gracias, Pablo. Encantada de estar aquí porque es un tema realmente importante y la verdad es que todavía muy desconocido para muchas personas.
0: Porque muchas veces pensamos que una caries o un problema de encías solo afecta a la boca. ¿Eso es realmente así?
3: Pues en absoluto. La boca forma parte del cuerpo y está completamente conectada con nuestra salud general. Hoy sabemos, de hecho, científicamente que enfermedades de las encías, infecciones orales o inflamación crónica se pueden relacionar pues con patologías cardiovasculares, diabetes, problemas respiratorios e incluso complicaciones en el embarazo.
0: ¿De qué manera puede afectar la boca al corazón?
3: Bueno, pues cuando hay una enfermedad periodontal, o comúnmente conocemos como piorrea, enfermedad de las encías, aparecen bacterias e inflamación que pasan al torrente sanguíneo y eso va a incrementar la inflamación sistémica del organismo y puede aumentar el riesgo cardiovascular. Pero por eso insistimos tanto en la prevención, en revisiones periódicas y que cuidar las encías también es cuidar el corazón.
0: También existe una relación muy importante con la diabetes, ¿verdad?
3: Pues sí, y además es una relación, como digo, bidireccional, ¿no? La diabetes mal controlada empeora la salud de las encías, pero a su vez una infección de encías dificulta el control de la glucosa. Entonces, muchas veces mejorar la salud oral ayuda incluso a mejorar los parámetros metabólicos del paciente.
0: ¿Y hay embarazadas que tienen miedo de acudir al dentista?
3: Y precisamente durante el embarazo es cuando más importante es acudir. Los cambios hormonales, pues ya sabemos que aumentan la inflamación de las encías y existen estudios pues que relacionan ciertas infecciones orales con partos prematuros, bajos pesos al nacer, por lo que un embarazo saludable también pasa por una boca sana, Pablo.
0: Ana Cores, entonces la odontología va mucho más allá de la estética.
3: Pues muchísimo más allá. Hablo muchas veces de estética, pero hoy toca ponerse un poquito más serios, ¿no? Claro que una sonrisa bonita ayuda a la autoestima, pero nuestra labor principal pues es prevenir la enfermedad y mejorar la salud. Muchas veces detectamos signos en la boca que alertan pues de problemas generales antes incluso de que el propio paciente sea consciente.
0: Bueno, y esa visión integral es precisamente una de las bases de vuestra clínica.
3: Exacto, sí. En Herrera y Cores entendemos la odontología desde un enfoque humano global. No tratamos solo dientes, siempre digo y soy pesada en eso, pero es así, tratamos personas, escuchamos, prevenimos y personalizamos pues cada tratamiento porque cada paciente pues tiene una historia, un historial muy diferente, ¿no?
0: Ana, pues muchísimas gracias por acompañarnos y ayudarnos a entender mejor vuestro trabajo.
3: Pues gracias a vosotros, una semana más, aprovechar para recordar a todos que una revisión a tiempo puede prevenir problemas mucho más importantes en el futuro.
0: Muy bien, pues Ana, muchas gracias, buen fin de semana.
3: Gracias, buen fin de semana.
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0: estoy pensando yo que hay que no se parece de nada a la música de OBK, de Lemot o de Bad Gyal.
1: Nada.
0: Pero en cambio, cada uno va a tener su público, ¿no? Y que actúan este fin de semana. Y uno a lo mejor, bueno, a lo mejor hay gente que iría a los tres porque le gusta mucho la música. Pero hay gente que a lo mejor no iría a un concierto, pues iría a otro, ¿no? Pues dependiendo, ¿no? Y es curioso. Pero bueno, la agenda del fin de semana siempre nos depara sorpresas así muy, muy curiosas y sobre todo muy variopintas.
1: Sí, muy variadas, sobre todo muy variadas. Hoy por la tarde a las 8:30 tenemos el concierto de OBK en el Teatro Colón, que la verdad, bueno, pues es uno de los más importantes de la semana, ¿no? Un grupo que celebra 35 años sobre los escenarios y que, bueno, está dispuesto a darlo todo y animar al público con esta música y con grandes clases como el que estamos escuchando de Historias de Amor. Eso para esta tarde, que por cierto, esta tarde también tenemos un poquito de humor con el cómico Ger, que es muy conocido en redes sociales. Yo creo que si lo ves, Pablo, igual te suena. Tiene bastantes seguidores y, bueno, pues se ha pasado también un poco a la parte de la comedia, ¿no? Trasladar lo que hace en redes, sketches, etcétera, a los escenarios. Y va a presentar un show que se llama Si la vida es un despropósito, nosotras también, y lo presenta hoy en el Ágora a las 8 de la tarde. Bueno, pues también curioso cómo se puede pasar, ¿no?, del tema de las redes sociales a poco ir también, bueno, pues a los escenarios. Precisamente este año, déjame recordar que en el Encuentro Mundial de Humorismo, en el EMU, en la última jornada de Fantástico Lofón, uno de los premios que se daba era a diferentes creadores de contenido por saber hacer humor en redes sociales. Así que bueno, también nos demuestra un poco cómo va cambiando el humor en las diferentes generaciones.

0: Pero además de OBK, la otra protagonista de esta semana es Bad Gyal, indiscutible además.
1: ¿Cómo va a llenar el Coliseo? Que no todo el mundo puede decir yo lleno el Coliseo.
0: No, poca gente. De hecho, bueno, poca gente no, porque aquí en La Coruña animamos mucho, pero bueno, que es un hito.
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1: Bueno, pues muy diferente a OBK y muy diferente a Lemot, como podéis comprobar, pero va a actuar mañana y va a llenar el Coliseum de A Coruña. Así que mañana, concierto de Bad Gyal, desde las 8 de la tarde que se abrirán las puertas en el Coliseum. Además, ha vendido todas las entradas y ya desde el momento en que sacó las entradas habían vendido más de un 60% de los tickets, para que os hagáis una idea de lo importante que es esto. Además, el sábado también van a ser protagonistas diferentes asociaciones de la ciudad. Es el caso de Asperga, la Asociación Galega de Asperger, que va a celebrar este sábado 23 de mayo un acto conmemorativo por su 20 aniversario. El acto se va a celebrar desde las 9 y media de la mañana hasta las 2 de la tarde en el Paraninfo de la Universidad de A Coruña, en la Universidad de A Coruña. Entonces vamos a estar muy pendientes también de esto, y a lo largo del programa de hoy tenemos alguna sorpresa también de la mano de Asperga. Todo esto, Pablo, el sábado también acompañado de otras pruebas importantes a nivel de deportes, como el Gran Premio Cantons, que va a reunir este sábado en A Coruña a la élite mundial de la marcha atlética. Así que también a tenerlo en cuenta en un fin de semana de música, pero también de mucho deporte. Por cierto, también a lo largo del fin de semana en Expo Coruña tendremos la celebración de Spotaku, que oye, para aquellos amantes de la cultura asiática también suele ser una cita bastante interesante.
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3: Y esta tarde, posiblemente con mucho calor, si ustedes pasan por los jardines de Méndez Núñez y ven un montón de niñas y de niños, pues mire, son 422 de 8 colegios de la ciudad. Del Anso da Guarda, del Manuel Murguía, del Hijas de Jesús, del Sagrado Corazón, del Eusebio da Guarda, de Monte Grande, de Rosalía de Castro y de Zalaeta. ¿Y qué es lo que hacen? Pues poner en marcha el mercado de cooperativas infantiles del proyecto Semente. Para los que sus familias es un día muy especial, porque llevan oyendo hablar de Semente y de este mercado muchísimo tiempo. ¿Se acuerdan que les contábamos hace unas semanas que la alcaldesa les había entregado las licencias para poder vender en la calle sus productos? Pues ha llegado el día. Y hoy, cuando pasen por allí, pues lo verán, ¿no? Son alumnos de primaria que, pues desde hace casi 20 años, ¿no? Preparan en el colegio, en su centro escolar, en su instituto, en su escuela, preparan una actividad, crean una cooperativa y a partir de ahí, pues ponen a la venta distintos productos, ¿no? Es para las familias, para los abuelos, para la comunidad educativa de estos centros, una jornada de fiesta, casi casi de fin de curso. Por tanto, hoy los verán por la tarde, estarán allí desde las 4:30 hasta las 8:30 de la tarde. 2 años se hizo en el obelisco, pero bueno, como están obras, pues se pasó a los jardines de Méndez Núñez.

0: Pues mira, ya que hablamos de semente y ya que hablamos de colegios, tú sabes que los que son los integrantes de Lemot, que son Alejandro y Pablo, pues estudiaron aquí en A Coruña porque son de aquí de la ciudad y ahora viven en Madrid, están, bueno, pues poco a poco ganando su espacio en la capital y también en el pop rock español. Y oye, pues tienen un concierto muy especial esta tarde en la sala Garufa a las 10 de la noche y nos han querido mandar un mensaje para animar a todos los oyentes a que vayan a ese concierto.
1: Hola, somos de Voz y queremos mandar un fuerte abrazo a todos los oyentes de Voces de A Coruña en Radio Voz. Y aprovechar para deciros que estaremos este viernes 22 de mayo a las 10 de la noche en el Garufa, cerrando nuestra gira y presentando nuestro nuevo disco, El Faro. Allí nos vemos. Un gustazo.
0: Bueno, pues Alex y Pablo, que esta tarde actúan en Garufa y bueno, pues nada, han hecho un álbum además muy atlántico, muy aquí con esas referencias a faros, etcétera. Así que vale la pena también acudir a esa cita de esta tarde. Y para el domingo, ¿qué te digo, Pablo? Tengo plan para la mañana y plan para la tarde. Por la mañana vamos a caminar un poquito, tratar de liberar tensiones en esa andaina solidaria contra Ocangro. En este caso a las 10 de la mañana, salen de Puerta Real. Habitualmente suele salirse de Obelisco, pero con las obras en los cantones hubo que mover un poquito la ubicación de la salida. Un paseíto calmado, o aquel que quiera hacer la prueba corriendo, pues que la haga corriendo, cada uno a su ritmo. Se pueden llevar mascotas y sabemos que podemos incluso decidir participar media horita antes de que comience la prueba, así que no hay excusas.
2: No es lo ideal. Pero hombre, si alguien, bueno, si alguien va, llega allí, hay una, normalmente hay una especie de, sí, de carpita en donde están pues repartiendo los dorsales y tal, bueno, pues también lleven el dinero justo de la inscripción y ya está, y se apuntan, por si acaso, porque hay gente que pues a lo mejor no se encuentra bien, a ver cómo me levanto el domingo, no tiene que ser por dejarlo por última hora, a veces simplemente hay cambio de planes, bueno, pues ahí lo tienen.
0: Y si no podemos ir, pues a lo largo de esta semana o de la siguiente, siempre se puede aportar económicamente también en la página web de la asociación, así que también importante eso. Para terminar, ¿qué te digo del domingo por la tarde? ¿Qué te digo? 6:30 de por Valladolid, miles de coruñeses desplazados en Valladolid, pero miles y miles y miles aquí en A Coruña, viviendo con tensión cada minuto, viviendo cada minuto, rezando para que marquemos ese gol, logremos la victoria, sumemos 3 puntos y volvamos a primera 8 años después.
2: El repaso a la agenda, estas y otras citas que además iremos incorporando más a lo largo de la mañana hasta las 2 de la tarde en clave local.
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5: De la mano de Bonilla a la vista, la canción dedicada.
2: Enseguida estamos con una nueva edición de Cita María Pita con la alcaldesa de la ciudad, Inés Rey. Antes, una petición que nos llega de la mano de Bonilla a la vista. Vos días os se cumpre a miña muller 70 y quisiera dedicarle una canción, calquera de Pucho Boedo. Moitas grazas. Dice, ¿podéis felicitar? Esa es otra.
0: Esa es otra petición, sí.
2: ¿Pidió otra canción?
0: No pidió canción.
2: Ah, bueno,
0: entonces
2: vale.
0: Ya puse las dos porque ponemos una canción, pero felicitación para todos los que nos
2: Claro, dice, ¿podéis felicitar a mi nieto Pablo, que hoy cumple 13 años, de parte de su abuela Maica y toda la familia? Muchas gracias. Claro, posiblemente al chaval de 13 años, la de Pucho Boedo igual no le dice mucho, pero hombre, ya la estábamos poniendo porque el primer oyente que nos mandó mensaje sí que quería esa en concreto, ¿no? O sea que nada, muchas felicidades a Pablo de parte de su abuela Maica y muchas felicidades a muller del que nos manda el mensaje, que no sé el nombre, que quiere una de Pucho Boedo. Aprovecho para felicitar a personas que están de cumpleaños. Hoy está de cumpleaños, por ejemplo, Victoria Folgueira, arqueóloga y que fue concursante de Saber y Ganar y de Boom, una mujer que hace poquito intervino en el programa contándonos la rehabilitación de los cañones que están allí delante del Museo Militar. Y también está de cumpleaños hoy Surso Rivas, propietario de la taberna O Secreto, que cumple 46, que ya va tirando, Surso, se conserva bien, pero ya son 46 añitos,
6: Que no son nada, pero
2: bueno, si van a tomar algo por allí este fin de semana, aprovechen para felicitarlo, ¿no? Le mandan mensaje, Surso, qué digna radio que estás de cumpleaños. Y te han llamado, vieja gloria, no le hemos llamado nada, 46 está muy bien. Surso, un abrazo muy grande siempre, es un hostelero además muy cariñoso, que de estos que pueden decir y presumir de que su local siempre está en tendencia, siempre tiene gente y siempre da un gran servicio. Se lo contamos todo y las felicitaciones también con Bonilla a la vista.

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0: En unos minutos tendremos la oportunidad de hablar con la alcaldesa Inés Rey, como cada viernes aquí en Cita en María Pita. Mensajes al 647-002900. Esta semana comentaremos antes que nada aquellos que nos quedaron en el tintero la semana anterior. Así que manden esos mensajes para hacer sus preguntas y también sus quejas o, bueno, pues consejos, ¿no? Peticiones a la alcaldesa Inés Rey. Por cierto, Pablo, además de esto, tendremos que hablar también un ratito porque hay muchas novedades, como te decía, en el ámbito municipal, y Miguel Lorenzo pues sigue, ¿no?, defendiendo que hay un agujero económico. Sí, exactamente lo mismo. De hecho, como te digo, como viene el día, comentábamos, ¿no?, esta cuestión y poníamos el corte que sacábamos del programa de ayer en Voces de Coruña, y básicamente las denuncias son exactamente las mismas. Así que en la misma línea parece que empieza a sonar, ¿no?, con el tono de elecciones, todo el ambiente político que hay en A Coruña, con, bueno, pues esa intensidad del Partido Popular, también intensidad del gobierno municipal y la presentación oficial de Avia Beira como candidata en las últimas horas, ¿no?, a todos los vecinos de Monte Alto. Así que sí, poco a poco la cuenta atrás comienza para esas elecciones del 2027.
1: 10:32 minutos, enseguida cita María Pita.

0: Dice 34 minutos. El aficionado al fútbol tiene mente puesta en el lunes, la lista de convocados para la selección. Que antes, cuando éramos más jóvenes, nosotros, tú no, tú eres joven todavía, esto no era así, ¿eh?
1: Cuando era más joven.
0: Sí, se daba la lista de convocados, te enterabas por el periódico, ahí están. No había... Ahora, yo he visto...
1: Reaccionan, pues, envidias y todo, ¿no? Bueno, los jugadores.
0: Es una cosa tremenda, ¿no? Yo vi unas últimas horas, no sé si fue la de Senegal o Camerún, bueno, un montaje...
1: Yo vi el de Neymar, cuando sí, se enteraba
0: se
1: de
0: se
1: que...
0: Se reúne gente... Bueno, aquí el lunes se anuncia, ¿no? Movistar anuncia una programación especial, la lista de los 26, de La Fuente y demás, ¿no? Eso no existía hace unos años. Bueno, tampoco los mercados de invierno y de verano había el seguimiento, esa cuenta atrás, esa actualización constante, ¿no? Bueno, es todo lo que mueve pues el fútbol, ¿no? Que te lleva a que cada vez se buscan más nichos de mercado de interés, ¿no? De los aficionados. Mucha gente pendiente del Mundial y de la selección española, aquellos que no tienen otros alicientes deportivos cercanos. Aquí tenemos pues al Liceo, tenemos al Básquet Coruña y tenemos al Deportivo. Que hasta que sea el desenlace definitivo, acabe la Liga, pues yo creo que no se activa el modo Mundial. Aunque las cadenas, las marcas comerciales, pues evidentemente van cada vez pues poniendo más en marcha la venta de cromos, promociones especiales, la venta, anuncios de televisores nuevos para ver bien el Mundial. Y aquí vamos a tener a la selección española dentro de...

0: aquellos que no tienen otros alicientes deportivos cercanos. Aquí tenemos pues al Liceo, tenemos al Básquet Coruña y tenemos al Deportivo. Que hasta que sea el desenlace definitivo, acabe la Liga, pues yo creo que no se activa el modo mundial. Aunque las cadenas, las marcas comerciales, pues evidentemente van cada vez poniendo más en marcha la venta de cromos, promociones especiales, la venta, anuncios de televisores nuevos para ver bien el Mundial. Y aquí vamos a tener a la selección española dentro de poco.
1: Sí, así es. El próximo 4 de junio España jugará frente a Irak, un partido internacional amistoso, ¿eh? Y bueno, pues ya han salido los precios de las entradas. Pablo, te comento un poco, ¿te parece? Para que nos hagamos una idea. ¿Por qué precios van a oscilar las entradas? El más barato, 23 euros para el pabellón superior de Maratón. Después también tendríamos 34 para pabellón inferior y poco a poco iríamos aumentando. 44 si queremos preferente superior y 55 inferior. Después, tribuna superior 65, tribuna inferior 76, es decir, de 23 a 76 serían los precios para este partido de la selección frente a Irak. La venta anticipada a todos los que se inscriben en el formulario previo, ¿vale? Ya se puso en marcha en las últimas horas y se va a poder hacer hasta hoy a las 12 de la mañana. Pero la venta para el público en general, que es lo que le importa a la mayoría, Pablo, hoy 22 de mayo a las 12 de la mañana, es decir, a mediodía. Desde eso hasta el inicio del partido, hasta agotar existencias. El número máximo de entradas que puede comprar una persona es de 6 entradas por persona, es decir, 6 entradas por operación. Esto es, bueno, pues lo que tenemos. También hay entradas accesibles, como siempre, para personas con algún tipo de discapacidad o algo parecido, o movilidad reducida. Van a tener, pues, también entradas concretas para personas que necesitan, bueno, pues facilidades, ¿no?, a la hora de la accesibilidad. Así que el próximo jueves 4 de junio, que es ya dentro de muy poquito, Pablo, porque es dentro de 2 semanitas, a las 9 de la noche se jugará en Abanca Riazor ese partido de la selección frente a Irak.
0: 10:38, enseguida iniciamos una nueva edición de Cita en María Pita con alcaldesa Inés Rey.
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4: Saludamos a la alcaldesa de A Coruña, Inés Rey. ¿Qué tal? Muy buenos días.
5: Buenos días, Pablo, Silvia. ¿Qué tal? Buenos días.
4: Un cita en María Pita, evidentemente en un viernes especial. Una por este sol que tenemos, esas temperaturas tan agradables, y llega un fin de semana que lo peor es para los estudiantes, ¿no? Que están ahora en la recta final de exámenes, los mayores con la selectividad a la vuelta de la esquina, los universitarios también, y ven que la gente pues está divirtiéndose. Siempre es un... Hemos pasado por eso y sabemos lo mal que se pasa, ¿no?
5: Yo lo pasé en el 2000 y no pasa nada, ¿eh? Se puede llegar a todo.
4: Se puede llegar a todo y se puede también disfrutar. Y en un fin de semana, evidentemente, muy blanqueazul, ¿no? Sí. Porque está todo el mundo con esa tensión acumulada de 8 años para volver a primera.
5: Pues sí, la verdad que se nota, ¿no? Por un lado, pues toda la animación, decoración y la ilusión en los ojos de la gente. También cierta contención, porque somos prudentes, ¿no? Ya no es la primera vez que queremos celebrar mucho y después nos quedamos así un poco tristes. Así que yo aquí, una vez más, reivindico al filósofo de Arteixo, a Arsenio, cuidado con la fiesta y vamos a ir poco a poco.
4: Desde el Deportivo han dicho que eso de no hay nada preparado, aunque esté preparado, pero que no quieren decir que, bueno, que evidentemente el escenario de sí está, hay cosas previstas, pero que evidentemente no se pueden hacer públicas porque la prudencia manda, ¿no?
5: Efectivamente.
4: En el caso del ayuntamiento...
5: Siempre que pasan estas cosas me hace mucha gracia porque si digo, pues se ha preparado un dispositivo de seguridad X, ¿no? Siempre hay, ¿para qué preparas nada? Ya estás gafando todo. Si no lo preparo, eres una irresponsable porque a ver si pasa. Entonces, vamos a ser prudentes. Efectivamente, el ayuntamiento tiene que tener una previsión con un dispositivo de seguridad. Un dispositivo de seguridad no se monta media hora antes. Es decir, esto tiene mucho trabajo, muchas áreas implicadas y, por lo tanto, nosotros tenemos distintos escenarios pensados y previstos, con un plan de seguridad, lógicamente, que se pondrá en marcha en función de las necesidades. Pero claro que hay cosas previstas, porque tenemos la responsabilidad de garantizar la seguridad de los ciudadanos.
4: Por tanto, en ese escenario de que todo acaba bien, entre domingo y lunes se concentrarían todos los festejos.
5: Sí, vamos a vallar aquí en Cuatro Caminos el domingo por la mañana, en previsión de lo que pueda pasar por la noche, por seguridad. Y todos ya sabemos cuál puede ser el escenario, si todo va bien, de lo que va a pasar. Uh-huh. Y hasta ahí.
4: Entonces, o sea, si se, o sea, en caso de ese escenario, o sea, no es una cuestión...
5: A ver, no vea, tires más de la lengua.
4: No, digo porque yo, es que, no es una cuestión de que en el descanso va 0-3, el Valladolid la han expulsado a 3, y dice, Touriña no iches, que...
5: Te iba a ir facendo.
4: No, o sea, ese escenario está contemplado, ¿no?
5: Tenemos contemplados todos los escenarios, pero vamos a esperar a que el árbitro pite. Y luego hablamos.
4: Bueno.
5: ¿Sí?
4: Pero está contemplado.
5: Sí, está contemplado.
4: Perfecto.
5: Todos los escenarios están contemplados.
6: Plan bueno. A, plan B, plan C.
4: Sí, todo.
5: A ver, no es, repito, con seriedad, no se puede improvisar en una cuestión como esta, porque podemos imaginarnos, ¿no?, que puede desbordarse la cosa, salir la gente a la calle. Es verdad que es un domingo, que al día siguiente se trabaja, pero bueno, hay que prever todos los escenarios. Así que hasta aquí. Fuerza Depor y fin.
4: Bueno, 10:47. Le quiero preguntar por otras cuestiones. Estuvo en las últimas horas en el Senado, antes en Amberes. ¿Qué tal la gira?
5: Sí, un tour. Sí. Hemos estado en Amberes estos días porque sabéis que en Nueva York entramos a formar parte de la Asociación Internacional de Ciudades Portuarias, la AIVP, y tuvimos una visita en el puerto de Amberes, varias reuniones de trabajo. Allí explicamos el proyecto Coruña Marítima. Por cierto, la Autoridad Portuaria de Amberes, que está la diseñó en su momento Zaha Hadid, una de las mejores arquitectas de los últimos años, su estudio es uno de los que ha participado en Coruña Marítima, ¿no? Por dimensionar siempre la relevancia que tiene para la ciudad. Allí hemos estado escuchando otras experiencias de otras ciudades que están integrando sus puertos, y pues dos jornadas de trabajo muy intensas, y de allí directamente pues al Senado, a una comparecencia en la Comisión de Entidades Locales para hablar de vivienda, de zona de mercado residencial tensionado, y para poner en valor los datos que avalan una medida que ha mejorado y está contribuyendo a mejorar la vida de la gente, que no es otra que contener temporalmente el precio de los alquileres para que se pueda acceder a una vivienda en condiciones dignas. Y eso es lo que fui a explicar al Senado, para dolor de algunos que están en contra de una medida que está beneficiando a los ciudadanos.
4: Bueno, esta mañana escuchábamos precisamente un corte de voz, ¿no?, de una cierta tensión que se generó en un momento determinado.
5: Bueno, tensión no, claro, es decir... fue una cuestión tensionada, no, fue una cuestión de datos. Yo daba datos, que por cierto, que ofrece la Xunta de Galicia a través del Observatorio Galego de Vivienda, que son los datos que tenemos. Es una pena que hayan dejado de publicarlos, porque como iban tan bien, han decidido que ya no publican más, ¿no? Y claro, enfrente tenemos unos señores del Partido Popular, que es una fantasía, pero es una fantasía porque es que se le inventan todos los datos, porcentajes, precios, ocupas, todo este batiburrillo que mezclan permanentemente, y luego pues sale un senador allí del PP, porque la primera ya quedó en la lona y decidieron cambiar en el medio de la comparecencia al portavoz a darme datos de inmobiliarias privadas, de portales de... Oiga, es que no se fían ni de sus propios datos. Porque yo le dije, mire, los datos que yo le estoy dando son suyos, son del Partido Popular en la Xunta de Galicia, son del Observatorio Galego de Vivienda. Si usted me trae ahora datos de portales inmobiliarios, es que no se fían ni de sus propios datos. En fin, creo que su política de vivienda, como en otras políticas, ¿no?, pues es la nada, el enfangar, y yo fui a hablar de derechos, de derecho a la vivienda. Fui a hablar del artículo 47 de la Constitución, que no solo da derecho a tener una vivienda digna, sino a que las administraciones estemos obligadas a garantizar y a trabajar que así sea. Y por lo tanto, yo fui a hablar de un mandato constitucional que a mí me vincula como alcaldesa, a pesar de no tener competencias directas, y fui a hablar de medidas que por sí solas sabemos que no son la solución perfecta o la varita mágica, porque nadie la tiene y es un problema global en Europa el del acceso a la vivienda, pero lo que no vale es no hacer nada. No vale no hacer nada. Y nosotros hemos declarado zona de mercado residencial tensionado y hemos visto cómo bajan el precio medio del alquiler en 100 euros en un año. Hemos regulado las viviendas de uso turístico, por cierto, avalado por el Tribunal Superior de Justicia, para que haya más viviendas en el mercado del alquiler habitual, de vivienda habitual. Hemos puesto suelo a disposición de las administraciones públicas para que construyan vivienda. Hemos pedido en aquellos desarrollos privados que se aumente la reserva prevista para viviendas de precio tasado, viviendas públicas, y por lo tanto estamos dentro de nuestras limitadas competencias ejerciendo todas las que podemos y más para intentar paliar el mayor problema de los españoles. Y enfrente no hay nada, hay unos señores haciendo ruido con datos falsos. Pues nada más que decir.
4: 10:52 minutos. Siempre en este programa nos gusta hablar de cosas cercanas, ¿no?, que afectan a los ciudadanos y a barrios de la ciudad. En las últimas semanas, meses, ha habido bastantes llamadas de la zona de Peruleiro, ¿no? Todo el mundo quiere mejoras, ¿no? Va viendo que otras zonas, ¿no?, pues van mejorando, se van humanizando calles y demás, y los ciudadanos van demandando, posiblemente en Peruleiro, en todo ese entorno, entre Paseo de Ronda, Ronda de Outeiro y Manuel Murguía, hay allí como una especie de Galia que reclama mejoras.
5: Bueno, hemos hecho ya, sí, porque hemos reformado Manuel Deschamps, Fanny Garrido, es más, la semana pasada creo que hablábamos de
4: Salvador Allende, llamaba una persona.
5: Sí, estamos haciendo alguna actuación más puntual en Peruleiro a la espera de poder hacer ese desarrollo. Precisamente ahora estamos con el plan de mantenimiento y de arreglo de aceras y baches en esa zona. Ahora mismo estamos allí y en Monte Alto. Y avanzamos en ese plan de barrios. Ahora vamos con la humanización de la calle Arquitecto Rey Pedreira, que va a ganar en superficie peatonal, con unos pavimentos más modernos, con más arbolado. Se mantiene el aparcamiento existente, pero se reforma para ganar en accesibilidad, para renovar todo el pavimento de superficie de paso de los vehículos, y también vamos a actuar en las intersecciones como las que tiene la calle con José Careaga o con Juan González Rodríguez. También elevamos los pasos peatonales para contribuir al calmado del tráfico y a mejorar la seguridad y, en definitiva, a mejorar íntegramente una calle. Aprovechamos para hacer mejoras también en Luis Díaz González, en el recorrido peatonal que bordea todo el parque infantil.
4: Bueno, pues es una demanda de vecinos desde hace mucho tiempo. Y también se va a actuar en el Castro del Viña para dinamizar el entorno.
5: Sí, comenzamos el lunes con las obras de un nuevo centro de apoyo. Son 700.000 euros de inversión y se llevarán a cabo en el acceso principal del Castro. Vamos a en este centro, bueno, pues a apoyar las iniciativas arqueológicas y didácticas y a potenciar el Castro como un recurso cultural, paisajístico y medioambiental, y también para poner en valor todas las intervenciones arqueológicas que se han hecho y que se seguirán haciendo los próximos años.
4: 10:54 minutos, casi ahora mismo las 11:05, estamos en directo en Radio Voz con la alcaldesa de la ciudad, Inés Rey. Como siempre, tenemos el WhatsApp del programa 647-002900 para preguntas de los oyentes, que hay bastantes acumuladas. ¿Tenemos contestaciones del viernes anterior, alcaldesa?
5: Sí.
4: Bueno, además de estar Arquitecto Rey Pedreira, casi se puede considerar que es una mejora en Peruleiro, como pedía la oyente.
5: Sí, nos llamaba Susana por ese tramo entre la Avenida de los Mayos y la Ronda de Nelle. Hay una zona de piedra que forma parte del antiguo pavimento de la Avenida de los Mayos, y justo en ese punto no es viable bachear porque no tiene espesor suficiente para aguantar el tráfico. Vamos a plantear, de momento sin previsión temporal, una futura remodelación de ese cruce. Y creo que tengo alguna más. Espera, que las tengo todas por aquí. Así, Rosy, que nos pedía que se arreglaran las aceras de Juan Flórez desde La Vaca hasta la óptica Sánchez Rubal, ya están reparadas y ya se limpió también la mancha de aceite que había en la calle Laracha número 10 que nos avisaba José Manuel.
4: 10:56. Voy a dar el teléfono de directo por si acaso algún oyente quiere intervenir. Siempre decimos que por favor nos llamen personas que no hayan participado en programas anteriores para dar paso a nuevos oyentes. El teléfono de directo es un teléfono fijo y gratuito, es el 981-173-173, 981-173-173. Por WhatsApp, ¿qué nos llega, Silvia?
7: Pues mira, Ana nos comenta que la línea 21 va a tope hacia Nuevo Mesoiro todos los días de 2 a 2 y media y pide a la alcaldesa Inés Rey que solicite a la empresa, a Tranvías Coruña, que se refuerce el servicio.
5: Bueno, la línea 21 ya ha sido reforzada, se va recortado frecuencias para que tengan más disposición de autobuses y es efectivamente hay horas punta donde se llena más de gente. En principio no se prevén más cambios hasta la entrada en vigor del nuevo pliego.
7: Después, Carlos también nos dice, los vecinos de los alrededores del centro cívico de Orilla Mar tienen problemas porque los sitios para aparcar que hay en la zona suelen estar ocupados por conos o palets. Además dice que si aparcas se corre el riesgo, que ha pasado en alguna ocasión, de que aparezcan ruedas pinchadas. Y dice si el ayuntamiento tiene constancia, sí, que tiene constancia, si tiene constancia de esto.
5: Pues se referirá al centro de salud.
7: Al centro de salud, sí, imagino. Sí.
5: Más que... Porque
7: o al centro cívico.
5: No, como no se refiere al de Monte Alto.
7: Claro, como no se refiere
5: a
7: Monte Alto.
5: Yo creo que se está refiriendo al centro de salud, pero bueno, lo pasamos a mirar.
4: Vale. 10:58.
7: Después, también tenemos otro mensaje de Susana y dice que al salir de la tercera ronda, en este caso nos indica que es cuando bajas, ¿no? Por la Zapateira, sí, en la avenida de Nueva York, entiendo que es, sí. Que hay un bache, dice, pequeño pero muy profundo, casi cabe una rueda, si se puede solucionar.
5: Pues lo miramos, sí.
7: Después, otro mensaje que nos llega. Alberto dice lo siguiente. ¿Se podría señalizar la parada de autobús que hay delante de Santa María del Mar en sentido salida de la ciudad? Claro, explica que como está justo debajo de la pasarela, la marquesina, que muchas veces, bueno, pues no se ve, ¿no?, para los peatones. Y además indica que como tampoco está pintada en el suelo, que con el tiempo se ha desgastado, etcétera, muchos coches aparcan en esa parada y los usuarios del autobús se ven obligados a salir al arcén para que les vea el conductor. Entonces, sí, pide el repintado.
5: Sí, sí, lo
7: y la señalización
5: con el contrato de repintado y lo pasamos a repasar. Lo vamos a repasar.
7: Raki también nos hace una pregunta al WhatsApp del programa. Dice, ¿por qué todas las plazas de El Viña se han reformado menos una? Se refiere en este caso a Escultor Monbasco. Pregunta si no se va a reformar.
5: Sí, tenemos previsto el proyecto en el plan de barrios y ahora mismo estamos en Manuel Guitián. Vamos a ir poco a poco y llegaremos a Monbasco. No podemos hacerlas todas juntas, todas a la vez. Entonces vamos reformando todas y ahora, como digo, Manuel Guitián y la siguiente será Monbasco.
4: Sí, ahí plaza, tanto Esteban Lareo como plaza Monbasco, son plazas de gente que hemos conocido, ¿no? Hay otras que son más antiguas que evidentemente no coincidimos con los personajes, pero en este caso, pues sí.
5: Sí, y bueno, además en este barrio del Viña... que tiene mucha vida, mucha sí. Población y hemos esas actuaciones las hemos consensuado previamente con los vecinos y la verdad que la respuesta ha sido muy positiva, como en el caso de Manuel Guitián, por ejemplo, donde están pues encantados. Así que aquí iremos a Monbasco cuando acabemos aquí.
4: Y es que viéndolo, ¿no? A pesar de que se hizo hace años el Viño, se dejó bastante espacio para zona verde.
5: Está bien organizado.
4: Comparado con una gran Orzán y demás.
5: Exacto, pues ahí hay construcción en altura. Y espacio público, ¿no? Y esas reformas, pues hablamos con todas las comunidades de propietarios, con los vecinos, con los presidentes, las presidentas de las comunidades, uno a uno, consensuamos esas actuaciones y bueno, pues eso hace que ellos estén más satisfechos, que nosotros hagamos una actuación necesaria y además es un barrio que, eso, como dices, está más ordenado y está más descongestionado, ¿no? Tiene bastante espacio público.
4: Bueno, pues son las 11 de la mañana, atendemos una llamada. Josefa, ¿qué tal? Buenos días.
8: Hola, buenos días.
5: Hola, Josefa.
8: Quisiera hablar con Inés.
5: Sí, estoy aquí, Josefa. Buenos días.
8: A ver, yo vivo en la calle Avenida de Chile, 25, sí. Llaman de varios WhatsApp a la radio.
5: Sí.
8: Y, a ver, hay una persona que está durmiendo en un recuncho de un local que no bajo la verja. Primero estaba una chica que, bueno, estaba bien, que yo no estoy en contra de eso, que quede de antemano. Lo que pasa es que la chica era muy cuidadosa y muy limpia y tal, pero ahora dejó todo allí, colchón, cartones. Ahora se instala, no sé, un chico, no sé, porque yo no me paro a mirar, pero bueno, tiene, huele a meados, un olor horrible, todo sucio. Yo me dio ganas de bajar con la fregona a limpiarlo porque está pegajoso cuando pasas por la acera. Esa acera está muy sucia en general porque hace mucho tiempo que no se pasa la máquina. Y está, tiene de todo. Pero bueno, esa zona es que ayer, con el calor que hacía, subía hasta por la ventana y el olor llegaba arriba, porque huele mucho a meos. Se llamó a sus asuntos sociales, pasan por allí, a veces como no hay nadie pasan de todo. Y yo no lo digo porque la gente tiene la necesidad y vive como puede, pero la verdad es que la acera... Es que una peste impresionante.
5: Bueno, Josefa, pues yo
8: y
5: la...
8: Y me gustaría sí. que la limpiara,
5: sí,
8: ¿no?
5: Sí, vamos a ir.
8: No tengo nada en contra de la persona que está allí ni nada de nada. Que quede claro.
5: Sí,
8: por favor. Lo que pasa es que la acera ya no es el rincón. Es que de arriba abajo esa calle está horrorosa. Otra cosita que quiero recalcar y nada más.
5: Sí.
8: Yo estoy encantada de que usted esté en la alcaldía, pero... la ciudad está muy sucia, muy sucia. Las medianas de la Ronda Outeiro, todas las medianas llenas de papeles. Yo no sé qué hace el servicio de limpieza, pero bajo los contenedores huele fatal. Una vez tal, después cuando recogen la basura, yo lo veo por mi ventana, se les caen cosas, no las recogen. Es un desastre lo de la limpieza. Yo no sé... la contratación que tienen y todo, pero la desidia de la limpieza es terrible. Todo, medianas, todo lleno de plásticos. Bueno, eso es un desastre. Que la verdad, que la imagen queda muy mal. Y eso es un aliciente para que la oposición vaya en contra de usted también.
5: Sí.
8: Si no se arregla inmediatamente, porque es que no se pasa una máquina de limpieza de aceras hace mucho tiempo. Yo vivo hace más de 30 años en mi calle y hace tiempo que no la veo pasar. No 30 años, mucho menos, que no quiero mentir, pero 2-3 años, pero es que no pasa. Está todo sucísimo. Y la empresa de limpieza no se dedica ni a limpiar debajo de los contenedores. Es que una Kärcher a veces hacía mucha falta, porque es que entre la gente que es muy guarra también... Después está la otra parte también, que yo lo veo por mi ventana. Tengo grabaciones de que pasan de todo y la verdad es que me da mucha pena todo.
4: Vale. Muy bien, muchísimas gracias
5: pues,
4: por su...
5: Gracias, por su... Josefa. La verdad es que se agradece enormemente este tipo de intervenciones, ¿no? Donde, oye, pues se hace una crítica pues fundamentada y además con respeto, ¿no? Así que primero gracias a Josefa. Lo más inmediato, vamos a hacer una acción conjunta entre servicios sociales y el servicio de limpieza en ese punto de la calle. Lo decía Josefa, no es nada en contra de nadie, sino, bueno, pues a lo mejor insistir más en poder ofrecer una solución a una persona que está en la calle, ¿no? Y en cuanto a la limpieza, bueno, yo creo que de unos años para aquí se ha mejorado el servicio de limpieza, que está al 100% como le gustaría a todo el mundo de poder comer en la calle, pues a lo mejor no. Y tendremos que seguir mejorando, lo hacemos día a día, hacemos refuerzos de limpieza en todos los barrios, pero hay zonas en las que pues a lo mejor no llega y tendremos que ir más. Es un servicio esencial en el que nosotros tratamos de mejorar día a día y hacerlo lo mejor posible. Hay zonas que hay que acudir con más frecuencia y así lo haremos. Y yo agradezco la aportación de Josefa, ¿no? Efectivamente es un trabajo de todos. El no es como decía mi madre cuando éramos pequeños, no es más limpio el que más limpia, sino el que menos ensucia. Y bueno, pues también se trata de que entre todos seamos cuidadosos, ¿no? También con el espacio público, pero bueno, es cierto que el ayuntamiento tiene esa obligación y que trataremos de mejorarla.
4: Bueno, vos hay unos profesionales que están en la calle limpiando, que cualquiera los puede ver. Hay gente, pues como sucede en todos los trabajos, hay gente que se esmera más, incluso en el entorno de los contenedores, que dedica minutos y tal, y otras personas que, bueno, que limpian de otra manera. Bueno, el servicio está ahí, lo que pasa que 100%, como decía la alcaldesa, todo no puede
5: claro,
4: estar.
5: Claro, yo creo que tenemos un buen servicio. Creo que los profesionales que trabajan en el servicio de limpieza, los trabajadores de la limpieza, pues son... de verdad, de 10, yo no tengo nada que decir. Es cierto que es una ciudad, bueno, pues de un tamaño grande. La gente en esta ciudad hace mucha vida en la calle, mucha vida en la calle. Y bueno, pues no se trata de echarnos la culpa unos a otros. Se trata de trabajar juntos, de que el ayuntamiento haga su parte y de que los ciudadanos pues nos concienciemos también de intentar mantener pues la ciudad lo más limpia posible, ¿no? Pues nos pasa con las cacas de los perros, que pues yo creo que el 98% de los dueños recogen la caca y van con la botella, y hay un 2% que deciden pasar de todo, ¿no? Y es llamativo, pues porque vas por la calle y pisas la caca del perro. Entonces, bueno, pues yo creo que aquí sí que es un trabajo conjunto. Ahora bien, creo que objetivamente, sin llegar, porque yo no me conformo con lo que hay, siempre quiero más, pero creo que hemos mejorado notablemente con respecto a los últimos años.
4: Vamos a tener una llamada más. Mari, ¿qué tal? Buenos días.
9: Hola, buenos días.
5: Hola, Mari.
9: Hola. Yo llamaba para decirle dos bancos que hay delante de la autoridad portuaria.
5: Sí.
9: El segundo, que está más apegado a donde están los contenedores.
5: Sí.
9: Es que el banco estorba un poco al pasar la gente, que yo camino todos los días por allí, voy todos los días caminando al centro.
5: Sí.
9: Entonces ese banco, el segundo, deberían de llegarlo un poco más atrás o suprimirlo. Porque si vamos dos personas o tres de enfrente o vienen otras dos, tenemos que meternos a la carretera, con lo consiguiente peligro que pasan los pases y pasan los autobuses. Sí. Yo ya hace mucho tiempo que veo eso, que ese banco... Y cuando viene lo de la bola de Navidad, cuando todo... O sea, hay que meterse... Y además, de enfrente hay una farola, y es un estorbo. Y mucha gente pasa por detrás del banco o se pasa a la carretera. Y yo, ese banco, yo lo suprimiría, lo llegaría más atrás.
5: Ah, pues lo voy a mirar, la verdad.
9: Sí, yo ya hace tiempo que lo veo.
4: Es usted muy... O sea, quiero decir que precisa, ¿no?
5: Pues no, pero sí, que son cosas que a lo mejor pues pasas por allí 10 veces y justo a la hora que pasas nunca te encuentras con nadie, pero a lo mejor pues a las horas a las que va Mari pues hay más afluencia. Claro, cada vez hay más gente, se va a eso humanizando y mejorando y hay mucha gente. Pero vamos, Mari, lo vamos a mirar para echarle un poco para atrás o para sacarlo.
9: Sí, porque nos tenemos que meter a la cartera y la gente, veo los turistas en verano. Que eso, yo ya hace tiempo que lo veo, lo que pasa es que no he tenido tiempo de llamar.
5: Bueno, pues ahora ya tuvo tiempo y ya estamos avisados. Sí.
9: Y ahora otra cosilla más.
5: Dígame.
9: Allí en Cuatro Caminos, en la plaza allí, subiendo por la calle Abogacía, el parque, aquel parque nuevo que hay allí,
5: sí.
9: Esos otros edificios nuevos, allí hay dos cafeterías.
5: Sí.
9: Entonces allí pasa el camión por la mañana de reparto y va a repartir.
5: Sí.
9: Y es un peligro que los camiones suban allí al parque, porque hay niños, estamos los abuelos, y rompen las losetas todas. Luego quedan rotas, van los niños y caen en el agujerito, tropiezan. Nosotros los abuelos también tropezamos. Y digo yo, un día va a pasar algo. Dan la vuelta allí, pasan. Y no pueden dejar el camión en Ramón y Cajal y subir con carretillas o algo. Es que hasta rompen las losetas todas.
5: Sí, lo de las losetas nos pasa ahí, nos pasa en la Plaza de Vigo, nos pasa en la calle Real... Nos pasa en la calle Los Olmos, porque claro, entran los camiones, son losetas que con tanto peso y tanto rodaje, pues se acaban rompiendo y estamos permanentemente reparándolas, pero...
9: Sí, y más es un peligro aquellos camiones, allí con tanto niño, allí tanto...
5: Sí.
9: Es que yo lo tengo visto y bueno, venga, cuidado, a ver qué pasa. Cuando pase algo, cuando atropellen algo, alguien... Bueno, después ya se ven las cosas, si no, no se ven.
5: Bueno, vamos
9: a
5: mirarlo
9: también.
5: Yo lo digo,
9: sí. Yo no eso, lo digo, ¿vale?
5: Vale, muchas gracias, Mari.
9: Vale, gracias.
4: 11:10.
7: Y a mí me queda un mensajito que tenía que leer, bueno, dos realmente. Marta, que dice que en la carretera Intercampus, la que conecta con el campus de la Zapatería, dice que a la altura de los huertos urbanos necesita asfaltarse. No fue muy concreta, tenemos el número apuntado porque no nos respondió el último mensaje.
5: Pues vamos a mirar, allí hay carreteras de la Diputación y nuestras y siempre es un lío, pero...
7: Por eso, como es necesario un poquito más de concreción, tenemos el número apuntado y luego lo pasamos también a la alcaldía. Y Conchi, que dice...
5: Oye, Oye, un momento. Me acaban de pasar la foto del banco y la farola y tienen Mari toda la razón. Pero toda. Claro, sí. Yo no sé suelo ir por el otro lado.
4: No sé qué fue primero, la farola o el banco, pero...
5: Pero vamos, tiene toda la razón. Es más, como haya alguien sentado en el banco y eche las piernas así un poco para adelante, ya no caben. Venga, Mari, toda la razón. Vamos a ir a mover el banco.
4: Porque es más fácil que la farola, claro.
5: Sí, la farola es más complicado. Es más fácil mover el banco que la farola.
4: Vale. Bueno, pues...
7: Ya dijo ella que llevaba mucho tiempo pensándolo.
4: 11 y 11, que la alcaldesa tiene una agenda
7: vale,
4: apretada
7: pues,
4: que hoy vamos...
7: El último...
5: No, sí. ¿Qué va hoy? No.
4: Hoy es interminable.
5: Dios mío, hoy es interminable, sí.
7: Bueno, pues un último mensaje de Conchi que teníamos de la semana pasada. Pregunta por qué ya no hay yoga por las mañanas en el centro cívico de Monelos. El tema de centros cívicos y actividades últimamente sí que está siendo así como también muy preguntado por los...
5: Pues porque no lo sé. Ya te digo que esa respuesta no la sé, pero pregunto. A lo mejor pues eran unos meses. Hay actividades que se hacen pues el primer semestre y luego se cambian. Y demás, pero vamos, justo el yoga de Monelos no me sé la respuesta, sí. Lo preguntamos.
4: Puede ser que hayan relajado la actividad ahora en estos días.
7: Sí, ahora que sale el sol van a saludarlo, ¿sabes?
5: No, por favor.
7: Y no pueden tener actividad allí.
4: Bueno, pues nada, que lo contestaremos el próximo programa y veremos a ver qué postura toma el ayuntamiento.
5: Hay que hacer un recopilatorio.
4: Sí.
5: Los grandes y presentarnos momentos. A un festival del humor. Sí.
7: Igual el EMU nos contacta para la próxima edición.
4: Vale. Cerramos ya, ¿no?
7: Sí, mejor.
4: Alcaldesa, que estamos en contacto.
5: Estamos en contacto hasta el viernes que viene.
4: Hasta el viernes que viene, a 11 y 12 minutos.
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4: Pues 11 y 17 minutos, conectamos con Meteo Galicia. Ana Laje, ¿qué tal? Buenos días.
20: Hola, ¿qué tal? Muy buenos días.
4: Buenos días, Ana. Pues continuamos con muy buen tiempo, aunque hay un poquito de bruma, sobre todo por la mañana, ¿no? Se percibía así algo en el ambiente un tanto extraño.
20: Sí, a ver, lo que se percibe muy claramente es la entrada de polvo sahariano, que esto hace que no veamos los cielos completamente azules ni hoy ni mañana. Ya lo decíamos ayer, esos cielos blanquecinos llenos de partículas que hacen que la luz se difunda y que no nos llegue pues como radiación directa. Esta es la situación. Así que pues hoy y mañana van a ser dos jornadas caracterizadas por esos cielos blanquecinos, y luego también hay que pensar que todos estos días hay un potencial tormentoso. Aún en el día de hoy, la verdad es que esperamos que esas tormentas se den en las montañas orientales. Pero ya por la noche, esta próxima noche, no debería sorprender incluso no se redujesen solo ahí, que subiesen un poco hacia el norte. En principio, ya digo, en el día de hoy no os deberían afectar lo que es ahí a Coruña capital, uh-huh, pero sí a la provincia de Coruña. Y sí, desde luego, a la zona de Coruña que está en la dorsal gallega o a Barlovento. Mañana sábado ese potencial tormentoso es más alto, sobre todo a últimas horas de la tarde, ahí sí que ya no se podría descartar. Y en principio en la jornada del domingo algún chubasco en forma de tormenta o acompañado de tormenta podría haber nuevamente durante la tarde. Esta es la situación. Desde luego, estas tormentas que estoy hablando siempre mucho más probables en el interior de la provincia de A Coruña y menos probables en el litoral, pero eso no quiere decir que alguna se pudiese escapar. Y esta es la situación. Por lo demás, pues temperaturas altas para la época del año. Y vamos a continuar así durante toda lo que queda de semana y también la próxima semana. Vamos a tener valores altos para la época del año, no tan elevados como por ejemplo mañana, sábado o el domingo, pero en todo caso estarán por encima de lo propio de un mes de mayo.
4: Bueno, pues gracias Ana, y eso, que sea un buen fin de semana.
20: Muy bien, gracias, feliz fin de semana.
4: 11 y 20 minutos.
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4: Con una última hora que les contamos ya, Silvia.
7: Sí, noticia de última hora. Pablo, ha aparecido flotando el cuerpo de una persona a una milla al norte de la Torre de Hércules. El 112 ha recibido un aviso pasadas las 10 de la mañana de los particulares de guardacostas, porque la embarcación Punta Seixo Branco de guardacostas recogió a esa hora el cuerpo sin vida de un hombre. Fue avistado por la tripulación de un pesquero a una milla al norte de la Torre de Hércules, en A Coruña. Ha estado custodiado por agentes de la Policía Autonómica y el cadáver permanece ahora mismo a bordo de la embarcación de guardacostas, esperando a la llegada de la lancha patrullera para poder trasladar el cuerpo por parte de la Guardia Civil hasta el puerto de Oza. Paralelamente, los agentes de seguridad trabajan también en la identificación de esta persona. Por el momento no tenemos más datos de las particularidades del cadáver. Me refiero a edad, sexo, sí, etcétera.
4: Es una noticia de última hora. De hecho, nos hablaban de entremezclaban Seixo Branco y Torre de Hércules.
7: Por el nombre,
4: porque la embarcación de salvamento, que ahora mismo está en Ares, en la fondeada en la bocana de la ría de Ares, delante del Orbe, más o menos, se llama Punta Seixo Branco. Y está cerca del Seixo Branco, pero donde apareció el cadáver es a una milla de la Torre de Hércules, ¿no? Por eso estábamos en los últimos minutos un poco despistados, ¿no? Porque decíamos, a ver, ¿pero está en el Seixo Branco o está en la Torre de Hércules? Bueno, al final es que el barco de salvamento coincide y se llama Punta Seixo Branco. Pero, y en el Seixo Branco, por desgracia, hay precedentes, ¿no?, de alguna desgracia de pescadores y demás, y también de barcos, pero en este caso, pues bueno, sabemos si fue una persona que cayó al mar, que se precipitó al mar, o en qué circunstancias llegó ese cuerpo flotando a una milla de la Torre de Hércules. Esperaremos a las próximas horas a conocer algo más, algún dato, si había alguna denuncia por desaparición de alguna persona, o sea que estamos en ello. Silvia, muchas gracias.
7: Gracias a ti, Paula.
4: Y mientras tanto, Pauli González, continúa una protesta de médicos en el CHUAC.
23: Pues sí, Pablo, continúa una protesta de médicos en el CHUAC, una nueva protesta, porque ya sabemos que los médicos están en huelga, llevan ya varios meses concentrándose una semana al mes, lo cual está ampliando las listas de espera, cancelando muchas citas. Y esta mañana, aquí en la entrada del CHUAC, donde la rotonda donde se concentran siempre, esto es lo que se podía escuchar.

0: Bueno, pues ahí está
1: un grupo de médicos que se concentraba frente a las puertas del CHUAC para pedir un estatuto propio. Hay que decir que la buena noticia en todo esto es que hay que contar que sí que ha habido avances en las negociaciones, no a nivel nacional con el Ministerio de Sanidad, pero sí a nivel autonómico, porque los médicos han llegado a un acuerdo con el Sergas y, de hecho, Mercedes Tallón, la representante del sindicato Omega, que es el sindicato mayoritario de los médicos, nos decía que esta concentración del día de hoy va solo contra el Ministerio de Sanidad, porque aquí en Galicia se ha llegado a un acuerdo. Dice que las negociaciones con el gobierno central están completamente rotas, que no tienen ningún tipo de comunicación con ellos y que después de verano van a ver cómo avanzan los acontecimientos, porque están dispuestos a ir más allá en sus protestas y en sus concentraciones. De momento, todos los meses, una semana al mes, están haciendo huelga los médicos. Esta mañana a las 11 se ha iniciado una nueva concentración, una nueva huelga aquí frente a las puertas del CHUAC.
0: Bueno, pues gracias, Pauli. 11 y 25 minutos y protagonismo también esta mañana para Miguel Lorenzo. Un Miguel Lorenzo, Fernando, que ha confirmado algo que evidentemente yo creo que nadie dudaba, y es que dentro de un año, cuando se celebren las elecciones, Abia Beira va a ser la candidata del BNG y Miguel Lorenzo el candidato del PP.
2: Bueno, lo ha confirmado de modo no expreso, ¿no? De modo implícito, podríamos decir. De hecho, ha convocado a la prensa justo hoy, que sería dentro de un año, supuestamente va a ser la jornada de reflexión, sí. Es decir, dentro de un año y un día tendremos elecciones municipales. Y
0: el 23 de mayo serán las elecciones, sí.
2: Claro, y por eso pues ha querido explicarle a la prensa lo que van a hacer este año, cómo va a ser la campaña, que no nos engañemos, ya estamos viviendo una campaña continua, pero que sí ha querido hacer balance de los últimos años de gobierno de Inés Rey, y le hemos preguntado si eso suponía que su candidatura ya es firme. Miguel Lorenzo ha dicho que tendrá que ser Alfonso Rueda el que ratifique esta candidatura, pero que a priori cuenta con el apoyo del presidente de la Junta, del propio Alberto Núñez Feijóo, etcétera, etcétera, con lo cual, aunque no se ha hecho oficial la candidatura, cuentan con que sea el candidato a la alcaldía por parte del Partido Popular dentro de un año. Así explicaba sobre esta candidatura, cómo tienen que hacer las cosas, Miguel Lorenzo.
3: Estar. Lógicamente, yo no voy a arrogarme las competencias que tiene el presidente de la Junta, don Alfonso Rueda, que es la persona que ya sabéis que al final pues tiene la decisión última en nombrar los candidatos de las grandes ciudades. Entonces, vamos a dejar que sea él el que anuncie en su día quién va a ser el candidato por la ciudad de Coruña. Lo que sí te puedo decir es que tanto de Alfonso Rueda, presidente de la Xunta, como de Diego Calvo, que es mi presidente provincial, incluso de nuestro presidente nacional, Alberto Núñez Feijóo, tengo todo su apoyo para seguir adelante en este trabajo que estoy haciendo con mi equipo.
0: Bueno, pues más claro, un poco falta para que sea más claro, es transparente.
2: Sí, sí, lo que falta es la fiesta, ¿no? La inauguración oficial, por así decirlo, pero nada más. Por cierto, que si nos convocaba Miguel Lorenzo era precisamente para eso, para hacer un balance de lo que ha sido el gobierno de Inés Rey, a quien ha calificado como una alcaldesa agotada. Dice que ha perdido liderazgo, ha hecho referencia a un montón de cosas que ha llamado agujeros. Por un lado, las inversiones del Estado. Por otro lado, un agujero en la gestión. Dice que no hay resultados en cuanto a seguridad, en cuanto a movilidad, en cuanto a grandes contratos, en cuanto a la comunicación con los vecinos. Dice que la gestión económica ha sido nefasta, que así lo ha dicho el interventor, y que sin embargo la subida de impuestos no ha cesado. También ha hablado de que la alcaldesa se ha entregado a la especulación urbanística en zonas como el Agra, Las Lluvias u Ozan, y también habló de temas tan candentes como la vivienda, diciendo que en vez de dar soluciones, el gobierno local lo que ha hecho es aportar normas populistas que no aportan nada. También ha cargado contra el BNG. Ha dicho que la única responsable de lo que está pasando en la ciudad no es Inés Reiz, sino que solo tiene 11 concejales y que para eso ha necesitado la complicidad del bloque nacionalista galego. Ha llegado a decir que Inés Rey en estos momentos es un bulo, que la gente está harta del relato y de la fotografía y que lo que no ve son hechos. Asegura que no escucha a los vecinos y por eso se plantean como alternativa de gobierno para las próximas elecciones de dentro de un año.
3: Sin duda, la alcaldesa Inés Rey ha tirado la toalla. La alcaldesa Inés Rey está resignada. Yo creo que ya está contando los días para su relevo, porque ya no tiene ganas de luchar por la ciudad y, por supuesto, su proyecto político ha fracasado y ya lo asume.
0: Bueno, contundente Miguel Lorenzo. Gracias, Fernando.
2: Un saludo.
0: Son las 11:30.

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0: 11 y 35 minutos, recordamos la noticia que les contábamos antes del informativo. Ha aparecido un cadáver de una persona flotando a una milla de la Torre de Hércules. Silvia, estamos pendientes de, no de confirmación, sino de conocer más detalles de este suceso.
1: Sí, efectivamente, estamos pendientes de conocer, Pablo, si había algún tipo de denuncia por desaparición, si se trata de un hombre o una mujer, y también la edad del cuerpo, así como si tenía algún tipo de magulladura, porque quizás se habría caído a las rocas, o bueno, todo lo contrario. Como te decimos, por el momento, precaución, esto fue hace poco más de una hora, pero todavía permanece el cuerpo en la embarcación de guardacostas, esperando a que llegue la patrulla, la lancha de la Guardia Civil, y puedan trasladarlo hasta Oza. Por tanto, en Oza es habitual que, bueno, pues se pueda ver el cuerpo, se pueda atender a los detalles, ¿no?, de posibles marcas o signos que podrían aclarar cómo fue la muerte, y en ese momento suele, bueno, pues procederse después a la autopsia del mismo y también levantamiento del cadáver, etcétera. Por tanto, seguimos muy pendientes, estamos en contacto con la Guardia Civil, con guardacostas, que en este caso son quienes están llevando el tema, Pablo, y en cuanto tengamos más datos, se lo contamos a los oyentes de aquí de Voces de La Coruña.
0: Son las 11 y 36 minutos y vamos con la última hora del Deportivo, que la gente está preparando a hacer sus planes, sus fiestas, sus programaciones, pero el equipo que hace, Mario Durán.
2: Hola, Pablo, ¿qué tal? Buenos días. Pues está entrenando ahora mismo, después de que haya hablado también el técnico, Antonio Hidalgo, hace unos minutos. Habla de tomarse el partido como uno más, evidentemente, pues con la...

0: Muy pendientes, estamos en contacto con la Guardia Civil, con Guardacostas, que en este caso son quienes están llevando el tema, Pablo, y en cuanto tengamos más datos, se lo contamos a los oyentes de aquí de Voces de La Coruña.
1: Son las 11:36 y vamos con la última hora del Deportivo, que la gente está preparando a hacer sus planes, sus fiestas, sus programaciones, pero el equipo que hace, Mario Durán.
2: Hola Pablo, ¿qué tal? Buenos días. Pues está entrenando ahora mismo, después de que haya hablado también el técnico, Antonio Hidalgo, hace unos minutos, habla de tomarse el partido como uno más, evidentemente. Evidentemente, pues con la situación que tiene enfrente el Depor, y como dice o como ha dicho esta mañana Antonio Hidalgo, tenemos el privilegio de poder luchar por algo increíble, que es buscar ese ascenso, que el Depor va a intentar conseguir ya en Valladolid domingo a las 6:30 ese partido. Si el Depor gana, ya no tendrá que mirar a ningún otro campo. Está ahora mismo el equipo de Hidalgo a 3 puntos de la primera, sin tener que mirar a los rivales. Podría incluso también ascender el fin de semana sin ganar, pero ahí ya habría que ver a lo que hacen el resto. No hay confianza dentro del equipo en cuanto a pensar que el Valladolid pues no se juega nada y que por eso va a ser más sencillo. Dice el técnico que va a ser un partido muy complicado y por lo tanto pues así se lo toman, una semana más sin serlo, pero dentro del equipo un poco lo que se quiere es sobre todo que haya cierta normalidad en la semana, pensando pues que todavía hay que ganar y que no hay nada conseguido. Están todos bien salvo Mella, lo ha confirmado el técnico esta misma mañana, y van a viajar con el equipo también del filial, dos que ya están pues totalmente acoplados en la primera plantilla, como Vilen Songo, delantero titular, y también Noé, que ya es un jugador más de la primera plantilla en este final de temporada, y también Samu, que ha estado durante todo el año, que luego ha desaparecido un poquito más en la parte final, pero son tres futbolistas del filial que prácticamente han ayudado durante toda la temporada y estarán también con el equipo para buscar el ascenso. ¿Cómo estás de nerviosa, Silvia?
0: Bastante, bastante nerviosa, tengo taquicardias. O sea, de verdad, esta semana lo hablábamos, Mario, que hay ciertas generaciones, sobre todo los más pequeños, ¿no? Yo afortunadamente sí que he visto partidos del Depor en primera y bastantes, ¿no? Pero ya cuando era más pequeña, pero sí que es cierto que desde hace 8 años no vemos al Depor en primera, ¿no? Es que hace 2 años estábamos celebrando un ascenso al fútbol profesional.
2: Y por todo lo alto, porque veníamos de donde veníamos. Ayer, y tú eras menor de edad cuando el Depor estaba en primera.
0: Yo recuerdo...
2: Porque hace 8 años que el Depor no está en primera, la última temporada 2018, ¿sí? Y ahí no disfrutamos. Porque fue esa temporada en la que acabamos con 29 puntos, descendidos ya prácticamente desde diciembre y con muchos entrenadores. Acabó Seedorf, de los peores años que se recuerdan en el Depor, y por lo tanto, pues sí, fíjate que son 8 años sin estar en primera. Hay mucha gente joven de A Coruña que ni ha visto al equipo ahí, o que si lo ha visto no lo recuerda porque eran muy pequeñitos y pequeñitas.
0: Sí, el que había sido el primer descenso del Depor, ¿no? Después de tantísimos años en primera, me acuerdo que había ido al campo con mi padre, era en esta época cuando el Depor también intentaba animar a la afición que acudiese al campo con esas entradas a 5 euros de socios, uh-huh, etcétera. Yo recuerdo, es que recuerdo ese momento de llorar como una niña, porque efectivamente era una niña, ¿no? Y ese momento de ver a la afición, bueno, pues tal como estaba, destrozada. Pero bueno, esos son tiempos del pasado.
2: Vamos, ahora toca la alegría.
0: De semana, toca volver por todo lo alto y toca esa alegría. Y también todos los, bueno, pues gestores de bares, restaurantes, etcétera, que se están preparando para la fiesta, que esperemos que se celebre. En principio, el Depor sigue contando que no hay planes, pero lo que sabemos, Mario, es que la idea... aunque no lo digan por precaución, ¿no? Y como decía Arsenio, por tener un poco de sentidiño, que nos lo quitan dos fauciños, pues la idea sería volver en autobús y en caso de que los jugadores quisiesen, poder estar en la Fuente de Cuatro Caminos.
2: A ver, vamos a contar...
0: ¿Cómo está la situación?
2: Sí. Desde el club insisten en que contemos que no hablan de ascenso, que no hablan de las celebraciones, sí, del ascenso, y que prudencia total. Si hay ascenso, se hablará después del mismo. Lo que podemos contar es que, en principio, el plan de viaje es como un partido normal. El equipo regresará en autobús. Evidentemente, si se consigue el ascenso, se celebrará sobre el estadio del Nuevo Zorrilla, porque va a ir gente del Depor, van a ir familiares de los futbolistas, del cuerpo técnico, de la gente del club, va a ir mucha gente del club. Se celebraría en el estadio y luego, si no hay novedad y nada raro, lo más normal y lo que nos cuentan desde el propio club es que se volvería a Coruña y que ahí, ya después del partido, nos dirían qué se va a hacer. Habíamos contado pues un poco lo de que si había gente en Cuatro Caminos y tal. La idea del club no es ir a celebrar a Cuatro Caminos, uh-huh. Otra cosa es que haya gente y luego veremos qué es lo que sucede, vale. Pero sobre todo también hay una fan zone y posiblemente pues el club igual, o los futbolistas, o el autobús del del Depor, yo no creo que lleguen aquí después de celebrar y que cada uno se vaya para su casa. No sé si hay gente en la Pantón, pues se supone que también pasarían por allí. No sé si pasarán por Cuatro Caminos si también hay gente, eso lo iremos viendo. Pero desde el club nos piden que digamos que en principio no hay nada planificado para Cuatro Caminos y que no hablan de celebraciones ni de ascenso.

0: O sea que, bueno, veremos. Lo que sí que le podemos contar a la gente es eso, que el equipo sí que regresaría, llegaría tarde, y si hay gente celebrándolo, pues suponemos que el equipo irá a donde esté esa gente
1: pues
0: celebrando.
1: Pues sea como sea, lo contamos en ese programa especial del domingo.
0: Y te cuento rápidamente, baloncesto, hoy tercer partido para Básquet Coruña en Menorca. Si gana, ya estará clasificado para la Final Four. Si no, tiene otra oportunidad el domingo, y si no, tendría una tercera oportunidad la semana que viene aquí. Hay que ganar uno de los tres partidos que quedan, y el sábado el Liceo quiere cerrar la primera eliminatoria del playoff por el título en la Hockey Liga, ganando el segundo partido de su serie. Ganó aquí al Lleida y ahora sí gana en tierras catalanas, ya estará clasificado para las semifinales. Si pierde, se jugará el pase también la siguiente semana, ya en el último partido aquí en A Coruña, y es lo más destacado con el Depor del fin de semana.
1: Perfecto.
0: Y el Gran Premio de los Cantones, que vamos a ver también durante el fin de semana, una de las pruebas emblemáticas en el atletismo para nuestra ciudad.
1: Perfecto, pues
0: adiós.
1: Mario, muchísimas gracias. 11:42 de la mañana, continuamos en Voces de A Coruña en unos minutos con el alcalde de Oleiros.
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3: Pues el domingo tenemos esa Andaina Solidaria contra el Cáncer, también tenemos el partido del Deportivo, muchos frentes abiertos, pero Pauli, tú vienes a hablarnos ahora mismo de un evento muy especial que se celebra este sábado.
4: Pues
3: o sea, mañana.
4: Mañana por la mañana, un evento muy especial y además una celebración, ¿no?, del 20 aniversario de Asperga, que es, bueno, pues una institución, una asociación fundamental aquí en A Coruña, que nos lleva acompañando durante 2 décadas y que viene además con varias mesas donde van a hablar de temas relacionados con la asociación y también con su historia. Y para contártelo mejor, Silvia, tengo por aquí a Marisol García, que es la directora ejecutiva, y también a Daniel Collazo, que es uno de los usuarios y que ya te contará, pero va a tener un papel muy importante en el día de mañana. Marisol, cuéntanos, ¿qué es lo que vais a celebrar y cómo de importante es que cumpláis 20 años?
5: Bueno, ya, buenos días, ya que hayamos...
3: ¿Qué tal, Marisol?
5: 20 años, pues es bastante importante y bastante buen motivo para celebrar, ¿no? Las entidades sociales, pues tenemos muchas dificultades para salir adelante y para mantenernos, sobre todo, pues con el volumen de trabajo que tenemos en las entidades de autismo, particularmente y últimamente, ya que cada vez hay más diagnósticos y más necesidad de apoyo. Mañana lo que vamos a celebrar pues es eso, es el haber empezado desde cero, desde una perspectiva muy familiar y muy de creación de comunidad, uh-huh, a lo que hemos llegado ahora, que es ser un centro especializado de atención sociosanitaria para las personas que tienen autismo. En particular, nosotros trabajamos con personas con autismo sin discapacidad intelectual, que antes se llamaba síndrome de Asperger, pero bueno, ahora ha desaparecido esa terminología. Trabajamos en red con diferentes entidades que se dedican también al autismo y tratan pues no solamente a lo mejor pues el autismo sin discapacidad intelectual, pero autismos que necesitan más apoyo, uh-huh, ¿no?
3: Marisol, lo has explicado maravillosamente y ya conocemos, ¿no?, afortunadamente, a Asperga, porque es una asociación que ha hecho tanto, ¿no?, por A Coruña en estos 20 años y en general por Galicia, que yo creo que la mayoría de oyentes lo conocen. Pero antes me quedé también, Marisol, Pauli, con que Daniel tiene una sorpresa.
4: Sí, Daniel va a ser uno de los que modere una mesa de debate mañana. Dani, cuéntanos un poco qué es lo que vais a contar.
6: Bueno, primero de nada, presentarme. Yo soy Daniel Collazo García.
3: Hola, Daniel.
6: Soy el director de lo que os voy a contar ahora y la verdad quiero comentar que me siento muy orgulloso por conceder esta primera entrevista en radio. Me han hecho muchas entrevistas en el periódico y he participado en algunos vídeos entre los años 2023 y 2024 por primera vez, pero nunca he concertado una entrevista en radio. Y la verdad es que me siento especialmente orgulloso.
3: Pues nosotros encantados. Cuéntanos a ver brevemente, Daniel, que nos tenemos que ir.
6: Lo que vamos a hacer mañana, básicamente, es organizar lo que, como bien comentó Marisol, la gerente de Asperga, es que yo voy a presentar la mesa 1 de los 20 años de Asperga, que se va a realizar en el Paraninfo de la Universidad, uh-huh, de 9:30 a 2:00 de la tarde. y básicamente es una mesa que en la que va a estar moderada por la que fuera antepenúltima presidenta de Asperga, Irene Montero, Alberto García Buño, socio número uno de Asperga, uh-huh. Rubén Pardiñas, usuario de la asociación, que lleva muchos más años que yo, Rocío Goretti, creo que se llama así, que es una socia reciente, y parte de los de tres actuales profesionales de Asperga, que son Valentín Varela, el director asistencial, Inés López Pais, coordinadora del Centro de Santiago, y Noela Vigosar, que es la coordinadora de la Unidad de Atención Temprana de Santiago.
3: Oye, pues que bien, Daniel, sí, señor. Oye, no. Yo quiero saber, Pauli, dime ya a qué hora podemos ir mañana al Paraninfo de la UDC para poder asistir a este evento.
4: A ver, recuérdanos horarios para que la gente lo tenga claro.
5: Sí, a las 9:30 abrimos las puertas y hasta las 2:30 estaremos allí.
3: Perfecto. Oye, Marisol, Daniel, Pauli, muchísimas gracias por hablarnos de este evento tan importante y gracias por estos 20 años, que sean muchísimos más.
5: Gracias a vosotros.
3: 11:59, continuamos. Muchísimas gracias a nuestra compañera Pauli González por ofrecernos esta conexión. Enseguida volvemos desde un sitio especial.

0: Y como decíamos, vamos a comenzar esta nueva mitad del programa desde un sitio muy especial porque Pablo Portavales, estás, cuéntame, en el espacio Avenida para ese programa especial que tenemos con la Asociación de la Zona Comercial Obelisco.
1: Pues exactamente, aquí estamos, ¿no? A las 12:01, pues empezando este programa especial. Lo que veo ahora mismo es pues un asiento en el que hay una camiseta del Deportivo firmada por los jugadores. ¿Para vale. quién será esa camiseta?
0: ¿De la primera equipación?
1: De la primera equipación.
0: Vale.
1: De la primera equipación. También hay mucha gente que está esperando y que ahora va a entrar y va a tomar asiento, que viene a estar aquí también presente en el sorteo. Tenemos un ordenador con Arianna, que está en el ordenador, que es la que va a proceder a hacer el sorteo. Es informática y es la especialista en hacer ese sorteo. Está pues el presidente de la zona comercial Obelisco. Están los compañeros técnicos. Bueno, un ambiente deportivista, de alegría, en una mañana en donde está pues toda la zona Obelisco, pues y todo este entorno lleno de gente, muchísima gente. Incluso alguno, hay un guía turístico junto al Obelisco con paraguas, pero no un paraguas solamente para indicar seguirme, sino para protegerse del sol, porque hace muchísimo, muchísimo calor, ¿no? La marina pues ya llena de gente. Repito, un ambiente de viernes, de movimiento también comercial, de oficinas, pero un ambiente también de que algo se está cociendo en todos los sentidos, por el calor que hace y por lo del domingo. O sea que enseguida te cuento todo, hablamos con responsables de aquí del espacio Avenida, de la zona Obelisco y hacemos ese sorteo de regalos a ver quién le tocan.
0: Perfecto.

0: 12:03 de la mañana, noticia de última hora que les adelantábamos hace un rato aquí en Voces de A Coruña, en Radio Voz. Se ha encontrado el cuerpo sin vida de una persona a las 10 de la mañana de hoy, a una milla del norte de la Torre de Hércules. El servicio de guardacostas recogió el cadáver y ahora mismo están fondeados en la ría de Ares, esperando a que llegue la lancha y poder trasladarlo hasta el muelle de Oza. Todavía no ha trascendido datos y detalles de este fallecimiento, si es un hombre, si es una mujer, ni tampoco qué edad tiene. Estamos pendientes también de conocer si tenía algún tipo de signo de violencia que pudiese indicar que se hubiese caído, por ejemplo, de la zona más rocosa de la Torre de Hércules. Estaremos muy pendientes a esta noticia, como también estamos muy pendientes también a la celebración del domingo de un posible ascenso, porque hoy le hemos preguntado a Inés Reyencita en María Pita si tienen un plan desde el ayuntamiento y ha dicho que sí.
1: ¿Entre domingo y lunes se concentrarían todos los festejos?
2: Sí, vamos a vallar aquí en Cuatro Caminos el domingo por la mañana, en previsión de lo que pueda pasar por la noche, por seguridad. Y todos ya sabemos cuál puede ser el escenario, si todo va bien, de lo que va a pasar. Uh-huh. Y ya está ahí. Repito, con seriedad. No se puede improvisar en una cuestión como esta, porque podemos imaginarnos, ¿no?, que puede desbordarse la cosa, salir la gente a la calle. Es verdad que es un domingo, que al día siguiente se trabaja, pero bueno, hay que prever todos los escenarios.
0: Pues todos los escenarios están encima de la mesa, pero el que desean todos los coruñeses es que el Deportivo pueda ascender nuevamente a Primera División después de 8 años sin estar en esa categoría. Continuamos también con otras noticias, porque desde primera hora de la mañana hemos visto mucha actividad en diferentes barrios de la ciudad con esos barriles que bajaban para precisamente hacer acopio de cara al fin de semana. También es noticia en el barrio de Osmayos que continúa la oleada de robos. Hoy ha aparecido un nuevo vehículo con las ventanillas reventadas. Los vecinos aseguran que es algo habitual, sobre todo en la última semana.
3: La gente comenta que hay vandalismo, pero yo te soy honesta. A mí nunca me ha pasado nada desagradable. No lo veo más que en otros barrios. Quizás es un poco más la fama que otra cosa, pero bueno, sí que está habiendo bastante robos estos días, incluso en los garajes. Yo tengo el coche en el garaje y digo, bueno, no está asegurado ni con cámaras, ni con vigilancia, ni con nada.
0: Pues también con esa noticia que nos deja en Osmayos una oleada de robos que dura ya cerca de una semana. Y continuamos también con otras noticias destacadas vinculadas a la política municipal, porque Miguel Lorenzo hoy también ha hablado de las cuentas que hay en el ayuntamiento. Asegura que hay un gran agujero en el ayuntamiento de A Coruña. Mientras tanto, desde el gobierno niegan estas declaraciones, estas afirmaciones. También Miguel Lorenzo ha evitado decir que será el candidato de las próximas elecciones del Partido Popular. Ha dicho que es decisión del presidente de la Xunta, de Alfonso Rueda, pero que en cualquier caso ha dicho que tiene el apoyo tanto de Rueda como de Diego Calvo e incluso de Alberto Núñez Feijo. 12:07 de la mañana, continuamos aquí en Voces de A Coruña con ese apunte cultural del informativo, en este caso centrándonos en el concierto que tenemos esta tarde de OBK en A Coruña. Celebran 35 años sobre los escenarios y ese concierto se va a celebrar en el Teatro Colón a las 8:30 de la tarde.
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1: Doce y ocho minutos, aquí estamos en esta mañana de radio. En esta mesa pues hay varios micrófonos y después también hay unos llaveros. Voy a mangar otro. Es que ya, mangar, bueno, están aquí. Si están aquí serán por algo, ¿no? Son unos llaveros así con forma de camiseta. Ponen zona obelisco. Centro comercial urbano. Y el presidente de la zona Obelisco es Javier Pastoriza, que está aquí con nosotros. Hola, Javier, ¿qué tal? Buenos días.
8: Hola, ¿qué tal? Muy buenos días.
1: ¿Estos se pueden coger?
8: Sí, sí, por supuesto, por supuesto. Es nuestra forma también, de alguna manera, de apoyar al Depor, ¿no?
1: Sí, sí, sí, sí. Bueno, sí, sí, la verdad que forma camisetas, muy, muy, muy oportuno. Oye, y con el Depor habéis hecho, precisamente, porque la última vez que estuvimos aquí era con el Básquet Coruña, que juega hoy, por cierto, y tiene que ganar. A ver, ganar siempre hay que intentar ganar en el deporte, pero es que hoy es el tercer partido, si gana ya juega el playoff y sobre todo se evita el cuarto. Y el cuarto es el domingo a las 7:30, sería. O sea, que coincide con lo del Deportivo.
8: Sí, sí, no, no. Hoy todos con el Básquet Coruña, sí, sí, que, claro, que gane. Además, se portaron fantásticamente muy bien con nosotros, lo cual pues también desde Zona Obelisco pues se lo agradecemos. Y próximamente volveremos a tener campañas con el Básquet Coruña, por supuesto.
1: Bueno, y ahora campaña con el Deportivo.
8: Hombre, por supuesto, ¿no? Y además, quiso la casualidad de que justo nos fuera a coincidir en el momento clave de la temporada, ¿no? Porque esto estaba ya programado desde principios de año, elegimos la fecha, todo, pero nos coincidió en el momento clave. Además, creo que de alguna manera le dimos un poco suerte.
1: ¿Sí?
8: Porque empezamos la campaña la semana pasada, estábamos a 9 puntos de primera división y hoy, una semana después, estamos a solamente una victoria, con 2 partidos por delante. O sea que, vamos, o sea, este escenario, vamos, o sea, le dimos ahí el empujón que necesitaba el Deportivo, ¿no? Y esperamos que este domingo por fin volvamos a primera división, que es donde realmente La Coruña se merece estar, en primera división.
1: Oye, Javier, ¿cómo ha sido esta campaña? Cuéntanos.
8: Bueno, esta campaña, bueno, la verdad es que ha superado las expectativas, superó, bueno, la del Básquet Coruña, es verdad que había sido una gran campaña, pero esta lo bordó, o sea, y aún por encima nos coincidió en este momento, bueno, o sea, fue, vamos, o sea, se juntó todo lo que teníamos que juntar, ¿no? Y bueno, en esta ocasión contamos también, bueno, con la suerte aquí de una chica que va luego a hacernos, ayudarnos con el tema
1: del sorteo,
8: con Ariana, ¿no? Y bueno, voy a compartir una anécdota, ¿no?, que nos pasó.
1: ¿Y la camiseta desapareció?
8: No, bueno, la camiseta, eso ya lo desvelamos al final del programa.
1: Ah, vale, perfecto.
8: De momento no vamos a adelantar.
1: Yo estoy vigilante aquí.
8: Sí, sí. Bueno, pues nos pasó una anécdota que yo creo que es la primera vez que pasa en Zona Obelisco, ¿no? Porque, bueno, como decíamos, ¿no?, en esta ocasión le hemos dado, el tema de las papeletas ha sido más en formato digital, ¿no? Uh-huh. Y hubo más participación de redes sociales y bueno, lo hemos movido más, ¿no? El tema es que, claro, primero fue un trabajo que hicimos en equipo, ¿no? Y bueno, Ariana tenía su parte, que era de desarrollar, de subir a redes, de darle promoción, ¿no? Y una vez que estuviera hecho ese trabajo, mi otro trabajo era un poco informar a los establecimientos asociados de que ya estaba todo subido, que ya podían participar. Y un poco, pues bueno, yo siempre les mando un poco una información sobre cómo se va a desarrollar la campaña, ¿no? Para que tengan ellos también claro, ¿no? Pues la curiosidad que hubo es que, imagínate que pudo ser 10 minutos que Ariana hizo su trabajo, a lo que yo tardé en mandar esa información, difundir esa información con los asociados, que antes de que yo pudiera informar a nuestros establecimientos de que estaba la campaña en marcha y cómo funcionaba, ya registramos la primera venta. O sea, fue una cosa que no nos había sucedido todavía nunca hasta ahora y que realmente te da un poco te demuestra el poder que tienen las redes sociales, ¿no? El poder de difusión, o sea, que se enteran antes los clientes que el mismo vendedor de que ya está la campaña en funcionamiento, de cómo participar y de cómo llevar todo a cabo.
1: Bueno, pues haremos el sorteo después, dentro de un ratito, hay que darle un poquito de emoción.
8: Hombre, por supuesto.
1: También veo gente por ahí, hay una banda ahí muy, muy ataviada y vestida del Deportivo, muy obviamente, pues otra gente que no más discreta, ¿no? Menos llamativo. Estos son los de la derecha, que yo ahí son los que tienen la entrada en Valladolid, en la zona del aficionado, y ellas son las que van a la grada normal y tienen que ir así ocultas para que no las reconozcan, ¿sabes?
8: Ah, claro.
1: Tienen que parecer vallisoletanas. ¿Sabes? Van con un lechazo, ¿no? Sí, con un lechazo en brazos y con acento así vallisoletano para que no les digan nada, ¿sabes?
8: Entonces, sí.
1: Ellos no, ellos ya tienen asiento en la grada, no hay ningún problema.
8: Claro, ellos fueron los afortunados que consiguieron las 1000 entradas que puso a disposición el club y ellas, pues bueno, tuvieron que conformarse con pillarse en la reventa o camuflarse entre vallisoletanas, bueno.
1: Bueno, por tanto, mucha participación y ahora en un ratito el sorteo.
8: Por supuesto.
1: Bueno, a ver a quién le toca. Hombre, porque digo yo, son cosas del Deportivo, este sería el fin de semana bueno para tenerlo, ¿no?
8: Hombre, esperamos, ¿no?
1: Claro. Hombre, Bueno, nada, digo yo que a lo mejor la semana que viene, pues sí, la semana que viene, pase lo que pase, va a haber fiesta igual.
8: Hombre,
1: o, otra fiesta. Puede ser más agónica o menos, pero fiesta va a haber el domingo que
8: Mira,
1: viene.
8: Mira, yo la sensación que tengo, el ambiente que respiro en la calle, sobre todo ya después del último partido que tuvimos contra la Andorra, ya es otro ambiente que hay en la calle. Se palpa otra alegría, se palpa... Y yo creo que este fin de semana vamos a conseguir el objetivo. No sé de qué manera. No sé si... Hombre, yo espero que ganemos, ¿no? Pero bueno, también puede ser la... Podemos tener la fortuna de que otros resultados nos acompañen. Pero bueno, lo mejor es dejarse de tonterías, ir, ganar el partido y ya empezar a pensar ya en la próxima temporada lo antes posible.
1: Bueno, pues estamos en las 14 minutos. He venido hasta aquí en bus. Porque yo siempre digo, siempre comento en la radio y quiero predicar con el ejemplo de que, evidentemente, muchas personas... El otro día me paró una señora por la calle aparcando a las 8 de la mañana y me dijo, ¿tengo que venir en bus, en coche sí o sí? Porque yo a veces digo por la radio de utilizar el transporte público, porque vivo en Bergondo y trabajo en Cuatro Caminos. Y dije yo, vale, si yo no... Simplemente lo único que digo es que hay mucha gente. Yo tengo un compañero que vive en Monte Alto y va a Cuatro Caminos en coche. Y yo siempre digo, oye, ¿no podrás hacer otro recorrido? Es que, ¿y si me hace falta el coche a media mañana? Que yo, ¿cuántas veces te ha hecho falta el coche a media mañana? Y la verdad es que nunca. Y pues entonces se vuelve loco poniendo la hora y demás. Yo cogí el bus allí delante de Torre Esmeralda. Iba a bajar en Plaza de Mina, pero me despisté porque iba hablando por teléfono y bajé en la autoridad portuaria, vine andando y dije, qué maravilla. Esto es un auténtico lujo, ¿no?
8: Realmente, si me lo permites, Pablo, vivimos en una ciudad maravillosa y realmente los que somos afortunados de vivir aquí no nos damos realmente cuenta de lo afortunados que somos al vivir aquí. Y lo que tú dices, bueno, tenemos un transporte público que, bueno, dentro de lo que cabe funciona bastante bien. Bueno, desde Zona Obelisco siempre hemos pedido que las frecuencias nocturnas, que había un poco que mejorar un poco en ese sentido, porque hay muchos trabajadores que salen tarde de trabajar, sí, que sería ideal que pudieran tener ese servicio para poder regresar a sus casas. Pero bueno, quitando ese pequeño matiz, el transporte funciona muy bien. Y yo soy de los que, una vez que estoy aquí en el centro de Coruña, a mí me gusta ir andando a todos lados, porque vas disfrutando. Uh-huh. O sea, si no tienes, lógicamente, tu casa era una prisa, ¿no? Porque estabas haciendo el programa en Cuatro Caminos y tenías que venirte hasta aquí.
1: Entonces, claro, que hay prisa, pero bueno, tardas más o menos, hombre, ganas un poquito si vienes en taxi, sí. pero bueno.
8: No, pero lo que me refiero, que en tu caso estaba un poco justificado el tener que pillar el autobús, porque claro, estabas en medio de un programa y claro, los minutos tal... Pero muchas veces que vas a hacer recados por la ciudad y tal, pues ¿por qué no vas paseando tranquilamente, salvo que te llueva o tal? Pero además estos días que están maravillosos... Es
1: la maravilla. Bueno, déjame decir una cosa, Javier, que cuando pasaba por la Plaza Dorense, allá a la altura de la entrada del muelle de Calvo Sotelo, estaba la concejala de Seguridad Ciudadana e Interior, Montse Paz, hablando sobre temas de seguridad vial, ¿no? Ahora en las calles pues vivimos gente que va en bicicleta, en patinete, peatones que van mirando el móvil. Ha cambiado el paisaje de las aceras, ¿no? Hay ahora mismo sí. Muchas casuísticas. Y Fernando Morezún, ¿qué es lo que ha dicho la concejala? ¿Qué es lo que ha anunciado?
9: Pues algo que hemos venido viendo en los últimos días ya, que es una campaña extraordinaria, porque ya sabemos que se han hecho otras campañas a este respecto, pero esta es una campaña extraordinaria de control de los vehículos de movilidad personal, ¿no? De los patinetes, etcétera. ¿Para qué? Bueno, pues la policía tiene una máquina donde se coloca encima el patinete y se ve la velocidad máxima que puede alcanzar el patinete. Es decir, que no estén trucados, que tengan los papeles preceptivos y el seguro preceptivo, porque hay que recordar que ahora se necesita un seguro y se necesitan unos permisos, una especie de matrícula. Bueno, pues para a nivel informativo, a priori, se va a hacer esta campaña extraordinaria, sobre todo para que todos los usuarios sepan que lo del patinete es un juguete con el que ando por todos lados, que se acabó, que el patinete eléctrico es un vehículo y que tiene que tener, que está sujeto pues a unas condiciones como todo tipo de vehículos que transitan por la ciudad. Así lo explicaba la concejala de Seguridad Ciudadana, Montse Paz.
10: Esta campaña extraordinaria es para sean conscientes de que ahora requieren lo que os comentaba el inspector principal, una serie de documentos, gestiones con la DGT, llevar una matrícula, una especie de matrícula, la responsabilidad civil y la velocidad máxima, que son 25 kilómetros. Este aparato lo que permite es saber si ese vehículo sobrepasa, está manipulado y sobrepasa esa velocidad máxima. Y lo vamos a hacer ahora habitualmente.
11: ¿Y este aparato dónde va a estar?
10: Va en el vehículo de la unidad de tráfico.
11: Vale,
10: va
11: esta,
10: en
11: el vehículo. Esta campaña extraordinaria que comentabas.
10: Esto va a ser ahora, aprovechando, bueno, pues que estáis aquí, que lo vais a comunicar en medios, para que también los usuarios de vehículos de movilidad sean conscientes de que vamos a estar encima y que las irregularidades van a tener consecuencias.
9: Bueno, pues que lo sepan todos los usuarios de patinetes y demás, pues que hay ciertas normas que hay que cumplir y sobre todo cierta normativa a nivel papeleo, responsabilidad civil, matrícula, etcétera, que tiene, a la que están sujetos todos los vehículos, incluido también el hecho de no trucar o de no manipular los motores de los vehículos para que alcancen velocidades superiores a los 25 kilómetros hora. Ya lo hemos visto estos días, es decir, ya se ha puesto en marcha. Estos días han estado, por ejemplo, en la zona de La Payoza, donde conviven bicicletas y peatones y demás, y en esas zonas sensibles es donde se van a situar la policía local en esta campaña cuya función primera, y antes de empezar a multar, es dar a conocer a todos los usuarios de que tienen que seguir una normativa y tener los vehículos registrados, etcétera, etcétera.
1: Llega tarde porque ya se lleva mucho tiempo los ciudadanos denunciando que les pasan patinetes a toda velocidad, al lado. Mucha gente, muchas veces el que va en el patinete además lleva cascos, los va escuchando los auriculares, con lo cual no se entera. Si le puedes insultar sin problema, desgraciado, vete despacio, no te oye. O sea, gente que...
9: Hay que llevar
1: los cascos, van con la música y tal. Bueno, tienen que regularlo. Pero aunque llegue un poco tarde, bien está, ¿no? Yo creo, para dar mayor seguridad al resto de gente que habita en las aceras, ¿no? Que ve cómo pues van por allí, pues eso, a toda velocidad. Y bueno, que haya un control, ¿no? Por tanto, por el momento, Fernando, no hay multas, pero sí se irá parando a la gente para informarles y pedirles los papeles, ¿no?
9: Exactamente, y llegará a haber multas, por supuesto. Llegará a haber multas porque son vehículos y están sujetos a estas condiciones como cualquier vehículo que circula por la ciudad. Se trata de convivir y para convivir, bueno, pues hay que tener reglas y las reglas hay que respetarlas.
1: Bueno, pues gracias, Fernando.
9: Un saludo.
1: Bueno, pues 12:21. Javier, estamos aquí en en el espacio Avenida, en la Avenida de toda la vida. Le doy las gracias a Banca, ¿no?, por acogernos aquí en esta mañana. Yo siempre digo que se nota que este es un edificio rehabilitado recientemente, fue la inauguración hace nada, porque se está perfecto. Da lo mismo que fuera, haga calor, que haga frío. ¿Qué tal lo mismo que estés en Helsinki que estés en Santo Domingo? Aquí se está perfecto siempre.
8: Sí, aparte es un espacio histórico que forma parte de la historia de la ciudad. Y si, bueno, hubo la suerte de que Abanca lo recuperó para disfrute de los ciudadanos. Uh-huh. Y bueno, hoy, gracias a ellos, podemos estar haciendo este programa aquí en directo. Todavía quedan algunos asientos libres. Por si alguien nos está escuchando y le apetece venirse hasta aquí, pues que se venga.
1: Voy a la radio, y que les admitimos. Siempre decimos que es un viernes hoy especial, ¿no? Pues un viernes de muy buen tiempo. Yo veía, hay un poco como aceleración, ¿no? Cuando ves a la gente muy rápido es porque la gente está haciendo planes, ya a ver si acabo lo del viernes y me voy pues a la aldea, a una segunda residencia, a tomar
8: Pablo,
1: algo,
8: ¿no? Es que este fin de semana especial, ¿eh? No es un fin de semana como otro cualquiera aquí en Coruña, entonces es normal, ¿no? O sea, estamos ahí ya ante la antesala de lo que puede ser la gran celebración que llevamos ya 8 años esperando este momento.
1: Claro, que es demasiado esto. Esto es demasiado, Tenía que ser más repartido, 8 años es mucho.
8: Hombre, sí, ¿no?
1: Genera mucha tensión y mucha expectación, claro.
8: Pero mira, ya a peor no podemos ir, porque ya después de estar en la tercera categoría y que venga el Celta B a ganarte en Riazor, ya peor que eso ya es difícil. Bueno, entonces,
1: tampoco hacía falta comentarlo.
8: Bueno, pero de ahí ya todo para arriba, o sea...
1: Claro. Oye, ¿cuándo vamos a hacer el sorteo?
8: Pues eso ya depende de ti, cuando tú quieras.
1: ¿Lo hacemos ya? Bueno. Digo yo, para no generar más tensión, ¿no? Porque veo por ahí a Raúl Rodríguez, responsable comercial de medios de pago de Abanca, con el que vamos a hablar enseguida, pero a lo mejor podríamos hacer el sorteo, ¿no? Podríamos hacer el sorteo porque, bueno, ahora 12:23...
8: Mira, Pablo, lo vamos a hacer porque a ver si tenemos suerte y alguno de los afortunados nos está escuchando por la radio y le da margen a venir hasta aquí.
1: Por cierto, Ariana, ¿qué más eres, Ariana? Macías. Macías. Vale, pues Ariana Macías, que no tenía aquí el apellido, ¿no? Es que me gusta lo de poner apellidos además de nombre, ¿no? Ariana, informática de Zona Comercial Obelisco, está ahí con un ordenador.
8: Sí, fue el fichaje que hicimos así estrella de último momento campaña pues, esta.
1: Es un poco un estoico, un así de mercado de invierno.
8: Ya viene
1: el fichaje.
8: Fue fichaje ahora como en su momento, cuando fuera Jukic, que lo fichara el Deportivo 5 partidos antes de ascender a primera, pues.
1: Está, algo parecido, vale.
8: Fue nuestro Jukic de aquella época.
1: Sí, sí. Pues alguien típico de la cantera que al final, ¿sabes? Con, ¿sabes? Que como Noé o algo así, que marca. Noel y tal, que marcan así en último momento goles decisivos, claro.
8: Sí, sí.
1: Bueno, pues ella está ahí con el ordenador y en 2 horas se va. Con el programa informático salir unos números.
8: Sí, ¿no? va a anunciar los ganadores.
1: Vale, vale. Pero ya está. Esto es la informática.
8: No, aquí tenemos todo preparado. No sé si podemos hacer que.
1: A ver, vamos a. Claro, como es joven, se cree que vemos esa letra, claro. Pero bien. Yo creo que sí.
8: Espera,
1: a ver si están bien. Ariana, mira si están bien.
8: Yo creo que voy a hacer una cosa. Le voy a ceder el sitio
1: a. No, te lo digo, pero lo puedes leer. Empieza o sea, el primero que aparece en pantalla ahí, el primero que aparece es el. Es que como está un poquito cortado.
8: No, estos son los nombres y ahora vamos a realizar el sorteo.
1: ¿Cuántos son?
8: Un montón. O sea, ya.
12: No compré el listado.
1: Vale.
8: Hubo una participación bastante elevada, ¿no?
1: Y ahora, ¿qué hay que poner? Seleccione el número de ganadores.
8: Seleccione el número de ganadores. Como vamos a elegir 10 de todos ellos, pues
1: hay ¿y qué hay que darle al botón de realizar sorteo?
8: De realizar sorteo, y ya está.
1: Pues le das al botón de realizar sorteo. ¿Tú qué dices?
8: Mira,
1: Javier,
8: dale tú, Pablo, que tú eres más inocente que todos nosotros aquí.
1: Bueno, no sé yo qué decirte. No todo el mundo opina lo mismo, ¿eh?
8: A ver. Eres imparcial, no tienes favoritos.
1: Vale. Ariana, a ver, aquí así.
8: Ahí, realiza el sorteo, ahí.
1: ¿Le doy ya?
8: A la de tres, vale. 3, 2, 1, dale ahí.
1: Realizar sorteo.
8: Ahí ya los tenemos.
1: Y aparecen los ganadores del sorteo, ¿no?
8: Aparecen los ganadores del sorteo, que son 10.
1: A ver, perfecto, aparecen ahí.
8: Fantástico.
1: Bueno, voy a decir, ganadores del sorteo, ¿los decimos?
8: Sí, los decimos.
1: A ver, el primer número que salió es Montserrat, puede ser Longarella.
8: Sí, eso es lo que pone, ¿vale?
1: Yo de primera leía Longueira por deformación, es el normal, pero no, pone Montserrat Longarella, a no ser que cuando haya escrito el papeleta. Es que hay gente que cuando se apunta una cosa a estas está convencida de que le va a tocar y pone todos los datos perfectos. Y hay gente que lo hace por hacer y pone cualquier cosa, ¿no? Porque no confían que le toque, ¿no?
8: Lo importante es que haya puesto bien el número de teléfono, que lo necesitamos para contactar con él.
1: Eso desde luego. Después, Pablo Ayer, Pablo Rodríguez, le he dado a los Pablos, le he dado muchísima suerte yo dándole el botón.
8: Ya veo.
1: Sonia Izquierdo, Antón Rivas, Agustín Abelleira, Daniel Salgueiro, José Casbarth, tenemos un delantero internacional aquí.
8: Puede ser.
1: José Casbarth, o sea, con K-S-H, y acaban Barth.
8: Yo creo que es Kesharp, pero bueno.
1: Oye, te has inventado tanto como yo. O sea, no tienes ni idea, Javier, y te lo has jugado,
8: Bueno, hay que arriesgar en la vida.
1: Casbar. Bueno, Begoña Abel y Manuel González. Dile a todas estas personas que a lo mejor no están escuchando, se lo van a decir. Hombre, evidentemente Manuel González puede haber muchos, ¿no? Tiene que coincidir con su número de teléfono.
8: Ya, claro.
1: Pero claro, son Izquierdo y hay menos, Agustina Belleira también.
8: Bueno, y José es único.
1: Sí, igual o tiene un hermano o un primo, pero nada más. Entonces, esto, ¿qué tienen que hacer a continuación?
8: Bueno, nada, a continuación, bueno, si de casualidad están por aquí por la zona, pues que se acerquen por aquí, que ya hablamos con ellos. Y después lo que vamos a hacer, como tenemos sus teléfonos, nos vamos a poner en contacto con ellos una vez que finalice el programa, para anunciarles que efectivamente que han sido los ganadores de la camiseta, y nos vamos a poner de acuerdo en contacto con ellos para hacerles la entrega.
1: Claro, pasa que hay un problema, porque esto, si alguien necesita la camiseta para el domingo.
8: No te preocupes, bendito problema sea ese, ya lo solucionaremos.
1: Claro, porque estamos a viernes, te puedes enterar o no enterar que te ha tocado, hay que llamar, o sea. Bueno, la verdad que el domingo es un poco capricho, porque te puede valer para el lunes o para la semana que viene, ¿no?
8: Pero, bueno, sigue tan lejos, esta camiseta que traigo yo ya es de hace 20 años.
1: Sí, sí.
8: Que fue la que utilizó el Deportivo cuando fuera lo del centenario.
1: Ay, sí,
8: fuera una edición especial que quitara, que viene así con unos cordones.
1: Qué bonitos son los cordoncitos.
8: Sí.
1: cuando los ves en las fotos antiguas, antes los veías y tal, y decías, oye, qué entrañable, ¿no? Y tal. En cambio, ahora los pones y ahora queda chulo, ¿no? Es, pasa con... Ahora lo vintage, pues está otra vez de...
8: Está de moda, está de moda, sí.
1: Está de moda. Bueno, pues nada, que son ganadores de cada uno de una camiseta, sí. ¿Eh? No es ninguna.
8: Por supuesto. Oye, enhorabuena a los ganadores. Gracias por haber participado con nosotros, por consumir en nuestros establecimientos, por estar en... Por haber estado en zona comercial Obelisco.
1: Vale, por cierto que en el boleto, bueno, la inscripción saben qué lugar consumieron, dónde compraron, sí, sí. Su número de teléfono y tal viene totalmente.
8: Sí, aparte, cuando cubrieron el formulario, les exigimos que subieran el ticket de compra. O sea, para que efectivamente corroborar que ellos realizaron una compra en un establecimiento
1: claro,
8: asociado.
1: Claro.
8: Porque podía jugar a alguien de Madrid desde el Instagram. No, o sea, todo se ha verificado que estas personas que han participado formaron parte, realizaron la compra aquí.
1: Vale. Bueno, pues nada, ya hemos hecho el sorteo. Gracias a Ariana Macías por tu colaboración. Cuidado con un cable por ahí. Perfecto, ya tenemos el número de ganadores. Después vamos a hacer, Fernando, si te parece, una foto a la lista de ganadores y así también sí. Lo publicamos en nuestras redes sociales para que conozcan, que se vea ahí el nombre de los 10 ganadores de las camisetas del Deportivo. Javier, imagino que, bueno, llega ahora el verano, estamos a una temperatura fantástica para esta zona Obelisco, es fundamental este buen tiempo, ¿no?
8: Hombre, ni punto de comparación, ¿no? Claro. O sea, tienes buen ambiente, ya te animas a salir a las calles. También tenemos la suerte de que ya las obras que tenemos ya en la zona aquí centro de los cantones ya está un poco más avanzada. Entonces, bueno, eso también ya se empieza un poco a notar que hay más ambiente en la zona. Y bueno, tenemos la playa, tenemos aquí, bueno, tenemos todos los ingredientes para disfrutar.
1: Vale. Bueno, pues Javier, que después hablo contigo un poquito más, ¿te parece? Son las 12:30 de la mañana, estamos en directo en el espacio Avenida y vamos a hablar enseguida con Raúl Rodríguez, responsable comercial de medios de pago de Galicia, en Galicia, de Abanca. Enseguida estamos con él.
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2: Bueno, seguimos en directo en la sintonía de Radio Voz y vamos a hablar de medios de pago, ¿no? Está con nosotros Raúl Rodríguez. ¿Qué tal, Raúl? ¿Cómo estás? Buenos días.
3: Buenos días.
2: Bueno, estamos nosotros aquí en tu casa, más bien, ¿no? Pero bueno, es responsable comercial de medios de pago en Galicia de Abanca, ¿no? Y yo creo que es un tema muy interesante abordar medios de pago. Yo cuando me subí en el bus me fijé a propósito, porque el viernes pasado falló la aplicación, ¿no? La app del Concello da Coruña. Y entonces yo me fijé que de los que iban delante, el primero puso la tarjeta, la segunda persona pagó con el móvil, o sea, con la aplicación, con el QR que se generó, la tercera pagó con tarjeta y no tenía saldo, porque le ponía sin saldo y no sé qué hizo. Después llegué yo, que yo generé el código QR y pagué con el móvil, y ya los siguientes no lo sé. El otro día nos decían desde la compañía de tranvías que el bus lo pagan con código QR el 22% de la gente. Una cuarta parte de cada 100 que suben, pues 22 y pico pagan con el código QR. Por lo tanto, los métodos de pago, los medios de pago cada vez son más importantes, ¿no? Y te quería preguntar, vamos a imaginar un crucerista americano o británico a punto de pagar en una tienda del Obelisco, ¿no? Que es lo que nos queda más cerca, ¿no? A todos nos gusta, cuando nos van a cobrar, hacerlo en nuestra propia moneda, ¿no? De hecho, vas a otro país y te dicen, cuando te aparezca en la pantalla euro o la moneda que sea poner euro, ¿no? ¿Cómo puede ayudar Abanca a los comercios que tienen esta problemática?
3: Pues bueno, Abanca hemos sacado muchísimas soluciones para ayudar a los comercios y para que puedan tener y competir en igualdad de condiciones que las grandes superficies. Y en este caso, pues hemos puesto a su disposición la posibilidad de que cuando un crucerista extranjero, ya sea británico o en otra moneda extranjera, pues pueda saber lo que efectivamente va a pagar, ¿no? Porque muchas veces ellos vienen pensando en su moneda y no saben realmente cuánto es al cambio los euros, ¿no? Entonces ellos pueden efectuar el pago y tener la posibilidad de elegir si quieren pagar en euros, en dólares, en libra o en francos suizos o en la moneda que sea. Es una ventaja muy buena, claro.
2: Normalmente la recomendación esa de pagar en la moneda de tu país es siempre buena consejera, ¿o no?
3: Bueno, eso depende de cuando tú pagas en una moneda extranjera diferente, si tienes comisiones de cambio de divisa, claro. Es decir, mucha gente no lo sabe, pero cuando vienen aquí a España, pues a veces sus entidades le aplican una comisión a mayores por el cambio de divisa, porque lógicamente hay unos gastos y unas diferentes tasas de conversión de las monedas.
2: Bueno, y a nivel impositivo y demás, esos viajeros, ¿cómo lo hacen?
3: Claro, aquí hay un tema importantísimo y que ayuda muchísimo al comercio local a vender. Claro, cuando ahora mismo están viniendo tantísimos cruceros aquí a Coruña, y sobre todo la mayoría son británicos, porque creo que los porcentajes sobrepasan ampliamente el 60%. Pues ellos, cuando vienen, lógicamente, pues hacen una compra en una boutique, en una tienda, ropa, un complemento o unos zapatos que se le han roto o que le gustan. Uh-huh. Pues ellos no tienen por qué soportar el IVA que tenemos los europeos, claro. Ellos pueden solicitar esa devolución del IVA. Ellos en la tienda pagan el IVA. ¿Y qué pasa? Pues antes las tiendas, por desconocimiento o porque no tenían ese servicio, que solo tenían grandes superficies, pues no podían darle al cliente ese servicio de devolución del IVA. Y al final es dinero, porque en un producto que son 100 euros, el IVA son 21. Pues al final, si ellos quieren solicitar...

0: Soportar el IVA que tenemos los europeos, claro. Ellos pueden solicitar esa devolución del IVA. Ellos en la tienda pagan el IVA. ¿Y qué pasa? Pues antes las tiendas, por desconocimiento o porque no tenían ese servicio, que solo tenían grandes superficies, pues no podían darle al cliente ese servicio de devolución del IVA. Y al final es dinero, porque en un producto que son 100 euros, el IVA son 21. Pues al final, si ellos quieren solicitar esa devolución y ahorrarse ese dinero, lo pueden hacer gracias a este servicio maravilloso que está implementado en los propios datáfonos de las tiendas y que es muy cómodo para ellos porque les facilita y les habilita poder hacer esa devolución sin engorros con su gestoría y con la liquidación de ese dinero.
1: O sea, que el datáfono de la banca, ¿no? Que tampoco imagino que se precisará un curso de informática muy avanzado, te va diciendo los pasos que tienes que seguir, ¿no?
0: Es facilísimo. Es decir, simplemente ponen el importe, leen el código de barras con el lector del propio datáfono, que le saca una foto al código de barras, le detecta los datos, los sube automáticamente, saca un papelito y ese papelito es con el que solicita después la devolución del IVA en el último punto de salida de Europa.
1: Claro. Vale, perfecto. ¿Cómo puede una tienda tener mayor agilidad, rapidez y menos errores a la hora de cobrar con TPV?
0: Pues aquí sí que hay un tema importante y que muchas tiendas a veces no lo ponen, pero el TPV integrado, es decir, cuando una tienda tiene su software para hacer las ventas, pues oye, que vende una camiseta, que vende lo que sea, pues que pase directamente ese importe, que lo totalice directamente en el TPV, es una ventaja porque no hay errores de tecleo, porque es mucho más ágil, rápido y sencillo, entonces las colas, pues seguro que se van a aligerar.
1: Bueno, está claro que el comercio físico está cambiando y muchas veces el cliente quiere pagar sin tener que pasar por la caja principal, ¿no? Para hacerlo todo más ágil, ¿no? Por ejemplo, una feria en la calle, en una pop-up store, que están tan de moda, incluso cuando un dependiente le asesora directamente en el probador, ¿no? ¿De qué manera una solución como Abanca Tap le da al comerciante esa agilidad extra para cerrar la venta sobre la marcha, ¿no?
0: Pues aquí hemos sacado un montón de novedades y esta Abanca Tap es maravillosa. Porque en tu propio convierte el teléfono móvil del comercio o del cliente en un TPV, sin tener que tener un aparato que pesa pues 300, 500 gramos y que lo lleva en su propio teléfono así de cómodo. Es una app que tiene Abanca, que facilita y por la cual puede cobrarle a un cliente pues eso de forma diferencial, pues que si en el probador, que si hay productos que son sensibles y que no se quieren vender o exponer públicamente a otros clientes que pueda haber en la tienda, pues es una comodidad. Incluso eso, pues el cobro a distancia o el repartidor, pues oye, que tengo un servicio de reparto y quiero cobrar en el domicilio del cliente, pues puedes cobrar simplemente y así de fácil con eso.
1: Y en una feria que se monta en cualquier punto, ¿no? Una feria de artesanía, por ejemplo, que generalmente pues no tienen datáfono, ¿pueden con esta Abanca Tap tener como un datáfono en el móvil?
0: Pues es así, así de fácil. Es tan fácil como eso. Entonces, claro, imagínate, pues incluso un dentista o un profesional, un taxista, que al final no quieren llevar nada en un maletín o no, que no quieren llevar más aparatos consigo mismo encima, ¿no? Uh-huh. Y entonces es diferencial, es comodísimo y bueno, es una apuesta que es una realidad y que le invito a los que hagan pocas operaciones o que quieran no llevar un aparato más encima, que vayan a su entidad, a su oficina de banca y que lo soliciten porque...
1: Sí, que pidan información, me imagino que eso será fácil utilizar. Lo único que tienes es el móvil con batería, ¿no? Es la única...
0: Exacto.
1: Lo único que puede fallarte, porque si no te quedas sin nada. Lo digo también porque muchas veces el dinero físico no lo hay, ¿no? Desaparece, ¿no? Y la gente ocurre, ¿no? Ocurre. Yo otro día, no sé en qué me vendían, que dije yo, no, aparte no tengo dinero. Tenemos, puede pagar con tarjeta, ¿sabes? O sea, que puede pagar con el teléfono. La gente está preparada ya, está en la calle, porque si no, pues es cierto, que puedes tener intención de comprar pues un boleto de algo y no tienes dinero encima.
0: Es que efectivamente hoy en día estamos notando y se está viendo que muchas veces incluso las pequeñas propinas en hostelería y eso que está costando que se las den porque la gente ya no lleva efectivo encima. Entonces, realmente, pues sí, con el pago en el móvil y eso es muy cómodo, un cliente lo lleva en el móvil, no tiene que llevar nada más encima, no hay tantos robos de efectivo, no hay pérdidas de efectivo y totalmente seguro.
1: Yo creo que, hablando de la propina, yo creo que habría que implementar, no como en Estados Unidos o en Canadá, en países en donde te dicen que quieres dejarle propina, el 5, el 10, el 15, que si vas de viaje siempre dejas poco, digo yo, por no ser que tengas un día espléndido, te entra

0: Muy bien, pero es obligatorio, ¿no? Yo creo que aquí obligatorio, ¿no? Yo creo que no sería mala política el tener la opción, ¿no? En el pago, pues no sé, un tanto por ciento. Si vas a pagar 50 euros, no sé qué sería razonable, ¿no? Y también que no sea para el dueño del local, sino que acabe yéndose dinero hacia el camarero que te ha atendido, ¿no? Porque es cierto, a mí me pasa, no sé, te pasará también. Yo antes, pues solís, si pagabas con dinero, dejabas, aunque fuese 20 céntimos, 50 o un euro, dependiendo lo bien que te han tratado. Ahora, si pagas con tarjeta, muchas veces te levantas del sitio y allí no quedó nada.
1: Sí, eso es algo que pasa. Aquí en Europa sí que somos menos dados a las propinas, pero bueno, sí que es cierto que las había y que, bueno, que sí que hay posibilidades de gestionarlas y que, bueno, que el futuro seguramente vaya por ahí.
0: Bueno, estamos en la zona obelisco, estamos en el espacio Avenida de Abanca, que evidentemente también es obelisco puro. Esto es obelisco CTV 100% a la sombra del obelisco, o sea, además no puede ser, ¿no? Y aquí hay tiendas de todo tipo, ¿no? Hay joyerías, hay ópticas, hay tiendas de moda, hay también tiendas de chuches que por unos céntimos, unos euros ya te llevas algo, pero a veces hay pues joyerías o tiendas de un nivel en donde el cliente a menudo encuentra un artículo especial, pero que supone un desembolso mayor, ¿no? Y claro, a lo mejor se le echa un poco para atrás, pues afrontar un pago de bastantes euros, ¿no? ¿Cómo ayuda la opción de pago aplazado de Abanca? Porque está integrada en los TPVs de Abanca, ¿no?
1: Exactamente, pues los clientes de Abanca, pues pueden aplazar en los TPVs esa compra hasta 12 meses incluido y con unos costes muy bajos que al final incluso para el cliente es comodísimo porque al final, oye, una compra de 100 euros, pues repartirla en 6 meses al final ayuda a que se venda ese producto porque a lo mejor ese cliente en ese momento no podría afrontar esa compra o de 1.000 euros. Y podría afrontarla así con un pago aplazado mensual y cómodo.
0: ¿Y cómo se hace? ¿Es sencillo?
1: Es sencillísimo. Simplemente se pone el importe, se pone el plazo de meses al que se le quiere ofrecer. Lógicamente, eso ya también el aplazamiento, los meses o el plazo lo suele elegir el comerciante en coordinación con el cliente. Y así de simple. Es
0: ¿Tiene muchos cargos? O sea, ¿aumenta mucho el...?
1: Bueno, a ver, eso es algo que se usa muchísimo y sobre todo en tickets que sean, pues oye, ya de un importe de más de 100 euros y sobre todo a mediados de mes que a la gente le cuesta ya más llegar hacia finales, ¿no? Entonces es una ayuda considerable y que al comercio le ayuda a vender, sobre todo en esos momentos que a lo mejor es más complicado que el cliente.
0: Claro, a lo mejor si vas un poco achuchado no te vas a comprar justo algo que sea un capricho, pero a lo mejor unas gafas, ¿no? O algo que sean más necesarios, pues te coincide a finales de mes, pues te coincide, pero no te viene bien, las necesitas y aprovechas este sistema, ¿no?
1: Sí, es que lógicamente, y pasa casualmente que muchas veces se rompen las gafas o se rompen los zapatos justo en el momento que viene más mal, pues para eso está esto, ¿no? Esa posibilidad es muy buena y que bueno, que la tienen los clientes y que muchas veces no lo saben.
0: ¿Y el cliente no lo sabe y lo sabe el comerciante? O sea, ¿el comerciante está informado?
1: Sí, lógicamente todos los TPVs de Abanca lo tienen de serie y el comerciante simplemente lo que tienes que ofrecerlo.
0: Claro, es que yo creo que es eso, ¿no? Que la tecnología en muchos casos, casi todos, viene para ayudar, ¿no? Hay quien se puede quejar, hay quien es más cerrado, pero lo cierto es que te da muchísimas facilidades.
1: Para eso está y la verdad que se está apreciando muchísimo que la innovación en los medios de pago para ayudar a los comercios y a las ventas es fundamental. Está habiendo muchísima innovación dentro de este ámbito. El sector bancario normalmente suele ser menos cambiante, en cambio en esto sí, porque bueno, es algo que es necesario, que ayuda a vender y que toda innovación es bien acogida.
0: Bueno, evidentemente un TPV ahora lo tiene cualquiera, pero yo me quedo también con esa opción, ¿no?, de esa aplicación en el móvil que te permite pues convertir el móvil de un autónomo, de un empresario, de convertirlo en un datáfono. Eso es fundamental.
1: La verdad que eso es una maravilla. Incluso, pues eso, el sector distribución, pues los que venden a domicilio, los que venden a otros comerciantes, pues lo están utilizando. Distribuidores de café, distribuidores de bebidas, porque es muy cómodo, claro. El comerciante al final a veces no tiene el efectivo o no quiere pagar en efectivo y quiere pagarlo con la tarjeta, que quede todo, todo perfectamente claro, ¿no? y justificado.
0: Bueno, pues no sé si quieres añadir, Raúl, alguna cosa más, pero yo creo que ha quedado muy, muy claro. La gente del público, tenemos un público de edad así variopinta, ¿estáis escuchando esto del pago con el móvil, con la tarjeta fraccionada y tal? ¿Lo utilizáis generalmente o no? ¿O sí? Dice el caballero que sí, usted dice que no. Usted dice que no, algunos sí, bueno, hay de todo, ¿no? Sí, muchas veces se piensa que la gente de... A lo mejor esto es para la gente joven, bueno, gente joven y no tan joven, se ve... si te explican bien, no, tampoco tiene tanta complicación, ¿no? No es tan difícil, ¿no?
1: Pues yo creo que muy poca. Además, se ve que se está cogiendo muy bien porque al final lo cómodo es no llevar efectivo, no llevar dinero, no tener problemas.
0: Pero yo estoy convencido, entonces... A ver, ¿quién lleva efectivo? ¿Usted lleva efectivo? ¿Sí? ¿Usted?
2: Sí.
0: ¿Sí? ¿Lleváis efectivo? ¿Lleváis efectivo? Algo de efectivo, sí. Las dos cosas, vale. Efectiva y tarjeta. Vale, me parece muy bien. Yo también llevo aquí fondos, tengo fondos reservados. Estoy así como un zapatero a andar por casa. Tengo aquí 50 euritos, así de 50 euritos aquí para...
1: Pero antiguamente seguro que salías con más dinero.
0: Sí, yo creo que posiblemente sí.
1: Antes en vez de con 50 saldrías con 300.
0: Hombre, no sé, pero sí que es cierto que el... No sé, a ver, vosotros lo veréis por la utilización de los cajeros, ¿no? Yo imagino que ahora el cajero cada vez se utiliza menos, ¿no? Porque antes yo recuerdo, sobre todo fin de semana, te ibas al cajero y había cola. Tienes que esperar un ratito, ¿no? Después empezaron los cajeros a ser más individuales en el sentido que se cierran y tal. Ahora hay menos gente que saca dinero, se sigue sacando, pero mucho menos, ¿no?
1: Es que, bueno, también ha ayudado muchísimo que las comisiones de los cobros a los comercios con las tarjetas han bajado considerablemente y al final, pues oye, hasta se pagan cafés con una tarjeta, que la verdad que es llamativo un importe de un café, ¿no?
0: Sí. Me llama la atención porque los que tenemos cierta edad, yo otro día pagué una barra de pan con tarjeta. Y aún dices lo de, perdona que no tengo efectivo, pero un chaval joven no lo dice. Entonces a mí me ha pasado una vez ir con mi hija y me dice, ¿y por qué dices eso? O sea, no lo entiende, que yo, pero se te sale, ¿no? Vas a pagar un euro 30, euro 25 y como excusarte, ¿no? Es que no tengo nada en efectivo, ¿no? Y no escucharás a un chaval decir eso.
1: No, no.
0: O sea, lo tiene como totalmente automatizado, ¿no?
1: ¿Cómo que no me cobras con tarjeta?
0: Claro.
1: O con el móvil.
0: Ah, si ves un chaval metiendo la mano en el bolsillo para sacar, mal asunto. Algo ahí, hay algo turbio, ¿no?
1: Y próximamente pues será un mayor con el lanzamiento de Bizum Pay que próximamente tendremos, que será un lanzamiento escalonado entre junio y septiembre y que a partir de septiembre será una realidad bestial.
0: Te voy a preguntar por eso, te voy a preguntar por Bizum Pay, lo he hablado antes con él, ¿eh? Te puedo preguntar por Bizum Pay porque es un tema que todavía está en lanzamiento. De los que estáis aquí, ¿quién paga con Bizum algo? Le hacen los hijas Bizum a usted, eso es el gusto. ¿Qué sonido tan bonito cuando te llega un Bizum, ¿no? Que sí? ¡Ah! Es que es como la orquesta sinfónica, es ping,
1: sobre todo cuando lo recibe.
0: Ha recibido, ha recibido. Oh, es que es una de las mayores felicidades que existen, aunque sea un eurito. Pero te da una sensación de tranquilidad. A veces vas incluso, entras en la aplicación de la banca para ver si es cierto. ¿Sabes? A ver si está, ¿no? A ver, ¿pagáis con Bizum? ¿Pagáis, recibís? Sí, con Bizum y tal. Entonces, ¿este Bizum nuevo asociado al comercio cómo va a ser? A ver.
1: Pues Bizum Pay lo que es una aplicación que se van a descargar, un wallet, en el cual se van a poder añadir, además de la posibilidad de pagar con Bizum, porque Bizum, como sabéis, es un pago entre cuentas, de tu cuenta a la cuenta del comercio, por medio de una transferencia. Va a ser un pago instantáneo, totalmente confiable, serio y riguroso, y que se va a hacer el abono pues al momento, ¿vale? Además, en esa aplicación se van a poder meter tarjetas bancarias. Entonces va a ser muy cómodo. El comerciante ni siquiera se va a dar cuenta porque ese wallet va a hacer el pago por NFC igual que se hace actualmente con cualquier otro wallet. Entonces no va a ser algo que sea un sistema nuevo que vaya a romper ni a generar complicaciones ni a los consumidores ni a los comercios.
0: O sea, el consumidor... O sea, tampoco va a notar mucha diferencia entre pagar con tarjeta y pagar con la... O sí, a ver...
1: No, es simplemente un medio más que seguramente se vaya a poner de moda, que va a tener un lanzamiento impresionante por todos los medios y que va a ser una posibilidad más que vamos a tener y que sobre todo, pues oye, lo que interesa, pues eso, que al final tengamos un medio propio en Europa y sobre todo España, que sea innovadora en este aspecto y que sea la principal y primera en lanzar.
0: Y después el comercio recibe el dinero al instante en la cuenta.
1: Al instante. Eso es sobre todo, también es una ventaja, porque, como sabéis, las liquidaciones se hacen a final del día y, bueno, pues es un abono inmediato.
0: Bueno, y después hay un señor que quería hacer una pregunta. Ahora le ver si le... entonces tenemos un micrófono por allí. Ahora le digo a ver si tenemos micrófono. Si no, hacemos ahí un apaño. Claro, yo he visto que, sobre todo los americanos, no están nada contentos con esa idea. He leído algo que no les gusta mucho, sobre todo sus grandes empresas, sin decir marcas que han manejado y manejan el mercado mundial, que entren estos sistemas en
1: claro, negativo, ¿no? Actualmente las tarjetas son todas Visa y Mastercard, se van a seguir utilizando. Esto no va a eliminar claro. Eso, al revés, porque es que las tarjetas son fundamentales por el tema del crédito, por el tema de que si vas a otro país puedas tener la seguridad de pagar y de no tener ninguna complicación. Y bueno, sí que es cierto que Visa, Mastercard, pues son americanas. Estados Unidos copa el mayor porcentaje de transacciones mundial. Y lógicamente, claro, que Europa al final vaya a tener un medio propio, pues es algo bueno para Europa, algo bueno para España, y que seamos nosotros los primeros, pues mejor.
0: Vale. A ver, había un señor allí que quería hacer una pregunta. Este señor que está ahí, a ver, ¿qué pregunta quiere hacer?
2: Sí, eso de señor, me ha gustado, mira.
0: Hombre, hay un chaval ahí, un chaval que quiere comentar algo.
2: Mira, yo lo del Bizón... he quedado muy escamado y es que no lo quiero ni ver. Voy a contar el caso que me pasó pues hace tres o cuatro años. He vendido una moto y me dieron un teléfono para la venta y me contestaron de la parte de Jerez o por ahí. Y entonces me cogí un momento, además, que yo tenía que hacer cosas, estaba un poco en otro... Y dice, bueno, pues nada, sí, estamos de acuerdo y tal, mire, ya pasaré por ahí tal día esta semana, respéteme y tal, le voy a hacer una fianza y tal. Y dice, bueno, pues muy bien. Y le digo yo, bueno, y como, no, si me da el número de cuenta, no, el número de cuenta no, no, no, me parece que le dije, bueno, no sé, es... Bueno, confío en usted. Bueno, pero mira ahí, a ver, tiene el móvil ahí con usted. Bueno, es el móvil que dice, sí, lo tengo aquí, estoy hablando por él. Dice, ¿por qué no mira a ver dónde ponga Bizum? A ver, o sea, donde ponga tal, dele para arriba, para abajo y tal. Dice, sí, bueno, aquí sale, no sé qué. ¿Sale la palabra Bizum? Y digo, pues sí, sale aquí Bizum. Pues pincha ahí y tal. Y digo yo, bueno, ¿y para qué? No, es que para hacerle la fianza y tal de 100 euros, pues de que dijo 200. Y dije, ah, bueno, bien, vale. Y me tuve así un poco y tal. Y yo estaba en otras cosas pensando, porque tampoco no manejo muy bien, porque, bueno, porque no quiero ir, por la edad tampoco no me interesa ni quiero tampoco perder el tiempo en las nuevas tecnologías, bastante tenemos ya. Y entonces me tuve así un poco y me dice, oye, pues no me entra, no, o sea, no puedo y tal. Y digo, pues bueno, pues eso está bien. Puedo decir el banco, ¿no? ¿El banco qué es?
0: No, tampoco lo digas, eso me puede ser un error. A ver, pero la gente...
2: Ya verás lo que... Y después no. Le digo yo, bueno, pues... Vuelvo otra vez a sacar... A ver, dele... Yo había... Ya no figuraba en el móvil. Bizum. Vuelvo otra vez a sacar. A dónde pone Bizum. A ver si... Digo, bueno, ya me fastidió un poco y dije, bueno, a ver... Sí, lo tengo aquí. Pues vuelvo a pinchar, a ver si ahora me entra la fianza. Ya verás... Y yo ya me mosqué un poco y dije, oiga, esto no será una... No sé, ¿me está usted vacilando? ¿Me está usted engañando?
0: O timando.
2: Sí, además dije, ¿o me está timando? Y dice, no, ¿qué va? Y dice, bueno, hemos terminado. ¿No? Eso está bien, la cuenta está bien. Es más, no, ya hemos terminado ya y tal. Y yo me fui rápidamente al banco. Dije, aquí algo ha pasado. No sé, no me dio una mala... Fui al banco, vivo aquí cerca y tal, Y se lo dije, jolín, pues... Pues esto está engañado. Dije, joder. Dije, ya fui directamente a la policía, ahí, para ser...
0: Bueno, pero, a ver, pero una cosa, chaval, ¿cuántos años tienes?
2: 84, cumplidos.
0: 84 años, qué bien, 84 años, a ver si llegamos así como él, ¿no?
2: 84 años cumplidos.
0: Pero digo yo, la persona es que tenéis una cierta edad, por ejemplo, aquí a Banca, inaugurado en el Obelisco, aquí al ladito una oficina que precisamente resuelve dudas digitales, ¿no?
2: Porque, sí, pero...
0: Porque si no todo el mundo nace...
2: Pero ya verás, fui a la comisaría, sí. Trataba al comisario, y lo dijo, ay, me pasa esto, y dijo, joder, pues están engañados y tal. Es más, hemos cogido en Barcelona, me contó varios casos, y dijo, joder, pues ya me han engañado. Vengo al banco otra vez, efectivamente, me dieron la cuenta, 500 y 500. De cada vez 500 y 500, mil euros.
0: ¿Te lo han devuelto?
2: ¿Qué va? Nada, porque le dije yo al banco, oye, vuelve esto para... No, ya no podemos, con el vicio ya
0: a
2: no
0: ver,
2: podemos.
0: A ver, yo no sé el sistema. Gracias. Yo la vez que tenía un problema cercano, no mío, pero sí de un familiar que le robaron la tarjeta y demás, se le devolvió, ¿no? Porque eran cargos de rasca y gana que compraron con la tarjeta, van comprando hasta una cantidad. Y hasta que se les bloquea, ¿no? Pero se habló con la entidad bancaria. Aparte, lo digo, pues estamos aquí, que fue a Banca y se recuperó el dinero en este caso, porque estaba claro que nadie compra compulsivamente esos cupones y que había la denuncia evidentemente presentada a la policía, ¿no?
1: Bueno, aquí realmente lo que estamos hablando aquí hoy es del Bizum de particulares. Es decir, es un movimiento de dinero como si fuese una transferencia. Le han hecho una transferencia inversa y la persona no se ha fijado o no ha leído bien lo que ponía en la transferencia, porque normalmente le pone, ¿está usted seguro que quiere aceptar un Bizum inverso y abonarle y cargarle en su cuenta este dinero?
0: Claro,
1: ya, no. Eso es lo que sucede. ¿Qué pasa? Que en medio de una llamada, viendo el móvil, intentando, claro. Pues a lo mejor le ha dado, no se ha fijado, no lo ha leído y se lo han cargado. Pero
0: pasa, yo mi hijo el otro día me dijo, papá, te van a venir dos cargos que son iguales de una cosa, pero en realidad es que le pagué también a un amigo, pero... O sea, me quedé yo sin dinero, quiero decir. Pero bueno, pero me refiero que me avisa porque a veces te puede pasar. A mí hace años, o sea, que una cosa es que te encuentres con alguien de mala fe, ¿no? Pero a veces me ha pasado, ¿no? Yo una vez me acuerdo que me vinieron dos cargos que eran, no sé, de 137,50. Y era del Corte Inglés. Y yo dije, ostras, esto se equivocaron. Dos cargos iguales de la misma cantidad y fui a protestar y me devolvieron el dinero y después comentándolo con unos amigos caímos en la cuenta que no era el error, había sido nuestro, es que habíamos pagado un octavo de televisión para un regalo de un amigo cuando se hacía aquello de las listas, que era un octavo de lavadora y le daba hasta, y entonces yo le había pagado a un amigo con tarjeta y él me dio dinero en efectivo, pero como los cargos vienen mucho, yo me había olvidado por completo. Y fui honrado y fui al Corte Inglés, me acerqué y me dije, perdón, que estaba bien. Y me miraban con cara como diciendo, bueno, claro, yo creo que al final lo hubiesen descubierto, pero que yo no estaba intentando engañar, simplemente que me sorprendió, pero bueno, me volvieron a cargar el dinero y ya está. O sea, yo creo que ese actuó con mala fe. Después le pregunto dónde fue, porque ahí no vamos, no vamos. Le tengo que dejar, porque estamos en la una de la tarde. Una última cuestión. Esto que estamos hablando del Bizum muy aplicado a comercios entre particulares y comercios, eso en los próximos meses va a estar muy de actualidad, ¿no?
1: Seguramente. Va a ser un lanzamiento progresivo, pero va a ser un lanzamiento que va a ser muy repercutido, va a ser muy visto y va a ser muy llamativo.
0: Bueno, pues Raúl Rodríguez, muchísimas gracias.
1: Gracias a ti.
0: Responsable comercial de medios de pago en Galicia de Abanca. Ya ven, con mucho asunto. Yo creo que este tema... Hay que tratarlo más, porque la verdad que al final es un tema que estamos todo el día con el teléfono, con los pagos, y después yo creo que para un perfil de cierta edad o de una edad para arriba, yo creo que hace falta pues un cuidado especial, ¿no? Un cuidado. Yo tengo una tía que tiene más de 90 años y cuando la veo con el ordenador y con tal, ahí yo me echo a temblar. Me da miedo no por nada, sino porque, y aunque está bastante bien... a veces, estando en tus plenas capacidades, tienes dudas de si lo has hecho, si no lo has hecho, si lo has dado bien y tal, a veces pues cierta osadía puede ser mala compañera, ¿no? Entonces yo creo que hay que, bueno, pues ayudar, y yo creo que oficinas como esta que ha abierto a banca aquí en el Obelisco, yo viene muy bien para ese asesoramiento. Oiga, esto está bien, esto que me están diciendo, bueno, yo creo que bueno, vamos en ese camino y a ver si conseguimos que todo el mundo opere con los medios de pago pues con normalidad. Repito, Raúl, muchas gracias.
1: Gracias.
0: Javier.
3: ¿Qué tal? Muy buenas.
0: ¿A ti los pequeños te los pagan en caso?
3: Pues mira, cada vez más me los pagan con tarjeta.
0: Sí.
3: Sí, y bueno, yo si te digo la verdad, casi hasta lo prefiero, porque así ya no tengo que estar gestionando efectivo. O sea, ya, además, tengo lo que decía Raúl, yo lo tengo integrado directamente en el TPV, entonces simplemente le doy el botón, chum, y ya pasa automáticamente todo. Es súper cómodo.
0: Bueno, una y dos minutos. Oye, ¿todos los que estés aquí tenéis el llavero de la zona Obelisco? No. Ahora le damos uno. Vamos a seguir adelante, que estamos en esta segunda hora de programa, desde este programa especial en la zona comercial Obelisco, y vamos a recordar enseguida el nombre de los 10 ganadores de la camiseta. Por el momento no ha aparecido ninguno, ¿no? Claro, es que va a ser mucha casualidad, es como encontrar una aguja en un pajar, ¿no? Un sorteo entre cantidad de gente que compró, que esté escuchando la radio, que diga, puedo ir.
3: Bueno, que esté escuchando, seguramente hay mucha gente que esté escuchando. Otra cosa es que a lo mejor puedan venir porque igual están trabajando.
0: Claro, escuchando, venir. Bueno, vamos a confiar. Siempre hay que tener un poquito, hay que tener confianza. Una y tres minutos.
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0: Bueno, 1:09, estamos en directo en la sintonía de Radio Voz y estamos, estos de la radio no estamos locos, aunque lo podamos parecer, bueno, tampoco estamos muy cuerdos, pero bueno, que estamos en un cierto equilibrio. Lo que pasa es que estábamos intentando una comunicación con Luis Padín, que está en Armenia. Ya verás tú qué hace en Armenia, está en un tema de vinos y demás en Armenia. ¿Qué pasa? Que nos pide que le llamemos por WhatsApp. Porque allí en Armenia debe ser un gasto muy grande si recibes una llamada normal. Y entonces, claro, nos está complicando un poquito hacer la conexión vía WhatsApp para después emitir. O sea, todo tiene su complejidad, pues estábamos retrasando un poquito y tal. Aquí, estar aquí es muy cómodo, pero claro, ya en Armenia, pues ya es un asunto...
18: diferente.
0: ¿Tú conoces algún armenio?
18: No, armenios pues, no conozco ninguno.
19: Pues yo sí, ¿eh? Yo tengo clientes que son de allí, de Armenia.
18: ¿De Armenia?
19: Incluso...
0: ¿O son de armas tomar? No.
19: Estos, por suerte, son solo de Armenia, no son de armas tomar, ¿eh?
0: Incluso... Porque el mono que tenía que... Mi mono, a medio. No era armenio.
18: Amelio.
0: ¿Amelio o a medio?
18: A medio. A medio camino. Era medio.
0: Era... Medio, de mitad.
18: Pues tú toda la vida diciendo lo mal.
0: O sea, me vas a decir a mí el mono a medio. Me viene aquí la sub-21 a hablar del mono a medio, que lo sabíamos. Mi mono a medio.
18: Pero sigue la canción, yo me la sé.
0: Bueno, sí, te la sabes con Amelio.
18: Pero me la sé, por lo menos.
0: Bueno,
18: mi mono a medio y yo... Pasamos mil aventuras.
0: Vale, no sé, es que está el tiempo muy soleado y no vayamos a fastidiarlo.
18: Yo creo que está hablando muy bien.
0: Pero el mono era a medio, no es que fuese armenio, que es distinto, era a medio.
18: Efectivamente.
0: Y no es que estuviese a medio hacer el mono, el que se llamaba... También es un nombre raro, a medio, ¿no? Yo no conozco ningún a medio más,
19: bueno,
0: que el mono.
19: Yo le llamaría original, más que...
0: O sea, ahora mismo te puedes llamar a medio y no tienes problema, pero hace 30 años te llamabas a medio y te llamaban... Y te decían... ¡Ah! O sea, quiero decir, eras carne de vacile fijo, ¿no? O sea, tú acabas de poner a tu hijo a medio. Ya te dice haberle puesto mono directamente.
20: ¿Qué iba a decir yo? Que Ipadín no es ni armenio, ni a medio, ni mono.
0: Ni nada, es Padín. Es un Padín completo, sí, sino unas a medias, ¿no? Bueno, entonces, ¿vamos con los chistes?
20: Venga, vamos con los chistes.
0: Vale, tenemos un concurso de chistes, que lo patrocina Parrillada Gardel y que el que gane el concurso se lleva un vale compra de 60 euros. Uh-huh. 60 euros.
20: Efectivamente.
0: Entonces, cuatro chistes. Entonces, hoy, a ver qué tal los escuchan ustedes, a ver si lo pueden escuchar, porque me gustaría que ganase el chiste que ustedes más aclamen o más se rían, para que vean lo difícil que es elegir, porque hay gente que tiene un sentido del humor que le guste un tipo de chiste, a otro. Vamos a escuchar el primero, ¿de quién es?
20: Pues mira, la primera en llamar el lunes fue Marisa Barcia.
0: Vamos a escuchar el chiste de Marisa Barcia.
21: Venga, ¿vosotros sabéis cuál es el personaje de cuento que pasa más frío?
0: No se oye bueno, nada.
21: Eso es uno, ¿no? El hada madrina.
0: No, es que no.
20: Claro. ¿No lo escuchaste?
0: No lo escuché.
20: Marisa fue la que contó el chiste de...
0: O sea, no lo escuché yo, ni el público, ni nada. No,
20: sí, hombre, yo
0: lo...
20: Ah, bueno, igual por los cascos.
0: ¿Lo habéis escuchado?
20: No escuchasteis. Vale, no era por los cascos, entonces.
0: Pero... No se oía bien, Marisa, ya cuando llamó.
20: Sí, ya cuando llamó era difícil. El chiste era algo así como... ¿sabes cuál es el personaje de Disney más frío?
0: Frozen, ¿no?
20: El hada madrina.
0: Ah, el hada madrina. Era así el chiste.
20: Era así el chiste.
0: Hemos hecho una interpretación del chiste. Vamos a ver si con el segundo tenemos más suerte. ¿El segundo quién lo cuenta?
20: El segundo era Nieves Martínez.
0: Vamos a escuchar a Nieves.
22: Es una gallina que llega borracha a su casa y el gallo le dice: ¿y tú, qué carajo haces llegando borracha? Y la gallina le contesta: me vas bajando el tonito, que aquí la de los huevos soy yo.
0: A ver,
20: lo reproduzco.
0: Reproduce el chiste, sí.
20: Vale, más o menos, porque no me lo sé de memoria. Pero Nieves hacía así como un chiste un poco de una pareja, de un gallo y una gallina que estaba discutiendo y la gallina le decía: tranquilito, que aquí la de los huevos soy yo.
0: Vale. Ese es el chiste. Yo creo que va a ser mejor que lo escuchemos nosotros por los cascos.
20: Sí, lo que pasa es que estos dos, porque más o menos me acordaba. A ver si con los siguientes me acuerdo.
0: Jesús, a ver si podemos escuchar nosotros por los cascos. Yo no estoy escuchando y si lo traducimos nosotros a los espectadores, porque si no, a ver cómo hacemos. A ver, vamos con el tercero, ¿de quién es?
20: Juan Carlos Menéndez.
0: A ver.
23: Estos son dos jubilados que están en una cafetería y entonces uno le dice al otro: me acabo de tirar un pedo de esos silenciosos. ¿Qué hago? El otro le contesta: ahora nada, pero cuando llegues a casa, cámbiale las pilas al audífono.
0: Vale. Este, me acuerdo, es que no sé por qué no los escucho yo por los auriculares. No entiendo por qué no me suenan a mí los auriculares. No acabo de entenderlo, pero bueno.
20: ¿Los tienes conectados?
0: Sí, hasta ahora los he escuchado, ¿no? Pero no sé por qué los chistes no. Bueno, lo que viene a contar el chiste es que un amigo le dice a otro, le dice: me he echado un pedo, silencioso. Y entonces, y le, ¿qué hago? Y dice: no sé, pero al llegar a casa, ponte el audífono. O sea, que lo de silencioso era relativo, claro. Y el cuarto chiste.
20: A ver, toma los cascos para que los puedas escuchar. María Antonia Sánchez, era el cuarto y último chiste.
24: Pues nada, estos eran dos señores ya con avanzada edad y estaban en la plaza del pueblo. Y había la iglesia, lo típico. Entonces, yo dice un otro: ¿qué hora será? ¿Será la hora de santar? Ella dice: pues no sé. En ese momento toca la campana, pum, pum, dos veces se hizo un otro. ¿Ves? Acabo de oír ahora. ¿Eh? ¿Qué hora es? A una. Y dice otro: ¿estás seguro? Y dice: hombre, no, escoitéislo dos veces.
0: Vale, este es un chiste muy clásico. Este es un chiste, no sé si lo habéis oído bien, pues es, o sea, toca el campanario, toca boom, boom, don, don, toca el campanario y le pregunta a otro: ¿qué hora es? Y dice: la una. ¿Estás seguro? Sí, lo he oído dos veces. Es un chiste que era muy un chiste de toda la vida, ¿no? Es un chiste que no se digitalizó, sigue siendo el campanario clásico. Bueno, dicho esto, ¿a quién le damos?
20: Yo, por las caras que he visto en el público, yo creo que el que más ha gustado es el de Juan Carlos Menéndez, que era el del pedo silencioso, ¿no?
0: Es que
20: no, yo por el público. Yo a mí el que más me gusta es el de Marisa, el del hada madrina.
0: Pauli, ¿qué signo es eso? O sea...
20: Sí, es que Pauli está conmigo, Nieves Martínez.
0: ¿Nieves no. Que fue la que no oímos?
20: No, Nieves era la de la gallina, perdón, la de la gallina.
0: ¿La gallina?
20: Es que hay un problema.
0: No, hay varios, o sea, técnicos, son de sonido,
20: es que el problema
0: de la
20: es que
0: calidad de los chistes.
20: Tú a Nieves, aunque no te acuerdes, le prometiste algo.
19: Uf, le promete tantas cosas a todo el mundo que ya llega un punto que
0: ¿de
19: ya...
0: ¿De qué equipo vas?
20: A Nieves participó la semana pasada con un chiste muy bueno, que era el que más me gustaba a mí, y dijiste, Nieves, para la semana siguiente te lo tendremos en cuenta.
0: Ah, o sea, que tiene como una especie de upgrading, o sea, que decir...
20: Estás con el upgrading que
0: sí,
20: no paras, ¿eh?
0: Sí, sí, o sea, que digamos que tiene como...
20: Una ventaja.
0: O sea, que una ventajita.
20: Sí.
0: Entonces, el de la gallina, ¿le damos el chiste, el premio, el chiste de la gallina?
20: ¿Os parece bien a todos?
0: Sí.
20: Venga, pues el de la gallina. Nieves, que gana esos 60 euros para Parrillada Gardel.
0: O sea, no, para Parrillada Gardel. Bueno, ¿cómo se llama? ¿Apellida Nieves?
20: Nieves Martínez.
0: Bueno, pues Nieves Martínez, que se llevase ese premio, gracias a que estaba muy empatada, pero como tenía un bonus de la semana pasada...
20: ¿Sabes cuál era el chiste de la semana pasada? El de la toalla.
0: Al de la toalla del matrimonio que estaba en la ducha y tal.
20: Sí.
0: Esta vez fue por otro modelo y, bueno, le fue mejor, ¿eh?
20: Sí.
0: Le fue mejor. Aunque ella siempre es muy de picarona, ¿eh? Muy...
20: Es que a mí me gusta el chiste de la toalla.
0: Tiene un perfil así de picarón. Vale, vale. Bueno, pues nada, con Parrillada Gardel, esta es la ganadora de hoy.
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10: Seguimos en directo desde el Espacio Avenida, desde el Espacio Abanca, a la sombra del obelisco, aquí disfrutando. Y ha venido... O sea, que me he quedado muy contento porque ha venido una de las ganadoras. Y aparte fue la primera, que es Montserrat Longarella, que tiene ese apellido así entre italiano y no sé, Longarela, que es muy, muy básica, se ha marchado. Yo tenía intención de preguntarle dónde viene el apellido Longarela. ¿Habéis conocido alguna Longarela en vuestra vida? Longaniza sí, incluso la hemos comido, pero Longarela no. Y dije yo, después ya se ha marchado la ganadora.
11: Sí, bueno, tendría otras cosas que hacer, pero bueno, encantados de que haya venido hasta aquí a estar con nosotros y por lo menos, bueno, ya hemos puesto cara ya a una de las ganadoras.
10: ¿Sería un buen plato para tu restaurante una Longarela?
11: Bueno, podría ser, ¿no?
10: Sí, pues que habría que inventarlo.
12: Dime, que por cierto, nada, que otro de los ganadores nos ha escrito, porque el tercer ganador, ¿vale? La primera era Montserrat, el tercer ganador era Pablo Rodríguez, y nos ha escrito por el Instagram de Voces de A Coruña y ha dicho, buenos días, acabo de ver en la publicación que soy el ganador, a ver qué tengo que hacer y a partir de cuándo puedo...
11: Ay, pues que no se preocupe, que en cuanto termine el programa nos vamos a poner en contacto con él.
12: Claro, es que la gente dice, ya que tengo una camiseta del Depor, la estreno este domingo.
11: Hombre, claro.
12: Bueno, claro, de punta en blanco, azul.
10: No, lo que pasa es que yo creo que va a ser, por lo que me han hablado la gente de la zona de Brisco, yo creo que se va a entregar el lunes.
12: El bueno, lunes puede ser para la celebración, claro, posterior.
10: Es que
12: bueno,
10: el lunes, claro, en principio es cuando por la tarde se programa toda la celebración, el domingo que viene hay partido, después, o sea, hay muchas emociones. Bueno,
11: eso es tema de logística, que hay una...
10: Aparte, yo la camiseta nueva no la llevaría el domingo por la noche a Cuatro Caminos, porque la gente está muy eufórica y al final va a venir la camiseta con alguna mancha de algún refresco, de algo, y es nueva, ¿no? Cuando tienes una cosa nueva, te gusta cuidarla más.
11: Eso es verdad.
10: Cuando ya tiene muchos usos, ¿no?
11: Sí, como que te da un poco menos de pena, ¿no? Como que, bueno, ya total, ya está ya gastada, ya... ¿Qué más da, no?
10: Al principio no te da, la cuidas, ¿no? Como era un paño, pero, bueno, ya tiene sus manchas de guerra, ¿no?
12: Luego se convierte en una camiseta de batalla.
10: Claro, claro, ya tiene... Claro. Mira, esta mancha que está aquí fue en Valladolid, esta de aquí fue en el Bernabéu, esta fue... ¿Sabes? Tiene sus medallas, ¿no? Pero claro, una camiseta nueva, nueva, nueva y firmada por los jugadores a lo mejor te da un poco de rabia llevarla. Entonces mejor el lunes se entrega y ya está. Bueno, 1:25, voy a recordar, es verdad que iba a recordar y no lo recordé, el nombre de los 10 ganadores.
12: Vale, pues lo recordamos sin problema.
10: O sea, tenemos, bueno, de los 10 ya tenemos a dos localizados, uno que ya vino y otro que se ha puesto en contacto con nosotros.
12: O sea, muy, muy buen, muy buena proporción. Mira, la primera es Montserrat Longarela.
10: Que ya vino.
12: Ya vino el Pablo, el segundo Pablo ayer, después el tercero Pablo Rodríguez.
10: El Pablo Rodríguez fue el que escribió.
12: El que nos escribió por Instagram. La cuarta es Sonia Izquierdo. ¿Algún chiste que quieras hacer con el apellido?
10: No.
12: Quinto, Antón Rivas. Después tenemos a Agustín Abelleira, a Daniel Salgueiro. El octavo voy a dejar que lo digas tú.
11: No, ya lo estuvimos intentando antes y
12: el
11: es complicado.
12: El octavo voy a dejar que lo digas tú.
10: O sea, es un nombre escocés.
12: Porque Pablo se mete mucho conmigo por cómo pronuncio los nombres en general.
10: Kesvaro.
12: Con razón.
10: Es entonces... que tiene una K, una S, una H, una V, una R, una Z. Entonces,
12: claro, compro vocal.
10: Digas como lo digas, no vas a acertar. Porque seguro que él lo va a decir como...
11: Estaría genial que esa persona nos estuviera escuchando, viniera aquí y nos dijera cómo se pronuncia.
12: Sí, o que nos mande un audio al WhatsApp del programa, si es que
10: a no
12: está
10: que
12: cerca.
10: Haya sido
12: o...
10: alguien que haya venido de visita justo aquí. Pero me tiene pinta de que debe ser hijo de alemán y gallega.
12: Yo diría
10: estoy inventando, por inventar.
12: José Kesvars.
10: Kesvars.
12: ¿Vale? Por ejemplo. Después.
10: El que se llame José... Ya te indica que el origen es español, o es de aquí, pero de padre de otro
11: bueno,
10: lado.
11: Bueno, tú sabes que los gallegos...
10: La madre seguro que es de Santa Comba, estoy todo lucubrando, ¿eh? Emigró a Alemania y conoció a este hombre, al padre del chico.
11: Es una posibilidad muy real entre los gallegos. O sea
10: Puedo cambiarme Alemania por Suiza por Francia, pero puede ser.
11: Pero que tiene relación con la emigración, casi seguro.
10: Y ella puede ser de Santa Comba, puede ser Arteixo, puede ser de Abegondo, pero que estoy creo que estoy cerca. Después lo voy a buscar en Instagram a ver si aparece algo del chico este. Bueno, pues ¿has dicho todos los nombres?
11: No, faltan,
12: faltan dos, Begoña Abel y Manuel González.
10: Begoña Abel es apellido. Y Manuel González, que es un nombre pues muy muy común, pero que bueno, en este caso también ha ganado. Bueno, estamos Jesús, 1:28. Está Luis Padín. O sea, por fin hemos contactado vía WhatsApp con Armenia. A ver, vamos a ver
13: muy
10: si es cierto.
13: Buenos días.
12: Hombre, pero todavía habla español, don Padín.
13: Qué mala gente, la distancia, seguís siendo mala gente, ¿eh? Hablo español, sí. No, de aquí no se me pegó nada. Bueno, vino, mucho vino que he bebido y gente muy, muy amable. He dicho que dicen de todas partes, pues aquí se cumple, sí. Estoy bueno, en la cuna del origen del vino.
10: Pero ¿cómo? O sea, ¿Armenia tiene vino?
13: Armenia tiene vino. Armenia tiene más de 400 variedades viníferas diferentes. Eso es más que España, que Portugal y que Francia juntos. O sea, la tradición es. Y tienen un yacimiento arqueológico de 6.100 años, donde en una cueva, los habitantes de hace 6.100 años, pues ya vinificaron. Están ahí restos de cómo se cogieron las uvas, de cómo se fermentaron las uvas, con una particularidad, que esa fermentación se hizo en una zona de sacrificios humanos. Eso está documentado por la arqueología. Por lo tanto, ese mito de la unión del vino y la sangre de Cristo, pensemos que Armenia es el primer país del cristianismo, el primer país del cristianismo siglos después de ese acontecimiento, que a fecha de hoy sigue siendo Armenia la cuna del origen del vino. Estamos con motivo del concurso mundial de Bruselas y estamos por aquí pues 300 catadores de medio mundo disfrutando de lo que es este país con una historia milenaria.
10: ¿Y cómo usted, que está cerca de Georgia, de Azerbaiyán? No está muy lejos de Teherán. ¿Estáis bien ahí? O sea...
13: Sí, no, de hecho, bueno, es un país que tiene fronteras con Azerbaiyán, tiene fronteras con Irán, tiene fronteras también con Turquía. De hecho, el monte Ararat, que es un símbolo de ellos, volvemos a la Biblia, volvemos a Noé, el monte Ararat está permanentemente presente, miremos por donde miremos. Sin embargo, en los años 80, pues los rusos decidieron que cedérselo a los turcos y esa frontera está cerrada. No digo que sea un país con presencia militar importante, pero uno va todo el tiempo yendo hacia el norte o hacia el sur, pegado a la frontera, en este caso de Turquía, y luego si nos cruzamos hacia el otro lado iríamos a la frontera con Azerbaiyán, si fuéramos hacia el norte iríamos con la frontera de Georgia, que está abierta, la frontera de Georgia es la única que está abierta, y con la frontera de Irán hay algunos pasos que están abiertos y otros no, pero la agencia de viajes no nos permitió con el mismo coche poder acercarnos a esas zonas donde, digamos, podría haber cierto riesgo de conflicto. Pero bueno, el país no se ve un país militarizado, ni mucho menos, un país extremadamente seguro. Y la verdad que yo lo que más nos ha sorprendido, aparte de esa historia, de formar parte de la historia del vino, es una gastronomía muy, muy, muy, muy interesante. La verdad que producto como cuando yo tenía 8 o 10 años. Estamos hablando de me recuerdan las frutas, los frutos secos, las verduras me recuerdan a eso, a mis años mozos, a los años 60.
10: A ver, pero una cosa, vamos a Armenia, ¿no? Que no teníamos pensado, pero imagínate que...
13: Ahora lo oigo bien, perfectamente.
10: Imagínese que vamos a Armenia, ¿no? Y tenemos que comer. ¿Qué deberíamos comer y con qué vino acompañado? O sea, ¿qué pedimos? ¿Blanco, tinto? ¿De comer pedimos carne, pescado?
13: Sí, no, pescado no lo pidan, ¿vale? Tomen nota, pescado no lo pidan. Marisco no puede, el marisco lo pueden pedir, pero no saben lo que es, así que no se preocupen en ese sentido, ¿vale? No vamos a correr ningún riesgo. Lo que tenemos es una huerta maravillosa, o sea, el tema de las fresas. No voy a decir que sean las mejores fresas del mundo, pero aquí todos discutíamos y todos le poníamos como que las fresas es un mundo aparte. Lo de las fresas de aquí no tiene nada que ver con nuestras fresas. No tienen la textura, pero la dulzura que tienen es un primor. Los frutos secos, los pistachos, las nueces. Esto tengo ganas de decírselo a mi mujer solo come nuez gallega, y entonces le digo que bueno, que también podrá comer nueces armenias. Toda esa parte. Luego los panes, no es el pan gallego, porque tienen unos panes especiales hechos como por aquí por la zona, también tiene buen sabor, la berenjena, todo lo que tenga que ver con los vegetales es un auténtico primor, incluso los rollitos elaborados con hojas de vid son exquisitos, todo lo que tenga que ver con pollo, exquisito, con un poquito de curry que le añaden, y luego las carnes. En las carnes nos han gustado, hemos llegado a la conclusión que nos gusta más todo lo que tenga que ver con vaca y ternera que lo que tenga que ver realmente con oveja. Las ovejas tienen un tamaño, nosotros tenemos la boca hecha a lanudos más pequeños, y aquí son lanudos de peso y de mucho sabor, de mucha potencia. Por lo tanto, en ese sentido. Y luego las frutas de una calidad excepcional. Todo lo que sean frutas y frutas deshidratadas es, sin lugar a dudas, su gran apuesta y funciona muy bien.
10: Perfecto. Oiga, don Luis, que le tengo que dejar, porque yo estoy aquí en el obelisco, que es mucho menos pintoresco que lo suyo, estar en Armenia, pero bueno, que nos ha gustado, ¿no?, darnos ese paseo por ahí.
13: Y las granadas, acuérdense de las granadas. Las granadas es un espectáculo, la granada es un espectáculo. Hacen vino de granada, de forma tradicional, igual que hacen con el vino, exactamente igual. Incluso en algunos casos mezclan las dos, eso junto con la sangre de Cristo, y ahí viene el origen del cristianismo.
10: Bueno, pues gracias, don Luis. ¿Cuándo vuelve?
13: Volvemos el martes, el miércoles pongo los pies en la tierra de nuevo.
10: Muy bien, muy bien. A ver, igual a ver si está la ciudad en el mismo sitio.
13: De los del vino.
10: Sí, pero aquí a ver si está la Coruña, a ver si está en el mismo sitio, ¿eh? Porque va a haber mucho salto, mucho movimiento. Igual nos desgarramos si estamos ahí en medio del océano, ¿sabes? Salimos así. Muchas gracias,
13: no sé
10: Luis.
13: Cómo está por ahí, pero sí, hoy que había de todo. Venga, un placer, sí. Don Pablo.
10: Muchas gracias. 11:34. Está por ahí el director general de comercio de la Xunta, Gabriel Alem. Vamos a hablar con él en esta parte final del programa. Tenéis todos el llavero, ¿no? Es que está Javier aquí con los llaveros.
11: Sí, sí. Está aquí a tope con los llaveros, sí.
10: Sí, no, todo el mundo lo tenéis, ¿no? ¿Qué tal? ¿Cómo está, pues? Bueno, pues vamos a dos consejos y hablamos con el director general de la Xunta, aquí desde este espacio Avenida, con la gente, los amigos de la zona comercial Obelisco.

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2: Como les decía, Gabriel Alén es director general de Comercio y Consumo de la Xunta. ¿Qué tal? ¿Cómo estamos?
3: Muy bien, un placer estar aquí en A Coruña.
2: Que además me estaba diciendo que efectivamente hoy aquí en Palesco, aquí enfrente, celebran las amas de casa, la asociación de amas de casa, que tiene la sede justo aquí al ladito, celebra el Día de la Amistad. En donde viene gente de la Asociación Provincial de Amas de Casa, gente de Camariñas, gente de Bayo, gente, bueno, es un día muy de fiesta. Le van a hacer un reconocimiento a Felipe Senén y bueno, yo creo que es un día muy muy especial, y eso que tanto las amas de casa como el consumo ha cambiado mucho desde que hace 60 años empezaron su trayectoria, ¿no? Todo cambia.
3: Sin duda, para nosotros la asociación y Rosa Celia en lo personal pues es una persona muy significativa del ámbito del consumo, es la presidenta del Consejo Galego de Consumidores, y por lo tanto pues hay que estar en estas actividades. Hemos estado también, ya estuvimos el año pasado, estuvimos en ese reconocimiento que hacía la ciudad de La Coruña, y yo creo que es importante estar en el día a día. Como tú bien dices, es un consumo que cambia, un consumo cambiante, y estamos ahora mismo con esa estrategia. Hicimos hace un año, sabe bien Javier, el presidente, este nuevo plan estratégico de comercio 25-27, y ahora nos toca ya, pues ahora yo creo que en el mes de junio o julio, presentar esa estrategia 26-30 para la defensa de los consumidores y usuarios, y por lo tanto, bueno, adaptándose a esas nuevas circunstancias, a esas nuevas modos de consumo, esa digitalización que tenemos en el consumo, y pues es importante estar en el día a día.
2: Bueno, Javier, pues aquí estamos siendo los anfitriones, ¿no?
4: Bueno, en primer lugar me gustaría empezar agradeciéndole que haya tenido el detalle de estar aquí con nosotros, acompañarnos en este último tramo final del programa. Tiene una agenda apretadísima, está para toda Galicia, pero bueno, encontró la posibilidad dentro de sus posibilidades de estar aquí con nosotros, lo cual lo agradecemos, y bueno, agradecerle también que nos apoyó en el desarrollo de esta campaña maravillosa que estamos haciendo aquí con el Deportivo de La Coruña.
2: Sí, sí, en un...

0: día a día.
1: Bueno, Javier, pues aquí estamos siendo los anfitriones, ¿no?
2: Sí, bueno, en primer lugar me gustaría empezar agradeciéndole que haya tenido el detalle de estar aquí con nosotros, acompañarnos en este último tramo final del programa. Tiene una agenda apretadísima, está para toda Galicia, pero bueno, encontró la posibilidad dentro de sus posibilidades de estar aquí con nosotros, lo cual lo agradecemos. Y bueno, agradecerle también que nos apoyó en el desarrollo de esta campaña maravillosa que estamos haciendo aquí con el Deportivo de La Coruña.
1: Sí, en un fin de semana que es un fin de semana pues muy especial aquí en la ciudad, ¿no?
3: Vamos a cruzar los dedos todos y que se produzca lo que todos queremos cuanto antes mejor, para sufrir y luego disfrutar, eso está claro. Para nosotros, yo creo que cuando hablamos de comercio y hablamos de centros comerciales abiertos, yo lo digo siempre, hablamos de entornos urbanos, hablamos de asociaciones deportivas, clubes deportivos, y yo creo que estas campañas en las que generamos esas sinergias, yo creo que son muy, muy significativas, son muy importantes. La colaboración es de los ayuntamientos, la colaboración desde la Xunta de Galicia, Diputación y todos los organismos públicos y privados, eso dice el Plan Estratégico de Comercio en su eje número 3, que es la cooperación interinstitucional a favor del comercio local, y que duda cabe que en Coruña ahora mismo el deporte está de moda, tiene una gran afición. También en Básquet Coruña, el otro día pues hicieron la campaña de entrega de camisetas.
2: Y en el Liceo también estamos.
3: Y yo creo que desde aquí, pues desde las ondas, pues quiero hacer ese agradecimiento a ambos clubes por ese apoyo al comercio local, que yo creo que es importante para toda la sociedad.
1: Bueno, y después estamos hablando de zonas comerciales abiertas. El hecho de que el Deportivo esté en primera pues supone económicamente mucho, porque la gente que venga pues de otros equipos, que venga a disfrutar de la jornada, pues no se va a ir a un centro comercial, ¿no? Porque eso ya lo tendrá en su ciudad. Se queda en el centro de la ciudad buscando la oferta que tenga, y más cuando tienes además el estadio también en el centro de la ciudad, ¿no? O sea, que bueno, es un beneficio para todos. Eso está
3: sin,
1: claro.
3: Sin duda. Yo creo que si hablamos del Depor, es un equipo de primera, de por sí tiene que volver al lugar que en el que tiene que estar, y Coruña es una ciudad de primera, y por lo tanto yo creo que tenemos un gran comercio local, tenemos una gran asociación de comerciantes aquí también, el presidente, la gerente aquí, parte de la directiva. Quiero agradecer el trabajo que llevan a cabo día a día. Es fundamental ese asociacionismo en el apoyo a un comercio que está pasando por muchísimas dificultades, no en Galicia sino en toda España, y que requiere iniciativas novedosas como esta, que nos atrae especialmente a la gente joven, gente ilusionada con el deporte, pero gente también que vuelve al comercio local.
1: Bueno, pues hemos sorteado las 10 camisetas, el lunes hará entrega de las mismas, y bueno, y la gente tan feliz, ¿no? Yo creo que no se podía escoger mejor fecha para ello. Pues Gabriel, no sé si quieres algo, Javier, para Gabriel, aprovechando lo tienes aquí, ponerle alguna tesitura así comprometida.
3: No, adelante.
2: Yo agradecido de que haya venido hasta aquí, de todo el apoyo que hemos recibido, sobre todo desde que yo he sido presidente. Y bueno, que vamos a seguir trabajando juntos, ¿no?
3: Yo, si me permitís, esta misma semana, bueno, algún reportero de Voz estaba presente, también hicimos una campaña muy muy interesante, que es precisamente para traer a la gente joven, a los
1: alumnos.
3: Localízate, educación secundaria obligatoria, con más de 160 chavales, pero sobre todo 2.500 alumnos de toda Galicia que participaban en las aulas en ese proyecto desde el área de economía de apoyo al comercio local, desarrollando ese espíritu emprendedor, pero también dándoles a conocer el valor del comercio local. Y en premio de eso, pues cerca de 1.000 alumnos en las 7 grandes ciudades. Este martes estuvimos aquí en A Coruña, ayer mismo estuvimos en Vigo, el martes próximo martes en Pontevedra. Lo que queremos es, a través de una gincana, una actividad lúdica, pues que realicen pruebas en plazas de abastos, en comercio local, pues para, como digo, pues desarrollar ese espíritu emprendedor, y también que sepan que el comercio de verdad, el comercio importante, pues está a pie de calle, y en calles tan bonitas como pueden ser las de A Coruña.
1: Muy bien, Gabriel, muchísimas gracias por acompañarnos.
3: Un placer, y muchísimas gracias a vosotros también por darle voz al comercio local.
1: Director General de Comercio y Consumo de la Xunta. Vamos con un consejo que nos llega desde la ITV, que con Eva Millán y Carmen Fernández vamos a hablar de las inspecciones menos habituales de los vehículos, ahora que llega el verano y es muy necesario pues tener el coche a punto. Y en nada estamos ya en la despedida desde este espacio Avenida con los amigos de la Zona Comercial Obelisco.
4: Es la sintonía que nos lleva a saludar a nuestra invitada, que nos suena a viernes. Tenemos esta sección de SICA Plus y, por supuesto, a Carmen Fernández. Muy buenos días.
5: Hola, muy buenos días, Eva.
4: Gracias por estar con nosotros un viernes más y efectivamente.

0: precisamente lo anunciábamos ya por la mañana, las inspecciones menos habituales, que también las hay y que son muy curiosas, ¿verdad?
1: Sí, al final, bueno, pues la ITV es muy conocida porque todos tenemos que venir a realizar nuestras inspecciones técnicas obligatorias a los vehículos que tenemos en circulación, como bien decías, para garantizar las condiciones mínimas de seguridad vial y de protección del medio ambiente. Pero las estaciones ITV, aunque no son tan conocidas por esto, también realizan otro tipo de inspecciones que, bueno, de alguna manera también repercuten específicamente en la seguridad vial, porque garantizan que los vehículos, cuando pasan estos trámites, también están en condiciones de circulación, pero bueno, que no son tan conocidas porque no son obligatorias, no todos tenemos que pasar por aquí, y que nosotros, dentro de las estaciones ITV, las conocemos como inspecciones no periódicas. La periódica es aquella que tengo que venir de manera habitual y marcada por la normativa. La no periódica es aquella que, bueno, pues en un momento determinado de la vida de mi vehículo decido voluntariamente realizar un trámite sobre el vehículo, porque o bien pues lo he reformado, o bien he perdido mi documentación y tengo que solicitar una nueva, o bien, bueno, pues decido realizar algún trámite administrativo relacionado con un vehículo. Esas que no son, que no tienen una periodicidad marcada de forma por legislación, sino que pues a lo mejor nunca tengo que recurrir a ellas, o a lo mejor a lo largo de la vida de mi vehículo pues tengo que venir un par de veces a realizarlas, pues son las que nosotros denominamos como inspecciones no periódicas.
0: Bueno, pues estas no periódicas anotamos ahí. Después de escuchar ese resumen, nos vamos a ir por esas partes que podemos dividir pues en alguno de los grupos que pueden ser previas a la matriculación de vehículos, inspecciones, transporte escolar y duplicados. Arrancamos por este último, Carmen.
1: Venga, pues arrancamos con los duplicados. ¿Qué pasa si pierdo la documentación de mi vehículo? Ahora mismo la legislación indica que solo el órgano competente en materia de ITV de cada comunidad autónoma puede emitir un duplicado de la documentación, siempre y cuando el vehículo esté matriculado. Es importante recordar que los vehículos tienen obligación de estar matriculados, y una vez que están matriculados es cuando nosotros podemos emitir esa documentación. En este caso, pues el titular del vehículo o una persona que tiene que estar debidamente autorizada, y esa autorización tiene que ser por escrito e indicando que es para realizar estos trámites de solicitar este duplicado, tiene que recurrir a la estación ITV para iniciar el trámite, que según la legislación vigente obliga a que la inspección del vehículo esté en vigor. En el caso de que la inspección esté en vigor, no es necesario que el vehículo venga a inspección, es un trámite administrativo. Desde la estación ITV, con esa documentación que vamos a solicitar, esa justificación de la titularidad, esa comprobación de que el vehículo tiene la ITV en vigor, vamos a rescatar los datos de matriculación del vehículo y emitir una documentación nueva con validez hasta que el vehículo le caduque esa inspección que ya tiene en vigor. Si tenemos la ITV caducada o desfavorable, tendremos que realizar una inspección al vehículo físicamente, y el trámite se alargará hasta que ese vehículo tenga una ITV favorable. Pero, de la misma manera, con la documentación desde las estaciones ITV, vamos a recabar los datos de matriculación de ese vehículo y vamos a emitir una documentación nueva. Aquí hay un caso particular que, en los últimos años cada vez está siendo un poquito más, o se está viendo cada vez más. Hay vehículos que desde el año 2015-2016 aproximadamente tienen documentaciones emitidas electrónicas, ¿vale? En este caso, algún oyente que nos esté escuchando verá que la documentación de su vehículo es un folio en blanco. Ese folio en blanco es una copia de la documentación que emite la Dirección General de Tráfico, porque la documentación del vehículo es un archivo electrónico que está depositado en la base de datos de tráfico. En este caso, los duplicados se tienen que solicitar directamente en la Jefatura de Tráfico que nos corresponda por parte del titular, y es la Jefatura la que va a emitir ese duplicado en papel o esa copia en papel de la documentación. En el resto de los casos, las documentaciones que todos conocemos, la cartulina verde, algunas ahora ya son un poquito más grandes y azules, esas son las que podemos solicitar el duplicado directamente en la estación ITV que nos quede más cerca, y seremos las estaciones ITV las que emitiremos el duplicado.
0: Bueno, pues ahí está la primera de ellas. Luego viene una que nos llama la atención y que seguramente también se la llame a muchos oyentes, pero es que efectivamente hay reformas, y esas reformas pues nos llevan a vehículos que también hay que contemplar todas esas modificaciones. ¿Explicamos cómo y cómo son exactamente estas reformas, Carmen?
1: Pues hay reformas, y hay más de las que nos imaginamos. Toda aquella modificación que en mayor o menor entidad modifique las condiciones originales del vehículo suponen una reforma. Están tipificadas por el Ministerio de Industria un manual de reformas de importancia, en el cual indica todas aquellas modificaciones que tienen consideración de reforma y que son, bueno, pues pueden ir desde sustituir unos neumáticos por otros que no sean equivalentes o no estén incluidos en la homologación, a instalar un enganche de remolque, que se hace muy habitualmente, o pues en vehículos industriales pues cambiar la carrocería, o pues instalar algún elemento que haga pues que el vehículo cambie de uso. Lo hablamos muchas veces, incluso que es algo que ahora se hace muy a menudo, instalar en un furgón o furgoneta pues muebles y el equipamiento en la parte trasera para modificarlo y convertirlo en una vivienda. Es una reforma de importancia. Cualquiera de estas legalizaciones va a suponer un trámite documental y una inspección en la nave y pasar la inspección al vehículo para garantizar su seguridad. Deberán aportar una documentación que podrá ser, dependiendo de la reforma, si es más sencilla, un informe emitido por el fabricante o un servicio técnico de reformas, y un certificado de un taller autorizado para realizar la reforma que se responsabilice de esa ejecución, y en los casos pues más grandes, en los que se hacen modificaciones más importantes, ese caso, por ejemplo, del vivienda, los tuning o vehículos industriales que se hacen reformas importantes que afectan a elementos de la suspensión, de los frenos, la dirección, bueno, pues este tipo de reformas que son más grandes necesitan, además de ese informe y ese certificado de taller, un proyecto técnico y una dirección de obra en la que un ingeniero proyecte esa obra, proyecte esa modificación y asegure que la realización de esa transformación se ha realizado bajo esa supervisión de ese proyecto y con todas las garantías de seguridad. Una vez que aportamos esa información, esa documentación, vamos a pasar a la nave de inspección y en ITV vamos a comprobar que efectivamente la reforma se ajusta a toda la documentación aportada, se anotará en la tarjeta del vehículo y, bueno, pues quedará legalizada esa reforma para que el vehículo pueda circular con todas las garantías de seguridad y todas las garantías administrativas que marca la normativa.
0: Pues lo dicho, Carmen, muchísimas gracias, que sea un resto de semana estupendo, a aprovechar el buen tiempo, y la semana que viene cerramos mayo.
1: Pues hasta la semana que viene a todos y todas.
0: Hasta luego.
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0: Vamos allá. Son las 1 y 51 minutos, estamos en directo en la sintonía de Radio Voz. Bueno, resumen informativo de la mañana, que estamos teniendo sobre todo imágenes, no impactos, ¿no? El último que tenemos muy llamativo es el de en la plaza de María Pita, es María Pita con la bandera del Deportivo, ¿no? Que aparte ondea muy bien, ¿eh?
1: Y una camiseta.
0: Una camiseta. Que no, al principio cuando lo vimos dijimos, esto está hecho por inteligencia artificial, porque hay que tener un cuidado. Como aquel señor con el Bizum, igual, ¿no? Hay que tener cuidado. Pero la verdad que queda muy chula, ¿no?
1: Muy
0: vistoso. Yo creo que la noticia más destacada es esa, se está montando la fanzón en Riazor. Al final no hay la pantalla gigante, porque evidentemente pues la liga pues prohíbe pues esa emisión, pero bueno, digamos que el Deportivo, el Básquet Coruña, que hoy juega, pues acapara toda la atención. Y estamos pendientes también de ese cuerpo que apareció en las inmediaciones de la Torre de Hércules. Por el momento, Silvia, no tenemos más datos.
1: No, por el momento no tenemos más datos. El cuerpo apareció a las 10 de la mañana, a una milla del norte de la Torre de Hércules. Rápidamente acudieron, bueno, pues los guardacostas, estaban esperando a que llegase la lancha para poder trasladar el cuerpo al muelle de Oza y ahí hacer la autopsia. No se conocen detalles del cuerpo, si es un hombre, una mujer y la edad, pero vamos a seguir trabajando en ello, Pablo, porque la verdad es que ha sido un dispositivo bastante complicado y que ha requerido la intervención de diferentes cuerpos de seguridad y parece que, bueno, pues tienen que coordinarse, ¿no?, a la hora de comunicar esta información.
0: Bueno, 1:52 y la y 53. La otra noticia es el tiempo, ¿no? Este tiempo que tenemos tan fabuloso aquí en este espacio Avenida, la verdad que no te enteras del tiempo porque estás así con una temperatura siempre ideal y maravillosa, pero viene un fin de semana de calor.
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0: La temperatura va oscilando, ¿no?, según el viento, según las brumas, es decir, la temperatura más alta ahora mismo la dan para el domingo. Que ya de por sí va a tener la ciudad como 2 o 3 grados más de lo que indica el termómetro, ¿no? Pero dependiendo del tiempo, mañana podríamos pasar de los 30 grados. Y también, claro, asociado a esos grados dan algo de lluvia, lluvia de tormenta. O sea que, ojo, hay avisos meteorológicos por tormentas porque el calor aprieta en muchos puntos también aquí en A Coruña.
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0: Pues de tráfico,
1: una noticia destacada: a las 10 de la mañana y hasta las 10 y media estuvo cortado el túnel de María Pita porque un camión que, bueno, pues tenía demasiada altura colisionó contra alguna de las pantallas del túnel y por tanto hubo que cortar la circulación para resolver esto. Por lo demás, el tráfico pendientes a ese operativo que habrá el domingo en función de los resultados del Deportivo y que podrá afectar a la circulación en la ciudad. Ganamos o no, hay que tener en cuenta que va a haber muchísima gente en las calles de A Coruña, así que también seguramente afecta a la circulación rodada.
0: Y también ojo al tráfico en dirección salida de la ciudad, pues este día de buen tiempo y demás, pues puede haber mucha circulación.
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0: Nos queda por resolver el enigma de Suso y decir quién se lleva el premio. Por tanto, ¿de qué hablaba Suso esta semana?
1: Suso esta semana hablaba de la subdelegación del gobierno.
0: Del edificio de la subdelegación del gobierno. Por cierto, precioso, ¿no? Hay subdelegaciones del gobierno por España adelante que son como oficinas normalitas. Este es un pedazo de edificio precioso con los árboles delante y cuando están en flor son una maravilla. ¿Y quién ha ganado?
1: Pues mira, ha ganado Alonso Abalde. Ha sido una de las 54 personas que ha respondido correctamente. Hay 14, que no han acertado. Así que esta semana, 68 participantes que hemos tenido.
0: Que más o menos suele ser la media, ¿no?, de los que participan. Y el tanto por ciento de los que aciertan va variando en función de la dificultad. Pues la semana que viene le entregaremos el premio.
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0: Además de las citas deportivas, tenemos citas musicales.
1: Sí, así es. Esta tarde OBK en el Teatro Colón. Mañana en el Coliseum tenemos a Bad Yal. Y después de otras citas, el domingo por la mañana, esa marcha, esa andaina contra Ocangro a las 10 de la mañana en Puerta Real. Y también por la tarde, 6:30, partido del Depor.
0: Muchas citas este fin de semana.
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0: Javier Pastoriza, presidente de la zona comercial Obelisco, tienes la palabra.
9: Bueno, pues nada, agradeceros pues todo el equipo de Radio Voz que hayáis venido hasta aquí a este espacio Avenida. Lógicamente agradecerle a Banca que nos haya permitido hacer este programa aquí. 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
0: Bueno, y enhorabuena a los afortunados, ¿no?, que se llevan ese premio de esa camiseta. Ya un tercero de los 10 ya se ha puesto en contacto con nosotros, ¿no?
1: Sí, así es, un tercero. Antón nos ha hablado y nos ha dicho, ¡ey, que soy uno de los ganadores! ¿Cuándo me la dan? Bueno, pues que ya les hemos contado que después...
9: Ahora, finalizar el programa, ya nos vamos a ir poniendo en contacto con ellos y ya vamos a ver cómo hacemos para la entrega de las camisetas.
0: Bueno, pues Javier, muchísimas gracias a todos también, muchísimas gracias. Gracias a Banca y a Espacio Avenida por acogernos. La verdad que aquí venimos encantados. Venimos todos los días si hace falta, porque aquí se está muy bien. El lunes nosotros a nivel radiofónico estamos desde las 9 de la mañana, pero nos queda mucha radio por delante el fin de semana. Pues hay que echar el resto, ¿no, chicas?
10: Programa especial.
0: Desde las 5 de la tarde el domingo y con todo lo que sea, no podemos decir más porque no se puede de gafar estas cosas. Entonces, nada, que lo iremos contando y el lunes intentaré estar yo muy, muy sereno a las 9 para hacer resumen de todo lo ocurrido.
1: Sí, porque nosotras llegaremos con la emoción
10: extasiadas.
0: Pero sois jóvenes, es lo que tiene la juventud. Son las 2, gracias. Se quedan precisamente con Mario Durón y los deportes. Javier, muchas gracias.
9: Gracias a vosotros.

0: Muy buenas tardes, bienvenidos, bienvenidas a La Voz del Deporte en este viernes en el que ya va a jugar el Básquet Coruña, camino de situarse en la Final Four de la Liga de la Primera FEB por el ascenso a la Liga CB. Hoy el partido frente a Menorca, si ganamos ya estaremos en esa final a 4 que se jugará en A Coruña, si no el domingo una nueva oportunidad y si no el último de los partidos sería todavía aquí en A Coruña. Eso hoy para el Básquet Coruña, mañana el Liceo jugando en el segundo de los partidos del playoff por el título de la OK Liga, el segundo de los partidos en la primera eliminatoria, la de cuartos de final, así que el Liceo también está cerquita de clasificarse para las semifinales y lo hará si es capaz de ganar mañana en Lleida, en el segundo partido de la serie, si no sería necesario el tercero, que llegaría ya la semana que viene también aquí en nuestra ciudad. Así que mañana y también hoy protagonismo para el Básquet Coruña y para el Liceo, pero por supuesto el protagonismo más grande del fin de semana, de toda la semana, lo único de lo que se habla es de ese posible ascenso, o casi lo único de lo que se habla, porque también se juegan cosas importantes el resto de nuestros equipos, como decíamos, Básquet Coruña y Liceo, pero evidentemente la situación del Depor lo eclipsa todo. Con el equipo muy cerquita de la primera división, el domingo desde las 6:30 de la tarde va a jugar en Valladolid y sabe que una victoria, sin mirar a ningún otro campo, le daría ya el salto de categoría a falta de una jornada para el final, porque el Depor tiene por delante dos oportunidades, como ya sabemos todas y todos, lo hemos hablado mil y una veces, hay que ganar un partido de los dos que quedan y hagan lo que hagan el resto, seríamos equipo de primera. Evidentemente, la situación ahora pasa por ganar el de este fin de semana, no queremos hablar ni mucho menos de tener que aplazarlo para la semana que viene y sabe el de porque incluso puede lograr el ascenso sin ganar, pero que la vía rápida, la cuenta más sencilla es la de ganar al Valladolid. Para eso se ha estado preparando esta mañana el equipo en el penúltimo entrenamiento de la semana. Mañana prueba definitiva antes de que el equipo parta de viaje hacia Valladolid. Un encuentro en el que el técnico a día de hoy va a poder contar con todos los futbolistas menos con Mella, el único jugador que está lesionado, ya lo sabíamos desde hace tiempo que no iba a llegar para esta temporada, pero el resto todos bien, con la recuperación además también para la causa de Noubi, que volverá tras la sanción y puede que vuelva para ser titular, tiene toda la pinta de que acompañará a Loureiro en el eje de la zaga, con poquitas dudas en cuanto al once, con un entrenamiento por delante y sobre todo con las ganas de que llegue ya al partido ese encuentro que se jugará el domingo a las 6:30 de la tarde y que os vamos a contar en Radio Voz desde las 5. A partir de las 5, programa especial que también vais a poder seguir a través del canal de YouTube de La Voz de Galicia y luego pues hasta que dure la fiesta, si es que hay fiesta, que esperemos que sí, porque evidentemente pues esperamos que el Depor consiga el ascenso y que la gente pues lo pueda celebrar. Son 8 años sin llegar a la primera división. Precisamente de celebraciones hemos hablado durante toda la semana, yo ya os he dicho lo que nos cuentan desde el club, es palabra del Deportivo de La Coruña, no quieren hablar de ascenso, no quieren hablar de celebraciones hasta que se consigan, si se consiguen, cautela máxima del club, pero evidentemente hay que ir preparando lo que sería la celebración porque la gente sí que habla de festejos, ya sabéis y ya os hemos contado que la idea del Depor es que el equipo regrese por carretera tras el partido, como si fuese un partido normal, entre comillas, porque evidentemente si hay ascenso se celebrará ya en el césped del Nuevo Zorrilla, con los aficionados que vayan, también con, decíamos, van a ir familiares, de jugadores, de cuerpo técnico, mucha gente del club, y por lo tanto pues habría celebración en Valladolid, y luego el equipo se vendría hacia A Coruña. El de por ahí no quiere hablar de qué haría el equipo. La lógica nos dice, y por lo que podemos contar, así entre líneas, que evidentemente si los jugadores llegan después de ascender y hay gente esperándoles en la ciudad, pues acudirán al sitio en el que estén los futbolistas, los jugadores los aficionados esperando a los jugadores, pero insisto, esto ya lo digo yo, no lo dice el club, porque el club lo que dice es que hasta que acabe todo esto no quieren hablar de celebraciones ni de la hipotética posibilidad del ascenso. Ha hablado esta mañana y Antonio Hidalgo, porque evidentemente el domingo podemos ascender, pero en cuanto a las celebraciones, el Depor, como tiene que ser, es cauto, lo lleva con discreción, digamos, pero lo que sí sabemos es eso, que en principio si el equipo pues consigue el ascenso y regresa a Coruña, se supone que irán a ver a esos aficionados que aguanten hasta las tantas. Hay una zona ya delimitada, digamos, por el club para poder festejar, sin que el club hable de festejos, vuelvo a insistir, pero es evidente que se va a poder seguir el partido, no en cuanto al partido en sí, porque no hay pantallas gigantes, pero habrá fiesta antes y después del partido en la explanada de Riazor, con esa fanzón, veremos si el equipo se desplaza hasta ahí al llegar, veremos si va a cuatro caminos, insisto, en el club no quieren hablar nada de esto, pero es evidente que si la gente espera, pues los futbolistas no se van a ir para su casa. Esta mañana aquí en Voces de A Coruña ha hablado la alcaldesa Inés Rey y ha dicho que evidentemente en el ayuntamiento están preparando sobre todo el vallado de la zona de Cuatro Caminos de la Fuente, porque no pueden, pues digamos, improvisar y esperar hasta el último momento, y si hay ascenso venir a lo loco, porque lo normal en celebraciones del Depor es que evidentemente, aunque haya una fantón, pues la gente también quiera ir a Cuatro Caminos. Esa visita a Cuatro Caminos la contempla seguro el club, ya os lo digo yo, no os podemos contar ahora mucho más, pero el club también contempla hacer una fiesta, como siempre en Cuatro Caminos, una recepción al ayuntamiento, pero esa fiesta sería ya pues avanzada, bueno, a principios de semana, el lunes seguramente tengamos algo, y luego el siguiente fin de semana, pues si ya estamos ascendidos, habrá una gran fiesta en el partido con Las Palmas aquí en casa. Pero esta mañana la alcaldesa ha dicho que sí, que la fuente de Cuatro Caminos se va a vallar por un tema de seguridad y por un tema de que hay que ir previniendo lo que pueda suceder si el Depor asciende.
1: ¿Entre domingo y lunes se concentrarían todos los festejos?
2: Sí, vamos a vallar aquí en Cuatro Caminos el domingo por la mañana, en previsión de lo que pueda pasar por la noche, por seguridad. Y todos ya sabemos cuál puede ser el escenario, si todo va bien, de lo que va a pasar. Uh-huh. Y hasta ahí. Repito, con seriedad, no se puede improvisar en una cuestión como esta, porque podemos imaginarnos, ¿no?, que puede desbordarse la cosa, salir la gente a la calle. Es verdad que es un domingo, que al día siguiente se trabaja, pero bueno, hay que prever todos los escenarios.
0: Pues desde el ayuntamiento evidentemente tienen que prever la posibilidad de que la gente, pues si se asciende el domingo, salga a celebrarlo a la calle, ya sea en la fanzón que tiene habilitada el club, o ya sea, por ejemplo, en la zona de Cuatro Caminos, que es, pues digamos, la zona histórica en la que el Depor celebra pues sus grandes éxitos. Por lo tanto, vamos a ver qué es lo que sucede, qué hacen los futbolistas al llegar, si ya vienen con el ascenso, si consiguen el salto de categoría en Valladolid, pero como en otras ocasiones, pues evidentemente tendrán que poner ciertos refuerzos en la plaza de Cuatro Caminos, en la fuente de Cuatro Caminos, por si luego pues la gente decide venir también aquí a celebrar, y evidentemente pues el operativo que tendrá que poner en marcha el ayuntamiento, porque si se asciende y hay tanta gente en la calle, pues evidentemente será un domingo muy diferente a un domingo normal, en el que a esas horas pues en domingo no hay nadie prácticamente por la calle, y si asciende el Depor, aunque haya que trabajar el lunes, va a haber muchísima gente también celebrándolo. Por lo tanto, desde el ayuntamiento prevén ya lo que puedan ser las celebraciones por el ascenso, y como hemos dicho desde el principio de la semana, en el Depor no quieren hablar de ascenso hasta que se consiga, si se consigue, y de celebraciones una vez conseguidos también ese ascenso. Así están las cosas para todo lo que puede ser después del partido, pero nosotros hoy en el programa de lo que tenemos que hablar es del partido en sí, porque para ascender tenemos que ganar al Valladolid, y en eso nos vamos a centrar hoy viernes, en toda la previa del encuentro, partido al que el Depor llega con todos los efectivos menos con mella, partido grande. El Valladolid no se juega nada en lo clasificatorio, más allá de quedar un poquito más arriba, un poquito más abajo, y el Depor se lo juega todo, se juega volver a primera 8 años después. Enseguida vamos a hablar del Depor, hoy mucho tiempo para lo que va a ser la previa del partido, pero tenemos también alguna cosa más hasta las 3, que os presentamos ya nuestros titulares con Pinturas Alborada.
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0: Enseguida vamos a escuchar a Antonio Hidalgo, que ha hablado esta mañana y no ha habido sorpresa. Cautela es el mensaje que dice Hidalgo, hablando evidentemente hoy ya sí, porque tiene una posibilidad real y matemática de lo que podría ser el ascenso, y admite que evidentemente pues sería todo un sueño, un objetivo cumplido de la temporada, porque llegaba aquí con esa opción, con esa intención, mejor dicho, de poder ascender al equipo. De ello depende, por ejemplo, su contrato. En caso de ascenso tiene un año más, si no, solo había había firmado por esta temporada y lo tiene muy cerca. El técnico, que estuvo muy cuestionado hasta hace nada, hay que echar también esto del fútbol a veces la memoria hacia atrás. Hace 2 meses prácticamente era unánime el Hidalgo vete ya, se le llegó a cantar incluso en campos por ahí, y fijaos en dónde estamos, a 2 jornadas para el final, con el míster pues ahí todo contento en sala de prensa, porque puede hacer historia, puede ser parte de la historia del Depor regresando con el equipo a primera 8 años después. Enseguida le vamos a escuchar, tranquilo como es él, y hablando sobre todo de tener pausa y de saber que el partido del domingo es importante, pero que no está ganado, ni mucho menos, y que el Valladolid pues es un equipo que, dice Antonio Hidalgo, también se lo va a poner complicado, a pesar de que no tenga tanta exigencia en lo clasificatorio. Escucharemos a Antonio Hidalgo y vamos a hablar un buen rato hoy con Javier Oreiro para analizar lo que nos espera en el partido del domingo. Además, también hemos quedado con Juan Copa para hablar de esa eliminatoria de cuartos de final de la Hockey Liga de Hockey. Luego nos cuenta cómo está el equipo de cara al partido de mañana frente al Lleida, y resumiremos también hoy cómo llega el Básquet Coruña con José Manuel Fernández al partido de esta noche en Menorca. Escucharemos también lo que decía del partido Carles Marco. Con todo esto hasta las 3, con la previa del Depor, con la previa del Básquet Coruña y con la previa del Liceo.
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0: Pues esta mañana ha entrenado el equipo pensando ya en el partido del fin de semana que nos puede dar el ascenso. ¿Qué ha dicho Antonio Hidalgo del ascenso? Esto que vais a escuchar.
1: Porque yo creo que esa palabra es fundamental. Tenemos el privilegio de poder luchar por algo increíble que a principio de temporada nos marcamos como posible objetivo y al final tenemos el privilegio de tener esa presión, esa tensión y entonces a partir de ahí disfrutarlo, ¿no? También, ¿no? Ese proceso y la verdad que hay ilusión por parte de todo el mundo, pero también con esa dosis de tener cabeza, de saber qué tenemos que hacer en cada momento. Bueno, sueño con preparar el partido de la mejor manera posible, de llevar el partido y transmitir todo lo que podemos hacer el partido del domingo. Al final es un partido más de la categoría, sabiendo que ganando tienes el objetivo y vamos a ir con la máxima ilusión a por ello. Yo creo que una palabra que más usáis vosotros que nosotros al final nos centramos en la preparación del partido, de cómo pueda influir todo lo que podamos transmitirle a los jugadores, prepararles también para lo que se puedan encontrar y a partir de ahí, ya lo he dicho últimamente, ha llegado un momento que esto se lo va a de ganar y el domingo será otro caso más.
0: Pues eso decía esta mañana Antonio Hidalgo de cómo afrontan esta semana decisiva ya por el ascenso sus futbolistas y por supuesto él, que como entrenador está ante el mayor reto de su carrera. En lo personal puede conseguir lo máximo que haya conseguido hasta la fecha como técnico, un ascenso a primera de la mano de un histórico como el Depor.
1: Bueno, como jugador he tenido la suerte de vivir este tipo de momentos más de una vez. Como entrenador es obvio que es el partido que tiene seguramente más importancia, pero también he tenido otros como entrenador, como en Sabadell también tuvimos otro partido muy, muy importante. Ir viviendo esos momentos, ir aprendiendo también de esos momentos pasados para poder transmitir esa experiencia.
0: Pues así hablaba también esta mañana Antonio Hidalgo de cómo lo afronta él. La ilusión es máxima en la ciudad y es máxima en el equipo.
1: Con la máxima tranquilidad posible, sabiendo que hay una ilusión tremenda en la ciudad, eso se palpa en el día a día, pero es un partido más de la categoría contra un rival que no va a poner las cosas difíciles. El partido va a estar muy igualado en toda la faceta, han mejorado mucho desde la llegada de Fran y la verdad que bueno, pues preparando el partido como una semana más. Bueno, lo que intentamos es lo que vamos viendo durante la semana, ir incidiendo en lo que queremos hacer y en las situaciones que tenemos que controlar, ¿no? Es importante saber, pues, es notorio, ¿no? Que la ilusión y la excitación que tiene un poco la ciudad, pues es grande. Nosotros sabemos lo que nos jugamos contra un rival, repito, que nos pondrá las cosas muy, muy complicadas y a partir de ahí ir gestionando esos momentos, pero esa ilusión y esa pasión debe existir.
0: Y también pendientes, por supuesto, en el fin de semana de todo el ambiente que va a haber, de la gente que va a apoyar al Depor en su desplazamiento a Valladolid y la que le va a apoyar desde aquí.
1: Brutal, pues ya lo hemos dicho todas las semanas que van pasando últimamente. El apoyo de la afición es brutal. Nos sostiene en los momentos delicados, en los momentos de sufrimiento. Estoy convencido que eso va a pasar el domingo, que nos sostenga en esos momentos de dificultad. Venir con la sensación de que hay que sufrir el partido, hay que trabajarlo, hay que pelearlo al mil por mil. Y en esos momentos de dificultad, pues ese apoyo siempre nos va a dar ese plus de fuerza, de ánimo. Y la verdad, pues que todo lo que se está moviendo es muy bonito, pero sabiendo que nuestra realidad es un partido muy complicado contra un rival que nos va a poner la dificultad de cualquier rival de la categoría, que se va a decidir por pequeños detalles y en eso todos tenemos que ser conscientes.
0: Y del partido también habló el técnico. Esto es lo que dice de lo que nos espera el domingo en Valladolid y lo que vamos a hablar enseguida con Javier Oreiro.
1: Tenemos que centrarnos mucho en el partido, en cómo preparar el partido, el tipo de partido que nos interesa jugar contra un rival que nos pondrá las cosas muy complicadas, sabiendo que es un partido que dura 90 minutos, en una situación que venimos en un pico de confianza muy alto y muy grande. A partir de ahí, trabajar el partido con normalidad, con la sensación de que tenemos que seguir sufriendo muchísimo para sacar otra victoria. Eso nos va a acercar mucho al objetivo. Bueno, eso es algo objetivo. Tenemos que tener mucha pasión, mucha ilusión, pero lo más importante es la cabeza, saber el tipo de partido que queremos jugar, cómo queremos jugarlo, dónde van a estar las situaciones de ventaja, los momentos de sufrimiento, pasarlos juntos como lo hacemos, y a partir de ahí pues hay que juntar todo eso para sacar esos tres puntos. Intentando analizar al rival, viendo qué posible estructura pueden hacer. Venían jugando de cuatro en el último partido, jugaron de cinco, veremos a ver qué, por lo que puesta Escriba, y a partir de ahí pues intentando analizar esos momentos sin balón, momentos con balón, que más nos interesa.
0: Pues analizando el partido, analizando los detalles y viendo por dónde se le puede hacer daño, como decimos, al Valladolid, un equipo que en la clasificación no se va a jugar absolutamente nada, más allá de poder subir alguna plaza en la misma, pero que, como decía Laura esta semana, los jugadores sí se juegan cosas, nunca te lo van a regalar, pero es verdad que también esperamos a un Valladolid que, si no le va bien el partido, pues no se desespere. Ellos seguramente estén pensando ya más en las vacaciones que en otra cosa. El Valladolid llegará al partido décimo sexto con 46 puntos y podría llegar a la decimocuarta posición. De ahí no va a pasar, para abajo tampoco puede caer, y por lo tanto pues tranquilidad en Valladolid después de una mala temporada con el partido frente al Depor. No se juegan nada y toda la necesidad del mundo, y una poquita más para un Depor que quiere volver a primera este fin de semana y no tener que esperar al siguiente. Vamos a hablar del partido como cada semana con Javier Oreiro. Hola Javier, buenas tardes.
2: Hola Mario, ¿qué tal?
0: Lo primero que quiero decir del partido, porque aún no lo he comentado, sobre el once del Depor, como decimos, solo la baja de Mella es la única ausencia, Nouby está de regreso tras sanción y podría volver al once, y esperamos un equipo con Álvaro en la portería, Chimo en la derecha, Cuagliato en la izquierda, Loureiro posiblemente con Nouby en el eje de la zaga, sin opciones para Arnau, que jugó el último día, o incluso para Barcia. Ahí está la principal duda, porque por delante parece claro que también van a jugar Villares y Soriano en el doble pivote, con Luismi un poquito por delante, con Yeremay desde la izquierda entrando a la posición de delantero, en donde estará Ensongo, y con la banda derecha para Altimira, en esa posición que ya pues cuadra también, en esa banda que cuadra también con Altimira y con Chimo. Tenemos claro el equipo del Depor, porque llegamos ya al final, y fíjate qué final, Javier, a falta de dos jornadas el Depor se puede ir ya a primera división por la vía rápida y no depende de nadie.
2: Sí, nosotros decíamos que el gol de Cádiz fue fundamental, es decir, para que, decíamos después de esa semana, que para mí si salía esa semana por delante del Almería iba o tenía muchas opciones de ascender, y se confirmó la semana pasada, donde ganas con problemas, porque también presumíamos problemas, y donde también confiábamos en que el Almería, que no está bien o que está irregular, pues no ganó. Al final, pues el escenario está ahí, dos partidos por jugar. Dicen que con una victoria ya asciendes, eso es cierto. Yo creo que, no sé ni lo que tiene que hacer el Deportivo, pero lo que sí tengo que asegurar es que va a ascender el Deportivo. Es decir, salvo que haga un 0 de 6, insisto, 0 de 6 puntos, que no va a pasar. No sé si será esta semana o la que viene, pero el Deportivo, pues con una puntuación pues ya de 74 puntos, más lo que haga, va a ascender, y si puedes, pues evidentemente pues conseguirlo ya esta semana, eso es así.
0: Sí, porque si no, luego las que viene sería de muchos nervios, ¿eh?
2: Sí,
0: porque,
2: pero bueno, yo tampoco sé cómo. El Almería tiene los partidos contra rivales flojos, ¿qué pasa? Se puede meter las palmas ahí si tú no ganas esta semana, si pierdes sobre todo, ¿eh?
0: Sí, sí,
2: y si gana las palmas, porque eso sería lo que tú dices, que sería la duda que tú tendrías, es decir, que la última semana, en un D por las palmas, que tú perdieses y que se complicase la cosa, eso sería la alternativa más complicada de todos, pero insisto, creo que no va a pasar de esta semana, Valladolid. Sí. Vamos, es muy complicado.
0: Es la sensación que tenemos muchos y muchas, ¿no? De que está todo para que de Valladolid el domingo volvamos con el ascenso.
2: Porque además,
0: luego es fútbol y hay que jugar.
2: Viene de perder 4-1 contra el Racing de Santander, creo que rotó en ese partido y volvió a la portería Guillerme, le dio minutos, por ejemplo, a Ramón Martínez central, que era de la cantera de Sevilla, jugó también Mario Maroto, en pivote, jugar con pocos minutos, y yo creo que lo primero que tenemos que hacer es qué va a hacer Fran Escribá, si va a seguir rotando o, como juego en casa, vuelvo a contar con Aceves en la portería, con Stanko Juric en el medio, con Tomeo de central, que yo creo que es lo que va a pasar. Va a intentar competir, va a intentar que se compita, pero bueno, es difícil realmente igualar la necesidad que tiene un equipo y otro. Ahora bien, esto es fútbol, evidentemente, si el Deportivo no tiene aciertos, si el Deportivo encaja y se pone por delante de Valladolid, bueno, pues lógicamente el rival no se va a dejar ganar, pero insisto, van a tener que pasar muchas cosas mal para que el Deportivo no gane este partido, claro.
0: Ya no le tengo ni que preguntar a Javier si es optimista, porque nos lo está dejando muy muy claro. Sí. Le pregunto si cree que es más peligroso que el Valladolid no se juegue nada o es menos peligroso.
2: El Valladolid no es peligroso, no puede ser peligroso, porque no se juega nada. Otra cosa es que tú creas que te van a dejar ganar. Eso nunca va a pasar. Evidentemente, tiene armas en un balón parado con la tasa de punta, que marcó también aquí en la ida. Peter, si juega en una acción de contraataque. Bueno, tiene algún jugador que, evidentemente, oye, tiene que competir porque la temporada es mala. Pero, al final, la exigencia es la que marca o la que provoca las necesidades. Ahora bien, si tú tienes un día de mal acierto o de poco acierto y pues no culminas o no eres capaz de ganar, pues claro, se te complica un poco todo. Pero insisto, es muy difícil como entrenador motivar algo que ya hemos visto la semana pasada cuando fueron a Santander, que perdieron 4-0, que es muy difícil, que tú iguales lo que tiene el Deportivo entre manos. Además, va a estar acompañado de mucha gente del Deportivo. A ver, es lo que se juega todo el mundo. Entonces, al final, es muy complicado que el Valladolid pueda igualar lo que se está jugando el Deportivo en el próximo domingo.
0: Sí, sí, que es volver a primera, que es algo que añoramos desde hace 8 años.
2: Claro.
0: Y no ha sido estar en segunda, a ver cuándo te toca, porque hay equipos, bueno, pero fíjate el Racing, ¿no? Llevaba 14 años también sin subir a primera y también ha pasado por la segunda y B y demás, pero llevaba ya unos años en segunda buscándolo y decías, bueno, con muchas decepciones, ¿no? Pero no, el Depor es que
2: Yo veo dos equipos, el Racing y sube el Deportivo, muy parecidos. Es decir, ¿y dónde lo veo? Lo veo en la grada. Es decir, veo mucha gente joven, veo el campo lleno, continuamente prácticamente lleno, veo que hay una ilusión por llegar. Es decir, bueno, otra cosa es que asciendas y después mantenerte. Eso para el año, si ascendemos, lo hablaremos, porque ya ves cómo es la estadística de los que ascienden. Pero eso solo tiene una lectura, que es el tope salarial. Es decir, los que suben van a sufrir, el Deportivo para el año se sube, va a sufrir, pero eso es otra lectura.
0: Sí.
2: Pero insisto, yo veo que es el momento de ascender porque hay una ilusión tremenda. Hoy lo dice Fran en una entrevista, creo que es en La Voz.
0: En La Voz hoy habla Fran González.
2: Efectivamente, sí. De que, bueno, porque se queda un poco sorprendido, no sorprendido, pero que lo más importante es el lo que tiene el Deportivo entre manos en cuanto a afición.
0: Sí, sí, sin duda, porque...
2: En cuanto a la media de edad, que es lo más importante, ¿eh?
0: Sí, sí, a la media de edad, a la cantidad, a la calidad y a todo, porque es un equipo que ha pasado mil y una penurias y de cada penuria ha salido todavía con más gente que está detrás y toda esa gente se quiere llevar una alegría el domingo. De eso vamos a seguir hablando enseguida porque son las 2:30. Esto es La Voz del Deporte en Radio Voz.

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1: Las 2 y media de la tarde, hasta las 3 con los deportes, y todavía vamos a hablar un rato más del Depor. Enseguida analizamos un poco lo que nos espera en Valladolid. Estábamos charlando con Javier Oreiro de cómo llegamos, ¿no?, a este fin de semana, que yo, fíjate, Javier, que me he acordado mucho de los números. Hemos estado bastante acertados, ¿eh?, de lo que decíamos en verano, de que más de 75 te darían el ascenso. Bueno, si ganas los 3 de este fin de semana, con 77 serás ya equipo de primera división. Más de esos 75, no muchos más, 2 puntos más, y quizá incluso te sobren, porque depende de lo que hagan los que vienen por debajo, ¿no? Almería y Málaga. Hemos fallado más en lo de que más de 65 para el ascenso, 65 más, que también están ahí, pero fíjate que está el Burgos con 66 fuera, ¿no? Y este año por abajo han sumado poco, por arriba más, pero los números más o menos todas las temporadas te dan una idea. Pueden ser un poquito diferentes, pero te dan una idea de por lo que vas a poder pelear. Luego, si lo consigues o no, está en la diferencia de lo que puede cambiar de un año a otro.
2: Por eso decimos que una primera vuelta de menos de 30 puntos te condena.
1: Sí, sí.
2: Eso le pasó el año pasado al Deportivo. Porque la segunda hay que hacer 40 y tantos, si no te va a llegar para ser ascenso directo. Es decir, eso es un poco lo que hablamos. Pero bueno, al final son temporadas. De hecho, el Valladolid con 46 puntos ha tenido suerte este año. Es decir, porque...
1: Bueno, y el Cádiz. Y el Cádiz, que no ha bajado, pero tiene 40 falta de dos jornadas.
2: No, y el Cádiz no puede bajar.
1: Y aún puede bajar, por eso digo. Pero normal, con 40 tiene 3 de ventaja, falta de 2 semanas para el final. El Depor bajó de segunda con 51 puntos.
2: Correcto.
1: ¿Eh?
2: Yo creo que el Valladolid, en una temporada normal, este partido, a falta de 2 jornadas, no estaría salvado. Otra cosa es que te salvases, ¿no? Y eso es un poco lo que está pasando, que esos 5 equipos de abajo, del Cádiz para abajo, han sumado tan poco que se ha incrementado la opción de playoff, la puntuación de playoff, e incluso de ascenso directo, ¿eh? Pero bueno, más o menos nos movemos en números de los que siempre hemos hablado, ¿no?
1: Sí, sí, y ahí está, porque el Depor, si suma 3, llegará a 77, y yo creo que ya hasta le van a sobrar para el ascenso. Pero hay que ganar el domingo. Fíjate, toda la gente que va sin entrada para Valladolid, solo hay 1000 localidades. En el Valladolid sigue insistiendo que la gente que tenga entradas para las zonas no visitantes, que las hayan conseguido en Valladolid, que pueden tener riesgo de no entrar al partido. Bueno, nada frena la afición del Depor, que se marcha en masa a Valladolid, porque es una jornada histórica. Y lo mejor de todo, que esta mañana le preguntaban al técnico y decía: esa es la clave, depende el Depor de sí mismo.
2: Sí, que es una pregunta.
1: Sí, es una pregunta, me refiero, es la clave.
2: Creía que iba a meter un corte, vale.
1: No.
2: Sí, evidentemente, eso ya lo decimos, lógicamente, depender de uno mismo es lo más importante siempre en el mundo del deporte y en la vida, eso es la realidad. Además, insisto, enfrentando a un rival que, bueno, está Fran Escribá como cuarto entrenador.
1: Cuarto entrenador, cuidadito.
2: Lleva 14 partidos y ha hecho 18 puntos. Es decir, tenía 28, que estaba con mucho peligro, ha hecho 18, 46. Y para mí lo más complicado es saber quién puede jugar, porque te estaba comentando antes que yo creo que fue a Santander, bueno, pues queriendo premiar a 2 o 3 jugadores o jugadores que eran menos importantes, pero me da la impresión de que contra el Deportivo va a volver un poco a querer competir.
1: Juan en casa.
2: Efectivamente. Entonces, podemos analizar. Yo creo que Guillerme, el ex del Betis, no va a jugar. Creo que va a jugar otra vez a Cebes, o me da la impresión. La línea de 4, que creo que va a haber la línea de 4, van a ser Alejo y Clerc laterales. Y ahí
1: no, Clerc sancionado. Con la sanción del otro día, a ver, porque igual tiene que meter hasta ahí a un central, a David Torres o algo así, ¿no?
2: A Torres. Y jugará Yawab y Tomeo. Yo creo que va a volver a jugar Pablo Tomeo ahí. Juric, Ponce, la Schuer, y después, si juega 4-2, y Peter, y arriba la Tasa y Viuk. Si está Viuk, que no sé si está también, la semana pasada no jugó.
1: Sí,
2: pero la Tasa es fijo, y Viuk la semana pasada no estuvo en la convocatoria.
1: Tienen a Meseguer también, que a veces actúa por detrás del delantero.
2: Si juega con 4-2-3-1, sí. Pero en principio ese sería el equipo. Pero, insisto, lo más peligroso es el balón parado, el fútbol directo sobre la Tasa, segundas acciones, y robo y transición. Es un poco lo que mejor maneja Valladolid, que bueno, que partía con una idea de estar arriba y y ha estado todo el año en mitad de la tabla para abajo.
1: Sí, es cierto que era una temporada complicada para ellos, porque vuelves, o sea, caes de primera, pero un año en primera que fue terrorífico el año pasado, con todo lo que hubo, con la venta del club por parte de Ronaldo. Bueno, venían, o sea, desestabilizados, pero al 100%. Y cuando caes así de primera, pues luego a veces te cuesta en segunda. Y aparte han perdido potencial en la plantilla, han aguantado algunos futbolistas, pero han fichado multitud de jugadores. Mira, tenía por aquí yo apuntado, y es que del año pasado en primera se les han quedado 7 jugadores.
2: Sí, cuando el descenso es tan malo, es decir, cuando desciendes ya, como le pasa este año al Oviedo, a falta de tantas jornadas, el reorganizarte de nuevo es complicado. Hay demasiada desazón, demasiada decepción. Y eso fue lo que le pasó al Valladolid este año. Otra cosa es que, bueno, pues bajes como este año. Fíjate cómo está la primera división, que es increíble. Lo que no pasa en segunda pasa en primera.
1: Sí, sí.
2: Cómo está el descenso. Que bajes ahí a última hora, bueno, estás ahí enganchado, bueno, intentas otra vez volver. Y eso es lo que le pasa a Valladolid, que está un poco en tierra de nadie, además con la venta de propiedad por parte de Ronaldo. Con lo cual, es un reflejo de la clasificación de lo que es la entidad ahora mismo. Pero insisto, bueno, es un partido donde tiene afición que aprieta. No es el campo del West, que es un campo de 20,000 espectadores. Y bueno, cuando juegas como local, por lo menos, mientras que no vas por detrás del marcador, intentas competir. Y al Deportivo solo le vale ganar, porque si empata, pues ya. Y gana el Almería o Las Palmas, ya, bueno, ya hay que ir a la última jornada.
1: Y sí, no. Y de eso hay que intentar escapar. Si lo cierras el domingo, la semana va a ser de fiesta y de celebrar el próximo día con Las Palmas en casa. Correcto. Por todo lo alto. Y si no, es de nervios, está claro.
2: Correcto, hay que intentar ganar. Si no ya, pues yo no sé lo que puede pasar, claro.
1: Por acabar con Javier, y porque quede claro, nos esperamos sobre todo en Valladolid que espere, que busque el contraataque, que le dé más balón al Depor.
2: Sí.
1: Y quizá no sea un mal planteamiento para el Depor de ver a un rival que pueda esperar un poco, y el Depor, con todas las ganas que tiene, pues tiene que hacer daño desde el minuto uno, ¿no? Yo decía el otro día, a mí me daba más miedo, bastante más miedo, aún siendo en casa, el partido del pasado fin de semana frente a la Andorra, que este, creo que a mucha gente en general. Pero también, no solo por lo que se jugaba cada equipo, que la Andorra no tenía posibilidad de playoff, casi ninguna, Valladolid no tiene posibilidad de nada, sino un poco por el juego de la Andorra, que con balón te puede someter mucho. El Valladolid no es tanto así, aunque tengo que decir que a mí en la primera vuelta me dio la sensación de que en la primera parte del Valladolid en Riazor fue seguramente, hasta ese momento y después durante unos cuantos partidos, el peor rato que pasó el Depor sobre un terreno de juego, porque el Valladolid, yéndonos a presionar arriba, nos ahogó de una manera que yo creo que les abrió el camino a muchos otros equipos, de ver que si al Depor le presionabas alto, le costó estaba a salir desde atrás, y así nos hizo mucho daño, pero yo no me espero eso para el partido del fin de semana.
2: De hecho, se marcó en el 90 y pico el empate,
1: sí.
2: Cuando se jugó como local. Y en cuanto a la Andorra, bueno, creo que lo hemos mencionado, es decir, es un equipo que de un talento increíble, de una forma de jugar, pues yo creo que al margen de la categoría, y bueno, el Deportivo tuvo que hacer una gran segunda parte para poder remontar ese partido. Y el domingo, pues yo creo que, insisto, para mí el juego directo, sobre todo sobre Juanmi Latasa, la aparición de segundos hombres cerca de él, como Peter, Federico, como la Schuer o el propio Biux si juega, y el balón parado con incorporaciones como Yuri medio centro si juega, Tomeo, bueno, el balón parado creo que lo más importante que tiene este equipo en relación al Deportivo, y frente a eso es un equipo muy de Fran Escribá, 4-4-2 casi siempre, o 4-2-3-1, esperando, desde una organización defensiva intensa, y a partir de ahí, pues, balón parado y contraataque. Es un poco lo que te vas a encontrar. Pero el ritmo alto, el ritmo de partido, la capacidad para combinar entre diferentes hombres del Deportivo en un buen campo, en un buen ambiente, tiene que imponerse. Pero insisto, si no tienes acierto,

0: juega Tomeo. Bueno, el balón parado creo que lo más importante que tiene este equipo en relación al Deportivo, ¿eh? Y frente a eso, es un equipo muy de Fran Escribá, 4-4-2 casi siempre, o 4-2-3-1, esperando, desde una organización defensiva intensa, y a partir de ahí, pues, balón parado y contraataque, es un poco lo que te vas a encontrar. Pero el ritmo alto, el ritmo de partido, la capacidad para combinar entre diferentes hombres del Deportivo en un buen campo, en un buen ambiente, tiene que imponerse, pero insisto, si no tienes acierto, puedes perder. O sea, una expulsión pronto, yo qué sé, el fútbol.
1: No, fútbol.
0: Tiene muchos condicionantes que tú no vas a controlar.
2: Está claro, el fútbol sobre el papel, el deporte se juega mucho más y tiene que hacerlo valer sobre el campo, pero a veces también los equipos que juegan sin presión, pues te lo pueden complicar casi sin quererlo, porque no tienen esa presión de tener que ganar, y lo que dice Javier, que en fútbol un penalti...
0: De hecho, perdona que se interrumpa, Mario, hoy Juan Milatasa en el Marca, pues dice eso, que no quiere que el Deportivo ascienda en Valladolid, pero claro, lo dice un jugador, pues se lo preguntan individualmente, pero pues hay que ser un colectivo. Y ese es el problema.
2: Bueno, y esta semana decía una gran verdad aquí, Laure. Decía, muchas veces los equipos no se juegan nada, pero el futbolista siempre se juega algo, ¿no?
0: Sí, Juan, eso evidentemente.
2: A nivel individual, entonces...
0: Hay contratos, hay que renovar, hay ofertas, ahí te están viendo. Siempre le digo, y eso lo digo a mi hijo, que siempre te están viendo. Eso es la realidad. Y más, amigo Mario, más al final.
2: Sí. En los momentos finales...
0: Al final de temporada, porque Noé Carrillo, que es la generación de Jorge, 2006... Lleva dos apariciones, pero mira dónde se han producido.
2: Sí.
0: Si fueran la jornada 7 y 14, no se acuerda nadie.
2: Sí, es verdad. Pero al final todo el mundo está más pendiente, porque es ese momento en el que el futbolista tiene que convivir con la presión, con...
0: Y ahora es donde todo el mundo tiene el foco puesto ahí, y el Deportivo se extiende, pues evidentemente el foco está en un ascenso en primera división, y eso... lo que supone para todos esos jugadores que están ahí, evidentemente.
2: Sí. Y hacia final de año, pues va llegando también el momento del mercado, ¿no? Entonces ahí ya todo el mundo está también más atento de cara al futuro. A ver qué pasa el domingo. Yo creo que hay que ser optimistas por cómo viene el Depor, por lo que se juega el Valladolid, por lo que nos jugamos nosotros, pero evidentemente esto es fútbol, hay que ganarlo el terreno de juego, y eso es lo que vamos a contar el domingo desde las 5 de la tarde, y luego si hay fiesta también un ratito. Si te parece, Javier, que ya te lo iba a decir luego, pero ya te lo digo ahora, te llamamos antes del partido y nos cuentas cómo lo ves. Y si hay ascenso, te damos una llamada, una llamadita también después, sí, para que nos cuentes cómo lo has vivido.
0: El domingo.
2: Cuando
0: estoy a vuestra disposición. Evidentemente, estamos hablando de, bueno, lo digo para ti, para la gente que nos escucha, estamos hablando de un momento histórico para el Deportivo. Es decir, el volver a Primera División con una nueva propiedad, con un club estabilizado, con una ciudad deportiva mejorada y reformada, bueno, con una afición, con una media edad totalmente renovada, y yo creo que es el momento, viéndolo desde Santiago de Compostela, que no estoy ahí,
2: sí.
0: Es el momento de volver. Devolver y devolver para quedarse. Por tanto, sí. Yo el domingo estaré para lo que queráis.
2: Y yo lo digo con una... Tengo una cosa muy clara, y es el proyecto que hay. Evidentemente, el proyecto que tiene ahora mismo el Depor es un proyecto muy serio, con gente que sabe lo que quiere hacer con el club, y de hecho, bueno, si lo sitúan primera ya en este año, pues será todavía un impulso mayor para un proyecto que tiene muy buena pinta de cara al futuro, la ampliación de capital que se ha hecho para poder llegar a primera con buenas condiciones, evidentemente con contratos de la tele y demás. Ya hablaremos de esto si se asciende, pero el Depor, y esto ya lo cuento yo aquí, no va a llegar siendo ni mucho menos el equipo con menos límite salarial la próxima temporada primera si consigue el ascenso, y además va a llegar con una base de plantilla importante, porque que nadie se equivoque, igual ahora estamos todos con el ascenso y en cuanto se ascienda mucha gente dice, ah, hace falta vaciar mitad del equipo. Hay muchos futbolistas de esta plantilla que si van a primera se van a quedar en el equipo, evidentemente tendrán que llegar muchos otros refuerzos, pero así de pronto, si sube el Depor, a mí ya me salen seguramente 10, 12, 13, 14 nombres de futbolistas
0: base,
2: que estarán
0: aquí. Te sale la base del equipo, más lo que incorpores, más lo que tengas de la cantera, es así. Pero bueno,
2: y fíjate cuántas veces hemos hablado tú y yo de cantera. Bueno, de Primera Federación a Segunda ascendiste, y por el camino te llevas la buena noticia de encontrarte un jugador como Jeremai, que es ahora mismo la figura, Mella, Barcia, que también estaba ahí, otros que han llegado pero ahora no están, como Rubén y demás, y de este ascenso, por el momento hay dos jugadores muy asentados, en Songo, que es el delantero titular, y Noé, que se puede decir que ha derribado la puerta, ¿no? O sea que, correcto, además llegarás a primera tirando de la cantera, que es uno de los puntos fuertes que ha intentado poner la propiedad desde el principio, lo que hemos contado muchas veces. En el Depor, por obligación, el director deportivo ya sabe que el 25% de los futbolistas, por ejemplo, el año que viene, para ir a primera, tendrán que ser jugadores de Abegondo, y creo que ese cambio de política, y si luego se sabe elegir, pues le puede dar muchas cosas al Depor, para llegar fuerte a primera, que son muchas veces

0: Importante, lo que decías tú, Javier, es llegar, pero luego también saber mantenerte.
1: Hay que pasar el primer año como sea.
0: Sí, sí, pero bueno, igual estamos ya intentando vender la piel del oso y ni lo hemos visto.
1: El domingo estaré para lo que
0: Pues os damos, te damos una llamada en la retransmisión antes y después, antes seguro y después a ver si hay ascenso. Javier, hasta el domingo entonces, y ya para la semana volvemos a hablar. Para la semana.
1: Un abrazo. Chao, chao.
0: Venga, un abrazo. Javier Oreiro con nosotros como cada semana para analizar al rival y hoy para hablar un poco también de cómo está el equipo, pues eso, a unas horas de poder celebrar un ascenso a primera, que hay que conseguirlo todavía, pero tiene buena pinta, y porque vamos a decir que tiene mala, si la situación ahora mismo pues pinta bien para el Depor, pero sin confianzas y a por todas para conseguirlo. Tenemos que hablar también antes de llegar a las 3, que nos quedan 15 minutos, del Básquet Coruña, que hoy podría clasificarse ya para la Final Four del ascenso a la Liga CB, y del Liceo, que mañana podría clasificarse ya para las semifinales por la lucha por el título de la Hockey Liga de Hockey. Todo hasta las 3 en La Voz del Deporte.
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0: Vamos a hablar ya de baloncesto en el programa y lo vamos a hacer con José Manuel Fernández enseguida, pero antes vamos a escuchar a Carles Marco, el técnico del Básquet Coruña, que habla así del partido de esta noche frente a Menorca, que les puede dar ya la clasificación para la final a 4 por el ascenso.
1: Un partido dificilísimo, que va a haber un muy buen ambiente, que es una cancha difícil, que son muy buenos, que juegan muy bien, que nos han estado a punto de ganarnos aquí en el Coliseum, y entonces pensar solo en ese tercer partido y pues ojalá compitamos y podamos ganar y podamos dejar la serie lista, pero lo veo difícil. Cada partido de Teo es una historia, habrá buen ambiente y creo que bueno, que será difícil ganarlos, pero vamos a intentar plantear el partido lo mejor posible y jugar lo mejor posible para solo pensar en este tercer partido como hemos hecho durante todo el año. El ritmo de partido, que nosotros tenemos que jugar un poquito a más posesiones, nos está costando por cómo juega Menorca. Clave el rebote como en todos los partidos que jugamos, pero más ahora para poder correr y para no tener que dar segundas opciones. Creo que estamos haciendo un buen trabajo defensivo, no nos están metiendo muchos puntos, pero bueno, es todo hacerlo un poquito mejor, pero sobre todo ritmo, el rebote y el intentar llevar un poquito nosotros la iniciativa al partido y no ellos, como lo han hecho en los últimos partidos. No en los dos primeros en Menorca y creo que posiblemente en el de liga regular, que estuvimos los últimos 20 minutos ya nosotros con el ritmo, coger nosotros y tener la iniciativa del ataque y de la defensa. Todo el mundo tiene la ilusión de ganar y compites esos, cada partido los 40 minutos al máximo. Entonces hay que pensar eso, que seguramente no vamos a ganar un tercer partido sin sufrimiento y sin hacer las cosas muy bien.
0: Ya dice Carles que hoy va a tocar sufrir para derrotar a Menorca y para situarse en la final a 4. Es cierto que Básquet Coruña lo tiene muy bien porque tiene que ganar uno de los tres próximos partidos. Lo tiene incluso mejor que el Depor para ascender. El Depor necesita una victoria de 2, le podría valer eso sí con otros resultados. A Básquet Coruña no. Sabe que tiene que ganar uno de los tres partidos que quedan. El primero hoy, el segundo el domingo y si hiciese falta un tercero la semana que viene de nuevo aquí en el Coliseum. Pero esperemos que ya de Menorca volvamos con la clasificación para la final a 4. Está por aquí ya José Manuel Fernández. Hola, José, buenas tardes.
2: Hola, buenas tardes.
0: Lo mejor es cerrarlo por la vía rápida y luego centrarse ya en la final a 4.
2: No, y además hay que disfrutar de un domingo tranquilo, que si no, no coincide todo, ¿no? Y ver al Depor como Dios manda, ¿no?
0: Sí.
2: Pues hay que...
0: Y además en tu caso, que quieres ir al fútbol, si no, ¿a qué vas? ¿Al fútbol y te pones el móvil? Claro, ¿va a ver el partido? Ya te decía lo
2: otro. Hay que disfrutar de... Yo creo que lo más importante este fin de semana es esto, después de 8 años, de 8 temporadas, volver a Primera División. Bueno, pues
0: ¿cómo
2: ojalá
0: lo ves?
2: Sea...
0: ¿Cómo lo ves antes de hablar de baloncesto? ¿Ascendemos?
2: ¿Al fútbol?
0: Sí.
2: Bien, pero... Bueno, no sé, yo creo que se debe intentar resolver en Valladolid. Todos lo decimos, pero... Sí. Pero yo creo que, porque entre otras cosas, el empate probablemente no te va a servir. Entonces, con la victoria lo aseguras y con la derrota y el empate probablemente te vas a quedar todavía en el aire y le vas a dar incluso a lo mejor una posibilidad a Las Palmas cuando venga aquí, ¿no? Que ya va a querer ser, si no segundo, sí tercero, ¿no? Al menos. Entonces, bueno, yo creo que merece la pena el arriesgar y ir a por el partido con descaro, porque vas a tener la oportunidad de aquí, de Riazor. Entonces, no debiera haber problema. Entonces, yo creo que si no es en Valladolid, que ojalá, pues debe ser aquí. Pero bueno, el empate es peligroso, ¿no? Sobre todo si el Almería gana, ¿no?
0: Sí. Si el Almería gana y si gana Las Palmas, el empate claro, a Las Palmas claro. Ya no le da posibilidades, pero si pierdes tú y gana Las Palmas
2: bueno,
0: y gana la Almería, terrible.
2: Pero a Las Palmas la posibilidad de ser tercero no es lo mismo que ser cuarto también, ¿eh?
0: Ya.
2: Entonces, bueno.
0: Pero bueno, imagínate que pierdes y ganan Almería y Las Palmas, es que Las Palmas llega aquí pudiendo ser equipo de ascenso directo. Incluso
2: sí,
0: si
2: claro,
0: Las Palmas
2: claro,
0: gana
2: claro.
0: Y el Almería está por detrás de Las Palmas dependería de sí mismo. O sea que lo mejor ganar.
2: Ay, qué
3: hay que resolverlo ya en Valladolid y punto, ¿no? Sí, sí. Además, bueno, pues sería un desplazamiento masivo, va a ser fantástico, y no esperar ya y que después el domingo sea una fiesta con Las Palmas, ¿no?
0: Sí, sí.
3: La semana siguiente.
0: Tal cual. Y mientras tanto, lo de hoy, lo que decíamos, hoy también se la juega el Básquet Coruña, que lo del Depor eclipsa un poco toda la semana, también sí, hay que decir, porque Básquet Coruña está 2-0 en la serie, contamos ya qué va a pasar, y luego Básquet Coruña va a eclipsar el resto del deporte cuando juguemos la Final Four.
3: La repercusión de un ascenso del Depor sabemos que, bueno, está por encima de cualquier cosa en esta ciudad. En otras muchas, pero en esta ciudad especialmente. Entonces, bueno, es comprensible, ¿no? Sí, comprensible. Sí.
0: Y digo, si nos metemos en la final a cuatro, también esa semana solo vamos a hablar casi de baloncesto, cuando además celebrándose aquí en casa.
3: Va a ser la resaca de la fiesta y empezar otra vez.
0: Y empezar otra. Para eso, insisto, importante ganar hoy, ¿eh? El partido es a las 9 en Menorca, y si ganas hoy, mañana ya los jugadores están aquí y a pensar con tranquilidad en lo que vendrá luego.
3: Sí, hombre, yo creo que después de... Es verdad que lo hemos dicho partido a partido, pero después de ganar 5 veces al mismo equipo, parece que por estadística parece que tienes que perder alguno, ¿no?
0: Pues bueno, también. Pues
3: se han ganado todos, tampoco ninguno sobrado. Yo creo que solo el primero de Liga fue el más sencillo, pero bueno, Menorca es un rival complicado, pero que hoy tiene la obligación de ganar. Por primera vez le ocurre eso. Entonces, bueno, yo supongo que ahí, si el equipo está concentrado, si lo que ha dicho un poco Carles, consigue mantener el ritmo, que es lo fundamental contra Menorca, que no te rompan el ritmo, que no juegues como a ellos les gusta, y impongas un poco, bueno, pues tu juego interior, que es superior, y que en el último partido pues estuvo un poco más equilibrado, ¿no? Y después también muy, muy importante ver cómo está Cayo Pacheco, que es importante ahora y en el futuro, ¿no? A ver si no recae ese problema físico. Parece que los últimos días parece que ha entrenado con más o menos normalidad, ¿no? Y bueno, ojalá sea así. Yo creo que es que hay que intentar resolverlo efectivamente en la primera oportunidad. Ellos se juegan todo y van a tener toda esa presión que antes tenía Leima, pues ahora la tiene Menorca, ¿no?
0: Sí, sí, porque Menorca sabe que si le pierde se le acabó la temporada. Seguramente sabían así de la dificultad también, ¿no?, de la empresa cuando te toca jugar frente a Básquet
3: Coruña. Ha estado un par de balas tácticas, porque es verdad que se ha empleado mucho Javier Zamora en los dos partidos de aquí, a ver si le queda alguna o va a darle alguna vuelta más a lo que ya ha hecho, ¿no? Y nos sorprende con alguna cosa nueva. Bueno, va a ser divertido.
0: Va a ser divertido porque lo que dice José, claro, igual no sorprende con una carrera nueva, pero después de 5 partidos es difícil sorprender, ya, ¿no?
3: Por bueno, un lado y por el otro. Ha hecho cosas nuevas, ¿eh? Javier Zamora, bueno, sí que es verdad que tiene mucha, iba a decir, ascendencia, bueno, sí, intervención sobre el juego de sus equipos, ¿no? Bueno, le gusta así y hay equipos en los que puedes dejarles más o menos a su aire. Yo creo que a Leima le puedes dejar más o menos. A él le gusta jugar con... Bueno, pues con lo que él quiere y a lo que él quiere. Bueno, a ver qué nos sorprende.
0: Sí, sí. Básquet Coruña no creo que sorprenda mucho. Hablaba el entrenador de volver a tener transiciones rápidas, ritmo de partido,
3: claro,
0: decía.
3: Claro,
0: ¿no? Sobre
3: claro,
0: todo.
3: Que no te interrumpa. Jugar cuantos menos 5x5 posibles, rebotear atrás para poder correr. Y después, bueno, pues transiciones rápidas, cargar el rebote ofensivo. Donde tú eres superior, pues eso me debes de más, ¿no? Y lo eres en esos aspectos, sí que lo eres, pues a ver si consigues continuar siéndolo y parar un poco a, bueno, pues sus puntos fuertes, que son Fulbrigen y Littleson, y el resto, pues a imponer lo tuyo, ¿no?
0: Pues a ver si Básquet Coruña ya lo certifica hoy, y ya desde el lunes estamos hablando de esa final a cuatro que se celebrará en nuestra ciudad, y ahí sí que ya pues será un fin de semana de baloncesto con el objetivo de ganar 2 partidos, que serían los que, si te metes ya en la final a cuatro, pues nos separarían, ¿no?, de ese ascenso a la Liga.
3: Sí, esto no se acaba nunca.
0: No. Viene mes de fiesta. A ver si el domingo asciende el Depor.
3: A ver si es verdad.
0: Luego la Final Four, y ahora vamos a hablar del Liceo, que lo tenemos camino también de las semifinales por el título, y a ver si hacia finales de mes.
3: Otra fiesta más.
0: Ojalá. Otra fiesta, sí. Aunque hay lío porque ha habido ahí un partido que ha habido una alineación indebida y no sé si incluso podría retrasar unas hipotéticas semifinales del Liceo, y se lo vamos a preguntar ya a Juan Cop. Antes le damos las gracias, como siempre, a José Manuel Fernández. Gracias, José.
3: Muy bien, gracias a vosotros.
0: Porque ya está por el programa también Juan Copa para hablar del Liceo, que mañana juega en Lleida con la posibilidad de ganar y meterse ya en las semifinales. Sería el mejor de 3, ganamos en casa, ahora vamos fuera y si no el tercer partido volvería a ser en A Coruña. Hola Juan, buenas tardes.
4: ¿Qué tal? Buenas tardes, Mario.
0: Porque he visto por ahí, antes de hablar de lo nuestro, que el Voltregà Reus ha sido, ¿no?, que
5: El Calafel Reus,
0: efectivamente. Que lo ganó el Reus, pero hay eliminación indebida, le dan la victoria al Calafel, ahora tiene el Reus 10 días para recurrir, y con esto igual se para el playoff una vez que tuviesen que arrancar las semifinales, o no sé cómo van a hacer.
5: Bueno, de momento no tenemos ninguna notificación de nada. Sí que sabemos que en principio le han dado como derrota a ese partido al Reus y que, bueno, si tendrá 10 días a apelar. Ya ha pasado algún caso más durante el año, aunque no nos hemos dado cuenta, sobre todo en, y bueno, hay un problema de fichas ahí de estos equipos filiales, bueno, una cosa que hay ahí. Uh-huh. Pero bueno, nosotros vamos con nuestro camino, vamos a intentar primero...
0: Sí, sí.
5: Intentar hacer un buen partido y dejarse ya la eliminatoria, sino en caso de que tengamos que venir aquí el martes, y a partir de ahí supongo que antes de iniciar las semifinales, una vez que estemos clasificados, bueno, ya se decidirá. Creemos que es lo correcto. De momento no tenemos ninguna notificación de nada.
0: Sí, sí, pero bueno, que hay ese lío y veremos si afecta en parte a las fechas de las semifinales, aunque para que nos preocupe hay que llegar a semifinales.
5: Claro, correcto, por eso.
0: Y para eso hay que eliminar al Lleida.
5: Claro, primero vamos a lo nuestro camino, vamos a ver si mañana ya tenemos la primera oportunidad, lógicamente, ¿no?
0: A las 6 de la tarde, el partido para la gente que lo quiera ver.
5: La primera oportunidad que tenemos para meternos en semifinales, si no fuera ahí, pues también tenemos el martes, que eso también es importante de cara a la cabeza del jugador, vamos bien, vamos a intentar repetir bastantes cosas de lo que hicimos el otro día, porque hicimos cosas muy bien, y mejorar en el aspecto de área rival, que es lo que tuvimos ocasiones suficientes como para poder manejar el partido un poquito mejor, no tener que llegar hasta el final, pero bueno, preparados también por si tenemos que sufrir, que seguramente también, ante un buen equipo, un equipo que tiene muy buenas cosas, tiene mucha calidad individual y, bueno, sabemos que no va a poner difícil y bueno, pero vamos preparados para intentar ya agarrarnos ya hasta el primer partido que tenemos para sellar la clasificación.
0: Sí, porque una eliminatoria, que es la primera, y al mejor de 3 partidos, luego ya lo hemos comentado, son al mejor de 5, el que sea al mejor de 3 te deja sin fallo prácticamente. Si fallas estás al borde de la eliminación y, por lo tanto, todos los partidos son muy importantes. Lo vio el Liceo el año pasado, que se clasificó, pero empezó perdiendo en casa con el Lleida y luego tuvo que ganar allí, ganar el último. Hoy ganando allí, o sea, mañana ganando allí desde las 6, estaría ya esto
5: finiquitado. Hay aspectos de físico y mental el playoff. Es muy complicado, hay que saber interpretarlo. A nivel físico es evidente que si somos capaces de dejarnos de evitarnos un tercer partido, pues mejor, ¿no? Para las piernas, para nosotros, para todos, ¿no? Y mentalmente también. Pero luego está la parte mental de que hay que estar preparados para todo, ¿no? O sea, de que tengamos que ir a un tercero y eso el equipo está preparado porque ya lo vimos el año pasado, ¿no? Lo importante es que el equipo primero dé ese paso para ir a semifinales y vamos a intentar dejarlo mañana el sábado, y si no puede ser el sábado lo haremos aquí el martes.
0: Que sea mañana y así el domingo veis con la tranquilidad del ascenso del Depor.
5: Bueno, que gane hoy el Basket Coruña y que el domingo gane el Depor y luego nosotros pues que podamos seguir nuestro camino. Eso sería fantástico.
0: Con la final, que la final sería en junio, finales de junio, decía yo antes, finales de mes.
5: Todavía tenemos. Sí, por eso, primero el básquet, el Depor, que van antes que nosotros, que cumplan sus objetivos. Seguro que lo van a hacer.
0: Queda un mes de competición, si nos va bien y llegamos a la final, todavía un mes de competición por delante para el Liceo. A ver si el domingo ya cantamos el ascenso del Depor, porque Juan también es un buen deportivista.
5: Seguro que sí.
0: Juan, hasta la semana, muchas gracias. Ya, suerte mañana. Chao. Juan Copa, el técnico del Liceo, con él llegamos al final del programa. Volvemos el domingo desde las 5 con la retransmisión. Adiós. 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
1: Saludos amigos, muy buenas tardes. Bienvenidos un día más a La Salud Natural. Ya saben que este es su tiempo dedicado a la salud. Vamos a conversar esta tarde con el doctor Domingo Pérez León, especialista en medicina natural, especialista en medicina antienvejecimiento, al que ya saludamos. Doctor, muy buenas tardes.
2: Muy buenas tardes, Madalena.
3: ¿Qué le parece si hacemos partícipes a nuestros oyentes del artículo que venía publicado el pasado día 6 en el periódico del Mundo, que hablaba de la obesidad, de los riesgos para la COVID-19 de tener unos kilos de más? Porque está muy bien documentado.
2: Sí, sabes que una de las grandes preocupaciones que tiene la humanidad es la gordura, es la obesidad. Bueno, también el pelo.
3: El pelo sí,
2: la caída
3: de
2: pelo también, sobre todo la mujer, lo lleva muy mal eso de que tenga esa caída de pelo, ¿no? Pero sabemos que cuando hablamos de obesidad, no deberíamos de contemplar el problema de la obesidad por un concepto puramente estético, sino por un concepto realmente de salud. Y en este sentido, pues según este estudio que publica el diario El Mundo, dicen que las personas con cierta obesidad, a partir de cierto índice de masa corporal elevado, pues fíjate, tienen un 46% más posibilidades de poder contraer la infección por el coronavirus, porque sabes que ahora lo estudian todo.
3: Sí.
2: Y también han visto que estas personas con exceso de peso, bueno, tener un kilillo o dos no pasa nada, ¿no? Pero si son ya a partir de 5, a partir de 6, ya sí tiene importancia. Y también han visto que aumenta hasta un 78% que si coges la infección por el coronavirus, pues tienes más posibilidades también de ingresar en la UVI, con todos los problemas añadidos de esa neumonía bilateral en forma de vidrio deslustrado. Es muy curioso porque cuando ves una radiografía en un paciente que tiene la infección por coronavirus y que ya le ha afectado el pulmón, pues aparece una imagen como blanquecina que recuerda a un vidrio que está deslustrado.
3: Sí.
2: Y de ahí que en medicina se denomina así, neumonía bilateral en vidrio deslustrado. Se le ha quitado ese lustre, ¿no?
3: Sí, sí.
2: Pues fíjate, hasta un 78% aumenta la posibilidad de poder ingresar en UVI con problemas ya de cierta gravedad. También han visto que, además de la obesidad, además también de ser varón, y también introduciendo otra variable que es la edad, pues también sería un factor de riesgo muy importante de contraer el coronavirus. Y han visto que cuando el índice de masa corporal está por encima de 45, lo ideal es no pasar de 30.
3: Sí.
2: Creo que está la norma en torno al 28 de índice de masa corporal. Pero ya cuando estamos por encima de 45, ya esto lo consideramos como obesidad severa.
3: Ajá.
2: Y entonces sabemos que una persona que está obesa, pues sabemos que esto genera en su organismo un estado proinflamatorio. Y lo hemos comentado muchas veces, que la grasa que se acumula en nuestro organismo no es una grasa caprichosa, o sea, no aparece de forma caprichosa. Sabemos que la grasa más nociva, más lesiva, más agresiva para nuestro organismo es la grasa abdominal.
3: Sí.
2: ¿Y qué sucede en la grasa abdominal? Que, por cierto, está muy mediada por la insulina. Y lo decimos siempre, ¿quién aumenta, quién perturba el equilibrio de la insulina? Pues los de siempre, el pan blanco, el arroz blanco, la pastelería, bollería, la patata, la pizza, la pasta, los azúcares en general. Sabemos que en la actualidad, en las estadísticas nacionales y quizás también mundiales, consumimos entre 20 a 25 kilos de azúcar por persona y año. Hay muchas personas que consumirán más y otras un poquito menos, pero la media está entre 20 o 25 kilos de azúcar anual. Claro, todo esto induce, cuando tú consumes azúcar, induce la formación de insulina. Si aumentas la insulina, te vuelves resistente a la misma, si aumenta demasiado, y la insulina tiene un tropismo muy, muy especial por los adipocitos del área abdominal. ¿Y cómo conecta esto con esa posibilidad, ese factor de riesgo de sufrir el COVID en personas que están obesas? Pues porque estos adipocitos, según van aumentando de tamaño, pues se inflaman. Y esta inflamación de la grasa abdominal, que no sucede con otro tipo de grasa, por ejemplo, la grasa que se acumula en el tórax o en los miembros inferiores o en los brazos, pues no tiene esa capacidad de producir esas adipocitoquinas proinflamatorias. Y la persona que está obesa, ya lo sabemos seguro, está inflamada. Ajá. Y está inflamada y está produciendo esas adipocitoquinas proinflamatorias que de alguna forma van a crear un ambiente o un terreno inflamatorio en el organismo. Y este terreno inflamatorio en el organismo va a activar lo que llamamos los receptores ACE2, que es precisamente por donde entra el virus, a través de este tipo de receptores. De ahí que en la actualidad pues se le está dando mucha importancia a personas, no por un concepto puramente estético, sino por un concepto puramente de salud. Entonces hay que intentar quitar esos kilillos de más. Y para ello, ¿qué te parece, Magdalena, si proponemos algunas pautas terapéuticas?
3: Vamos.
2: Por lo menos para que nuestros oyentes no tengan esos kilos de más y evitar así ese factor de riesgo que puede inducir, que puede favorecer el desarrollo de la infección por coronavirus hasta un 46% más, y evitar también esa posibilidad de que una vez contraído pues te ingresen directamente en UBI, y esas posibilidades aumentan hasta un 78%. Lo primero que tenemos que contemplar ante un problema de obesidad es precisamente la dieta.
3: La dieta.
2: Hay que cambiar los hábitos de alimentación, evitar aquellos alimentos que inducen la formación de la insulina. Y para ello proponemos la dieta paleolítica, que en realidad pues es una dieta sencilla, es una dieta que solamente consiste en suprimir algunos alimentos de índice glucémico elevado, y también podemos proponer la dieta cetogénica, o también la dieta mediterránea, que en algunos estudios de distintas universidades españolas han visto que es muy favorable para los problemas de tipo cardiovascular. Pues lo único que a veces con la dieta mediterránea pueden entrar también algunos alimentos de tipo refinado, y es mejor, se puede hacer dieta mediterránea, pero suprimiendo ciertos alimentos refinados que a veces se cuelan a través de la dieta mediterránea. Bien, primer punto, realizar una buena dieta, evitando estos alimentos refinados, y hacer ejercicio. A veces nos preguntan, ¿qué hora del día es la mejor para hacer ejercicio? Pues hay que hacerlo sobre todo en ayunas. Ajá. Evitar hacer ejercicio por la noche, porque sabemos que cuando realizamos ejercicio producimos, fabricamos catecolaminas. Uh-huh. Y estas catecolaminas, si las generas, si las produces por la noche, por el ejercicio, pues es posible que alteren el equilibrio del sueño. Entonces es mejor realizar el ejercicio durante el día, y sobre todo viene muy bien realizarlo en ayunas. Puede ser antes del desayuno o antes de la comida o a media mañana, ¿no? Siempre antes de una comida, porque la acción hipoglucemiante es mucho más potente, y así evitamos también tener estos problemas asociados a la resistencia a la insulina. Pero también nos podemos ayudar de distintos complementos dietéticos nutricionales, que hemos hablado ya muchísimo de ellos en el programa, y uno de ellos es el SLAN Metabolic. Ajá. El SLAN Metabolic es un preparado elaborado a partir de polifenoles extraídos precisamente de la hierbalusa, extraídos también del hibiscus, que ayudan a regular una enzima que a su vez regula prácticamente todo el metabolismo general del organismo, relacionado con los triglicéridos, con el colesterol, con el aumento de peso, con la regulación de la insulina, que es el AMPK. Adenosín monofosfato quinasa. Y precisamente este SLAN Metabolic ayuda precisamente a regular esta ruta metabólica que interacciona con todos los metabolismos del organismo. aconsejamos de Slam Metabolic una cápsula a la comida y otra cápsula a la cena, o una cápsula al desayuno y otra a la comida, dos veces al día. Uh-huh. Y lo podemos combinar también con Slam Pro Balance. ¿Por qué? Porque se ha visto que dentro de todos los millones de bacterias que tenemos en nuestro intestino, las podemos dividir en dos grandes grupos, dentro de toda la variedad tan amplia que tenemos a nivel intestinal, de este tipo de bacterias, de ese microbioma, de esa microbiota, de esa flora intestinal. Pues bien, se ha visto que estos dos grandes grupos de bacterias también juegan un papel muy importante en la regulación de nuestro metabolismo. Y se ha visto que esta división es en estos dos grandes grupos, lo dividimos en Firmicutes, que son bacterias altamente eficaces desde el punto de vista metabólico. Y esto significa que cuando tú te comes un bocadillo, pues estas bacterias se comen hasta la última caloría de ese bocadillo. Claro, el resultado final es que engordas. Uh-huh. Y en contraposición a los Firmicutes tenemos los Bacteroidetes. Los Bacteroidetes son bacterias que no son tan eficaces desde el punto de vista metabólico, y significa que cuando comes ese bocadillo, pues como son bacterias más comedidas, más suaves, no les gusta comer tanta comida, pues comen lo que necesitan y el resto de las calorías se excretan y se eliminan a través del contenido fecal. Pues bien, Slam Pro Balance, tomando una cápsula por la noche antes de acostarnos, va a estimular precisamente los Firmicutes, que son las bacterias, perdón, los bacteroidetes, que son las bacterias que nos ayudan a adelgazar. Uh-huh. Simbólicamente, ¿tú has visto alguna vez alguna foto del gordo y el flaco?
3: Sí.
2: El flaco, ¿qué bacterias crees tú que puede tener predominantes?
3: Pues las que más utilizan.
2: Los bacteroidetes.
3: Los bacteroidetes.
2: ¿No? ¿Y el gordo?
3: Pues los Firmicutes.
2: Los Firmicutes. ¿Eh? Sí. Pues si reflejamos esta imagen visual, uh-huh, a veces dicen que una imagen vale más que mil palabras, pues recuerden, la imagen del gordo y el flaco, el gordo tendría muchos Firmicutes y el flaco tendría muchos bacteroidetes. Uh-huh. Bueno, pues esto lo podemos conseguir con Slam Pro Balance. Pero también sabemos que hay muchas personas que ingieren demasiadas calorías por la compulsividad de la comida. Tienen impulsos reiterados y repetitivos por la comida. También en este sentido se puede ayudar a estas personas a regular, a modular estos estados compulsivos por comer. Porque claro, si comes más, ingieres también más calorías.
3: Claro.
2: Y un preparado del grupo IGFAR, que es el azafracén, nos aporta extractos concentrados del azafrán que nos van a ayudar a modular, a regular ese equilibrio de la serotonina, porque sabemos que el azafrán se comporta como un inhibidor de la recaptación de la serotonina, es decir, un IRS,
3: ¿sí?,
2: que muchos medicamentos que recomiendan los psiquiatras son IRS, es decir, inhibidores de la recaptación de la serotonina. Pues bien, que sepan que el azafrán, además de mejorar los estados de ánimo, regulan también las cantidades de precisamente de esa serotonina, que es el neuropéptido o neurotransmisor que nos ayuda a tener un sueño relajado y placentero, y también va a reducir esa compulsividad por la comida. Entonces, recordar, azafracén, una cápsula unos 15 minutos antes del desayuno, comida y cena, sobre todo en personas que sufren y padecen de compulsión por la comida. Que tenemos problemas de ansiedad, de nerviosismo, que le estamos dando muchas vueltas a las cosas, pues recordar también en este sentido que hay que intentar regular el sistema nervioso neurovegetativo simpático y parasimpático. Y esto lo podemos conseguir con el neuroestrés, uh-huh, que aporta la L-teanina, que regula las ondas alfa cerebrales, que a su vez regulan el tono nervioso neurovegetativo simpático y parasimpático. Una cápsula de neuroestrés unos 10 minutos antes del desayuno, de la comida y de la cena. ¿Ves que el abordaje de la obesidad a veces tenemos que tocar distintos,
3: sí, sí,
2: palillos, ¿eh?
3: Uh-huh.
2: Pero también aquí deberíamos tener en cuenta el magnesio.
3: También.
2: Se ha visto que en el cerebro tenemos un tipo de receptores que son los receptores NMDA. ¿Y qué hacen estos receptores a nivel del cerebro? ¿Qué hacen estos receptores a nivel de las neuronas? Pues fíjate, se ha visto que hay dos neurotransmisores, uno que es excitador, que es el glutamato, y otro que es inhibidor, que es el GABA. Pues bien, el magnesio regula, modula estos receptores NMDA, y si tienes deficiencia el magnesio, que es muy fácil tener en la actualidad deficiencia en magnesio, ¿por qué? Porque los terrenos de cultivo están agotados. Los terrenos de cultivo están también desmineralizados. Estos terrenos de cultivo están también sobreexplotados. Y muchos de los alimentos que consumimos en la actualidad, pues vienen de invernadero. El resultado final es que llenas la tripa con estos alimentos, pero no te aportan distintos nutrientes que antes sí entraban de forma adecuada. Y todo esto, si lo sumamos a un estrés mantenido en el tiempo, que sabemos que excreta y elimina hasta 4 o 5 veces más magnesio de lo habitual, pues el resultado final es que estos receptores NMDA, pues resulta que si tienes deficiencia de magnesio, va a estimular el neurotransmisor excitador. Y el neurotransmisor excitador es el glutamato. Pero en presencia de magnesio, estimulas el GABA, que es el neurotransmisor inhibidor. Fíjate, las personas que tienen el glutamato muy elevado, a veces por una deficiencia de magnesio que sobreestimula la expresión del glutamato, pues van a ser personas que no pueden dejar la mente en blanco. Están continuamente pensando, no hay forma de dejar la mente en blanco. Esto es muy típico del glutamato, que lo podemos regular con un apoyo nutricional como es el Bimacin Forte, con su magnesio en forma de bisglicinato del grupo Pharmocat, y tomar pues una cápsula antes del desayuno, de la comida y de la cena, para dar calma, relajación y sosiego a este tipo de receptores que regulan el glutamato y el GABA. Recuerden, en presencia de magnesio, estimulamos el GABA a través de estos receptores, y esto va a generar más calma y más relajación, porque la persona que está muy nerviosa a veces intenta calmar esos nervios comiendo. Entonces, sí. Si tenemos en cuenta estos mecanismos, estos neuronutrientes para el cerebro, podemos calmar también este tipo de problemas. Pero también observamos, sobre todo en mujeres, suelen tener muchos problemas también de aumento de peso por los estrógenos.
3: Sí.
2: Y sabemos que el exceso de estrógenos retiene líquidos, y sabemos que los estrógenos se regulan en la fase 2 de la detoxificación hepática, en un proceso bioquímico denominado de metilación. Entonces, si no metilas bien, si hay alteraciones en esa metilación y estás produciendo demasiado estrógeno, pues son mujeres que nos dicen: doctor, yo es que cuando llega la regla, cojo 2, 3 y hasta 4 kilos. Esto es un problema de retención de líquidos inducido por la formación de estrógenos en la segunda parte del ciclo, que tendría que estar dominado por la progesterona. Entonces, en estos casos podemos aportar también preparados como es el Slan Water, que nos ayuda a eliminar líquidos, y se pone una medida en un litro de agua y lo vamos tomando a lo largo del día. O también el Sisbel Plus, el Sisbel Drenaje, que nos ayuda tomando una medida en un buen vaso de agua a media mañana y una medida en un vaso de agua a media tarde, nos ayuda a eliminar, a excretar esa cantidad de líquidos que en definitiva también ocupan un volumen y también producen un aumento de peso. Fíjate, se ha visto que las mujeres, pues también hombres, que metilan mal, son personas que tienen tendencia a ser perfeccionistas.
3: Sí.
2: Es muy típico cuando metilas mal. ¿Por qué? Porque a través de la metilación regulamos las hormonas de estrés, la adrenalina, la noradrenalina, el cortisol, que es una hormona de estrés que se produce en estrés crónico. Regulamos a través de la metilación también la histamina. Y regulamos también el exceso de estrógenos. Fíjate, las personas que metilan mal son personas que quieren todo aquí y ahora.
3: Y ya mismo.
2: Y son muy perfeccionistas. Pues es muy típico que sea debido a un proceso de mala metilación. También podemos aportar Depur Plus, de Mundo Natural, que aporta plantas para la fase 1 y la fase 2 de la detoxificación hepática, acompañado también de la vitamina B6, de la B9, de la vitamina B12, que son vitaminas que estimulan también los procesos de metilación. Entonces hay que cuidar también en este sentido el hígado, y yo también propondría en este sentido, para mejorar la bajada de peso, la coenzima Q10, porque sabes que sin oxígeno y no se puede quemar nada. Entonces sabemos que la coenzima Q10 optimiza también el metabolismo del oxígeno a nivel mitocondrial, y se ha visto, y en la investigación moderna se ha puesto de manifiesto, que las personas obesas que tienen bajo los niveles de, que suelen tener bajo los niveles de vitamina D, de la coenzima Q10, pues tienen tendencia también a coger peso. Entonces, si queremos estimular la energía para que nuestras mitocondrias, a nivel de ese estrés oxidativo mitocondrial, podamos generar la gran molécula de energía de la vida, que es el ATP, pues hay que aportar coenzima Q10. Hay distintas formas galénicas de coenzima Q10. Nosotros proponemos la de Mundo Natural, el ubiquinol, la coenzima Q10 Plus bioactivada, que es una coenzima de mayor potencia, con mayor biodisponibilidad, que la ubiquinona, que es la coenzima Q10, que también funciona bien. No hay que ponerle pegas, ¿no? Pero si podemos disponer de preparados que nos ayudan a optimizar y absorber mucho mejor la coenzima Q10, que sería la coenzima Q10 Plus bioactivada, ese ubiquinol, una al desayuno y otra a la comida, pues también estaría muy, muy indicado. También, si queremos modular todo el contexto global de nuestro ecosistema intestinal, pues preparados como es el Bactolife, una cápsula unos 10 minutos antes del desayuno y la comida, también podría estar muy indicado en este proceso que queremos, de que todos nuestros oyentes pues tengan un peso óptimo y evitar que ese aumento de peso pueda generar un ambiente proinflamatorio, y este ambiente proinflamatorio pueda activar esos receptores AC2, que es por donde entra el coronavirus. Entonces, bueno, además de todo esto, pues también deberíamos de cuidar el sistema inmunitario.
3: Claro, ¿no? Claro.
2: Recordar que parece ser, según los expertos, estamos ya en las puertas de la cuarta ola, y no hay que bajar la guardia. Preparados que aportan la vitamina D estaría también muy indicado, esa Vita D3 de 4.000 unidades internacionales, para mantener unos niveles óptimos de vitamina D, que sabemos que juegan un papel muy importante en el buen funcionamiento inmunitario. La flora intestinal, con ese Bactolife, está estimulando las placas de Peyer. El zinc, en su forma liposomada de Mundo Natural, ese vitanano zinc, ese vitanano selenio también en su forma liposomada, preparados que aportan hongos como es el reishi, shiitake, meitake, que del grupo Pharmacaz, ese Plus Defense, o esa uña de gato 427, también tiene un efecto inmunomodulador y activador de nuestro sistema inmunitario. Tampoco nos podemos olvidar del quercitol. Se ha visto que el quercitol contiene quercitina y que tiene una acción muy directa en proteger en todo lo que es la estructura de los alveolos pulmonares, que es por donde se genera esa neumonía bilateral que presenta una imagen en vidrio deslustrado. Tampoco nos podemos olvidar aquí de nuestra querida vitamina C.
3: Sí.
2: Vitamina C es muy importante y la podemos encontrar en forma liposomada. 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Podemos tomar un vial diario, porque la vitamina C realmente tiene un buen efecto antioxidante, sí. Reduce el estrés oxidativo. ¿Tú alguna vez has comido manzana, no?
3: Yo sí.
2: Y sabes que cuando te sobra, te comes una manzana y te sobra media,
3: la dejas
2: en el frigorífico y enseguida se pone marrón.
3: Esto, se oxida.
2: Esto porque se ha oxidado.
3: Sí.
2: La manzana tiene muchas propiedades.
3: Sí.
2: Sabes que los ingleses dicen que consumir una manzana diaria pues te mantiene alejado del médico durante todo el año.
3: Sí.
2: O sea, tiene otros nutrientes, pero sin embargo tiene pocos antioxidantes. Por eso se oxida rápidamente.
3: Ajá.
2: Sin embargo, cuando cortas un limón y te sobra medio limón y lo dejas en el frigorífico y lo vas a coger a los dos días, y dices, uy, pues
3: está bien.
2: ¿Está bien?
3: Sí.
2: ¿Por qué? porque tiene vitamina C, tiene antioxidantes, que ha evitado que se oxide el limón. Entonces, ¿tú qué prefieres ser, Magdalena? ¿Manzana o limón?
3: Yo limón.
2: Limón.
3: Sí, sí.
2: Pues para ser limón hay que tomar vitamina C, ¿eh? Vitamina C en su forma liposomada de Lactobacillus marnis conseguiría que fueras limón para evitar precisamente que te oxides. Porque detrás del estrés oxidativo pues se pueden generar muchos daños a nivel de las estructuras celulares y esto pues con el tiempo pues se puede favorecer el desarrollo de muchas enfermedades que sufrimos y padecemos en la actualidad. Bueno, pues con todo esto, bueno, se nos olvidaba el clevir.
3: El clevir, es verdad, sí.
2: El clevir es un preparado que ayuda a defendernos también contra el coronavirus y hay que tomar una cápsula antes del desayuno y antes de la cena para tener una cobertura durante todo el día.
3: Sí.
2: Y tiene un doble mecanismo de acción a través de sus cuatro componentes. Por un lado, lo que hace es plantear como una pequeña pantalla para evitar que entre el virus y si tenemos la gracia que ha entrado, pues evita la replicación viral.
3: Ajá.
2: Entonces vemos que a través de la medicina natural podemos aportar distintos complementos dietéticos. Uno de ellos también es el clevir para abordar estas posibles infecciones de esta cuarta ola que están hablando ahora ya los expertos que estamos en la entrada de la misma.
3: Sí.
2: Y que bueno, que todos nuestros oyentes espero que con los distintos consejos que le vamos dando, ninguno de ellos tenga esa posibilidad de tener esta infección.
3: Interesante repaso para nuestro sistema inmunológico, pero sobre todo también para cómo mantener nuestro peso a punto, que se va a traducir en salud.
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1: Doctor, antes de terminar, le quería preguntar. Nos habla del glutatión y a menudo es apodado como el antioxidante maestro. Además de proporcionarnos beneficios para la salud, ¿puede optimizar y amplificar los beneficios de otros antioxidantes, como por ejemplo los de la vista?
2: Efectivamente. Fíjate que el glutatión en realidad es un tripéptido.
1: Sí.
2: ¿Qué significa esto? Que está formado por tres aminoácidos.
1: Sí.
2: Uno de ellos es la glutamina, la cisteína, la glicina. Y este tripéptido es una de las sustancias más importantes del ser humano. Tiene una acción detoxificadora, desintoxicante, no solamente a nivel de las células del hígado, sino también a nivel del pulmón, a nivel del cerebro. Reduce el estrés oxidativo cerebral. Y todo esto, en definitiva, optimiza y mejora y refuerza el funcionamiento de nuestro sistema inmunológico. Y como bien decías,
1: ¿sí?,
2: posibilita la reutilización de otros antioxidantes. Es decir, ajá, que si tú tomas cúrcuma,
1: ¿sí?,
2: o tomas vitamina E, o tomas coenzima Q10, que también tiene efecto antioxidante, o tomas vitamina C, cualquier antioxidante,
1: ¿sí?,
2: en presencia de glutatión, esto favorece la reutilización de este tipo de antioxidantes. También nos ayuda a eliminar las sustancias xenobióticas.
1: Uh-huh.
2: ¿Eh? ¿Sabes lo que son las sustancias?
1: Sí, nos lo has explicado en alguna ocasión.
2: Sustancias extrañas a la vida.
1: Sí.
2: Son sustancias que a nuestro organismo no le sirven para nada, pero que el hígado se ve obligado a limpiar, a drenar, a detoxificar. Llega un momento en que el hígado ya se agota de tanto metales pesados, de saborizantes, de potenciales de sabor, de pesticidas, y el hígado se vuelve lento, vago y perezoso, y ya no cumple con esas 550 funciones fisiológicas que tiene encomendadas. Pues bien, ahí está el glutatión liposomado reducido,
1: sí,
2: para ayudar a eliminar estas sustancias xenobióticas que se estima, Magdalena, que al cabo de una semana te pueden entrar en tu cuerpo entre 400 a 500 sustancias xenobióticas, uh-huh, que tienes que eliminar y que necesitas tener un hígado a punto. Y eso se consigue con este glutatión liposomado reducido. Por lo tanto, podemos decir que el hígado es el mayor almacén de glutatión. Refuerza también la actividad de los glóbulos rojos y de los glóbulos blancos. Potencia y optimiza el funcionamiento del sistema inmune, con lo cual nos ofrece también una mayor protección contra virus, potencia, como te comentábamos anteriormente, y mejora el pulmón, porque la concentración de glutatión en el pulmón es 100 veces mayor que en el resto de tejidos. Cuando es tan necesario este glutatión a nivel del pulmón es porque muchas bacterias, muchos microorganismos entran a través de la vía inhalatoria y necesitamos tener un antioxidante potente que pueda luchar contra el posible estrés oxidativo. Muchos problemas de asma tienen que ver con una deficiencia precisamente de glutatión a nivel del pulmón, o sea, ajá, hay que tenerlo en cuenta.
1: Sí.
2: Y sobre todo también reduce el estrés oxidativo cerebral, porque cuando el cerebro se oxida, esto produce demencia senil y alteraciones en las funciones cognitivas. Entonces podemos decir que el glutatión liposomado reducido lo podemos utilizar con un criterio anti-aging.
1: Sí.
2: Es decir, sabemos que los niveles de glutatión están muy relacionados con los buenos niveles de longevidad. Es decir, a mayor cantidad de glutatión, mejores niveles de longevidad. Pues bien, es un auténtico medicamento anti-aging, muy útil para aquellas personas que tienen cirrosis hepática o problemas de hepatitis de cualquier tipo. Muy importante para cualquier problema de vías respiratorias. infartos agudos de miocardio, problemas de hipoglucemias, problemas de tipo neurodegenerativo, es decir, de alteraciones que afectan a nuestro cerebro, reduce la toxicidad por el mercurio, por el cadmio. Sabes que el mercurio tiene un efecto muy nocivo, no solamente a nivel de hígado, sino también a nivel cerebral. Pues ahí está el glutatión, que te puede ayudar también en ese proceso de eliminación, de drenaje, de desintoxicación de estos metales pesados. Y sobre todo, para aquellos deportistas que quieren optimizar y mejorar el rendimiento deportivo, porque recordamos, Magdalena,
3: sí,
2: que el hacer un ejercicio de alta intensidad produce gran cantidad de radicales libres, que si no los eliminas pueden producir también cierto daño en nuestro organismo. Pues bien, que sepan nuestros deportistas que nos escuchan día a día en el programa, que el glutatión liposomado reducido les puede ayudar primero a mejorar el rendimiento deportivo y a excretar, a limpiar y a detoxificar estos radicales libres que de alguna forma pueden alterar su calidad de vida.
3: Bueno, nos apuntamos todos a este glutatión.
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3: Le preguntan, dice que tiene un poco de colesterol. Quería saber cuántos comprimidos de Divecol Forte tiene que tomar y cuándo. Y si es compatible con la Q10 Plus de Mundo Natural.
2: Bien, sabemos que el colesterol, cuando lo tenemos en exceso, pues se puede comportar como un factor de riesgo cardiovascular.
3: Sí.
2: Y cuando hablamos de colesterol, pues distinguimos el colesterol total.
3: Sí.
2: Y después hay que distinguir dos fracciones, el HDL colesterol, que son lipoproteínas de alta densidad que vehiculizan el colesterol desde la periferia hacia el hígado. Este sería un colesterol protector. En contraposición al HDL colesterol tenemos el LDL colesterol, lo que todo el mundo llama como colesterol malo, pero tampoco es tan malo, Magdalena,
3: no.
2: Porque es malo cuando realmente está oxidado. Y cuando está oxidado es cuando tiene capacidad aterogénica.
3: Sí.
2: Pero fíjate, es muy curioso porque cuando te hacen un análisis de sangre, te miden los niveles de colesterol total, te miden también el HDL colesterol y el LDL colesterol no te lo miden.
3: Ajá.
2: Te lo calculan aplicando un algoritmo matemático.
3: Sí.
2: Te calculan lo que puedes tener de LDL colesterol. ¿Sabes por qué?
3: ¿Por qué
2: hacen el algoritmo matemático?
3: ¿No?
2: Porque solamente esa determinación costaría unos 60 euros.
3: Ajá.
2: 60, a lo mejor ahora 70.
3: Sí,
2: como
3: sí.
2: Está subiendo
3: como sube todo.
2: Quizás unos 70 euros. Entonces, ¿qué hacen los laboratorios? Pues para ahorrarse, bueno, más que laboratorio, al laboratorio era lo mismo.
3: Sí.
2: Es a las compañías de seguros,
3: que
2: te lo cubren, ¿no? Y por este motivo, pues no se suele medir directamente los niveles de LDL colesterol, que también se puede medir LDL oxidado.
3: Ajá,
2: se puede medir el LDL oxidado y el normal.
3: Ajá.
2: O sea, con lo cual se podría determinar si tienes unos niveles altos de este colesterol. Pues bien, sabemos que cuando está oxidado tiene capacidad aterogénica y para este motivo le podemos aconsejar el Divecol Forte, que nos aporta, sabes que ahora está reformulado.
3: Sí, sí.
2: Contiene el extracto de la levadura del arroz rojo fermentado, apoyado también con preparados que tienen la berberina y también aportan policosanoles. Todo en conjunto es una reformulación. Debería tomar dos cápsulas por la noche antes de ir a dormir.
3: Sí.
2: O sea, puede ser 30 minutos antes de ir a dormir o una hora antes, no hace falta exactamente la hora de acostarse, ¿no? Y esto ayuda a frenar la producción de colesterol, que sabemos que su síntesis, su formación y producción es nocturna. Y es el hígado quien fabrica y quien produce ese colesterol.
3: Sí.
2: Y lo puede combinar perfectamente bien con la coenzima Q10 bioactivada, esa coenzima Q10 Plus, sin ningún problema, porque lo hemos comentado ya muchas veces, que a medida que entramos en años va disminuyendo la producción de coenzima Q10, hasta tal punto que cuando llegas a los 70, 75, 80 años, pues puedes tener hasta un 50% menos de esta gran coenzima, que es la coenzima Q10. Y elegimos la coenzima.

0: bien, con la coenzima Q10 bioactivada, esa coenzima Q10 Plus, sin ningún problema, porque lo hemos comentado ya muchas veces, que a medida que entramos en años va disminuyendo la producción de coenzima Q10, hasta tal punto que cuando llegas a los 70, 75, 80 años, pues puedes tener hasta un 50% menos de esta gran coenzima, que es la coenzima Q10. Y elegimos la coenzima Q10 Plus, que de más fácil asimilación, con una alta disponibilidad y con un efecto terapéutico mucho más rápido. Porque, ¿qué es lo que sucede cuando tomas una coenzima Q10 normal, esa ubiquinona? Pues que sufre un proceso de reducción y se transforma en ubiquinol. Pero si ya lo das directamente en forma de ubiquinol, le quitas al organismo ese paso, que a veces pues puede tener dificultades para generarlo. Entonces, atendiendo a tu pregunta, puede combinar Divecol Forte por la noche y la coenzima Q10 Plus durante el día, para aportar buenos niveles de energía.
1: Doctor, una pregunta que le realiza Estela a través del teléfono. Le pregunta que está investigando en esto de la dieta vegetariana y que ha leído que el tempe utiliza los mismos receptores de la vitamina B12. Le pregunta qué sabe usted de esto, si lo puede confirmar o no.
0: Sí, pues no tenía referencia de este tema. Sí. Si sabemos que la vitamina B12 es la única vitamina que se absorbe directamente a través del estómago.
1: Ajá.
0: Entonces sabemos que los vegetarianos suelen tener un déficit de vitamina B12,
1: sí,
0: porque las carnes rojas contienen mucha vitamina B12. Uh-huh. Entonces, a través de lo que se llama el factor intrínseco de Castel, cuando llega la vitamina B12, hace contacto con este factor intrínseco de Castel y se absorbe la vitamina B12, que es la única vitamina que se absorbe a través de la mucosa estomacal. Que han detectado en el tempe pues alguna sustancia que ocupa los receptores de la vitamina B12 y cuando llega la B12 no encuentra su lugar, entonces no se absorbe. Pues es posible, pero no tengo esta información en este momento.
1: Claro, será a lo mejor que como es soja fermentada, bueno, la fermentación no tiene nada que ver, pero igual tiene algo que ver con la soja. Si el tempe es de soja, que también puede ser de garbanzos.
0: Puede ser, pero sabemos que los vegetarianos en general,
1: sí,
0: la mayoría están deficitarios en vitamina B12. Cuando realizamos análisis de B12, pues muchos de ellos, no todos, sí, tienen déficit de vitamina B12, que es la vitamina del cerebro, uh-huh, y que participa también en los procesos de metilación de los neuropéptidos o neurotransmisores cerebrales. Pues su única absorción es directamente a través de la mucosa gástrica.
1: Ajá.
0: Problemas de acidez gástrica, gastritis gastroerosiva, problemas en el entorno de la mucosa gástrica pueden dificultar la absorción de la B12.
1: Ajá.
0: Pero bueno, hay una solución, hay vitamina, ¿sí?, B12 por vía sublingual.
1: Exactamente.
0: Y te saltas la absorción a nivel del estómago.
1: Claro, y pasa directamente.
0: Hay una sublingual, la pones debajo de la lengua y por ahí se va absorbiendo poquito a poco para alcanzar los niveles entre 500 y 600 picogramos.
1: Doctor, terminamos aquí, como siempre, agradeciéndole sus consejos y su presencia.
2: Hasta el próximo día.
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1: Tiempo de salud, tiempo de conversar con Carlos de Vilanova, licenciado en antropología, diplomado en enfermería y además posee estudios de naturopatía, reiki y medicina tradicional china. Carlos, bienvenido.
4: Una vez más, encantado de estar con vosotros.
1: ¿Qué te parece si hoy hablamos del ejercicio? Porque en torno a esto hay un poquito de confusión. Ejercicio físico aeróbico, ejercicio físico de pesas para mantener nuestros músculos en perfecto estado. ¿Cuál sería tu recomendación?
4: Bueno, es complejo. Yo puedo decir mi opinión, cada uno.

0: tiene la suya, evidentemente, pero para mí la clave de todo este paradigma del ejercicio es el equilibrio. Sí. No solo en esto, en todo. En todo creo que hay que buscar el equilibrio, sea la dieta, el descanso, el trabajo. En todos los aspectos de la vida hay que no pasarse. Ya he hablado más veces del yin y el yang. Sí. Hay que ir por el camino del medio, como decía Buda. Es tan malo el exceso de ejercicio como el sedentarismo que no hace ningún ejercicio. Hay que buscar el ejercicio en la fase de la vida adecuada, en nuestras capacidades, en esa época del año. Es decir, busca el equilibrio y ahí encontrarás lo ideal para cada persona. Es que no se puede generalizar. Es verdad que es bueno hacer deporte, pero es verdad que es también contraproducente hacer deporte de más a una edad inadecuada. Yo veo mucha gente que con 50 años se ponen a hacer deporte porque les han dicho que tienen el colesterol alto, la tensión alta, tienen que bajarlo, sí. Se ponen a correr como locos y acaban de un infarto, ¿no? Sí. Es decir, el deporte explosivo es peligroso. Sí. El deporte que haces un esfuerzo demasiado grande te puede conducir a una desgracia. Por lo tanto, yo siempre digo equilibrio, equilibrio. Buscad el equilibrio porque ahí va a estar la clave. Hay que moverse, el cuerpo está diseñado para moverse, para subir a los árboles, para coger frutas. De ahí proviene nuestra capacidad y nuestra flexibilidad orgánica. Y hay que moverlo continuamente y por eso nuestros antepasados, digamos que hacían mucho más deporte porque tenían que trabajar en el campo a todas las horas, ¿sí? Y son más longevos en ese sentido. Ahora llevamos una vida ya muy sedentaria en oficinas donde no nos movemos, donde paralizamos la circulación y las articulaciones se van anquilosando por la propia parálisis a la que las sometemos. Es decir, el ejercicio es muy importante, sobre todo un ejercicio ligero, aeróbico, hay que adaptarlo a la edad de cada uno y progresivamente, en todo caso, ir aumentando, ¿sí?, el grado de dificultad e ir elevando el esfuerzo, pero con mucha progresión a lo largo de los años, no a lo largo de unos días, semanas en el gimnasio para hipertrofiar los músculos. Sabes que los músculos crecen rompiéndose las fibras musculares con el esfuerzo, sí, que después se regeneran y crecen, es lo que se llama hipertrofia muscular. Sí. Yo considero que eso es un error, intentar lucir un cuerpo firme y macizo en base a la musculatura y el esfuerzo excesivo en base a mucha proteína, sí, es como ir con el coche en primera, forzándolo y tiene mucha fuerza, sí, pero al final el motor acaba quemándose. Bien, pues ese motor nuestro es el hígado, que es el que da calor al cuerpo, son los riñones que dan energía y filtran los líquidos y todo el proceso orgánico se ve menoscabado cuando llevamos una dieta alta en proteínas, sí, ya no digo anabolizantes que algunos toman, pero alta en proteínas para generar masa muscular en un periodo breve de tiempo con el fin del aspecto físico y de las modas del verano. Yo creo que eso es un error que conduce a patologías y de hecho los grandes culturistas siempre fallecen a edades tempranas, así que tan sano no debe ser. Por lo tanto, busquemos el equilibrio, busquemos un deporte ligero aeróbico, o sea que tire del aire. Ya hemos hablado del método buteico, la importancia de retener ese aire, sí, para que se combine con el CO2 y tenemos que jugar con ese tipo de patrones de prevención.
1: Hablando fuera de micrófono, me hablabas de unos ejercicios aeróbicos que se pueden realizar con un aparato. Vamos a contárselo a todos los oyentes.
0: Pues sí, sí, es un aparato bastante desconocido que es un rebotador. Sí. Un rebotador es un trampolín circular, pequeño, aproximadamente menos de un metro de diámetro. Sí. Podemos tenerlo en casa, debajo de una cama, porque las patas son plegables, sí, y lo podemos guardar debajo de una cama perfectamente. Tiene un asa para agarrarse, sí, sobre todo para la gente más mayor que tiene menos equilibrio. Sí. Y este rebotador es una máquina maravillosa porque nos permite hacer un ejercicio aeróbico de primera clase. Es un ejercicio que con 15 minutos saltando suavemente en el rebotador equivale a una carrera de una hora. Eso es maravilloso porque en 15 minutos estás sudando como si hubieras corrido durante una hora, con la diferencia de que te ahorras 3/4 de hora, sí, aunque tenga poco tiempo y pocas ganas, sí, con la diferencia de que no te machacas las rodillas ni los tobillos saltando sobre el duro cemento, sí, porque en el rebotador no vas a lastimar tus articulaciones, con la ventaja de que vas a liberar todas las endorfinas que produce saltar, porque saltar da felicidad, Fíjate que todos los niños están siempre saltando. Ellos son manifiestamente conscientes del placer que produce saltar por el campo y en los rebotadores. Hay muchos niños que le piden a sus padres de regalo estos trampolines para tener en casa o en el jardín y poder saltar. Bueno, pues estos rebotadores pequeñitos adaptados a los adultos para saltar en casa producen el mismo beneficio de endorfinas y de placer que se libera al saltar. Porque cuando saltamos se mueve la linfa. El sistema linfático es como el alcantarillado del cuerpo. Es donde los residuos metabólicos del intestino y de los alimentos pasan por vía linfática antes de ser filtrados y pasar a la sangre, ¿no? Esta linfa es un líquido como un gel espeso que se mueve solo cuando saltamos. Si no saltamos, la linfa no se mueve, con lo cual se estanca. Pero al saltar movemos la linfa y entonces mejoramos todo el proceso del sistema linfático. Por ejemplo, nos ahorramos un drenaje linfático, un masaje linfático, que muchas personas van a que se lo den mediante masajes en las ingles, en las axilas y a lo largo del cuerpo para mover la linfa. Nos ahorramos, cada vez que saltamos en el rebotador, es como si nos hacemos un masaje linfático que nos purifica y nos mueve la linfa. Sí. Es decir, y la linfa es muy importante porque hay muchos factores ahí que interesa que pasen a la circulación y por ejemplo, los que tengan la tensión ocular alta, saltando en un rebotador pueden corregirla, porque se mueve todo el sistema linfático y como el líquido del ojo es de algún modo un líquido linfático, al moverse se va drenando y se va liberando esa presión ocular. Pero claro, hay que hacerlo todos los días, igual que comemos todos los días o respiramos todos los días o bebemos todos los días tenemos que hacer un ejercicio aeróbico suficiente, adecuado, como he dicho, a la edad. No podemos hacer un ejercicio excesivo. Tiene que ser un ejercicio suave, adaptado a nosotros. Y los que sean muy sedentarios van a tener que ir muy progresivamente. Por eso yo recomiendo saltar suavemente durante 10-15 minutos en un rebotador, que vale 100 euros, es un aparato que no es caro, incluso los hay más baratos, pero el de 100 euros que es plegable, con patas plegables, lo guardas en cualquier lado, detrás de un sofá, lo escondes y ya nadie lo ve. Y lo sacas por la mañana, te pones a saltar en él durante 10-15 minutos, después te duchas y habrás hecho un ejercicio durante una hora sin enterarte, porque además es súper divertido. Es divertido saltar. Yo suelo utilizar música, me pongo canciones alegres para saltar o me pongo vídeos de YouTube para escuchar y cuando me doy cuenta llevo mucho más de 15 minutos, porque es que ni te enteras, pasa el tiempo que no te enteras saltando suavemente. Y ya digo que produce siempre un placer muy grande, porque saltar da felicidad y sales encantado. Ese es el tema que creo que es interesante que nuestros oyentes lo sepan, que con un rebotador pueden conseguir una hora de ejercicio en 15 minutos. Y creo que no hay ninguna herramienta en ningún gimnasio que produzca tanta felicidad, tanto beneficio aeróbico y tanta salud como un simple rebotador.
1: Qué interesante, Carlos. Pues mira, estoy mirando en internet y en Amazon tienen uno por 65 euros. O sea que este tipo de ejercicio está al alcance de todos. Y veo, claro, porque pensaba en las personas mayores, subir, bajar, que parece que está fácil porque tiene una altura de 26 centímetros desde el suelo, con el asa para agarrarse, no hay ningún problema, ¿no?
0: Claro, claro. Sí. Si la gente es mayor, puede tener una mayor tendencia a la osteoporosis, se puede dañar. Bueno, pues lo que refuerza los huesos es el salto. Cuando saltamos, reforzamos los huesos. Si la persona es muy mayor, tiene tendencia a tener una fractura, pues tendría que empezar muy poquito a poco. No puedes hacer grandes saltos, ni mucho esfuerzo, ni mucho tiempo. Siempre digo, progresividad en todo, equilibrio, buscad el equilibrio. Y ahí está la clave. Y el que empiece poco a poco, cada día. Es más importante la constancia diaria que la intensidad. Hacer un día mucho y después abandonarlo tres días no vale de nada. Todos los días, 10, 15 minutos, pero todos los días es lo que facilitará que el trabajo que nos produce el beneficio del rebotador actúe sobre nuestro sistema musculoesquelético, porque te pone firme las piernas, las nalgas, los brazos, porque además podemos cruzar, mover los brazos de paso que saltamos, hacemos X, hacemos carreras, podemos caminar sobre el rebotador a paso rápido. Hay varios ejercicios que vamos a ir ensayando sobre él, que son muy sencillos, que son intuitivos, que no hace falta que nadie nos los describa, porque ya el propio salto te los va a pedir. Y poco a poco vamos a ir consolidando todo nuestro sistema musculoesquelético, activando el sistema respiratorio y moviendo todo el sistema linfático. intestinal. Es decir, es buenísimo para todo. Y es como la natación. Es un ejercicio que combina todo el organismo. No solo es como en las carreras que movemos las piernas, sí, y el corazón,
1: sí,
0: pero en este caso movemos todo, ¿eh? Es como nadar. Y yo creo que es muy simple, tan sencillo, que se nos escapa sus virtudes de lo sencillo que es saltar. Fíjate que los boxeadores,
1: sí,
0: requieren estar muy en forma, y ellos, para estar totalmente en forma, ¿qué usan? Usan la cuerda.
1: Sí.
0: Saltan a la comba,
1: sí,
0: a la cuerda a alta velocidad, porque eso es lo que les produce un entrenamiento de base, de fondo, boom, boom, boom, boom, boom, boom. Bueno, pues el rebotador hace lo mismo. Es casi como entrenarte como un boxeador.
1: Sí.
0: Con la salvedad de que hay que hacerlo poquito a poco, hay que empezar progresivamente y sin forzar. Y todos los días nos vamos habituando, y se va a convertir, ya lo veréis, auténticamente en una adicción, porque es, consigues bajar de peso,
1: sí,
0: aumentas el rendimiento metabólico, aumentas la fuerza muscular, la estética te mejora, sí, vamos, son todo beneficios.
1: Vamos a poner un rebotador en nuestras vidas para precisamente buscar la salud. Ya lo saben, lo pueden encontrar en internet, en las tiendas de deporte, y a unos precios bastante asequibles, por lo que estamos viendo. Carlos, como siempre, muchísimas gracias. Nos pones a punto, cuidas nuestra salud y encima nos das unas iniciativas estupendas, porque podemos montar el rebotador y que vaya pasando toda la familia para hacer ejercicio, y luego ya lo plegamos hasta el día siguiente. Muchísimas gracias.
0: Exacto, y ya verán cómo los niños le quitan el puesto rápidamente.
1: Exactamente, sí, así será.
0: Un placer.
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12: Estamos finalizando nuestro programa La Salud Natural. Les recuerdo que para todo lo que quedó pendiente y para realizar sus consultas al doctor, tienen nuestro número de teléfono 902 13 44 33. Dejan su nombre y número de teléfono y nosotros les llamamos. Pero si lo que quieren es pedir cita directamente con el doctor, les facilito el teléfono del Instituto Biológico de la Salud en Madrid, 91 5 97 40 30, 91 5 97 40 30. Y ahora sí, nos despedimos ya de todos ustedes. Agradeciendo su presencia, les esperamos en el próximo programa. Que sean felices.

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4: Hola, moi buenos días.
1: Bueno, un pouco para situar a los oyentes, aunque seguro que es papel, pues al que más, al que menos, a todos nos viene a la cabeza un poco la idea de lo que es esta asociación. Después de 45 años de trabajo, bueno, ¿cómo le explicaría a la audiencia un poco el trabajo que hacen ahora mismo?
4: Muy bien, pues déjame lo primero de todo daros las gracias por darnos la oportunidad de tener voz. Y también daros la enhorabuena por ser por vuestra acción de divulgación sobre sostenibilidad y medio ambiente. Y bueno, pues nosotros desde ASPAPEL, que somos la asociación de las empresas que fabrican pasta, papel y cartón en España. Sí. Nosotros somos un ejemplo en economía circular, puesto que el papel y el cartón que producimos, que procede de una materia prima que es un recurso natural renovable y reciclable, que viene de la madera, es un producto sostenible que ponemos en el mercado y después, una vez usado, lo gestionamos a través de la recogida separada de otros residuos y lo volvemos a incorporar en el ciclo productivo para volver a fabricar papel nuevo, para reciclarlo. Entonces somos un ejemplo de sector que de forma tradicional pues ha venido utilizando los residuos de papel y cartón para volver como materia prima para volver a hacer papel y cartón.
1: Comentábamos en la presentación del programa que España es un referente europeo en el reciclaje de papel y cartón, cuando en cambio en otras divisiones de reciclaje y en otros sistemas de medición de cuánto hemos trabajado, avanzado en desarrollar proyectos de economía circular, España suele ir, bueno, pues un poco más por detrás de la media europea. En cambio, en esto del papel y cartón es un referente europeo. ¿Qué hemos hecho bien? Bueno, por ejemplo, ASPAPEL ha sido un gran impulsor para que esto sea así durante 45 años. ¿Por qué hay estas buenas cifras y ahora mismo cuáles son esas cifras?
4: Bueno, pues oye, gracias por darme la oportunidad de explicar que somos de los primeros países europeos en reciclaje de papel y cartón. Esto que sabemos que no está todavía inculcado en el conocimiento colectivo de la ciudadanía, porque además justo ahora acabamos de hacer un estudio de percepción social sobre los productos papeleros y sorprendentemente ha salido que solamente un 15% de los encuestados considera que en España se recicla más papel y cartón que en el resto de Europa, ¿no? Es decir, claro, que todavía tenemos una gran mayoría que piensa que no somos grandes recicladores de papel y cartón.
1: Es que hablamos muy poco de lo que hacemos bien.
4: Sí, la realidad es lo contrario. Somos el tercer país europeo en reciclaje de papel y cartón. Estamos detrás de Alemania, que digamos que es el que más mayor capacidad de reciclaje tiene en Europa. Y solo por detrás estaríamos Italia y España. Y además siempre nos estamos disputando el segundo puesto con Italia, porque bueno, pues tenemos una gran capacidad de reciclaje porque tenemos todo un sistema montado, consolidado desde hace décadas. Ese sistema está basado, como decía antes, en la recogida selectiva, es decir, allí donde se genera un residuo de papel y cartón, pues hay un contenedor azul para poder recogerlo de forma separada de otros residuos, sean reciclables o no. El contenedor azul es la base de nuestro modelo. Es donde depositamos los residuos de papel y cartón y a partir de ahí pues va al siguiente de la cadena de reciclaje, que sería la planta de un recuperador. Aquí es donde se acondiciona ese material que ha venido del contenedor azul, se limpia porque todavía pues puede presentar a otros residuos impropios, que les llamamos, que no son papel y cartón y que eso no lo pueden reciclar las fábricas de papel. Aquí lo que se hace es también pues una serie de... Se hacen balas, como las balas de paja, pues se compacta los residuos de papel y cartón en función de diferentes combinaciones o mezclas que se hacen de diferentes papeles recuperados, sí. Y luego de ahí se envía a una fábrica de papel. Esa fábrica de papel, pues lo que esa fábrica de papel, que la tenemos distribuida por todo nuestro territorio, tenemos 80 fábricas, caray, de papel y cartón en nuestro país, y tenemos de plantas de recuperación, tenemos más de 100 plantas de recuperación también distribuidas por la geografía española. Sí. Entonces, al final, bueno, pues este residuo recuperado es una materia prima que la demanda un sector industrial, ¿no? Claro. Por eso lo introducimos de nuevo en el ciclo productivo.
1: Y hablaba...
4: Y con toda esta este sistema... Sí, perdona, sí.
1: No, decía que hablaba de los impropios. ¿Cuáles son los impropios más recurrentes que se encuentran en este contenedor azul?
4: Sí, pues los impropios... sobre todo, hablamos de materia orgánica que pueda ir mezclada con alguna caja de cartón, yeah, ¿vale? Por ejemplo, la de pizza, pues nosotros reciclamos la caja, pero no reciclamos los bordes de la pizza, digámoslo así. Entonces habría que quitarla, quitar el borde o el resto del queso que te ha quedado en la caja, pues quitarlo simplemente, y luego la caja la metes en el contenedor azul.
1: Yeah.
4: También ropa o calzado también suele ir metido en el contenedor azul. Bueno, pues nos despistamos o algo y no se, bueno, pues se introduce ahí mal, porque si la ropa la introduces en el contenedor correspondiente suyo, sí que se va a poder reciclar o darle una segunda vida.
1: Claro.
4: ¿Vale? Y luego también otra de los residuos que nos está creando problemas es los residuos electrónicos, que tienen baterías de litio. Esto es muy importante, que las baterías de litio de los vapeadores, por ejemplo, pues se depositen correctamente en su punto limpio. Es un residuo peligroso y tiene riesgo de explosión. Entonces, sobre todo por la seguridad de los trabajadores de las plantas, sería necesario que no aparecieran en el contenedor azul.
1: Claro.
4: Y si me permites, que no he dicho antes sobre el reciclaje, cuánto reciclamos en España.
1: Sí.
4: Bueno, pues os he dicho que somos el tercer país en volumen de reciclaje europeo. Estamos en 5,2 millones de toneladas.
1: Caray.
4: ¿Y esto qué significa? estamos llenando cada año 52 estadios de fútbol llenos de papel para reciclar.
1: 52.
4: Y que se recicla, eso es, sí. 52 estadios de fútbol llenos de papel recuperado cada año que estamos reciclando.
1: Y hablando de vuestro trabajo, uno de vuestros proyectos estrella es el programa Pajaritas Azules, que evalúa y premia la gestión municipal del reciclaje. ¿Cómo cree que ha ayudado esta iniciativa a mejorar la implicación, sobre todo de los ayuntamientos? Y no sé si tienen desgranados un poco qué papel juega una comunidad como Galicia en este mapa de la excelencia.
4: Sí, bueno, pues la verdad es que este es nuestro programa estrella. Nosotros, como industria responsable, siempre tenemos un objetivo que es estratégico, que es la colaboración público-privada, colaborar con la administración pública. Y por lo tanto, llevamos muchos años también acercando y facilitando, digamos, recursos a los ayuntamientos, que son los responsables de hacer la recogida de los contenedores azules. Les lanzamos pues un apoyo que es un asesoramiento técnico a la hora de mejorar sus sistemas de contenedor azul de las ciudades. Les hacemos, digamos, una especie de auditoría basada en 21 indicadores, y en función de las necesidades que vemos en esa evaluación, les proponemos también o les diseñamos a medida un plan de mejoras. Ajá. Todo esto es gratuito para los ayuntamientos, y además el que saca una buena puntuación además recibe un reconocimiento público, que son las Pajaritas Azules.
1: Claro, venimos de aquí en Galicia, por ejemplo, por dar un apunte, San Silvio y A Coruña, creo que vienen de ser reconocidos con esas Pajaritas Azules también.
4: Sí, tenemos, en Galicia tenemos 12 municipios que están reconocidos con pajaritas. Tenemos a Orense con una pajarita y a Lugo con dos. Uh-huh. El programa lo que busca siempre es la mejora continua. Tenemos tres escalones, digamos, de pajaritas hasta el nivel de excelencia de tres pajaritas, como las estrellas Michelin de los restaurantes, bueno. Pues esto es lo mismo de los municipios. Bueno. Y cada año se vuelve a hacer la evaluación, de manera que lo que siempre tratamos de impulsar son las mejoras, ¿no? Que vayan subiendo el número de pajaritas. Sí. Pero algún año, pues hay algún ayuntamiento que no supera la evaluación y ese año pues no recibe ninguno.
1: Qué bueno. Y Andrea, ya por último, con el auge parece que imparable de este comercio electrónico y la tendencia de sustituir todo el plástico por materiales de base biológica, ¿hay preocupación en el sector porque esta demanda de cartón? Todos sabemos que, bueno, cuando pedimos por internet, muchas veces llegan esas cajas que a veces nos parecen demasiado abundantes para lo que acabamos recibiendo. ¿Hay preocupación en el sector por si es posible seguir siendo 100% sostenibles sin agotar los recursos?
4: A ver, por parte del sector, nosotros estamos trabajando para adaptarnos a toda la normativa nueva que nos viene sobre sostenibilidad de los productos y de una gestión adecuada de su reciclaje, ¿no? Cuando son residuos. Nosotros, de hecho, en esto que me dices de quizás del sobreenvasado, ¿no? Sí. Cuando nos llega un producto que has pedido por internet y te llega a casa y hemos visto todos ese sobreenvasado, pues precisamente ahí tanto la regulación como el sector que está adaptándose a la nueva regulación, pues está tratando de disminuir, ¿no? Ese sobreenvasado. De hecho, hay algún objetivo que es reducir la cantidad de espacio vacío en el e-commerce, ¿no? Sí, en el empaquetado. Sí. Y luego estamos muy bien posicionados porque nosotros el producto que fabricamos pues es un producto sostenible porque viene estar hecho con una materia prima virgen en su origen, que es sostenible, que es la madera, es un recurso natural, es renovable, además es de gestión forestal sostenible. Y luego, aparte, es reciclable. Y no solo reciclable, sino que además también se recicla, porque tenemos todo un sistema para poder recuperarlo y para poder introducirlo de nuevo en el ciclo productivo.
1: Uh-huh. Pues, Andrea Horacio, directora de Reciclado de Aspapel, muchas gracias. Un placer tenerla por aquí en Ecovoz y enhorabuena por todo ese trabajo que estáis haciendo.
4: Pues muchísimas gracias y también os doy la enhorabuena a vosotros por esta labor de divulgación.
1: Gracias.
4: Que hacéis tan necesaria.
1: Gracias, hasta luego.
4: Hasta luego.
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1: 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Ali creouse un proxecto ben curioso, un movemento pola recuperación de entornos naturais contra a contaminación, e tamén un movemento que lucha pola mellor e maior conciencia medioambiental. 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Nacho, muy buenas.
2: Buenos días, ¿qué tal?
1: Bueno, cuéntanos un poquito más. ¿Qué es Verdébora?
2: Pues Verdébora es un grupo de voluntarios que comenzamos hace 5 años con la impotencia que nos resultaba cada vez que vamos a nuestras zonas verdes, que aquí en Talavera estamos rodeados de zonas verdes muy bonitas, pasa el río Tajo, cruza Talavera, y nos dábamos cuenta que estos nuevos hábitos de consumo que nos plastifican todo, nos llenaban todas las zonas de verde de basura, incluso en el río. Y al final nos dimos cuenta que las instituciones no tienen ningún plan para esto, y era o meternos nosotros en el río o no lo iba a hacer nadie.
1: Ahora hablaremos un poco más de la actividad, pero me interesa el tema de las instituciones, porque es cierto que las recogidas también aquí en Galicia de playas vienen casi siempre de asociaciones que se forman con este objetivo. 5 años después, ¿ahora sí que tienen planes para esto las administraciones o seguís notando carencia en ese sentido?
2: Aquí en Talavera de la Reina, no. Tenemos contacto con distintos concejales de medio ambiente cuando han ido cambiando de gobierno. Y aquí lo que sí que es verdad es que los servicios de limpieza, que es una empresa privada, sí que nos apoya siempre. Les llamamos un domingo, un sábado, a la hora que sea, y nos envían un camión, porque normalmente nos encontramos tristemente con toneladas de basura en los puntos donde vamos, nos envían un camión y nos apoyan para recoger toda la basura que recogemos. Pero las instituciones aquí, en Talavera, no tienen ningún plan. En el río Tajo es de la Confederación Hidrográfica del Tajo, y a nosotros nos dicen que lo que hacemos es una actividad ilegal, recoger basura en el río. Entonces nos encontramos en el ayuntamiento, que no nos apoyan, y la Confederación, que nos tienen medio amenazados.
1: ¿Y cuántos voluntarios sois ahora mismo?
2: Pues ahora andaremos cerca de la 30.
1: Caray.
2: Alrededor de 30.
1: O sea, que fuisteis avanzando y creciendo también mucho, tanto en cifra de voluntarios, imagino, como en actividades que estáis haciendo, porque si uno ve vuestras redes y vuestras divulgaciones, al final ya no son solo recogidas, son rutas, son carreras, que tenéis muchas actividades para concienciar también a la gente.
2: Sí, otra cosa que hacemos que es muy bonita, cuando se quema algún bosque, a los años vamos a replantar los árboles autóctonos. Y sí, lo que hacemos mucho es ir a colegios para plantar esa semilla en las conciencias para que en un futuro nos comportemos de manera distinta, porque si no tendremos un futuro distópico bastante feo.
1: ¿Y notáis que cada vez hay mejor concienciación en eso? ¿Que cada vez los jóvenes, cuidan más el medio ambiente o no es así?
2: A ver, yo considero que las nuevas generaciones sí que vienen distintos. Yo aquí he visto botellones, o sea, chicos que se juntan de unos 20 años en una zona verde, beben, comen, y los he visto recogiendo todo. Sí que considero que, por ejemplo, yo que tengo 45 años, somos de una generación, entre paréntesis, un poco perdida, en la cual no nos concienciamos. Aquí en Talavera yo, gente así adulta, no veo que se conciencien. Aquí se regenera la basura demasiado en las mismas zonas verdes y nadie hace nada. Al final, nosotros de manera muy positiva, porque antes siempre estábamos muy enfadados, tú cuando no haces nada estás muy enfadado, te estás quejando, pero ya cuando te mueves y te juntas con gente muy positiva, como somos nosotros, ves el buen rollo que hay en las actividades, pues al final te impregna de esto.
1: ¿Y cómo es la basura que os encontráis? Porque aquí en Galicia, por ejemplo, hablamos mucho con gente que hace las limpiezas de playas. Al final son muchas veces residuos que proceden de la pesca, de grandes barcos, de este sentido. En el río, ¿cuáles son los principales residuos que os encontráis?
2: Pues, ¿sabes lo que pasa? Que aquí en el río Tajo usan de vertederos muchas zonas de la ribera del Tajo. Y cuando sube el nivel del río, lo arrastra.
1: Ya.
2: Y nosotros llegamos a sacar frigoríficos, habremos sacado una decena de frigoríficos, sofás, sillas, todo tipo de electrodomésticos, muebles. Y en lugares que en el río no hay ningún servicio de limpieza que cubra eso. Entonces, no, nosotros en kayak, hay algunos vídeos que subimos en Instagram, que llevo yo un frigorífico en un kayak.
1: Madre
2: y
1: mía.
2: Y así nos vamos apañando.
1: Una decena de frigoríficos, sofás. Y con todo eso, una vez que lo recuperáis, ¿qué hacéis con él? ¿A quién se lo enviáis?
2: Pues mira, aquí en Talavera los servicios de limpieza los lleva Percero, que es una empresa privada. Uh-huh. A nosotros nos apoyan 100%, yo les llamo, viene un camión y ellos se los llevan a una planta donde gestionan lo que hemos sacado de la naturaleza. Ellos lo gestionan. Pero lo peor no es esto, lo peor es la impotencia que nos surge cuando hacemos actividades. Por ejemplo, hicimos en octubre en Matalascañas, en Huelva, sí, una actividad, más de 100 personas, estamos en contacto con otras asociaciones de ámbito nacional, y ahí sacamos unas 974 bolsas de basura en 2 días, más de 4.000 kilos de residuos en la playa. Y en Matalascañas sacamos 253 jarrafas. Y lo peor es que en una semana el mar, que muchas veces decimos metafóricamente que está enfermo, vuelve a vomitar y vuelve a dejar la playa tal y como estaba, llena de basura. O sea, es una impotencia porque somos hormigas luchando contra el elefante de la industria del plástico.
1: Sí,
2: es que al final nosotros no somos la solución. Somos como la película esta de No mires arriba, la persona que estamos alarmando de la que se nos viene encima.
1: Sí, sí, sí.
2: El Homo sapiens se ha convertido en Homo plastic.
1: Ya.
2: O sea, hemos bajado un escalón en la escala evolutiva.
1: Estaba viendo justo aquí la foto del frigorífico. Es tremenda. Encima de un kayak, un frigorífico, después de la recogida y la limpieza de estos residuos, que en ningún caso deberían llegar ahí. Como decía Nacho, un poco el atraso en la evolución en este sentido. No sé si eso también, estas imágenes, decíais que sois muy positivos, pero si también llega un momento en el que decís, pues mira, es que efectivamente esto es un trabajo de hormigas contra un elefante. ¿Llega ese momento en algún momento de casi rendición?
2: De rendición por ahora no. Te mentiría si no te dijera que es muy frustrante y crea mucha impotencia ver aquí en Talavera, en el río, que es la zona más sensible medioambiental que yo considero que tenemos en Talavera, ver cómo se regeneran toneladas de basura y no hay nadie que haga nada. Al final somos unos personajes, entre comillas, voluntarios, que solo movemos voluntades, pero no es la solución, porque la basura crece exponencial, pero los voluntarios y el plan para atajar esto no crece. Y en el Pacífico tenemos 5 islas de plástico enormes y no hay ningún plan para resolver eso, y cada año va creciendo.
1: Sí.
2: Yo ahora mismo hemos cambiado un poco la estrategia. Lo que hablamos ahora, estamos en contacto con médicos endocrinos y lo que explicamos es lo que nos sucede, la relación con los plásticos en la alimentación y en cosmética, con disruptores endocrinos, lo que nos perjudica esa relación con los plásticos. Porque habrá que eliminarlo de los mercados, los plásticos, nos beneficiará la salud y nos beneficiará el medio ambiente.
1: Pues Nacho, enhorabuena por todo ese trabajazo que hacéis y gracias por pasar por aquí por Ecovoz a explicarlo.
2: Pues muchas gracias por darnos voz y por interesaros. Muchas gracias.
1: Hasta luego.

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0: ¿Qué tal? Muy buenas tardes, ¿cómo estáis? Bienvenidos, bienvenidas a La Tarde Es Tuya. Ya estamos de fin de semana, viernes 22 de mayo, de lleno casi ya en estos días de descanso para mucha gente, pero queremos acabar el viernes de la mejor manera posible, con tu alegría y con tu compañía hasta las 9, aquí en la sintonía de Radio Voz. Pero queremos saber cómo va a estar el tiempo, si va a continuar el calor, si llegan ya las tormentas, y para ello vamos a Meteo Galicia. Allí tenemos a María Souto. Hola María, muy buena tarde.
1: ¿Qué tal? Buena tarde.
0: Bueno, tarde de temperaturas altas, ¿no?
1: Sí, efectivamente, otro día de nuevo con este ambiente de tormenta, este ambiente tan cálido. Las temperaturas llegaron a valores muy elevados, de nuevo superando los 30 grados en todo el interior de Galicia, también en la franja costeira. Hoy notamos algo más de calor, ainda que, bueno, estamos notando ahora por la tarde que se están metiendo, bueno, pues esas nubes de tormenta, también está entrando, pues, algo de aire marítimo, y por lo tanto, ahora mismo, pues, salen algo de temperaturas. Por ejemplo, en toda a costa, pues, los termómetros andan por los 20, 22 grados, por ejemplo, en Pica, ahora ten 16 grados, así que sabedes que no es para nada calor, ¿no?
0: No.
1: Contrasta con los valores del interior que, bueno, obviamente no notan ese marítimo, que siguen en valores muy elevados. Otra vez, estas horas, 30 grados de temperatura, pasando dos 33, el Banco de Valdeorras también en los polos 33, Verín, 34 grados, bueno, temperaturas, desde luego, muy cálidas, muy por encima de lo que corresponde a esta época do ano no interior de Galicia. Precisamente estas temperaturas altas, hoxe sí que onte libramos das dos chubascos tormentosos, pero hoxe xa empeza a haber algúns, non? 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
1: Bueno, a verdade é que é complicado saber exactamente onde se van a estar. Un pouco, unha vez que comezaron o día de hoxe, o que sí, que tanto sábado como domingo, a probabilidade de chubascos de carácter tormentoso é elevada en calquera punto de Galicia, non? 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Pero hai que decir que tanto sábado como domingo seguiremos con esta calor de tormenta.
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1: Siempre que amenaza, efectivamente, siempre que hay interrogación arriba de mirar y decir, uy, a ver si nos va a caer un chaparrón, porque la verdad es que a probabilidad é alta, como digo, no interior un poco más alta de que el chaparrón sea un poquillo más fuerte, na costa menos probable de que caiga algún chubasco, puede haber algún más sitiado y puntual, pero bueno, en todo caso, digamos que esa seguridad de que siempre pedimos, ¿no? Dicen, no quiero que me choque a fin de semana, no se puede dar seguridad porque este tiempo tan cambiante de tormenta pues nos puede traer un chaparrón en cualquier momento.
0: Seguiremos así a principios de primera semana con posibilidad de tormentas, María.
1: Van a ir a menos. É verdade que o lunes ainda se ve algún chubasco, de novo, sobre todo no interior, pero digamos que se va a ir desinflando, se va a ir desactivando toda esta inestabilidade, así que co avance da próxima semana parece que vai disminuindo a probabilidade de precipitación, ainda que seguirá sendo, parece, unha semana con temperaturas bastante elevadas.
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0: Bueno, pues con eso nos quedamos. María, moitísimas grazas pola información. 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
0: 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Bueno, pues las tormentas que son protagonistas este fin de semana, también las altas temperaturas, pero como siempre decimos, al mal tiempo buena cara. Y mucha alegría la que intentamos transmitir y quiero que nos transmitas también este viernes 22 de mayo hasta las 9 con Lucía Saavedra en el control técnico de sonido. Por aquí tenemos uno de los últimos temas del colombiano Carlos Vives, una canción que forma parte de su último disco, que se llama así, el último disco, en este caso el volumen 1. Y el tema lleva por título Mariposas vuelan. Es una emotiva canción pop con influencias de ritmos caribeños, que utiliza metáforas sobre el mar para transmitir sentimientos de búsqueda y de libertad. Así suena este Mariposas vuelan.

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1: Allá nos vamos con vuestra música. Tenemos a Mariluz de Betanzos. Hola, Mariluz.
2: Hola, Susana. Qué alegría ser la primera.
1: ¿Qué se siente?
2: No me lo puedo creer. Y además a la primera llamada.
1: Mira, ves, a veces pasan esas cosas. A veces sí, hay que estar toda la tarde, una semana entera, y otras veces porque coincidió la tuya. Mira qué bien.
2: Sí, esto es imprevisible, desde luego.
1: Además que normalmente entras más a última hora, ¿verdad? Pues hoy mira
2: sí.
1: Qué bien.
2: Sí, hoy probé a primera, dije yo voy a probar a primera, ya hace media hora que camino, y dije yo voy a probar ahora, a ver.
1: Qué
2: y
1: bien.
2: Nada, fui la primerita.
1: Estupendo, ¿y cómo llevas la caminata con el calorcito?
2: Por aquí, a ver, hace calor, pero está muy nubladito.
1: Ya, entonces no pica el sol.
2: Sí, creo que va a caer la tormenta de noche.
1: Sí.
2: Pero bueno, espero que me deje llegar a casa.
1: Sí, primero. Mujer, no cae todavía por ahí, qué va, qué va. Además, por lo que nos acaban de comentar, más bien hoy en la zona del este de Lugo, o sea, que no creo que caiga por ahí.
2: Yo, por si acaso, dejé la ropa recogida.
1: Sí, yo también. Pero tengo que decir que secó rapidísimo. De 12 a 2 ya secó, o sea, es una maravilla,
2: sí,
1: una maravilla.
2: Hoy secó de maravilla. A mí me encanta cuando tiendes así la ropa y la recoges ya al poquito rato seca.
1: Verdad, verdad.
2: Es una maravilla, sí, y luego tienes que estar ahí colgada, que si seca,
1: que le da el
2: seca.
1: Aire, que el sol, sí, que si no, y no la humedad, ni nada, es una maravilla. Es una maravilla. Sí, y hoy, sí, como sí, hacía sí. tanto calor y un poquito de brisa, genial. Y yo iba a dejarla, pero dije, no vaya a ser, no vaya a ser, que ya que esta vez sí, no, no. Entonces, por si acaso, que a lo mejor aguanta la tarde, pero seguramente. Pero está la cosa así como que abre, cierra y puede caer en cualquier punto. Entonces, mejor así, mejor ser precavidos.
2: Pero vale más prevenir que lamentar.
1: Por eso. Pero si fuese siempre así, era una maravilla con el tema de la ropa, ¿verdad? Porque no es como sí, un invierno, la verdad, pero bueno.
2: Sí. Y además que hasta parece que le queda mal olor cuando no seca tan rápido.
1: No es lo mismo, no es
2: cuando
1: lo mismo.
2: Cuando está tanto tiempo húmeda.
1: No, y yo el tema de la secadora está muy bien y tal, pero soy muy partidaria de la ropa al aire seca.
2: De secarla
1: sí,
2: al aire.
1: Sí, desde luego. Bueno, ¿y qué te vamos a poner de canción entonces, Mariluz? ¿Qué te apetece mientras paseas?
2: Pues mira, hoy me vas a poner Cenizas de Amanda Miguel.
1: Vale, estupendo. ¿Y para quién la vas a dedicar?
2: Pues para los de siempre, para mis dos estrellitas, para mis hijos, para mis padres, para ti, para Lucía y para mí y para todo el que le guste. Y que paséis un buen fin de semana y hasta la semana que viene.
1: Pues igualmente, Mariluz, gracias por estar siempre ahí. Y nada, que estás apurando la operación bikini a tope, ¿eh? Con tantas caminatas.
2: Sí.
1: Ahora hay que aprovechar, si no llueve hay que aprovechar, desde luego, claro que sí.
2: Sí.
1: Haces muy bien. Pues bueno, un besillo enorme. Gracias, Mariluz.
2: Otro para ti.
1: Hasta la próxima. Chao.

0: Continuamos en La Tarde Es Tuya, estamos en la sintonía de Radio Voz y nos vamos a Salvaterra. Allí está Juan. Hola, Juan.
1: Hola, muy buenas.
0: ¿Qué tal?
1: Todo bien.
0: ¿Todo bien por ahí, sí?
1: Sí, sí, un poco nubladito, pero mucho calor.
0: Bueno, pues podemos estar hoy desabrigados, entonces.
1: Exactamente, pues, así es.
0: ¿Y qué canción te apetece escuchar, Juan?
1: Pues Castilleceos en el Aire, de Manolo Escobar.
0: Estupendo, muy bien. ¿Y para quién la quieres dedicar?
1: Pues para mi señora Carmen, para mi cuñada Rosa, Manolo das Neves, Belarmino de Cerdeira y para toda la audiencia.
0: Estupendo, pues para toda esa gente que además tenemos muchos oyentes en esa zona, un abrazo enorme, ¿vale, Juan?
1: Igual.
0: Hasta pronto, gracias,
1: adiós.
0: Buena tarde, chao.
1: Hasta luego.

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7: Vamos camino de las 5:30 de la tarde, seguimos amenizando y alegrando tu tarde con tus canciones y con tus dedicatorias. Nuria nos manda un mensaje desde Pontevedra y dice: hola, buenas tardes, quiero dedicarle para mi madre Fina la canción de la charanga de Juan Pardo.

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1: Cinco y 35, tenemos por ahí a Maika de las Neves. Hola, Maika.
2: Buenas tardes.
1: ¿Qué tal?
2: Y buenas, que están. Pues
1: están
2: muy bien.
1: Están calurosas.
2: Sí, ahora sí, así un poquito de airecillo y se estaba bien.
1: Bajó un poco la temperatura entonces, porque se estaba un poco pesadito, ¿no?
2: Sí, pero hasta así como, bueno, ahora está un poquito mejor que ayer, sí, ayer hacía más calor. Hoy bueno. Corre así una brisita, pero hace calor. Hoy
1: se está bien. No hace falta chaqueta.
2: No. este es el tiempo de los locos, como yo digo, ya. Porque yo ayer me estaba asfixiando y veía gente con jerseys de lana y de cuello alto vi una y yo decía,
1: ¿qué me
2: madre
1: dices?
2: Mía, te lo prometo. Y yo decía, pero madre mía, ¿no tienen sangre? Yo ya ayer ya me puse sandalias, eso claro. Para empezar. Que a mí eso de las sandalias, para mí es una gozada. Yo ya no me aprieto el pie, no me pongo una playera, ni una, no me pongo nada.
1: Es una gozada, yo también las tengo hoy y ayer, pero ¿qué pasa? Que yo soy muy friolera, entonces, sobre todo por la noche, y en la zona norte de Galicia, pues
2: bueno,
1: siempre enfría
2: noche,
1: el pie.
2: Claro. Yo sé como por la noche ya no salgo, ¿no?
1: Pero bueno, aunque sea última hora y tal, entonces, pero a mí me encanta poner sandalias, pero claro, no siempre el tiempo lo permite, pero esta semana, ayer y hoy lo permite, y antes de
2: claro,
1: ayer, vamos.
2: Yo ya sandalias y ya no me las quito. Vamos, y mañana, si sigue así, ya empiezo con el pantalón corto.
1: Y bien que se lo pasan nuestros pies estando así fresquitos, el aire, ¿verdad?
2: Sí, aparte ni me duelen los pies ni nada, porque hay a veces en invierno que me duele el pie, ya voy. Ay, ahora me está llamando la perra.
1: Ah, te reclama.
2: ¿Sabes para qué? Porque como la aire...
1: Se cortó.
2: Para
1: no te,
2: que la baje.
1: No te escuché.
2: ¿Ahora sí?
1: Sí.
2: Espera.
1: La dejaste.
2: Ahora sí. La dejé encima de aquí, de la cama, y me llama para que la baje.
1: Ah, no baja ella.
2: No, porque sí baja muchas veces, pero hay veces ya es mayor.
1: Es mayor, claro.
2: Bueno, es mayor que parece una jovencita, que mírala, que parece una jovencita que no para.
1: Pero el tema de subir y bajar altos, las articulaciones ahí...
2: Claro, sí. Pero es que mi cama es muy alta. Entonces, antes subía divinamente, pegaba unos saltos y ahora me llama para subir y a veces para bajar. Otra vez baja ya sola. Sí, pero me hace una gracia, a lo mejor viene de madrugada a avisarme que me quiero subir ahí.
1: Ya.
2: Y le digo, ay...
1: Si estás durmiendo, te avisa
2: claro.
1: Igual.
2: Sí, me avisa igual. Y me avisa para que le abra la puerta, y me avisa para ir a la cocina, y voy yo y el cortejo, como digo yo muchas veces. Porque a donde voy, ¿eh? Van ellos.
1: Pero mira, ahora dicen, hazme caso a mí, que estás hablando ahí con Susana, por favor, hazme caso.
2: No, es que ¿sabes qué pasa? Que me he salido al porche, y ella estaba en la habitación y ha dicho, uy... tiene que estar donde esté.
1: No, fíjate qué dependencia tiene, ¿eh? Qué curioso. Sí, sí,
2: sí Lola, sí. Aparte no se va con nadie nunca, ni no sé, es muy...
1: Muy de ti.
2: Cuando yo me voy, porque si me voy de casa a comprar, a trabajar, a lo que sea, se va con mi padre. Antes iba con mi madre, pero como mi madre no está, pues ahora se va con mi padre. Entonces se va corriendo a casa de mi padre. Va allí y empieza a hacer... como diciendo, ¡ay, aquí me vengo contigo, que me dejan sola!
1: O sea, ¿no se queda ella en casa?
2: No, se va a casa de mi padre.
1: Fíjate. ¿Y allí queda tranquila?
2: Sí, allí se queda con él hasta que yo vengo. Que ya cuando vengo se pone a gritar como una posesa, como si la estuvieran degollando, a pegar unos gritos. ¿Qué pa' qué? Sí, desde siempre, desde que me la encontré en un pozo a esta.
1: Vaya, hombre.
2: Y era pequeña, y me la metí aquí debajo, porque hacía mucho frío, era diciembre, me la metí aquí debajo del abrigo, y desde entonces nos ha separado.
1: No me extraña.
2: Es una cansina.
1: Sabe dónde estar. Pero el resto no, el resto que tienes se quedan en casa.
2: Sí, se quedan en casa y me esperan ahí.
1: Mira, claro, no, fíjate, pero ella tiene que estar acompañada, fíjate.
2: Nada, y una vez me fui a Madrid, y la dejé en un hotel de estos para perros.
1: Sí.
2: Y la chica me llamó por la tarde. Bueno, no era un hotel porque los tenía en su casa.
1: Sí.
2: Ella los tenía en su casa. Y me llamó y me dijo...

0: y desde entonces nos ha separado.
1: No me extraña, no me extraña.
0: Es una cansina.
1: Sabe dónde estar. Pero el resto no, el resto que tiene se quedan en casa.
0: Sí, se quedan en casa y me esperan ahí.
1: Mira, claro, no, fíjate, pero ella tiene que estar acompañada, fíjate.
0: Nada, y una vez me fui a Madrid, la dejé con un hotel de estos para perros. Sí. Y la chica me llamó por la tarde. Bueno, no era un hotel porque los tenía en su casa.
1: Sí.
0: Ella los tenía en su casa. Y me llamó y me dijo, mira, no, tu perra imposible, ¿eh?
1: Fíjate, no comía imposible, seguro ni nada.
0: La dejé un pijama mío, se puso en la cama encima de mi pijama. Dice, no nos podíamos ni arrimar a ella. En cuanto nos acercábamos un poco, nos gruñía. No había manera, ni comía, ni nada de nada. Ni comía, ni bebía, se quedó ahí encima de tu pijama y no dejaba ni que nos acercáramos nadie. Y la tuvo que traer, que estaba aquí mi padre entonces, y la trajo y se quedó con mi padre.
1: Con tu padre bien. Bueno, pues tiene que estar con la familia.
0: Sí, sí.
1: Ella sabe dónde hay que estar.
0: Así que ya, pero es una pesada, porque es que está así todo el día encima de mí.
1: Ya, pero bueno, ahora ya son añitos, así que mira, hay que darle
0: muchos miedos. Y así pues se da, claro, te da más cosa, claro. Porque si irte o cualquier cosa, porque... como lo pasa mal, pues dices, claro. Pero ¿qué se le va a hacer? Esta mañana nos hemos ido los dos, que ha tenido revisión de la vista.
1: ¿Tu padre y tú?
0: Sí, ha tenido revisión de la vista y he ido yo para conducir porque como le iban a
1: ver el fondo de ojo o algo, claro,
0: le iban a dilatar la pupila, claro. Y todo eso y eso.
1: Y tuvo que quedar en casa con sus compañeros y compañeras. Entonces,
0: claro,
1: bueno,
0: se ha quedado
1: pues
0: con los otros.
1: Claro.
0: Sí, no. Sí.
1: Bueno, pues no pasa nada. Estaba bien igualmente. Lo que pasa que, bueno, se
0: sí, echan falta. Sí. Lo que pasa que es muy dependiente. Siempre, y con nosotros, la gente de fuera, nada, es asocial totalmente.
1: Ya, solamente vosotros.
0: Se parece un poco a mí, dice.
1: No me creo que tú seas así. Yo creo que eres sociable.
0: Sí, yo soy... Yo soy social, yo hablo con todo el mundo y me encanta la gente y tal, pero soy muy solitaria también.
1: Ya, tienes esa doble parte, ¿no? Pero bueno, sí. Los perros pasa igual, cada uno es un mundo, no puedes comparar.
0: Exactamente, bueno, por eso te digo, yo he tenido tantos aquí que cada uno tiene su carácter.
1: Sí. Claro. Yo al mío le pasa, también fue un perro que de pequeñito fue un poco maltratado y demás, y ahora me da rabia a veces porque viene la gente y quiere tocarle, sí, tócale, sin problema, no te hace nada, pero él no demuestra cariño hacia los extraños, o sea, no.
0: Claro,
1: es como
0: antisocial,
1: en cambio el otro se va con cualquiera, o sea, no es que se vaya con cualquiera, pero vamos, pasa por una cafetería, quiere entrar en todas partes, pero Tru es muy solo con la gente de su familia y nada más. O sea,
0: claro,
1: solo
0: igual que me pasa a mí
1: familia.
0: Con esta. Sin embargo, el pequeñajo, el Lucas, ese sí.
1: Es un dicharachero, relaciones públicas. El mío lo otro igual. Entonces, claro, cada uno
0: saluda
1: es
0: a todo el mundo.
1: Sí. Por eso, pues es como las personas. Cada uno es como es y ya está. Y no podemos cambiar.
0: Y ya está.
1: Todos tenemos nuestra personalidad.
0: Exactamente, igual que las personas.
1: Claro, claro.
0: Pues nada, hija.
1: ¿Qué te ponemos de canción entonces, Marta?
0: Voy a dedicar de Cristian. Cristian, ahora se me ha olvidado el apellido.
1: Castro.
0: La canción de Yo quería. Ese, Cristian Castro, mira qué fácil.
1: Y por cierto, ¿qué tal tu papá con la revisión? ¿Qué tal Juan Manuel? ¿Todo bien?
0: Bien, pero le tienen que operar de cataratas.
1: Bueno, pero eso es algo sencillo, rápido.
0: Sí, eso es algo sencillo.
1: ¿Y así?
0: Así que él está todo preocupado porque, claro. Le llegará en el verano la revisión del carnet y dice, a ver si no voy a ver bien y me lo van a quitar y ya. Entonces, por eso, pero a ver.
1: A ver, porque el tema de cataratas es operarse y luego ya ve bien, algo rápido, o sea, le cambia muchísimo, mejora mucho la calidad de vida, claro.
0: Sí,
1: claro.
0: Lo que pasa es que él siempre ha tenido problemas de ojos, de todas formas, él se suicidó, iba a decir yo, madre mía. Se jubiló ya con eso. Porque
1: por
0: tenía desprendimientos de retina y cosas así.
1: Ya, es un punto débil, digamos. Bueno, pero...
0: Sí, exactamente.
1: Ya verás cómo todo
0: pero
1: viene.
0: Bueno, eso sí, eso es fácil. Sí. Ya después de la que tuvo, ya está.
1: Ya, claro, lo de cataratas.
0: Así que nada, ya nos dieron el papel, pues cuando nos llamen iremos.
1: Pues a ver si es rápido. Cuanto antes mejor, claro que sí.
0: Exactamente, cuanto antes mejor.
1: Bueno, ¿y
0: pues
1: para qué dedicamos
0: voy
1: Yo quería,
0: dedicar
1: entonces?
0: A padre, ya hablando de él... A Manolo de Asneves, a Camilo y Ernestina, que estarán ahí con su altavoz.
1: A tope.
0: Decirle a Ernestina que por la noche apague la radio.
1: Ah, también la deja.

0: día,
1: pues
0: de noche.
1: Porque a veces lo deja de noche y hay algunos que trabajan. Y la,
0: qué fuerte, qué fuerte. Porque...
1: Digo yo que será, que tampoco lo sé, que yo oigo, yo es que a mí no me molesta.
0: Es que nos manda Camilo José... algún vídeo a veces del altavoz a tope ahí con colorines
1: sí,
0: y todo.
1: Sí, eso es muy discotequero, muy fiestero. Y a Camilo, a Ernestina, a Mari José, la costurera de Salvatierra, a Marian, a Belita de Leirado y a todos los que estáis escuchando, a ti, a todos.
0: Muchas gracias, Maika. Pues un beso enorme, enorme, y que vaya bien el fin de semana por ahí. Vale, gracias por llamarnos.
1: Un besito.
0: Otro para ti, Maika, gracias.
1: Gracias a vosotros por tenernos así entretenidos.
0: Gracias, gracias por estar todos ahí siempre.
1: A gente más mayor que los que se
0: aquí estamos siempre, vale, todos juntos.
1: Venga, chao.
0: Un besazo, chao, chao.
1: Un besito, chao.

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0: Ahí está la música de Cristian Castro, Yo quería, porque la música es el ingrediente principal de nuestro programa, aunque ya sabéis que también a partir de las 6 contamos con el espacio de salud natural para todos. Desde A Coruña nos llama Lola. Hola, Lola.
1: Hola, mi amor.
0: ¿Qué tal? ¿Cómo estás?
1: Bien, bien. ¿Y tú bien?
0: Pues aquí bien, con vuestra compañía, como cada tarde, muy bien.
1: Ya te veo con mucha energía. No te veo, pero te escucho.
0: Muchas bueno. Gracias, Lola. Se intenta, se intenta.
1: Quiero dedicarle una canción a la afición del deportivo, Vivir na Coruña.
0: Ay, qué bonito es andar de baranda. ¿Y ti pensas que vamos a andar de baranda o domingo? ¿Tú crees que va a ascender el Depor?
1: A ver si podemos ir a Cuatro Caminos.
0: Ay, a ver, no sé, no sé. Esperemos que sí,
1: bueno,
0: ¿verdad?
1: Bueno, esperemos que sí. A ver, a ver.
0: Hay que tener fe.
1: Eso. Hay que. Que son buenos jugadores.
0: Sí, hombre, sí.
1: Es bueno ver a veces, de vez en cuando.
0: Ah, sí, también. Eres deportivista, a ti a tope ahí, ¿no?
1: Hombre. Es un socio candero super de.
0: Qué bien o pasamos,
1: Sí, se pasaron años de aquel, así que se disfrutaba un montón, pero bueno, hay que seguir animándose, listo.
0: Sí, porque yo pienso que también gracias a eso, ao deporte en ahora esta afición, ¿no? Y ves nenos que van al estadio, que no vieron nunca ao Depor gañar un título, ni vieron nada más que un Depor de temporadas muy malas, sin embargo están ahí animando, que son fillos e netos de xente que vivimos o grande do deportivismo, non? 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
0: Claro, claro, seguro. Sí.
1: Pues digo, hai que ter...
0: Eso lévase dentro. Ahora me estás me contando eso. A mí mientras me contas, ponse a pel de galiña, churocho, de verdad. Entonces, claro, eso lévalo por dentro. É inevitable. Algo que está ahí. Eres de un equipo, en este caso, pues deportivismo, esa afición. Eso, eu miro a Fuente de Catro Camiños, o hai tres días, cando facía 26 anos o título de Liga, e pensar neso, decir, bueno, qué orgullo, increíble que vivimos, qué tremendo. O no penalti de Jukic. Entonces, bueno, eso está ahí, lévalo dentro. E cada vez que gañan o consiguen algo, pues o pasas, bueno, é algo tremendo, unha sensación maravillosa. 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
0: Veña, Lola, gracias por chamarnos, gracias, e por estar aí, vale? Vicos, gracias. Chao, chao. Bueno, pois pues vamos con Ana Quiro, vivir na Coruña.

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0: Continuamos en la tarde suya y damos paso ya a Salud Natural para Todos. Como siempre hasta ahora, saludamos a nuestro especialista en medicina natural, al doctor Jesús Vázquez. Hola doctor, muy buenas tardes.
1: Buenas tardes, Susana. Pues ya estamos preparados.
0: Muy bien, pues vamos a recordar a los oyentes que desde ya mismo nos pueden llamar, podéis hacer vuestras consultas y vuestras preguntas si tenéis dudas al doctor Jesús Vázquez, marcando el 981-13-44-33, 981-13-44-33. O si lo preferís, también nos podéis enviar un WhatsApp o una nota de voz al número 672-16-77-55. Vamos a comenzar con las consultas, doctor, con un mensaje de WhatsApp que nos envía Estela, que dice: buenas tardes doctor, tengo 48 años, llevo una vida sana, hago ejercicio, me cuido y sin embargo casi siempre tengo la barriga hinchada. Es algo que me incomoda mucho. Debo decir que estoy operada de vesícula y no tengo vesícula. No sé si esto puede influir en que tenga más gases. ¿Qué me recomienda para no estar siempre así hinchada?
1: Bueno, sí puede influir que están operada de la vesícula, pero vamos, no. Obviamente, pues haya un problema de gas antes cuando tenía la vesícula y ahora sin ella, ¿entiendes? Entonces, lo aconsejable aquí es el Dinagas, ¿sabes? Como tantas veces, le va a solucionar prácticamente todo el problema, ¿eh? Entonces, Dinagas, que ya les bebes, ¿sabes? Pues tomar un vial de Dinagas diluido, como siempre decimos, después de comida y después de cena, al menos un mes. Luego ya pues puedes tomar solo una vez al día después de la comida principal, o puedes incluso tomar dos meses después de la comida. Pero vamos, yo creo que con un mes es suficiente. Y luego ya pues una vez al día, Dinagas. Esa es un poco, digamos, la solución para esos gases, esa barriguita, esa tripa hinchada, etcétera. Y bueno,
0: claro, porque muchas veces uno puede hacer ejercicio, cuidarse, el resto del cuerpo estar bien y la barriga estar ahí hinchada, y muchas veces son porque los gases pueden inflar y mucho, ¿no? El abdomen pueden hacer que,
1: claro,
0: digamos, un abdomen
1: no,
0: bastante...
1: no tiene, efectivamente, no tiene tampoco una relación directa de que porque hagas ejercicio es que tener vientre plano. La barriguita pues a veces se tiene, ¿sabes? Y tampoco hay una relación directa que se sepa con que te hayan operado la vesícula. Hay mucha gente que en realidad quita la vesícula, etcétera, pero estamos hablando no de hoy o de ayer, y hace 50 años, y bueno, pues la tiene normal. O sea, no tiene por qué
0: influir en que la mala digestión influya en estar más hinchado, no tiene por qué ser eso, ¿no?
1: Sí, exactamente. Entonces, con Dinagas yo creo que puede encontrar una buena solución, ¿eh? Dinagas, ¿eh? Puede comer y cena con un poquitín de agua, como yo siempre digo, y le va a ir muy bien.
0: Dinagas, en principio un mes, dos viales y después dejar de mantenimiento uno al día, ¿no?
1: Exacto. Eso es un poco el protocolo. Sí, sí, sí.
0: Doctor, tenemos problemas con la comunicación, se entrecorta, no sé si es mejor que colguemos por un momento y le volvemos a llamar otra vez, o que se mueva de lugar, no sé. A ver, ¿nos escucha bien usted? Vale, perfecto. Vamos a volver a conectar con el doctor, porque como vosotros comprobabais, pues se entrecortaba constantemente y había pues cortes, ¿no?, en la fluidez de la comunicación. A ver ahora, doctor.
1: Sí, estoy donde... muchas veces en un sitio, pero bueno, puede ser, te puedes mover un par de metros total, por si acaso.
0: Ya se sabe, las comunicaciones a veces no sabemos por qué juegan malas pasadas, pero ahora sí que lo escuchamos bien, nos escuchan recortado.
1: ¿No? Vale.
0: Sí, comentábamos en el tema de gases. Ayer precisamente usted en este espacio hablaba de la importancia de que después de comer intentar no acostarse, no sentarse. ¿Es bueno también para esto dar un paseíto? Sí, después de comer.
1: Sí, sí, muy, muy, muy importante. Sí, lo repetimos hoy, claro. Muchas veces hay cuestiones que es bueno repetirlo para que, y al final, pues, unos y otros tomemos nota, ¿no? Sí, sería estupendo esos 10 minutitos dándote un paseo, que no hace falta ni salir de casa, ¿eh? No es esto de que como y me siento, y ya venga a reposar, la siestita y tal, ¿no? Darte un paseíto, movilizarte un poco, unos 10 minutos, y así das pie a que se haga mejor la digestión, se eliminen los gases, etcétera. Sí, es una buena una buena costumbre, que sobre todo el que tiene,
0: sobre todo sobre en estos casos, claro, habrá gente que a lo mejor pues no le, se sienta y
1: no,
0: nada, pero
1: al revés, no hace falta, comes, te quedas tan tranquilito y no hace falta que des unos paseitos, porque en realidad el hacer ese paseo después de comer, un paseíto de 10 minutos, es para esas personas que tienen estos problemas. El que no, pues no hace falta. Eso es.
0: Pues ahí queda ese Dinagas de Laboratorio Smile, recomendable para este caso de vientre hinchado y de gases, ¿no?, que nos comentaba Estela.
1: Eso es.
0: Seguimos con más consultas. El teléfono para hablar en directo es el 981 13 44 33. Vamos a ir con una nota de voz, con un audio que nos ha llegado. Doctor, la vamos a escuchar.
2: Mire, doctor, quería preguntarle si me puede dar algo para las encías, porque siempre las tengo un poco así, no me molesta nada, pero me dijo el dentista que la tengo así, la encía la tengo muy irritada o algo así, pero fue lo que me dijo. ¿Y no hay algo para eso?
0: Para las encías irritadas.
1: Bueno, el tema de encía siempre es algo relacionado con vitaminas, en principio, o vitamina C incluso, no sé. Pero vamos, aconsejar algún suplemento que actúe de una forma antiinflamatoria y que, bueno, claro, lógicamente lo puedes tomar, porque no tiene por qué ser una prescripción médica, porque tampoco llega hasta ahí el caso, pues incluso podría ser un dolma, podría ser tal, ¿no? Pero incluso es más o menos a punto rojo. Entonces yo creo que, en principio, para el tema de encías podría estar tomando un mes, incluso dos como mucho, para ir viendo los resultados tomando Vitamás. Yo creo que con eso es más que suficiente. Se podría pasar luego, ya digo, a dolma o tal. Pero bueno, Vitamás es lo que le voy a aconsejar, ¿eh? Una cápsula con el desayuno, que lleve ahí diferentes vitaminas, diferentes minerales, y, lógicamente, pues a partir de ahí, con un tema de encía se pueda solventar, pienso yo, ¿eh? Vitamás, eso es.
0: De acuerdo, doctor, pues ahí llega esa recomendación, con ese Vitamás. Vamos al teléfono, al 981 13 44 33, tenemos por ahí a Ana. Hola, Ana, buenas tardes.
3: Hola, buenas tardes.
0: Adelante, Ana.
3: Es que yo tengo una rodilla que me duele muchísimo, y las piernas también tengo atroz. Y por la noche tengo mucho dolor. Quiero preguntar al doctor si había algo para el dolor.
1: Hombre, tenemos alguna cosa. O sea, que el dolor viene cuando estás sentada o en la cama o tal, cuando
3: sí,
1: estás parada.
3: Sí, en la cama más, sí.
1: Claro. Es que hay circunstancias reumáticas que... sí. Los dolores articulares, rodillas y tal, es cuando te mueves, es decir, no puedes moverte, con lo cual, pues hombre, es un poco peor, ¿no? Pero si, bueno, te duele cuando te has quedado ya parada, que al moverte, que al andar, que tal, no te duele, pues mira, mejor, ¿sabes? O sea, que es ese tipo de reuma que mediante el cual, pues bueno, hay dolores, pero cuando uno está, digamos, sin actividad de movimiento. Bueno, en realidad, pues habría que hacer lo que muchas veces aconsejo y que va estupendamente. El colagenium por la mañana, que es colagenium, sí, por la mañana, lleva una medida en polvito, diluyes ese polvito en agua, te tomas por la mañana. Y luego, para que te sirva de antiinflamatorio y demás, el Coralcar, ¿vale? Que es un cápsula. Y Coralcar, que es cápsula. Una cápsula antes de comer y otra antes de cenar.
3: Coralcar.
1: O sea que, eso es. Colagenium por la mañana, Coralcar antes de comer y cena. Eso sería lo suyo para ese proceso tuyo de
3: sí,
1: dolores.
3: Sí, es que por la noche es muchísimo, sí, el dolor que tengo. Y por la rodilla igual.
1: Igual, claro.
3: Sí.
1: Pues con esos dos suplementos o complementos te va a ir muy bien. ¿Vale?
3: Vale,
1: Coralcar y el colagenium, ¿vale?
3: Muchas gracias.
1: De nada.
0: Gracias, Ana. Hasta buenas tardes. Hasta a mejorarse. Luego. Hasta luego. Buenas tardes. Seguimos con más consultas. Estamos en directo en la sintonía de Radio Voz con el doctor Jesús Vázquez. Podéis llamarnos al 981 13 44 33. También os podéis enviar vuestros mensajes a través del WhatsApp 672 16 77 55. Nos llega otra nota de voz, otro audio. Vamos a escucharlo, doctor.
3: Mire, quería hablar con el doctor porque... Llevo sequedad de boca y dolor. Y llevo 7 años porque tengo gastritis crónica y una hernia de hiato. ¿Qué dicen de eso?
1: Lo que dicen es que se cura o se medio cura o es crónico para siempre. Quiero decir que cada caso es un mundo. Entendemos, ¿no? Que muchas veces pues hay medicinas, hay medicamentos, hay cirugía, hay lo que quieras, pero a veces no te quedas perfecto. Te quedas, bueno, que puedes... si estás un poco mejor que antes, pues estupendo, ¿no? No siempre todo el mundo se cura, es la verdad. Lo que pasa es que estos suplementos, pues, bueno, te ayudan bastante y bueno... Y en este caso, pues tenemos que volver a nuestro Dinagas, que es un suplemento muy bien elaborado, muy bien conseguido, y te puede ayudar, ¿no? A esas cuestiones tuyas de hernia de hiato y todo eso, ¿vale? Así que Dinagas es una botellita, un vial, lo diluyes en un poco de agua, después de comer, después de cenar. Y lo tuyo, como es crónico, al menos hazlo durante 2 meses. Dinagas, después de comer, después de cenar. 2 meses. A partir de ahí, seguramente estés mucho mejor, pues puedes hacerlo después de la comida principal, o hacer un descanso y después otros 2 meses, en fin. Pero al menos 2 meses para que notes la mejoría poco a poco. Esa sequedad de boca, todo eso. Dinagas, después de comer y después de cenar. Eso es.
0: De acuerdo, doctor. Pues ahí queda también esa recomendación. Volvemos a molestias digestivas. También hablaba de ser nerviato, para la que también va bien el Dinagas, es. ¿No? En estos
1: sí,
0: casos.
1: Sí, sí, sí. Claro. Tenemos que activar lo que es el... Da igual que tengas una rotura, que tengas una úlcera, que tengas una cualquier tejido tal. Hay que activar un poco el mecanismo de funcionamiento, Y que nosotros, como lo que contamos, que vaya mejor es con el Dinagas, ¿no? Ya está, y a ver hasta dónde llegamos, porque decía la oyente esa pregunta de tal. Bueno, pues hombre, puedes mejorar mucho o solo regular, pero bueno, hay que irlo probando.
0: De acuerdo, doctor. Pues seguimos, son las 6:15, estamos en directo en Radio Voz, en Salud Natural para Todos. Vamos con otra consulta, otra nota de voz que nos llega, la escuchamos.
4: Mi marido tiene 81 años y va de noche al baño, hace pis, pero a veces ya se fue. Y a veces durante el día también. ¿Qué podía tomar?
1: Para no hacer pis.
0: Para no hacer tanto pis y que se le va al pis, por lo que dice, que a veces cuando va ya se le fue.
1: Ah, bueno, claro. Bueno, yo para esas vejigas o esos cierres de los esfínteres debilitados, yo siempre evita más, ¿sabes? Cuando se te escapa el pis, sea por pues en una antigua infección, una infección que esté ahí de baja intensidad, que en realidad están, pero no da la cara, así, cualquier cosa, ¿no? Una cosa estructural y tal, siempre evita más. Es la única posibilidad de que tomando ese evita más un mes o dos o tres, una cápsula al día, pues haya una recuperación de vitaminas, minerales para que esos esfínteres cierren y, lógicamente, pues se pueda conseguir que no se te escape el pis. Y luego yo otro truquillo que digo es tomar nuestro Aqualin. Aqualin, 2 tapones de Aqualin en 1/2 litro de agua. El Aqualin viene en líquido, claro, y lleva pues su dosis de un taponcito. Bueno, pues 2 taponcitos de Aqualin en 1/2 litro de agua y tomarlo a lo largo de la mañana. Vamos, en un par de veces o tres te tomas ese 1/2 litro de Aqualin. Y eso, digamos que vacía muy bien la vejiga, que elimina restos, residuos, etcétera. Eso es muy importante porque aunque solo bebas agua, pues no vas a conseguir el mismo resultado que tomando ese agua, ese 1/2 litro, no hace falta más, con Aqualin, ¿vale? Así que 2 tapones de Aqualin en el 1/2 litro de agua por la mañana, ¿vale? Pero también Vitamás, una cápsula también por la mañana, una al día, por la mañana, para que evitar que esos esfínteres, o evitar o fortalecer los esfínteres para que no se escape la orina, ¿vale? Vitamás y Aqualin, en este caso.
0: De acuerdo, doctor, pues ahí queda aclarado también ese tema. Vamos con otra llamada en el 981-1344-33. Tenemos por ahí a Juan. Hola, Juan, buenas tardes.
5: Hola, buenas tardes.
0: Hola, adelante, Juan.
5: Bueno, mira, era para consultar al doctor.
1: Diga,
5: Ay, perdone, que le voy a quitar un poco de voz a la radio, si no, no hace una diferencia.
1: Sí, sí.
0: A ver, que baje la radio, Juan. Aunque no le escuchábamos, realmente escuchábamos bien, pero bueno. Si él estaba incómodo, mucho mejor así.
1: Sí.
0: A ver si vuelve por ahí, Juan, si no se nos marcha muy lejos.
5: A ver, doctor, que le... sí, mire, a mí me salió ya hace unos meses o así, como una cema en la pierna, abajo de la rodilla. Y es no me da picor ni nada, es una cosa, una escamita seca. Y fui al doctor y me dio una crema que le llaman Lamisil, para que le diera por la mañana y por la noche. Pero yo veo que no hay mejoría. Y volví a él, y entonces me pidió cita para el dermatólogo, pero claro, eso me tienen que avisar, yo no sé cuándo vendrá. Entonces, mientras, si hay algo por ahí para ayudarme.
1: Sí, las cuestiones de piel son cuestiones internas. Y bueno, lo que nosotros hacemos siempre desde el punto de vista natural, de la medicina natural, es aconsejar el drenaje, ¿sabes? Depuración, drenaje y tal. Entonces, es el Aqualin. Lo indicado, hasta que te vea tu dermatólogo, es tomar Aqualin. Y en este caso es, eso es, los tres taponcitos que digo otras veces, antes he dicho dos, ahora en este caso son tres, en un litro o incluso litro y medio de agua, y lo vas tomando a lo largo del día. Entonces, lo que estás haciendo es tomar agua, pero lógicamente con Aqualin. Y eso lo que hace es drenar, desintoxicar, etcétera, etcétera. Y entonces, si eso lo va cumpliendo el organismo lo mejor posible, pues se conoce que eczemas y otras pequeñas alteraciones de piel, pues se te pueden ir.
5: Sí, sí, a mí no, ya digo, no me da picor ni nada. Lo que pasa que...
1: Pues con Aqualin yo creo que... Eso es, con Aqualin lo puedes solventar, pero oye, igual sí, igual no, como decimos, pero bueno, tú...
5: Bueno, ya, pero por intentarlo que no sea.
1: Eso es, pero como no es nocivo, pues tú lo tomas y igual dentro de un par de meses tienes eso solventado, antes de que te vea el dermatólogo, y si no, pues
5: sí, porque no sé cuándo me llamarán, bueno, me darán la cita, claro.
1: Eso bueno, es, pues Aqualin, sí, Aqualin, no hace falta otra cosa, o sea, solo un drenaje de estos que hay, el nuestro es estupendo, pues es el que te aconsejo, ¿vale? Aqualin, tres tapones en el litro y medio de agua.
5: ¿Y eso que lo tomo? ¿Por la mañana, al mediodía o la noche?
1: No, a lo largo del día.
5: Ahí a lo largo del día. Vale.
1: Hasta estas horas. Tampoco tienes que estar hasta por la noche. Hasta estas horas así te has tomado el litro y medio. Y ya está.
5: Ya,
1: ¿vale?
5: Ya. Sí, eso muy es. Bien. Pues muchas gracias, doctor.
1: De nada.
0: Gracias, Juan. Buenas tardes. Hasta luego.
5: Pues, en fin.
0: Buen fin de semana. Vamos con otra llamada. Tenemos por ahí a María. Hola, María. Buenas tardes.
6: Hola, buenas tardes, doctor.
0: Adelante, hola. María.
6: Buenas tardes. Mire, quería hacer una consulta.
1: Sí.
6: Que no tengo muchísimas ganas de comer últimamente y no paro. A cada momento tengo ganas de comer. Y ya he cogido 3 kilos y no me hacía falta coger más. ¿Hay algo que me quitara un poquito la ansiedad?
1: Bueno, sí. Nosotros tenemos un producto que se llama Burnium.
6: Sí,
1: con B. Empieza con B de Badajoz.
6: Sí.
1: Burnium. Y tú te tomas dos cápsulas. Dos cápsulas con un vaso de agua. Media hora antes de comer y media hora antes de cenar. Porque por la mañana no importa que comas. Porque si hay hambre, desayunas, lo que sea. Pero dos cápsulas, media hora de antes de comer y media hora antes de cenar. Y te quita ansiedad, te frena el apetito, tiene bastante fibra, etcétera, etcétera. Tiene compuestos, compuestos interesantes para el tema ese del apetito. Eso es lo que tienes que hacer un mes. Y si no te da resultado, tienes que irte al Sonríe Plus para que te quite la ansiedad. Uno de dos.
6: Sonríe Plus.
1: Ese es el segundo. El primer mes, Burnium. Dos media hora antes de comida, dos media hora antes de cena. Si en un mes no te da resultado, Sonríe Plus, que es lo mismo, dos cápsulas media hora antes de comer y dos cápsulas media hora antes de cenar.
6: Vale,
1: el uno y el otro,
6: ya
1: verás cómo te lo quita, ¿vale?
6: Vale, pues voy a probar. Un millón de gracias, que son todos muy amables. Yo llamo muchas veces, que tengo muchas cosas en ustedes.
0: Pues muchas gracias, María, pues a mejorarse, ¿vale? Gracias. Hasta luego. Continuamos en Salud Natural para Todos. Vamos con otro mensaje, otra nota de voz que nos queda por ahí pendiente. Vamos a escucharla.
7: Mi consulta es, mire, como hace dos semanas que me dijeron que había desgarrado dos fibras, que las tenía fuera del sitio, me las pusieron en el sitio. Pero yo me siento como dolorida, doctor. Y es más, el dolor se me irradia hacia la paletilla. Lo que estoy tomando es un antiinflamatorio, esterifén.
1: Ya, bueno,
0: lo deja ahí.
1: Algún desgarro muscular, ¿sabes? Alguna cosa de esas. Mira, donde te duele, donde tengas el punto doloroso, te palpa cualquier persona o tú, si llegas y te esto, ahí te das tres veces nuestra crema de Coralcar. Eso es mano santa. Coralcar por la mañana, te das un poquito, Coralcar por la tarde, otro, y Coralcar para dormir. Crema de Coralcar. Ya verás cómo te va relajando mucho, pero puedes tomar, como siempre digo, para ayudar a esa contractura o esa distensión muscular, ese desgarro, lo que puede hacer, pues el propio Coralcar en cápsulas, o sea, sería Coralcar una cápsula antes de desayuno, de comida y cena, tres cápsulas al día, hasta acabar todo el envase, que ya te recupera mucho los tejidos, etcétera, y luego la crema, que es la que muchas veces aconsejamos porque va estupendamente, ¿eh? Una crema, te la das en el punto doloroso por la mañana, por la tarde ya estas horas o tal, y luego para dormir, ya verás que bien, ¿eh? Eso es, Coralcar crema y Coralcar cápsula, eso es.
0: De acuerdo, doctor, seguimos con otra consulta, voy con otro WhatsApp que nos envía Carlos. Dice, hola, tengo diagnosticado hipotiroidismo y eso me produce que me sienta muy fatigado, también aumento de peso y estoy apático. ¿Hay algún suplemento que me ayude a llevarlo mejor y a que me sienta con un poco más de fuerza?
1: Bueno, para esto siempre utilizamos el comodín que hablamos tantas veces. Él lleva su tratamiento para el hipotiroidismo, puede ser, o a lo mejor... de alguna manera no hay tratamiento de momento, da igual, pero tú tienes que tomar Vitamás y Dinafen Plus, ya está. Y no es incompatible con lo que te pueda haber recetado tu médico. Es decir, Dinafen Plus, un vial bebido en ayunas, y Vitamás, una cápsula tomada con el desayuno, una al día. Dinafen Plus y Vitamás, una de cada. Un mes y medio, dos meses, para que vayas paulatinamente notando, cogiendo energía y un poco más actividad, porque eso te va a entrar a la célula, va a activar las mitocondrias. O sea, eso parece nada, bueno, unas vitaminas, unas defensas, sí, pero eso actúa muy potente, muy profundo, y te va a venir, y al que tiene otros problemas también, pero en este caso... ¿Vale? Un Vitamás con el desayuno y un Dinafen Plus, un vial en ayunas. ¿Vale?
0: Combinar los dos mejor, ¿no?
1: Exacto. Sí, siempre. Antes, vamos, con más fuerza. Vamos, siempre. En casos como este, esa combinación va perfecta. Eso es.
0: Combine Vitamás y Dinafen, ¿no?
1: Eso es.
0: Perfecto, doctor. Bueno, pues con esta consulta llegamos al final de nuestro espacio de hoy, de Salud Natural para Todos. A disfrutar del fin de semana. Un abrazo.
1: Igualmente. Un abrazo.
0: Hasta luego.
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0: Volvemos a la música, a las dedicatorias y a acabar juntos esta semana con mucha alegría y con tus temas favoritos. Jolie está en Carballo. Dice, buenas tardes, Susana. Me gustaría que me pusieras la canción de Fito y Fitipaldis, Me equivocaría otra vez.

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1: Y desde Lourenza nos vamos ahora hasta Celanova. Desde allí nos manda un WhatsApp Isabel. Dice, buenas tardes, Susana, soy Isabel de Celanova. ¿Podrías ponerme a canción de Ana Quiro, Santiago de Compostela? Quiero dedicar ya a Ángeles de Lugo, Oli de Pontevedra, Tania de Lanzarote, María Luisa da Coruña, Carmen de Mos, e tamén para ti, Lucía, Víctor, Raquel, e moitas felicidades para Jesús, aínda que sexa con retraso. Viquiños de corazón, e que teñas un bo fin de semana. Igualmente, Isabel, viquiños tamén para ti, moitos, moitos, gracias por estar sempre aí, e poñemos esta canción de Ana Quiro, Santiago de Compostela.

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2: Ocho minutos para llegar a las 7 de la tarde. Tú eliges la música que te va a acompañar en este viernes para acabar la semana de la mejor manera posible. Sabes que puedes llamarnos o enviarnos también un WhatsApp o una nota de voz al 672-16-77-55. Muy precisamente con un mensaje, con un WhatsApp que dice: buenas tardes, Susana, soy Manuela de Cesuras y me gustaría escuchar Vivimos Criticando, dedicado para todos los que escuchan y les guste. Bueno, pues muchas gracias, Manuela. Un abrazo enorme y vamos con esta canción de Alborada Flamenca.

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0: Llegamos a las 7 y un minuto y tenemos por ahí a Santi de Narón. Hola, Santi.
1: Hola, buenas tardes a todos. Y esperando una canción alegre que me haga espabilar un poco, porque está la tarde muy tonta.
0: Venga, pues te vamos a poner algo que te guste a ti, claro, pues, Santi, ¿qué te apetece?
1: Pues venga, mientras espero las patacas para hacer una tortilla,
0: me pones
1: mi pasodoble preferido, el de Lola Flores, Cuna Cañí.
0: Cuna Cañí, por Lola Flores.
1: Mira, el otro día tuviste una llamada de una señora que creo que se llama Isabel, bueno, que estaba haciendo la tortilla y tú le dijiste cuántos huevos le echaba.
0: Sí.
1: Y ella dijo 11 o 12. Si sabe cómo la hago yo, me denuncia a la Organización Mundial de la Salud.
0: Porque le echas poquitos.
1: Ah, es que soy tan tacaño que le echo dos solos.
0: Sí.
1: Le echo unas gotas de leche y es que soy tan tacaño, tanto, que soy enfermo.
0: No, cada uno para sus gustos. También depende de las patatas que le eches, también.
1: Yo hago una tortilla para dos, bueno, para tres, por si quieren repetir algo tal, pero nada más. Pero mi madre me dice, menos mal que no te casaste, que ni una mujer aguantaba esto.
0: ¿Pero tú tienes huevos en casa?
1: Sí,
0: ¿y gallinas
1: sí.
0: de casa?
1: No, gracias a Dios, tenemos
0: Fíjate.
1: De todo.
0: Y aún pero, así, aún así no, es, ay, escatimas en los huevos.
1: Es que hasta el agua del vertedero recojo y todo el verano riego con ella.
0: Bueno.
1: O sea, que yo tacaño, vamos, que y mira, no es, es una vulgaridad, pero no es por faltar el respeto a nadie. Soy tan tacaño, tanto, que cuando me ducho me refriego con el calzoncillo para que me quede lavado. Mira tú a dónde llego, ¿eh?
0: No me lo creo eso, ¿eh?
1: Te lo puedes creer.
0: Por favor, ya
1: es porque
0: ya pasa,
1: me dijo la
0: ya
1: doctora,
0: pasa de castaño oscuro.
1: Me dijo la doctora de cabecera, me dijo, mire, llevo, me voy a retirar. Y en mi vida tuve un pariente. Porque trabajé, como sabes, en la hostelería. Y, bueno, trabajé toda la vida casi, pero bueno, es que ver tirar aquello no me quedó. Tampoco lo hacía porque yo soy de gente pobre, de pobre para abajo. Pero, vamos, que no tiro.
0: No, pero no tirar, no hay que tirar. Lo que pasa es que si los huevos los hay y te gusta, si sí, los pero, tienes, pues los
1: mira,
0: utilizas. Eso casi con cada uno, claro.
1: Sí, pero los que vienen atrás ya no piensan así.
0: Bueno, cada uno piensa a su manera.
1: Estás quedando anticuado.
0: Cada uno piensa a su manera. Pero bueno, yo lo que no sé... ¿Y con las patatas no escatimas?
1: Igual, las
0: también,
1: peso.
0: También, claro.
1: Las peso. Ay, no, y eso que, mira, gracias a Dios tenemos, pero no... no
0: me y no sobran cosas. Nunca, quiero decir, de la cosecha no sobran.
1: Sí, pero conozco gente...
0: Y las das.
1: Bueno, y se le digo, toma, lleva... Aquí es como una casa de aldea, cuando viene alguien...
0: Ya, lleva algo de azúcar.
1: Igual
0: eso, claro.
1: Te trae un kilo de azúcar y le digo, bueno, pues mira, coge lo que sea, porque sí, sé que, pero antes de que tenga que tirarlo, hay unos sitios para...
0: Hombre, claro,
1: para
0: por
1: ir.
0: Eso, pero no los comes sí. Tú. Entonces tienes no. que estar fit de todo, si no comes no, casi nada...
1: Nada, mira que trabajé allí donde trabajé, que eran exigentes, ¿eh? Y nunca me tuvieron que llamar la atención.
0: Pero digo, ya. Tú estás muy delgado entonces, no, si no comes...
1: No, además soy gordo de calidad.
0: De calidad.
1: Sí, es una calidad de familia
0: genética,
1: gorda.
0: Genética.
1: Come, sí, pero bueno, comedor soy porque también trabajo muchas horas, también es verdad. Algo hay que comer. Pero lo que es, como esta gente que cuando íbamos, cuando estaba metido en estas cosas culturales y llegabas a un sitio, este no lo quiero, tiene mucha cebolla, este tiene mucho sal, me siento, como hasta
0: comes
1: que
0: todo.
1: Me he hecho,
0: hombre, sí, comes todo. Hombre. Ah, bueno, pero entonces, ¿as tortillas de 10 ovos también las comes?
1: Sí,
0: claro,
1: no,
0: pero no las pasas sin a casa.
1: La hago, pero no para que me quede ahí sobrando, porque después te dicen, ay, no tienes otra cosa. No, mira, acabas este. Por eso.
0: Bueno, yo entonces ya, no sé, si voy a tu casa, yo necesito que tenga más huevos,
1: No vuelves, no vuelves.
0: No, vuelvo, o sea, vuelvo sí, pero quiero decir, necesito que tenga más huevos la tortilla, yo lo necesito,
1: pues,
0: porque me encantan,
1: mira,
0: me encantan. No, hasta, no sobra, ¿eh? No queda ahí, que me la como, pero...
1: Hasta el café que me queda, lo echo después en leche o algo, pero sin que me vean. Cojo y lo que queda lo vuelvo a meter en el fondo de la cafetera, en el depósito, y relleno con agua. Y luego le echo menos café porque ya tiene el otro alguno. Pero eso lo hago sin que me vean, porque si no me matan a palos.
0: Bueno, tú levantas bueno, el país,
1: para
0: levantas
1: casa,
0: el país.
1: Para casa, si viene alguien de fuera, hago un café como Dios manda. Pero para casa, ay no, Dios, remiendo la ropa que tengo una máquina de coser.
0: Bueno, pues mira.
1: Así que mira, yo sí llego a estar en el gobierno, España es el país más rico de
0: pues
1: Europa.
0: Pues sí, sin duda, ¿eh?
1: Hombre, es que...
0: Sin duda. Pero bueno, siendo un gobierno en España, eso no va, eso no funciona. Siendo España, no va así.
1: No, pero cuando trabajaba en eso, veía a la gente que te mandaba la comida de vuelta, con lo caro que sale un banquete y con los jaleos de cabeza que te da y que de luego no te coman la comida, una comida bien hecha. Y tienes que tragar.
0: Ya, da rabia tirar la comida,
1: sí,
0: por supuesto.
1: Ay, no.
0: El tema es que por lo menos la pagan, y no comen,
1: sí,
0: pero bueno.
1: Sí, pero también después así. Yo iba a llenar un contenedor y tenía que cerrar los ojos para no ver lo que hacía.
0: Ya.
1: Porque me ponía mal. Me ponía mal y más con lo que estamos pasando ahora. Hombre.
0: Bueno, pues tú pela las patatas,
1: nada.
0: Que imagino que ya habrás acabado, porque serán dos patatas.
1: No, son cuatro, y si es la otra grande, la corta a la mitad y queda la mitad para mañana. Son cuatro y media.
0: Cuatro y media y dos huevos.
1: Sí. Ah, y luego le echo unas gotitas de leche a los huevos y se mete por el medio de la patata. Si vieras cómo filtra. No, y no te miento nada. Tú, vamos, digamos, quien tú conoces lo vio y decía, ay, Dios mío. Yo, un hombre así, no lo quería. Pues chica, así no quería.
0: Bueno, cada uno para su gusto. ¿Cómo dices quién tú conoces? Ahí me he perdido.
1: Hombre, una pariente tuya trabajaba conmigo.
0: Ah, sí, no sabía yo eso.
1: Hombre, no sé si puedo dar nombres.
0: Bueno, no tengo ni idea.
1: Marisol.
0: Ah, es verdad, me lo contaste un día.
1: Claro.
0: Hace tiempo, en Gallina Capela,
1: sí.
0: Es verdad.
1: Hace tiempo que no la veo.
0: Pero me lo hablaste ya en mi época anterior, ¿verdad?
1: Sí,
0: y esto ya hace muchos
1: claro.
0: años, ¿verdad?
1: Es
0: que no me acordaba de eso,
1: Santi. Estuve allí 40 años.
0: No me acordaba de eso.
1: 40 años.
0: Pero bueno, ella creo que la tortilla la hace de más huevos. Ella no
1: está. Claro, bueno,
0: ella
1: también,
0: seguro.
1: Si no.
0: Vale, es verdad. Es que ahora mismo estaba perdida. Fíjate, ya me contaste eso hace muchísimo. Y ahora, es verdad.
1: No, y además son compañeros que los lleva siempre contigo porque son muy buena gente y cuando trabajas con buenos compañeros ni hay horario ni hay nada, es que estás a gusto.
0: Pues mejor así.
1: Ay, no, eso firmo donde sea. Que de vez en cuando había un capricho, bueno, mira. ¿Dónde
0: eso
1: no
0: pasa
1: lo
0: en
1: hay?
0: Todas partes, es verdad.
1: Pero no, además daba gusto, te pasaba cualquier cosa, los tenías todos bien. No tengo ni la más mínima, ellos de mí no lo sé, porque yo soy medio bromista y medio cabraloque y a lo mejor en algún momento suelte una parida que no estaba bien, pero bueno.
0: Bueno, a veces hay que poner un poco de humor a la vida, porque si no, y seguramente en momentos de tanta tensión y de apuro, pues oye, porque había que trabajar mucho, claro, y para mucha gente, claro.
1: Y la cocina, tienes que ser físicamente fuerte, porque la cocina da que hacer, ¿eh?
0: Ya.
1: Y allí que se trabajaba como antiguamente, se hacía la comida bien.
0: Ya, con tiempo y con todo.
1: Con tiempo y con manos artesanas, que no valía... No valía cualquier cosa. Bueno, ya me expresé.
0: Todo cambió mucho.
1: Ojalá que Isabel, creo que se llamaba Isabel, que le salga muy bien la tortilla.
0: La que me dijo lo de los huevos fue Josefa de Rodeiro.
1: Josefa, bueno.
0: Josefa de Rodeiro, que iba a hacer ahí unas tortillas de huevos a tope.
1: Cuando pase por aquí, he de preguntar por ella.
0: Sí, yo voy a casa de ella, ya te digo. Aunque me queda más cerca la tuya, pero creo que voy a Rodeiro.
1: Bueno,
0: muchas pues gracias, Santi. Un abrazo.
1: Gracias.
0: Vale, te ponemos a Lola Flores y Cuna Cañí, ¿vale?
1: Gracias por aguantarme.
0: Nada, a ti por estar ahí. Buenas noches y buen provecho. Chao.
1: Gracias.
0: Hasta luego.

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0: Continuamos en la tarde, es tuya, son las 7:23 y tenemos por ahí a José. Hola, José.
1: Hola, buenas tardes.
0: Buenas tardes, José. ¿Por dónde estás?
1: Estoy aquí en la zona de Aranga.
0: ¿En la zona de Aranga? ¿Qué tal todo por ahí?
1: Muy bien, está un día precioso, ni en calor ni en frío.
0: Bueno, ¿no llegó a tormenta por ahí entonces, no?
1: De momento no,
0: mellor,
1: de momento no.
0: Mellor, mellor. ¿Y qué canción quieres, José? ¿Qué te apetece escoitar?
1: Pues... tengo una copla morena.
0: Tengo una copla morena. ¿Ese es el título de la canción?
1: Adiós España, debe ser, de Antonio Molina.
0: Efectivamente, Adiós a España, esa misma, muy bien. ¿Para quién ya quieres dedicar?
1: Pues para todos los oyentes, como es la primera vez que chamo, para ti, para todos que escuchan Radio Bot.
0: Pois gracias tamén por escoitarnos ti, José, por chamarnos, vale?
1: Eu escoito moitas veces, escoito, que me gusta.
0: Ah, genial. O que pasa que é a primeira vez que chamas hoxe, non?
1: Sí, é a primeira vez. Estaba aquí facendo dúas cousas, dixo, vou chamar, porque hai tempo que non escoito a canción esa.
0: Ah, e poñemos, xa claro, moi ben, fixeche moi ben. E xa ves que non é tan difícil, que colleche línea.
1: Ai, tardei,
0: sí, tardache, sí. bueno.
1: Levo, pero dixo, vou luchar, a ver se o collen.
0: Moi ben, pois alegrome moitísimo, e a ver se nos chamas máis veces, vale, José?
1: Vale, pois moitas gracias.
0: A ti por estar aí, unha aperta, chao.
1: Vale, igualmente, gracias.

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1: ¡Ey, dirá Marín! Claro que sí, qué bonito Marín, desde luego, qué maravilla de lugar. Es que tenemos en Galicia lugares y municipios maravillosos y rincones lindos, lindos, ¿verdad? Bueno, vamos con otro mensaje que nos llega a través del WhatsApp que dice: hola, me llamo Oscar y me gustaría que me dedicaras una canción, la de AC/DC, que es la banda sonora de la película Iron Man, para mi mujer Raquel, para Inara, mi hija, y para todos mis colegas de Jean Sport de Palas. Venga, pues para todos ellos de tu parte, Oscar, vamos ya con este temazo.

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1: City 41, vamos a Santiago, ahí está Otilia. Hola, Otilia.
2: Hola, Susana.
1: ¿Qué tal? ¿Cómo estás?
2: Bien, bien.
1: ¿Todo bien por ahí, sí?
2: Sí, más o menos. Sí.
1: Alégrome, Otilia.
2: Sí.
1: ¿Qué nos vas a pedir? ¿Qué canción quieres?
2: Y...

0: 7:41, vamos a Santiago, ahí está Otilia. Hola, Otilia.
1: Hola, Susana.
0: ¿Qué tal? ¿Cómo estás?
1: Bien, bien.
0: ¿Todo bien por ahí, sí?
1: Sí, más o menos, sí.
0: Alégrome, Otilia.
1: Sí.
0: ¿Qué nos vas a pedir? ¿Qué canción quieres?
1: Y de esa Santina de Bustamante, bueno,
0: sí,
1: su abuelo
0: con Bustamante. Sí, señora, tenemos a Santina por aquí,
1: sí,
0: muy bien.
1: Vale.
0: ¿Para quién la vas a dedicar hoy?
1: Para toda mi familia, como siempre. Para o pequeniño que fixo xa os 13 mesiños onte, o netiño, e tamén para outro ser que nace unha familia agora, dunha sobrinha miña, que ten 4 ou 5 días.
0: Ah, mira, que ben, aumenta a familia.
1: Sí, naceu 16.
0: Que ben.
1: Para ele e para seus pais, que tamén foi un neno deseado.
0: Que ben, que ben.
1: Entonces, pois vai para eles e para toda a familia da Radio Voz e para vos xa, un especial para vos e para todas que escoitan, como sempre.
0: Moitas gracias, Otilia. Pois poñemos a canción e mandamos un bico enorme, enorme para ir para Santiago, vale?
1: Outro pala.
0: Gracias por estar sempre aí, Otilia.
1: Dale, vale.
0: Chao.
1: Chao, Susaninha, chao.

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0: 7:47, dejamos la canción que nos pedía Otilia desde Santiago y nos vamos a Navia, porque allí tenemos un WhatsApp, un audio, que nos envía María.
1: Buenas tardes, Susana, soy María desde Navia. Me gustaría escuchar Conocer por el amor de Camela, dedicada para todo el mundo y para quien le guste. Feliz fin de semana para todos, un besito.

0: Cuando zarpa el amor de Camela. Vamos a la Lin, ahí está Noelia. Muy boas, Noelia.
1: Hola.
0: ¿Qué tal? ¿Cómo voy la semana por ahí?
1: Bien, como siempre.
0: Bueno, ¿qué estás haciendo?
1: Pues iba a merendar.
0: ¿Vas a merendar a estas horas?
1: Sí, aquí estaba con Iván preguntándole qué merendar.
0: Ah, muy bien. ¿Qué te recomienda, Iván?
1: Poca cosa. Algo dulce.
0: Claro. Algo dulce seguro. Pero entonces merendas hasta ahora y luego vuelves a cenar otra vez.
1: Sí, bueno, merendo cuando yo calo.
0: Porque ahora ya casi hora de cena.
1: Sí, bueno, yo hago merenda cena todo junto.
0: Ah, faz todo junto. Bueno. Pero entonces tienes que meterle algo más que dulce, ¿no? Un poco salado también.
1: O que xa tape por
0: aí. Si faz todo xunto. Aí coincides con Iván? Sodes do mesmo gusto culinario ou non? Ou eres ti máis de doce e el de salado ou ao revés?
1: Pois, creo que Iván tamén é de dulce, pero Iván tamén é mellor para dar camiño.
0: Ah, sí? É máis comedor el?
1: Sí, eso sí que é verdade.
0: Bueno, pois antes de merendar, imos ponernos unha cancionciña. Que te apetece, Noelia?
1: Pois, Objetos Perdidos de Vanessa Martín.
0: Qué bonita. ¿Para quién ya vas a dedicar?
1: Pues para Alba de Narón, Paulita de Virgo, Chema de Ourense, Julio de Lalín, Amalia de Lalín, Patia, para tu compañera.
0: Muchas gracias, Noelia. Pues un aperto enorme para los dos también por ahí. Evo proveito, ¿vale?
1: Vale, gracias.
0: Chao, graciñas. Chao.

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6: Llegamos a las 8, vamos a Burela, tenemos allí a Emma. Hola, Emma.
7: Hola.
6: ¿Qué tal?
7: Muy bien.
6: Muy bien, pero ti siempre estás de maravilla, eso encántame. Qué energía te siempre, ¿eh? Eso sí. Que vendres, tienes que estar cansada, ¿no? ¿Estás cansada do cole toda la semana?
7: Sí, después de estudiar un largo tema de naturales, sí, estoy muy cansada.
6: No me digas. ¿Ese tema que era para hoxe?
7: No se fixen antes o examen.
6: ¿Y qué tal saíu?
7: Ben.
6: Sí, de que, a ver, ¿de qué era ese longo tema tanto que estudiaste? ¿De qué era?
7: Pues sobre a saúde, as enfermidades, bueno, esas cousas, a higiene.
6: Ah, bueno, ben. Pero ao final dos eche ben no exame, mira, mereceu a pena estudiarlo. Entón agora este fin de semana hai que descansar. O tes deberes para casa a fin de semana?
7: Non teño.
6: Non tes, bueno, menos mal.
7: E mañá teño un cumpleanos da miña prima.
6: Ah, que ben. E onde vive a tua prima? Cerquiña da tua casa?
7: Viven no mismo edificio que eu e está enfrente.
6: Ah, que guai, que ben. Xa non tens que desplazarte moito, que ben. Bueno, pois así sí que está ben, un fin de semana con cumple, sin ter que estudiar, que xenial, que maravilla. Dime.
7: E anterior semana estuve en Tenerife.
6: Que me dis?
7: Sí.
6: E con quen fuche a Tenerife?
7: Cos meus pais.
6: E imagino que te bañarías moito na piscina.
7: Sí,
6: todos los días.
7: Park.
6: Ah, sí. Qué sí. Guay. Fuche moitos, unha semana, fuche.
7: 7 días, sí.
6: 7 días. E te bañabas todos os días na piscina?
7: Bueno, no, todos os días no, que non me deixaba.
6: Ai, non te deixaban, pero facía calor sempre.
7: Tuven que ir toda a semana en pantalos cortos.
6: Qué sorte, eh. ¿A ti gustaba ese Tenerife para quedarte alí a vivir?
7: A ver, o que sí é que naquela zona había bastante xente, había discotecas, pero polo resto está moi ben.
6: Sí, non? Había moito, moito barullo, entón, moito ruido, digamos, para sí. Vivir todos os días.
7: E menos mal que no hotel non nos tocou a parte onde estaba a piscina, eh? Que si non había un barullo de noite...
6: Sí, que me disfacía festa pola noite.
7: Bueno, nosotros non escoitábamos, pero mellor os de aló...
6: Os de ese lado, sí, os de ese lado pode que sí, pero bueno, mellor que a vos non nos cadraba. Que ben, mellor, mellor. Mm. Así podías descansar pola noite e polo día. E fixechedes alguna excursión ou estivechedes aí sempre na piscina e na praia?
7: No. O primeiro día dimos un paseíto, o segundo fomos a as pirámides de Güímar.
6: ¡Ah! ¡Qué pasada!
7: Sí. Oxe, que estaríamos aínda en Tenerife, pois estaríamos no Siam Park.
6: Bueno, bueno, ese gustouche, non?
7: Moito, estuvimos 8 horas meténdonos na auga.
6: Ay,
7: menos mamá, que non lle gusta moito meterse na auga.
6: Entón ti terías xa os dedos arrugados de tanta auga, non? Nos eche arrugaron os dedos.
7: Sí.
6: E fuche ao Loro Par tamén?
7: O cuarto día, sí.
6: O cuarto día, que tal? Gustouche?
7: Sí, sobre todo ver as orcas saltar.
6: Ai, Dios mío, que ben o fan, eh? Que listas son, verdad?
7: Sí.
6: E fuche ver os pingüinos tamén, o pingüinario?
7: Sí, eran moi graciosos. Porque de repente estaban na auga e de repente estaban arriba.
6: Son máis activos do que parece, eh? Sí, sí, sí.
7: Moito
6: sí.
7: Máis.
6: E fuche o Teide tamén?
7: Sí.
6: Tamén.
7: O quinto día.
6: Bueno, foron unhas vacacións.
7: Facía un frío.
6: Sí.
7: Sí, moito.
6: E ibas en pantalón corto tamén ese día?
7: No, iba en largo.
6: Claro, porque está moi alto, claro, claro. Mm. Pero caramba, foron unhas vacacións de moita actividade, de cantas cousas fuche ver, eh? Douche tempo a moito.
7: Sí.
6: Que maravilla.
7: O penúltimo día, pois, fomos comprar unhas cousas aos abuelos e tamén os primos.
6: Que ben.
7: Eso.
6: E o avión, que tal? Gusta ir no avión?
7: Sí, pero por si acaso sempre tomo pastillas.
6: Ah, sí. Pero xa fuche máis veces en avión ou era a primeira vez que ibas?
7: A primeira, por eso tomei a pastilla.
6: Bueno, pero chegase prontiño, non? A Tenerife, 2 horas e media, 3, estás ali. Pero tomaxe a pastilla e moi ben, sin problema, tranquila, non?
7: Sin problema.
6: Moi ben, moi ben. Bueno, e no cole tes algunha excursión de fin de curso este ano?
7: Non sei, pero o que sí que sei é que o 11 de junio vamos a facer surf.
6: Bueno, que ben. Aí, pola zona da Mariña?
7: En Viveiro.
6: En Viveiro, que ben, que ben. Pero ti surf xa o fixeras, non máis veces?
7: No.
6: No? Ai, non sei porque pensaba que me contaras algunha vez algo de facer algo coas tablas ou algo no mar. Non sei porque pensaba que me contaras algo dunha actividade no mar. Pero entón non fuche ti, debe ser outro neno. A mellor foi Martín, pode ser, que me o dixo. Pode ser, pode ser.
7: Pode ser.
6: Bueno, e tes ganas de facer surf, apetéceche?
7: Sí, apetéceme.
6: Que ben, bueno, pois xa me contarás que tal, eh? Porque a mellor despois gustache, xa sabes que aquí temos praias maravillosas cunhas olas para facer surf a tope. Así que xa me contarás se te gusta, vale, Emma?
7: Vale.
6: Bueno, pois agora xa recta final, fin de curso, seguro que ves Moreniña de Tenerife, seguro.
7: Bastante, incluso.
6: Bastante, ¿no?
7: A miña profe díxome, que morena ves.
6: Claro, hombre, con o sol que fai ali, estando na piscina e con tantas excursións, que ben, que ben. Bueno, pois canto me alegro, Emma. E que canción queres pedir hoxe? A ver, contame.
7: Fabricando luz da banda da Loba.
6: Vale. E para quen a vas a dedicar?
7: Para os meus amigos e para os meus abuelos. E para os meus pais tamén.
6: Moi ben. Hoxe estás coa abuela, non?
7: Sí, porque papá vai ensayar e mamá está no traballo.
6: Bueno, pois mira que ben estás aí con Azucena. Moi ben. E Andrés, verdad que se chama o abuelo? Moi ben, moi
7: sí.
6: Ben. Bueno, pois pasa moi ben no cumple e gracias por chamarnos, vale, Emma?
7: De nada.
6: Moitos bicos. Preciosa, que eres moi linda. Chao, chao.
7: Chao. Chao.

Fabricando luz a banda da Loba, canción que nos pedía Emma desde Burela. Luz nos dan estos niños y niñas que nos llaman, que nos cuentan, que transmiten tanta energía, tanta vitalidad, tantos valores, ¿verdad? Al mismo tiempo. Qué maravilla, qué gusto de escucharles. Aquí tenemos el futuro y hay futuro con gente como Emma, como Martín, como muchos niños y niñas que escuchan La Tarde Es Tuya y que a veces nos llaman y nos hace, bueno, pues muchísima ilusión también que estén ahí con el programa y dedicando sus canciones y contándonos cómo les va su día a día. Vamos a irnos hasta Coruña porque también tenemos mucha gente que nos escucha desde el coche, muchos taxistas, como es el caso de Marisol, que es taxista en Coruña. Dice, hola, Boas, un Marisol, taxista da Coruña, quería canción, te lo juro yo, de Miguel de Molina, dedica yo ao meu pai. Pues para teu pai, Marisol, da tua parte esta canción.

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1: Escuchábamos a Pablo López, nos hacía un poco la boca agua hablando de cosas ricas, de comidas deliciosas, con Iván de Lalín. Pero aquí seguimos, poniéndole música a tu semana, acabando juntos este viernes con más canciones y dedicatorias que nos enviáis a través del WhatsApp de ese 672-16-77-55. Dice, hola, soy José de Carballo y me gustaría que me pusieras la canción de Isabel Pantoja, Virgen del Rocío, dedicada para todo el mundo y para ti y tu equipo. Muchas gracias, José. Un abrazo enorme también para ti. Feliz fin de semana. Y vamos con Isabel Pantoja.

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1: Seguimos con ritmo, seguimos con la dedicatoria que nos envía Paula. Dice, hola a todos, soy Paula del Lugo y quiero dedicarle para mi novio Guillermo la canción de Liz y Eddie Herrera, A dormir juntitos.

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1: No nos sentamos y seguimos quemando calorías porque vamos con un mensaje que dice: hola, somos Lidia y Sandra de A Coruña y queríamos que nos pusieras la canción de Noche de Copas de Nueva Línea.

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1: Nos ponemos románticos en La tarde es tuya porque Begoña nos manda un mensaje desde Pontevedra y dice: quiero felicitar a mi chico Alfonso, que está de cumple, y dedicarle la canción Tú, de Sergio Dalma. Pues Alfonso, muchísimas felicidades.

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1: 8:48, vamos con un mensaje que dice: hola Susana, soy Pancho de A Coruña, es la primera vez que escribo, aunque os escucho todas las tardes. ¿Me podrías poner la canción de Julio Iglesias, Me olvidé de vivir? Claro que sí, Pancho, gracias por estar ahí, te ponemos ya tu canción.

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1: Llegamos al final de La tarde es tuya. Por aquí tenemos la música de Rod Stewart, como siempre. Millones de gracias por tanta música, tanta alegría y por estar siempre ahí con La tarde es tuya, con Lucía, conmigo y con todo el equipo del programa. Os deseamos un feliz fin de semana. Hasta el lunes. Chao, chao.

Muy buenas noches, soy Esther López. Repasemos los temas de actualidad que tratamos con la audiencia de La Noche con Esther en Radio Voz.

0: Ay, estaba pensando yo que tenemos que poner más a menudo a Sade, Adu, la recordáis, ¿verdad? Cantante anglo-nigeriana que nos regaló algunas de las músicas más refinadas e inolvidables de los 80s, 90s. Sí, hay que poner más a menudo a Sade, me temo. Estamos en Radio Voz, cuéntanos. Buenas noches.
1: Buenas noches, Cristian.
0: Muy buenas. ¿Qué tal, Cristian?
1: Bueno, vamos tirando.
0: Adelante.
1: Pues el tema de hoy he escrito un pequeño texto, como siempre.
0: Bien.
1: Aunque el tema de hoy lo he sudado. Me ha costado muchísimo.
0: Es interesante, es interesante darle vueltas a esto. Vamos allá.
1: Ideas medianamente inteligentes, me ha costado muchísimo. Uh-huh. Me ha servido de mucho vuestro muro. El muro del programa me ha servido de guía.
0: Bueno, conste que nos trabajamos bastante el tema. Como podéis comprobar, aprovechamos la cuestión de actualidad y le damos vueltas. Por eso, para que haya muchas formas de entrar en la conversación.
1: Pero
0: lo que queráis.
1: Nunca he leído nada sobre tatuajes, no tengo experiencia.
0: Así es,
1: es un tema para mí novísimo y me ha costado mucho, pero bueno,
0: claro.
1: Creo que...
0: Pues mira, lo agradezco como punto de partida, Cristian, y ahora cuéntanos lo que nos quieres contar, precisamente porque estamos hablando de un fenómeno creciente. Hay un aumento importantísimo de las personas que se tatúan, hay cada vez más personas tatuadas, además a diferentes edades, y a lugar a que hablemos de esto como un fenómeno cultural, como un fenómeno social, como un fenómeno económico también, y luego con la perspectiva de la que últimamente se está hablando, que tiene que ver con el tema salud también. Claro, ¿y qué hacemos con el tatuaje y el tema laboral? ¿O con la discriminación por razón de tatuaje, por ejemplo? Etcétera, etcétera. Es decir, cada uno lo enfocará como quiera. Hay mucho, mucho de cada.
1: Se puede abordar desde distintas perspectivas.
0: Esta es la idea.
1: Muy interesante. Uh-huh. El ensayista y filósofo que ha dicho que te tatúa para saber quién eres.
0: Uh-huh.
1: Me ha parecido... Ese libro no lo compraré porque no soy digna de su lectura, pero me parece que es... Muy extenso, una reflexión muy interesante. Bueno, yo tocando más con el piso en el pueblo, pues he escrito lo siguiente. Mi tesis. El tatuaje triunfa porque convierte la piel en autobiografía pictórica. En una época de identidades inestables, mucha gente busca algo así como un signo visible de permanencia. Esto soy. Esto me pasó, esto quiero recordar. También hay, acaso, una propensión sutilmente tribal, pertenecer a una estética, a una generación, a una comunidad. Y algo narcisista hay en ellos, me atrevería a afirmar. El cuerpo ya no se recibe meramente, sino que se edita, se esculpe, se personaliza. Pero lo que se tatúa a los 20, a los 40 puede parecer una antigüedad psicológica, un vestigio caduco. De ahí que existan bastantes arrepentimientos. El estado perenne del alma que se desea fijar en un tatuaje, más de las veces en un estado transitorio y evanescente. Mi maestra, Kathy Acker, fue una pionera de los tatuajes y el bodybuilding. En una célebre entrevista de 1991, Larry McCaffrey la describe así. Ella es su propio texto, cito. Ella es su propio texto, su propia galería. Es culturista en más de un sentido habitual. Sus músculos animan tatuajes espectaculares. Ha tomado control de los sistemas de signos mediante los cuales la gente la lee. Fin de la cita. Su iconografía pública, músculos, cuero, motocicletas, tatuajes, formaba además parte de una construcción deliberada del yo. Un artículo reciente de The New Yorker resume muy bien esa dimensión. Cito, en sus últimos años fue algo así como un icono feminista. Una motociclista muscular a la que le gustaba ser fotografiada con el torso desnudo para exhibir mejor sus tatuajes. Fin de la cita. Si entiendo bien esta actitud, para Acker los tatuajes funcionaban como máscaras, como personajes. ¿Acaso quería que se leyera su piel como nosotros leemos actualmente en las redes sociales? No sé. Yo nunca me tatuaría, Me gusta mi piel limpia, intonsa. Creo que el cuerpo tiene como una suerte de nobleza silenciosa que se afea al ser mancillada. Me interesan muchísimo más las huellas invisibles, un poema aprendido de memoria, la fidelidad amorosa al recuerdo de mi madre, la sensación ante una tela en el museo o al escuchar una música en el auditorio. Las pieles tatuadas que veo suelen carecer, creo, de composición y medida. Me parecen, desde el punto de vista estrictamente estético, malogradas. El cuerpo, como los amplios márgenes de una edición príncipe del siglo XVIII, posee una elegancia que no conviene saturar de signos. Pues esta es mi modesta reflexión.
0: Se agradece.
1: He citado a mi maestra Cacía, que la forma de componer mis libros, etcétera, era un icono feminista, punk, fue secretaria de Marcuse, hizo striptease, trabajó en barras de striptease, en fin, una mujer muy interesante, aparentemente muy lejos de mi mundo vital, pero por estas cosas, las influencias, pues me ha enseñado mucho a cómo construir mis libros. Aunque ella hacía mucho cut-up, copiado de William Burroughs,
0: sí.
1: Yo no hago estrictamente el cut-up y alguna especie de mosaico. Bueno, recomiendo Cacia, que estuvo durante muchas décadas sin traducir, yo la leía en inglés, pero últimamente la editorial Anagrama creo que ha publicado dos novelas suyas. Recomiendo Kathy Acker. Incluso pueden ir a la Wikipedia y poner Kathy Acker. Kathy Acker, A-C-K-E-R.
0: Sí.
1: Y entonces verán que tiene una biografía interesantísima. Y si no recuerdo mal, en la Wikipedia hay una foto y verán que... Ay, por cierto, y con esto acabo.
0: Sí.
1: ¿Sabes cómo murió, querida Esther?
0: No.
1: Tuvo un cáncer de pecho y debido a su tendencia a la extravagancia, no creyó en la quimioterapia y en la radioterapia.
0: Vaya.
1: Se fue a México, se cuidó, se quiso curar, entre paréntesis, con chamanes, y claro, Vaya. Pues murió la pobre.
0: Fue un mal sistema, un mal remedio. Estoy viendo una fotografía, varias fotografías suyas, efectivamente, Kathy Acker. Es facilísimo, se pone efectivamente en el buscador y sale información directamente. De libros y de un montón de historias y un montón de fotografías, efectivamente. Y sí, pone por aquí hasta la causa de la muerte, en la información así a nivel directo.
1: También
0: pone todo
1: está,
0: y pone causa de la muerte también. Sí, cáncer y cáncer de mama, pone. Fíjate.
1: Bueno, pues muchas gracias.
0: Muchísima información. Pues gracias a ti también por traernos esto. Y seguimos hablando, a ver qué nos cuenta la audiencia. Gracias, Cristian. No. Buenas noches. Un saludillo. Gracias. Hasta luego. Hasta luego, Guiño. Estamos en directo en Radio Voz. Cuéntanos. Buenas noches.
2: Hola, buenas noches. ¿Qué tal?
0: Hola, muy buenas. ¿Qué tal? Muy bien. Aquí estamos. ¿Con quién hablamos?
2: Con Laura de Marín.
0: ¿Cómo estás, Laura?
2: Estuve todo ese tiempo sin poder coger línea. Ya es la segunda vez que llamo en 17 años. 16,
0: ¡anda!
2: 17 años.
0: Pues sí. se agradece. Se puede llamar más a menudo, ¿eh? No hay problema.
2: Sí, lo voy a intentar.
0: ¡Ay, qué gracia!
2: Tenés un altísimo nivel de oyentes, ¿eh?
0: Gracias.
2: Madre mía.
0: Gracias.
2: Es casi imposible entrar.
0: Bueno, pero es cuestión
2: programa,
0: de... hay que insistir. Hay que insistir, eres muy amable, Laura. Hay que insistir un poquito y lo vamos consiguiendo. Eres muy amable. Muchas gracias. Bienvenida. Nunca es tarde para llegar. Bueno, ¿y por qué te animas a llamarnos después de 17 años? ¿Qué ha pasado? ¿Te gusta el tema?
2: Ya te escuchaba cuando te escribía J. Martínez, que lo llegué a conocer en persona, en la noche rosa.
0: Caramba, ups.
2: Ya. Sí, tenía 17 años a este mismo programa.
0: Madre
2: por
0: mía.
2: Un bajón que tuve. Una oyente, soy una lunática. Me encanta la noche. Me
0: estupendo.
2: Encantaría que duraseis toda la noche como antiguamente, pero bueno. La radio cambia, evoluciona y ahora se lleva más el formato podcast. ¿Qué le vamos a hacer?
0: Pues sí, el podcast que lo hagan ellos. Para nosotros podcast es lo que hemos hecho en directo, que luego queda ahí, se puede escuchar, quiero decir, en la página web. Pero para nosotros, el formato radio es radio en directo. Lo demás son sucedáneos. Eso es nada.
2: Me encanta
0: no es comparable.
2: me encanta porque Radio Voz conserva un poco la esencia de lo que eran muchas emisoras en los años 90, que ahora se produce.
0: Sí. Pues sí, pues sí, pues sí. Gracias, gracias. Venga, creemos que sigue siendo un formato perfectamente viable y nos gusta y nos apetece, así que sigamos disfrutándolo. Adelante.
2: Ojalá. ¿Qué opinas tú, Laura?
0: Contamos con ello. Ese es el plan, ese es el plan. Sí. Bueno, ¿y qué opinas tú sobre este tema de los tatuajes? ¿Qué te parece?
2: Yo estoy llena.
0: Sí, cuéntanos.
2: Sí. Uh-huh. Y lo que decía un poco el chaval de la llamada anterior,
0: sí,
2: que yo me tatué, yo creo que por feminismo, porque siempre me vi muy rebelde desde muy joven.
0: Uh-huh.
2: Y ahora tengo poco más de 40, para uh-huh. ser exactos, acabo de cumplir 42.
0: Bien.
2: Y no me veo, como decía él, un vestigio, que no me parece mal, ni mucho menos. Me uh-huh. veo, yo no, lo
0: son
2: veo, yo lo
0: son
2: veo...
0: perspectivas, ¿eh? Hay diferentes visiones, sí, sí, efectivamente.
2: Uh-huh. Sí, a ver, cada uno tiene derecho a opinar lo que quiera.
0: Sí.
2: Existe una cosa que se llama la libertad de expresión y yo respeto,
0: claro,
2: a todo el mundo,
0: sí,
2: pero te quiero...
0: Claro.
2: ¿Cómo
0: lo ves tú?
2: Que...
0: ¿Cómo lo ves tú? ¿Cuál es tu perspectiva? Dinos.
2: Yo veo... o sea, el tatuaje a cualquier edad lo veo bien porque lo veo más como... Hoy en día, con el feminismo y la igualdad, cada cosa que te quieras hacer en el cuerpo se ve más como identidad.
0: Uh-huh.
2: Que como rebeldía o querer parecer joven, no. Yo lo veo, uh-huh. en mi caso, yo me tatué por identidad. Me gustan uh-huh. mucho los perros, entonces tengo muchos tatuajes de principalmente de perros, de felinos. Uh-huh. Tengo un tatuaje de Michael Jackson, la herradura de uh-huh. Winnie House, uh-huh. el conejito Playboy. Por aquello de que mis primeros tatuajes quería tener un tatuaje y como estaba muy de moda, pues pum, me lo puse.
0: Uh-huh.
2: ¿Un tatuaje del que me arrepentiría? Pues el nombre de mi primer pareja, porque, bueno, me dejó de una manera muy fea, pero luego también te pones a pensar y dices tú, antiguamente aún existían los novios, hoy en día.
0: Ya. Uh-huh. Ya.
2: ¿Sabes? Por lo que quizá uh-huh. no me arrepiento tanto si lo veo desde ese ángulo.
0: Uh-huh. Uh-huh. ¿Y te sí. sigues haciendo tatuajes? Es decir, ¿tienes alguno pendiente?
2: No sé si podré decirlo.
0: Dime.
2: A veces tengo una lucha en si taparme el nombre de mi ex y ponerme la S de Superman por Super Piñeiro.
0: Uh-huh.
2: Sí, porque yo le escribía mucho cuando era niña. No lo llegué uh-huh. a conocer en persona, pero lo que le escribí yo a este chaval.
0: Vaya.
2: Madre mía.
0: Uh-huh. Sí.
2: Aún no superé su muerte, ¿eh? Iba... Ya en enero del año que viene, vuela, ya llevamos medio año, ya nada, dos uh-huh. años que desde que partió.
0: Uh-huh. Ya. Oye, ¿crees que hay discriminación
2: digo, sí, sí.
0: con respecto a esto? Es decir, hay varios temas que traemos a colación. Por una parte, bueno, la cuestión de por qué se hacen... bueno, que es una pregunta que se hace a alguna gente o mucha gente. Bueno, ¿por qué se hacen tatuajes? ¿Cuáles son los motivos por los que ha aumentado, ¿no?, el número de personas que se tatúan también? Y hablamos de la cuestión laboral, de la imagen, de la discriminación, de, bueno, con qué se asocian también los tatuajes. Y también hablamos de la preocupación que pueda haber con respecto a la salud o con respecto al cuál puede ser con el paso del tiempo el impacto de las tintas, por ejemplo, ¿no?, que es algo que últimamente se está hablando mucho, sistema inmunitario, sistema linfático, etcétera, etcétera. ¿Qué opinas sobre todo esto?
2: A ver, a mí siempre me dijeron que los tatuajes eran cancerígenos. Luego me dijeron, pero no sé si son leyendas urbanas o no, que llevaban muchos, pues, como unos metales que no te puedes hacer resonancias magnéticas si te los pones. O sea, uh-huh. que hay que pensárselo muy bien antes de hacérselo porque no te puedes uh-huh. hacer una resonancia. O sea, uh-huh. a mí me tendrían que embutir como una momia para poder hacerme una resonancia porque uh-huh. estoy bastante llena, ¿vale? Uh-huh. A lo que se consideraría lo normal. Aunque uh-huh. bueno, luego también veo gente que tiene la manga en el brazo completo y digo, bueno, tampoco tengo tanto. Uh-huh. Pero sí, yeah. que hay mucha gente que no sabe esto. Yo lo supe una vez que me lo hice, si no, no me lo hubiera hecho. Que si te quieres hacer una resonancia magnética, uh-huh. tienes que decir que tienes empastes, si llevas piercing, si llevas tatuajes. Los tatuajes uh-huh. llevan metal y eso es... la gente habla, ay, grafeno, cancerígeno, pues mira, eso sí que son metales. Y fijo, uh-huh. no es un tema que te digo negacionista, es que eso no hay duda, son metales. Yeah. Uh-huh. Vamos, es que hay muchísima gente que lo dice. Y si, uh-huh. y si cuando vas a hacerte una resonancia tienes que tapártelos, no me digas más, ¿sabes?
0: Uh-huh. Ya. Yeah. Mm. ¿Y crees que hay discriminación, que se discrimina a las personas por si han pintado o no, si han tintado su piel?
2: A ver, no quiero parecer una mala persona, pero yo si me viene un chico con tatuaje suelo pensar, uy, ¿será buena persona? por aquello de que se suele asociar al tatuaje con gente rebelde y tal, y no tiene nada que ver. Hay uh-huh. gente que la conoces un poquito y luego te sorprende para bien. O sea, uh-huh. a mí, yo pienso que está peor visto en las mujeres, ¿eh? Porque yo llevo 22 años sin uh-huh. encontrar nada serio, desde que lo dejé con mi primer novio en el 2008, o sea, y todos me venían con, ay, es que es tatuada, pesas sobre 100 kilos, no eres muy femenina, si te arreglas es más, y luego a lo mejor no me arreglo, ah, es que no eres muy agraciada, no sé qué. Pero todo me echan en cara los tatuajes.
0: Los tatuajes. Uh-huh. Sí. ¿Y has encontrado alguna vez algún recelo que no fuera con gente directa, desde una perspectiva, pues eso, laboral o social en algún momento o no?
2: Sí. Dicen que me preguntan, ¿tomas drogas? O si esas preguntas siempre me las hacen, o qué tipo de anda. Vida hago, si tengo ajá, otros trabajos, ajá. no sé, se me cuestiona mucho.
0: Y, ya.
2: Pero es que claro, si es un tema de libertad personal, yo soy de las que defienden que la mujer debe vestirse como le dé la gana, siempre y cuando, provocar, no me gusta provocar, uh-huh. me gusta vestirme pantalones, sí, muy cortos, pero tipo bermuda, a lo mejor una minifalda, uh-huh. pero eso de enseñar las nalgotas ahí, no me gusta porque, no sé, nunca uh-huh. me gustó, me parece demasiado femenino, demasiado, pero no por provocativo, que la libertad de expresión corporal, uh-huh. cada uno debería ser ley, que cada uno se pueda vestir como le dé la gana, pero yo me veo demasiado hipersexualizada para mí, vestirme un pantalón corto. Ahora sí. bien, que la mujer debería ser vista igual que el hombre, tanto si se tatúa, si se corta el pelo, es más, me encantaría que la mujer pudiese andar sin camiseta igual que los hombres, me da una rabia. Uh-huh. Que los hombres tengan esa prepotencia de poder quitarse la camiseta en cualquier sitio y las mujeres no. Uh-huh. Sé que me vas a mirar como un bicho raro, pero es que me da nadie, de verdad. Y no tengo nada.
0: ¿Y por qué crees que te voy a mirar como un bicho raro por decir eso? ¿Es una opinión?
2: Me encantaría que fuese legal que la mujer pueda enseñar los pechos en cualquier sitio, porque los pechos, antiguamente tú mirabas a las mujeres amamantando uh-huh. a los críos en el autobús en cualquier sitio y era normal. Yo pienso uh-huh. que hay más machismo ahora que antiguamente. Uh-huh. Y sé que le va a molestar a muchísima gente eso que digo y pido perdón anticipadamente, pero sí, es lo que yo veo.
0: Hay que se puede opinar, ¿eh? Se puede opinar y sí. se pueden compartir opiniones y nos estamos escuchando todos con respeto y hay derecho sí, a tener sí. opiniones diferentes. Faltaría
2: no
0: más.
2: No quiero que la gente le parezca mal ni a ti, Esther, que te siento un gran respeto y admiración por ti.
0: Pero en absoluto, mira una cosa. Esto no, ya sabes que no funciona así, sino yo lo recuerdo. No se trata sí. de parecer o no parecer mal. Se trata de que hay temas que tienen diversidad de opiniones. Bueno, de hecho, casi todo. Se puede ver desde diferentes perspectivas y se supone que todos tenemos derecho y libertad a opinar. Otra cosa es que estemos diciendo algo que pueda ser considerado ilegal o delito, ya me entiendes. Es decir, que se digan cosas que pueden ser constitutivas de, si no es así, ¿cuál es el problema? Cada uno y cada uno puede decir lo que le parezca. Y bueno, pues al que le guste bien y al que no le guste bien también, porque el mundo es así, diferente, es diverso, no pasa nada. No pasa nada.
2: Yo respeto a todo el mundo. Si no
0: faltaría
2: me respetan
0: más.
2: A mí, pues el problema pues, lo tiene la persona que no respete.
0: Efectivamente. Aquí se trata de que nos respetamos. Y el que no sepa respetar, pues tiene que volver al cole y aprender. No hay ningún problema, ¿eh? Claro, tan ricamente.
2: La libertad de expresión con cariño, si una persona
0: pues
2: que
0: sí.
2: no tiene filtros.
0: Esto
2: y
0: funciona
2: bueno,
0: así.
2: Ya me conocerás más adelante y sabes cómo soy.
0: No hay problema.
2: Incluso me vas a coger mucho cariño, ya verás.
0: A saber, eso lo dices tú, pero ya veremos, ¿eh? Probablemente nos caigas fatal. Venga, vamos a...
2: ojalá que no, ¿eh?
0: Ya verás cómo sí, nos vas a caer muy bien. Pero ¿sabes cómo harás bueno para caernos muy bien? Llámanos mucho y así nos vamos conociendo, sin problema.
2: Te lo prometo, ¿eh? ¿Vale?
0: Venga, hecho. Oye, un besiño, gracias por estar con nosotros, Laura.
2: Besos, guapísimo.
0: Cuídate, buena noche, gracias, buena noche. Hasta luego, guiño. Estamos en directo en Radio Voz, cuéntanos, hablemos. Buenas noches.
3: Buenas noches, Esther.
0: Muy buenas, ¿qué tal?
3: Soy Carmen, muy bien, gracias.
0: Pues adelante, Carmen, te escuchamos. En Cespón,
3: bueno,
0: bienvenida.
3: Vamos a
0: ¿qué
3: ver,
0: tal?
3: Hay diversidad de opiniones, como,
0: ¿claro?
3: como dice esa señora. A
0: sí.
3: mí no me gustan nada los tatuajes.
0: Adelante.
3: Mira, ni mis hijos ni mis nueras se tatúan. Bueno, de ellos ya lo sabía porque ya lo dicen por casa y eso. Pero tengo 4 nietos, 2 varones y 2 hembras, y yo he rezado mucho para que no se tatuaran. Y no se tatúa ninguno. Se conoce que no le gustan tampoco. No se tatúa ninguno, y tienen 20 y tantos años, y ni tienen pensado siquiera, y yo contentísima. No me gustan nada, mira, yo ya no tengo edad para eso, pero aunque tuviera 20 años no me tatuaría nunca. Mira, los piercings deben de estar en decadencia ya, porque ahora parece que se ven menos, ¿no? Ahora se ven mucho más tatuajes, es una moda, esto es un boom, es una moda. Uh-huh. El tatuaje es una moda y todos quieren tatuarse, pero ¿por qué? Por moda. Y digo yo, no sopesan lo que le puede traer después a la salud, ¿no? Digo yo que no lo sopesan, porque yo pienso, yo de eso no entiendo mucho, pero yo pienso, los tatuadores o tatuadoras tienen algún diploma o algún título que les acredite para que puedan tatuar, ¿o no? ¿O
0: bueno, los hay efectivamente que están formados y que además tienen, porque evidentemente tienes que tener también, a la hora de desarrollar tu profesión, garantías, ¿no?, de cómo se desarrollen las cosas. Es decir, en cuanto a higiene, en cuanto, bueno, pues hay que tomar una serie de medidas en cuanto a la calidad de las tintas, etcétera.
3: Por eso digo yo, porque a lo mejor no ponen una tinta adecuada. No sé si cualquiera puede ser.
0: Y tengo entendido que hay cursos y escuelas de tatuajes también para poder hacerlo. Tengo entendido, déjame buscar, porque tengo entendido que hay que tener algún título, efectivamente.
3: Por eso digo yo.
0: Pero, a ver, déjame ver qué título era. Título higiénico sanitario y realizar cursos prácticos que enseñen técnicas de línea, relleno, sombra y el manejo seguro de máquinas para ser tatuador profesional, efectivamente. Hay que hacer un curso higiénico sanitario obligatorio para ejercer legalmente, formación práctica, fundamentos técnicos, diseño y dibujo, etcétera. Y hay, bueno, diferentes formaciones, efectivamente. Muy bien.
3: No habrá ninguno por ahí en la sombra que no tenga nada de eso, que no enseñe
0: Sí. su
3: título.
0: Sí, claro. Pero como hay muchas otras cosas, por eso, en general, a la hora de hacer este tipo de cuestiones, sugieren que se busquen lugares certificados y que, bueno, pues se busquen efectivamente lugares con garantías.
3: Claro. Cuando ahora los piercings parece que se ven menos. Cuando los veía en los labios, por ejemplo, de una mujer, decía yo, pensaba yo, ¿cómo podrá dar un beso naturalmente esas mujeres cuando tengan un novio o el marido o lo que sea, con ese piercing ahí tan gordo ahí en el labio? ¿Cómo podrán besarse? Suavemente. Siempre lo pienso, cuando veo ahí un piercing en los labios. Bueno, y ya te digo, yo veo por ahí mujeres también, pero a varones también los veo con los brazos tatuados. Un brazo. Por ejemplo, un brazo sin tatuar blanco y otro brazo todo tatuado negro. Horribles, para mí horribles. El cuello todo tatuado negro. Ponen una camisa clara y el cuello tatuado en negro todo. Horrible para mí. Para mí horrible. No me gusta nada, nada. Pero nada, ¿eh? Ya te digo, yo no me tatuaría nunca. Bueno, y cada uno es libre para hacer lo que quiera, claro.
0: De esto hablamos porque esto es muy personal, ¿eh? Y hablamos de lo que gusta, de lo que disgusta y preguntamos con total libertad porque efectivamente hay diferentes opiniones, hay diferentes gustos, ¿eh? Claro que sí.
3: Y después es tremendo para la salud, ¿eh? Es tremendo, ¿eh? Y creo que a la larga no se sabe aún todavía lo que puede pasar, ¿eh? No, hay que cuidarse que vida solamente hay una, ¿eh? Y así que ya te digo, yo estoy en contra totalmente de los tatuajes. Bueno, no es que esté en contra, cada uno que haga lo que quiera, pero no me gustan nada. Y en mi familia cercana no hay ninguna persona con tatuajes. Mira tú, qué casualidad, ¿eh? Porque si te digo yo que si los nietos se le da por tatuarse, ¿quién se lo impide? Pero ya no se le dio por eso, no se le dio. Mira, tengo un nieto que sí, que se puso un piercing en una oreja hace como un año o así, se puso un piercing en una oreja. Y no sé si alguien le dijo algo o si qué pasó, que se lo quitó y no volvió a ponerlo. Y bueno, y ahora ya nada, ni piercing, ni tatuaje, ni nada. Yo estoy contentísima, te digo que estoy contentísima, ¿eh? No sé si fueron mis rezos, si fue el gusto de ellos, ¿eh? Pero lo conseguí.
0: Ajá. Pues esto hablamos, de las diferentes opiniones que hay también con respecto a esto. Oye, antes de continuar, ¿qué opinas sobre que se discrimine laboralmente a una persona por sus tatuajes, por su aspecto?
3: Bueno, yo, por ejemplo, en los brazos o en la espalda, o bueno, por ahí en el pecho, no sé, pero por ejemplo en la cara, si tienen tatuajes en la cara o en la frente o así, a mí tampoco no me gustaría, ¿eh? No me gustaría. Si soy yo el empresario, si veo una persona así, tatuada en la cara, en todo. Mucho no me gustaría. Yo te digo la verdad, no me gustaría mucho. Teniendo otra persona para coger que no tuviera los tatuajes, yo cambiaría. Sí.
0: Pues de esto hablamos. Gracias, Carmen, por estar con nosotros
3: gracias
0: también. Seguimos charlando.
3: Gracias a ti por escucharme.
0: Es un placer. Gracias, además, por irnos sumando, porque vamos cambiando de tema y así hablamos de más cosas, ¿verdad? Que el
3: claro,
0: mundo es muy diverso.
3: Claro.
0: Y este, evidentemente,
3: bueno,
0: es un tema de actualidad por muchas razones. Claro que sí.
3: Bueno, un beso y buenas noches.
0: Igualmente, un besiño. Gracias, Carmen. Buenas noches. Bienvenida también. Un besiño. Buenas noches. De eso se trata, ¿verdad? De seguir buscando ideas y de seguir opinando. Bueno, llámanos al 981 13 44 33 y hablamos. Estamos en Radio Voz. Buenas noches.
4: Buenas noches, señorita.
0: Muy buenas, ¿qué tal? ¿Cómo estamos?
4: Bueno, pues vamos tirando a ver si
0: así me gusta.
4: Veranito, que ya hace falta.
0: Bueno. Pues de momento me parece que no. Con paciencia no. Y calma. Vaya día. Hoy hace otro día así, de otoño bueno. Total. Pero bueno, cosas que pasan. Bueno, Mercedes mira, en La Coruña. Pues cuéntanos, mira, te escuchamos también.
4: Yo
0: cuéntanos.
4: Los tatuajes, como Carmen, yo lo siento, pero no le veo nada positivo. Ni para la salud, ni para la piel, ni para nada. O sea, yo pintar la piel, la verdad es que no. A lo mejor si ves una cosita, una florcita, un detallito, bueno, que no te llama así mucho la atención. Pero es que ahora ves cosas que te asusta un poquito. Porque entre los hierros en la nariz y la cara toda tatuada, alguna gente lleva que cada uno haga lo que le dé la real gana. Yo no estoy criticando a nadie, porque no es mi problema. A mí que me gusta,
0: no, pero estamos preguntando cosa. Efectivamente con naturalidad si gusta o si no gusta, claro, y ahí claro. Efectivamente diferentes opiniones.
4: Por
0: tranquilamente
4: eso, cada persona es un mundo, claro. y a mí, porque no me gusten a mí, que los pone, es que le tiene que gustar, ya. Porque no es obligatorio, ¿no? Los vas a poner porque quieres, a lo mejor empiezan con una cosita y tal, es que ahora ya hay alguna gente que asusta porque es toda la cara, el cuello. Y como decía Carmen, a lo mejor un brazo todo negro, el otro blanco, después la cara, el cuello, todo. Ahora que van los hombres mucho con el pantalón corto, lleva las piernas. Y además, ya te digo, ahora estaba viendo antes que empezara el programa en la tele, también, desde que van a buscar pareja, un chico que era horrible. Entre los hierros y los tatuajes, es que yo no sé si tendrán espejitos en casa, porque en vez de ponerse guapos, lo siento, pero a mí me parece una carnavalada tener la cara toda pintada. El carnaval es bueno porque vas disfrazado y tal, te pintas y te borras, pero eso de que se lo ponen, ¿cómo lo quitan después? Porque me parece que debe ser un poco difícil. Aparte de eso que es costoso, porque yo el cuerpo entero, ya no es una cosita, es la cara, ahora cada vez más la cara. Y el cuello todo, por delante, por detrás, se afeitan la cabeza y llevan la cabeza. Yo ya vi cosas. Bueno, el otro día estaba yo en la cola para los análisis y había un señor, un señor con todo sin pelo. Y tenía la cabeza toda tatuada. Y era un señor mayor. No tenía pelo, pero calvo, y la cabeza toda tatuada. Y te digo que una cosa, no sé, yo, aparte que le tengo mucho miedo a las agujas, le tengo mucho miedo, pero después, aparte de eso, de gastar un dineral y después meterle basura al cuerpo, porque eso es tinta. Eso no es cuidarte, o sea, cuidarte un poquito, ya te digo, una florcita, una chorradita, bueno, es igual que si llevas, yo fíjate bien el autobús, y vuelvo a repetir, cada persona es un mundo, pero iba una chica también toda tatuada, y en vez de llevar un piercing, llevaba en la nariz dos pendientes, un pendiente en cada lado que le llevan hasta la boca. O sea, hay cosas que cada vez, cosas más, no sé si es para llamar la atención, para ser diferentes, yo no sé para lo que es, no lo sé. No estoy en la cabeza de la persona que hace esas cosas, pero hombre, a lo mejor, no sé, un piercing pequeñito ahí en la naricita o tal, pero es que eran dos pendientes iguales colgando en la nariz, uno en cada lado, y le llegaban a la boca con todos los tatuajes que llevaba. O sea que yo, y después, aparte, el pelo rosa, el pelo verde, todo. O sea, yo veo una carnavalada como si dijéramos, ala, estamos en carnavales todo el año. Pero lo que yo veo, pero bueno, vuelvo a repetir, respeto, cada persona tiene su gusto, y si lo hacen es porque no, porque les gusta. Que lo hagas porque le gusta, o que si no, no obligan. No es obligatorio como el servicio militar que va a volver. Pero bueno, claro, sí.
0: Bueno, hablamos de gustos y de disgustos y de lo que creemos debería ocurrir o no. Y al hilo de esto, Mercedes, ¿qué opinas sobre la cuestión laboral? es un debate de un tiempo a esta parte. La cuestión laboral y los tatuajes, porque claro, cada vez hay más personas tatuadas y que se tatúan más partes del cuerpo también. Se habla por una parte de la cuestión laboral, hay dudas también con respecto a si se discrimina o no laboralmente a las personas por motivos estéticos y en este caso relacionados con los tatuajes. Y por otro lado, se está hablando mucho de la cuestión salud y del impacto que puede tener la tinta pues en el sistema linfático, etcétera, ¿no? ¿Qué opinas sobre esto?
4: Depende de cada trabajo que sea. A lo mejor si es que yo veo cuando voy por la calle obreros que están trabajando, están todos tatuados, pues bueno. Pero si es una persona que tiene que estar de traje, depende del trabajo también que sea. Uh-huh. Tienen que dar una imagen, ¿entiendes? Porque uh-huh. depende de donde estés trabajando. No es lo mismo estar al público de un director de algo que estar que todos los trabajos son buenos, pero la gente tiene que buscarse la vida. Pero tú ves, ya te digo, ves la gente trabajando, haciendo casas y cosas así, y no te llama la atención. Pero una persona que tiene que estar trajeada para atender al público, yo creo que ya le piden un poco de estética en todos los sentidos, porque una persona que tiene que tener un cargo no va como un obrero a trabajar, ¿entiendes? Es otra historia, digo yo. Depende el tipo de trabajo que sea, depende. Y nada más, porque es lo mismo.
0: Pues adelante, seguimos charlando. Gracias, Mercedes, por estar con nosotros.
4: Noche,
0: bienvenida. Gracias. Muy buena noche, igualmente. Gracias, buena noche. Hasta luego. Estamos en Radio Voz y te escuchamos también. Cuéntanos, buenas noches.
5: Hola, buenas noches, Esther.
0: Hola, muy buenas, ¿qué tal?
5: ¿Qué tal? Bien, gracias.
0: Mari, ¿no?
5: Soy Mari
0: ¿sí?
5: de Santiago.
0: De Santiago, sí. ¿Qué tal? ¿Cómo estás? Adelante.
5: Pues bien, gracias. Y un placer hablar contigo, como siempre.
0: Gracias, gracias. Adelante.
5: Mira, ¿qué te iba a decir? Yo me hice un tatuaje con 18 años.
0: Uh-huh.
5: Con nombre de un, bueno, mi novio era, pero bueno. ¿Y qué pasó? Pues claro que me arrepentí. Me ponía un brazalete, me ponía maquillaje, bueno, no sabía qué ponerme para disimularlo, vamos. Y claro, la gente me decía por qué no me lo quitaba con rayos láser, etcétera, etcétera. Pero claro, me dijeron que me quedaba una cicatriz, me costaba un pastón quitármelo y tengo 68 años, 50 años con él.
0: Yeah.
5: Pero ¿qué pasa? Que ahora veo que todo el mundo... Es que antes se veía como muy mal, como de gente... marginal, underground o algo así.
0: Sí, sí, sí.
5: Estaba muy mal visto, ¿no? Entonces, pues, ¿qué quieres que te diga? Yo ahora, bajo la perspectiva de mi edad, pienso que algo permanente no me gusta nada, ni tatuaje ni nada.
0: Uh-huh.
5: Si fuera de quita y pon, sí, porque ya no tienes la opción de, o sea, te lo quitas, te lo pones y haces lo que te da la gana, pero algo permanente, no.
0: Ya. Yeah. Yeah.
5: Ahora, en el aspecto laboral yo veo una discriminación porque, vamos a ver, a mí no me gusta tampoco en la cara ni en el cuello ni eso, no me gusta. Francamente, no me gusta. Pero yo no rezaría para que un hijo mío no se pusiera un tatuaje, rezaría para que no tuviera una enfermedad. Pero que se ponga lo que le dé la gana. Ahora, en el ámbito laboral, pues, hombre, si es un director de un banco y eso, pues no quedaría muy bien según qué tipo de trabajo, porque... Yo lo vería una discriminación, porque siempre que la persona sea honrada, trabajadora y acredite que tiene unos conocimientos para el trabajo que tiene que desempeñar, pues me parecería totalmente una discriminación. Hombre, si es, por ejemplo, pues ya te digo, un cargo muy importante, pues bueno, por estética igual no quedaría muy bien, pero bueno. Un obrero, un camarero, un tal, pues a mí no me importa porque no me va a contagiar de nada y cada uno que haga lo que le dé la gana con su vida. Uh-huh. Hasta ahí podríamos llegar. Luego también considero que ser rebelde no es nada malo, puede ser incluso bueno. Según la perspectiva bajo lo que lo mires, porque decir amén a todo tampoco nos queda como muy bien. Jesucristo dijo que todos somos hermanos, pero no primos. O sea, que cada uno con
0: su
5: vida... Hombre,
0: depende de lo que le llamemos, claro, porque eso es muy opinable, quedar bien. O depende a lo que le llamemos
5: claro,
0: muchas otras cosas, ¿no? Claro.
5: Pero ya te digo, yo en el ámbito laboral, ya te digo, si es, por ejemplo, en un ámbito, pues, no sé... O sea, sí, director.
0: Pero, por ejemplo,
5: banco.
0: ¿Crees que en algún ámbito, siguiendo tu misma argumentación, daría mala imagen? ¿Por qué da mala imagen? ¿Porque se asocia con...?
5: Antiguamente se asociaba con, ya te digo, con los bajos fondos, con la cárcel, con lo underground, con lo, o sea, con todo lo malo.
0: ¿Y hoy la cosa no está superada cuando cada vez hay más gente
5: creo
0: con
5: que
0: tatuajes?
5: Sí, que está bastante superada, porque sí. Es que hay algunos tatuajes que están muy logrados. Yo, depende de cómo sea, no sé. O sea, ya te digo, yo no me los pondría por eso, porque es permanente y luego me arrepentiría, pero... no sé, hay algunos que están muy bonitos. Yo tengo visto tigres con los colores, la pinta muy bien puesta, y tengo visto cosas muy bonitas en tatuajes. Ahora ya te digo, a mí la cara, el cuello y eso no, pero por ejemplo brazos, yo tengo visto chicas también que llevan, por ejemplo, en el escote, si es una chica joven mona en el canal, y yo una rosa pequeñita o una mariposa pequeña, pues depende. Hay cosas que están muy logradas, depende. Todo es según la perspectiva con que lo mides. Pero ya te digo, sí, antes se veía muy... Antiguamente se veía como muy mal que llevabas tatuajes, y la gente te veía como que... Sí, te discriminaban, aunque tuvieras uno solo. Yo ya te digo, porque yo cuando era joven no sabía cómo tapármelo para ciertos trabajos y eso. Hoy creo que está el tema bastante superado.
0: Pues esto queremos hablar. Vamos, y vamos a seguirle preguntando a la audiencia qué opina. Y bueno, además, al abrigo de cómo está aumentando también, ¿no?, el número de personas que se tatúan, es evidente que hay que hablar de estas cosas y que hay que preguntarnos efectivamente por esto.
5: Efectivamente,
0: y preguntarnos también por el aspecto salud, que es un aspecto importante también. Es decir, si hay que llamar la atención también o vigilar el asunto de cuál puede ser el impacto de las tintas en la piel, claro, en el sistema inmunitario. Es decir, esto es interesante también que
5: eso
0: lo razonemos.
5: Sí que sería lo importante.
0: Y que hablemos de esto.
5: Claro, lo más importante sería eso. Ya. No el tema estético, sino más bien el tema sanitario. Muchas gracias, Esther.
0: Gracias a ti de nuevo, Mari. Pasa buena noche. Bienvenida. Bienvenida.
5: Igualmente,
0: muchas gracias.
5: Gracias.
0: Hasta luego, guiño. Hasta luego. Buena noche.
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0: Seguimos adelante, estamos en la noche con Esther y en Radio Voz. Hablemos. Buenas noches.
1: Hola, buenas noches.
0: Hola, muy buenas. ¿Qué tal?
1: Bien.
0: Bien,
1: bien.
0: Recuérdame tu nombre, por favor.
1: Mercedes, de Coruña.
0: De Coruña, eso es. Muy bien, Mercedes, bienvenida.
1: Gracias.
0: Adelante, cuéntanos, te escuchamos.
1: Con 12 años íbamos al Cruz del Mar y bueno, y había una cancela que se abría y entonces salíamos y nos podíamos bañar en la playa. Bueno, pues resulta que yo el primer tatuaje que vi fue dos caballos en una espalda, pero divinos. De verdad. Ahí yo creo que fue un poco de mi... de eso de que me llamó la atención el tatuaje, de ver esos dos caballos. Que vamos, que ni idea la mía era tatuarme ni nada. Pero con el tiempo, pues sí, en los 80, aquí en Coruña ya había mujeres, no todas, pero había dos mujeres amigas de corazón, que les mando un saludo, a Isabel y a Ana. Tenían unos tatuajes preciosos, aun siendo mujeres. Vamos, que en aquella, en el 80, vamos, una mujer tenía un tatuaje, un hombre era un poquito, o era carcelero, o era legionario. Pero bueno, a ver, me estoy explicando bien y sin ofender a nadie. Sí.
0: Sí.
1: A ver, sin ofender a nadie, porque tuvo un amigo que tenía todo el cuerpo tatuado. Con todos los muñequitos, con el... Ay, espera. Había uno que... con el Mickey Mouse. Además de esto de Disneylandia. ¿Me entiendes? De ser niños y que les gustaba esos... vamos. Bueno, no me voy a liar, que si no me lío y lo que quieres hablar, no... Mira, y ya te digo, y los tenía. Pues así o así me gustaba. Después se tatuaba de aquella con las pinzas y... bueno, con las pinzas y una aguja. Bueno, yo me quise hacer uno. Porque llegó un momento que dije, pues me quiero hacer uno. Quería poner el nombre de mi niña aquí en el hombro, que tampoco se veía, si no ibas y no era, vamos, es decir, que era una cosa discreta. Bueno, pues nada, nunca logré que nadie me lo hiciera. Ay, no. A todas mis amigas le hacían tatuajes, y a Merchi no. Ay, no es que me enfadara, pero decía, ¿y por qué no me dejará? Bueno, decía, bueno, algún motivo tendrán para dejarme. Yo no sé si era por el respeto de mi madre o de mi padre, o si era por el mío. ¿Cuándo fue que vino lo de las maquinitas y eso? Pues sí, me lo planteé de hacerlo, de poner el nombre de mi niña, de mi nieta y de mis dos nietos. Además, me llegaba los hombros, es decir, me llegaba el espacio para hacerlo. Pero bueno, cuando ya estoy decidida, resulta que, claro, sí, además me lo hacían con un buen precio. Y además con seguridad, es decir, vamos, es decir, estrictamente y, ¿cómo se dice? Y bueno, y al Estado todo, es decir, que estaba todo en regla, lo que es la, donde me lo hacían. Pero claro, después cogí miedo por lo de la mama, que fui. No vaya a ser que una cosa me... A ver, lo que lo puedo llevar bien, que me lo haga, vamos. Pero ya te digo, mi ilusión de toda la vida fue hacerme un tatuaje. Pero mira tú las posibilidades.

0: Por lo de la mama, que juy. No vaya a ser que una cosa me, a ver, lo que lo puedo llevar bien, que me lo haga, vamos. Pero ya te digo, mi ilusión de toda la vida fue hacerme un tatuaje. Pero mira tú las posibilidades. Los pines que un día ay, perdóname, pero es que a veces me pasa, ¿sabes por qué? Porque no tengo mucha comunicación. A ver, hablo con las personas, pero últimamente estoy muy quedada en casa y en mí misma. Entonces, a veces, las palabras, como que me cuesta un poquito hablar. Yo no sé si es por mí, si es por lo que estoy, no lo sé. Pero bueno, pues mira tú las casualidades. Los pinces nunca me gustaron. Mi hija se tragó uno. ¿Te acuerdas que te lo había comentado?
1: Sí.
0: Bueno. Pues mira tú. Mi nieta se quiso hacer un tatuaje. Pues ahora mi hija y mi nieta están tatuados. La verdad. Y bueno, y lo peor de todo fue lo de mi sobrino. Que se hizo un tatuaje, se va a juntar de mi hermana a la aldea y ya le dicen, oye, tápate todo eso. Que como te veía María. Y él, claro, y va así. Pero bueno, al final, sí, pero bueno, dijo, hay que aceptarlo. Claro, hay que aceptar lo que uno quiere. Que el primero en tatuarse fue mi sobrino, que le llevó un mes a mi hija. Bueno, al final, el primero en tatuarse fue mi sobrino. Y después, yo no sé qué convenio hubo ahí entre ellos, que a lo mejor mi hija sí se hacía un tatuaje, la niña también. Pero bueno, yo creo que mi niña eso le tenía un poquito de... Pero bueno, al final las dos tienen un tatuaje. Y la mamá se quedó sin él. ¿Cómo me lo ve?
1: Bueno, esto del tatuaje, como muchas otras cosas, tiene que ver con las decisiones que se van tomando y las que no se van tomando. Hay gente que se arrepiente de habérselo hecho y gente que se arrepiente de no habérselo hecho. Bueno, funciona así.
0: Sí. Mira, y te voy a... Sí, mira, no me acordaba. Ese sí lo voy a nombrar con todo
1: sí,
0: mi
1: amor. Sí, y seguimos, adelante.
0: Porque su persona está aquí en Coruña y está en Talavera de la... No, en Galica... en un sitio. Bueno, tenía tatuajes. El hombre, cuando yo... A ver, lo conocía antes, pero vamos, nunca nos dimos las circunstancias de ver los tatuajes. Y un día, estando en su casa, me dice, Merche, ¿tú quieres ver mis tatuajes? Y yo digo, ¿pero tiene el señor Antonio tatuajes? Y me dice, sí, me enseñó. Eran muy bonitos. Además, trabajó con un actor de cine de muchos años, que ahora no me acuerdo, pero tampoco viene al caso. Bueno, pues te digo que con 70 años aún tenía los tatuajes, hombre, se le veía la piel arrugada por los años. Pero aún así los tenía muy bien conservados. Pero bueno, había uno que ese se lo quemó.
1: Se lo borró.
0: Se lo borró, eso, perdóname. Se lo borró.
1: Sí.
0: Pero bueno, se quedó como si fuera la vacuna primero que nos poníamos cuando éramos pequeñas, ese redondel y con la marquita de la vacuna.
1: Sí.
0: Pues le quedó así. Es decir, que se ve como si fuera una vacuna, pero borrado el tatuaje. Mira tú, es decir, que no todo tatuaje borrado queda feo. Pero vamos, yo lo vi.
1: Claro, depende de la zona en la que esté, la profundidad de la tinta, etcétera, etcétera, ¿verdad? Claro, claro.
0: Sí, ya te digo, que tenía 70 años o unos pocos más. Pero bueno, yo sigo teniendo la ilusión.

0: Pero hoy hablando, bueno, escuchando...
1: Sí, y seguimos, adelante.
0: Sí, mira, ya no voy a poner los nombres. Si puedo, pongo sus caritas. Claro, de pasarlo pasamos todo.
1: Ya.
0: No, claro, de una vez tener esa ilusión del nombre, ¿por qué no ahora sus caras? Bueno, Esther, que pases una feliz noche.
1: Sigamos. Gracias, Mercedes. Gracias por contarnos esto también.
0: Vale.
1: Seguimos, pues, seguimos.
0: Venga, un abrazo fuerte.
1: Un besiño, gracias. Igualmente. Pasa buena noche. Gracias. Muy buena noche. Graciñas. Hasta luego. Hasta luego. Estamos en directo. Seguimos en Radio Voz. Cuéntanos. Buenas noches.
2: Buenas noches. Soy Mariña de Ourense.
1: Muy buenas, Mariña. ¿Qué tal? ¿Cómo estás?
2: Pues bastante disgustada porque he tenido un problemón ahí tremendo. Sí, porque... A ver, yo tenía un pensamiento, ¿no? Y claro, no, pasa como a todo el mundo. Yo pensaba que era, pues, el pensamiento mío que era correcto, ¿no? Pero llegó un punto que empecé a pensar que igual no era así, ¿no? Que igual yo estaba equivocada. Y no lo hacía caso. Ya sabes que el primer paso siempre es la negación.
1: Sí.
2: Entonces, bueno, a veces tenía ahí ese rum rum, y yo me negaba a aceptarlo. Y por fin llegó la aceptación. Me ha costado mucho, he llorado lo que no está escrito, pero bueno, tengo que admitirlo, además lo voy a hacer públicamente aquí en Radio 2, no soy perfecta.
1: Bueno, eso es uno de esos procesos de absoluta liberación, Mariña, que todos supongo experimentamos en algún momento de la vida, salvo que ya seamos perfectos, ¿no? Esto cuando te das cuenta de que hay cosas que son ciertas. Y que hay otras difíciles, por ejemplo, ser perfecto ya, efectivamente.
2: Claro, por ejemplo, es cierto que sí, lo sé todo sobre todo, ¿no? Eso es incontestable.
1: Correcto, no, eso ya lo sabíamos, pero efectivamente, pero claro, bueno, en fin, sí, tienes razón.
2: Bueno, sobre el tema
1: ¿Y no te, cuestión, sientes, ¿no? no te sientes un poco más liberada ahora que has descubierto que no te tienes que esforzar tantísimo? Quiero decir, o bueno, ¿cómo lo llevas?
2: Bueno, es que esforzar no me esforzaba, era...
1: No te esforzabas porque tú eras perfecta, ya, tienes razón. Te salía natural.
2: Me salía de natural, claro.
1: Ya, claro.
2: Y ahora siento como que me falta algo, no sé, como que no encuentro. Aún claro. Estoy cogiendo el tranganillo a mi nueva vida.
1: Ajá, sí. Pero claro, ¿es una vida no muy diferente ahora que no eres tan perfecta? ¿Es una vida distinta o...?
2: Penosa, bastante penosa.
1: ¿Qué dices? Sí, anda.
2: Sí, muy penosa.
1: Vaya.
2: Mal color, sí.
1: Bueno.
2: Qué tristeza, de verdad. Lo sé. Sí. No lo acepto, pero...
1: Con lo bien que se estaba siendo perfecta, tienes razón, es verdad.
2: Claro, es que, vamos a ver, me color.
1: Ya.
2: Bueno, pues ya está dicho.
1: Bueno, pues poco a poco ya nos contarás qué tal vas llevando la situación.
2: Sí, bueno. os lo iré contando.
1: Bueno,
2: voy a hacer un diario,
1: bueno.
2: Cada día, por eso se llama diario, y porque si fuera cada semana sería semanal.
1: Semanario,
2: y, claro, entonces, pues ahí estoy, empezando, afrontando...
1: Bueno,
2: la vida de otra manera.
1: Claro, no sé si darte mis condolencias o darte la bienvenida al mundo adulto, pero bueno, en fin, lo decido luego. Claro, voy a pensarlo mientras estoy gobernando. Estupendo.
2: Vale.
1: Bueno, pues, ¿y sobre el asunto de tatuajes? ¿Qué se te ocurre? ¿Ideas?
2: Pues, bueno, creo que ya conoces la ley bastante reciente de Corea del Sur, ¿no? Ahora en Corea del Sur hay que estudiar medicina. Para ser tatuador. Y claro, se ha montado una pifia, porque claro, estudiar medicina no está al alcance de todos.
1: Claro.
2: Y son los mejores tatuadores del mundo. Muchísimos extranjeros acuden a Corea del Sur a tatuarse. Algunos incluso, como saben que ahora ya está esa ley puesta, que tienen que ser médicos, les chantajean, ¿sabes? O me cobras menos o te denuncio. Así somos los humanos, ¿no?
1: Sí, efectivamente. Una pena, probablemente te la juegues. Cuanto menos preparado esté la persona que está haciendo ese proceso, más riesgos asumes, lógicamente.
2: No, ellos ya tienen la preparación de siempre, es legendaria esa preparación. A mayores ahora hay una nueva ley que les exige estudiar medicina.
1: No, pero por eso voy. Quiero decir, el cliente o clienta mínimamente informado querrá que la persona que está haciendo un procedimiento de este tipo, que va sobre tu cuerpo y con efectivamente pigmentos que quedan en tu piel y en tu organismo, supongo que querrás lo mejor. O que la tendencia sería que se hagan las cosas mejores, igual que si me dices, oye, ¿sería lo deseable que una persona que te esté sirviendo algo en cualquier local no tenga un carnet de manipulador de alimentos o no tenga una pequeña idea de cosas que debe hacer y cosas que debería hacer? Bueno, pues ya está. Sálvese quien pueda. Claro, como todo, claro.
2: Pero ya, se aprovechan, por ejemplo. Pues, claro.
1: Sí, sí,
2: pues,
1: sí.
2: me ibas a cobrar, si tu, por tu trabajo te pago, tenía que pagarte tanto, te pago menos, porque si no te denuncio porque no tienes la carrera de medicina.
1: Uh-huh.
2: Esto es sangrante, pero somos humanos, esto es así.
1: Ya, ya.
2: Y bueno, no, yo nunca me he hecho tatuajes, me los haría si fuera de quita y pon, porque imagínate, hoy me quiero poner una cereza, y si mañana quiero uh-huh. ponerme una pera,
1: uh-huh. yeah.
2: no saldría del sitio.
1: Uh-huh.
2: ¿Comprendes? Haría multimillonario el tatuador, y no estoy por la labor.
1: Uh-huh.
2: Por eso no me los hago. Son preciosos, hay cada obra de arte que te quedas uh-huh. asombradísima. Yo en mí no lo veo, en mí no lo veo, porque me dan pavor las agujas, no por otra cosa.
1: Uh-huh.
2: Igual, pues sí, evidentemente hay una complicación posterior. A veces sí, a veces no, es como todo. Pero es que a mí me dan pavor las agujas. Entonces no me veo haciéndolo.
1: Uh-huh.
2: No me veo haciéndolo. Y además, bueno, si fuera de quita y pon, sí. Pero claro, hacer algo permanente es lo que me... Si fuera de tatuarme, es claro, hacer algo permanente igual me lo pensaba. Igual, uh-huh. Igual me lo pensaba. Ahora, bueno, creo que hay que dejar ya ciertas ideas antiguallas, ¿no? Porque hoy ya no se puede seguir asociando la delincuencia con los tatuajes. ¿Sí?
1: Ya. Uh-huh.
2: Porque no vamos a decir que todos los futbolistas son delincuentes, ¿no? O, por ejemplo, estos políticos presos no llevan tatuajes, pero son delincuentes. O sea, hoy ya hay ideas tan ya fuera de moda que ya no uh-huh. debiera ni decir. A ver. Pero claro, eso está ahí en el inconsciente, los legionarios toda la vida se han tatuado, ¿no? Ahora no lo sé si lo hacen, pero... Lo veis en las películas de antes, ¿no?
1: Uh-huh.
2: O sea que... En fin, bueno. Y ya te digo, era eso, lo de Corea del Sur, que
1: sí.
2: son fantásticos, son los mejores del mundo, tienen una tradición en eso legendaria, expertísimos, y hacen unas auténticas... Pero es como... Esto viene a ser también como el body print, ¿no?
1: Uh-huh.
2: Personas que se pintan todo el cuerpo, no que se tatúan.
1: Uh-huh.
2: Que se pintan todo el cuerpo, parece que va, tú lo ves y parece que va vestido, y no, uh-huh. es todo pintura. Y bueno, donde sí, si yo fuera de hacerme tatuajes, donde sí no me los haría sería en la cara.
1: Uh-huh.
2: No, es que tampoco puedo, no, en la cara no se lo puede tocar a mí. Entonces, no, en la cara imposible, ya, o sea, descartado. Pero bueno, es una cosa muy libre. Yo, si tuviera una empresa o tuviera que dar trabajo a alguien, a mí que esté tatuado no me importa para nada, porque uh-huh. lo que me interesa es la persona. Porque, a ver, soy empática, ¿entiendes? Como soy empática, me importa la persona, no el aspecto exterior, que no deja de ser un gusto por un estilismo determinado.
1: Uh-huh.
2: ¿No? Entonces, pues cada uno que vaya como quiera y no tiene nada que ver con la a la hora de desempeñar su trabajo, sus funciones, su preparación, etcétera, etcétera, etcétera. Me parece también ya algo ya desfasadillo también. Pero bueno, cada uno está en su derecho, claro. Porque a mí de poco me vale, por ejemplo, imagínate, un comercial, por ejemplo, ¿no? Que venga a venderme algo. Igual me están vendiendo una cosa que no vale para nada, ¿no? Por muy bien trajeado que venga y no venga sin tatuar, igual me está engañando, ¿no? Por eso que... Pero bueno, eso es abuso de... Como no tengo ese problema, pero no tengo ninguna empresa, pues mira, me veo libre. Pero sí, no, yo lo haría, me da igual que fuera un director de un banco, que fuera... para mí es indiferente. Es un estilismo personal que cada uno adecua a su manera. Y poco más tengo que decir yo de eso, de lo de Corea del Sur, porque lo escuché
1: adelante.
2: Recientemente.
1: Sí, vamos allá. Pareció... Estaba recordando la noticia porque había algo que, sí, que no estaba yo segura de lo que estabas comentando, efectivamente. Porque sí que habían, habían aprobado una normativa que lo que hacía... era no endurecer, sino suavizar un poco más la norma. Y me explico. Bueno, hasta ahora, solamente para poder hacer tatuajes allí, pues los podía hacer oficialmente un médico. Resulta que el pasado septiembre, concretamente, se aprobó un proyecto de ley que puso fin al requisito de que cualquiera que haga un tatuaje debe tener licencia médica. De todos modos, la llamada ley de tatuadores sí que supone... que haya más garantías para las personas, ¿de acuerdo? Uh-huh. Es decir, lo que tiene que ocurrir es que, bueno, pues el Ministerio de Salud va a elaborar, bueno, ya le elaboraron una normativa, pues según la cual va a haber vigilancia con respecto a los procedimientos, quién los hace, dónde se hacen, etcétera. Bueno, porque hay, bueno, llegaron a una conclusión. Resulta que la mayoría de gente que tiene tatuajes no se los hizo en hospitales. Es decir, se supone que la ley dice una cosa y la gente lo hace todo de tapadillo. Entonces resulta que Solo 6,8% de las personas con tatuajes cosméticos, como cejas, delineador de ojos, labios o cuero cabelludo, que también son tatús, afirmaron haberse los hecho en hospitales. Y solo el 1,4% de las personas con tatuajes comunes. Es decir, que todo el mundo se lo hacía fuera del sistema. Entonces, lo que quieren hacer es, claro, resolver la brecha entre la ley y la realidad y promover la salud y la seguridad públicas. Entonces, lo que van a hacer es formación, van a tener vigilancia para las personas que no son médicos, pero que se dedican a esto. Lo que quieren es vigilar, efectivamente, legalizar el asunto.
2: Sí, porque si no entendí yo mal cuando escuché la noticia, igual me confundo, pero yo creo que que yo entendí que la gente lo hace de tapadillo porque en Corea del Sur no está, o sea, no les gustan los tatuajes.
1: Esa es otra. Es decir, hay una tema de percepción pública, también ocurre en Japón, porque allí los tatuajes se asociaban efectivamente pues a la yakuza, a los gángsters, etcétera. Yakuza en Japón, con gángsters, con delincuentes y demás. Pero ahora se percibe más como una forma de autoexpresión. Y de hecho, por ejemplo, hasta ahora los famosos cantantes de K-pop no llevaban tatuajes abiertamente. Y sin embargo ahora empiezan a lucirlos, ya se empieza a normalizar.
2: Sí, hay
1: gente que ya pues empieza a poner, vamos, a lucirlos en público, entonces está cambiando la percepción y por lo tanto, pues claro, está cambiando pues la manera de enfocar esto, incluso desde una perspectiva legal. Bueno,
2: Si no, que me vas a contar a mí del K-pop, que lo sé todo sobre el K-pop. Bueno, lo sé todo sobre todo, ¿no? Pero del K-pop sé
1: mucho. No, lógicamente. Yo es que el K-pop lo manejo habitualmente.
2: Yo como se escucha en casa, pues se escucha en casa y se compra y todas estas cosas. Pues,
1: sí.
2: Estamos en K-pop, la leche, o sea, es una cosa
1: así
2: que...
1: Así me gusta.
2: Es bueno saber. Es lo que tiene la gente joven, ¿sabes? Que te lleva a otros
1: mundos. Que te ponen al día, eso es verdad.
2: Sí, que te ponen,
1: verdad.
2: Pues mira, qué cosa más guay. Bueno, pues lo dicho, pues eso. Que seguir asociándolo ya a la delincuencia, a la marginalización, cosas del pasado que ya no deberían ya ni de existir. Pero bueno, lo dicho. Bueno.
1: Pues adelante, seguimos hablando. Mariña, gracias. Gracias por estar con nosotros. Y siento que ya no seas perfecta, pero bueno, es lo que tiene vivir. A veces pasa
2: que
1: eso.
2: Es verdad, vaya
1: poco
2: palo,
1: a poco.
2: Me lleva.
1: Será posible. ¿Cuánto se siente?
2: Es que yo no me lo esperaba, ¿entiendes? Cualquier cosa me
1: afecta. Normal.
2: Y ahora
1: nunca se sabe lo que va a pasar.
2: ¿Cómo lo gestiono?
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1: Es una buena pregunta. No sabría decirte, porque como yo, aparte de la imperfección, no sabría decirte, porque no recuerdo haber sido perfecta,
2: claro,
1: que recuerde. Entonces, claro,
2: consejo,
1: no he vivido ese proceso, no te puedo decir nada. No,
2: claro,
1: no sé.
2: Ahí está, no tengo nadie que me dé la comparativa, entonces
1: claro,
2: nadie me puede aconsejar.
1: Claro. Si hay alguien perfecto
2: sola
1: por ahí, por favor, llamada al 981-1344-33
2: sí,
1: y orientada a Mariña,
2: necesito
1: porque
2: consejos.
1: Lo lleva mal, necesito un consejo fiable.
2: Me da una incertidumbre, ¿sabes? Un temor, o sea, pues,
1: sí,
2: no tengo palabras.
1: Temor y temblor, unos temblores ahí. Bien, sí, continuemos. Bueno, tómate algo así tranquilizador y mañana seguimos.
2: Sí,
1: gracias.
2: Sí, me voy a tomar una caña rellena de crema pastelera.
1: Adiós. Eso debe ser pecado en mi pueblo. Vamos allá, gracias, pasa buena noche. Gracias, muy buenas noches. Un saludiño, hasta luego. Javier nos escribe a la noche con Esther en Facebook vía mensaje y nos dice: buenas noches, los tatuajes tienen algo curioso. Son una de las pocas decisiones humanas que convierten un momento en algo permanente. A veces representan una historia importante, otras una etapa que ya pasó, una pérdida, una rebeldía, un amor o simplemente una versión de nosotros mismos que quiso dejar huella. Con el tiempo mucha gente descubre que el tatuaje no habla tanto del dibujo como de la persona que decidió hacerlo. Incluso los que ya no gustan siguen siendo una especie de fotografía emocional. Dice Javier, no muestran quién eres hoy, sino quién fuiste cuando necesitabas marcarte la piel para recordar algo o para no olvidarte de ti mismo. También tienen una contradicción bonita, dice. Buscamos tatuarnos algo eterno, aunque nosotros estamos cambiando constantemente. Y quizá por eso tienen tanto sentido, porque recuerdan que la identidad no es fija, es una colección de etapas, cicatrices, impulsos y recuerdos. Al final un tatuaje no suele ser tinta, suele ser tiempo, nos dice también Javier. Pues gracias por tu comentario y también por tu aproximación. Bueno, ¿qué te parece? ¿Nos llamas al 981-1344-33 y nos cuentas? Domingo, bueno, y te. A veces son los tabúes que perjudican o que de algún xeito no estaban visto, pero claro, está de aquellos que a veces defienden a decencia en privado, son los más indecentes. 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

Hoy te preguntamos, ¿a qué se debe el auge de los tatuajes? ¿Y cómo explicarías también su éxito? ¿Por qué crees que cada vez gustan más? ¿Por qué motivo se produce el arrepentimiento de un proceso de este tipo? ¿Qué opinas sobre el posible impacto de los tatuajes en la salud? Últimamente se está hablando también de esta cuestión. Sistema linfático, etcétera, cuestiones dermatológicas. ¿Crees que se discrimina laboral o socialmente a quienes lucen tatuajes? Hablamos de esto abiertamente, de lo que gusta y de lo que disgusta. ¿Te harías o te has hecho algún tatuaje o más de uno? ¿Cuál es tu experiencia personal también con respecto a esto? Hablamos de si nos gusta o no la piel tatuada, de lo que esto supone, de lo que significa, de los motivos por los que una persona se tatúa la piel también. ¿Qué te parece? Bueno, hay quienes dicen que la discriminación laboral por los tatuajes aún existe porque al parecer psicológicamente se asocia a personas de carácter impulsivo. Bueno, es un estereotipo y evidentemente es un prejuicio. ¿Qué te parece? Bueno, tener tatuajes te puede afectar a la hora de conseguir un trabajo. Al parecer, efectivamente, sí. Bueno, y no hemos hablado todavía de otra perspectiva del mundo de los tatuajes. Por cierto, sería buena idea que nos llames al 981-1344-33 y nos cuentes. Leíamos hace algún tiempo a Miriam Villa, Edelmira Valero, a John Mauricio Aguirre. Trabaja en la Universidad de Castilla-La Mancha. Entre otras cosas, pues en el desarrollo de sensores y biosensores electroquímicos, en química y física. Y resulta que hablaban de los tatuajes que salvarán vidas. Y nos explicamos. Los tatuajes inteligentes para la salud cada día son más sofisticados. Los últimos desarrollos cambian de color, se ponen fluorescentes o permiten recibir mediciones en una app. Bueno, se puede vaticinar que en el futuro servirán para salvar vidas. Imaginémonos, por ejemplo, un tatuaje inteligente que en lugar de tinta convencional utiliza tinta biocompatible con compuestos capaces de medir la glucosa en sangre en tiempo real. Esto cambiaría la vida a millones de personas con diabetes, eliminando los pinchazos. Ese tatuaje, por lo visto, está en camino. España, recordamos, es el segundo país de Europa con mayor prevalencia de diabetes. Bueno, se han desarrollado sistemas de monitorización continua de glucosa, por ejemplo, dispositivos que quedan adheridos a la piel como un parche, de manera que el sensor está en contacto con el líquido intersticial, que es la sustancia que se encuentra entre las células. Pero todo esto tiene, por lo visto, limitaciones importantes. Requieren de calibraciones diarias, mediante punciones en el dedo, cambio frecuente de baterías o el reemplazo del sensor entre cada 3 y 14 días, lo cual es evidentemente un coste y una molestia también. Y los pacientes, además, pues sufren un retraso de 5 a 30 minutos al medir los niveles de glucosa, lo que puede ser crítico en casos de hipoglucemia, donde hace falta una medición más rápida para evitar riesgos graves. Pues bien, los tatuajes inteligentes se presentan como una alternativa más cómoda, menos invasiva y más versátil. Hay un proyecto provisto muy prometedor del famoso MIT, el Instituto Tecnológico de Massachusetts, y la Universidad de Harvard. Se llama Dermal Abyss. Y al parecer, ha sido desarrollado por científicos de estas instituciones y han unido fuerzas con un objetivo, desarrollar un tatuaje capaz de cambiar de color según el nivel de azúcar. Utilizan una tinta especial que contiene glucosa oxidasa, peroxidasa y yoduro de potasio. Cuando la glucosa aumenta, la glucosa oxidasa la descompone generando peróxido de hidrógeno. La peroxidasa utiliza este peróxido para transformar el yoduro de potasio en yodo, provocando un cambio de color que se ve en la piel. Lo mejor, simplemente escaneando el tatuaje con un smartphone, podríamos obtener los niveles de glucosa en tiempo real sin necesidad de pinchazos, dispositivos adheridos ni retraso en las mediciones. Otro equipo de investigadores, esta vez en la Universidad de Tokio, ha conseguido modificar tintas de tatuajes tradicionales introduciendo microperlas fluorescentes con ácido bórico y antraceno que, en presencia de glucosa, emiten una fluorescencia que puede medirse de manera transdérmica a través de la piel. Pero no es todo. Algunos estudios están explorando la posibilidad de que estos tatuajes, además de medir los niveles de glucosa, monitoricen otros indicadores cruciales para el manejo de la diabetes. Por ejemplo, la deshidratación, mediante un fluoróforo, que es un componente de una molécula que la vuelve fluorescente, capaz de detectar sodio, y el pH sanguíneo utilizando antocianina. Este último compuesto cambia de color dependiendo del pH: rojo en caso de acidosis, azul en alcalosis y violeta en condiciones normales. Con tan solo escanear el tatuaje desde la cámara de un smartphone, tendríamos disponible toda esa información de manera precisa y en tiempo real. Tener sensores en la piel ofrece un sinfín de aplicaciones, dicen estos expertos e investigadores de la Universidad de Castilla-La Mancha. También se están estudiando, por ejemplo, tintas de tatuaje fotocrómicas con nanocápsulas sensibles a los rayos ultravioleta. Esto es, pecas solares, que aparecerían cuando nos hayamos expuesto demasiado al sol, recordándonos que es hora de volver a aplicar la crema solar. Supondría un avance importante en la prevención del cáncer de piel. Se están investigando incluso el uso

0: De los tatuajes para el desarrollo de vacunas de ADN, ya que la respuesta inmunitaria que generan específicamente para péptidos es mayor que la que se obtiene con las vacunas comunes intramusculares. Se preguntan ellos, ¿quién habría pensado que algo tan superficial como un tatuaje podría desempeñar un papel clave en la lucha contra futuras pandemias? Parece ciencia ficción, pero estamos más cerca de lo que parece. Y dicen ellos en este artículo publicado en The Conversation, la próxima vez que vea un tatuaje, deténgase un instante. Quizá esté mirando el futuro de la salud. Una idea interesantísima. Otra. Bueno, os habéis quedado callados hace unos minutos, lo cual es muy extraño. Venga, vamos allá. De tatuajes, todos podemos opinar y podemos decir algo, ¿o no? Es un tema que está de actualidad, que está de moda y por muchas cuestiones. Me voy a Infobae. Tatuajes que sanan. ¿Cómo la micropigmentación favorece la autoestima y la confianza de las mujeres que han superado un cáncer de mama? Bueno, lo explicamos. Cuando una mujer que ha afrontado un cáncer acude pues, al estudio que Virginia Hernando, por ejemplo, tiene en Valladolid, empieza un trabajo que va más allá de la técnica. Es una especialista de la micropigmentación que asume una doble responsabilidad. Dibujar con la precisión que exige un lienzo sin borradores y ayudar a sanar parte de las secuelas que deja la enfermedad. La micropigmentación oncológica no solo consigue un cambio estético, sino que tiene un impacto profundo en la recuperación emocional de pacientes que han pasado por un proceso de este tipo. Bueno, al parecer se está desarrollando de esta manera. Tatuar el complejo areola pezón en mujeres que han pasado por una mastectomía, por ejemplo. Esto ayuda a contrarrestar los efectos de la extirpación parcial o total del pecho que puede tener sobre la imagen corporal, que a menudo se asocian a una disminución de la autoestima y de la calidad de vida. La verdad es que es increíble el efecto, de hecho, el impacto. Hemos publicado el artículo de Infobae en la noche con Estén en Facebook por si os queréis acercar y la verdad es que el trabajo de micropigmentación le da un aspecto absolutamente real. Dicen las docentes Marta Yuesma y Laura García Cortés, autoras de un estudio sobre este tema, que la micropigmentación de esta zona representa el último paso en la reconstrucción mamaria, ayudando a las mujeres a cerrar una etapa vital marcada por el cáncer en este caso. Su importancia radica en que favorece la recuperación de la imagen corporal, la autoestima y la confianza. Apenas hay profesionales especializados en este tipo. El procedimiento, por cierto, consiste en la aplicación de pigmentos en la piel para crear una apariencia natural. Es sencillo, mínimamente invasivo y no genera cicatrices adicionales. En España, la relevancia de la micropigmentación 3D del complejo areola pezón se reconoció oficialmente en 2019, cuando la técnica se incorporó a la cartera de servicios del Sistema Nacional de Salud, facilitando su acceso a pacientes que han atravesado una mastectomía. Las pacientes intervenidas por un cáncer de mama pueden solicitar este servicio a la Seguridad Social. A día de hoy son pocas las enfermeras que cuentan con la preparación necesaria en esta técnica dentro de los hospitales públicos y hay bastantes listas de espera en este sentido. Bueno, por eso hay personas que se están dedicando efectivamente a este trabajo concreto. Bueno, se puede pedir información también con respecto a esto y ver pues la posibilidad de, efectivamente de hacerse uno de estos tatuajes. Otra perspectiva de lo que tiene que ver con la pigmentación de la piel o con la tinción de la piel. Lo traemos también a colación porque, bueno, pues resulta también una perspectiva interesante. Estamos en Radio Voz. Vuelve a sonar el teléfono. Adelante, adelante. Tenemos mucho que contarnos todavía hasta las 2 de la madrugada. Opinemos. Buenas noches.
1: Buenas noches.
0: Muy buenas. ¿Qué tal?
1: Buenas noches, teleoyente. Soy Javier Dorense. Bien.
0: Pues adelante, Javier. Hablemos sobre esto. Venga, que estábamos hablando ahí toda la noche y parece que nos hemos quedado callados. Hay mucho que decir. Cuéntanos.
1: Bueno, yo voy a decir una cosa. Yo de joven me tatué, pero me los quité. Me los quité justo cuando empezaban los cirujanos plásticos, ¿no? Y bueno, costó un poco, sí. Costó un poco el precio.
0: Supongo que es un proceso largo, ¿no? Es decir, lleva mucho tiempo, claro, depende también de, de las áreas tatuadas y esto, ¿no?
1: Los míos son de los años 70 y pico. Y aún no existían nuevos métodos que debe haber, yo no lo sé, ¿no? Porque jamás me volví a tatuar, ¿no?
0: Sí, sí.
1: Pero lo saqué. Bien. Como estamos hablando de los tatuajes, pues cada uno va a hacer lo que... Acabas de hablar, bueno, del tema tatuaje chip, QRs, lo que van a hacer. Pero bueno, no son los mismos tatuajes, ¿no? Lo que pasa que...
0: No, estamos usando una aplicación, efectivamente, porque
1: sí,
0: es novedosa de este tipo de este tipo de cuestiones. Claro.
1: ¿Qué pasa? Que la piel lo absorbe todo. Absorbe la crema solar, absorbe los desodorantes, absorbe los champús de la ducha. La piel lo absorbe todo. Entonces, uh-huh. claro, pues yo he visto, por ejemplo, chip de QRs para entrar en ciertos sitios, que se borran y que se ponen, pero bueno, la piel lo absorbe todo. Entonces, uh-huh. la tinta se absorbe. Uh-huh. Eso es verdad. Lo que produce, no lo he buscado, porque yo los he quitado y no lo he buscado, ¿no? Uh-huh. Pero en este tema, yo, como sabes, siempre hay un lado positivo. El lado positivo es que la gente hoy se tatúa, volvemos a lo uh-huh. mismo, porque Beckham se tatuó, uh-huh. fue uno de los primeros. Hay un político que está tatuado, pero uh-huh. no a la vista. Y es un político de la mano de Trump. Uh-huh. Tiene una cruz, bueno, una cruz especial, media templaria. Uh-huh. Pero no voy a decir el nombre, porque no debo de decirlo, uh-huh. pero está tatuado. Los tatuajes, yo voy a decir porque me tatué, ¿no? Me tatué uh-huh. porque me pareció una rebeldía, es verdad. Uh-huh. Pero claro, después creces y dices, yo no estoy en rebeldía con el mundo. Uh-huh. porque si estoy en rebeldía con el mundo me va a dar de tortazos, ¿no? Uh-huh. Y es lo que suele pasar. El mundo te da de tortazos. Es mejor no ir de rebeldía con el mundo. Bueno, y entonces yo, como sabes, busco pues el otro lado, ¿no? Oficios o trabajos en los cuales los tatuajes no pueden estar a la vista fuera del uniforme, ¿no? Tenemos las fuerzas de seguridad, el ejército, la Guardia Civil y la policía pueden llevar tatuajes, pero que no se vean fuera de su traje de trabajo. Uh-huh. Aerolíneas uh-huh. de lujo y turismo de lujo. Todo lo que sea de lujo, uh-huh. Pilotos y sobrecargos de todo lo que sea de aerolíneas de lujo, nada, tampoco tatuajes. Uh-huh. Bancos y sectores corporativos, uh-huh. empresas de inversión, bufetes de abogados, etcétera, etcétera, tampoco. Uh-huh. Sanidad y educación. Algunos hospitales y clínicas, no se puede ver el tatuaje. En uh-huh. las escuelas, sobre todo de primarias, por los niños y quien cuida ancianos, tampoco debe llevar los tatuajes. Bien, eso es lo que no indagué más, pero lo que quiere decir es que el tatuarse hay que pensárselo mucho, ¿no? No solo por los oficios, es que es una identificación tuya. Y creo que ya estamos bastante biometrados y bastante cámara y bastante controlados como para llevar un tatuaje a la vista, que después van a decir, claro, es que, claro, yo, bueno, yo ya sabes que soy un poco, digamos, novelesco, ¿no? Y claro, estamos en un tiempo supuestamente aún democrático, ¿no? Supuestamente aún democrático, todo el mundo se puede hacer tatuajes, ¿no? Pero el mundo puede cambiar de repente, ¿no? Puede entrar una ultraderecha. Y puede cambiar las cosas. Y entonces puede ser una persona apartada de la sociedad. Lo digo porque el mundo cambia. Cambia completamente. No es siempre lo mismo. No estamos en una, por ejemplo, la República Romana acabó en el cesarismo, en autoritario, ¿no? Y el mundo que estamos ahora viendo acabará también en un mundo autoritario para poder controlar a todo el mundo porque no hay para nadie y por lo menos para que el caos se ordene de alguna manera. Entonces yo diría que antes de tatuarte lo pienses, si cambian las cosas, si vuelve lo de atrás y te vuelven a identificar pues con una mala persona, un delincuente o con un mafioso, ¿no? Bueno, los mafiosos, de verdad, los jefes no creo que se tatúen. Pero bueno, los de abajo sí. Porque el tatuaje es como los paracaidistas, pues el tatuaje en Estados Unidos, los infantes de marina, ¿no? Cada uno que está en un cuerpo especial se tatúa en el hombro. Pero sí, bueno, no se ve, no se ve. No es en la cara, en el cuello, ni en los pies. O sea, no se ve con el uniforme. Y es lo que puedo decir. Solo decir que yo me tatué, me los quité, y que hay que pensárselo mucho, porque es una cosa después más difícil de quitar. Te va a costar más quitarlo, creo, que ponerlo. Y el mundo cambia. Y podemos se puede darle al péndulo, por ejemplo, para una agenda progresista, o se puede dar el péndulo para una agenda fascista. Y ya sabemos cómo funciona el fascismo, ¿no? El fascismo es todo aquellos que todo el mundo tiene que ir uniformado y de pensamiento único. Entonces, claro, un tatuaje que se te vea, pues, en un fascismo, ya te empezarán a ver mal, etcétera, etcétera. Pero bueno, yo, eso ya es, puede ser o no puede ser, ¿no? Y bueno, no tengo mucho más que decir.
0: Seguimos hablando de todo esto también. Vamos a seguir buscando opiniones. Gracias, Javier, por estar con nosotros también. Gracias. Muy
1: buenas noches a todos.
0: Un saludiño. Buenas noches, igualmente. Gracias. Hasta luego, guiño. ¿Más ideas? Venga, al 981 13 44 33. ¿Qué te parece? Hablamos de algo que está en auge, el aumento de estos procesos, de los tatuajes. Hay, bueno, diferentes temas de actualidad que están surgiendo en este sentido. Y uno de ellos tiene que ver con la cuestión de la discriminación laboral. Según diferentes estudios, las personas tatuadas son más impulsivas que quienes no decoran su piel de forma permanente. Conclusiones como esta influyen a la hora de hablar de inserción laboral, ya que los candidatos que lucen tatuajes visibles tienen menor probabilidad de ser seleccionados en una entrevista. El alto porcentaje millennials tatuados está generando un cambio en algunas empresas que comienza a levantar el veto a los tatuajes entre los trabajadores. Bueno, hay un estudio de la Universidad de Waterloo que hablaba de la hipótesis sobre la impulsividad, que fue comprobada mediante un test psicológico que determinó que las personas con tatuajes visibles elegían las respuestas que evidenciaban más impaciencia e impulsividad, mientras que aquellos sin tatuajes demostraban mayor capacidad reflexiva y un talante más paciente. Hay recientes estudios que hablan de que aquellas personas con tatuajes visibles, como decimos, suelen resultar más impulsivas que quienes no los tienen. Bueno, hay cada vez más personas que llevan tatuajes y, bueno, hay lugares, por ejemplo, donde empieza a haber apertura también. Hay sectores como el mundo del emprendimiento o las profesiones más creativas donde los tatuajes no suponen un problema en términos generales. Pero hay ejemplos de ámbitos más tradicionales como el sector sanitario o los cuerpos de seguridad del Estado que, de momento, muestran poca flexibilidad en este aspecto. Desde el otoño de 2018, por ejemplo, los agentes de la policía londinense pueden mostrar sus tatuajes gracias a que el gobierno ha suavizado su política en este aspecto. Y en la misma línea, la compañía aérea Air New Zealand ha eliminado el veto a los tatuajes en su dress code. Y los trabajadores ya pueden llevar los tatuajes a la vista. No tendrán que taparlos si no quieren. Estamos en Radio Voz. Cuéntanos. Buenas noches.
2: Sí. Hola, buenas noches.
0: Hola, buenas noches. ¿Qué tal? ¿Con quién hablamos?
2: Con José.
0: José, ¿desde dónde nos sintonizas?
2: Pues ahora vemos en Lugo.
0: En Lugo. Muy bien, pues. Bienvenido al programa. Cuéntanos, José.
2: Mira, justamente coincide el tema que el compañero oyente que habló antes sobre el tema de los tatuajes y demás. Yo tatúo.
0: ¿Tú eres tatuador? ¿Tatuador profesional?
2: Sí, claro, sí. Es que si no, no tatúo en la calle, sentado en un sofá.
0: No, lo pregunto porque evidentemente ya sabes que estas preguntas hay que hacerlas con toda la seriedad. Suponemos que hay profesionales, por eso lo queremos decir así, tatuador profesional, es decir, alguien que efectivamente cumple con la normativa. ¿Cuánto tiempo llevas haciendo tatuajes?
2: Pues mira, pues empecé hace unos 20 años.
0: 20 años, ajá. Cuéntanos en tu experiencia, ¿cómo ha ido evolucionando la cosa y qué perspectiva tienes ahora? Cuéntanos.
2: A ver, hoy en día, por ejemplo, el compañero que habló antes, imagino que los tatuajes que llevabas los llevaría por algún motivo, se los borró y demás. Yo he visto gente que se ha borrado tatuajes con una lija, incluso, he tatuado guardias civiles, he tatuado a policías nacionales, he tatuado a agentes del ejército. Yo llevo tatuajes en el cuerpo, llevo 5 tatuajes y todos son... Bueno, pero todos están en uno. O sea que cuando... El hecho de tatuar es cuando, es decir, es lo que se comentaba, hay que estar muy seguro de lo que haces y que cada tatuaje tenga su momento. O sea, hoy te puedes hacer uno porque tiene un momento. El siguiente tatuaje tiene otro momento. O sea, que cada tatuaje marca una época y una vida y un sentimiento o algo así, ¿no? Por ejemplo, yo no he permitido en la tienda... La tienda no es una tienda, no es un lugar de trabajo. Yo no tatúo cosas, por ejemplo, que venga un chico y me diga, mira, tatúame el nombre de mi novia. Yo digo, perdona, pero tienes 21 años o 22 años y tu novia es ahora, pero no sabes si dentro de 5 años tu novia se va a llamar Esther, por ejemplo. Perdón, por ejemplo.
0: No, adelante, adelante, sí, claro, es verdad.
2: Yo, por ejemplo, si quieres te pongo María, si quieres un nombre pon María, porque al fin y al cabo todas, al fin y al cabo son todas Marías, igual que todos los hombres somos José, puede ser de alguna forma, ¿no? Digo, ¿y qué vas a hacer dentro de, yo qué sé, 5 años? ¿Te vas a coger y vas a estar con una persona diferente y que estés en relaciones íntimas y vea el nombre de tu novia? Bueno, tu exnovia o tu pareja anterior, no es algo serio, ¿no? Entonces son cosas que también la gente que nos dedicamos a esto, en plan a nivel profesional, también tenemos que recomendar, incluso decirle, mira, no te hagas esto, ¿no?
0: Claro.
2: Oye, mira, ¿quieres llevar, por ejemplo, también comentaba el compañero antes, un tipo de cruz, ¿no? O tal.
0: Sí.
2: Y yo decirle, mira, si la quieres... no te la voy a hacer, porque esto te puede llevar complicaciones en cualquier momento, incluso, ¿no? Porque puede ser lo que decía, buscaría trabajo y tal, vale, sí, no se te va a ver, pero bueno, pero vale, no se te va a ver ahora, pero posiblemente puedes entrar en la por la entrada de un hospital y cuando te quiten la camisa y te vean un tipo de dibujo, pues posiblemente la persona que vea ese dibujo te va a tratar de una forma muy diferente.
0: Ya.
2: No sé si me explico, ¿sabes?
0: Programas. Sí, sí.
2: A ver, yo, por ejemplo, llevo un tatuaje y llevo un código de barras. A ver, tatuado, o sea, que a mí me pasas un código de barras, el típico que te pasan por la típica máquina, la típica máquina que te pasa por el código.
0: Y te cobran por ti mismo.
2: O sea, que solamente pasa el brazo ya, el código de barras reconoce mi número de... Y también el número de carnet de identidad, hay gente que también se lo ha hecho.
0: Sí, sí.
2: Solamente por si pasa algo.
0: A ver, claro, me imagino que en 20 años te habrán pedido aproximadamente de todo, ¿no? ¿Podemos hablar? ¿Hay una edad media de personas que se tatúan? ¿Se tatúa gente de diferentes edades?
2: Sí, no, hay gente joven a las cuales he tenido que llamar incluso hasta los padres.
0: A
2: la familia para que dé consentimiento, ¿no? Porque no es coger y decir, oye, mira, me tatúo y... No, perdona, a ver, tú tienes una edad y vale, estás en tu derecho. Pero bueno, a ver qué opinan tus padres también. Los padres dicen, bueno, vale, pues que lo haga el niño, él sabrá. Y digo, bueno, vale, si usted da su permiso, su consentimiento, lo haga. Hasta con un crío de 16 años. Oye, que te quería hacer un piercing también, ¿no? Y digo, pero esto no es una cosa de quita y pon, ¿no? Porque siempre quedan marcas, siempre quedan...
0: Sí, sí.
2: Esto es un tatuaje, es el que tiene que hacer un tatuaje tiene que hacer, sabe que esto tiene que hacer para toda la vida, ¿no?
0: Claro.
2: A ver, mi madre, por ejemplo, pues es mi madre, es tu hijo, son cosas que son muy personales, entonces hay que tener en cuenta todo ello, ¿no? Yo, por ejemplo, yo de los 5 que tengo, están todos sobrecapados, uno encima de otro, uno encima de otro, uno encima de otro, pero yo sé que están ahí, ¿sabes? O sea, cada uno sé que está ahí. O sea, que no es coger esa idea, venga, me tatúo todo el cuerpo, y ala, y ahí todos felices, pero bueno, vale, lo que se comentaba, ¿cómo te lo borras? Porque a ver, es más caro borrarlos que hacerlos, y, claro. Y hoy en día con el tema de tintas y demás, uh-huh. Cuando se cambia la normativa, es complicado, porque todo lo que cuando te viene una normativa de sanidad y te dice, oye, mira, pues esto tal, uh-huh. Pues hay que cambiar estas marcas tal, porque estas ya no valen por el motivo que te ponen, ¿no?
0: Ya. Oye, te puedo preguntar, y gracias además, José, porque aprovechamos para hacerte esta entrevista, de paso, aprovechando que hablamos con un tatuador, una noche que hablamos de tatuajes, y te lo agradezco, estamos en Radio Voz. ¿Puedo preguntarte si con la normativa vigente y con, bueno, lo que sabéis y con lo que se sabe, ¿hay uh-huh. intrusismo en esto? ¿Habría que uh-huh. llamar la atención sobre la pertinencia de que quien vaya a hacerse un tatuaje busque un lugar con garantías? ¿Es posible que se pueda encontrar alguien sin garantías? Honestamente.
2: Sí, hay muchos. Sí.
0: ¿Y cómo se puede saber quién sí y quién no? ¿De qué forma se puede investigar esto? ¿Qué recomendarías?
2: A ver, es que es difícil, porque hay gente que tatúa en sus casas.
0: Ah.
2: ¿Sabes? No tiene ningún local preparado por sanidad, uh-huh. no tiene el equipamiento sanitario. Uh-huh. Que exige la ley vigente, ¿no? Uh-huh. No, te tatúan, te cobran menos,
0: ya.
2: Te la tinta es la tinta que yo tuve que tirar, ¿no? Bueno, reciclar,
0: sí, sí.
2: Puede ser de alguna forma.
0: Sí.
2: Y ahí uh-huh. hay muchos locales, hay muchísimos. Bueno, y en Galicia uh-huh. hay muchos, en Coruña, en Vigo, en Lugo,
0: uh-huh. sí, sí.
2: Hay muchos en los cuales están utilizando, pues. Yo qué sé, la planta de abajo, y digo, mira, te tatúo yo que tengo una máquina. Pues mira, pues uh-huh. tatúa. Y a lo mejor se tatúa cuatro o cinco cosas. Vale, venga. Ya. Y luego me llegan a mí a la tienda y me dicen, oye, que se me ha infectado, se me ha hecho tal, digo tal. Digo, oye, mira, perdona, vete a ver quién te lo hizo. Yo no te voy a tatuar más encima de esto, a tapar del tatuaje porque se te ha afectado. No. De aquí o te vas a ahí, denuncia a quien te lo ha hecho, o si no te vas al hospital directamente.
0: Uh-huh.
2: O los piercings típicos que se pusieron de moda, ¿no? Bajo piel, ¿no?
0: Sí, sí.
2: Que, bueno, oye, mira, quien te lo ha puesto, te lo ha puesto mal. Yo no te lo voy a quitar. Yo no me voy a hacer responsable uh-huh. sobre esto. O sea, quien te lo ha hecho, y si no, coge... Y denuncia o que le cierren, pero claro, lo hacen todo, como quien dice, en plan, en todo en negro, para decirlo de alguna uh-huh. forma.
0: Ya.
2: Bueno,
0: que lo que pasa es que estamos hablando, José, efectivamente, de cuestiones que pueden causarte un problema de salud, o una cicatriz permanente, o una infección, o bueno, que la cosa puede ser grave, supongo.
2: Sí, no, a mí me llegó un chaval y con un pis en labial y vale, el chaval se le infectó la lengua y bueno, claro, mira,
0: vete
2: a urgencias al hospital y te lo quiten allí, porque yo aquí no te voy a tocar.
0: Madre mía.
2: Porque si yo te toco, el problema me lo voy a comer yo.
0: Claro.
2: Y claro, yo no voy a hacer una tienda porque tú a ti se te ha caprichado a hacerte un pis en labial. Bueno, yo he visto gente tatuarse, como comentaba el compañero de antes,
0: uh-huh.
2: Gente de 60, 65 años.
0: Quería preguntarte esto, porque ahora está aumentando también la edad, supongo, ¿no?, de personas que se hacen un tatuaje. Y pues, bueno, ya ves a personas mayores también con tatuajes recientes. Se está ampliando, ¿no?, la edad.
2: Sí, bueno, poco a poco ya, bueno, es que la gente mayor ya, desgraciadamente, ya sabes que van falleciendo, o uh-huh. fallece su marido, fallece uh-huh. lo que sea, y tienen que tener ya el típico anillo, ¿no?, que llevas el anillo de, pues, tu marido, tu pareja.
0: Sí.
2: Y hay gente que se tatúa, pues, el nombre uh-huh. de su marido. Y digo, bueno, vale, uh-huh. pues, la gracia. Me he encontrado con casos de piercings de mujer, de una mujer que se lo hizo a los 72 años, pero
0: ajá.
2: se lo hizo en una zona bastante muy inesperada. Puede ser muy vagina, ¿sí? Muy reservada, sí.
0: ¡Hala!
2: Y aparte, aparte una persona, no, me hizo gracia. Y aparte que una persona como muy conocida, es una persona muy conocida, ¿sabes?
0: Sí, sí.
2: Pero bueno, uh-huh. Pero es una cosa que la tiene en sus partes,
0: sí.
2: Y nadie la ve, y la ve quien uh-huh. la quiere, que ella quiere que la enseñe.
0: Ajá, ajá.
2: Ahí está. Pero bueno, no, pero no, esto va por temporadas. Una uh-huh. temporada de tatuajes muchos, uh-huh. una temporada que hubo mucho tema de piercings.
0: Sí,
2: va por modas. Lo que pasa es que uh-huh. llega un momento que ahí me llegó un personaje del ejército uh-huh. que le hizo toda la espalda. Uh-huh. Lo que es toda la espalda, el tío es de operaciones especiales, está en Afganistán. Toda la espalda, o sea, que imagínate, un tío grande, alto, de 1.98 m, uh-huh. Y lleva todo el cuerpo, toda la espalda tatuada. Y digo, bueno, uh-huh. como sigas así, es que no te voy a tatuar en ningún sitio más. Bueno, te va a quedar así,
0: no tienes
2: para
0: lugar,
2: tatuarte.
0: Claro. Claro.
2: No tiene lugar, ¿no? Uh-huh. Bueno, pero son cosas que eso le quedan para toda la vida, ¿no? O sea, son cosas que están hechas a conciencia en el sentido de decir, sé que esto lo voy a llevar toda la vida. Pero porque ha vivido eso, lo va a seguir viviendo y lo vivirá hasta que le pegue uh-huh. un tiro. Me explico eso, es decir, ¿no?
0: Uh-huh. Ya. Yeah.
2: Y bueno, la gente que yo recomiendo que la gente que se tatúe tenga la cabeza muy clara, uh-huh. que no se levante una mañana como en las películas, ¿no? Cuando dicen los marinos, ¿no? Y dice, uh-huh. Me he levantado por la mañana y tengo un tatuaje en el pecho y no sé de quién es, ¿no?
0: Ya.
2: Porque pide una borrachera el día anterior. Eso puede ser, ¿no?
0: Ya.
2: O sea, que se piense muy bien uh-huh. lo que hacen y tal. Yo hay cosas que le he dicho a gente que no lo haga, ¿no? Uh-huh. No, porque esto te puede llevar a consecuencias en las cuales no quieres estar y luego te arrepientes.
0: Yeah,
2: o llegar a mí a alguien para decirme, oye, tengo un tatuaje, me lo tapas. Y yo, ¿cómo uh-huh. que te lo tapes? ¿Por qué? Porque ese tatuaje, por ejemplo, si entra, por ejemplo, en la cárcel o tiene uh-huh. que entrar en cárcel, por algún motivo, pues uh-huh. él no quiere que ese tatuaje se vea. Porque si en la cárcel entra,
0: ya.
2: Posiblemente tenga problemas. Hay uh-huh. que taparlo. Pero bueno, vale. En la cárcel hay gente que sale tatuada en la cárcel también.
0: Uh-huh. Sí,
2: que luego hay
0: sí.
2: que tapárselo para que no sepan que ese tío ha estado en la cárcel.
0: Vaya.
2: O sea, que son...
0: Sí, sí,
2: o sea,
0: que es un mundo este, ¿eh? Es un mundo muy amplio. Así es.
2: El tatuaje es un... Aparte de un arte, que es un arte, es una forma de vida, una forma de pensar y una forma de actuar. O sea, es lo que digo, es un arte, es totalmente un arte. No porque yo me dedique a ello, porque me dedico uh-huh. a muchas más cosas, ¿no?
0: Ya.
2: Pero bueno... De todo se aprende, pero es un arte y toda la persona que sepa tatuar, uh-huh. bueno, simplemente sea que sepa dibujar, porque el tatuaje es personal para la persona que está tatuada. El que está tatuando es una uh-huh. persona que pues, dibuja, oye, te implanto ahí un dibujo, el que tú quieras, claro, por supuesto. Y ya está, y simplemente dibujo, tatúo, tengo las máquinas. Oye, uh-huh. cada uno tiene libre decisión, pero bueno, pero siempre hay que tener en cuenta que todo el que entra por la puerta que sepa lo que quiere. Yo uh-huh. cuando veo una persona indecisa, ya le digo, oye, no tengo cita para hoy, uh-huh. vente para la semana que viene, ¿no? Y bueno... Y cuando uh-huh. cuando veo lo que es el decir, es que no entiendo por qué esta gente se tatúa, uh-huh. ¿no? Tan gente joven, gente muy joven, ¿no? Cuando se pusieron de moda las flores en las piernas, en los tobillos y
0: sí,
2: cosas así,
0: sí, por ejemplo,
2: ¿no?
0: Sí, sí, sí.
2: Uh-huh. Y digo, bueno, oye, mira, pues vale, pues esto, aunque yo pierda, aunque yo no gane dinero, porque yo no estoy para ganar dinero para este tema, yo lo hago por placer y gusto y por, bueno, porque es una cosa que está ahí, ¿no? y cogeré y decirle, oye, mira, pues vale, pues vente para la semana que viene y, bueno, el dibujo te lo hago, tal, tal, y te va a costar, pues, 150 euros. Uh-huh. Entonces, en cuanto le dices el precio, es cuando se lo piensan. Y no lo vuelves a ver. Yeah. ¿Sabes?
0: Ya. Yeah.
2: O sea, cuando una persona, por ejemplo, el que comentaba antes, el militar, ¿no?, el de la espalda, uh-huh, cuando le dices que le va a costar 2.500 euros, porque estuve muchas horas con él, y me dice, no hay, uh-huh, ningún problema.
0: Yeah.
2: Dice, entonces, ¿cuándo te das cuenta que se quiere hacer ese tatuaje? ¿Sabes?
0: Uh-huh.
2: Yeah. Y digo, bueno, vale, pues mira, hala.
0: Uh-huh.
2: Pero, o sea, que son cuestiones de mentalidad, ¿no? No de modas, ¿no? No porque salga una chaqueta, sí, nueva en televisión, que la venden en el Carrefour o la venden en cualquier sitio,
0: uh-huh,
2: te la vas a comprar. Espérate, a ver, uh-huh, si te va a gustar hoy, pero a lo mejor dentro de 2 días ya no te la vas a poner más.
0: Uh-huh.
2: ¿Sabes? No es lo mismo una chaqueta que un tatuaje.
0: Uh-huh. Yeah.
2: Pero bueno, pues nada,
0: pues vamos a seguir hablando. Pues este, José, pues, gracias. Gracias por estar con nosotros y por contarnos todo esto. ¿Mm? Bienvenido,
2: bueno,
0: también a Radio Voz.
2: Hay muchas más, pero bueno, dejemos paso, que seguro que hay gente que está esperando.
0: Adelante. Pues vamos a seguir charlando. Gracias. Gracias, José. Pasa buena noche. Un saludiño. Encantada.
2: Igualmente.
0: Gracias. Muy buena noche. Hasta luego. Muy bien, pues agradecemos a este tatuador que nos haya hablado de sus 20 años de experiencia y desde su perspectiva, evidentemente. Bueno, tenemos mucho más que contarnos, seguro, hoy en La Noche con Esther y en Radio Voz, ¿verdad? ¿Qué te parece? Anímate a marcar el 981 13 44 33 y seguimos hablando, seguimos dando vueltas. Venga, hay mucho que decir, hay perspectivas también que compartir, tenemos opiniones diferentes también, tenemos perspectiva, experiencia también con esto del tatuaje. Conocemos a personas, efectivamente, que se han tatuado o lo hemos hecho nosotros, nosotras, y bueno, pues tenemos también nuestra percepción. Podemos hablar de la cuestión de tatuarse en condiciones de seguridad, podemos hablar de los diferentes tipos de tinta, de cómo tener cuidado, efectivamente, de la discriminación laboral, del asunto salud, etcétera, etcétera, y de la cuestión estética, evidentemente. Esto es Radio Voz. Buenas noches.
3: Hola, buenas noches, guapa, ¿qué tal?
0: Hola, buenas noches, ¿qué tal? Muy bien, aquí estamos, muy bien, bienvenido. Pablo Nacoruña, ¿qué tal?
3: ¿Cómo estás? Bien, aquí escuchando al tatuador.
0: Estupendo, pues adelante. Experiencias, bueno, e ideas para todos, adelante.
3: Bueno, experiencias, yo tengo tatuajes, así que...
0: Sí, cuéntanos.
3: Sí, tengo. Siempre me las he hecho en establecimientos autorizados. Conozco a, uh-huh, gente que los hace y no... Bueno, pero prefiero no autorizado, porque en caso de que me pase algo, como me tiene pasado con algún tatuaje, que se ha corrido la tinta, un poco qué, uh-huh, tal... Y, cual, ¿sabes? Voy y me lo reparan sin ningún tipo de problema. Uh-huh. Si tengo algún problema, como me ha pasado en la piel, de a lo mejor, uh-huh, de quedarme marca, me dicen el motivo, a veces te ponen el esparadrapo ese, y a mí el esparadrapo ese, por ejemplo, cuando me lo ponen en el brazo, hay una zona del brazo que me quedó súper blanca y me, uh-huh, tardó en volver a mi color.
0: Uh-huh.
3: Y bueno, era una cinta que probaran nueva, aún no, bueno, y fuera a mí y a otra chica, los únicos que se nos comió el color de la piel, uh-huh, el fiso ese que te ponen para proteger.
0: Uh-huh.
3: Baratos, baratos no son. Uh-huh. ¿Van por modas? Sí, van por modas. Yo con mis amigos que tienen todos los tatuajes, tanto chicas como hombres, van, uh-huh, mucho de moda. Hace un tiempo se llevaban las alas, se llevan alitas en la zona del cuello, en la zona de atrás, y luego también se empezaron a llevar en la zona de delante, en, uh-huh, donde está la,
0: sí,
3: nuez.
0: Sí,
3: así,
0: sí.
3: Y luego se bajó un poco más para abajo, en la zona ya del pecho. Y eso estuvo muy de moda hace 2 años, ahora se paró un poco.
0: Uh-huh.
3: Yo no me hice nada de moda, porque yo soy antimodas. Y, uh-huh, yo siempre que me hice algo... quiero que tenga algún tipo de significado para mí. Por ejemplo, yo, uh-huh, llevo una luna, porque a mí, yo soy una persona que con los cambios de luna tengo unos o sea, me cambia el humor, según el, uh-huh, tipo de luna. Yeah. Luna llena, menguante,
0: sí,
3: tal.
0: Sí.
3: Sí. Y luego tengo los nombres de todos mis gatos.
0: Uh-huh.
3: Bueno, que solo he tenido tres, tampoco tengo tanto nombre, ¿sabes? A ver. Pero mascota que tenga, mascota que va a llevar su nombre en mi brazo, porque para mí son muy importantes. Siempre dije que nunca me haría el nombre de una persona, jamás me lo haré, ni el de madre, ni pareja, ni nada parecido, porque no. Pero sí el de mis mascotas, y luego llevo lo que es el dibujo de un gato, que está hecho con sus nombres, el dibujo. Es así, un gato erizado para arriba, ¿sabes? Como en versión que un rabo para arriba, te voy a sacar, no te acerques, y es el nombre de cada gatito que he tenido y, bueno, y que tengo. No me voy a hacer más. No, o sea, sí me iré poniendo nombres y si sigo teniendo mascotitas, pero lo que es ir a la moda y tal, como que no. No he hecho de color, porque de color no me llama mucho la atención, y los he hecho siempre en color azul, que al final acaba poniéndose negro. Y ahora se lleva mucho el tatuaje muy fino, con la línea muy fina, ya no es el tatuaje que está ahí súper recargado y tal. No, se llevan unas líneas muy finas que quedan muy bien, la verdad, son muy sutiles y no se notan casi. Te tienes que fijar mucho que llevas un tatuaje. De hecho, muchas chicas están poniendo ese tipo de tatuaje porque te tienes que fijar muchísimo. Y con el sol, por ejemplo, no se llega a ver bien. Y no sé, a quien le guste llevar algo así muy sutil, pues sí. Conozco amigos que se han hecho el brazo este entero, que es tinta negra. No me gustan. De hecho, o sea, no me gustan. Y luego, a ver, gente que trabaja en el hospital tienen tatuajes. ¡Fua! ¡Mogollón! En el banco, ¡mogollón! Que antes oía al otro chico hablar de los banqueros y tal. No, o sea, hoy por hoy todos tenemos, bueno, algunos. Yo no conozco a nadie que no tenga tatuajes, sinceramente. Chiquitín o tal, pero siempre tienen algo. La gente con la que yo me relaciono y no sé, que no tengan mis padres. Son los hijos los que yo no conozco que no tengan. A ver, modas. No, el tatuaje siempre estuvo ahí. De una forma o de otra siempre estuvo. Antiguamente la gente no se pintaba las caras y tal para guerras y cosas de estas. Bueno, pues no sé, ahora lo llevamos así marcado. Luego también conozco amigas que se lo han sacado por láser. Te deja la piel súper marcada, te quema la piel y te queda el dibujo del tatuaje que hagas. Ella tenía un Buda, que era ya muy budista, se le vino una vena de esta budista y se le dio por hacer Buda, se le dio por la vena budista y empezó a arrancárselo. Y ahora, claro, sacarlo quiere decir que lleva la forma del Buda, no se ve la tinta, pero sí se ve que le anduvieron ahí en la piel. Y no sé, poco más te tengo que decir de lo que tengo y con la gente que me relaciona, de los tatuajes. Que para operaciones algunos son malos, sí. He oído que sí. ¿Hasta dónde? No lo sé tampoco. Si realmente es mala la tinta, cómo se la acaba absorbiendo el cuerpo, que dicen que se la absorbe según el tipo de tatuajes que tengas, si tienes mucho y tal. Al final la sangre se acaba contaminando. No sé si es cierto o no. Nunca lo he mirado bien a fondo. Es algo que estuve viendo hace un día un documental, pero tampoco me puse a estudiarlo muy a fondo. No le hice mucho caso porque no he llegado al punto de tatuarme todo el cuerpo, sinceramente. Eso no lo haría. Conozco a amigos que tienen lágrimas y tienen chorradas de estas por la cara. No me gustan, la verdad. Creo que con el tiempo te vas a arrepentir. Yo tengo, ya te digo, tengo los tatuajes y son una luna que la tengo en la zona de la muñeca y luego tengo los nombres de mis gatitos, que son nombres. Niña muy fina, como te dije antes, muy sutil. Pero es que yo creo que conforme me vaya siendo mayor, además lo puse en una zona del brazo donde no suele salir mucha arruga, que es en la parte de dentro. Sí suele salir en la parte de la zona de arriba, donde tienen más cola y tal. Vamos a dar gusto en los geriátricos. No sé, sí, se lo juro. Cuando tratamos en los geriátricos, vamos a dar gusto a todos tatuados ahí, te lo juro. Conozco amigas que tenían, no sé, rostros de animales y, no sé, los animales han envejecido bastante, bastante mal. Yeah. Algunos que otros. No sé, tiene su lado guay y tiene su lado mal. Es lo malo que tiene la edad. Sabes que cuando eres joven todo se ve chulo, pero conforme van cayendo los años, el tatuaje también va cayendo y eso, no sé, la
0: bueno,
3: gente
0: porque
3: no
0: el cuerpo evidentemente,
3: mucho.
0: Claro, va cambiando y claro, resituándose, es verdad.
3: Claro, y la gente que tiene tatuajes, es que yo me fijo cuando voy al gimnasio con amigos que conozco de toda la vida, el león ya no es un león, ¿eh? O sea, el pecho que lo tenía súper marcado a los 30, a los 50 y pico, ha caído y el león ya no se le ve uno de los dientes, ¿sabes? Tienes que levantarlo. Y no sé, es lo malo de cuando tatúas todo tu cuerpo, pero en fin, no sé, eso ya entra dentro del gusto de cada uno. Y nada, pues nada.
0: De esto hablamos. Gracias por estar con nosotros, Pablo, y por contarnos también. Pasa buena noche. Graciñas.
3: Bueno, chao.
0: Muy buena noche, un saludillo, hasta luego. Continuamos en Radio Voz. Cuéntanos qué opinas. Buenas noches. Alguien estaba al otro lado del 981-13-44-33. Le ha dado paso ahí nuestro compañero Marcos Villar. Muy buenas.
4: Hola, buenas noches.
0: Buenas noches. Ahí estamos. ¿Qué tal?
4: Aquí estamos, sí.
0: Muy bien.
4: Carlos Valdoviño.
0: Bienvenido, Carlos. ¿Qué tal?
4: Qué interesante el tema, ¿eh?
0: Resulta muy interesante, porque estás evidentemente abordando de una perspectiva muy diversa y muy interesante. Sigamos,
4: nunca,
0: pues.
4: Nunca sentí una aclaración tan boa. Nunca, porque
0: vaya.
4: Este señor, o tatuador ese, super profesional, porque si llega a un chapuzas, sí, pásame aquí, es cobra tal, pero mira como yo dicho, vuelve para la semana y tal, chapó por el señor este, la verdad. Es bueno, yo tengo que decir. 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
6: Por eso dice,
0: para que eso sea así.
6: Hay que estar muy, muy convencido de lo que estás haciendo.
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0: Pois mira, déixame buscar un pouco de información rápida con respeito a este tema. Me vou a unha revista médica, de acordo, redaccionmedica.com. Los tatuajes pueden producir efectos adversos en las resonancias magnéticas. Pueden notar hormigueo o calentamiento en la zona examinada, además de enrojecimiento de la piel. Pero en principio no sería un obstáculo a la hora de realizarse una resonancia. Depende, bueno, pues de la frecuencia, de lo que es la, pues las ondas y demás que se necesitan para hacer las imágenes. Dicen que nada, que es un tanto porcentual muy pequeño el de los pacientes con tatuajes que sufren algún efecto adverso. Pero bueno, hablan de las tintas más antiguas, sobre todo, que pueden tener partículas de óxido de hierro o sales de hierro. Y altas densidades del flujo magnético, las fuerzas pueden actuar sobre los átomos de hierro, entonces da una sensación como de hormigueo. Pero en principio no habría demasiados problemas. Claro, otra cosa es la cuestión de los tatuajes más grandes, porque en un estudio que hicieron, por cierto, en una universidad inglesa concretamente, hablando de este tema, examinaron a pacientes con tatuajes que tenían una longitud máxima de 20 centímetros.
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0: disto falamos. Graciñas por contarnos o que pensas, Susan, que esa idea, ¿no? Que nos contemos o que pensamos.
1: Eso.
0: E seguimos falando, claro que sí. E nos seguimos contando. Grazas por acompañarnos. Pasa unha boa noitiña.
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0: Un saúdo. Ata a próxima. Grazas. Un saúdo.
1: Ala, chao.
0: Grazas. Boa noitiña. Esto es Radio Voz. Cuéntanos. Buenas noches.
2: Buenas noches, teleoyente. Soy Javier Dores.
0: Te escuchamos, Javier. Adelante.
2: Llamo porque me da la impresión que igual se me entendió mal. Un guardia civil puede llevar un tatuaje, un sanitario también. Pero yo he dicho que no se vea fuera de su indumentaria de trabajo.
0: Sí.
2: Creo que lo he dicho, ¿no? Bien.
0: Sí, sí.
2: Para que no hubiera esa equivocación. Bien. Entonces ahora voy a dar dos puntos más, ya que estoy.
0: Sí, adelante.
2: Tenemos tatuajes históricos en momias.
0: Sí.
2: Y tenemos uno bastante histórico en Ozti, el hombre de hielo, de hace 4.000 años. Bueno, pero tenemos también la Biblia, que ya habla de los tatuajes al principio de los tiempos. O sea, es decir, que el tatuaje fue, es y será, por eso todo lo que fue es y será, y no hay nada bajo el sol, ¿no? Lo que voy a decir ahora también es el tatuaje. Claro, discriminatorio, para algunos será discriminatorio. Pero lo que sí para todos, que tenga un poco el tatuaje, tú por medio de ver un tatuaje de otra persona puedes conocer su carácter emocional, su carácter religioso, su carácter político, su carácter, etcétera, de muchas cosas, porque nadie se va a tatuar algo que no le gusta. Entonces, si tú te tatúas una cruz, pues tú le miras, este es bastante religioso. Si te tatúas un ángel, volvemos a lo mismo, es decir, el tatuaje te va a hablar de ti. Y las personas que te entrevistan o las personas que conocen o una persona entrevistadora, todos los que conocen la sociología de las personas, van a saber perfectamente por un tatuaje todo cómo piensas, lo que haces, lo que puedes ser y lo que serás, ¿no? Por eso

0: Pues ahí está la complicación, por eso lo dijo muy bien el tatuador. Que hay que estar muy, muy, porque va a definirte hacia el mundo, porque si se ve, si no se ve, no va a definirte nada, porque te lo verán tú, pues los que te vean desnudo, ¿no? Pero si se te ve, va a definir completamente la clase de persona que eres.
1: Ya.
0: Tanto emocional, si llevas el nombre de tu novio, pues es una persona emocional, muy enamoradiza, etcétera, etcétera. Entonces, todo eso lo estudian los sociólogos, ¿no? Si llevas, yo qué sé, pues, no lo sé, pues llevas un ancla, pues será marinero o le gusta el mar, ¿no? Pero define mucho tu personalidad y ahí es donde no es que sea la discriminación, sino que es, tú hablas de Timo... Y sin necesidad de hablar, ¿no? Para muchos sociólogos eso es lo importante. Y nada más. Y buenas noches a todos y a ti, Esther.
1: Igualmente, Javier, gracias de nuevo. Buenas noches. Gracias por contarnos. Hasta luego. Buenas noches. Sigamos charlando. ¿Te animas a marcar el 981-13-44-33? ¿Cuál sería tu perspectiva, tu opinión con respecto al asunto de los tatuajes, el auge también de los tatuajes, la cuestión de la discriminación laboral por los tatuajes o el tema creciente de la preocupación también por la cuestión de la salud? Al parecer, la tinta de los tatuajes se acumula en los ganglios linfáticos y podría afectar al sistema inmunológico. La tinta afecta directamente, al parecer, al sistema inmunitario y es interesante que podamos, bueno, pues también preocuparnos, informarnos sobre esto, decidir en consecuencia y también cuidarnos, evidentemente. Bueno, titulaba El Confidencial de forma muy directa. Estudian el sistema inmune y descubren que podrías arrepentirte de haberte hecho un tatuaje. Bueno, es una idea. En el semanal leíamos que los millennials se quitan los tatuajes, pero nunca se borran del todo. Casi la mitad de los españoles tiene al menos un tatuaje. Pero ¿saben bien lo que pasa en su cuerpo cuando se lo hacen? Cita de nuevo las investigaciones que revelan que la tinta se mueve por el organismo a través del sistema linfático, se acumula en los ganglios y puede alcanzar el hígado o el bazo. Esta es una de las razones por las que cada vez más gente decide quitárselos. Bueno, se dice que cada frasco de tinta puede contener hasta 100 sustancias químicas distintas. Muchos pigmentos incluyen metales pesados. El rojo es el color más tóxico, responsable del 97% de las reacciones alérgicas crónicas. Esto es Radio Voz, cuéntanos. Buenas noches.
2: Hola.
1: Hola. Esther. Muy buenas noches, sí, soy Esther. ¿Con quién hablamos?
2: Con el tatuador.
1: Muy bien. José, de nuevo, desde Lugo. Adelante, adelante.
2: Sí, cuéntanos. El sistema, ¿no?
1: Venga.
2: Una cosa más, sobre el tema de las tintas,
1: esto
2: ya es una cosa ya curiosa porque ahora están muy reguladas y entonces ya pasan por sanidad completamente, están todas homologadas. Bueno, cada país tiene su historia, ¿no? Pero bueno, otra cosa más, sobre el tema del tatuaje, tenemos que tener en cuenta, yo por ejemplo... Bueno, estamos obligados, ¿no? En principio, yo lo hago. Yo, cada tatuaje que hago, o a mi compañera, o cuando viene algún compañero, echamos la mano, cada tatuaje, hacemos una fotografía del tatuaje. ¿Vale? Entonces, llevamos un registro de que se tatúa, sí, claro, por supuesto, da su permiso. Tenemos la foto del tatuaje y el nombre de la persona, ¿vale? Porque a mí me han llegado policías, bueno, la Policía Nacional, por ejemplo, que es la que se encarga de estos casos, en esos sentidos, cuando una persona desaparece y no la reconocen porque no lleva carné, no lleva documentación, no lleva nada, pero lleva al llevar un tatuaje, entonces la zona... La policía se dedica en un sentido de decir, oye, mira, este lleva un tatuaje, a ver si este tío desde aquí, vamos a dar una vuelta por las tiendas, los locales que tatúan y demás, a ver si reconocen el tatuaje.
1: Ya. Entonces, claro, identificar, ¿no?, a esta persona, claro.
2: Entonces, yo cuando veo el tatuaje, digo, no, este no es mío, yo este tatuaje no lo he hecho.
1: Ajá.
2: Entonces, si ese tatuaje sí que lo he hecho yo, os reconozco porque aparte todos los tatuadores tenemos es como decir una marca, o sea, de un tatuador, aunque parezca pequeña. Yo, por ejemplo, yo de un tatuaje de una persona de una persona que entra por la puerta y veo el tatuaje, hay un punto, hay una marca de algo en el tatuaje, ya sé quién lo ha hecho, ¿sabes? Lo que el tatuaje, los tatuadores son un mundo, es como trabajar en una empresa de coches, ¿no? Sabes que llevas un logotipo, ¿no? Aunque tú no te des cuenta, pero el tatuador que sabe de lo que es, reconoce quién es ese tatuaje. Entonces, por ejemplo, yo llevo el registro aquí y tengo las fotos y las guardo, porque aparte es una especie de recuerdo, y entiendo, cuando viene la policía y dice, ¿usted el tatuaje este lo reconoce? Y digo, no es mío, no tengo ese, o sea que si buscáis a alguien aquí, no lo, yo a esta persona no lo conozco de nada, por el tatuaje no. Claro, la policía pues también tiene que empezar a buscarlo por otra parte, ¿no? De otro tipo de forma, ¿no? Pero bueno, es que esto funciona así, es que debería funcionar así. Bueno, y aparte, y esto no estamos hablando que estamos en... no es un CSI, ¿no? Es una cosa que es no sé, hacerlo así, es... no. Es lógico, es lo más normal, ¿no? Yo, por ejemplo, si ahora me vienes tú y me dices, oye, mira, pues, oye, tengo el tatuaje este, y dices, bueno, mira, sí, este mío, sí. No, es porque no te tengo fichada, ¿me explico? No te tengo, claro. Yo no lo he hecho. Me viene alguien con una foto de ese tatuaje y digo, oye, mira, espérate que lo busco, oye, pues, mira, esta persona se llama tal, es tal, es tal, es tal. Y... Es una cosa que
1: oye, algo que se me ocurre preguntarte también al hilo de lo que estamos comentando esta noche y que no lo habíamos hablado tampoco. No sé cuán fácil o difícil será garantizar un resultado en algo que va sobre la piel, por ejemplo, ¿no? Me imagino, claro, que depende también, claro, de la mano, de la pericia, de la experiencia de quien está tatuando, ¿no? Pero ¿las expectativas en general suelen ser realistas o bueno, ¿cómo te encuentras en ese sentido? ¿Qué casos te encuentras? Quiero hacerme tal cosa, y a veces no sé si será posible o será imposible. O a lo mejor se tiene una expectativa y no sé. A veces vemos por ahí, ¿verdad?, en redes y en informaciones, pues resultados bastante lamentables, ¿no?, de gente que se ha querido hacer algo y no se parece en nada a lo que había pedido. Bueno, son casos, evidentemente, supongo, minoritarios, pero claro, una se pregunta, ¿y el índice de satisfacción cómo va y cómo se puede garantizar un resultado?
2: Cuando te sientas pones a un tío en la camilla o a una persona en la camilla o en la silla y lo pones a tatuar, no puedes coger y decir, bueno, me voy a sentar aquí y tatúo. No, tienes que coger primero, hacerte el transfer, tienes que hacer todo, pum, colocarlo bien, todo bien colocadito. Hacer que el chico espere la persona, el cliente espere en la silla durante media hora mientras yo coloco todo el sistema, ¿no? Pero hay que tener muy claro primero la mente de que está tatuando. Porque, es como cuando se pintaba antiguamente los dibujos, ¿no? Los dibujos estos para niños, ¿no? No te salga de la raya, ¿sabes? Porque esta raya no se puede borrar, ¿me explico? Yeah, entonces hay que tener en cuenta de que estás haciéndole a alguien, es como una operación. Hay gente que piensa que un tatuaje es un dibujo animado. No, esto es como una operación. Es decir, si aquí me equivoco, ¿cómo le explicas al cliente? Oye, mira, perdona que se me ha ido la línea, ¿no? Ya. ¿Sabes cómo te lo explicas, no?
1: Claro.
2: Y digo, bueno, entonces, si no le dices nada y si eres un chapuza, como digo yo, digo, pues mira, pues la ensancho un poco más y disimula. Y al final acabo, en vez de hacer un oso, al final acaba haciendo un fesno. O sea que hay que tener cosas tal. Eso sí, por supuesto, lo que te comentaba, lo del tema de hacer las fotos y hacer la ficha del cliente, es un cliente virtual. Que te viene hoy y al cabo te viene al cabo de un mes, el mes y pico. Bien. Uh-huh. O sea, son gente que ya conoces. O sea, ya tienes tu física y tal, y ya sabes que sabes. Pero la foto la tengo todas guardadas y con su ficha incluida y con su nombre. Uh-huh. Que si él no quiere, pues no quiere, pero bueno, oye. Pero por lo menos yo esa persona, si lo que te comentaba, si la policía me viene y pregunta, oye, ¿usted conoce a este tatuaje? Uh-huh. Porque eso no lo conocemos. Y esto pasa a Estados Unidos, ha pasado, bueno, normalmente, la ley, no sé si esto lo está regulando, uh-huh, como debería.
1: Sí.
2: Pero bueno, pero en caso de necesidad, pues siempre esto, cuando haya algún problema, pues acuden, uh-huh, acuden a uh-huh, a estos casos, ¿no? Me pasó aquí en el Río Miño, me iban a preguntar, oye, ¿conoces uh-huh a este? No, a este alto tatuaje, no es mío. Uh-huh. ¿Sabes? O sea, que esto, o sea, son cosas que a veces incluso ayudan a la propia persona. Que el tatuaje en sí es una cosa que parece que es... Que para la sociedad es como decir, como se lo he escuchado antes, de que vas a trabajar a un sitio, tal, yo hago un tatuaje, digo, perdone, pero caballero, o señora, o la que me está entrevistando, ¿no? Y dice, ¿qué importa? Que llevo un tatuaje, no lo llevo un tatuaje. ¿Usted qué quiere? ¿Que yo vaya de punta en blanco o usted quiere que yo trabaje para usted como Dios manda? ¿Sabes? Una cosa tiene que ver nada con la otra. Evidentemente hay gente que muere hacia ello, ¿no? Es ver un tatuaje y este sentido es un delincuente. Perdona, el delincuente es usted que me está robando a mí. Es que tenemos estudios políticos, sociales, que son muy, muy, muy extraños, que no tienen sentido. Yo llevo, por ejemplo, aros y también, él lo comentaba antes, un compañero que habló antes, yo llevo aros en las orejas, tal, y yo voy al hospital, no tengo ningún problema. Que no hay ningún problema. Incluso dos amigos en el hospital, bueno, que son cebadores, son médicos, y van tatuados, y no pasa nada. A mí que un tío me trate, me salve la vida y me haga una RCP o me haga cualquier cosa o tal. Y porque lleve un tatuaje, o porque él lleve un piercing, aunque sea en el pezón, ¿no? A mí me da igual, ese tío me ha salvado la vida. A mí el tatuaje exactamente me da exactamente igual. Ese tío sigue siendo un profesional. ¿Sabes lo que...? No estoy mintiendo. Más que todo lo digo para la gente mayor, ¿no? Porque yo también tengo familia que ya son mayores... Y dice, wow, pero hostia, es que tú tienes esto. Y yo, bueno, ¿y qué pasa? Por llevar esto voy a dejar de ser tu sobrino, voy a dejar de ser el primo de tu hermano. ¿Sabes? Son cosas que la gente que tiene que tener en cuenta, de que el tema de esto no tiene que ver, es una cosa social, pero bueno, claro. Lo que hablamos antes de las modas existen. Serán toda la vida. Y dentro de 10 años volveremos a hablar, esperemos que sí, algún día. Y habrá cambiado igual, pero es lo que comentaba el compañero, que hace 4.000 años de la momia que apareció en el hielo. Oye, pues sí, es una forma de no sé, es una especie de marcar una especie de estatus o sentirse, yo qué sé. Antiguamente, por ejemplo, o lo sigue haciendo mucha gente, en el antiguo oeste, cuando matabas a un paisano, cogían y se hacía una mosca del cinturón o la mosca de la casa de la pistola. ¿Sabes? Son cosas muy que van evolucionando. Como tú has comentado y cuando has dicho antes, en verano se van a hacer muchos tatuajes. Muchos tatuajes. Claro, porque la gente los enseña porque se pone más de manga corta y aparece un portaí, tatuajes por todos sitios. Lógico, pero bueno, pero a la gente se los enseña porque los quieren enseñar o porque los tienen, punto. Nadie tiene por qué taparse un tatuaje.
1: Ya.
2: ¿Vale? Hay gente que se los tapa
1: para que nadie
2: se los tapa.
1: Ya, ya.
2: Pero es algo como quien dice que es una cosa social.
1: Sí,
2: y aparte me hace incluso gracia gente mayor, pues conozco mucha gente mayor, que estuvieron en su época, estuvieron en la Legión, en la época de la guerra civil, ¿no? Para decirlo así, ¿no? Que hoy en día tendrían ya, pues, los que no han muerto, pues poco les falta. Pero llevan tatuajes de la Legión, ¿no? Y están súper orgullosos de llevar un tatuaje del cuerpo de la Legión. Y que una persona mayor, que también igual, y diga que, oye, mira, que esto lo veo feo, lo veo mal, no le gusta. Oye, pues si no le gusta, no lo mire. No sé, es una expresión un poco así, tal, pero...
1: Ya, ya.
2: Es que es así, es que no sé. Pero es eso. Recomiendo a toda la gente que pueda estar escuchando y tal, que sea tatuadora o trabaje en sentido figurado, que, bueno, legalmente, por supuesto, evidentemente, porque... Hay que tener cuidado con ese tema. Legalmente tal, que lo que haga, lo que hago yo y lo que hacemos varios compañeros, tal. Fotografía, tatuaje, ficha y, oye, por si algún día pasa algo, yo espero que no les pase nada a nadie, que por lo menos que sepan que pueden... Por lo menos que la, por ejemplo, incluso si era un policía nacional, que seguro que alguno puede ir escuchando, o varios civiles, o locales, o cualquier tal, que sepan que tienen que, si alguien no está reconocible y tal, y tiene un tatuaje, que busquen a gente de que busquen a nosotros para poder incluso identificarlo solamente por un simple dibujo.
1: Sí.
2: Como decía el compañero, un pequeño dibujito, un pequeño corazón, ¿no? Puesto, aunque sea pequeñito, aunque no le gusten los tatuajes, pero digamos, tiene un corazón o lleve tal. Bueno, pero ese pequeño corazón, pues simplemente le puede coger y salvar, como quien dice, o reconocerlo de algún modo. Pero bueno, ya está.
1: Pues de esto seguimos hablando. José, gracias por estar con nosotros y por insistir también para contarnos todo esto. Muchísimas gracias. Espero que pases una muy buena noche y sigamos conversando en próximas ocasiones. Buena noche, gracias.
2: Chao.
1: Un saludo, encantada. Buena noche. Hasta luego, guiño. Pues utilísimo lo que nos está contando también nuestro oyente. Estamos en Radio Voz, tenemos tiempo todavía para que nos llames al 981 13 44 33. Sigamos. Buenas noches. Pues muy bien, interesada, escuchando que nos ides contando todas y todos, porque Anoite realmente está interesante. Muy
3: interesante, ¿no?
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3: Y bueno, pues primero un beco para todas, para todos, o sea,
1: igualmente.
3: De Las Rozas, mañana probablemente andaré por ahí, por las cosas, como andamos.
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1: 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Sí. Sigamos falando. 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Estamos en Radio Voz, seguimos escuchándote. Buenas noches.
4: Buenas noches, soy la Majaraja de Capurtala.
1: Muy buenas, ¿qué tal?
4: Bien.
1: Bienvenida. ¿Cómo debo tratarla? ¿De usted, de tú, de vuesencia, de opulencia? No, ¿de qué? ¿De qué la trata?
4: Máxima excelencia.
1: Ah, máxima excelencia, está bien.
4: Claro, a sus pies. Es lo que corresponde, es el protocolo.
1: O a donde toque, o no sé, así, ¿no? Sí.
4: Sí, claro, es así.
1: A mí no me gusta seguir los protocolos para que no haya dudas, esto es.
4: Bien. Ni más ni menos. Luego la gente así se confunde y no puede ser.
1: No,
4: y se toman confianzas que no les corresponde.
1: Así es.
4: Claro. Bien, a lo que vamos. Pues ahora estoy acordándome que mi abuelo materno tenía un tatuaje en el anverso de la muñeca. Uh-huh. Y era la cara de un señor, pero no recuerdo qué. No sé qué señor era, tengo que preguntarlo en casa. Tengo que uh-huh. preguntarlo en casa, era algo distintivo de él. Bueno,
1: sí.
4: A mí uh-huh. los que más me gustan son los de los maoríes, son una pasada. Una pasada. Uh-huh. De todas maneras es extraño, ¿no? Porque todo hace daño al organismo, sí, claro, todo hace daño al organismo. Aquellas personas antes se ponían los dientes de oro, ¿verdad? El oro, uh-huh. un diente de oro, tan contaminante como es la minería aurífera, ¿no? Y la gente lo llevaba a la boca. Uh-huh. Entonces llevaban la boca. Sí. Hasta hace bien poco los empastes llevaban mercurio. Uh-huh. Pues vaya, pues también, ¿no?
1: Ya.
4: Y, o sea, que si a eso vamos. Esta tarde precisamente leía que todo en la cosmética todo lo que lleve el nombre de esencial o perfume contiene más de 1000 contaminantes.
1: Ya.
4: Así que. Uh-huh. Pues, ¿qué queréis que os diga? O sea, más claro, agua. O sea, es que todo lleva contaminante de alguna manera, ¿no? Todo perjudica al organismo, o sea, hasta nos perjudica respirar también. Uh-huh. Entonces, bueno, claro, es que hay cosas que se dicen y otras cosas no se dicen. Pero lo que vale para un sector vale para todos los demás también. Vale para todos los demás. Hoy ya no hay nada que no contenga al mínimo un contaminante, por lo menos. Y la piel lo absorbe todo. Así que esto es, no sé, me parece un poco denostar, demonizar un sector que trabaja honradamente, que no obliga nada a nadie, y muy bien dicho está, si no le gusta no mire. ¿Sabes? Claro, porque al final, como decían en mi pueblo, sufre más el que mira que el que enseña. El que mira será porque es un morboso. Claro. Esto es así. Bueno, pues nada, era solamente eso.
1: Pues adelante, seguimos pensando y seguimos hablando. Gracias por compartir también con nosotros, Mariña. Pasa buena noche. Gracias.
4: Me marcho porque me llama mi séquito.
1: Sí. Ah, bueno, era Vuecencia, ¿no? Ilustrísima,
4: no,
1: o cómo era.
4: Máxima excelencia.
1: Máxima excelencia, me lié con esto.
4: Espero,
1: es que no estoy acostumbrada
4: a
1: este protocolo tan elevadísimo.
4: Claro.
1: Máxima excelencia.
4: Por una vez no pasa nada, pero espero que no vuelva a repetir.
1: Y una máxima excelencia es por preguntar, ¿eh? ¿Podría convertirse en una mínima excelencia? ¿O siempre
4: no,
1: está
4: jamás.
1: En el máximo? No,
4: siempre.
1: Nunca. Ajá.
4: Claro.
1: Ya.
4: Claro.
1: Digo, no se puede bajar de posición. Una vez alcanzado ese punto, ya no se baja, ¿no?
4: Claro, es como un mayordomo. Nunca puede ser un menordomo.
1: Ahí hablaste.
4: Aunque, bueno, el mayordomo puede trabajar de menordomo, pero el menordomo jamás podrá ser mayordomo. ¿Comprendes la diferencia?
1: Bueno, eso porque lo dices tú. Eso, supongo que si se puede descender, también se podrá ascender, ¿o no?
4: Ah, pero se lleva...
1: mucho tiempo.
4: Eso ya...
1: Comprendo. Bueno.
4: Eso ya está fuera del alcance de... Sí.
1: De los tiempos.
4: Sí, por decirlo de alguna manera.
1: Ya.
4: Un eufemismo como otro cualquiera.
1: Hablando de estas cosas, pues bien, en fin. Gracias por estar con nosotros de nuevo. Buenas noches, un saludo. Igualmente, buena noche, hasta luego.

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1: Estamos en Radio Voz, cuéntanos, buenas noches.
2: Buenas noches, Esther oyente, soy Javier Lorenzi.
1: Adelante, Javier, cuéntanos.
2: No, es que me dieron... O sea, un pajarito me dio una información, porque yo no lo veo, ¿no?
1: Venga, adelante.
2: Y es bueno, hay un programa en Kiss, creo que es en Kiss, me han dicho, Desastres estéticos. Y creo que es conveniente, pues, gente que antes de hacerse algo estético, viera el programa, porque es bastante interesante como información de los desastres estéticos, por lo menos. Y también llamo porque, claro, estamos hablando de Occidente, pero es que en la URSS también había esteticismo, ¿no? En la URSS. Hay un documental, allí también era bastante más terrible, ¿no? Por ejemplo, a dos gemelos que eran del alto standing, se les inyectó en los pómulos cemento, ¿no? Hasta donde se podía llegar, ¿no? Para que pareciera una cosa que no es, ¿no? Luego también hay un problema que tiene muchas personas, que creo que es hereditario, el prognatismo, ¿no? Pero claro, como ha dicho el oyente anterior, tanto la operación de nariz, la de mandíbula, sí que es muy, muy difícil. Y yo veo mucha gente pues que tiene prognatismo y no hace estética, ¿no? Creo que hay cosas que la estética aún no ha superado, ¿no? Pero bueno, claro, ya sabemos que todo lo que sea para corregir algo que te está perjudicando en tu salud, pues claro, eso lo entendemos todos. Con los grandes quemados, etcétera, ¿no?
1: Por ejemplo.
2: Pero también quería hablar que la estética también se usó mucho entre la mafia y se sigue usando entre la mafia hoy, porque los grandes criminales se hacían la estética, ¿no? Y los espías también se suelen hacer la estética a veces para después ser irreconocibles, ¿no? Pero lo hacen porque a la fuerza te ahorcan, ¿no? Es necesario, ¿no? Por eso hay estética necesaria y hay estética, pues, no necesaria, ¿no? Le pido disculpas a Pablo, yo no me meto con la orientación sexual en ninguna manera, ¿no? Quizás también voy a rectificarlo porque hoy ya no se considera el trans ninguna deficiencia de personalidad, ¿no? Pero bueno, yo lo que me refiero es que como una anoréxica, ¿no? Como cualquier persona, te miras a un espejo, una anoréxica se mira al espejo y siempre se ve gorda, ¿no? Tiene una disociación de personalidad, ¿no? Una persona, por ejemplo, se mira al espejo, tiene los senos, pues, normales y se los ve pequeños, ¿no? O sea, quiere decir que tu mente está haciendo una disociación de biológicamente como te corresponde, ¿no? Por eso dije eso, pero pido disculpas en esos términos. La orientación sexual, yo no me meto en eso.
1: Bueno, pero sería en un camino del medio, sería muy interesante también debatir efectivamente qué es lo que vemos sobre lo que hay. Claro. Es decir, la cuestión de la identidad es un tema muy interesante, que evidentemente sería un tema muy delicado y abriría un debate social que me temo no se quiere hacer, ¿no? Con respecto a efectivamente cuáles pueden ser efectivamente los diferentes factores que hacen que uno no se vea como lo que es.
2: Como te refleja el espejo, ¿no?
1: Claro. Entonces, claro, bueno, pues y la cuestión de la identidad, ¿con qué me identifico o no? ¿Y por qué me identifico o no con lo que estoy viendo o con lo que no estoy viendo? Evidentemente es un tema muy profundo, ¿eh?
2: Porque todo es mental, ¿no? Todo lo que funciona en este mundo es los pensamientos y nuestra
1: mente.
2: ¿Cómo
1: me veo? ¿Cómo me ven? Fíjate, es un poco lo que comentaba antes también la oyente,
2: ¿cómo me
1: ven? Con respecto
2: ¿cómo me ven?
1: A, tengo la misma nariz y, sin embargo, para unas personas es preciosa y para otras personas es fea. Claro, cuidado, caramba.
2: Claro.
1: Claro, ¿cómo llego a una conclusión o a otra? ¿De qué depende que llegue a una conclusión o a otra? Porque la nariz es la misma. Y bueno, pues hay personas que están muy contentas con narices, comillas, poco normativas, pues, etcétera. Es decir, bueno, claro, ¿y quién marca esto? Y bueno, ¿quién me dice a mí si me debo sentir a gusto o no con mis glúteos, por ejemplo? Por poner un ejemplo de algo que ahora mismo está de moda, ¿no? La elevación de glúteos. Y algunas nos preguntamos, oye, caramba, aquellas que somos curvy o que hemos tenido, ¿verdad? Pues caderas anchas y redondeadas en general, y que a lo mejor hemos hecho ejercicios, ¿no? Pues para mantener sí. esa zona controlada. A veces, claro, vemos alguna de estas imágenes de una persona que se ha puesto un culo así enorme y dices tú, ups, caramba. Bueno, sí. es que para gustos me temo que hay colores, ¿no? A veces es un poco extraño.
2: Sí, no, es... Claro, el problema es... Son dos. Uno, te miras, te ves...
1: Ya.
2: Y no te ves la realidad, ¿no?
1: No te ves. Ya.
2: Dices, mira, yo tengo una nariz muy grande, y viene tu madre y te dice, pues no, es una nariz normal. No, no, mamá, yo me miro al espejo y me veo una nariz muy grande. Luego otra es lo que dices tú, el exterior.
1: Sí.
2: Viene el exterior y te dice, uno es una cosa y una cosa otra, vale. Pues es eso. No, mira, yo tengo mi nariz y es mi nariz, punto. Me da igual que a ti te guste o que a ti no te guste, sencillo. Eso es lo correcto, lo correcto de una personalidad y de una conciencia normal, ¿no? O sea, por ejemplo, tenemos un actor, ahora no me acuerdo el nombre, pero el que hizo El Pianista, pues tiene una nariz,
1: ¿sí?
2: que es una
1: Adrian
2: nariz.
1: Adrien Brody.
2: Brody, y no se la ha quitado, ¿no?
1: Ajá.
2: ¿Por qué? Porque es un hombre con personalidad. Y quizás esa nariz le da una personalidad. Cada uno con nuestras cosas damos una personalidad.
1: Y es una espléndida actora todo esto. Espléndido.
2: Sí. Si yo voy a vivir mi vida por lo que digan los demás, estaría bueno, me pasaría como lo del burro. Pero la anécdota del burro, no sé si la conoces.
1: ¿No? Cuéntanosla rápido y vamos con
2: no,
1: el tema.
2: No, pues la cuento rápido. Mira, esto es un padre, una madre y una hija y un burro. Y van a una aldea. Entonces el padre le dice a la hija, móntate en el burro, que tú te vas a cansar y nosotros no. Pasan por la aldea y dice, mira qué padres más malos, que la hija joven podía ir andando y los padres que son mayores debían montarse en el burro.
1: Ya. Sí, y al final ninguno de los procedimientos es bueno. Porque siempre hay alguien que critica lo que está pasando. Si va la joven, porque va la joven. Si va el hombre solo, porque va solo. Si va la mujer sola, porque va sola.
2: Sí,
1: es verdad.
2: Pero al final me gusta porque dicen ellos, mira, vamos a hacer lo que nos da la gana.
1: La gana, sí.
2: Vale, o montas tú, o monto yo, o monto, y pues, sin importarme lo que digan. Pero es eso, siempre alguien va a decir algo. Bueno, pues buenas noches a todos.
1: Igualmente, gracias Javier. De nuevo, buena noche. Hasta luego, niño. Muy buena noche. Estamos en Radio Voz, te escuchamos también. Cuéntanos, buenas noches.
3: Sí.
1: Hola, buenas noches. Sí, vos noites, ¿qué tal? ¿Con quién falamos?
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1: A ver, por partes, ¿cómo te chamas?
3: María.
1: ¿De onde nos chamas, María?
3: De Ourense.
1: De Ourense, moi ben. Pois benvido ao programa primeiro. Contanos.
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1: claro.
3: A nariz torcida, a boca torcida.
1: Ajá.
3: Porque me tiraba. A queimadura non dilata.
1: Sí. Claro, efectivamente. Así é.
3: 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Ajá. 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
3: Claro. E a do nariz era máis dolorosa. 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E a da boca.
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3: Porque claro. Tiña o labio todo torcido. Non podía abrir a boca hasta para comer. Porque ela tiña moi pequenina.
1: Sí.
3: En total, tengo 35 operaciones.
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Bueno, leíamos este fin de semana en el New York Times un artículo titulado Antes los ricos no lucían así, con una fotografía de unos labios bastante deformados después de una operación de estética. Bueno, escribe Amy Odell, la autora del boletín Back Row y de Anna, The Biography, que, bueno, ahora mismo las personas ricas y ultra ricas no ocultan sus excesos, incluidos los excesos también con los tratamientos de estética. Y, bueno, es verdad que vemos caras cada vez pues más operadas o, bueno, pues rasgos que han pasado evidentemente por quirófano más de una, dos y tres veces. Y dice ella en este artículo, por cierto, muy directo, que las masas quieren participar. Los millennials, que dicen que no pueden permitirse una casa en su lugar, gastan en su cara. Revistas como Vogue, como Allure, ya no se limitan a aconsejar a sus lectores y lectoras sobre los colores del esmalte de uñas y las sandalias de diseño para la primavera, sino que también les aconsejan cuándo, y no si, deben hacerse un lifting facial. Las rinoplastias, los estiramientos faciales y las operaciones de párpados, las conocidas blefaroplastias, fueron los tres procedimientos faciales más populares de 2025, y el número de procedimientos faciales en general aumentó cerca de un 19%. El sector del lujo, por su parte, se contrajo un 2%. Parece que la moda de diseño se percibe con más desagrado que los procedimientos cosméticos, un sentimiento que la periodista Sujata Somul denomina el asco del lujo. Bueno, la verdad es que se está hablando mucho de todo esto. Antes, la cirugía plástica era un chiste. La famosa Joan Rivers dijo una vez: me he hecho tanta cirugía plástica que cuando muera donará mi cuerpo a Tupperware. Ahora Joan Rivers parece adelantada a su tiempo. Los procedimientos son un signo de éxito en el sentido más Kardashian. Hazte rico y cómprate una cara. Hay diferentes estrellas que se han hecho virales por sus retoques estéticos. Las redes sociales han acelerado la normalización de la cirugía estética. Un cirujano plástico dijo que sus pacientes de la generación Z se hacen selfies en sus citas como si fuera un concierto o un vídeo de Alístate conmigo, y bueno, pues muestran efectivamente incluso lo que se han hecho en la cara, pues para dar a conocer también sus noticias de actualidad. Es algo muy curioso. Bueno, también leíamos en la revista Ethic que la obsesión por la apariencia puede llevar a las personas a querer asemejarse a su imagen modificada por filtros de belleza en las redes sociales. Incluso para ello acuden a la cirugía estética. Hay personas que quieren tener el filtro de belleza en la vida real y, bueno, los peligros de la dismorfia del selfie están ahí. Bueno, hay quienes lo solucionan con maquillaje, por ejemplo, con algún tipo de tratamiento estético, y hay quienes deciden optar a la cirugía porque se quieren parecer a esa imagen artificial. Hoy vamos a hablar de cirugía estética, vamos a hablar de cirugía plástica, vamos a preguntarnos también por todas estas cuestiones y por estos tratamientos en auge, más o menos invasivos, con los riesgos que ello comporta. Y vamos a hablar también de la gente cada vez más joven que quiere recurrir a procedimientos estéticos. Hablemos de todo ello. ¿Quieres llamarnos ya al 981 13 44 33? Nos escribes a lanocheconester@radiovoz.es o por medio de La Noche con Esther en Facebook. Vamos a escuchar mientras a Marina M. con algo titulado City Lights on Your Skin, las luces de la ciudad sobre tu piel.

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1: Aquí estamos anoche con Esther y en Radio Voz. Estábamos escuchando a Marina M. cantando sobre las luces de la ciudad, sobre tu piel, en tu piel. Y bueno, en parte de piel vamos a hablar también esta noche, claro. Cirugía estética, cirugía plástica, su auge, diferentes edades. Llámanos y cuéntanos qué opinas sobre todo esto. Estamos en Radio Voz. Buenas noches.
2: Buenas noches, señorita.
1: Muy buenas, ¿qué tal?
2: Bueno, pues aquí escuchándote como siempre.
1: Es Mercedes en La Coruña, pues gracias por ello. Cuéntanos.
2: Mira, guapísima. Yo, aunque me hicieran gratis todo, porque tengo ya tantas operaciones por enfermedades, y tengo, ya te digo, en la barriguita llena de cicatrices, es más, estoy muy guapa, ¿eh? Puedo ponerme en bikini, que tengo dos ombligos. Así que mira qué guapa estoy, por las cicatrices de las operaciones. Por eso yo la cirugía estética ni gratis. Yo tengo que envejecer, porque los años van pasando y lo único que quiero es salud. Pero yo no me haría nada, nada, ni gratis. De cirugía estética, no me hace falta, porque tenemos que envejecer, no queda otra. Y para mí lo más importante es ir envejeciendo y tener salud. Mira, yo tengo una conocida que es de mi edad y siempre fue obsesionada, es una mujer con dinero, hizo lo que le dio la gana, que cada uno con su vida y Dios con la de todos. Yo no estoy criticando nada, solo estoy diciendo que es de mi edad y cuando era joven estaba obsesionada. Que si puso el pecho, que si los pómulos de la cara, que si, bueno, cirugías para parar un tren.
1: Sí.
2: Pero de verdad, y hizo lo que le dio la gana, que era dueña de su cuerpo. Esto no quiere decir que yo esté criticando, porque no es mi problema, ¿vale? Yo quiero decir lo que yo he vivido.
1: Una ¿A ella mujer... le resultó satisfactorio el realizar todas estas operaciones?
2: Ahora no. Ahora no, ¿sabes? Porque estaba obsesionada, cada vez más pómulos en la cara, cada vez los labios más gordos y tal, y después el pecho y tal. Y ahora llegó a la edad que tuvieron que quitarle pecho porque era exagerado y no podía, porque yo...

0: Y hizo lo que le dio la gana, que era dueña de su cuerpo. Esto no quiere decir que yo esté criticando, porque no es mi problema, ¿vale? Yo quiero decir lo que yo he vivido.
1: Una ¿A ella mujer... le resultó satisfactorio el realizar todas estas operaciones?
0: Ahora no. Ahora no, ¿sabes? Porque estaba obsesionada, cada vez más pómulos en la cara, cada vez los labios más gordos y tal, y después el pecho y tal. Y ahora llegó a la edad que tuvieron que quitarle pecho porque era exagerado y no podía, porque yo, ¿sabes? Era muy pesado, bueno, era al fin, sí. Y después... Sí.
1: Ahora y le causaba quizá molestia de espalda por el peso. Puede
0: hombre,
1: ser.
0: Yo que lo tengo, gracias a Dios, natural, que me molesta. Y tengo una amiga que tenía muchísimo y se fue a operar para quitarle la mitad. Porque te pesa, estás en la cama, das vuelta...
1: Sí, bueno, yo he conocido a personas con un pecho abundante, efectivamente, que se han operado precisamente por esto, para evitar los dolores de espalda.
0: Sí,
1: claro.
0: Por eso. Y por estar más cómodos. Porque hay gente que a lo mejor no tiene nada, pero otras personas tienen muchísimo.
1: Claro.
0: Y entonces, claro, cada uno... A ver, eso era por estar mejor, ¿no? Porque hay gente que no tiene o tiene lo normal y se pone unas... Era una pasada lo que tenía esta conocida, pero una pasada. Como yo veía a Yolanda Berrocal en la tele, que era muy delgadita, y exageradamente se puso el pecho. Eso es una cosa tan exagerada, no sé, da grima, porque todo tiene un límite, ¿no? Que quieras estar guapa y todo eso, pues claro, ¿quién no quiere estar guapa? Para eso hay productos, para cuidarte, ir a la peluquería, ponerte guapa, arreglarte, claro, pero la edad la tienes que... Tienes que tragarla, no queda otra. Y gracias que llegamos, porque hay gente que queda por el camino, por enfermedades, lo que sea. Yo doy gracias a Dios que llegué a la edad que llegué y aunque tengo mis operaciones y mis cosas, estoy aquí. Que ya te dije más veces que en el Canalejo me salvaron la vida dos veces, pero enfermedad. Entonces yo ya doy las gracias de estar y de poder vivir. Con eso ya me conformo, caray.
1: ¿Por qué crees que aumentan este tipo de intervenciones también en personas más jóvenes, en gente joven?
0: Porque la gente no se quiere a sí misma. Entonces, si no te quieres o tienes complejos, porque ya te digo, esta conocida era una chica normal, guapa, y al final fue exagerada y ahora con la edad que tenemos, pues está desastrosa porque le cuelgan los labios, porque horrible, la cara la tiene de pena y es una mujer buenísima, pero tenía obsesión y hay gente que tiene obsesión, que no se quiere a sí misma. Y oye, pues cada uno es como Dios lo dio. Yo para mí no es el físico, las personas, es el corazón, es la bondad, porque como le decía yo a mi nieto que mide 1,98 y como los amigos de él no crecieron, le llaman gordo ceboso, le digo yo, mira, Uguiño,
1: vaya.
0: Claro,
1: vaya.
0: Sí, tuvimos que llevar a un psicólogo porque quedó sin amigos, sí, porque el gordo ceboso porque no entra por las puertas y como le dije yo, mira, cariño, tú eres un niño buenísimo, mira, lo importante es el corazón de la persona. Porque no hay altos, bajos, gordos y flacos, morenos y rubios. Hay seres humanos. Porque lo más importante de una persona que deja huella, que es buena gente, porque el físico es una careta. Nacemos unos bebés preciosos todos. A ver qué bebé hay feo. Todos los bebés para mí son preciosos. Y vamos creciendo y como decía yo, Hugo, tú eres grande porque tu padre es grande. El padre 1,95, la madre 1,80, le decía yo, tú eres grande porque tu padre es grande. Si tu padre fuera más pequeño, tú ibas a ser más pequeño y no hay problema. Es que al ser humano no se le mira por el físico, se le mira por la bondad. Tú estás a gusto con una persona que te atraiga, que digas, ¡ay, qué bien, qué riquiña, qué riquiño, lo que sea! Pero no el físico. El físico nadie escoge cómo venir a este mundo. A mí me dicen, eres como tu madre, claro, que me parió mi madre. Y cuanto más mayor soy, más me parezco a ella. Pero yo la cirugía estética, cada persona en su mundo. Yo no, porque me da miedo. A mí me da miedo, porque no sabes cómo puedes quedar también, ¿eh? Porque hay gente, yo tengo visto, hay gente que gasta un montón de dinero y queda fatal. A lo mejor se pasan con los labios o con los pómulos en la cara, o demasiado pecho, o la barriga, algunas hasta se ponen culete. Bueno, es que cada uno que haga lo que quiera. Cada persona es un mundo. Ahora, yo ni gratis, porque ya te digo, tengo la barriga que aunque me dijeran, te la vamos a arreglar, porque me hicieron un desastre, que me salvaron la vida, que fui por urgencias y me dejaron un hueco encima del ombligo y que me pongo un bañador, nadie me lo ve, lo veo yo en mi casa, ya me llega. Pero yo por la calle no voy enseñando el ombligo. Y en la playa, como no me gusta, me pongo un bañador. Pero no me gusta cómo me quedó, pero estoy viva. Y ya está.
1: Vamos a seguir escuchándonos.
0: Claro.
1: Pues, Mercedes.

0: Gracias por estar con nosotros y contarnos esto.
1: Buenas noches, señorita.
0: Pasa buena noche, gracias. Vale. Muy buena noche.
1: Chao, chao.
0: Un saludiño, buena noche. Hasta luego. Seguimos, estamos en Radio Voz, cuéntanos. Buenas noches.
2: Buenas noches, Esther.
0: Muy buenas, ¿qué tal? ¿Cómo estamos?
2: Estamos bien, gracias. Bueno, bien. Pues yo tampoco me haría ninguna
0: Carmen Cespón, adelante.
2: Sí. No me haría ninguna cosa de esas por nada del mundo tampoco. Me pasa como a Mercedes. Nada, ni gratis. Cada uno nace con su cuerpo y lo mejor de todo es conformarse con el cuerpo que uno tiene. Ya es uno feliz con el cuerpo que uno tiene y nada más. Mira, yo conozco una persona aquí que como la que vosotros hablasteis ahora, que sí, de soltera tenía los pechos grandes, pero bueno, pasaban, pero se casó y tuvo otros hijos. A medida que tuvo los hijos se le fueron engrandeciendo, mi madre querida, le llegan a la cintura gordis, mira que no encuentra sujetadores en el mercado, que tiene que hacérselos una modista, enormes, y claro, padece de la columna. Parece la columna, ya hace casi joroba. En esos casos, ya tenía que ser la Seguridad Social la que le hiciera la operación. Pero ella no se interesó, fíjate tú cómo son las personas, ¿eh? Y tiene poderes si quisiera, ¿eh? Y no quiso operarse ni por un lado ni por otro. Y sigue así con el pecho así, sigue padeciendo de la columna y sigue así. Y así seguirá hasta que se muera. No quiso hacer nada con los pechos. Cada uno piensa como... Cada uno es un mundo, como dice el otro. Luego, también veo yo ahí en la televisión algunas personas, como hablasteis, ya lo hablasteis todo, veo algunas personas con unos labios gordísimos. Esas personas deben de engañarles el espejo, porque no sé, ellas se ven guapas así. Enormemente feas, con esos labios tan gordos donde se ponen votos, o lo que se llaman, porque yo desentiendo poco, pero parece que se llaman votos. Se los ponen en los labios, ponen unos labios gordísimos, y están enormemente feas. Y ellas, pues, se ven guapas, seguramente. Se ven guapas. Luego yo también conocí un matrimonio que, bueno, trabajaban los dos. Y, bueno, vivían al día, casi, al día, porque no tenían los sueldos muy altos. Tenían dos hijos. Y a ella se le dio por hacer una liposucción. Pues pidió un préstamo en el banco. No sé si 6.000 euros o 8.000 euros o no sé qué. Y se fue a hacer una liposucción. Pues no le salió bien la cosa. Se le infectaron las heridas, no sé qué. Echó un sinfín de tiempo así, sin poder trabajar, solo trabajando el marido. ¿Y cómo pudo esa mujer pagar después el crédito ese? Si tenían solamente, vivían al día. Pues no sé cómo se arreglaron, hija. Y se le dio a una mujer casada con dos hijos para hacer una liposucción. Pues mira, gustos de las personas. Yo conozco también otra mujer aquí, que a los 45 años tuvo un cáncer de mama. Y tuvieron que quitar el pecho entero. Pues yo, ella no me lo contó porque... Pero quien me lo cuenta todo es su madre, que me llevo muy bien con ella, la madre de ella. Lo que sufrió esa chica, venga Dios y lo diga. Pues quiso regenerar el pecho, puso un pecho nuevo y ella no era muy gorda. Tuvieron que quitarle la carne de la espalda, la piel de las piernas, no sé de dónde. Me dijo su madre, lo que sufrió... Es indecible, indecible. Pero, pero vamos a ver, hay sujetadores que ya tienen rellenos que imitan al pecho del otro lado. Y si la gente no sabe que estás operada del pecho, nadie se entera, Nadie se entera. Yo, Dios me libre de eso, Dios me libre de eso. Yo compraría un sujetador de esos con relleno y así para la vida. Y si tengo marido y no está a gusto, que se ponga, que se ponga. Cada uno es cada uno. Dios me libre de regenerar. Y lleva un año esa señora de 45 años, lleva un año así, sufriendo de ese pecho. Luego se le infectaron las heridas y lo que sufrió, ya te digo, es indecible. Ahora me parece que va mejor. Ya hace un tiempo que no hablé con la madre y me parece que va mejor. Pero sufrió horrores, fíjate tú, pero ¿por qué? ¿Pero por qué, Dios mío? ¿Por qué? ¿Por qué hacía falta eso, digo yo? Pues es gusto de las personas.
0: Claro, fíjate que a lo mejor tendríamos que matizar ciertas cuestiones, ¿no? Evidentemente hay cirugía estética y cirugía plástica y cirugía reparadora. Una cosa, evidentemente un asunto muy diferente es que te extirpen un pecho y te plantees la reconstrucción, es una temática. Otra cosa pues es que hables a lo mejor de no sentirte a gusto pues con tu talla, por ejemplo, de sujetador. son asuntos distintos, tienen matices distintos también, depende de muchas cuestiones. También estamos hablando, claro, de que este tipo de procedimientos engloban, por ejemplo, pues a personas que hayan sufrido a lo mejor un accidente y, bueno, pues que haya quedado cicatrices, por ejemplo, que se quieren disimular, que se quiera arreglar, o, bueno, pues efectivamente reparaciones, que puede haber también a alguna herida que ha habido, algún accidente, alguna fractura, bueno, a todas estas cuestiones. Hoy nos planteamos, claro, esos matices, porque lo que está aumentando sobre todo es la cuestión estética. Es decir, bueno, pues quiero realizarme un tratamiento pues para cambiar mi cara o para cambiar mi cuerpo, pero no porque haya ocurrido algo que requiera de una reconstrucción o de una reparación, bueno, nos entendemos.
2: Yo tampoco apruebo a estos jóvenes tan jovencitos, hombres o mujeres, que ya estén, que estén haciendo ya operaciones estéticas. Porque si empiezan de tan jóvenes, esto van a seguir haciéndolas, ¿eh? No se quedan ahí, ya te lo digo yo. Durante toda su vida, quién sabe las que harán. Pero, Dios mío, querido, pero qué necesidad hay, Dios mío. Válgame Dios nuestro Señor. Yo ya te digo, no quiero el cuerpo ni estilizado ni la cara más guapa. Yo me conformo con lo que tengo y eso es muy bueno, ¿eh? Es uno feliz así y listo. Nunca me haría una operación de ninguna clase. Nunca. Y eso es lo que yo pienso, Esther.
0: Pues vamos a seguir hablando de lo que pensamos, que es la idea. Carmen, gracias por estar con nosotros también y por contárnoslo. Pasa buena noche. Muchas gracias. Un besiño. Buena noche. Gracias. Hasta luego, guiño. Seguimos en directo. Estamos en La Noche con Esther y en Radio Voz. Y el 981 13 44 33 a tu disposición. Cuéntanos. Buenas noches.
1: Hola, buenas noches.
0: Hola, muy buenas. ¿Qué tal? ¿Con quién hablamos?
1: Con Mercedes de Coruña.
0: Mercedes, ¿qué tal? Bueno. ¿Cómo estás? Muy buenas.
1: Bueno, muy buenas.
0: Muy buenas.
1: Estamos hablando de las cirugías, ¿no?
0: Sí, así es. Están en auge, cirugía estética, cirugía plástica, hablamos en general.
1: Es decir, todo en uno, y complemento, y que salga bien.
0: Sí.
1: Efectivamente. Bueno, yo, la primera cirugía que tengo, yo cuando era pequeña tenía la nariz así media torcida. Me decían que era guapísima, pero yo me veía fea como las feas de las feas. De tipo no, que era delgadita y además era así con piernas de, a ver, ¿cómo te voy a decir? De alambre. Ahora, de cara por lo visto era preciosa y yo me veía horrible. En cambio de cuerpo me veía bien, me veía delgadita, bueno. Me fui a Alicante con mi niña y allí tuve un accidente. Me salió un árbol.
0: Vaya.
1: A mi compañero, que bueno, compañero amigo, que conducía, un esquince, y yo me rompí la nariz. Pero tuve la suerte que me iban cinco militares para el cuartel, allí para Alicante o por ahí, y me llevaron al hospital. Sí, sí, me recogieron y ya, no sé cómo hicieron. Yo lo único que recuerdo es que me encuentro en el coche con esos cinco, que no me dejaron mirar el espejo. Bueno, tenía la nariz rota. Vamos a ir a lo que es.
0: Vaya.
1: Sí, tenía la nariz rota. Bueno, pues te quiero decir, en Alicante, de Alicante me llevaron a Elche. Sí, a Elche. Y en Elche me hicieron una cirugía que nadie es más. Después tuve otra caída que, si te recuerdas, que te había comentado que me he caído. Bueno, y si no lo comenté, lo comento ahora. Me caí de donde está el Hotel Avenida, aquí en Coruña. Ahora hicieron a base de eso pusieron unas vallitas. Pues gracias a un árbol que hay unas escaleritas bajando para abajo, no te la ven y, bueno, bajando para... Bueno, sin explicaciones más. Bueno, pues ese árbol me volvió a salvar. Pero mira, lo de la nariz es que aquí en Coruña ni los médicos ni los especialistas sabían que era cirugía estética. Mira tú qué elaboración de profesionales.
0: ¿Hace mucho tiempo de esta intervención? Hace tiempo, ¿no?, de esta intervención.
1: Pues mira, te voy a decir, pues tengo 62 años uh-huh. y me fui con 25, 20, es más, hasta me acuerdo que no sé si fui, que iba a cumplir, no, iba a cumplir uh-huh. en agosto,

0: Unos casos pueden deformar también ciertas situaciones. Y por otro lado hablamos también, y es algo que bueno, en España acaba de legislarse, se acaba de dar un paso más, la cuestión de dónde vas a hacerte este tipo de procedimientos y claro. Bueno, pues cuáles pueden ser los riesgos que se asumen, especialmente con algunos tratamientos o procedimientos que se ponen de moda y que pueden ser peligrosos.
1: No, hay gente que se está inyectando ácido o lo que sea, porque sí. No saben realmente lo que se están inyectando, en peluquerías. Y en un bajito, y una persona que no es ni tiene titulación médica ni nada, yo sinceramente las admiro, porque son unas valientes. Y sobre todo lo digo en femenino, porque casi todas son mujeres, también hay hombres. Ya hay hombres, muchos hombres que se hacen cirugía. Pero quiero decir que son prácticas que no están exentas de un riesgo. Y después, para arreglar los desastres estéticos, ojo, es muy complicado, Pues te salen granulomas en la cara, no hay manera de quitar eso, para quitarlo hay que hacer una gran cirugía y unos destrozos. Yo creo que, vamos a ver, yo realmente lo veo, cuando yo era pequeña a lo mejor había gente fea. Hoy en día no hay gente fea, porque la gente está muy arreglada, va bien vestida. Se cuida, lleva unas medidas de higiene y de salud y de alimentación, y yo realmente no ves a nadie que dices, uy, qué feo o qué fea. Yo por lo menos no lo veo. Entonces, no creo que esa banalización de tener que ser todos iguales porque hay un modelo y un prototipo que dictan estas influencers. Que después las ves en persona y bueno, nada que ver. Entonces, yo creo que les están engañando, dicen, creen que a través de esa imagen van a tener un éxito, van a mejorar en sus vidas, van a mejorar en sus trabajos, y eso no es así. Ahora, yo que tengas una nariz, que no respiras, ¿qué tal? Bueno, pues mira, si te tienes que operar, yo tengo vegetaciones y cornetes, pero de un tamaño que no te puedes imaginar. Y nunca he querido que me tocaran la nariz. Porque es una cirugía, a pesar de lo que cree la gente, bastante cruenta, Y que requiere más de un mes. Y para que te quede bien, un año por lo menos, esperar a ver cómo eso se va transformando y tal, y a veces necesitan una segunda y tercera cirugía. No, yo no. Creo que la naturaleza es bastante sabia. Y yo vuelvo a decir lo mismo. No veo gente especialmente fea. Ahora, si tú tienes una quemadura, tienes un defecto físico, tienes lo que acabo de comentar, un pecho que se ha desarrollado y el otro no, pues yo creo que sí. Que eso hay que arreglarlo. Pero operarse por operarse, pues no sé, a mí... Hombre, yo comprendo que la vejez, el que no te reconozcas en el espejo, es tremendo. Sobre todo cuando has sido una persona atractiva, guapa y tal. Yo lo hablan mucho mis amigas de sus madres, que llega un momento que no se quieren ver en el espejo. Porque no se reconocen. Entonces... realmente es duro. Menos mal que la vejez va progresando, viene poco a poco.
0: Hombre, sería un debate para otro día, Marga, y vamos con la siguiente llamada, pero sería un debate para otro día porque efectivamente creemos que una persona mayor no puede ser bella o hermosa siendo mayor.
1: Yo sí lo creo, pero...
0: Claro, entonces, bueno, fijaos que hace unos cuantos años, por ejemplo, se consideraba el pelo canoso una especie de defecto de la naturaleza. Y sin embargo, bueno, pues cada vez hay más personas que llevan, efectivamente, el pelo cano, por cierto, que puede ser tremendamente favorecedor. Favorecedorcísimo, de hecho. Entonces, bueno, para gustos, en este caso, colores, pelos y también, claro, conceptos, ¿no? Pero es verdad que muchas veces, ¿no?, queremos reivindicar que no haya edadismo y al final resulta que vamos reproduciendo patrones que son tremendamente edadistas, ¿no?
1: Pues sí,
0: efectivamente. ¿Quién ha dicho que una persona joven, por el hecho de serlo, es más hermosa que una persona adulta o que una persona mayor? Bueno, eso es muy opinable también, claro.
1: No, yo creo que es, claro, cada persona y cada edad de la vida...
0: Y continuamos, sí.
1: Tiene su gracia, ¿no?
0: Ya.
1: Entonces, bueno, en una persona que esté... Pues yo siempre me baso en lo que es la higiene y el cuidado.

0: Claro, porque si ya tienes la boca hecha un desastre, no puede haber ninguna belleza, ¿no?
1: Claro, pero eso es entonces, otra cuestión, efectivamente. Una cosa es el descuido y otra cosa es el paso del tiempo.
0: Ahora,
1: es muy diferente.
0: Un envejecer
1: lo uno del otro.
0: Y cuidado, pues, ¿por qué no?
1: Y bien tratado.
0: Yo creo que puede ser agradable, ¿no?
1: Sin duda. Y si no, me parece que a partir de cierta edad tendríamos que quedarnos todos en casa. Claro, desafortunadamente, para no disgustar a nadie. Vamos con... Esto lo podemos decir en la radio porque no se nos ve y así nadie puede criticarnos. Vamos con la siguiente llamada. Llevo un ratiño esperando. Marga, gracias.
0: Buenas noches.
1: Buenas noches, un saludillo. Buenas noches. Hasta luego, buena noche. Estamos en Radio Voz, cogemos una próxima comunicación y luego hacemos nuestro pequeño paréntesis para una nueva edición de Todas las Flores. Sigamos, estamos en Radio Voz. Buenas noches.
2: Hola, Esther, buenas noches. Son Elena de Carballiño.
1: ¿Qué tal, Elena? ¿Cómo estás? ¿Cómo estás?
2: Bueno, pues estoy bien aquí, escuchando, sentadinha, muy bien.
1: Estupendo. Genial. Pues nos, ahora estamos bien también porque estamos contigo, escuchándote. Contanos,
2: vale,
1: ¿qué te parece todo
2: pues,
1: esto?
2: Pues mira, a mí las operaciones danme mucho miedo. Muchísimo. O sea, si hay que operarse por salud, claro que lo tendré que hacer. 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
1: Disto queremos seguir falando, Elena. Graciñas por estar con nos tamén e por contarnos. 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
1: 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Rosa en Facebook. La elevación de glúteos la practico de forma natural todos los días con un sencillo ejercicio de piernas que aprendí cuando iba al gimnasio todos los días y que en determinadas épocas de mucho trabajo asistía al gimnasio de 9 a 10 de la noche. Hay muchas cosas que se resuelven con voluntad, dice también esta oyente. Nos lo dice en La Noche con Esther en Facebook. Suena el teléfono, vamos allá. ¿Y si os animáis a debatir un poco sobre esto? Bueno, de hecho podríamos debatir y mucho. Estamos en Radio Voz. Buenas noches.
3: Hola, buenas noches, Esther.
1: Muy buenas, ¿qué tal?
3: Bien, ¿y tú?
1: Pues bien, bien, a la espera de que la liemos un poco, que sobre esto hay mucho que decir. Es bueno, María, amigo, cuéntanos.
3: Sí, bueno, la cirugía estética. Yo, hombre, si te vas a ver más guapa, ¿por qué no? Claro, si te vas a ver más guapa y tu salud mental te lo va a agradecer, pues mira, estupendo. Claro, si te quieres quitar alguna patita de gallo o hacerte labios un poquito más gruesos o ponerte pechos o ponerte culete, eso que lo va a llevar es uno mismo. Claro, y si te gusta, ¿por qué no? Si la operación sale bien, estás con un buen profesional, ¿por qué no? Claro que sí. Cada uno de su cuerpo hace lo que le da la gana. Yo tengo visto chicas por ahí muy muy guapas, con que bueno, se nota no lo que es lo estético, ¿no? Porque se ve que no es natural, pero bueno, si les gusta y están orgullosas. Claro, a mí yo por ejemplo también lo veo en personas. Bueno, eso ya te digo, es según cada cual, pero mejor la estética sería a lo mejor en personas que a lo mejor pues tienen varices en las piernas y sufren de varices, o personas que respiran mal por la nariz, o yo qué sé, o a lo mejor pues operaciones que hagan falta a tu cuerpo, ¿sabes? O sea, no gastar también el dinero por gastar, aunque te guste, vaya, yo no digo que no, cada cual hace lo que quiere, pero yo preferiría, pues eso, no sé, gastarlo a lo mejor pues en cosas un poco más, que me hicieran más falta, para estar un poquito mejor de salud mental y psicológicamente, claro, sí. Pero bueno, cada cual que haga lo que quiera. Sí, o a lo mejor también hay gente que también se hace porque tiene un poquito pelo en la cabeza también y se hacen implantes, creo, ¿no? Se le llama implantes para tener el cabello, más pelo, pues el culete, las piernas. Claro, es que mira las artistas estas, como ya ves los tipazos que tienen y las caras, y ya ves que en algunas sale bien la cirugía, en otras quedan peor. porque hay alguna actriz de cine y así que estaba mucho más guapa antes de ponerse implantes estéticos que ahora. Hay mucha gente ahora, lo que se está llevando mucho son los pómulos, ¿sabes?
1: Sí.
3: O sea, hay como es...
1: ¿ponerse resulta, pómulos? Sí.
3: Sí, el pómulo, ¿sabes? Bueno, para no tener tanta pata de gallo en la cara, claro. Entonces, bueno, pero todo es a base de dinero y a base del cuerpo. Claro que sí. Y bueno, y si tienes suerte de que quedes mejor de lo que estabas, estupendo. Ahora, si quedas peor, es un fastidio, porque es que hay atrocidades también con cirujanos que hacen con pacientes, bueno, lo que les da la gana. Y lo tengo visto en revistas y así que, bueno, que te quedas con los labios grandísimos, los pómulos súper resaltados en algunas actrices. O sea, quedan peor de lo que estaban. Pues ya ves. Por eso también hay que tener mucho cuidado, porque no, o sea, no pasarse mucho, porque si no puedes quedar peor de lo que estás. Claro, es según el cirujano y según tu cuerpo cómo reaccione, porque a lo mejor no es el cirujano, a lo mejor también es el cuerpo de uno. Claro, y es que...
1: Bueno, es verdad que con respecto a determinadas cosas, sí. Claro, puede haber expectativas irreales. O que nos dé la sensación de que el resultado puede ser uno y al final el resultado es muy diferente. Claro, bueno, es uno de los riesgos.
3: Sí, exactamente. Pero bueno, yo en alguna cosa que me he hecho, yo siempre quedé contenta con los médicos, O sea, no es que me haya hecho ahí, a ver si comprendes... me haya puesto culo, yo qué sé, o cosas así, me haya cambiado el figurín, no. Pero, por ejemplo, me hice una rinoplastia para respirar un poco mejor, porque me hacía falta, por ejemplo, ¿no? Claro, me hacía falta y había que operar, porque es que aún así no quedé muy bien, pero bueno, algo me hicieron, pero... cositas pequeñas, no hay una exageración. Cositas pequeñas, no... Sí, así me atrevo, pero si son cosas muy grandes, ahí ya me lo pensaría. Bueno, pues nada más.
1: Pues gracias por contarnos, María. De esto hablamos también esta noche. Graciñas, bueno, por estar con nosotros. Pasa
3: vale,
1: buena noche.
3: Igualmente.
1: Gracias.
3: Hasta luego, gracias.
1: Muy buena noche. Hasta luego.
3: Chao.
1: Pues de esto hablamos, es algo muy personal, evidentemente. Llámanos al 981-13-44-33 y cuéntanos qué opinas. Domingo, en Facebook, a estética, pues cando se empezou coa depilación xa foi por estética, non? Claro que distinto unha ciruxía. 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Dice también, este tempo mátame, o tempo climático, pero non o momento no que estamos, que é realmente interesante. Bueno, este clima efectivamente nos tiene a todos algo más adormilados, ¿verdad? Bueno, ponemos sobre la mesa una temática que puede ser muy, muy, muy discutida. Y bueno, depende claro de cuál sea tu perspectiva, de lo que opines y de, bueno, pues la experiencia también que tengas con respecto a todo esto. Bueno, ¿qué os parece? Liftings faciales tan de moda, bueno, hay quienes creen que puede ser pues un símbolo de estatus, pues incluso se asocian determinadas operaciones de estética pues con una situación económica, por ejemplo. Símbolo de estatus, porque se habla de los ricos, de los super ricos y de su aspecto. Leíamos en el New York Times, pues antes los ricos no lucían así, un artículo muy directo de Amy O'Dell, que hablaba efectivamente pues de cómo son los rostros esculpidos, alterados, estirados también, montados sobre una especie de armazón. Bueno, hablan de caras estiradas como una fina lámina de piel montada en un armazón, mantenida con crema hidratante constante. y apunta a que, bueno, cada vez se ocultan menos los excesos, incluso los excesos de la cirugía estética. Es algo muy, muy curioso. Se pueden permitir un tipo particular de autocuidado basado en la experiencia, infinitamente personalizable y accesible solo a un grupo muy selecto. Antes, a lo mejor, la ostentación de estatus se asociaba a un vestido de cóctel o un bolso de diseño carísimo. Y, sin embargo, ahora, pues buena parte de este lujo se puede visibilizar en tratamientos estéticos que se comercializan como una microoptimización facial global. Bueno, ya hay tratamientos que pueden modificar desde la inclinación de los ojos hasta la forma en la que la luz se refleja en la mandíbula. Sí, a ver si he escuchado bien. Eso de la microoptimización facial global puede modificar la inclinación de tus ojos o la forma en la que la luz se refleja en tu mandíbula. Bueno, con un coste, claro, que va entre los 150.000 a los $300.000. Existen tratamientos, por ejemplo, como un lifting facial titulado Por Siempre 35 o Diamante Mini y estiramientos faciales de fin de semana. Por lo visto, los cirujanos plásticos en Washington se enfrentan a un aumento de las solicitudes de cara al estilo mar a lago. Bueno, y se cree que esto cada vez se está haciendo más popular en personas que no tienen tantísimo dinero. Ahora en las revistas de moda también se aconsejan pues tratamientos de este tipo, liftings faciales, rinoplastias, estiramientos, blefaroplastias, que son operaciones de párpados. Bueno, estas tres fueron los tres procedimientos faciales más populares de 2025 y el número en general aumentó cerca de un 19% en todo el mundo. El sector del lujo se contrajo un poquito, es decir, se está gastando menos en otros productos de lujo, pero se está gastando mucho más dinero en procedimientos de cirugía estética o de medicina estética cada vez más caros. Bueno, hoy hablamos en general y bueno, pues de las muchísimas operaciones, miles de este tipo que se realizan también en países como España, por ejemplo. En muchísimos lugares de nuestro entorno cercano están aumentando también las intervenciones de cirugía estética. Oye, querríamos hablar de esto y estamos hoy especialmente calmos, especialmente relajados, tranquilos. Bueno, probablemente no es uno de los temas más habituales, pero hay mucho que decir. Y bueno, me temo que se puede opinar también, ¿no?, sobre lo que los demás opinan sobre su propio cuerpo. Y tenemos una especial inquietud también por el asunto de gente cada vez más joven acercándose a la cirugía estética y pidiéndole a los cirujanos estéticos pues todo tipo de intervenciones para parecerse a las influencers. Las redes sociales marcan también una pauta estética y la gente joven quiere parecerse a esa pauta estética. En algunos casos, pues pasando, claro, por el quirófano. ¿Qué te parece? ¿Qué se te ocurre? ¿Qué opinas sobre todo esto? ¿Hay algo que decir, algo que aportar, algo que reflexionar también? Las operaciones relacionadas con el aumento o la disminución de pecho siguen siendo también de las más habituales y es evidente, bueno, que la cuestión rinoplastia pues también está sobre la mesa como una de las operaciones más comunes. Cada vez hay más hombres también que se hacen intervenciones de este tipo y queremos sumar ideas y queremos preguntarnos también por cómo las redes sociales, internet, el mundo de la imagen está planteando también retos y bueno, pues nuevas necesidades también a las personas, especialmente más jóvenes. ¿Qué te parece? ¿Algo que aportar al respecto? ¿Sí? ¿Algo que decir? ¿Estamos suficientemente despiertos hoy? ¿Tenemos una noche de astenia primaveral, posiblemente? Bueno, lo iremos descubriendo a medida que os decidáis a marcar el 981-13-44-33. Venga, vamos allá. Escríbenos también a lanocheconeester@radiovoz.es y a La Noche con Esther en Facebook.
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0: Bueno, ¿y si hacemos un planteamiento un poco más directo? Sí, porque hoy os cuesta arrancar. Llevamos mucho rato ya de programa y nos está costando arrancar. Hablamos de cirugía estética. Hablamos de cirugía estética a edades cada vez más tempranas. De chicos, chicas que van al cirujano estético para pedirle una intervención porque quieren ponerse los morros de alguien, el pecho de alguien, el culo de alguien, las caderas de alguien, etcétera, etcétera. Si lo decimos de esta forma tan directa, lo actualizamos un poco más. ¿Qué te parece? Hablamos de personas que empiezan a lo mejor una ruleta de intervenciones también de este tipo, bueno, con desigual resultado. ¿Quién más que menos ha visto imágenes de personas que han hecho o se han hecho varias intervenciones de este tipo con un resultado poco natural? Y hablamos efectivamente de cómo se puede marcar o no la impronta de lo que es estéticamente aceptable o no según el canon actual. Bueno, y cada vez hay procedimientos más extremos. Me llama la atención que no hayamos reaccionado a esta noticia de La Voz de Galicia. Es llamativo, ¿eh? Al menos como reacción, al menos como decir, ¿cómo? ¿Qué? ¿Qué pasa? Hablando de inyecciones de grasa de cadáver para poder rellenar aquello que has adelgazado. Sabemos que se hacen cosas bastante peores, como ir a cualquier sitio a que te inyecten cualquier cosa y, bueno, pues aparecer con los labios deformados o con la cara, pues, muy diferente a la que suponías pues ibas a tener. Bueno, por cierto, muchas de estas intervenciones tienen buen resultado, pero no se garantiza un resultado óptimo al 100%, y bueno, pues puede haber evidentemente resultados muy diversos. ¿Nos animamos a hablar de todo esto? ¿O queréis que hablemos de algún juicio político, por ejemplo? ¿Sería más interesante para la conversación? ¿O nos animamos a hablar de algo más diverso? Estamos en Radio Voz, cuéntanos. Buenas noches.
1: Buenas noches, Esther. Soy Montse de Ponferrada.
0: Muy buenas, Montse. ¿Qué tal?
1: Bien, bien.
0: Bien. Venga, pues vamos allá. Sí, me sorprendería mucho que no aprovecháramos esta noche para mantener una conversación entretenida, hablando de todo esto. Venga.
1: Claro, a mí no me habléis de política porque no me gustan estos temas.
0: Pues si queréis, que por lo visto daría más, ¿no?
1: Ay, no.
0: Bien.
1: Pero lo de hoy.
0: Cuéntanos, adelante.
1: Mira, es mi opinión, Esther. Yo creo que las niñas jovencitas se hacen cirugía estética la mayoría, porque ¿dónde va Vicente? Pues ala, ¿dónde va la gente? Uh-huh. Pero no son conscientes de lo que hacen, creo yo. Uh-huh. Después, ¿qué era lo otro? Las personas mayores, cuando llega a cierta edad, si es una cirugía reparativa, fenomenal, muy bien. Pero si es por disimular arrugas u otros defectos, me parece una solemne tontería. Porque, bueno, te puedes quitar arrugas, ¡ay, qué bien! Pero es que por dentro seguirás teniendo la edad que tienes, ni más ni menos. Yo me he operado un par de veces, pero no por cirugías estéticas, sino por otras enfermedades. Y desde luego es tanto pánico el que le tengo al quirófano, que no, hay que aceptarse tal y como eres. Me parece que las personas ya un poco mayores tienen falta de autoestima. Hay que aceptarse. ¿Eres gordita? Pues gordita. ¿Eres bajita? Pues bajita. Lo que sí hay que hacer es cuidarse, eso desde luego. Pero bueno, cada uno opina de una manera distinta.
0: Sí,
1: yo
0: así es.
1: Como opino.
0: Luego está efectivamente que queramos, pues a lo mejor, parecernos a alguien o que, bueno, pues busquemos una forma de mejora o de mejoría. No todo el mundo lo entenderá de la misma manera, evidentemente. Pero hay quienes, pues, acuden a un profesional de este tipo, pues, a hacerse un rellenado de labios, por ejemplo, algún tratamiento estético. Los hay de muchos tipos, más o menos invasivos.
1: Esther, mira, no sé qué día fue de esta semana o de la pasada, ya no me acuerdo. Esta chica Sonsoles precisamente habló de este tema y dijo que antes de hacerse una operación de estética había que pedir, como dijo, un certificado conforme el médico es profesional y ciertas garantías, porque estos que van... No voy a decir el nombre. A estos sitios baratos se la juegan. Si sale bien, bien, y si sale mal, mal. Pero un poco de culpa la tienen ellos mismos. Aquí en España quizás es más caro, pero quizás también hay más garantías. Sobre todo, pedí el título y... Ay, no sé cómo lo dijo esta chica, Sonsoles.
0: Bueno,
1: Omega.
0: Es que ocurre una cosa. Recientemente, cuando se ha aprobado efectivamente que los médicos sin especialidad no puedan hacer operaciones de cirugía estética. Eso. Es decir, que aquel o aquella que realice una intervención de este tipo tenga la titulación en esta especialidad. Eso. Ocurre o ocurría, bueno, pues que una persona con formación médica, pero no centrada en esto, pues podía hacer una operación de este tipo. Y bueno, ha habido resultados de todo tipo y ha habido negligencias también de todo tipo. Y de hecho, bueno, algún caso reciente que fue terrible, de hecho, con resultado de fallecimiento de la paciente, había sido realizado por un médico. Lo que pasa es que pero no tenía esta especialidad y, bueno, pues hizo un auténtico estropicio, pero fue terrible. Entonces, claro, bueno, pues lo que se ha legislado es que efectivamente quienes hagan este tipo de intervenciones sean, deban serlo, pues médicos con la titulación correspondiente.
1: Eso es. Eso es lo que dijo Sonsoles.
0: Ya esto, al margen, efectivamente, al margen de que haya personas que se van a cualquier sitio a hacer esto, sí.
1: Es que, vamos, yo, si no te llega el dinero, porque claro, aquí en España es más caro, pues no lo hagas. Yo creo que es mucha falta de autoestima. Cada uno es como es. Ahora, claro, si es cirugía reparativa ya es otro tema. Uh-huh. O porque te has quemado, o porque... Uh-huh. Ya es otro tema. Pero por ser más guapa o más fea, que más te da tener una arruga más o una de menos si por dentro tienes la edad que tienes y punto. Uh-huh.
0: Bueno, habría que preguntarse cómo nos vemos realmente y de qué depende, ¿no? Cómo nos vemos. Porque, bueno, cada vez hay más personas que se hacen también retoques estéticos de todos los tipos. Están creciendo y mucho, de hecho, la clientela de este tipo de procedimientos. Evidentemente es respetable. Claro, otra cosa, al margen de todo lo que pueda ser respetable, es que nos preguntemos cuáles pueden ser o no los límites de todo esto, ¿no? Claro, estamos en tiempos complicados, es verdad, una vez más, en este siglo XXI. Es posible que de cara a la galería digamos una cosa y luego en petit comité probablemente digamos otra. Pero con total probabilidad todos o todas nos hemos preguntado alguna vez por qué razón hay personas que se someten a varias cirugías seguidas con un resultado más que cuestionable, por ejemplo, ¿no? Hablamos de gente famosa, por ejemplo. Bueno, de personas que nos ha sorprendido lo que han hecho, ¿no? Con su rostro, por ejemplo, o con su cuerpo, ¿no? Y nos preguntamos, claro, ¿qué puede llevar a tantas personas a hacer procedimientos más o menos invasivos, en algunos casos bastante cruentos, ¿no? En el rostro, en el cuerpo, para poder efectivamente parecerse a... Bueno, hay lugares en el mundo en los que está absolutamente normalizado hacerse intervenciones que te convierten en otra persona, textualmente, pues para poder acceder, por ejemplo, a un trabajo.
1: No sé, Esther, yo creo que es falta de personalidad, porque cada uno es como es, y el que no, como ha dicho un oyente, a quien no le guste, pues que mire para otro lado. Uh-huh. Yo valoro más la personalidad y el fondo de esta persona y otros, ¿cómo se dice?, uh-huh. otros valores... que no su físico, puede ser una gran belleza y no valer interiormente nada. Es lo que opino yo.
0: Y en el caso de la gente muy joven, cada vez hay personas y cada vez más jóvenes que
1: sí,
0: quieren acceder a este tipo de tratamientos o procedimientos.
1: Sí, pero no tienen, creo yo, no tienen personalidad, ven estas chicas influencers y quieren aparentar ser como ellas. Bueno, la gente joven yo la disculpo más, porque no tienen personalidad, pero estas personas mayores, ¿qué quieres que te diga, Esther? Creo que lo hacen por aparentar, no sé. Yo creo que no tienen personalidad, que no tienen, sobre todo, autoestima. Cada uno es como es y punto. Pero bueno, es mi opinión, Esther.
0: Se trata de eso. Estamos escuchando opiniones también y perspectivas, claro que sí.
1: Yo te puedo asegurar que no lo haría, ¿eh? Yo no. Ni ahora ni cuando era más joven, no.
0: Pues vamos a seguir hablando de todo esto. Montse, gracias. Gracias por estar con nosotros y contárnoslo.
1: Aquí por estar con nosotras.
0: Un placer. Esa es la idea. Aquí seguimos, despiertos. Gracias.
1: Buenas noches y un abrazo.
0: Pasa buena noche. Igualmente, buena noche, un besiño. Gracias, muy buena noche. ¿Qué te parece? Vamos allá, nos gustaría seguir charlando sobre todo esto. Venga, vamos a ello. Domingo nos dice vía mensaje en Facebook, dicen que tienes veneno en la piel y es que estás hecha de plástico fino. Dicen que tienes un tacto divino y quien te toca se queda con él. Recordamos la canción de Radio Futura. Nun experimento que se fixo con un comatoso, probaron con rock and roll e despertou do coma. Claro que era o seu tema favorito. Encántame o rock. Supoño que cando se doan órganos que salvan vidas, por que non, a ciencia avanza que é unha barbaridade. Esa tendencia a parecer un debuxo manga... Es verdad. Bueno, recordamos que también hay personas que quieren parecerse a determinados personajes, por ejemplo, de ficción. Es cierto. Estamos en Radio Voz. Cuéntanos. Buenas noches.
2: Buenas noches. Soy Mariña de Ourense.
0: Muy buenas, Mariña. ¿Qué tal?
2: Bien, gracias. A ti también ya se te oye bien. Me alegro.
0: Pues sí, sí. Aquí estamos. Aquí estamos dispuestos. Bueno. Cuéntanos.
2: Bien. Bueno, pues has visto el busto de Nefertiti. Pues soy yo. Soy yo.
0: ¿Ah, sí?
2: Es mi cara, totalmente.
0: Es tu cara.
2: Sí,
0: está bien, era maja. Era maja Nefertiti.
2: Ya te digo. Y encima no me han dado un duro. Y ven a explotar el negocio. Y yo aquí mirando para las nubes.
0: Será pero posible. Qué mala gente. Claro.
2: Mira,
0: aprovechándose una imagen tal. Qué cosas.
2: Ya te digo. Es que de verdad es... En fin.
0: No hay vergüenza ninguna, ni hay decencia, ni ética, ni nada.
2: Va. Qué va a ver, qué va a ver.
0: Qué tragedia.
2: Qué va a ver. Ya no hay valores, ya no hay valores.
0: No, no.
2: No, ya no los hay.
0: No.
2: ¿Qué te iba a decir? Antes hablabas, hablabas de la grasa de un cadáver, ¿verdad?
0: Sí.
2: Sí, pero ¿de qué cadáver? Bueno, ¿de cadáver de quién?
0: Las ingresiones de cadáveres que han donado su cadáver a la ciencia, entonces le han quitado la grasita y la han preparado como un tejido adiposo que se puede comercializar.
2: Bueno, eso también se utilizan las vacunas, fetos abortados y todo eso. O sea, que, a ver, uh-huh. Volvemos a lo mismo. A ver, es que este tema de la estética,
0: venga,
2: hay que remitirse a la antropología, ¿no? La búsqueda de la perfección, de la belleza perfecta, es tan antigua como el ser humano, ¿no?
0: Uh-huh.
2: En todos los aspectos, ¿no? Por ejemplo, hoy en día tenemos la tribu, ¿cómo era? Suri, me parece, sí, la tribu Suri, ¿no? Las mujeres que se ponen esos discos en la boca,
0: sí.
2: Porque para ellos la belleza consiste en son esos labios así enormes, ¿no? Y esas bocas enormes, ¿no? Las mujeres jirafa, esos discos en el cuello, porque se considera belleza que cuanto más cuello te largo tengas, pues más bella eres.
0: Uh-huh.
2: ¿Qué decir de los griegos con su culto al cuerpo? Millones de mujeres imitaron en su momento el atuendo y el peinado de Jacqueline Kennedy.
0: Uh-huh.
2: Posteriormente, en los años 90, millones de chicas jóvenes imitaban la ropa y el atuendo y todo, y el peinado y todo, de Madonna, ¿no? Ocurrió después también con Diana de Gales. Muchas mujeres se compraron el mismo vestido, se confeccionaron el mismo traje de novia.
0: Sí.
2: O sea, esto de querer parecerse a alguien o ser como alguien no es de ahora. No es de ahora. También sabrás que las mujeres asiáticas, bueno, no sé si ahora lo han dejado, pero hasta hace poco muchas se han sometido a operaciones para eliminar el rasgado de sus ojos por querer ser las mujeres occidentales.
0: Uh-huh.
2: Esto ocurre en todas las culturas allá.
0: Se siguen operando, sí, el doble párpado y todas estas cosas, sí. Sigue siendo...
2: Pero también ocurre con los hombres. ¿Cuántos hombres no han imitado a Elvis, por ejemplo, no?
0: Uh-huh.
2: Actores de moda de todos los tiempos. ¿Cuántos jóvenes en su momento no imitaron en todo lo que pudieron a James Dean, por ejemplo, no?
0: Uh-huh.
2: Por eso esto no es de ahora. Que se asumen riesgos, sí, pero también asumen riesgos si te vas a operar de un callo de un pie.
0: Uh-huh.
2: O sea, es lo que tiene, ¿no? Un amigo nuestro, para operarse de una rodilla, pues...
0: Claro, lo que pasa es que quizás antes te querías parecer a alguien, pero no pasabas por quirófano para que te pusieran una cara lo más parecida posible.
2: Claro,
0: o no ibas con la fotografía para que, bueno, pues te construyeran, ¿no? Pues una parte del cuerpo a imagen de esto. Claro, es un paso más allá.
2: Claro, es un paso más allá porque hoy se dispone de Internet. Todo el mundo hoy todo el globo terráqueo, por así decirlo, lo tienes en tu casa a golpe de clic. Entonces, que además está la publicidad, ¿no? Entonces, claro, eso es lo que contribuye. Y luego también, claro, el dinero, ¿no? Antes, pues era una pasta. Hoy también, pero cada uno con su pasta hace lo que quiere. Pide el crédito para lo que quiere y lo paga como le dé la gana, digo yo. ¿No? Sin dar explicaciones a nadie. Entonces, claro, hoy se ve más porque hay determinados trabajos, por determinado tipo de vida, etcétera, etcétera, determinadas exigencias de la vida que te imponen o te autoimpones, y no pasa nada. Uh-huh. Que se asumen riesgos, creo que ya lo dan por sentado las personas, ¿no? Ya lo dan por sentado, tienen... Esto es así, o ir a un quirófano es asumir un riesgo. Uh-huh. En cualquier tipo de intervención, incluso una mínima, por mínima que sea, ¿no? O por muy bien programada que esté, muy bien planteada, etcétera, etcétera. Ya se sabe. Uh-huh. Pero bueno, esto es tan antiguo como el tiempo. Entonces, pues mira, yo de momento, claro, es que yo no lo necesito, ¿entiendes? Uh-huh. Como no lo necesito, porque ya soy bella de natural yo, uh-huh, y soy un pibón ya de natural yo, pues no me expongo, no me expongo. Pero igual, si no fuese el caso, pues igual también lo haría. ¿Por qué no? Uh-huh. ¿Por qué no? Si quiero verme bien y verme mejor, es como todo. Es como todo. Eso no quiere decir ni más autoestima, ni menos autoestima, ni obsesión, ni menos obsesión. Que si se hacen una, que solo que se hacen 15. Bueno, ¿y? ¿Y? No pasa nada. Y a que le pase, tiene que saber que los riesgos están ahí, indudablemente. Uh-huh. Y luego hablas de los certificados. Hombre, vamos a ver, pero es que también cuánta gente se está metiendo en manos de dentistas que de dentistas nada se ha descubierto, ¿no? Ya. Entonces, a eso vamos, hay que pedir certificado para todos. Uh-huh. Claro, para todos. ¿Cuánto se ha descubierto de incluso enfermeras y médicos que no estaban colegiados y durante años han estado ejerciendo? Uh-huh. Y pasó completamente desapercibido, hasta claro, se descubrió el pastel. Pero claro, no vamos por ahí con la idea de pedir certificados a los médicos, porque si no sería un... Aunque no es tan difícil, ¿no? Porque buscas el colegiado de médicos de tal y ya los vas a ver ahí, ¿no? Al final, pues es la persona. O sea, a la persona le parece bien irse a un dentista sin verificar nada, irse a un cirujano sin verificar nada, o irse a un callista sin verificar si es callista. Uh-huh. Pues vale. Pues vale. Esto es como la homeopatía, ¿no? Y como tantas otras cosas. Los riesgos están ahí siempre. Uh-huh. Claro, claro. Y como con eso no hacen daño a nadie, porque si hay un riesgo, el que lo asume es la persona. Uh-huh. Pues cada uno, allá cada uno. Uh-huh. Allá cada uno. Es perfectamente razonable buscar desde siempre, desde los tiempos remotos, buscar la perfección corporal. Uh-huh. Siempre. No es de ahora, no ocurre ahora, ni ocurre aquí. Uh-huh. Hoy se sabe más porque Internet nos ha puesto el mundo en casa. Uh-huh. También la gente viaja más, se ve más. Por ejemplo, este hombre que se fue a Turquía a ponerse la dentadura, precisamente. Uh-huh. No sé si viste la noticia.
0: Sí. Uh-huh.
2: Resulta que, no sé por qué, la uh-huh operación falló, se quedó sin dientes y se suicidó. Uh-huh. ¿Ya ves? Una pena. Una pena. Pero, ¿sabes cuántos se van a Turquía a ponerse el pelo y luego vienen echando chispas? No uh-huh los pelos que se han puesto, que igual también, no lo sé.
0: Ya. Yeah.
2: Entonces, bueno. Uh-huh. Como todo, también.
0: Pues de esto hablamos, Mariña. Vamos a seguir buscando ideas. Gracias por estar con nosotros también.
2: De nada. No lo voy a pasar.
0: No llores, por favor, no lloremos.
2: Es que si no lloro,
0: salvo que haya
2: si
0: motivos
2: no lloro,
0: para llorar.
2: No soy yo misma. Claro, si no, no soy yo misma.
0: Sí, motivos hay que llorar, eso es verdad.
2: Claro. Porque, por ejemplo, antes decíais, bueno, esperáis unos resultados óptimos, ¿no? Una garantía uh-huh de unos resultados óptimos.
0: Sí.
2: Eso también lo pensé yo cuando me casé, y no ha ocurrido, y no me quejo.
0: Ya. Ya sabes que el mundo está lleno de expectativas irreales, es verdad.
2: Ya te digo, pero eso a mí no se me hace, porque a mí si me avisan, no caigo. Pero
0: también es verdad. También es verdad. Hay muchas tradiciones por ahí. Tienes toda la razón. Bueno. Vale. En fin. Gracias.
2: No le queda otra.
0: Pues venga. Feliz llorada, pues. Seguimos a la próxima. Buenas noches. Gracias. Hasta luego. Buenas noches. Llámanos al 981 13 44 33 y seguimos contándonos. Vamos allá. Buenas noches.
3: Hola, Esther, buenas noches.
0: Buenas noches, ¿qué tal? ¿Cómo estamos?
3: Bueno, bien.
0: Sí.
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0: Muy ben.
3: Todo estupendamente. Analítico estupendamente.
0: Estupendo.
3: E así estamos.
0: Muy ben.
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3: A ver.
0: Parabéns por esos bons resultados. A
3: bueno,
0: seguirlo y tanto.
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0: 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Pero dicir, todos, todas, somos suficientemente atractivos como seres humanos para valorarnos bastante máis do que nos valoramos. 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
0: 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E ás veces pode ocurrir que se chegue a ter unha adicción tamén a certos tipos de tratamentos. É dicir, hai moitas cuestións. Hai moitas cuestións. 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Quero dicir que hai moitas cousas.
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0: 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Pues de esto hablamos y buscamos también opiniones, perspectivas, formas de verlo también, formas de entenderlo, de traducirlo. Hablar hoy de cirugía plástica, de cirugía estética, es muy diferente a como hablábamos hace unos cuantos años nada más. Nos preguntamos cómo ha cambiado esto y cuáles pueden ser o no los posibles límites también. ¿Hasta dónde se puede llegar o hasta dónde crees que se podría llegar cuando ya se están haciendo operaciones bastante extremas que cambian y mucho la fisonomía de las personas? Y bueno, ¿cuáles pueden ser también los efectos de que el público que acude a la cirugía estética pues sea cada vez más joven. Estamos en Radio Voz, cuéntanos. Buenas noches.
4: Buenas noches, estereoyentes, soy Javier Dorens.
0: Muy buenas, ¿qué tal, Javier?
4: Buenas, bien.
0: Cuéntanos.
4: Bueno, la cirugía estética, hacemos un repaso histórico, ¿no? Uh-huh. Empezó en Mesopotamia, Egipto y Roma, pues mucho más, ¿no? La cirugía estética nació por las guerras. Por ejemplo, los legionarios romanos, todas aquellas grandes cicatrices de la guerra, pues se ponían en los cirujanos de aquellos tiempos a repasarlas para no tenerlas. O sea, que todo empezó con las guerras, ¿no? La cirugía estética, de lo que he leído en la historia, ¿no? Pero bueno, para hablar de la cirugía estética tal como hoy, pues en el Renacimiento, ¿no? En el siglo XVIII, luego en Inglaterra, pues ya se regula. Y la cirugía estética ha estado ahí desde siempre, ¿no? Porque fueron las guerras. Hubo una Primera Guerra Mundial, una Segunda Guerra Mundial, y hubo que crear, ya sabes lo que pasaba, te quedabas sin una oreja, pues empezó lo que sería a recrear una oreja, cosas así. O sea, la cirugía estética es muy antigua, ¿no? Y luego lo de la estética, pues también, ya desde Mesopotamia, también en los imperios incas y mayas, pues por ejemplo, ponían a los niños una bolita en la nariz porque cuanto más bizco eras, más guapo eras. Los cráneos alargados, que se vendaban a los niños con vendas para alargar los cráneos, para dar más. O sea, esto de la estética ha sido siempre. Yo le llamo la estética, le llamo la cultura de, o sea, de la falta de conocimientos, ¿no? Una persona que tiene conocimiento. Yo, por ejemplo, no me voy a hacer la cirugía estética. Me pasa como a Cristian, tengo la barriga cervecera, soy bajito, ya estoy calvo, canoso, pero no me quiero cambiar, yo quiero ser así. ¿Por qué me voy a cambiar? ¿Para qué? Vale, bien, pues no me voy a cambiar, ¿no? Pero bueno, hablando en los tiempos de hoy, actrices, claro, es que nos encontramos que estar delante de una pantalla donde te ve, bueno, de una pantalla o hoy ya en internet, YouTube o todo lo que sea, todo lo que sea vídeo, claro, el aspecto es lo fundamental, ¿no? Aquel refrán que decía, vale más una imagen que mil palabras, ¿no? Entonces yo comprendo a todas estas actrices, pues tienen que estar bellas continuamente para sus fans. ¿Me explico?
0: Aunque hoy hablamos efectivamente de que, bueno, muchísimas personas que no se dedican a esto están copiando también ese tipo de procedimientos estéticos.
4: Sí, porque antropológicamente lo llevamos desde hace muchos siglos y entonces hay mucha gente pues que no se encuentra bien con su nariz, con su oreja, con su pómulo, con su barbilla, con sus senos, con, yo qué sé, no sé, con sus glúteos, no se encuentran bien, ¿no? O sea, yo le llamaría una disociación de personalidad, ¿no? Vale, hacer deporte para estar mejor, bien, no es ninguna intervención quirúrgica, es una cosa griega, los griegos continuamente hacían deporte para sentirse bien y cuerpo sano, buenos bicis y tríceps, bueno, también hay los esteroides, que también no se habla, que también entra en la estética, ¿no?, el esteroide y todos estos que se...
0: Sí.
4: Pero bueno, yo creo que es una disociación de personalidad, ¿no? Es decir, quiero ser lo que no soy y parecerme a quien no soy. Y entonces, para mí, es disociación de personalidad. Pero están en su derecho, ¿no? Porque es así. Por ejemplo, en los países musulmanes, claro, Emiratos Árabes y todo eso, que es donde hay dinero, aunque ahora ya no lo hay, Emiratos Árabes se hunde, Oriente Medio va a arder, pero antes, que tenía muchos dólares, ¿no? Ya sabemos cómo es la cultura musulmana, cómo fue aquí la cultura también católica, pues también lo que se hacía mucho estética es del himen, ¿no? Se ponía un himen cada 3 meses, ¿no? Lo que hiciera falta, ¿no? También, pues, en este caso, pues, porque era necesario, ¿no? Era necesario llegar virgen al matrimonio y entonces se hacía un himen. Pero también aquí, ya en Europa, hablamos de la Edad Media ya en Europa, también con esto de la virginidad de la mujer, también siempre en la Edad Media había la curandera que costuraba el himen. O sea... que yo creo que es eso, disociación de personalidad, y después pasa lo que le pasa a las actrices o estas del IMEN, pues que una cultura, o en cierto modo en este mundillo que vives de la estrella, uh-huh. se llaman estrellas, ¿no?
0: Uh-huh.
4: O divos, uh-huh. Divos divinos, porque ellos tienen que ser los ídolos de los jóvenes, ¿no? Y claro, si Nicolás Kidman, no sé qué años tiene, pero igual tiene uh-huh. los míos, ¿no?
0: Yeah.
4: Pero claro, parece, con su delgadez y su... pues parece que tiene 40, ¿no? Uh-huh. Entonces la juventud está admirada como sus divos, sus ídolos. La vejez no pasa por ellos, son uh-huh. inmortales. Eso es lo que pasa, es que ellos son yeah. ídolos. Porque quieren que sean ídolos, o sea, ellos están sujetos, ellas igual muchas estrellas de cine, por eso se llaman estrellas, ¿no? No quisieran hacerse lo que se hacen, ¿no? Pero lo tienen que hacer porque se lo obligan, ¿no? O sea, tú te tienes que hacer esto porque tú eres un ídolo. Y entonces, claro.
0: ¿Y cómo crees que debe tratarse desde esa perspectiva también la cuestión

0: son inmortales. Eso es lo que pasa. Es que ellos son ídolos. Porque quieren que sean ídolos. O sea, ellos están sujetos, ellas igual muchas estrellas de cine, por eso se llaman estrellas, ¿no? No quisieran hacerse lo que se hacen, ¿no? Pero lo tienen que hacer porque se lo obligan, ¿no? O sea, tú te tienes que hacer esto porque tú eres un ídolo. Y entonces, claro...
1: ¿Y cómo crees que debe tratarse desde esa perspectiva también la cuestión de la edad cada vez más joven de las personas que acceden a intervenciones de cirugía estética, por ejemplo? Cada vez hay más gente joven, muy joven.
0: Sí, claro. Porque cada vez los jóvenes acceden a información que no tenían los jóvenes de los 60 y de los 50, que no tenían ninguna, ¿no? La única información que teníamos era el nodo, ¿no? No teníamos otra. Ellos hoy tienen información, pues, a las cirugías estéticas de sus ídolos, y claro, entonces, por eso lo hace. Pero claro, claro, esto trae un problema, ¿no? Porque el que tiene pasta lo hace, y ya todos lo están haciendo, ¿no? Los que tienen pasta, tú lo leíste ahí. Pero claro, el que no tiene pasta y te montas un crédito y te gastas unos 12.000 o 30.000 euros en parecerte... O sea, claro, es para pensárselo, ¿no? Es para pensárselo, tal como están los tiempos, ¿no? Y ese es el problema para mí, que la clase baja siempre quiere parecerse a la clase alta. Y no sé por qué. La clase alta no tiene nada de importante. O sea, al contrario, solo tienen defectos. La clase alta tiene defectos. Son psicópatas, pisan a quien sea, quieren ser lo que no son, dicen cosas que... Bueno, o sea, yo me quisiera parecer, pues, a una persona normal, ¿no? No me quiero parecer a un tío, a una divinidad de esas, ¿no? Y ese es el juego, y claro, la estética ha avanzado tanto, pero claro, fue muy antigua, pero avanzó muchísimo. Y claro, hoy está, pues, un poco más al alcance de las personas. También,
1: hombre, si nos atreviéramos en ese sentido ir un poco más allá, lo que pasa es que estáis poco polemizantes hoy, podríamos hablar, por ejemplo, claro, de que en parte de las tendencias en estos asuntos estéticos se han pasado ya a lo grotesco, quiero decir. Estamos hablando a lo mejor de labios completamente grotescos o de operaciones que convierten los rostros en algo que no es nada natural, que es obviamente... ¿No? Y bueno, estaríamos de acuerdo efectivamente en que, bueno, probablemente a partir de determinados procedimientos la cosa empieza a no ir necesariamente bien.
0: Sí, porque no se hacen una pregunta, ¿no? Tú te puedes hacer la cirugía estética, pero no puedes detener el envejecimiento. Entonces, claro, yo no sé cuántas veces te pueden estirar la cara, no lo sé. Pero tarde o temprano te la tendrán que volver a estirar, porque el envejecimiento está ahí, las células están ahí y el ADN está ahí. Yo no creo que le digan, mira, te voy a arreglar la cara y te la voy a poner muy guapa y te va a durar 50 años, no creo, o sea, tendrá un tiempo.
1: Y no, entonces, efectivamente, claro, después, hay que hacer retoques y hay que hacer cosas.
0: Cada vez que retocas, volvemos a lo mismo, el envejecimiento está ahí, el envejecimiento que tenemos a nosotros, se nos endurece la piel, se nos endurece las arterias, se nos endurece el corazón, acabamos como una piedra, como un pedernal, no nos movemos, porque está todo duro, está todo... deselástico. Entonces, claro, cuando empiezan ya con los retoques, madre mía, ya no sé lo que parecen, ¿no? Parecen la para mí, ¿no? Parecen la muñeca, la muñeca terrible, ¿no? Pero bueno, es así, el mundo es así, el mundo de los ídolos es así. Es una pena que la gente, pues, por eso es una disociación de personalidad. Entra también como el cambio de sexo, es una disociación de personalidad, ¿no? Es decir, tú te ves una cosa, tú eres una cosa biológicamente, pero no estás de acuerdo y quieres ser otra. Pues eso mueve a muchos a lo mismo, ¿no? En el tema estético, ¿no? Te miras al espejo y te ves que tus glúteos, pues, igual son grandes, pero igual a ti te parecen pequeños. Y los quieres poner más grandes, ¿no? Es todo, es mental, ¿no? Es mental. Bueno, todos los procesos que hacemos en la vida son mentales, ¿no? Antes de hacer algo...

0: lo pensamos. Uh-huh. Y ellos lo piensan, pero claro, su pensamiento es disuasivo, o sea, uh-huh. no es un pensamiento correcto, ¿no? Porque uh-huh. si me dijera, bueno, me vas a cambiar la cara, me vas a hacer una cirugía estética y no voy a envejecer jamás. Ya. Bueno, pues guay. Uh-huh. Bueno, hasta ahí podíamos llegar y darte 30.000 euros, guay. Pero es que eso no es para siempre. Ya. Y entonces me parece que uh-huh. es así. Mira, por ejemplo, lo que hablabas antes
1: seguir,
0: tú.
1: Por favor.
0: Sí, lo último, que habló la oyente anterior uh-huh. De la tribu Curis, ¿no? Por ejemplo, ves ahora a los jóvenes, yo uh-huh. los veo, que después eso es irreparable, claro, no lo piensan, pero casi muchísimos jóvenes están uh-huh. usando lo mismo que usan la tribu. Se alargan los labios y las orejas, ¿no los tienes uh-huh. visto que van poniendo?
1: Sí, sí.
0: Uh-huh. ¿Lo tienes visto?
1: Dilatadores, sí.
0: Uh-huh. Dilatadores, pues eso es de la sí. tribu Curi. Y dices uh-huh. tú, manda, o sea, eso lo hace la tribu uh-huh. Curi. Y tú eres un español normal, te has uh-huh. criado en una cultura normal. Ellos, para ellos, es una cultura, pero tú que tienes una cultura, pues de otra manera, ¿por qué te estás alargando las orejas y los labios como la tribu uh-huh. Curi? Pues para mí uh-huh. es disuasión de personalidades.
1: Pues vamos a seguir hablando y opinando sí. sobre esto. Javier, gracias, vale. Pasa buena noche.
0: Pues buenas noches a todos.
1: Buena noche. Igualmente, buena noche, hasta luego. Continuamos en Radio Voz, cuéntanos, buenas noches.
2: Hola, buenas noches, ¿qué tal?
1: Muy buenas, ¿qué tal, cómo estamos?
2: Pues bien, según Javier, bien. Tengo una disociación de lo que viene.
1: No. Adelante, es Pablo Coruña. Bueno, recordemos que se opina con libertad. Adelante.
2: Yo no me veo así, pero en fin. Uh-huh. Yo tengo bruxismo. Como uh-huh. me imagino que un 90% de los oyentes que te han llamado. Uh-huh. Yo en mi momento me he arreglado mi boca. Porque claro, tú sabes que el bruxismo te va gastando el diente y al final llega un momento donde sí. parece que tienes dientes de ratón. Uh-huh. Vale, yo a la hora de ir a mi dentista, luego fui a varios dentistas para pides presupuestos, que es lógico, ¿no? Uh-huh. Y dentro de los presupuestos empiezas a mirar todo lo que te ofrecen, que es un mundo, ¿eh? Lo de la boca es un mundo. Tienes desde el piano, que yo me enteré que había el piano, a luego uh-huh. escoger el tipo de color que quieres, blanco nuclear, uh-huh. blanco no sé qué, y dices, Dios. Pero luego de repente tú ves una foto tuya, antigua, uh-huh. de cuando eras jovencito, ¿no? Y dices tú, ojo, qué dentadura más chula tenía, ¿no? Uh-huh. Y se la llevas a ese dentista. Y él te dice, es que esto no entra dentro de los cánones que hay ahora, porque ahora se llama mucho el blanco nuclear. ¿Sabes? Y al final sonríes y ver a Esther le sonríe y Esther se queda ciega de repente. Dices tú, ¿será cabrito este que me dejó ciega con este blanco uh-huh. que lleva? Es un mundo. Yeah. Y luego pasa otra cosa. Dentro de ese mundo están los malos profesionales. Uh-huh. Yo di con un buen profesional. Porque uh-huh. yo le llevé la foto y le dije, ya no, yo quiero este tipo de diente que yo tenía. Quiero mis uh-huh. colmillos, ¿eh? Porque yo a los que iba me decía, es que se lleva mucho el piano, pero es que yo no soy un piano. O sea, uh-huh. yo soy una persona, quiero tener mi dentadura lo más parecida a lo que tenía. Uh-huh. El ser humano tiene colmillo porque lo necesita para morder, ¿sabes? Bien, tú te pones tus cabillas y te pones tal y sabes que no vas a poder hacer el esfuerzo que necesitas uh-huh. a la hora de comer, ¿no? Pero sí tienes esa estética que tú buscabas natural. No, dentro de lo natural, que era lo que yo quería, vale. Bien, me hice los dientes y me quedaron que te cagas. La verdad es que no me los ha... Nunca la gente se ha dado cuenta que le he hecho nada. Saben que uh-huh. tengo una dentadura muy bonita, pero es muy natural. ¿Por qué? Porque yo quise que mi diente llegara ese dibujo que tenemos, ¿sabes? El diente uh-huh. no es liso. Yo tengo un color, ese color tipo marfil, algo gastadito, algo amarillo. No he puesto el C que vemos en la televisión, donde todo... Bueno, perdón que te estoy viendo aquí. Yo
1: no, no, de mi dieta, para ¿no? nada, para nada.
2: Pero en fin, tiene que ver uh-huh. con todo esto de sí. del programa. Luego, ¿qué pasa? Yo noté que los labios no los tenía como cuando era jovencito, ¿no? Me gustaban uh-huh. mis labios, así tenía... No tenía labios de comer plátano, por ejemplo, uh-huh. pero sí tenía unos labios bonitos. Quise ponérmelos, me fui A varias clínicas, en una de las que me quisieron poner los labios. Poco más me dijo, no vales para nada y te voy a arreglar. Pero luego al mismo tiempo yo cogí, me cabré y le dije yo, mira, vine aquí porque quería un poquito de volumen para mis labios. Tú me estás poniendo una mandíbula que ya tengo, porque yo tengo la mandíbula muy marcada. O sea, yo tengo una mandíbula muy marcada, muy varonil. Él me quería marcar más la mandíbula, no sé, debía de pensar que yo quería ir cortando el viento con la cara o algo. Pero claro, yo lo vi a él y yo dije para mí, o sea, ¿yo cómo me puedo poner en unas manos de un chico que es el triple de joven que yo, que debía de tener veintipico años, si lo llegas a ver daba pena? Yo en esa época tenía 50 años, ¿no? Yo simplemente quería un poquito de volumen y nada más, quería algo muy sutil. Y de hecho, o sea, yo me hice eso y quedé muy bien, me gustó el tipo de cosas que me hice, que no me lo hice en ese sitio. Fui a una persona que me aconsejó y me dijo, me parece genial que quieras eso que tenías cuando tenías 18 años, porque claro, yo... Me dice, yo me tengo encontrado con chicas que se hacen eso y me vienen dentro de 2 meses y me dicen, ponme otro poco más y otro poco más. Y me dice, yo pierdo clientas. Le dije, yo ya, pero tú has ganado reputación porque yo he visto tu página, he visto los comentarios. O sea, eso vale mucho. Bien, a ver, no sé, hablábamos antes de, tú hablas de famosos, no me acuerdo ahora cómo se llama una cantante mexicana, que hay que estar destrozada de los labios que tiene, que aquello no son labios, o sea, ya, pff, la
1: cada
2: cara...
1: vez hay más casos, de hecho, de personas que están, antes utilizábamos la expresión recauchutadas, ¿no? Están recauchutadas y se nota. Se nota, es muy evidente, y claro, en algunos casos, con próximos capítulos cada vez más difíciles, porque ya no hay más espacio en la piel para estirar.
2: Vale, pero a ver, entre que la persona no se va a ver nunca bien, porque ese tipo de gente no se ve bien, y tú eres un mal profesional que lo que debería hacer es quitar la licencia, meterte en la cárcel, ¿sabes? Porque has acabado con una persona que psicológicamente no está bien y tu vecino está bien y tú sigues inyectando. A ver, eso es como lo que te dije yo, que yo fui a un sitio y poco más querían que saliera de allí no siendo yo. O sea, yo porque sé perfectamente lo que quiero y yo sé que a mí me encanta verme bien. Y yo sí me voy a hacer retoquitos, ojo, pero yo me quiero hacer retoques naturales. O sea, que sonría y se me note que tengo pata de gallo, porque la tengo, qué carajo. Pero si puedo llevarla menos marcada, porque voy a llevarla ahí marcada como si fuera un bolso seco. No, sí. A ver, el ácido hialurónico, por ejemplo, ahora no se mete en el relleno del surco, se mete en la zona de arriba para estirar. ¿Sabes? Ya no es como antes, que tú antes veías a toda la gente con rellena, que eran como pavos de Navidad, ¿no? Ahora han cambiado mucho las técnicas, ya no hay la silicona, ya es ácido hialurónico, te lo va absorbiendo el cuerpo, aunque siempre va quedando ahí algo, ¿sabes? A ver, han cambiado mucho los métodos. A ver, cantantes, ¿quién es esta rubia que mira con ojo para allá? Leticia Sabater, por ejemplo. Leticia Sabater se hizo esto de las abdominales.
1: Sí.
2: Que lo promocionan muchísimo y es lo peor que se puede hacer cualquier persona, cualquier persona, porque tú te fijas en Leticia Sabater y tiene, sí, la tableta entera, pero tú luego ves la parte de los lados y la parte de atrás y es todo grasa.
1: Bueno, pero aparte la tableta se ve que es como si se hubiera puesto ahí una especie de cojín.
2: Ya,
1: evidentemente
2: pero
1: es que... no es una tableta, no, el efecto desde luego no es nada natural.
2: Pero ¿para dónde te va la grasa? ¿Para dónde tiene que ir la grasa de tu cuerpo? En algún sitio tiene que ir, ¿no? Ahí ya no va a ir porque nunca va a coger la grasa que necesita tu metabolismo. Vale, pues, no sé, yo creo que... Es que, a ver, este tipo de cosas las tengo hablado muchas veces con amigos. De hecho, con Oscar siempre estoy discutiendo porque él me dice, bueno, si tú quieres más, quieres más. Y digo yo, no, yo como profesional nunca le pondría más a nadie. O sea, me decía, bueno, muy bien, tú eres mujer, no tienes pecho, vale, tú vas, te ponen una talla correspondiente a tu fisonomía, a tu altura, a tu masa muscular. Yo lo que no puedo hacerte es que si mides 1,50 me salgas con una 125, porque vas a tener unos problemas de espalda de aquí a mañana, ¿no?
1: Bueno, pero si la persona lo desea.
2: Pero no.
1: Sí que, claro, sí que hay límites, por ejemplo, claro, hay límites que son muy fácilmente comprensibles, ¿no? Es decir, mire usted, aunque bueno, hay gente que lo hace. Quiero que usted me quite la nariz, por ejemplo, estos que quieren parecerse a un alien, etcétera, etcétera. Bueno, claro, en condiciones normales un médico le dice no. ¿Por qué? Pues porque yo no le voy a hacer eso. Porque va en contra de mi principio, ¿no?, profesional. Y va en contra de la ética y va en contra, de hecho, hasta de la normativa vigente. Otra cosa es
2: sí,
1: que
2: claro,
1: haya gente que está dispuesta a hacer cualquier cosa.
2: O
1: mire,
2: que...
1: póngame usted otro brazo, ¿no? O póngame usted una oreja en la espalda. Ese tipo de historias. Pero claro, aquí estamos hablando pues de retoques o de aumento o disminución de tallas o de ponerse piezas en algunos lugares pues para atender algún, ¿no?, canon estético novedoso. Pues si toca ponerse glúteos o toca ponerse pechos o toca ponerse pues los abdominales, por ejemplo.
2: No.
1: Y será lo que el cliente o la clienta quiera, claro. La pregunta es, ¿pondríamos efectivamente un límite, como existe un límite, por ejemplo, para que no se mutile a la gente? Por ejemplo, ese límite existe legalmente, ¿no? Una persona no se la puede mutilar por estética, por una cuestión estética. Bueno, a partir de ahí, ¿qué hacemos?
2: Pues mira, yo te voy a decir una cosa. Yo si fuera, si me dedicara... Yo creo que si fuera ministro de Sanidad, yo toda la gente que se pase con rollos estéticos en la gente, pues le sacaría la titulación, sinceramente, Esther. O sea, casi primero mandaría que te fueras a un psiquiatra, ¿no? Y te asesoraras bien o te hicieran un algo psicológico, porque eso es más decente, ¿no? Mira, es que a mí hoy que vayas y te pongas pecho... Y mañana vuelvas y que te pongas más pecho. Y pasado vuelvas y sigas teniendo más pecho. Y dentro de un año me digas, tengo unos dolores de espalda que me van a decir que voy a acabar en silla de ruedas. Y la culpa es tuya. ¿Y yo qué hago? Es que ese es el problema. Tú si eres un buen profesional, tienes que ser buen profesional y decir, no, mira, guapa, cruza la carretera y allí te van a hacer lo que tú quieras. Pero aquí, no. Yo aquí te voy a decir... lo bueno y lo malo que va a tener para ti ponerte lo que tú me estás pidiendo. Yo no te lo voy a hacer, ¿no? A mí me encantaría que hubiera así profesionales. No lo hay. Sí, hay gente que se mira al espejo y yo qué sé, está genial y se quiere ver más genial. Pues yo qué sé, yo no puedo ir con una foto y dime, ponme como Brad Pitt porque Brad Pitt hay uno. Y mi cara no es como la de Brad Pitt. Por mucho que intente ponerme el cirujano, nunca me voy a parecer a él. ¿Entiendes? Es como, no sé, yo no tengo pelo. Yo no he querido hacerme un trasplante capilar.
1: Y seguimos,
2: porque a mí en todo momento, yo a la gente que se ha hecho trasplante capilar, a la gente que se ha hecho un trasplante capilar y era calva, sigue siendo calva, porque tu organismo lo rechaza. Y es que no me lo busco por eso. Prefiero coger y ponerme una peluca para eso. Morro dinero, ¿no? Pero es que, claro, no sé. Pero no sé.
1: Sigamos, pues. Gracias por estar con nosotros y por contarnos esto.
2: Y nada, un beso.
1: Seguimos, Pablo. Gracias. Pasa buena noche. Un saludiño. Muy buena noche. Hasta luego. Estamos en directo, estamos en Radio Voz. Cuéntanos. Vamos allá. Buenas noches.
3: Buenas noches. Aquí otro Pablo.
1: Hola, Pablo, ¿qué tal? De Santiago. ¿Cómo estás?
3: Bien, ¿y tú?
1: Bien. Pues bien, bien. Aquí estamos. Hablando bueno, y escuchándoos. Hablando de estas cosas.
3: Sí, escuché a Pablo este último y muy bien lo que dijo. Me gustó la intervención.
1: Pero ¿qué opinas tú? Cuéntanos.
3: Voy a lo mío. Yo estoy contento con lo que Dios me dio. Nunca se me dio por decir, bueno, me voy a poner... unos bíceps y unos tríceps, sin ir al gimnasio, que van a aparecer los de Hull. Y después, ¿qué pasó con todos? Recordamos, los que tenemos una edad, lo que le pasaban a Bregón en un avión. La presión del avión hizo que reventara un pecho. Entonces, ¿qué pasa? Que tiene mucho peligro la cirugía estética. Yo tengo una amiga que pesaba 145 kilos, que pisó en el balón gástrico, adelgazó pues un montón, adelgazó unos 70 kilos por lo menos. Claro, después quedaban los colgajos, los pellejos, y había que intervenir otra vez. Intervinieron y la dejaron fina. Pero ahora, como su dieta es a base de fritos y a base de nada de hortalizas, nada de nada, ni de pescado ni fresco, ni nada.
1: Vaya.
3: Puedo engordar. Ahora peso más que al principio antes de operarse. Entonces,
1: vaya. Sí, o sea, sí, que no se cuidó nada después de la intervención.
3: Nada, creyó que era la operación y nada más.
1: Uf.
3: ¿Sabes?
1: Aunque se supone que estaba bien asesorada en ese sentido, ¿no?
3: Sí, porque fue a un especialista que tiene una fama aquí en Santiago, ya murió. Tiene una fama mundial de lo bueno que era.
1: Uh-huh.
3: Y la operó y la dejó bien.
1: Vaya.
3: Después de que adelgazó, uh-huh, toda la tripa que tenía, pues colgaba. La operó, se la quitó toda. La operó de glúteos, de senos, de todo. Y hasta de pantorrillas.
1: Uh-huh.
3: Y estaba preciosa. Encima tiene un color de ojos precioso, azules. Es más bien tirando a trigueña, rubia.
1: Uh-huh.
3: Y bueno, y ahora la ves y da verdaderamente lástima decir, madre mía, en lo que se convirtió otra vez.
1: Uh-huh.
3: Pero bueno, yo qué sé.
1: Claro, físicamente, después de haberle retirado toda aquella piel, ¿no?, sobrante quiero decir, porque claro, ya no la recogía con la grasa corporal, supongo que esa piel entonces está estirada.
3: Estirada y muerta.
1: Uh-huh.
3: Tuvo que operarla.
1: Uh-huh.
3: En realidad tuvo dos operaciones. Primero el balón gástrico.
1: Uh-huh.
3: Y después, cuando adelgazó...
1: Sí, y luego para efectivamente retirar pues esta piel que sobraba efectivamente con la bajada de tallas. Pero sobre esa piel, efectivamente, o bajo esa piel, ha vuelto a subir de peso.
3: Sí, y ahora pesa más de lo que pesaba cuando se intervino.
1: Vaya.
3: Uh-huh. Le viene de herencia, porque su madre, cuando falleció en casa... Una guitarra por la ventana con una grúa. 312 uh-huh. kilos.
1: Ya.
3: Uh-huh. Su madre, 312 kilos. Uh-huh. Increíble, pero cierto.
1: Uh-huh.
3: Reconozco el chavo que estoy editando,
1: uh-huh,
3: de buena tinta y...
1: Ya.
3: Y claro.
1: Es triste que no haya optado por cuidarse. Es decir, por buscar efectivamente no volver a la situación después de haber pasado además por esos procesos,
3: no quiere,
1: lógicamente.
3: Ahora no quiere porque tiene 57 años.
1: Uh-huh. Bueno, es joven, uh-huh, todavía.
3: Es joven, pero no quiere, tiene miedo.
1: Uh-huh.
3: Ahora entra el pánico.
1: ¿Pero a qué tiene miedo?
3: Pues a morir en la operación.
1: Claro, pero yo me refería a cuidarse, es decir, a plantearse... Uh-huh. Claro, de forma dirigida, pues bajar de peso.
3: Los 70 kilos que bajó Esther, me voy a recuperar y un poco más. Y un poco más.
1: Ya.
3: Eso es muy duro, ¿eh?
1: Uh-huh.
3: Porque la obesidad mórbida,
1: uh-huh,
3: es una enfermedad, que no es un vicio.
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